0: de Ketama. Así hablaba para Canal Sur sobre su toque a la guitarra.
1: Yo toco antiguo, pero el sonido es de hoy día. Todas las cosas son antiguas, me acuerdo mucho de Paco, de Zabica, de Ricardo, mi hermano Juan. Y luego pues cada uno mete las cosas dentro de su alma, ¿no?
0: 29 grados hasta ahora en Málaga, 26 en Jaén y Córdoba, 25 en Almería, 24 en Huelva, Sevilla y en Cádiz capital. Andalucía son las 2:03.
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4: En su casa de joven, Julio Cortázar buscaba con insistencia las emisoras internacionales que pinchaban jazz, mientras el resto de la familia buscaba tangos. Frente a la melodía más popular de Argentina, Cortázar mantuvo siempre un prudente desapego. En cambio, frente al jazz sintió el hallazgo de algo mucho más profundo que el estilo culto y próximo a sus presupuestos emocionales. Para Cortázar, el jazz no solo fue la banda sonora de su vida, sino el asiento donde reposaría buena parte de su andamiaje literario. Los take, los distintos ensayos de una pieza antes de ser grabada, tienen en el autor de Rayuela una explícita traducción estructural en su narrativa. Del mismo modo que aquellos no son nunca los mismos, la escritura de Cortázar busca también la diferencia, la singularidad, la ilusión por la palabra nueva, por el hallazgo inesperado, por la confabulación del azar y la ilusión de la primera vez. Ese trasunto de la improvisación guarda una analogía con el surrealismo, cuyas ideas pendieron en su adscripción por el cuento fantástico y, en consecuencia, en muchas de sus obras. El jazz me daba a mí el equivalente surrealista en la música, esa música que no necesitaba una partitura, le confía Julio Cortázar a Omar Prego, uno de sus más reconocidos biógrafos. El jazz será, por tanto, el medio por el que el escritor argentino se adentre en los senderos de la escritura surrealista, alejada de la escritura cartesiana que profesan muchos de sus contemporáneos. Rotas las fronteras, derribados los muros, acabados los corsés, Cortázar se entrega a una narrativa nueva, inédita, atrevida, rupturista, que tiene en La Vuelta al Día en 80 mundos una de sus cimas más esclarecedoras. Esa suerte de swing que Cortázar buscó con insistencia está en El Perseguidor, incluido en Las Armas Secretas, que cumple con el doble propósito de rendir homenaje a uno de sus músicos favoritos y cuya textura narrativa, aún rigiendo en ella reglas más canónicas que en otros cuentos suyos, obedece a esa obsesión suya por dotar de swing todo cuanto escribía. Si el jazz significó para Julio Cortázar la negación de cualquier atadura, su literatura también habría de estar exenta de ella. De heterodoxos hablamos en nuestra segunda hora con el escritor cordobés Vicente Luis Mora.
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1: Vicente Luis Mora es uno de los más alabados escritores españoles. Nació en Córdoba en 1970 y la crítica pontifica sus libros, cada una de sus novedades editoriales. Estos días, uno de nuestros escritores favoritos vuelve a ser noticia por la llegada de su último trabajo titulado El Libro Blanco, que luce el subtítulo de Alfabeto de Silencios. Editado en la Caja Books, El Libro Blanco es un intento por clasificar, si eso es posible, muchas veces desde el aforismo lúcido, algo tan inasible, tan indefinido como el silencio. Categorizar por géneros los libros de Vicente Luis Mora es imposible. Según él, la literatura es demasiado ancha como para acotarla en parcelas. Vive en Málaga y ejerce de profesor de literatura en la universidad de esta ciudad. Vicente Luis Mora, buenas noches.
2: Hola, buenas noches. ¿Qué tal, Manuel?
1: Verá, cuando estaba preparando esta entrevista, he pensado que lo mejor que podríamos hacer usted y yo a lo largo de esta próxima media hora es guardar silencio.
2: Bueno, es una tentación comprensible. Lo único que pienso que a lo mejor los oyentes se quedaban un poquito extrañados, pero en realidad también darían tiempo y motivo para reflexionar sobre los propios asuntos, meditar y dedicarse a la introspección durante un rato.
1: Claro, esto he pensado, ¿verdad? Es decir, no vamos a guardar silencio usted y yo, porque al final la radio se construye precisamente de algo que no es el silencio, aunque el silencio efectivamente forme parte de la liturgia de esta profesión. No lo iban a entender nuestros oyentes, probablemente no lo iban a entender tampoco los responsables de Canal Sur Radio, de manera que me lo iban a reprochar cuando escucharan este vacío. Pero empezando por el principio, ¿qué es el libro blanco? ¿Qué es Alfabeto de Silencios?
2: Bueno, es un... no sé muy bien cómo definirlo y quizá tampoco haya necesidad de hacerlo. Es un libro, está ahí bien, en el cual he ido explorando pues todas las diversas formas de silencio que se me han ocurrido y a partir de ahí pues ir ahondando, ¿no? Profundizar sobre lo que significa estar al margen, sobre lo que significa esperar una llamada y no recibirla, sobre lo que implica el hecho de, pues, no sé, de un niño que se comporta, creemos que se comporta extraño simplemente porque está mucho rato callado. En fin, todos los diversos tipos de silencio, ya sean intelectuales, de andar por casa, familiares, filosóficos, el silencio en el amor, el silencio de la ruptura amorosa. Todos esos momentos en los que, bueno, no hay ruido, no hay, discurre más el pensamiento que el habla. Y bueno, intentar darles una forma que a veces es más próxima al poema, otras veces más próxima al ensayo, a la reflexión, al fragmento, incluso a veces al aforismo. Y bueno, pues es toda una especie de investigación que he estado haciendo durante mucho tiempo. Y que no había podido, siempre me había interesado el tema, pero no había podido nunca afrontarlo porque carecía de la forma exacta que requería el tema. Entonces un día pues me vino esa forma, como al que le viene una idea, pues a mí se me vienen formas a veces, y desde entonces me puse a escribir, y luego he estado pues años y años escribiendo y puliendo sobre el tema, que me parece que es un tema muy significativo y muy importante en un presente tan ruidoso, ¿no? y tan distractivo y tan distractor como el que tenemos.
1: Vicente, ¿usted acostumbra a guardar silencio?
2: Mucho, la verdad es que la mayor parte de mi vida he estado callado. Es una cosa que precisamente he pensado a raíz de este libro. A mí de niño todo el mundo le decía a mi madre que porque tenía un niño tan callado. Mis amigos en las reuniones bromeaban conmigo, ¿no? Porque decían que no hablaba, que me limitaba a escuchar. Y a veces bromeaban del tipo, bueno, Vicente, cállate ya que no lo dejas hablar, ¿no? Y se reían mucho con eso. Y la verdad es que casi siempre estoy en silencio, salvo cuando alguien me apela, ¿no? Cuando mi mujer me habla o cuando tengo que dar mis clases, ¿no? Que es una ruptura bastante brusca del silencio en el que me gusta estar. Y la verdad que responde un poco a una sensación natural, ¿no? El otro día le leía a Lydia Davis, la escritora estadounidense, que decía que los hijos mayores de las familias han tenido una infancia mucho menos ruidosa que los hermanos menores, ¿no? Cuando nacen, pues ya está su madre, su padre, también están los hermanos haciendo ruido, llorando, peleando, ¿no? Pero los que hemos sido los mayores, hemos tenido una infancia bastante callada, en realidad, aunque prácticamente estábamos solos con la madre en la casa, por lo menos en mi caso concreto, y eso pues también hace que desde muy pequeño tengamos una experiencia del silencio diferente quizá a la de otras personas.
1: A esto se une también el hecho, Vicente, de que usted nació en Córdoba. Usted y yo somos de la misma edad, nacimos en el 70 los dos. Y usted nació en Córdoba, que es la ciudad más callada y silenciosa de Andalucía.
2: Eso dicen algunos poemas. La verdad es que no sé qué decir a ese respecto, salvo un detalle que recuerdo. Una vez estaba dando, vino Antonio Martínez Sarrión, el poeta novísimo, excelente poeta que falleció hace pocos años, y vino a Córdoba y estuvimos cenando. Y después de la cena, pues le di un paseo por el centro de Córdoba de noche, y hubo un momento en la plaza de Capuchinos, donde, digamos, no había nadie, estábamos solos, y de pronto se quedó sorprendido y dijo: es la primera vez en años que estoy escuchando el sonido de mis pasos. Y la verdad es que no me había dado yo cuenta, ¿vale? Claro, Antonio vivía en Madrid, y claro, en plena, muy cerca del Retiro, donde el estruendo es continuo, ¿no? Y fue en Córdoba donde escuché por primera vez el sonido de sus propios pasos al caminar, ¿no? Y bueno, pues quizás sí, quizás Córdoba sea más silenciosa de lo que yo he pensado siempre.
1: Claro, usted ahora vive en Málaga, y Málaga no es una ciudad silenciosa. ¿Cómo compagina su necesidad con la ciudad, no le voy a decir atronadora, pero sí con la ciudad hablada y con la ciudad que no cesa de parlotear?
2: El ruido en Málaga es algo tremendo, ¿no? Además tenemos a veces ciertos espectáculos en la calle Larios que se oyen, espectáculos de luces y sonidos que se oyen literalmente a kilómetros de distancia. Y entre el fragor de los turistas, la condición dicharachera y maravillosa de los malagueños, que son siempre muy espontáneos y que hablan siempre a un nivel muy alto, la verdad es que Málaga es una ciudad ruidosa, lo que hay que sumar el tráfico incesante, etcétera. Quizás el libro haya surgido por oposición, ¿no? Haya sido como un modo de intentar como aislarme de todo ese tráfago, de todo ese estruendo, dentro de una especie de burbuja mental de calma y de aislamiento sonoro, ¿no? Y puede que sí, que haya surgido un poco por oposición.
1: Tengo una curiosidad. Cuando usted se enfrenta al ordenador, a sus cuadernos en blanco, ¿necesita un silencio absoluto? ¿O por el contrario es de esos escritores al que no le importuna un hilo musical de fondo, tipo música de clínica dentista o ginecológica?
2: Solamente uno de mis libros lo he escrito deliberadamente con música, que es Circular 22, una novela que usted conoce y de la que creo que incluso hemos hablado aquí. Y ese libro, en muchas de sus partes, yo quería conseguir un efecto, y para ese efecto me resultaba muy oportuno el disco Oh Mercy de Bob Dylan y un recopilatorio que tenía de canciones de Leonard Cohen. Esos dos cantautores me daban el tono exacto de lo que yo quería reproducir en bastantes piezas narrativas de ese libro. Pero es el único caso. Para todos los demás, no sé por qué, pero funciona así. Pero para todos los demás me gusta, prefiero silencio, salvo a veces el pequeño ruido de alguna cafetería para escribir notas de estas que hago en libros como en esta Resonora, por ejemplo, que eso sí permite, precisamente por su brevedad y por su concentración, sí que permite, digamos, por cierto ruido ambiental. Pero en casa intento escribir en una mesa aparte, no en mi mesa de trabajo con el ordenador, porque escribir en el ordenador ya tiene mucho ruido, per se, un ruido visual, tiene incluso el ruido de las teclas, del teclado, me resulta bastante distractivo. Entonces prefiero una mesa aislada en el salón, un cuaderno y un bolígrafo, además que no haga ruido, es decir, que no rasgue el papel para poder concentrarme mejor. Y bueno, sin necesidad de acolchar las paredes, como hacía Juan Ramón o como dicen que hacía Marcel Proust, pues intento tener cierto tipo de tranquilidad y de calma, porque yo creo que eso favorece la concentración máxima en el momento de escribir.
1: Volvamos a su libro, volvamos a El libro blanco, con el subtítulo Alfabeto de silencios, editado en la Caja Books. Dígame que el prólogo que usted escribe, que es un cuento extraordinario, dígame que es ficción y que eso en realidad no le ha pasado nunca.
2: Sí, efectivamente es un relato puro y duro. O sea, al principio tenía una versión del prólogo más ensayística, ¿no? Muy parecida a esa, pero digamos sin toda la parte de ficción. Y el editor, Raúl Asencio, que me conoce bien, que me ha leído mucho, que incluso ha escrito algún artículo académico sobre mí, pensó que yo era capaz de hacer otra cosa y con otro tono para seguir un poco el contenido del libro, para que no hubiera una ruptura tan clara entre el prólogo y lo que venía después, que en todo caso siempre tiene un punto de fantasía, de extrañamiento, etcétera, ¿no? Entonces me animó que por qué no narrativizaba, oficionalizaba el prólogo. Y la verdad es que nació con mucha naturalidad. Estoy muy contento con él porque efectivamente es un relato de ficción y la verdad es que a la gente le está gustando muchísimo esa forma de entrar en el libro. Y que además creo, hasta todo lo pasado, creo que es la óptima porque te coloca en un lugar un poco límbico y un poco fantasioso, que es ideal para luego empezar a pensar en el silencio desde un lugar diferente del que estamos acostumbrados.
1: No, yo le diría más. Yo creo que es uno de los cuentos más lúcidos y divertidos y extraordinarios que he leído en los últimos años, y créame que no es una exageración. Dígame, ¿hubiera sido fantástico encontrarse con esos eremitas?
2: Sí, bueno, de pronto me los figuré, me vi esta especie de congregación de personas dedicadas a estudiar.
1: Es decir, ¿hubiera sido fantástico que el relato hubiera sido cierto?
2: Hombre, claro, eso ya me hubiera gustado. Hubiera sido una experiencia inolvidable, ¿no?, en todos los sentidos. Pero bueno, esa idea de locos congregados a estudiar el silencio. Luego he pensado que en realidad eso es un encuentro de escritores, ¿sabes? Si nos paramos a pensarlo, yo creo que esa congregación rara es, pues, cierto tipo de escritores, ¿eh? Porque no a todos les interesan estas cosas del silencio y del ahondamiento de la escritura y en la reflexión, ¿no? Pero bueno, esta especie de cónclave de personas raras la he visto a veces en encuentros de escritores y es un grupo, un colectivo dentro del cual yo estaría cómodo. No sé si por suerte o por desgracia.
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1: Dígame, Vicente Luis Mora, ¿qué es el silencies?
2: El silencies es el idioma del silencio, una especie de esperanto, de idioma universal del silencio, porque si nos paramos a pensar, lenguas hay muchas, no sé cuántas hay, una vez leí que hay como 5.000 lenguas distintas en el planeta, pero silencio en principio solo hay uno, solo hay una forma de callar, ¿no? Luego, en el propio libro se ahonda y se ve que eso no es del todo cierto y que hay cientos de maneras diferentes de guardar silencio, que es precisamente el objeto del libro. Pero todos tienen en común precisamente pues la falta de emisión de ruido. Y entonces, en cuanto hay un denominador común a todas esas formas de callar, pues creo que es factible hablar de un silencies, de un idioma compuesto exclusivamente de silencio, con sus numerosas declinaciones y con su alfabeto, con su propio alfabeto. Y ese alfabeto es precisamente el libro, porque el libro está construido como si fuera un alfabeto con los caracteres, todos los caracteres enumerados. Lo único que pasa, claro, que los caracteres, o sea, quiero decir, en los corchetes, parece que no hay nada, pero yo sostengo que si tú miras ahí con cierto detenimiento durante un rato, verás aflorar, digamos, el signo concreto que representa cada tipo de silencio.
1: En la página 46 usted escribe: el pianista Glenn Gould elaboró un plan Gould para la abolición del aplauso y demostraciones de cualquier tipo dirigido a obtener el silencio total tras la interpretación. ¿Usted pontifica, necesita, reivindica el silencio como parte fundamental de nuestra vida?
2: Yo creo que es cierto tipo de silencio es una muestra de respeto. Yo nunca he ido, pero hay un festival de música wagneriana de Wagner. No sé si me suena, puede ser Bayreuth la ciudad, pero no estoy seguro, no me haga usted caso. Pero sí que el festival existe, y en el festival está prohibido aplaudir después de la interpretación de las obras de Wagner. Es decir, termina, la orquesta termina la pieza y la gente se retira en silencio, meditando sobre lo que ha escuchado. Es una práctica que lleva ya muchos años haciéndose, y yo desde que lo oí me pareció una forma de respeto muy diferente, ¿no? Porque el aplauso no deja como de ser un ruido que solapa y que contrarresta la belleza que se acaba de escuchar. Es como el anémesis, ¿no? El enemigo, el oxímoron de lo que acaba de suceder. Entonces me pareció siempre muy interesante. A lo mejor puede parecer un poco snob que estos alemanes se retiren en silencio, pero si te paras a pensarlo, hay un increíble respeto ahí. Y de hecho, yo, por ejemplo, cuando veo alguna película que me deja anonadado por su belleza, por su profundidad, por su fuerza, lo que sea, yo no puedo hacer nada ni puedo decir nada. Yo me quedaría callado, tranquilo, o sea, viendo pasar los créditos de la película hasta el final y luego dejar que la pantalla se vaya a negro, y me quedaría yo un rato reflexionando en soledad sobre lo que acabo de ver, ¿no? Y creo que esa es la manera perfecta de recibir las cosas importantes. O sea, si de verdad te han llegado y si de verdad han significado algo para ti, tu respuesta natural es más bien el silencio. No es romper con tus manos como si fuéramos animales ahí a aplaudir, sino callar, reflexionar, meditar y sacar un aprovechamiento o intentar hacer una lectura de lo que has visto, ¿no? Creo que eso lo necesitamos más. Creo que necesitamos más silencio y menos ruido en nuestro día a día, porque es que cada vez tenemos menos espacio para el recogimiento en un sentido laico, ¿no? El recogimiento en el sentido de estar simplemente contemplando el mundo o pensando en nuestras cosas sin necesidad de ser interrumpido a cada momento, ya sea por el propio teléfono móvil o por el teléfono móvil de los demás, por ejemplo, ¿no? Que hace que viajar a veces en tren cuando se podía o viajar en metro o un autobús se convierta en una especie de concierto atronador de vídeos de otras personas, de conversaciones de otras personas que nos eliminan ese antiguo placer que a mí me encantaba del flaner, de pasear la ciudad o de cruzarla en un autobús o atravesar un paisaje en el tren y poder disfrutar tranquilamente de lo que se veía, sin más, sin tener que ser agredido por el estruendo de alrededor, ¿no? Creo que esa calma, creo que esa tranquilidad la estamos perdiendo, y creo que parte de la crispación en la que vivimos es esa necesidad constante de que se piensa de tener que emitir tu opinión, de tener que escuchar las opiniones de los demás sin haberlas solicitado. Y creo que un poco más de silencio nos vendría muy bien en general.
1: Su colega Berta García Fáez asegura que este es su mejor libro, su mejor ensayo, su mejor poema. Yo no estoy seguro, porque a mí cualquiera de sus libros y de sus títulos me parecen fascinantes. Este me ha deslumbrado. Fíjese, en la página 49 usted establece 7 puntos que son sinónimos o posibles definiciones de lo que es el silencio. Permítame que se las lea. Número 1. La sorpresa infantil tras percibir el primer gesto de maldad de la madre. Número 2. Editores. Número 3. Congestión del cuerpo sin aire ante el orgasmo que parecía que no iba a llegar, pero sí. 4. El teléfono tras la ruptura amorosa. 5. Tanzania. 6. El gesto arpocrático del iceberg. Y 7, el oxígeno llegando a los alvéolos. Pero se me ocurre mejor definición, Vicente, para lo que es el silencio. Me parecen magistrales estas 7 definiciones que usted ha hecho, pero me surgen muchas dudas. El número 2, los editores.
2: Los editores son las personas que más silencio guardan del mundo. O sea, esto es algo que hemos comentado mucho los escritores. Esa desesperación de mandar un correo a un editor y recibir la callada por respuesta, ese llamar a un editor y que no te devuelva la llamada porque el editor ya sabe para qué es y tú ya sabes lo que significa ese silencio. Es decir, los editores son los grandes administradores del silencio en el mundo de la literatura. Y hacemos muchas bromas con eso. Mi mujer, Virginia Aguilar Bautista, la poeta, suele decir que en los másteres de edición una de las primeras clases que tienen es precisamente la de no responder al correo electrónico. O sea, es su versión de lo que debe hacer un editor. Y lo cierto es que esos silencios ominosos, aterradores, son muy frecuentes en la trayectoria de un escritor.
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1: Bueno, yo le confieso que como editor yo respondo todos y cada uno de los correos electrónicos que me llegan, ¿eh?
2: Ya hace usted bien. Sigue haciéndolo porque es mejor el no, porque es que el no es ya una realidad que se puede afrontar, es decir, bueno, pues ya está, pues ha sido que no, pero el silencio es devastador, porque no sabes si es un silencio de es que todavía no me ha dado tiempo, espera un poco, o es un lo estoy pensando, o es un no, pero es que me da como vergüenza o cosa decírtelo, ¿no? Y entonces pues te quedas ahí en el limbo del rechazo inseguro, de esa incomodidad, que está un poquito esperanzada, porque nunca se sabe, pero por otro lado te ves venir el... En fin, es un silencio en todo caso bastante desesperante, y yo siempre he preferido un no, claro, educado, para poder ya, bueno, pues cambiar, aceptarlo y cambiar de posibilidad y ir a otro tema.
1: ¿Por qué Tanzania silencio?
2: Sí, a ver, algunas formas de silencio son un poco crípticas. En el caso de Tanzania, por ejemplo, de pronto me di cuenta de que hay algunos países, creo que también en otra página aparece Madagascar,
1: sí, así es,
2: de los cuales no llega el menor ruido. Nunca nos llega nada de Tanzania o de Madagascar. Si no lo hubiéramos estudiado en el colegio, en la antigua asignatura de geografía, que llegamos a estudiar hasta las capitales de estos sitios, no sé si de Tanzania era Tananarivo, la capital, que ya me confundo, pero si no lo hubiéramos estudiado ni siquiera sabríamos de su existencia, porque nunca hablan, nunca nos llegan noticias de allí, nunca se emite nada, ningún sonido de allí que nos traspase, que llegue hasta nosotros. Entonces, pues para mí Tanzania es un silencio poderosísimo. Nunca en la vida he oído nada sobre Tanzania más allá de las, pues eso, de mis materias escolares de estudio, ¿no? Y creo que hay países que son increíblemente silenciosos, de los que nunca nos llega nada, no sabemos si para bien o para mal. Y también, a su manera, pues son formas de silencio.
1: En este libro, que es también un repositorio, un diccionario de silencios, introduce usted a algunos escritores, críticos, profesores, que han marcado de alguna manera también su propia trayectoria literaria. Usted habla, por ejemplo, de Tua Blesa. Fíjese, este es un heterodoxo. Yo recuerdo sus prólogos de los libros, de los poemas de Luis Leopoldo María Panero. Según Tua Blesa, el silencio son las grietas del discurso.
2: Sí, es una expresión bellísima. Tú hables de los mayores investigadores que tenemos sobre el discurso en sí y sobre precisamente la ruptura de los discursos. Él tiene un libro prodigioso, por desgracia dificilísimo de encontrar, que quizá debería reeditarse, que se llama Logofagias. Y las logofagias son, como su propio nombre indica, son estudios de distintas formas de silencio y de saturación en la obra de algunos artistas y poetas experimentales de los años 80, 70, 80 y 90 españoles, ¿no? Y hay algunas figuras, como la página en negro,

0: vicios humanos son los del enamorado, que teme el rechazo, y el del amante, que ha dejado de amar a quien aún le idolatra.
1: Puf, es que quien lo probó lo sabe, ¿no? Como decía Lope de Vega, es decir, el enamorado, que siempre, como creo que decía, no, que, no sé si era Manuel Cruz, venía a decir que el enamorado era siempre alguien que está rondando, ¿no? Un merodeador, decía él, con una expresión bastante bella. Y me parece que es eso, alguien que ronda, alguien que siempre se está aproximando a la persona que ama, pero que tiene miedo de ser rechazado y entonces no termina de hablar, ¿no? No se atreve a pronunciar, pues, oye, me gustas, estoy loco por ti, o estoy loca por ti, lo que sea. Y no se atreve nunca, tiene que se ve obligado a guardar silencio hasta que está totalmente seguro de que sí o totalmente seguro de que no, y entonces ya pues no le importa, ¿no? Pero esos días, esas semanas, o incluso esos meses o años en que alguien está prendado de otra persona, pero lo está como en silencio y sin decirlo a nadie, desde luego nunca a la persona a la que venera, pues es un silencio que es muy bello por un lado, pero también es desgarrador. Y todavía es más desgarrador el otro. Es decir, cuando tú, estás en pareja o has estado casado durante muchos años y de pronto ya, pues no, pero la otra persona todavía sí. Y entonces eso es dolorosísimo porque no puedes decir nada y a veces no te atreves ni a decirlo a otras personas porque tienes tú como, porque ni siquiera tú estás muy seguro de decir, oye, es que no quiero explicar esto ni contárselo a nadie porque, oye, si cambio y si de pronto recupero la pasión y si de pronto... Y ese silencio, eso es terrorífico. Es terrorífico para el que lo sufre, es terrorífico también para la otra persona que todavía ni siquiera sabe lo que significa esa falta de ruido, esa falta de comunicación. Y bueno, pues solo acaba cuando ya se soluciona la cosa y ya se abandona, ¿no? y se pasa a otra cosa, a otra persona. Y son dos formas simétricas, ¿no? La del enamorado y la del desenamorado, son dos silencios un poco simétricos, aunque de muy distinto signo, ¿no? Porque el enamorado siempre tiene esperanza, ¿no? Pero el otro es un desesperanzado, que es de las peores cosas que se puede ser en esta vida.
0: La sonrisa, la excitación, el abandono, la nostalgia, el abatimiento, ¿qué tipo de silencios son?
1: Bueno, porque es que son muy distintos. Es que una de las cosas buenas que ha tenido este libro para mí en el proceso de escritura ha sido darme cuenta de que cada uno de estos términos que ha mencionado usted, en realidad el tipo de silencio que generan es muy diferente, muy distinto, y porque tienen multitud de matices, ¿no? Creo que en algún otro poema del libro lo comento. De la misma forma que decimos, nos referimos al color negro y luego no caemos en que hay muchísimos tipos de negro: el negro azabache, el negro opaco, el negro absoluto, este del Banta Black, que absorbe el 99% del espectro de la luz. Hay muchos tipos de negro, ¿no? Las mujeres dicen que saben esto mejor que nosotros, los varones, que somos menos, estamos menos diseñados para percibir gradaciones dentro de los colores y tipos de colores, ¿no? Entonces, pues, de la misma forma que muchos tipos de negro, incluso de blanco, pues pasa lo mismo con el silencio, ¿no? Que es como el negro o el blanco de la expresión. Y la idea es esa, ir definiendo. O sea, mi intención era ir entrando en cada una de estas situaciones, en cada una de estas palabras, y ir un poco resemantizándolas, dándoles visualizándolas o intentando, pues, darles una conformación, una textura diferente a cada una de ellas, precisamente para que veamos la riqueza de silencios que hay, ¿no? Ese silencio es al que nos referíamos antes, ¿no? Pues la cantidad de giros, de modulaciones y de manifestaciones que tiene en su seno.
0: Vicente Luis Mora, ¿cuánto de silencio hay en su literatura?
1: Pues no lo sé, a lo mejor no soy yo la persona más indicada, ¿no? Para poder decirlo. Está escrita desde el silencio personal y desde el silencio precisamente en el momento de crearse, ¿no? Porque hay aquí una confusión generalizada, ¿no? La gente me dice, pero oye, ¿no es un poco

0: contradictorio hacer un libro sobre el silencio, ¿no? Lo más digamos, lo más ortodoxo sería callarse. No, pero es que el silencio no se opone a la escritura, el silencio se opone al habla, al ruido. Pero la escritura no tiene por qué ser ruidosa, no es ningún, no tiene por qué ser un sonido. Por eso decía que yo escribo en papel y escribo sin rasgar la página, ¿no? En esas condiciones es una forma de callar de otra manera, durante horas, y hacerlo con mucha profundidad, precisamente para darle espesor y carnalidad al silencio sobre el cual se está reflexionando. Desde ese punto de vista, creo que en mi obra sí que hay mucho silencio, porque está escrita desde él, está básicamente hecha desde ahí. Entonces me imagino que eso acaba impregnando lo que termina escrito, ¿no? Por el sentido de crear una especie de burbuja de aislamiento para profundizar en cada una de las ideas que se desarrollan.
1: Comprenderá usted, Vicente, que el final de su libro a mí me encante de manera especial, porque usted escribe: leer tinta blanca impresa sobre papel es como ver el cielo desde el lecho del mar.
0: Sí, esa imagen también me gusta mucho. A mí me costó mucho encontrar una imagen de cierre, porque cómo se cierra un libro así, ¿no? Pero estoy contento con esa. Mi intención era que el último poema se escribiera en tinta blanca, sobre una página blanca. Y entonces solamente algunos lectores que pudieran ver lo que a contraluz, digamos, se diesen cuenta de que había un poema ahí, un último poema, que era extremadamente difícil de leer porque era blanco sobre blanco. Lo que pasa es que los editores estuvieron trabajando, estuvieron probando con distintas tintas. Bueno, usted lo sabe perfectamente, que a usted le encantan las tintas, los papeles, y es un experto en eso. Y estuvieron probando distintas posibilidades y no terminaron de dar con una que quedara bien del todo. Entonces se me ocurrió esta idea de la gradación a blanco, o y gradualmente simulando la aparición de una transparencia, digámoslo así, de las letras. Y creo que también es, bueno, pues una solución también plausible, y a mí también me gusta mucho, ¿no? Pero es muy complicado cerrar un libro de estas características, y nos costó mucho al equipo editorial y a mí encontrar la mejor manera de hacerlo.
1: Este es un libro extraordinario. Se titula El libro blanco, lleva como subtítulo Alfabeto de silencios, pero bien podría haber sido un diccionario de silencios, un repositorio del significado que esa palabra tan inasible, tiene para cualquier persona. Está firmado por uno de los mejores escritores que tenemos la fortuna de tener en España, y además es cordobés. Vive en Málaga, pero es de Córdoba. Se llama Vicente Luis Mora y es un gran amigo de este programa. Vicente, le mandamos un abrazo muy fuerte. Gracias una vez más por su talento.
0: Muchas gracias, don Manuel, y buenas noches a todos.
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1: Andalucía es tan grande, tan fecunda como un país europeo, sostenía Ortega. Pero en Andalucía, quizá más que en ningún país del viejo continente, la cultura es un referente absoluto que lo enjuicia y lo somete todo. Para muchos, la cultura es un reflejo de la historia, y si aceptamos que Andalucía posee una de las historias más copiosas de Occidente, su cultura es una manifestación, un reflejo, una representación viva y poliédrica de las gentes que han hallado acomodo en este singular trozo del sur peninsular. Las diferentes claves culturales, la literatura, la música, la pintura, la escultura, la danza, el cine, el teatro, gozan de una envidiable salud en Andalucía. Repartidas en igualdad de condiciones entre las 8 provincias andaluzas, todas estas artes reflejan el estado de ánimo, las dichas, las tristezas, las alegrías, los retos de una comunidad de más de 8 millones de personas, más interesadas cada día en hallar referentes que las una a la tierra donde han nacido. Saludos de Manuel Mateo Pérez, que escribe y presenta, y de Eduardo Cruz al frente de los mandos técnicos. En 7 días, en una semana, regresamos a esta sintonía que es su casa, a Radio Andalucía Información.
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2: Primer fallecido en Andalucía por el virus del Nilo. Se trata de un hombre de 82 años, vecino de Dos Hermanas en Sevilla, ingresado desde el jueves pasado. Tenía patologías previas. En lo que llevamos de año se han confirmado 17 casos en humanos en la comunidad, tras sumarse uno nuevo también en la provincia de Sevilla. Más asuntos. El gobierno está acelerando los trámites en el centro de estancia temporal de Ceuta para agilizar los traslados y ganar espacio para los inmigrantes que están a las puertas del centro. Igualmente, se da carácter de urgencia a las solicitudes de asilo para expulsar a quienes no cumplen las condiciones debidas. El delegado del gobierno en la ciudad autónoma, Miguel Ángel Pérez Triano, se compromete a mejorar la seguridad en los barrios.
3: Se están agilizando los procedimientos de asilo para los procedimientos que son claramente denegatorios, obviamente, y se procederá a realizar expedientes de devolución.
2: El acuerdo entre Estados Unidos e Irán no termina de cerrarse. El secretario de Estados Unidos, Marco Rubio, y el del Tesoro, Scott Bessent, han informado del avance de las conversaciones y han expresado su confianza en la reapertura del estrecho de Hormuz de forma inminente. Bessent cree, pero no confirma, que será con libre circulación, esto es, sin pago de canones. Existe la posibilidad de que lleguemos a un acuerdo hoy o mañana para reabrir el estrecho y normalizar la situación. Creo que sería con libertad de movimientos, aunque las cosas están allí un poco tensas. En paralelo, Irán y Omán siguen ultimando un acuerdo bilateral para reabrir Hormuz con peajes. Según han avanzado, los barcos entrarían en el Golfo Pérsico por una ruta controlada por Irán y saldrían por otra bajo supervisión de Omán, con tarifas de servicio cobradas por garantizar la seguridad y preservar el entorno marítimo. El IBEX ha superado este martes por primera vez en su historia la barrera de los 20.000 puntos gracias en parte a la caída del petróleo alentada por el posible acuerdo de Estados Unidos con Irán. Y un último asunto. Ha muerto el guitarrista granadino Pepe Habichuela a los 82 años en Madrid, donde residía, heredero en tercera generación de la saga de los Habichuelas, a la que se han sumado su hijo José Mi Carmona y sus sobrinos Antonio y Juan del grupo Ketama.
4: Cuatro o cinco generaciones y todo el mundo pues toca, canta y baila en la familia. El flamenco se lleva adentro. También se aprende también, pero nosotros lo llevamos dentro.
2: Los termómetros marcan hasta ahora 28 grados en Málaga, 26 en Jaén, 25 en Almería, 24 en Sevilla, Huelva, Cádiz y Córdoba, 23 grados en Sevilla capital. Andalucía, son las 3 y 3 minutos.
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Tiempo para la poesía. Poetas andaluces. ¿Para qué sirve la poesía? Posiblemente para nada. Es de las expresiones más inútiles que existen. Sin embargo, nos salva de muchas cosas. La poesía, por ejemplo, nos salva de morirnos, de esa tristeza de morirnos sin habernos explicado algunas cosas. Le pasa un poco lo que a la filosofía. El otro día no sé quién escribía que la poesía era inútil, pero que gracias a los poetas nos salvábamos de muchas cosas. Nosotros por eso tenemos 8 salvavidas en nuestro programa de hoy y de casi siempre. Y hoy tenemos a Vicente Núñez y tenemos a Josefa Parra y a Antonio Murciano y a Francisco Díaz Velázquez y a Juana Castro y a Ángeles Mora y a Antonio Praena y a José Luis Núñez. Yo, ¿cómo no me voy a salvar por ellos? Si me agarre al que me agarre, sé que no me voy a hundir, que no voy a naufragar. Y para colmo, si a esto le sumo el gran salvavidas, la gran lancha, la gran balsa, la gran barca de los comentarios de don Rogelio Reyes Canos y la realización de Pedro Luis Moreno y la selección musical de Lolita Feria, pues aquí no se ahoga nadie. La poesía nos salva. De modo que pasen a este espacio de la salvación. Bienvenidos.

0: Vicente Núñez, Área Triste.
1: Tomando como inspiración el título de un libro simbolista de Juan Ramón Jiménez, titulado Arias Tristes, solo que esta vez en singular, el poeta de Aguilar de la Frontera y miembro del grupo Cántico de Córdoba evoca la frustración de una cita amorosa que nunca se consumó. En el atardecer y después en la noche hay un trasiego de seres significados por la belleza y por el amor. Jóvenes que vuelven de la playa, novios que se han besado en la penumbra, barcas que se pierden entre las voces de la gente, y siempre el amor que saltaba a la verja bajo la luna llena. Y el triste desconcierto del poeta que aguardaba una cita que nunca tuvo lugar por ausencia del otro, por la ausencia de aquel al que esperaba. Poema de verso largo, solemne, elegante, lleno de tristeza, justamente en su final.

antes de que se cierre la cancela y el faro rasgue con su guadaña el estor de la tarde, hay un jazmín sombrío que aguarda unas pisadas entre la celosía otoñal de una cita. Los muchachos que vuelven de la playa, la ronda última de los novios que atenúa la niebla, la red de los silencios y su copo doliente, rozan por un instante esa amarga clausura. Pasan como vencidos del rigor de los besos. Tú, que esperaste en vano de una noche a otra noche, y dejan en la agreste baranda de la arena el áspero geranio de un sollozo votivo. La barca en que una raíz se pierde entre las rocas es sólo un vago indicio bajo la luna llena. Tras el balcón abierto hay un libro, unas flores, un timbre casi anuncia la ausencia de sus manos. Y el amor que salvaba la verja y los rosales, lejos de la corola de su ser, se evadía. Y en los acantilados su sangre decoraba la ruda y vaporosa soledad de las olas. Y una noche a las 12, la terraza era un friso de espaldas y organdíes que agitaba la música. Y el mar siguió vacío, y la playa desierta, y no se oyeron pasos, y no vino a la cita.

0: Esta escritora, nacida en Jerez, licenciada en Filología Hispánica y coordinadora de la Fundación Caballero Bonal, nos deja en este poema la experiencia de un amor no consumado a pesar del intercambio carnal que se produce entre las paredes impersonales de un hotel en una cita concertada al efecto. El poema lleva delante de sus versos el nombre del pintor norteamericano Edward Hopper, conocido por el tema de la soledad. En su final, la autora se pregunta si el trueque de la carne no sería ya en verdad la promesa de amor que aguardaba para poder conformar la veracidad del vínculo.
1: Si hubiera una promesa entre tú y yo, una cita prorrogada, una luz allá a lo lejos con que poder guiarme, si quedase esperanza, aunque fuese una triste, diminuta esperanza, si alguna vez tus labios hubiesen pronunciado la palabra mortal que yo anhelaba, o algo que me sonara parecido, pienso que aún hallaría razón para guardarte. Y quién sabe si el trueque de la carne no fue, de alguna forma, una promesa.

La condición arcense de Antonio Murciano le lleva a exaltar como un sentimiento exultante, como una plenitud definitiva, todos los momentos de su infancia en Arcos de la Frontera, ese pueblo gaditano tan pródigo en poetas. Murciano va enumerando esos encantos de su pueblo como si formaran parte de sí mismo, de él mismo, como si estuvieran metidos en su sangre y en el hontanar de su ser, a saber, las casas encaladas, las muchachas que juegan en la plaza, las plantas que asoman en sus campos. Todo eso, dice, le puebla el corazón hasta encalarse el alma con la blancura de sus casas. Qué original esta metáfora, encalarse el alma, es decir, transferir la blancura propia del pueblo a su interior. Un poema exultante, gozoso, afirmativo, un auténtico laus urbis natalis, o sea, elogio de su ciudad nativa, proclamada por Antonio Murciano a los cuatro vientos.

Hoy camino hacia el alba. Sueño. Vivo lo por vivir. Revivo lo vivido. Hoy soy el humo manso de las casas, el que me eleva el corazón. Hoy nace dentro de mí el pueblo. ¡Qué milagro! Soñar, guardar, sentir tanta blancura, tantas horas gemelas, calles, patios de siempre, tanta oliva de paz, tantos recuerdos, tanta infancia mía, ida. Hoy es la brisa malva de sus campos la que me orea el corazón. Hoy crece su tierra en mí. ¡Qué olor a malvavisco, a romero, a tomillo y a cantueso! ¡Qué verde el ceñidor de sus chumberas! ¡Qué lento andar, uncido el de los bueyes! ¡Qué soledad lanar, la del rebaño! ¡Cuán dorada su mies! ¡Cuán pleno el fruto de sus racimos en agraz! Sus huertos, su total granazón esperanzada. Hoy es la sangre antigua de su gente la que me puebla el corazón. Hoy late el pueblo en mí. ¡Oh, qué belleza honda la de sus leñadores con el alba! La de su laboriosa artesanía. La de su plaza con su alegre rueda de niñas en la tarde. Sus muchachas con la sonrisa en flor. Esposas. Madres aguardando la hora del regreso tras la pura clausura del visillo. Y esos ancianos de la barba en nieve, trenzando el hilo pita o la tomiza mientras baja la luna a su azotea. Llevar un pueblo así entre la carne, con su nube arrollada a la cintura, con palomas y flores, con campanas, con ríos venas y hacia un mar de dicha. Con amigos y surcos y canciones, es encalarse el alma y decir, vivo. Allí está el pueblo, aquellas son sus torres, sobre mi corazón al fin, crecido bajo mi voz. Qué renovado gozo irse acercando hacia su piedra en vilo, hacia su cal, hacia su nube, pueblo norte de un sur, ya para siempre mío.

0: conocí y traté a este poeta, muerto prematuramente. Licenciado en filosofía y letras, vivió dedicado al mundo de la enseñanza desde una actitud responsable y veraz. Partiendo de un verso de Antonio Machado, del Cante Jondo, del poema El Cante Jondo, que dicen: hiera la muerte al hombro la cuchilla, el paso largo, torva y esquelética, tal cuando yo era niño la soñaba. Digo, apoyándose en estos versos de Machado, el poeta sevillano, en este caso Francisco Díaz Velázquez, se lamenta, dice, de la muerte encanijada, cita literal, que azota la tierra española en la última guerra civil. Y lo hace también con esa representación medieval de la muerte, con todos los atributos fúnebres. Una muerte fea, desdentada, flaca y sobre todo con la cabeza vacía. Como decía Antonio Machado, refiriéndose a España, al señorito urbano, ese que tiene la cabeza cana, la cabeza vacía. También en esta última alusión a la cabeza vacía se revela la influencia, como he dicho, de Antonio Machado, quien subraya la vacuidad de muchos españoles.
1: Al hombro la guadaña de esquelético brazo, flotante la mortaja al viento del verano, mirando el campo yermo con órbitas vacías, la muerte a largos pasos atraviesa las tierras de la patria mía. España, España, España, al hombro la guadaña, mil veces y una más, arriba España. Y por si poco fuera, muerte encanijada, te nos ríes sin labios, moviendo las quijadas con seco movimiento que entrechoca tu sucia dentición desportillada. Escucha, vieja flaca, pobre loca, muerte de figurón, muerte barroca. Lo que más me llena de tristeza es que tenga vacía la cabeza.

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Hay en este poema de la escritora cordobesa un espíritu crítico y satírico frente a las convenciones sociales, y en este caso, frente a una boda con todos los aditamentos de un cuento de hadas, a saber, la novia, que es una auténtica cenicienta, y el novio, que es un auténtico príncipe, príncipe azul. Todo lo que origina y preside esta boda posee los convencionalismos de una sociedad que hace de la boda un mito, una mística feliz, la mística de los cuentos de hadas, la vaciedad de unas creencias ilusionantes, pero vacías.

Era blanca la boda, un milagro de espuma, de azahar y de nubes. Cenicienta esperaba. Las muchachas regaban cada día los frágiles cristales de su himen. Blancanieves dormía. Al galope, un azul redentor doraba la espesura y la bella durmiente erguía su mirada. Las vestales danzaban y las viejas mujeres en las noches de invierno derramaban sus cuentos de guirnaldas, de besos y de príncipes. Era largo el cabello, eran frías las faldas por las calles de hombres. Las fotos de las bodas irradiaban panales de violines y era dulce ser cóncava para el brazo tajante y musculoso. La boda les cantaba por el cuerpo como un mar de conjuros. Y a la boda se fueron una tarde con su mística plena y cambiaron la hora de su brújula por el final feliz de los cuentos de hadas.

0: Ángeles Mora. Imágenes para una exposición.
1: La escritora del pueblo cordobés de Rute, licenciada en Filología Hispánica y miembro de la Academia de Buenas Letras de Granada, se hace con este poema de la desenfadada actitud con la que día tras día vemos en los aparatos de televisión, en nuestra confortable sala de estar, el dolor y la miseria de los desgraciados que pululan lejos de nuestro mundo. Desde los barros de la selva, desde la explotación y el maltrato, desde la guerra, de la muerte en el mar, como si fuesen fantasmas que asépticamente nos muestran cada día los telediarios, sin que nosotros mismos nos alteremos en demasía. Es como una dolorosa, vergonzante exposición de los seres más desgraciados y explotados del mundo, de aquellos que viven en el dolor más lacerante. Estamos, pues, ante un poema, yo diría, de denuncia, ante un grito contra la injusticia.
2: Llegan desde los siglos, de los oscuros barros de la selva, desde la esclavitud, la explotación, el exterminio, de las rotas miradas de las mujeres rotas, del hambre, de las rugosas manos, de los rostros curtidos del desierto, misterio de la luz y las arenas. Llegan desde los cielos infinitos, de todos los azules y todas las estrellas, de las entrañas minerales de la

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0: Antonio Praena. El jersey.
2: Praena es un sacerdote dominico que había hecho el bachillerato en el pueblo granadino de Guadix y más tarde la licenciatura en teología dogmática y el doctorado en la Facultad de Teología de Valencia. El poema que vamos a oír, dedicado a su hermana, es de mucha originalidad, pues sobre una prenda de aparentemente intrascendente como es un jersey tejido por las manos de aquella hermana, el poeta lo trasciende y lo eleva a una dimensión superior en la que figura el problema del tiempo, del amor, del vivir cotidiano. Un poema, pues, muy sentido, muy personal y, sobre todo, muy original.

toma en tus manos este jersey tejido en nudos de memoria. Consérvalo, porque algún día recordarás las manos desgastadas que lo tejieron en las noches de tu infancia. Y no podrás volver, y tendrás frío cuando descubras que vivir a veces es llorar. Abrígate con el amor que en el jersey está trenzado. Lo que nos quita el tiempo, ha sido el tiempo quien lo ha urdido en formas misteriosas y sencillas que hilvanan nuestras vidas a otras tramas. Es imposible amar fuera del tiempo. Nada infinito hay que se alcance sin su hebra, aunque la hechura de su amor nos muestre su belleza en sacrificio, solo al perder a quien más hondo nos ha amado. No pienses como Helio, que solo el tiempo vence al tiempo, porque el tiempo es invencible. Más bien, realiza hazañas cotidianas. Piensa en mamá. Aprende a tricotar tus horas en ofrenda. Punto de arroz, ochos perdidos, espigas que se cruzan con las agujas de la vida. Ponte el jersey y teje otro jersey para tus hijos.

0: José Luis Núñez, La Hoguera del Baile.
1: Es tanta y tan intensa la creatividad metafórica del poeta de Espartinas, cuya muerte en plena juventud fue una grave pérdida para la poesía andaluza. Digo que es tanta y tan intensa su creatividad de imágenes y de metáforas, que con frecuencia cada poema suyo es una sucesión de brillantes imágenes desde el primero al último de sus versos. Esa capacidad para la imaginería poética se nos revela de manera muy palpable en este soneto en el que aparece un baile gitano. Ese baile comienza cuando la luna, una auténtica hoguera rampante, recoge los últimos destellos de la tarde, y el cuerpo de quien baila se yergue y se pone en movimiento conforme al rito de Undibé. Al rito de Undibé, palabra esta del lenguaje caló que significa Dios o Señor. Junto a este gitanismo, Núñez incorpora también en su poema el término macumba, que es propio del canto de los negros. Palabras estéticas que aumentan la capacidad de sugerencia que inunda todo el poema, cuyo baile se desarrolla en una noche litúrgica y herida.
2: La luna es un caldero donde lanza la tarde sus metales oxidados, donde pueden los huesos derrotados armar sus esqueletos de esperanza, donde el cuerpo se yergue, se hace danza, escala dactilar, tarsos timbrados, y afina el asperón de los costados, el filo de las sombras, donde alcanza el rito de Undibé, miasma y macumba, combinada y posesa, cae la rumba ante el filtro fatal de la embestida, y se tornan aceite en los licores, y el sigilo se marcha entre las flores con la noche litúrgica y bebida.
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2: El reparto de menores no acompañados que han entrado en Ceuta se suma al debate político. Hay cerca de un millar y por ley tienen derecho a quedarse y a recibir educación, asistencia sanitaria y prestaciones sociales básicas. Los ejecutivos autonómicos de Castilla y León, Extremadura y Aragón ya han anunciado que se opondrán al reparto de menores y la portavoz de Junts ha advertido que no darán ni un voto al gobierno si Cataluña no se queda fuera de ese reparto. El secretario general del PP, Miguel Tellado, responsabiliza al gobierno central.
3: El que ha generado el problema es el que debe resolverlo y se llama Gobierno de España. Esto es un problema de seguridad nacional. Han entrado una avalancha de entre 60.000, 70.000, 80.000 personas a la ciudad autónoma de Ceuta y que el gobierno es el que es responsable de que por donde han entrado vuelvan a salir.
2: Todos los partidos de la izquierda han rechazado de plano que el gobierno andaluz ponga en manos de Vox la valoración de las víctimas de violencia machista. La competencia la asume en esta legislatura la Consejería de Justicia, que está a cargo del partido de Santiago Abascal. Informa Inmaculada Carrasco.
4: Por Andalucía considera que el gobierno ha traspasado una línea roja. Adelante asegura que vigilarán de cerca que se garantice la seguridad de las mujeres y el PSOE pide directamente al presidente que rectifique. Rosa Rodríguez, José Ignacio García y Ángeles Ferriz.
5: Supone traspasar una línea roja inaceptable.
6: Vamos a fiscalizar al dedillo cada movimiento, lo vamos a hacer en el Parlamento, lo vamos a hacer con movilizaciones en las calles y si hace falta también lo haremos en los tribunales.
7: Que rectifique inmediatamente. El señor Moreno Bonilla no puede dejar en manos de la ultraderecha la protección de las víctimas.
4: En redes sociales se ha pronunciado también en contra la ministra de Igualdad. Ana Redondo ha preguntado directamente al presidente del PP, Núñez Feijóo, si está rompiendo el pacto de Estado contra la violencia de género renovado el año pasado.
2: Andalucía ha registrado la primera muerte por virus del Nilo de este año. Ha fallecido un hombre de 82 años con patologías previas en Dos Hermanas, en Sevilla. Llevaba hospitalizado desde el 27 de julio. Y un último asunto. Ha muerto el guitarrista granadino Pepe Habichuela a los 82 años, referente de la guitarra flamenca y del cante jondo, tercera generación de los Habichuela, padre de José Mi Carmona, miembro de Ketama. Nació y se crió en una cueva del Sacromonte y aunque a los 12 años se trasladó a Madrid, nunca olvidó sus raíces.
8: El rincón favorito mío siempre ha sido el Sacromonte, donde he nacido por allí. Y bueno, allí tengo infinidad de amigos y de admiradores y de flamenco. Y por ahí he paseado mi niñez desde que tenía 10 años.
2: Los termómetros marcan hasta ahora 28 grados en Málaga, 24 en Córdoba, Huelva, Jaén y Almería, 23 en Sevilla, Cádiz y Granada capital. Andalucía, son las 4 y 3 minutos.
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9: En este país donde nos gusta descabezar hasta las estatuas, es una rara avis que un director de teatro se mantenga 35 años en el cargo. Hablamos del director del Teatro Central de Sevilla, en La Cartuja, construido e inaugurado para la Expo del 92. Y antes de poner la primera piedra, ya estaba allí Manuel Llanes, director que acaba de jubilarse este mes de diciembre. Janes, nuestro invitado de hoy, desde el principio trajo a Sevilla la vanguardia del teatro internacional y de la danza contemporánea. Parecería que aquella internacionalidad fuera a ser solo un espejismo después de la Expo del 92, pero contra viento y marea, políticos y provincianismos, el Teatro Central se ha mantenido como icono de modernidad y de vanguardia en consonancia con las principales programaciones de los teatros más importantes de Europa. Y eso ha sido mérito de Manuel Janes, Manolo, al que, entre otras distinciones, fue reconocido como Caballero de las Artes y las Letras por el gobierno francés, y una sala del Teatro Central ha sido rotulada con su nombre. Manuel Janes, bienvenido, Manolo.
10: Hola, Jesús, tanto tiempo.
9: Tanto tiempo, tanto tiempo. Hoy vamos a hablar largamente contigo. Antes de que, bueno, dejarlo no lo vas a dejar, estoy seguro, pero de que, digamos que con la encomienda de ser el responsable, sí que te apartes del Teatro Central.
10: Hombre, como digo yo en mí, la palabra jubilación, digo, ¿a qué jubilarse? Porque yo lo que pienso es retirarme. Retirarse, como tú bien sabes, es tomar distancia, mirar con perspectiva. Un trabajo vocacional no se deja nunca. Y yo últimamente me repito mucho, pero es verdad que yo tengo dos lugares seguros. El sofá de mi casa rodeado de libros y la butaca de cualquier sala escénica de cualquier parte del mundo. Es donde yo me siento seguro. Eso no lo puedo dejar. Entonces, de alguna manera, estaré en contacto con compañías, con artistas, con intercambios, con lo que sea, pero ya veremos. El tiempo también manda.
9: Tú que conoces los principales teatros de Europa y del mundo, ¿conoces algún colega tuyo que haya estado 35 años en el cargo?
10: 35 años que yo sepa, que yo tenga en mi mente, fue uno de mis maestros que me enseñó muchísimo, el director del Teatro de la Ville de París, Gérard Violet, que también se retiró ya hace tiempo. Bueno, no, ahora mismo no tengo noticias de él, no sé dónde está.
9: Pero ese es el que más recuerdas tú,
10: sí,
9: de
10: casi,
9: permanencia
10: casi
9: en el cargo.
10: 40 años. Casi 40 años. En España nadie. Soy, digamos que soy el decano de muchas cosas, además.
9: Desde luego que sí. Pero tú estudiaste en Granada, eres granadino, hiciste tu carrera de románicas, ¿no fue?
10: Sí, hice filología románica y después me especialicé en literatura. Me quedé en el departamento de teoría de la literatura y ahí empecé a la vez con el año... Por no equivocarme, en el 84 ya nos inventamos como actividades culturales. Yo dirigía el gabinete de teatro de la Universidad de Granada también, en actividades culturales, y ahí empezó también el Festival Internacional de Teatro.
9: Sí, que del Festival Internacional de Teatro, que lo dirigiste 15 o 16 años.
10: Sí, hasta justamente en 92 y 93 lo hice además de hacer la Expo.
9: Sí, recuerdo perfectamente que era...
10: Laurie Anderson estuvo aquí y en el Festival Teatro de Granada.
9: Entonces, y la Bodán también estuvo, de los últimos que tú hiciste en Granada, estuvo allí la Bodán.
10: La Bodán, sí, con Terra Incógnita.
9: No olvidaré ese espectáculo en mi vida.
10: Maravilloso.
9: No lo olvidaré en mi vida.
10: Maravilloso. Ahí hay una anécdota fuerte.
9: Cuéntamela.
10: Una anécdota fuerte, que el mismo día que se presentó la programación de ese festival con Terra Incógnita, hubo un recorte presupuestario. Entonces, con el programa editado, George Labodán, el alcalde de Granada, Manolo Llanes, todo el mundo, y un minuto antes de entrar en la sala me dicen que hay que suprimir ese espectáculo. En 10 minutos yo llamo a George Labodán a Francia, era el director del Teatro Nacional de Chaillot en ese momento con Roger Planchon, y me dice que espere un cuarto de hora. Vinieron solamente por las dietas. Aquel espectáculo, fíjate, que tanto nos gustó a ti y a mí.
9: Sí, nos encantó, lo recuerdo perfectamente. Cuando levantaban para simular una alfombra de una oficina, maravilla. Venían con aquello, levantaban y aparecía allí la tierra, ¿no? Sobre
10: ese,
9: la que pisaban.
10: Ese es uno de los tres, esto fue un chivatazo del otro día por Brian Redes, que me habían dedicado a la sala, que tengo que agradecérselo a la consejera de Cultura, por supuesto, y al gerente de la Agencia Andaluza de Instituciones Culturales, el que me hayan hecho ese regalo, que me mandó un WhatsApp diciéndome que yo no lo sabía, ni idea, que solamente hay tres directores de teatro que le han dedicado un teatro, una sala. Teatro, en vida. Y han sido Georges Labaudin, Teatro Nacional de Chaillot, Giorgio Strehler, el Piccolo del Teatro de Milán. Y Manolo Llane. Qué curioso.
9: Manolo Llane. Yo lo que quiero saber, porque Manolo Llane, su pasión es el teatro, lo ha demostrado y lo sé.
10: Arte escénica en general.
9: Sí,
10: vamos.
9: Pero, bueno, y la danza que también, has introducido la danza. Pero ¿de dónde nace en ti? Porque tú podías haber estudiado, no sé si estudiaste la carrera de teatro, si es que te gustaba interpretar o dirigir. ¿De dónde nace en ti esa pasión o esa admiración por el teatro?
10: Ha sido desde siempre. Hay una cosa que comento muy pocas veces. Yo durante la carrera, con otro compañero mío, Juan Mata, hicimos hasta un grupo de teatro y yo hacía de actor.
9: ¿Actor?
10: Estuve en los Jíjares o tal, en Granada, y yo viendo espectáculos que yo no servía para actor. Yo estaba ya con la literatura, soy un letra herido, no paro de leer, y además me gustaban las artes en vivo. Entonces yo me dije, ¿qué hago yo para estar al lado de estos creadores? Si no soy artista, no soy creador. Y dije, pues vamos a ver si con la gestión y demás. Eso combinado con que era responsable en las asociaciones estudiantiles de ese momento de las actividades culturales de la Facultad de Letras de la Universidad de Granada, y organizaba ya siendo estudiante conciertos. Recuerdo, por ejemplo, el primer espectáculo que yo ya organicé solo como actividades culturales de la Facultad de Letras fue el cuento para la hora de acostarse de Singo Casey con Esperpento. Allí estaba Roberto Quintana de primer actor.
9: Sí, sí.
10: Entonces, a partir de ahí no dejaba de programar. Yo iba a mis clases, además me reunía con el grupo que hacíamos las actividades culturales, y de ahí nunca lo dejé. Vi que tanto la universidad como ahora en la Junta, con todo este tiempo en la Junta, como en el Ayuntamiento de Granada, teníamos que estar en contacto con la sociedad y dar noticias de lo que se estaba haciendo en vivo.
9: Sí, pero a ti, ¿qué es lo que te llamaba? ¿Viste un espectáculo que te llamó la atención, que te arrebató para tener esa dedicación casi sacerdotal de entrega al teatro?
10: Sí, pues ya te digo, eran unos momentos de agitación, era antes de, incluso a principios de los 80, sí. Eran los momentos de agitación social y toda la agitación universitaria. Y claro, hacíamos actividades culturales, pues la verdad, muy, muy politizadas.
9: Sí.
10: Entonces, yo ya habíamos hecho, pues también la cuadra, que fue con herramientas, todo eso, pues los chavales de la universidad, que eran dinero aportado por el decanato de la Facultad de Letras de la Universidad de Granada, y con eso se les pagaba a los artistas, Luis Pastor, todo aquello, aquel momento,
9: todo lo que era rebeldía ante,
10: claro,
9: no sé si ya era final de la dictadura o principio de la democracia, ¿no?
10: Final de la dictadura. Y entonces sí, nos prohibieron unas cuantas cosas, y bueno, pues ahí empezó, y vi que eso cumplía una función social. Por eso ahí empieza también mi vocación de servicio público. Yo nunca he estado, yo nunca he gestionado a través de una empresa privada. Bueno, tengo que contratar con empresas privadas, evidentemente. Pero era todo vocacional, en tanto en cuanto era poner la cultura al servicio del ciudadano.
9: Uh-huh. Bueno, vamos a ir integrando dentro de esta charla con Manolo Llane, que sabe mucho de todo lo que se mueve en el teatro y lo ha visto y ha viajado, porque tú has contratado, todo lo que has contratado siempre lo has visto, ¿no?
10: Pocas lo he visto, o sea, hay una cuestión, te llega un artista nuevo y tienes comentarios y demás, intentas verlo, ves si es muy joven que desarrolle, hay segmentos, o sea, se batallan las salas alternativas. Las salas alternativas tienen que hacer sus programaciones, de ahí tú tienes que estar viendo, y ahí es donde vas viendo desarrollo. Entonces, cuando tú, cuando en un teatro se programa un artista y se ve su resultado, se ve, pues al principio tú tienes que ver todo su trabajo. Después, a la hora de seguir trayectoria, sí, si ya has presentado 3 o 4 espectáculos, ya en conversaciones con el artista, no con el productor ni el distribuidor o distribuidora en su caso, sino con el propio artista. Yo soy una persona que habla antes con artistas. Después ya me dirán, a mí me dice dentro de 2 años, como lo que acaba de estrenar Irene Escolar ahora en Madrid.
9: En Madrid, sí.
10: Eso me llamó ella personalmente, hace 1 año y medio yo sabía lo que iba a hacer. Y me dijo, ya te diré qué empresa. Tú te apuntas, mándame texto, mándame tal. Irene ha venido aquí 20.000 sí, veces, sí, sí, sí, sí, con Pascal Rambert, bueno, las últimas cosas sobre todo con Pascal Rambert, y bueno, ahí ya va haciendo confianza, y ahí es donde empieza una nueva historia, cuando ya ha dejado sus trazas en este caso en el Teatro Central, con al menos 2 o 3 espectáculos, y ya arriesga. Y ahí entra una cosa que también digo, que programar también es el arte de equivocarse. Te equivocas con el artista y le haces el hueco.

0: pensaba Le Diable, tú que eres tan francés, ¿por qué Japrel y por qué esta canción?
1: Bueno, podríamos decir que en primer lugar, como tengo que acompañar una programación que está firmada por mí hasta junio de 2026, pues me venía muy bien cuando me pediste que mirara algunas canciones así que me tocaran bastante a mí. Pues evidentemente pensé en el Brel porque lo va a bailar con 65 años encima del escenario. Es un acontecimiento, yo lo vi en Aviñón este último, ante Teresa Eckermacher baila las canciones de Brel 19 y el 20 de diciembre en el Teatro Central. Y hay otra razón también, es una canción que habla de la llegada del diablo a la tierra y es una crítica mordaz de la sociedad contemporánea. Evidentemente, cuando se están transformando los estados casi en sociedades anónimas, pues venía como al pelo, es decir, empiezo, como te he contado, en los principios de los 80, y de pronto ahora me estoy encontrando que todo este mundo, están apareciendo muchísimos diablos por todas partes del mundo.
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0: Ya, fíjense los nombres que ha dicho. Bueno, el nombre que ha dicho Teresa Eckermacher bailando a Brel, el 12.
1: Además, le acaban de dar lo que se considera el premio Nobel de las Artes Escénicas, el premio imperial de Japón. Ella la primera y la segunda ha sido Marina Abramovic. Teresa Eckermacher ya tiene el premio más bestia que hay ahora mismo, como considerado, como te digo, el premio Nobel de las Artes Escénicas.
0: Dentro de este mundo, que siempre está el divismo de los artistas, has llegado a hacer, me hablas de Irene Escolar, pero sé que también tienes otras amistades, ¿has podido hacer amistades con los artistas, con los creadores?
1: Sí, o sea, son conversaciones enriquecedoras al máximo. Son porque cuando empiezan a hablarte, como te he dicho antes, por ejemplo, Irene, un año antes del espectáculo sobre las adicciones y demás que está haciendo ahora en Madrid, el otro día estuve viéndolo, pues claro, se desarrolla. Después el director es Pablo Messier, muy, muy, muy, muy amigo mío, y hablamos. Pues si ya te avisan, después hablas con el director. Ella fue la que decidió el espectáculo, llamó a Pablo y Pablo ya me contó cómo iban las direcciones. Cada mes nos llamábamos, oye, pues nada, porque claro, con las películas y demás hay periodos de ensayo, sí, descanso y demás. Y va hablando y te va enriqueciendo, va a Madrid, comes con ellos, y es una conversación. Pues casi un taller de teatro con ellos.
0: Bueno, el Teatro Central, que tú has dirigido tantos años y al que sigues pues cerca de él, la programación de este año es toda tuya, la que se verá hasta verano del 26. Pero está al 90%, supera el 90% de ocupación. Pero eso no fue fácil. Inmediatamente después de la Expo, en la Expo que se vio lo mejor, de lo mejor, de lo mejor, remontar y traer público no fue fácil.
1: ¿Tú asististe dos años después de terminar la Expo al primer espectáculo de las temporadas regulares?
0: Sí,
1: a
0: sí,
1: Patrick Chéreau.
0: Sí, sí, yo estoy allí, en la de Patrick Chéreau.
1: Imagínate, con las dos filitas, que era un pasillo, y no llegamos a 100 espectadores.
0: Patrick Chéreau.
1: Acuérdate, es que aquello brutal. Fue, y por eso yo hablo de que de primero de lo que te he dicho antes, de que la programación, el arte de equivocarse también, pero además hay otra cosa, que siempre hay bolsas de público, siempre hay bolsas de ciudadanos que echan de menos una determinada expresión artística. Y entonces yo hablo de la parábola del dominó. La parábola del dominó es que si tú te centran siete fichas y de esas siete fichas hay cuatro de cuatro, ¿cómo consigues llegar, llamarlos, que estamos aquí? Es repetir, repetir y repetir. El último cuatro es el tuyo. No tengas miedo. no tengas miedo, es que tienes que seguir haciéndole, y una labor importante, lo mismo que eres mediador con los ciudadanos, tienes que ser mediador con los artistas, cuando crees en ellos. Después te decepcionará al cabo del tiempo, no te decepcionará, seguirás siendo hasta el final de tus días íntimo amigo de ellos, irás a sus casas, como te digo, harás talleres tomando un gin tonic, no sé, pero eso es así.
0: Tú trajiste aquí, bueno, por mor de tus amistades y de tu confianza en ellos y de la historia que ha tenido el teatro, muchos han venido, por ejemplo, lo de Jean Fabre, el estreno de Monte Olimpo en España. Bueno, aquí ha habido muchos estrenos en España, sí, que, sí. No, que se han hecho en el Teatro Central.
1: Tiene su razón.
0: Pero Monte Olimpo, 24 horas, que aquello se hiciera ahí, aquello no nos lo podíamos creer, luego se hizo en Barcelona, ¿no?
1: Luego se, no, sí,
0: y se
1: hizo,
0: acabó.
1: Se hizo
0: en Madrid, no sé si se hizo.
1: No, se hizo en Madrid.
0: En Madrid.
1: Estaba de director del canal Alex Rigola.
0: Sí, y luego en Barcelona no llegó a hacerse.
1: No llegó a hacerse.
0: Porque
1: lo,
0: fue cuando
1: lo levantaron.
0: Cuando hubo el problema, que tú también lo sufriste aquí con un espectáculo. Pero el Monte Olimpo, que fue, ¿en qué año fue? ¿Te acuerdas?
1: No recuerdo ahora mismo.
0: Me parece que fue en el 2014. No lo sé. Bueno, poco importa. Las 24 horas seguidas de teatro. Eso no se había hecho nunca.
1: Eso tiene su...
0: Y además la grandeza del espectáculo, claro.
1: No, es que hacer todas las comedias griegas en un solo espectáculo, hacer esa dramaturgia, es que ya de entrada hacer eso, es que yo qué sé, el espectáculo de su vida. Yo ahora mismo lo comparo muy de lejos, cuidado, con las edades y demás, cuando caen maduros, como ha caído Rocío Molina, sí, que lo veremos en abril, sí, otro espectáculo, pero no tienen nada que ver, pero también es un espectáculo de madurez espléndido. Pero bueno, en el caso de Jean Fabre, es que fue, yo estaba en Bruselas viendo un espectáculo, al día siguiente cogía un avión a las 9 de la mañana, él estaba en Amberes, y me dice a la salida del espectáculo el director del CAI Theater de Bruselas que tengo un taxi esperándome para llevarme a Amberes a las 11 de la noche. Digo, que no voy a dormir, que tengo que coger. Que dice Jean Fabre que te vayas para su sala de ensayo a Amberes. Llegué a Amberes a la 1 de la noche y estaban preparados unos platos con comida, y ahí me contó el espectáculo 2 años antes. Voy a hacer esto, tú vienes conmigo. Le dije que sí. Y me permití el lujo, dice, esto es real como la vida misma. Me permití el lujo de decirle, bueno, de las 24 horas, al menos media te va a salir bien. Me dijo aquella palabra, me dijo, bueno, eres un punto suspensivo. Y ahí me dijo, pero no tendré dinero para poderte pagar eso.
0: Le dijiste tú.
1: Él consiguió de su parte de artes plásticas un sponsor, y así llegó el espectáculo a las 24 horas a Sevilla. Si no, eso no se puede pagar.
0: No se hubiera visto nunca. Ni se puede pagar. Con
1: eso es fidelizarse,
0: claro,
1: con el artista y haber llevado una trayectoria con él. En el año 85 se presentan las primeras 4 horas y media, El poder de las locuras del teatro, de Jean Fabre, en Granada.
0: En Granada, en el Festival Internacional de Granada. El Festival Internacional de Granada, bueno, allí había un pozo de estudiantes. Ahí también te lo respaldaron, ¿no?
1: 50.000 estudiantes, claro.
0: No, pero que respaldaron, sí, sí, desde el principio, sí, tus, sí, propuestas, sí, sí, de Aviñón y de todo.
1: Y al final, bueno, los viajes, todo. Yo daba las clases lunes, martes y miércoles, y los jueves, a partir de los jueves, viajaba a ver los espectáculos. Entonces, era la aportación de la Universidad de Granada como director del Gabinete de Teatro de Granada, dieta y los viajes, nada más, no había sueldo, porque era la aportación que hacía la Universidad de Granada, y era Universidad de Granada, Diputación, empezó el Ayuntamiento solo, y después se fue sumando Diputación, bueno, la Universidad de Granada, Ayuntamiento, Diputación, y después ya entró hasta el Ministerio. Era un festival en el cual venían gente de toda Europa.
0: Ahora, cuando se inaugura el Teatro Central, en la Expo, ahí sí que tenías presupuesto como para moverte.
1: Hombre.
0: Y ahí vinieron las compañías más importantes del mundo.
1: Hemos hablado antes de Teresa del Carmaecker, imagínate la producción. Eso fue coproducción de Expo 92, el Mozart Concertarias. Arias de Mozart, con 3 cantantes de ópera, toda la orquesta de los Campos Elíseos, dirigida por Philippe Herbergue, y no sé si había como 15 o 17 bailarinas y bailarines, todos vestidos de Mozart. Claro, eso ya... Eso hoy, algunas cosas parecidas hace el Greg. Este año tendremos en enero todo el ballet de la ópera de Lyon, sí, dirigido, vamos, con coreografía de Marlene Monteiro Freitas, la que hizo el año pasado lo de con Israel Galván, y a una también otra sorpresa impresionante. Pero bueno, porque hemos conseguido también una ayuda de, sí, del ballet impresionante.
0: Y estoy acordándome ahora que la Expo Además era cada semana dos espectáculos. Cada semana.
1: Sí, ¿verdad? Ahora mismo sí, pues no, Sarabia y Salá.
0: En la época de la Expo eran que entraban dos espectáculos cada semana.
1: Sí.
0: Era
1: sí,
0: tremendo.
1: Sí.
0: Y luego ya deslumbras a todo el mundo. Bueno, lo deslumbra el artista, pero tú traes aquí a Bob Wilson con Tom Waits.
1: Brad Ryder.
0: Que la gente no sabe, todos los de la profesión, los todos quedamos apabullados con aquel espectáculo que trajiste.
1: Yo cuando me lo vi en el Thalía Teatro de Hamburgo, digo, ¿eso qué es? Porque me avisaron y vamos, me fui a verlo. Y claro, sí, fue... Fue único, fue inolvidable.
0: Bueno, hay muchos inolvidables. Este, desde luego, marcó como Monte Olimpo. Y luego, por hablar de lo nacional, aquí es donde tú nos descubres muy tempranamente Angélica Líder.
1: Pues sí,
0: que vino hasta la sala pequeña.
1: Su primer monólogo en la sala pequeña.
0: Angélica Líder, que es hoy el referente, desde luego, español y europeo, ¿no?
1: Sí, en toda Europa. Toda Europa. Angélica ahora mismo es indiscutible. Toda Europa, su honestidad de lo que quiere contar, de su relación con la muerte, con el paso de la edad, con todo este tipo de temas. En el último espectáculo que presentamos aquí, como hace un año o algo, sí, así, ¿no? En la última parte toca muchísimo, no sé si porque me he retirado, sino porque habla precisamente de la vejez, cuando apaga la luz y empieza su voz sola.
0: Sí.
1: Eso es, vamos.
0: Inauguró hace dos años, inauguró, bueno, en el teatro, en el Festival de Aviñón, que es uno de los más importantes.
1: Sí, sí, no, Aviñón, sí, además en el Palacio de los Papas.
0: ¿Dónde se hace las vanguardias? Porque tú siempre has buscado la calidad, pero también lo más avanzado, donde van abriendo camino. ¿Sigue siendo Francia, Bélgica, Edimburgo?
1: Tú ten en cuenta, hay una diferencia ahora que has nombrado Edimburgo muy importante, entre Aviñón y Edimburgo, por ejemplo.
0: Son los dos festivales de referencia.
1: Porque Aviñón nace después de la Segunda Guerra Mundial, precisamente como afirmación de la cultura, como liberación, como crecimiento del ciudadano a aumentar su imaginario sobre la reflexión sobre lo que le rodea, etcétera, etcétera. Y siguen así. De hecho, personalmente siempre hago una broma sobre Aviñón, que digo que un día se va a convertir en un festival de reuniones, de dar opiniones, de reflexionar, sí, en vez de que haya espectáculos, porque siempre están con inopinión.
0: Sí.
1: Pero y Edimburgo nace de la relación turismo cultura. Entonces, Aviñón es mucho más, si quieres, entre comillas, que no es la palabra correcta, pero ahora mismo no tengo otra en la mente, es más fundamentalista, es cultura y cultura escénica. Y musical también, porque están también en Villeneuve-les-Avignon, se hacen cosas de música. Está Villeneuve-les-Avignon, residencia de poetas, de escritores durante todo el invierno, que escribe esa ciudad, en ese aspecto lo cuida y mantienen una cierta actividad durante todo el invierno.
0: Pongamos un poco de música.

0: ayer. Cuéntanos por qué ayer salí, León Benavente.
1: Sí, eso decía antes, que ayer salí.
0: Ayer salí.
1: Ahora digo, hace una semana salí, pero por eso. Bueno, esto es por 92 y estas son las conversaciones después de los espectáculos. Porque, claro, los espectáculos acaban a las 11 de la noche o a las 12, o ya si son las 24 horas, ya para qué contarte. Pero ahí se sueltan muchos artistas y te cuentan lo que incluso su productor le ha dicho que no cuente.
0: Ya.
1: Y te dicen, tengo este texto en las manos, y ya pues al día siguiente ya los pisas, te mandan el texto y vas por delante. Y hay una suerte de relajación a la hora de hablar de lo que has visto, de cómo lo has visto, de ya entonces ya te sueltas y dices, te seleccioné para la programación por esto, pero aquí me ha parecido esto. El espectáculo en vivo, como tú bien sabes, ningún día es igual. Todos los espectáculos, un día dura 5 minutos más, otro dura 3 minutos menos, según cómo esté el actor, la voz, todo, el actor y los cuerpos, porque claro, en la danza, pues escriben con los cuerpos también, hay un texto corporal. Entonces, pues eso, y Expo 92 sobre todo fue muy así. Ayer salí, ayer y antes de ayer.
0: Ayer se salía todos los días. Sí,
1: por eso me he querido acordar de. Ahora ya te digo.
0: Ya sales menos, porque a ti te ha gustado la noche.
1: Sí, yo eso desde siempre, pero. Eso viene incluso de familia. Mi padre leía muchísimo y oía muchísima música clásica, y era un hombre que no se acostaba, era funcionario y no se acostaba antes de las 2 de la mañana. Decía, mi madre siempre decía que éramos, hay que ver a estos hombres que duermen poco. Pero ha sido un ritmo vital desde joven, estudiar, leer, todo ha sido. De hecho, vamos, te puedo contar una anécdota, tú me has hecho referencia a mi carrera. Vamos, el catedrático de mi departamento de literatura decía, usted viene nada más que a la primera reunión en septiembre, ya es para cogerse el nocturno, dar la clase de 7 a 10. Decía, claro, siempre he seguido así. Y es verdad que sí, que tengo ritmo, tengo ritmo de noche.
0: Bueno, también la danza, ahora tú nombrabas la danza. La danza que aquí se ve, danza contemporánea, eso era, bueno, se veía poco. Y en cambio tú has traído cosas, me estoy gustando me estoy acordando de tantos, pero el ballet de Forsyth, cuando tú trajiste.
1: Hombre, William Forsyth. El Impressing de Sar, su espectáculo emblemático de toda su carrera, como te decía antes, con Rocío Molina, con Jean Fabre, hay un momento que cae, y el Impressing de Sar era imprescindible que estuviera en Expo 92, en una. Aparte que en una ciudad y el espacio donde se decía que había menos bolsas de curro, porque venían directamente al Teatro Central muchos de los espectadores y vinieron. Entonces.
0: La danza.
1: Que tú sí, la danza. La danza para mí, yo me reconvierto en la danza también en mi primer festival de Aviñón. Porque caigo el primer espectáculo que yo veo, yo compro todas las entradas y me voy a un camping.
0: Sí, las que vas a utilizar para lo que te interesa.
1: En un 2 caballos nos fuimos 2 amigos.
0: En un camping.
1: En un camping, y el primero fue el Contact of the Pina Bausch. Yo no sabía quién era, yo compré las entradas, de verdad, aseguro. Y el segundo fue Rosas dan Rosas de Teresa de Carmichael. Allí me doy cuenta de que una persona como yo, literato, ¿no?, que hay una cierta dictadura del texto, del teatro de texto sobre la. Y en mi generación, ya para qué contarte, sobre cómo se escribe con el cuerpo, porque no se pensaba todo para comunicar, siempre era texto y palabra. Y ahora se escribe con. Ahora ya incluso los lenguajes se mezclan. Hay textos, los bailarines cada día hablan más, los teatreros intentan hacer coreografía a mitad de los espectáculos, a los 10 minutos, todo se hibrida. Y eso a mí fue como el de natural. Yo me quedé fascinado con el contacto, precisamente sobre el contacto. Contactos de Pina Bausch, uno de sus espectáculos. Y el Rosas dan Rosas, que ya me enganché con Teresa Kermaecker y llevamos toda la vida con ella.
0: Y va a volver ahora, como vas a decir.
1: Sí, con lo de Jacques Brel, va a bailar las canciones de Brel.
0: ¿Tú te has movido sin ataduras, digo, porque era muy atrevido, cosas que no venían ni siquiera a España, venían al Teatro Central? No hablo de la Expo, que era una excepción, porque aquello era... Pero después, ¿has tenido algún problema con los políticos, que a veces quieren meterse en todo, incluso en lo que no saben, o muchas veces en lo que no saben?
1: Bueno, eso... con los políticos, la verdad... Ha habido con muchas conversaciones, han dado opiniones, evidentemente, oye, ¿por qué esto no? ¿Por qué lo otro? Yo, como decimos en Granada, soy muy seguido, y entonces, pero con razonamiento largo, si tú estás convencido, si propones, sigue y sigue. Debo decir que si alguno de ellos hubiera dicho esto no, y esto se ha acabado y esta otra línea, se hubiera terminado, evidentemente, pero no llegó a ocurrir nunca, la verdad. Es verdad que he tenido momentos más duros que otros, pero desde hace ya bastantes años los momentos duros fueron como al principio. Había una cierta estabilizar una línea, estabilizar una dramaturgia de la programación, que los espectáculos tengan que ver uno con el otro, los cerca de, vamos a poner 30.000 de media a la temporada y demás. Eso es un trabajo que lo pueda explicar, y por qué no, sí. Por qué lo otro no. Y otras veces, pues dice, oye, pues no había caído, pero lo normal. He tenido bastante suerte en ese aspecto, porque mis consejeros y consejeras me han atendido. Yo ya te digo que soy muy pesado a veces, sí. Pero no, casi siempre.
0: Pero quizá estaba la clave en lo que tú has dicho ahora, que al principio que había que hacer público, pero también marcar las líneas por donde iba el teatro, porque ya todo el mundo sabe... dentro, sí, pero y fuera.
1: Ahí te enganchas también a ser honesto con la razón de ser del Teatro Central, que se crea para la era de los descubrimientos, y como el programa NET, nuevos espacios teatrales en los que estaba también el Ministerio de Cultura, que se quería crear uno en Madrid y no se llegó a crear. Entonces, solamente este, por la aportación también del dinero de Expo 92, porque al final, yo ya no lo sé, esto sí. no sé si aportó al final el ministerio lo que tenía que aportar o no, pero esto sale con dinero esencialmente Expo 92 y Teatro Central Hispano.
0: ¿Qué es como lo hace?
1: Y era parte de una idea del ministerio de crear, como eran varios, dos o tres teatros en la geografía española sobre nuevos, sí, espacios teatrales polivalentes, multidisciplinares y dedicados a la investigación a partir de lo que se estaba haciendo en el Centro Nacional de Nuevas Tendencias Escénicas con Guillermo Heras.
0: Sí, sí. Que también aquello quedó ahí,
1: también se quedó
0: un poco en el aire, no se sabe. Aquí también se pasó del cierre después de la Expo a reabrir, como tú has apuntado antes, cuando se abre con Patrice Heró en La Soledad de los Campos de Algodón. Sí. Ahí hubo un tiempo también que se temía que aquello no pudiera, ¿verdad? El teatro cerrado y...
1: Claro, porque se firma un protocolo de... Eso tuvo un cuidado exquisito Jacinto Pellón, que por eso tardamos tanto en decidir arquitecto y demás, porque como era el último espacio que se decide hacer en la Expo 92, se asegura mucho que va a ser reutilizado. Ahí fue el debate de si pasarlo al Centro Andaluz de Teatro en ese momento, pasarlo a la Junta de Andalucía, que ya se vería. En fin, ahí hubo todo un debate. Y se queda en una firma de protocolo de convenio con Javier Torres Vela. Y se queda en protocolo, no se desarrolla después. Entonces después la sociedad heredera de Expo 92 y la Junta de Andalucía, al final ocurrió lo que tenía... por lo menos a mi juicio, lo que tenía que ocurrir, y es que el Teatro Central perteneciera a la Junta y fuera heredero de la época de los descubrimientos. Entonces, descubrir al ciudadano las nuevas maneras, hay que hacer programación en tiempo real, que está haciendo en tiempo real un artista que llega, síguelo al segundo o tercer espectáculo, si desarrolla bien, intenta presentarlo en condiciones y darle su plaza, porque está utilizando los lenguajes de hoy. Eso es programación en tiempo real, no los espectáculos hechos hace 4 años, porque, como digo yo, un Shakespeare sin lanza, con metralleta. Eso ya, si hoy en día las preocupaciones son otras, imagínate todas las que tenemos, como El Diablo de Jacques Brel, hoy día en el mundo entero.
0: Vamos a poner una canción de Aute. Me alegra que hayas escogido una de Aute. Prefiero amar. La escuchamos y ya no nos cuentas por qué.
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0: de los grandes
1: también pudiera ser
0: compositores nuestros, cantantes,
2: escritor, poeta, pintor.
0: ¿Lo llegaste a tratar?
2: No, y eso que tengo todavía el cuaderno de poesía 70, donde está la mujer abierta en Canal, de Juan de Loxa.
0: Sí, sí,
2: por
0: sí,
2: ahí
0: sí.
2: Anda todavía.
0: Pero no llegaste a tratarlo. No llegaste a tratarlo.
2: No, desgraciadamente no tuve acceso a él. Mm. Tuve acceso a Sabina, pero porque Sabina me pidió, y cuando hemos hablado de las actividades culturales, con cuatro hojas de papel cebolla, recién llegado de Londres, que le organizaron un concierto de actividades culturales en la Facultad de Letras. Mira, no se lo hice, pues yo era un chaval y digo, pero este tío quiere estar. Y
0: para que se lo organizara en Granada.
2: Se lo organizara en Granada, no tenía nada. Y me podía haber convertido en representante de Sabina, menuda. Y entonces, bueno, pues a usted me acompaña muchísimo. Y más en una letra, pues la verdad es que cuando dice que sucede que entre la fe y la felonía, la herencia y la herejía, prefiere amar, pues yo amo mi profesión, yo es vocacional, entonces. Por trasladarlo, él estaba hablando de otras cosas, pero
0: sí, sí.
2: Pero vamos, si lo retuerces, pues te lo aplicas y dices, tengo que decirlo.
0: Oye, ¿y la cultura qué aporta a la sociedad?
2: Menuda pregunta. Yo creo que aporta una cosa esencial hoy día, que no hace una llamada a reflexionar, no hace una llamada al silencio, no hace una llamada a no quedarnos leyendo.

0: tranquilidad y una satisfacción. La cultura nos hace más libres, eso es evidente, es una verdad de perogrullo, pero es real. Y estamos en tiempos bastante difíciles para ese tema. Y sobre todo, pues la reflexión es importantísima, porque se opina, hay tantos opinadores, tantas opinadoras, pero como todo el mundo sabe de química inorgánica, porque bueno, de teatro, danza y música ya estoy acostumbrado, de eso sabe todo el mundo por lo que se ve, pero ya es que saben hasta de química inorgánica, y claro, pues yo ya he perdido el control sobre eso. Entonces, sobre ese tema, la cultura te expande el universo, te expande el abrazo con los demás, hace comunidad, y ante hacer comunidad te hace poroso con los demás.
1: Lo que pasa es que estamos viviendo unos momentos, le llaman la sociedad líquida, porque exacto, todo es resbaladizo, todo
0: es, volvemos a hablar, Saba es, pues bueno, pues me ha tocado. No, ¿por qué te va a tocar? Mantente firme un poquito, procura apagar la luz de vez en cuando.
1: Óyete a ti mismo, ¿no?
0: Exactamente.
1: ¿Y el teatro?
0: No, critícate a ti mismo.
1: Sí. Pero el teatro, esa creación que se da en directo, estamos recordando, hemos recordado algunos espectáculos y podríamos seguir con otros, pero eso desaparece, queda filmado, pero no tiene nada que ver, aunque queda el recuerdo filmado de...
0: Eso sí que está vivo.
1: ¿En qué momento ves tú las artes escénicas, el teatro, la danza, lo que ocurre en un escenario, lo que ocurre...
0: Hay una gran preocupación en toda Europa con ese tema, en todos los países,
1: con el apoyo
0: público, las externalizaciones, claro, evidentemente cuando tienes productores que para poderte ayudar económicamente a hacer un espectáculo, no voy a dar nombres, pero se está empezando a ocurrir que quieren un retorno de permanentemente, eso es legal, eso se puede hacer, no tiene nada que ver, no se haga. Hay segmentos, como digo yo, de tipo de producción escénica, pero la escena pública, la escena de servicio público, hay una gran preocupación en cuanto a presupuestos, en cuanto a poder desarrollar puestas en escena que hasta hace 5 o 6 años se podían desarrollar, y no por ser más espectaculares. También las pequeños formatos de producción pueden ser grandes formatos artísticos. Entonces hay como una especie de reconversión, de cuidado, quedan algunos grandes, como producciones en Bélgica de Tunnel Heights con F.C. Berman, que lo hemos traído varias veces, que trabajan sobre el concepto de lo grande, han hecho ahora mismo un Guernica extraordinario. Pero
1: está habiendo recortes.
0: Sí, en todos los países.
1: Y más que tú conoces lo que está pasando en Europa, que eran la avanzadilla.
0: Bélgica, ¿no? Francia, Alemania, está habiendo por todos sitios. Y es preocupante, porque hay un tipo de creación, el avance en la creación, tienes que arriesgar, y eso es responsabilidad de lo público.
1: ¿Alguna vez has tenido que suspender algún espectáculo?
0: Ahora mismo no recuerdo.
1: Es que estaba pensando y no recuerdo, después de tantos años, tantas funciones.
0: No recuerdo, salvo en la pandemia.
1: Sí, en la pandemia,
0: aquello que
1: se nos escapó.
0: Aquello
1: se
0: que
1: nos escapó el de...
0: El bar que se tragó a todos los españoles, sí, de Sanzón, ya montado. Y esa misma tarde, ya montado, era el día siguiente. Y esa misma tarde cambió el protocolo y tuve que
1: decirle... Fue el espectáculo del año. Y yo esperándolo, como tanta gente estábamos esperándolo.
0: Una maravilla.
1: Y fue el espectáculo del año, que tú lo viste, yo no lo vi. Pero también tuviste que suspender otro.
0: Lo había
1: que
0: visto en Madrid.
1: Yo te voy a recordar otro que te hizo sufrir mucho.
0: Dime.
1: El Corsario, por la huelga, el teatro Corsario, no era Corsario como se llamaba, los italianos que iban a venir cuando hubo una huelga en el teatro.
0: Giorgio Barbieri.

0: Berberio Corsetti.
1: Corsetti, ese
0: de hombre, con el espectáculo de Kafka. Oh, qué puñetera aquí. Maravilla. Estaban en mitad de camino desde Italia hasta aquí el camión y se tuvo que volver.
1: Yo no lo había visto, pero se ve que eso te hizo sufrir mucho. Porque era mucho, porque
0: no
1: era...
0: te acuerdas, no me acordaba yo.
1: Yo sí, que no lo vi. Era por lo que nos habías anunciado.
0: Yo lo había
1: tú,
0: visto en Italia,
1: que
0: es una maravilla. Una maravilla. Cómo contaba el mundo de Kafka. Qué barbaridad. Bueno, muchas gracias.
1: Pues ya lo sabes para tu memoria. ¿Las vas a escribir o no?
0: Estoy tomando notas, pero sobre todo de... ¿Cómo transmitir la por lo que yo pienso sobre programación, sobre cómo hacer una programación estable que tenga que ver con tu tiempo, que tenga que ver con los artistas de tu tiempo, cómo iban avanzando, cómo unos artistas van pasando del central, digamos, por poner un ejemplo, a otros segmentos, por ejemplo, al Lope de Vega cuando sí. se vuelve a abrir, y entonces entran otros artistas de otras edades que empiezan a hablar con otros lenguajes, como te digo, el sublenguaje de la calle. Hay que llegar a los adolescentes, en fin, todos esos temas me preocupan mucho ahora mismo y estoy escribiendo cosas sobre ese tema,
1: sobre ese asunto. Oye, lo más difícil de tratar son los artistas como intérpretes, bailarines o actores. Los productores, los directores, ¿quiénes son los más difíciles de tratar?
0: Hay de todo en todos los escalones de un espectáculo escénico. Hay de todo, Jesús. Entonces, no sé, Vasiliev, por ejemplo,
1: Vasiliev, me acuerdo,
0: no volvió por como yo lo vi tratar a la Valerie Treville, que acababa de ser madre en el camerino, y eso pertenece al secreto del sumario, me lo vas a permitir, pero con lo que he dicho ya te lo puedes imaginar, porque decía que no estaba en su mejor momento porque había sido madre, entonces yo no volví a programarlo. Cosas así, y sin embargo es un artista.
1: Y el espectáculo que trajo, que no me acuerdo del título,
0: Las Lamentaciones de Jeremías. Con todo el coro, las palomas volando por encima de los espectadores. No, extraordinario. Extraordinario.
1: Un espectáculo maravilloso, de esos que no
0: sé qué hacer siquiera. Yo corté todo mi relación con él.
1: Uh-huh. Los directores quizás sean los más obsesivos, ¿no?
0: Sí, hay obsesivos y los hay muy comprensivos, porque, por ejemplo, Messier es como un osito de peluche que trata a los artistas, vamos, no sé, como Hansi Flick al Barcelona, vamos. Sí, abrazos, tal, vamos, hace casi de psicólogo. Muy bueno el argentino para todo eso, porque, vamos, sus textos también son un poquito así, pero también hay de todo, Jesús.
1: Bueno, vamos a poner ya la última canción que has elegido, de Mon Laferte. Vida normal, vamos a escuchar un poquito.

0: esta canción?
1: Hombre, porque se llama Vida Normal, que a ver si alguna vez la llevo. Pero claro, si dice, pasémoslo al masculino, ella dice, ¿quién es esa mujer que se parece cada vez a mi mamá? Me tomé las 6 pastillas, me encontré una arruga nueva para variar. Entonces, bueno, eso me está ocurriendo, claro, me encuentro.
0: Eso nos ocurre a todos.
1: Por eso te digo. Entonces no está mal. Además, el disco está calentito, acaba de salir.
0: Sí, por eso que te veo, digo, pero hombre, te veo muy puesto al día con lo que está saliendo también.
1: Soy un obsesivo, es que es un obsesivo de la música también, es que. Yo pienso que para estar al frente de un teatro público, un teatro tiene que ser un centro de aprendizaje. Un centro de aprendizaje, si, por no llegar a la docencia que suena a academia, sí, un centro de aprendizaje es más divertido. Hay que hacerlo por oso. Y ahí se forman... tratar de formar personalidades, como ayer cuando presentamos el programa Antropoloops, que es la 4ª edición, con 5 institutos, no dejan de pasar desde hace 4 años, estudiantes de ellos aprenden a pinchar, aprenden música, los artistas de las compañías les dan sus músicas para que ellos amplíen. Y, por ejemplo, ese ejemplo, como otras cosas, como cuando vinieron el año pasado los colochos, los mexicanos con el lenguaje carcelario, también hicimos una relación con la cárcel. Hay que estar con las comunidades, hay que ir a un centro de aprendizaje para ellos y para todos los abonados, que gracias a Dios, y para todos nosotros, empezando por mí, terminando por el último del equipo del Teatro Central.
0: Bueno, vamos a terminar con un poema que tú nos traes dicho en un escenario, y vamos a escucharlo, con eso vamos a terminar, Manolo, pero sitúanos, ilústranos.
1: Bueno, este poema encabeza toda la última programación que yo firmo, un poema de Jane Hitchfield, que utiliza la compañía Malpelo, otra de las emblemáticas del Central, que utiliza en su último espectáculo, que yo, para mí, de los 2 últimos años, es uno de los mejores espectáculos de danza contemporánea que se han hecho en España. Entonces habla precisamente de que, como me voy de mi despacho, por lo menos, como mínimo y como máximo, pues dice que no digan que no lo dijimos. Y entonces comienza eso, que no digan que no lo vimos, que no digan que no lo escuchamos, porque, como dijo Chekhov, el arte no ofrece respuestas, solo puede formular preguntas correctamente. Entonces, ojalá el Teatro Central siga formulando preguntas correctamente.
0: Pues así terminamos. Lo van a escuchar, tomado de un espectáculo que nos recomienda Manolo. Manolo, gracias por todo lo que nos has dado, porque nos has dado mucho. Y me encanta poder decírtelo y poder celebrarlo contigo.
1: Ya sé, lo hemos celebrado muchas veces en la sala del Central, tú y yo.
2: Que no digan que no lo vimos, porque lo vimos. Que no digan que no lo oímos, porque lo oímos.
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5: Hace muchos años, un periodista llamado Jesús Espada escribió una carta que deseo compartir contigo hoy. La titulaba Por si mañana. Con ella ganó un premio internacional y compitió en el apartado de mejor carta de amor remitida desde cualquier otro lugar del mundo. Es un texto precioso, desgarrador, iluminador. Palabras para la vida son. Y dice así: querida Julia, ahora te escribo mientras duermes, por si mañana ya no fuera yo el que amanece a tu lado. En estos viajes de ida y vuelta, cada vez paso más tiempo al otro lado, y en uno de ellos, quién sabe, temo que ya no habrá regreso. Por si mañana ya no soy capaz de entender esto que me ocurre. Por si mañana ya no puedo decirte cómo admiro y valoro tu entereza, este empeño tuyo por estar a mi lado, tratando de hacerme feliz a pesar de todo, como siempre. Por si mañana ya no fuera consciente de lo que haces. cuando colocas papelitos en cada puerta para que no confunda la cocina con el baño, cuando consigues que acabemos riéndonos después de ponerme los zapatos sin calcetines, cuando te empeñas en mantener viva la conversación aunque yo me pierda en cada frase, cuando te acercas disimuladamente y me susurras al oído el nombre de uno de nuestros nietos, cuando respondes con ternura a estos arranques míos de ira que me asaltan, como si algo en mi interior se rebelase contra este destino que me atrapa. Por esas y por tantas cosas. Por si mañana no recuerdo tu nombre o el mío. Por si mañana ya no pudiera darte las gracias. Por si mañana, Julia, no fuera capaz de decirte, aunque sea una última vez, que te quiero. Tuyo siempre. Un texto bellísimo, querida amiga, querido amigo, que nos empuja a vivir el hoy y a decir te quiero. Especialmente a quienes tenemos a nuestro lado. Y muy concretamente si tenemos personas enfermas junto a nosotros. Es un texto que ayuda a valorar un te quiero, una mano cogida, un silencio prolongado con una mirada perdida, la posibilidad de depositar la cabeza en el regazo, de acurrucar antes de dormir, de alisar el pelo. Es un texto que enseña que lo verdaderamente importante está en el hoy, por si la vida deteriorada ansiara dejar de existir. Por tanto, disfruta del día que se te regala.
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6: Queridos, queridas, familia del Club de los Primeros, ¿qué tal? ¿Cómo estáis? Muy buenos días. Estamos ya miércoles, hoy es 5 de agosto. Nos espera una bajada de temperaturas, cosa que agradecemos enormemente, sobre todo la vertiente mediterránea oriental. Sube un poco en el resto, aviso amarillo por calor en la Costa del Sol, que está pasando unos días, la verdad, que caluroso. Las máximas van a variar entre los 37 grados de máxima que van a tener en Málaga, Córdoba y Granada, y los 28 de Cádiz y 36 grados en el resto. Agencia Estatal de Meteorología, Luz Cepeda, buenos días.
7: Buenos días, hoy suben un poco las temperaturas en gran parte de Andalucía, salvo en la provincia de Almería y las costas de Málaga. Allí las temperaturas bajan un poco, continúa soplando el poniente, pero pierde intensidad. Poniente moderado en el estrecho y más flojo en las costas, y viento flojo del oeste en zonas del interior. Predominará el ambiente soleado, cielo poco nuboso, despejado. Por la tarde algunas nubes de evolución en las sierras del nordeste. Temperatura máxima de 37 grados en Córdoba, Granada y Málaga, 36 en Jaén y en Sevilla, 33 en Huelva, 30 en Almería y 27 grados en Cádiz. En los próximos días suben un poco las temperaturas, especialmente en el interior, pero con máximas por debajo de los 40 grados, es una información de AEMET. Oh,
6: pues sí, las máximas debajo de los 40 grados. Estamos contentos. A partir de ahora lo que pedimos es vuestra colaboración. Ya sabéis que este programa, vuestra participación es fundamental. Así que si ahora mismo estás en la carretera, si acabas de sorprenderte este programa porque vas de viaje, esto consiste en escuchar, pero también en participar, sobre todo en participar. Y es muy fácil, ¿eh? Y sobre todo ahí queremos estrenarnos con los primerizos y las primerizas. Primerizos y primerizas es un momento extraordinario para mandar tu primer WhatsApp con la temperatura. ¿Por qué? Pues porque es muy fácil. Solamente tienes que mandar al 616-161-161 un WhatsApp que diga solamente temperatura y lugar. Estés donde estés, que estás fuera de Andalucía, nos encanta escucharte desde fuera de Andalucía, porque eso quiere decir que además tiene el detalle de conectar a través de la app con nosotros. Así que rápidamente, WhatsApp para que Mamen Zahara esté ahí como si no hubiese un mañana, recogiendo WhatsApp, porque ella, si no van WhatsApp, si no llegan WhatsApp, ella se aburre. aburre y amenaza con irse. ¿Ah? Dice, si no hay mucho WhatsApp, yo aquí no hago nada. Aquí me aburro, otro programa no puede irse. Entonces me da a mí un síncope entonces. Y holgado no vuelve a correr. Se le paraliza las piernas. ¿Tú me entiendes, no? Entonces que vamos a colaborar. Señores, vamos a colaborar en el programa. ¿Eh? Vamos a ser un poquito generosos y generosas. 616. 161. 161. No quiero ser pesada con el teléfono, así que grábatelo ya, de una vez. El sol va a salir a las 7:32. Se pondrá a las 9:30 de la noche. Así que tendremos 13 horas, 57 minutos y 10 segundos de hora de sol. Poco a poco vamos a ir restándoles las horas de sol. Si echamos la vista atrás, hoy 5 de agosto de 1962, han pasado ya 64 años, moría esta mujer. 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Marilyn Monroe.

0: día se sigue hablando de ella. Si es que es única. A ver. Juan Jesús, no consiste en que llame por teléfono, consiste en que mandes mensajes de voz. WhatsApp.
1: Tiffany's.
0: El fusilamiento de las 13 rosas se producía un día como hoy en el año 1939. El nacimiento del astronauta Neil Armstrong, también un 5 de agosto de 1830. 1829, tal día como hoy, 5 de agosto, se estrena Tell de Rossini en la Ópera de París en el año 1800. Esto está estupendamente. Primero me pone 1829, luego 1962. Yo me voy a volver un poquito loca. ¿Cuándo viene mi querido? En 1829. ¿Cuándo viene mi querido Angosto? Tal día como hoy, 2012, fallece esta mujer.
2: Ni cadenas.
0: Chabela Vargas.
2: Ni la.

Un día como hoy del año 1997 sale a la venta este tema del grupo Aerosmith. Hole in My Soul.

74 aniversario, cumple 74 años el vocalista del grupo Pretenders. ¡Vámonos! ¡Esto suena a discoteca de verano!

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Y hoy, hace ya algunos años, 5 de agosto de 1986, que actuaba en Marbella en un concierto extraordinario, Queen.

0: precisamente hoy nuestra pregunta del día tiene mucho que ver con esto, con los conciertos. Hoy hace ya muchos años, 1986, que actuaba en Marbella este grupo. Es el Día Internacional del Semáforo, que hasta el semáforo tiene su día. Hay que felicitar a Nieves, María la Mayor, Nuestra Señora de Ibiza, Osvaldo, Casiano y África. La frase motivadora: no desees que las cosas sean más fáciles, desea tú ser mejor.
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0: Noticias: los últimos datos de fallecidos en Ceuta elevan la cifra a 142, a los 79 confirmados por España se suman 63 recuperados del lado marroquí, de los que ha informado la ONG Caminando Fronteras, aunque Rabat solo reconoce 11. El ministro de Interior, Grande Marlaska, ha actualizado el número de los llegados a la ciudad ceutí, son más de 72.000, de los que 70.000 han sido devueltos a Marruecos. Quedan, por tanto, 2.000 inmigrantes de Ceuta, entre ellos un millar de menores durmiendo a raso. Las autoridades ceutís van a habilitar dos colegios para dar cobijo. Han urgido al gobierno central a que los traslade con urgencia a la península. La ministra portavoz Alma Saiz ha anunciado una dotación económica de 25 millones para la atención de estas personas.
2: No hubo ningún informe que alertara de la magnitud de las cifras a los que se ha tenido que dar respuesta. No se conocía la magnitud de esta situación, pero creo que es muy importante. Quiero destacar, aplaudir, poner en valor esa respuesta tan excepcional, y por supuesto no hubiera sido posible sin el trabajo de Marruecos. Ha sido una respuesta extraordinaria, algo extraordinario que no se conocía.
0: El PP, que gobierna la mayoría de las comunidades autónomas, en algunas de ellas con Vox, garantiza el cumplimiento de la ley, a la vez que exige al gobierno central que resuelva el problema. Escuchamos a la vicesecretaria de Coordinación Sectorial del PP, Alma Ezcurra.
3: Las comunidades autónomas del Partido Popular siempre van a cumplir la ley y siempre van a estar del lado de los ceutíes porque son ciudadanos españoles. Lo que no van a hacer las comunidades del Partido Popular es aceptar ellos las consecuencias de la irresponsabilidad de un gobierno que, insisto, ha llevado a miles de personas, entre ellos muchos niños, a jugarse la vida en el mar. Que tiene a menores de edad desde hace una semana vagando por las calles sin que se hayan asignado recursos concretos para la afiliación, para alimentar, para dar cobijo, para ayudar a esas personas que en este momento vagan por una ciudad española.
0: Más cosas: los particulares que pueden solicitar las ayudas para vehículos eléctricos del plan Auto desde este martes y hasta el 31 de diciembre. La dotación es de 350 millones y se destinarán a la compra de vehículos nuevos o seminuevos con una antigüedad de máxima de 12 meses. Y la Junta ha pedido respeto a la sanidad andaluza tras el archivo de todas las causas por los retrasos de los cribados de mama. El PSOE andaluz ha pedido al presidente Moreno que evite a las víctimas de los cribados un calvario judicial. Andalucía ha registrado la primera muerte por virus del Nilo de este año. El fallecido es un hombre de 82 años con patologías previas. Es de dos hermanas en Sevilla. El paro ha bajado en julio en Andalucía al nivel más bajo desde diciembre de 2007. Descendió en casi 10.000 personas por la temporada turística. La afiliación a la Seguridad Social ha aumentado en toda España y marca un récord de 22 millones y medio. El acuerdo entre Estados Unidos e Irán no termina de cerrarse. El secretario de Estado estadounidense Marco Rubio y el del Tesoro Scott Bessent confían en la reapertura del estrecho de Hormuz. Confían que se produzca de un momento a otro, ya que las negociaciones avanzan. Brexit cree, pero no confirma, que será con libre circulación, esto es, sin pago de cánones.
4: Existe la posibilidad de que lleguemos a un acuerdo hoy o mañana para abrir el estrecho y normalizar la situación. Creo que sería con libertad de movimiento, aunque las cosas están allí un poco tensas estos días.
0: Y ha muerto el guitarrista granaíno Pepe Habichuela, a los 82 años, referente de la guitarra flamenca y del cante hondo, tercera generación de los Habichuela, padre de Antonio Carmona, miembro de Ketama. Llevaba 2 años apartado de los escenarios por una enfermedad. Así hablaba para Canal Sur sobre su toque.
5: Yo toco antiguo, pero el sonido es de hoy día. Todas las cosas son antiguas. Me acuerdo mucho de Paco, de Zabica, de Ricardo, mi hermano Juan. Y luego, pues, cada uno mete las cosas dentro de su alma, ¿no?
0: Son las 5:15.
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0: Ahora sí, vamos con la ronda de la temperatura.
8: 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Tendremos chubasco y viento en varias de las regiones.
0: Adelante.
9: Huelva, 23 grados y totalmente despejado.
10: Arroyomolino de León, 20 grados.
11: 27 grados, despejado desde Écija.
12: Morón de la Frontera, 21 grados y cielo despejado.
13: Aquí desde Almonte, Huelva, 21 grados y despejado.
14: Marina Herbe, 25 grados, cielo despejado.
15: Nueva Trabuco, estación de servicio al Paleá, 18 grados, cielo despejado.
16: En Aroche, 19 grados y un cielo totalmente estrellado.
17: Los Palacios, 23 grados.
18: 21 grados por el polígono de Antequera y despejado.
19: Voy de Cortegana hacia Sevilla, aquí estamos a 15 grados.
20: Villamanrique, 24 grados, cielo despejado.
21: En Cabros, 23 grados, cielo totalmente raso, temperatura máxima para hoy, 36 grados.
22: De Málaga. Tercer día consecutivo a las 5 de la mañana con 29 grados.
23: Pasando por Casablanca en Pizarra, tenemos 29 grados y medio y los cielos están despejados.
24: Desde Mairena de Aljarafe en Sevilla tenemos 22 grados.
0: ¿Y fuera de Andalucía?
25: Aquí por la A7, dirección Barcelona, 23 grados, cielo despejado.
26: En Madrid, 24 grados, y tenemos una media de 36 grados y despejado.
0: ¿Quién era el gallo?

del día. Hoy hacíamos referencia al grupo Queen, que tal día como hoy, 5 de agosto, pero del año 1900, ¿qué año era? 1980 y algo, creo que era. Tocaron en Marbella, en el año 1986 exactamente. Claro, imagínate ese concierto, ¿cómo sería? Entonces, ahora en verano, lógicamente es la etapa fuerte de todos los cantantes, solistas y grupos que actúan por todas las ferias de las que estuvimos hablando ayer, ¿no? Las ferias de nuestras localidades. La pregunta es sencilla. ¿Tienes en mente acudir a algún concierto? ¿De quién? ¿Con quién? ¿Cuándo? Y en cualquier caso, ¿recuerdas cuál fue el concierto de tu vida? Ese concierto que tú guardas con y recuerdas con especial cariño y entusiasmo, porque fue lo más de lo más.

0: conciertos de verano. Ay, esos conciertos que vamos estupendamente y lo pasamos de miedo. ¿Tú has ido ya este verano a alguno? ¿Vas a ir? ¿Tienes programado y comprada las entradas hace ya un año? ¿Cuál fue el concierto de tu vida? En cualquier caso, eso es que todavía recuerdas como si fuera hoy. ...616... ...161... ...161... Mientras piensas, maduras, haces memoria de cuál fue ese concierto que fue lo más de lo más, donde te partiste la caja bailando y cantando, o cuál es el concierto que tienes en mente y previsto ir. Mientras que nos mandas nuestros primeros WhatsApp en el 616-161-161. Ya sabes que en esta primera hora, ahora en el mes de agosto, nos gusta recordar todo lo que ha sido esta sexta temporada, que ha venido cargadito de entrevistas. Hoy es miércoles. Los miércoles son primeros por lo negro. Los miércoles son transportistas, ellos y ellas. Recordamos con especial cariño a José de Campillos, un joven transportista que lleva con su camión con tan solo 22 años, porque él desde pequeñito quiso ser camionero, porque un tío suyo, Rafael, le influenció de tal manera que tuvo claro que lo suyo era el camión. Rafael, que es oyente del Club de los Primeros y que enganchó al sobrino al programa. Al mes de sacarse el carné, José se montó en el camión. José, buenos días.
1: Buenos días.
0: ¿Dónde estás, José?
1: Pues de camino a Cádiz.
0: A Cádiz.
1: Y ahora mismo, en la carretera.
0: ¿Y has partido de qué ciudad?
1: Desde Campillo.
0: Campillo, Málaga.
1: Campillo, Málaga.
0: ¿Y tú eres de ahí, de Campillo, Málaga?
1: Correcto, de Campillo soy.
0: Vale. Yo Campillo, siempre me acuerdo del internado de Campillo.
1: Sí, de San José.
0: ¿Existe todavía?
1: Ahora mismo no. Oh. Pero vaya, a mí me dio tiempo estudiar ahí.
0: O sea, que tú estuviste también en Campillo, ¿no?
1: Sí, sí.
0: No, mi familia también hubo más de uno que estuvo en Campillo estudiando ahí ahora. Lo que cuentan de Campillo los niños. Se lo pasaban bien. Estaban todos los días estudiando, pero vamos, también se lo pasaban. ¿Tú qué edad tienes, José?
1: 22 años.
0: ¿22 años? ¿Y ya tienes el camión?
1: Correcto. Sí, vaya, hace 2 meses terminé los carnés.
0: Pero bueno, eres muy joven. Muy joven no, eres jovencísimo. O sea, no, eres insultantemente joven, diría yo. Con 22 años y hace 2 meses te sacaste el carnet. ¿Decidiste lo de llevar un volante entre las manos? ¿Por qué?
1: Porque, vaya, desde chiquitito llevo montado en el camión con mi tío. Y sí, es verdad que me estaba dedicando a otras cosas, pero tenía esa espinita de que quería ser camionero. Y nada, pues lo saco para adelante.
0: O sea que esa es vocación, lo tuyo.
1: Sí.
0: Cuéntanos, con 22 años tienes ya el carnet. ¿Qué carnet ha tenido que sacarte?
1: Pues me he tenido que sacar, aparte del coche, sí, me he tenido que sacar el rígido, que es el carnet C, y después el carnet del trailer, que sería el C más E. Y a la vez que te sacas esos dos carnets, te sacas el CAP.
0: ¿Y el CAP qué es?
1: Que es un curso que te capacita para trabajar en la carretera con un camión.
0: Vale, me imagino que fácil no será. Si ya uno se pone nervioso con el carnet normalito, tener que hacer práctica.
1: Es largo, sobre todo largo.
0: Largo, el proceso es largo, ¿no?
1: Sí.
0: ¿Y dónde te examinan? No el teórico, sino el práctico de un trailer, de un camión. ¿Cómo te examinan?
1: Pues tiene dos exámenes prácticos. Uno es en pista, en circuito cerrado, que está la pista en Antequera, y luego o después de la pista tienes el examen de circulación, que sería por lo que son las calles y las carreteras cerca de Antequera.
0: Vale, ¿y lo aprobaste bien rápido la primera o tuviste que repetir?
1: Sí, todo a la primera.
0: ¡Manda! Mira él, qué bien.
1: Los 6 exámenes.
0: Vale, y hace 2 meses, ¿y ya tienes trabajo?
1: Sí, vamos, nada más desde hace un mes llevo montado ya en el camión.
0: Madre mía, qué rápido. O sea, que uno, en cuanto si quiere, si le gusta y quiere conducir, tiene trabajo rápido, ¿no?
1: Totalmente, sobre todo si le gusta.
0: Eso es, importante es que le guste. Bueno, ¿y quién te ha contratado? ¿Qué haces? ¿A qué transporta?
1: Pues nosotros nos dedicamos a llevar trailers con cisternas de pulverulento y transportamos principalmente harina.
0: Ajá.
1: Yo trabajo con mi tío y con mi primo, que mi tío es oyente del club.
0: Ajá.
1: Vaya, todo el tiempo que llevo con él montado en el camión para enseñarme, vamos escuchando siempre el club de los primeros.
0: Bien, bien por tu tío. ¿Cómo se llama?
1: Rafael.
0: Tito Rafael, muy bien. Muy bien, Tito Rafael.
1: Sí, está por aquí, está por aquí.
0: Ah, que está ahí, Tito Rafael. Oye, Tito Rafael, ¿el niño cómo va? Con 22 años, muy joven.
2: El niño va muy bien. Ya va yendo solo con el camión. Lo dejó que ayer mismo hizo el viaje solo. Antes que era, descargó, fue, lo hizo todo muy bien.
0: Porque la empresa es tuya, ¿no, Rafael?
2: Sí, la empresa sí. Vale. Y de mi hijo.
0: Y este estás tú, tu hijo, y ahora José, ¿no?
2: Y ahora José, que estamos ahí con un camión para que lo coge. Estamos ahí preparando un camión para él.
0: Muy bien, poco a poco. Pero bueno, esto es, lo ha dicho José, esto es vocación.
2: Exactamente, sí, él lleva desde chiquitito, lleva conmigo y le gustaba de venirse conmigo, dormía en el camión cuando subíamos a Madrid, todo eso le gustaba a él mucho. Y claro, él ha tenido otro trabajo, como te he dicho, pero le gusta el camión.
0: Pues ya está, si te gusta, José, si te gusta, te gusta, ¿no? ¿Estás feliz?
1: Sí, totalmente. La verdad que muy contento.
0: ¿Te está siendo complicado? Al principio, bueno, como todo, hay que hacerse. Hombre, al tema, ¿no?
1: Sí, de la autoescuela es verdad que sale uno muy verde.
0: Claro.
1: Sabe hacer lo justo y lo necesario.
0: Bueno, menos mal.
1: Es verdad que la suerte de ir con mi tío, pues aprende uno bastante más rápido que ir yendo solo.
0: Hombre, menos mal. Tienes una suerte, una ventaja enorme. Está con el Tito Rafael, que te está enseñando y que te va a llevar por esta profesión en bandeja. Oye, esto merece pegatina y algo más, ¿eh, José? Yo no digo nada, que más mensaje era la que manda, ¿eh?
1: Hombre, a ver, el coche donde yo lo dejo para coger camión se queda arso otro día.
0: Oh, esto no puede ser, mamen. Mamen,
1: yo creo que una solución puede tener.
0: Una solución, vamos a poner aquí una estrellita, porque una solución tiene que tener. Y además, José, 22 años, ha sacado su carnet ahí con su tío Rafael. Y escuchando el club de los primeros, es que esto merece pegatina, fanfarria.
1: Y sí, además, en el camión que llevamos lleva pegatina. Pero para otro que estamos preparando le va a hacer falta.
0: Pues entonces no te preocupes, que pongo aquí también parasol y pegatina. ¡Hala! Las dos cosas. Porque se lo merece. José, me alegro muchísimo saludarte. Vamos a tener, te vamos a fiscalizar un poquito, ¿eh? O sea, que cuando pase la temporada y para el año que viene, y volvamos otra vez después de las vacaciones, te daré tu toquecito a ver cómo te va, ¿eh? Después de unos meses.
1: Hombre, claro.
0: ¿Vale?
1: Perfecto.
0: Mira, y siempre el Club de los Primeros. Tú, esa radio, el Club de los Primeros, lo tienes claro, ¿no?
1: Hombre, eso siempre.
0: Eso, me alegro.
1: Siempre, siempre.
0: Tito Rafael, muchas gracias. Perfecto.
2: De nada, Charo.
0: ¡Hala!
2: Nosotros ya hemos hablado antes.
0: Claro, ya me imagino. Muy bien, enseñándole a los niños la profesión y enseñándole la radio auténtica y de verdad que tiene que sintonizar.
2: Sí, que sí, ¿qué hace, Charo?
0: Un abrazo, siempre por lo negro, José.
1: Igualmente, hasta luego.
0: Gracias.
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0: Me encanta, no sé si a vosotros pasa lo mismo, me gusta mucho recordar estas entrevistas que, bueno, fueron hace poco, antes del verano, antes de empezar el verano, estamos en verano, el mes de mayo así, ¿no? Y saber que tenemos gente tan joven oyentes del club de los primeros, ¿no? Ojalá a José le siga yendo fantástico. Conciertos de verano. Conciertos como... ¿cuál?
4: A mí me gusta mucho la música celta. Y este sábado iré a un concierto que hay en Cortegana por las jornadas medievales.
0: Ah, mira.
4: Y que llevan unos grupos muy buenos. Así que va a ser el único concierto que iré de momento este verano.
0: Qué interesante. Hoy estamos preguntando sobre los conciertos de verano, ¿no? Los conciertos de tu grupo favorito, de tu solista, de tu cantante favorito o favorita. ¿Dónde vas a ir? ¿Si has ido a alguno? ¿Cómo ha sido? ¿Cómo lo pasaste? ¿Te pareció que estuvo a la altura que tú esperabas? Y en cualquier caso, ¿cuál fue ese concierto al que tú has ido y todavía retumba las canciones en tu interior? Cuéntanos.
5: Yo he ido este año a ver Antoñito Molina a Córdoba. Y también he ido a ver Manuel Carrasco a Sevilla, uno de los cuatro conciertos. Fuimos al último, donde cantó María del Monte, y lo tocamos muy, muy bien. Sobre todo el ambiente y la gran compañía, que iba con mi mujer. Y no tengo previsión de momento de ir a ningún concierto más este verano.
0: Bueno, pues nada, eso es cuestión de que surja, ¿eh? ¿Tú a qué concierto has ido? ¿A qué concierto piensas ir? ¿Cuál fue ese concierto que fuiste cuando eras muy joven y que todavía recuerdas con cariño? 616-161-161. ¿Qué te gusta de los conciertos? ¿Por qué te apuntas? ¿Por qué vas? Porque hay gente que no aguanta eso. Bueno, yo cuando veo a esa masa de gente pegar, digo yo, por Dios, qué valor. Pero a ti te gusta. ¿Por qué? 616-161-161. Por favor, primerizos y primerizas. Todavía no os he escuchado. Titulares.
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0: Un hombre de 82 años, de dos hermanas, Sevilla, es la primera víctima mortal por el virus del Nilo este año en Andalucía. Estaba ingresado porque padecía patologías previas. Se han confirmado 17 casos en humanos en la comunidad. La Unión Europea respalda a España tras la crisis migratoria y humanitaria en Ceuta. El ministro del Interior ha subrayado el compromiso del gobierno contra la inmigración ilegal y las mafias. Ceuta no puede atender a los cerca de 1.000 menores no acompañados que han llegado a la ciudad autónoma. El gobierno ha activado el reparto por la península, que deberá hacerse en el plazo de 15 días. Al menos 19 personas han muerto cuando intentaban llegar a Baleares en dos pateras. Se buscan cadáveres en el mar tras el testimonio de los supervivientes de que habían sido tirados al mar tras fallecer. Ha fallecido también la madre de los dos menores de 10 y 15 años que perdían la vida el jueves pasado en Benalmádena en un incendio que afectó a su vivienda. Tenía graves quemaduras y afectación respiratoria. Jornada tranquila en cuanto a incendios forestales, con solo dos que ya están controlados en Andalucía. Cuatro personas han sido detenidas por como supuestas autoras de diferentes fuegos, dos en Granada y otras dos personas en Castilla y León. Casi 10.000 personas han conseguido salir de las listas del paro en Andalucía durante el pasado mes de julio. Nuestra comunidad lidera la bajada del desempleo en un mes en el que el paro ha subido a nivel nacional. Y el guitarrista granaíno Pepe Habichuela, fallecido en Madrid a los 82 años. Medalla al mérito en Bellas Artes en 2018 y Gran Cruz de la Orden Civil de Alfonso X el Sabio, forma parte de la dinastía de los Habichuela.
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0: Bueno, mientras tú sigues mandando WhatsApp, contestándonos a la pregunta del día, hoy es a qué concierto has ido o vas a ir. Los conciertos en verano son, bueno, están a la orden del día. Y sobre todo también, si recuerdas algún concierto, el concierto de tu vida, al que fuiste hace ya muchos años, pero lo tienes grabado en tu memoria. 616-161-161. Como siempre, pido encarecidamente que se animen los primerizos y primerizas, ¿eh? Ese primer WhatsApp, esa primera vez. Subimos la persiana. Que vamos a conocer qué dice la prensa, las portadas de los periódicos de Andalucía. Beatriz Almeida, esta persiana se va a caer de un momento a otro, ¿eh? Buenos días, Beatriz.
7: Muy buenos días. Los periódicos del grupo Joly abren todos con este titular: la Unión Europea afea a Sánchez la regularización, pero no la vincula a la crisis de Ceuta. La policía refuerza la vigilancia costera en el estrecho tras el repunte de llegadas. Lo leo en el Diario de Cádiz. Y en el Diario de Sevilla nos hablan de que ha fallecido un vecino de dos hermanas infectado por el virus del Nilo. Tenía patologías previas. Diario de Almería, la capital tendrá su primera área de autocaravanas. Ya está adjudicado el contrato para el proyecto en el Parque del Andarach. paso al ideal de Jaén. El paro baja en Jaén gracias a la agricultura y el sector servicios. Un total de 730 personas encontraron un trabajo en el mes de julio. Y en Málaga hoy, prisión sin fianza para el detenido por el crimen de una mujer en Benavís. Encontramos en la portada del Día de Córdoba esta noticia, que la traigo porque me ha resultado curiosa. El esguince de tobillo, la lesión más repetida cada verano.
0: ¿Qué hace la gente?
7: Oh, el uso de chanclas y las zambullidas en la piscina también suponen riesgo.
0: Claro, que las chanclas son muy inseguras, eso te resbala y te pega, bueno, eso, un esguince.
7: Bueno, y termino en Huelva Información, que lleva en su espacio central una noticia muy local, pero que le afecta a la gente. Adiós a un bar centenario. El Café Central cierra después de 113 años, alegando que pierden su clientela por la transformación de la plaza. La dirección se despide de los onubenses tras cuatro generaciones en una emotiva carta en las redes sociales.
0: Cuatro generaciones son muchos años,
7: fíjate,
0: ¿eh?
7: Fíjate, es que son 113 años, una pena.
0: Pues sí, la verdad que sí. Luego te escuchamos de nuevo.
7: Muy bien, hasta ahora.
0: Hasta luego, son las 5 y 36 minutos de la mañana. Conciertos, conciertos, quiero conciertos, quiero participación. Quiero que me cuentes ese concierto, si lo tienes en la cabeza. Sí, se ha empezado además a cantar las canciones que se cantaron en ese concierto. Si es que no lo has olvidado.
8: De verano no he ido a ningún lado. Ya hace mucho tiempo que no voy a ver a ninguno, pero he visto mucho. Cuando venía aquí a los barrios, han venido algunos, los he visto en la Plaza Toros, aquí en la Jecira, que está cerca también, que en la Plaza Toros se hace muchos eventos.
0: Ah, sí.
8: He visto a muchos cantantes y a muchos grupos ahí. Pero ya hace dos o tres años que no voy a ninguno. No tenía mente porque he visto a muchísimos. Prácticamente a muchos. He visto a los Sisos, he visto a Rafael, he visto a la Niña Pastor y he visto a muchos.
0: Ya veo. ¿Y tú?
9: Yo he ido solo a un concierto en mi vida.
0: ¿A uno?
9: Fue en el 83, 84, fue en Girola. Fui a ver a Mecano y no he vuelto a un concierto porque salí de ahí emporrado, perdido la gente con los porros, salí mareado, salí malo. Y entonces no he vuelto a ir a ningún concierto. Y el grupo que más me gusta es Danza Invisible.
0: Oh, que me gusta Danza Invisible. Sabor de amor. Pero es que no puede ser. Ya eso no puede pasar porque ya no se puede fumar en los conciertos. Me parece a mí, vamos, no sé. En fin, venga, que seguimos de concierto, te escuchamos.
10: Al único concierto que iba ahí, me invitaron unos familiares. Fue el de Pablo Orozco ahí en Fuengirola, que fue el día que le dio la ciática y se suspendió, estando ya prácticamente todo el mundo allí dentro, era el que iba ahí. Yo no solo iba a concierto, pero ya se me han quitado las ganas. Para uno que voy ahí lo suspende.
0: Vaya.
10: A ver si soy gafe.
0: No, hombre, no.
10: Entonces, ese nos lo cambiaron para la siguiente fecha, pero la siguiente fecha yo no podía. Y ahora tengo uno para Orozco, pero va ahí mi mujer con la hermana. Así que yo ya no sé si iré a algún concierto más.
0: Pues te tiene que animar. Suspendan. Te tiene que animar, hombre. Tienes que ir. Un concierto tiene que ir. ¿Qué? A subidón. 616-161-161. Venga, quiero conciertos. Más conciertos a los que hayas ido, vayas a ir o recuerdes con especial cariño. Mientras seguimos recopilando poco a poco los WhatsApp en el 616-161-161, vamos a recordar una entrevista que seguimos hablando de transportistas, porque hoy es miércoles, los miércoles son gente que lleva un volante en las manos y un camión. Rocío es uno de esos ejemplos de que nunca es tarde para cambiar o para mejorar. Ella lleva poco tiempo con un trailer, solamente lleva 2 años. Es agricultura, o sea, trabaja en la agricultura, es agricultora, y siempre le ha gustado mucho conducir. Tiene 2 hijos y se sacó el carnet para tener otro sueldo. A los 40. Rocío, buenos días. a los 47 años, ¿eh? Hoy me alegro mucho saludarte. Te escuchamos un poco lejana, lejana, lejana.
11: Sí.
0: A ver. ¿Tiene el intermitente puesto, Fito, todos los avíos? Ahora mejor, claro. Párate un ratito, hablamos bien. Eso. Ahora. Baja la radio un poco también.
11: Sí.
0: Ahora, ¿ves? Ya eres una persona. Ya eres una persona. Antes era como un ente ahí que se escuchaba al fondo. ¿Dónde está Rocío?
11: Pues mira, ahora mismo estoy viendo a la hermana.
0: ¿Camino de?
11: Sevilla. Voy a una cooperativa aquí a 5 minutos.
0: Vale, ¿cuál es tu profesión?
11: Pues conduzco un trailer, soy camionera.
0: Transportista, camionera, conduce un trailer, porque hoy es miércoles y los miércoles lo dedicamos a los transportistas o las transportistas. Sí. ¿Desde cuándo llevas un trailer, Rocío?
11: Bueno, yo llevo 2 años. Yo me saqué el carnet hace un par de años y empecé a trabajar al mes de sacármelo.
0: O sea que trabajo rápido te dan, ¿no?
11: Sí. Yo he tenido siempre mucha suerte. Gracias a Dios he tenido suerte. He sido constante cuando algo me ha gustado, entonces he tenido suerte y como hay tanta falta de trabajadores, pues al menos estaba ya montada conduciendo sola el camino.
0: Madre mía, ¿por qué te dio, o sea, quién te empujó, quién te animó? ¿Tú misma lo tenías claro? Cuéntame, ¿cómo fue?
11: Pues mira, Charo, yo he trabajado siempre en la agricultura, además soy agricultora, hoy en día también tengo una tierrecilla y siempre me ha gustado mucho conducir. Por el tema de, yo tengo 2 hijos, por el tema de que necesito un sueldo diario para mantenerlo, demás, en fin, lo de siempre, pues, y me gustaba mucho, pues me saqué el carnet hace 2 años y ya está, porque me gusta mucho y ya está. Y
0: aquí ya está.
11: Sigo con el campo y además en el transporte.
0: Bueno, o sea el campo y el trailer. ¿Qué edad tienes tú, Rocío?
11: Sí. Tengo 47.
0: 47.
11: En 2 días cumplo 48.
0: O sea, quiere decir que con 46 años tú te sacaste el carnet de camión. O sea, esto es lo mismo que ayer. ¿Escuchaste el programa de ayer con la compañera?
11: Sí, yo escucho todos los días.
0: Vale. Quiero decir que nunca, nunca, nunca es tarde. O sea, con 46 años nunca. Aquí, Rocío, con toda su voluntad, se sacó el carnet de camión y lleva un trailer. Vamos, que lleva un trailer no es ninguna tontería, ¿eh?
11: No, la verdad es que no. Sí.
0: ¿Cómo
11: pero
0: fue
11: un mundo que a los que no gusta conducir no es muy satisfactorio.
0: Sí, si te gusta, te gusta, ¿no? Es un mundo que te apasiona. Dime una cosa, Rocío, ¿cómo fue esa primera vez?
11: Pues muy nerviosa, muy difícil. Un mundo que yo no conocía porque yo no tengo ningún familiar que se dedique a esto. Entonces fue gracias a unos compañeros que tuve maravillosos y que en este caso Juan Pablo, Machaco y Juan, que fueron los que me enseñaron,
0: sí.
11: pues muy bien, porque me lo hicieron muy fácil.
0: Bueno, pero bueno, yo, en fin, no sé, que yo no que me quiero ni imaginar en lo alto de un camión, ¿sabes qué te digo? O sea, que manejar un camión tiene lo suyo. Hoy,
11: impone. Oh,
0: claro que impone. 2 años después, ¿cuál es tu balance?
11: Pues muy bien, muy contenta. Muy, muy, muy contenta. Me gusta mucho conducir, entonces no me pesa.
0: Entonces,
11: sí, es verdad
0: fantástico.
11: Que se da muchas horas, pero bueno.
0: ¿Te compensa?
11: Me gusta mucho, entonces, sí, mucho. Mucho.
0: Y luego, además...
11: Mi hijo está muy orgulloso de mí.
0: Hombre.
11: Más todavía.
0: Hombre, claro. ¿Tu madre qué es? Mi madre lleva un trailer y los niños... ¡Oh!
11: Sí.
0: ¿A qué ocurre eso?
11: Sí. Y ellos lo dicen... Bueno, el chico que no es tan chico, que tiene 22 años, está ahora sacándose también los canis. Porque también le gusta mucho, bueno, lo lleva a la sangre.
0: Claro.
11: Le gusta lo mismo que a mí.
0: Claro. Y dime una cosa, Rocío, ¿y cómo lo compartes?

0: ellos están, los peritos y demás, están muy pendientes de la finca. Bueno.
1: ¿Y eso dónde lo tienes? ¿Por dos hermanas? ¿Dónde tienes la tierra?
0: No, porque yo soy de Montalbán, de Córdoba.
1: Vale.
0: Entonces yo tengo la tierra en Santaella.
1: Ah, en Santaella. ¿Y vives en Montalbán?
0: En Santaella. Soy de Montalbán, sí.
1: ¿Y vives allí?
0: Montalbán, de Córdoba.
1: Vale.
0: Sí, bueno. Sí.
1: Pues
0: sí,
1: estupendo. Sí. ¿Y hoy vas entonces, dirección, me dijiste?
0: A dos hermanas. Voy a una cooperativa. Yo llevo salmuera para las cooperativas que aliñan aceituna y para alguna empresa de carne que también necesitan salmuera. Llevo un mes y medio trabajando en esta empresa, que es de Puente Genil.
1: Ah, bien.
0: Aunque los dueños son de Pedrera, pero muy bien, muy bien. Llevo una cisterna.
1: ¿Y todos los días hace el mismo recorrido?
0: No, normalmente vamos cambiando, aunque sí, casi siempre son las mismas empresas, pero nos van llevando, alguna vez voy a Badajoz, otra vez a Granada, pero la mayoría por aquí, por la zona de Sevilla.
1: Vale, ¿pero siempre salmuera o distinta carga?
0: No, yo solo llevo salmuera. También tengo un compañero que lleva sal, los sacos de sal típicos que conocemos. Vale. Pero yo solo, ahora mismo solo llevo la cisterna.
1: ¿Y a qué hora te levantas, Rocío?
0: A las 4, de la mañana.
1: Ay, madre mía, que tenemos unos horarios increíbles, vamos.
0: Bueno, no hay problema porque yo duermo poco y me gusta levantarme temprano. Claro. Pero sí, algunas veces es complicado.
1: ¿Y escucha el Club de los Primeros, claro?
0: Siempre. Desde que mis amigos, mis compañeros me dijeron que pusiera el Canal Sur, hace dos años que te oigo todos los días. Además, cuando no estoy trabajando o cuando tú no estás, es verdad que se te echa de menos.
1: Bueno, pero el caso es que yo falto poco, ¿eh? Que para pa dos días que falto, vamos.
0: Sí.
1: Ay, la que me dais cuando no estoy.
0: Hay que descansar también.
1: Que, Rocío, ¿tú tienes las pegatinas pertinentes?
0: Pues no tengo, ni del coche ni del camión.
1: Voy a poner aquí, para coche y para camión. Lo otro que no podemos nombrar, ya irá llegando. Que de eso tenemos poquito, que eso tenemos poquito. Bueno, Rocío, te apunto para mandarte para el coche y para el camión. Mándame todos los datos con todos sus avíos, su nombre, su apellido, el código postal, etcétera, etcétera. Y eso te llega 100%. ¿Vale, Rocío?
0: Vale. ¿Lo puedo saludar?
1: Venga, hombre, por supuesto.
0: Pues quiero saludar a mi hijo, a mi familia, a mi pareja y a todos los amigos que me quieren.
1: Mira, tú sabes que lo mismo que hicieron contigo tienes que hacer tú, correr la voz.
0: Sí. Yo ya he puesto a todos mis compañeros a que te oigan.
1: Eso, está muy bien. Bien. Rocío, te mandamos un abrazo muy fuerte. Muchas gracias.
0: Igualmente.
1: Adiós, un abrazo. Rocío, nos ha encantado recordar esta entrevista que hicimos no hace mucho y volver a recordarnos a todos que cuando se quiere, en la mayoría de los casos se puede. Con casi 50 años, sacarse un carnet para el camión no es nada fácil. Enhorabuena, seguiremos hablando con Rocío. Son las 5:49 minutos de la mañana. Vamos de concierto, Holgado. Dale.
2: El mejor concierto, el que dio Madonna hace ya más de 10 años en Sevilla, en la Cartuja.
1: Yo estuve.
2: Un espectáculo. Impresionante.
1: Yo estuve. Uy, ya ha pasado 10 años. Madre mía, 10 años. Qué barbaridad. Que no se nos escape, Mamen Zahara. Holgado, recuérdame que para desayunar antes de irte, desayunar con lo que nos ha mandado Javi de Recetas con Encanto. Para Charo y todo el equipo del Club de los Primeros, os deseo un magnífico comienzo de temporada. Bueno, todavía no, la temporada empieza el 31 de agosto. He querido tener este pequeño detalle para endulzar una de esas primeras madrugadas de radio que tantos oyentes esperamos con ilusión. Espero que disfrutes de estos pasteles de Belén, así se llama, tanto como hoy he disfrutado preparándolos. Con todo mi cariño y mejores deseos, para esta temporada. Escúchame, que no hemos empezado, que es el 31 de agosto. El 31 de agosto empieza la temporada.

0: La puede volver a mandarnos pastelitos de Belén. Que lo ha hecho él, los pastelitos de Belén, que son es una cosa así. ¿Cómo te diría yo? Yo me comí ya uno. Yo ya lo subo. He llegado a las 3 de la mañana y ya me he tomado uno. ¡No es pecado! Pero estaban tan ricos. En fin, aquí recibimos con cariño todo lo que nos queráis mandar, porque nos gusta recibir esos pequeños detalles. Un día, o sea, todavía está, vamos a empezar el 31 de agosto, la séptima temporada, ¿no? ¿Te puedes creer que todavía no nos ha traído churro a nadie? Mira que lo decimos, ¿eh? Con chocolate, por supuesto. Pero nada. En la Macarena no abre temprano. A las 6:30 no está abierto, porque alguien se llegue y no lo traiga a las 7:45. Dios, unos churritos. Bueno, mientras tanto, seguimos de concierto.
1: Pues yo, el próximo concierto que tengo es el sábado en el Playa Sonora, en Islantilla, de Vanessa Martín. Ya he ido a bastantes de ella y la verdad es que da unos shows muy buenos. Te ríe, baila, llora, un poquito de todas las emociones. Os recomiendo que vayáis al menos una vez en la vida a un concierto de ella.
0: Hombre, Vanessa Martín es una artistaza, ¿eh? Y estoy de acuerdo contigo, ¿eh? Porque ella además lo hace muy divertido. Veo que hay muchos conciertos, ¿no? Pero quiero recordaros también que no se nos olvide que tenemos dos páginas. La página de Facebook del Club de los Primeros, que este año tenemos un objetivo, que es llegar a los 30.000 seguidores. Vamos, yo creo que vamos a superarlo con creces, ¿eh? Porque llevamos ya, espérate que estoy aquí, 30.000, vamos por la bonita cantidad de 20.514. Que digo yo que si tú estás escuchando ahora mismo la radio, yo sé que Facebook, hay TikTok, Instagram, pero nosotros estamos en Facebook. En Instagram también, ¿eh? Sobre todo en Facebook, que es donde podemos colgar los vídeos largos, las entrevistas, etcétera, etcétera. Entonces, ¿qué digo yo? Que si tú estás escuchando la radio y no tienes Facebook, bájate Facebook, busca La Mañana de Andalucía, el Club de los Primeros, que es muy fácil porque aparece naranja, el fondo naranja, aparece mi foto, o sea que no tiene pérdida. Y sigues la página del Club de los Primeros. ¿Que te gusta más Instagram? Pues entonces te vas a Instagram, que espérate que tengo que mirar yo Instagram. ¿Cuál es la dirección de Instagram? Es el Club de los Primeros, ¿no? A ver, espérate un momentito. Es Club Los Primeros. El Club no, Club Los Primeros, ¿eh? Y por cierto, aquí tendríamos que colgar también las cosas, pero no sé por qué no se traslada al Club Los Primeros. Le voy a preguntar. Me mensaje ahora, ¿por qué no lo que colgamos en Facebook no aparece en Club Los Primeros, en Instagram? No tenemos que mirar. Bueno, luego hablamos. O sea, ahí también estamos, Club Los Primeros, en Instagram, ¿eh? Pero sobre todo en Facebook. Así que 600, digo, no. Así que la Mañana Andalucía, el Club de los Primeros. Eso por un lado. Las redes sociales. Y para el directo, ¿eh? El 616-161-161, que es exactamente el WhatsApp al que ha mandado este mensaje este oyente.
2: Acaba de ocurrir un accidente en Fuengirola, dirección Málaga, en la autovía. No ha llegado todavía las autoridades y hay una furgoneta cruzada en la autovía y hay ya un poquito de retenciones.
0: En la autovía en Fuengirola, en la autovía dirección Málaga, pero ¿en qué kilómetro más o menos? Bueno, a la altura de Fuengirola, ¿no? La autovía a la altura de Fuengirola, dirección Málaga. Si tienes el kilómetro exacto, más o menos, sobre el kilómetro cual, claro, él iba al sentido contrario, ¿vale? Pero más o menos puede calcular, o a la altura de, porque claro, Fuengirola, el término de Fuengirola es amplio. Y hay algunas retenciones. Cuidadito con el efecto mirón, que eso es muy peligroso. A ver si nos puede alguien ampliar esta información para concretar exactamente por qué zona está y que los oyentes que cojan el coche y vayan por esa zona pues tengan mucho cuidado. Seguimos de concierto.
3: Mira, yo hace muchos años fui al barrio, a ver al barrio, y mi niña tendría unos 6 años y ella se enfadó porque dice que yo lo llevé a los cantajuegos. Y ella tenía la espinita grabada clavadita. Hoy en día tiene 23 y ella me ha regalado la entrada para ir a ver el barrio el año que viene, la Carranza. Nos vamos las dos solas. Dice, mamá, tengo que ir contigo al barrio. Y hoy me la ha regalado. Con que deseando que llegue junio del año que viene, vaya a verlo.
0: Por Dios, con qué adelanto te ha comprado las entradas, ¿no? Qué barbaridad. Decíamos antes que había muerto un grande de la guitarra, un referente de la guitarra flamenca, Pepe Habichuela, a los 82 años, que es el padre de José María Carmona, sobrino de Antonio de Quetama, que claro, son una familia tan enorme que ahí mezclamos los sobrinos y los hijos. Más cosas, son las 5 y 56 minutos de la mañana. ¿Tú me quieres decir algo, María del Carmen Zahara? Ah, la actualización. Bueno, vamos a, ¿lo podemos poner, Holgado? Venga, actualizamos concretamente dónde es el accidente que se ha producido.
4: Accidente a la altura de Fuengirola, salida 1013. Una moto con herido y dos vehículos implicados. Retención eso, grande.
0: Eso pinta mal, ¿eh? No por las retenciones, que es lo de menos, sino por las consecuencias. O sea, el accidente ha sido entre una moto y dos coches. Y ha sido a la altura de Fuengirola, salida 1013, dirección Málaga. Para todos aquellos que van a o tienen que pasar por esa zona, si lo pueden evitar, pues mejor, porque ya hay retenciones. Iremos ampliando esta información, sobre todo si estáis pasando por allí en el sentido contrario y podéis ver hasta qué kilómetro está la retención, si son muchos kilómetros o si todavía no llega siquiera al kilómetro. Repetimos, el accidente ha sido entre una moto y dos coches, se ha producido hace poco en la salida 1013 a la altura de Fuengirola, sentido Málaga. Toma buena nota. Hoy estamos preguntando sobre los conciertos, porque en verano, ¿qué hay? Pues muchos conciertos. ¿Y tú vas a alguno de ellos?
5: Si Dios quiere, este viernes iremos a ver a Mente Romero. Felicidades a mi razón de ser. Mi hijo Oliver, 4 añitos. Felicidades, hijo.
0: Ay, 4 añitos, pues tenemos, queda todavía, ¿eh? Más.
6: Yo creo que el mejor concierto que está en mi vida, ¿cuál? Fue La Niña Pastori en el Palacio de Congresos de Granada. Un espectáculo. La verdad que fue un espectáculo. Y el barrio tiene un concierto, tiene un directo alucinante también.
0: Oye, es que los conciertos te dan como un buen chute de energía, ¿verdad? Tú vas a un concierto con tu vaquero, cómoda, en fin, con tus pantalones, tus zapatillas de deporte, camiseta, y a bailar, ¿eh? Y sacas adrenalina, y sacas energía y sales nuevo o nueva. Conciertos son maravillosos. ¿Más conciertos?
7: Mi primer concierto fue en el año 97, que vi a Alejandro Sanz con Corazón Partido.
0: Vaya.
7: Uy, me lo pasé, tenía 26 años, imagínate, de maravilla. Y cada vez que ha venido a Cádiz he procurado ir. Y también he ido este año a Malú y al Poveda.
0: Qué bien.
7: Y la ilusión de mi vida es poder ver a Alejandro Fernández o a Luis Miguel. Pero oye, no me coincide que vengan por aquí.
0: Verdad.
7: Ya voy a las gradas. Ya que voy a un concierto, voy a las gradas.
0: Mejor.
7: Pero apretujadito, como tú dices, es donde mejor se pasa. En pista, en backstage, ahí es donde mejor se pasa. Pero ya con la edad mía tengo que ir a las gradas sentadito a verlo.
0: Hombre, yo también voy a las gradas. No te voy a engañar. También he estado yo a pie de pista. Pero hace muchos años, muchos años. ¿Tú me quieres decir algo, Mami en Sahara? Dímelo, dímelo. Porque hay un accidente en Las Pedrizas y no nos da tiempo a ponerlo. Pues dime algo. ¿Es en Las Pedrizas? En la bajada de Las Pedrizas, dos vehículos y una autocaravana. Eso para bajada de Las Pedrizas, dos vehículos y una autocaravana. Tranquilo, Holgado, que ahora llegan las las noticias. ¿Ve? Ahora. Vea, ya me callo. Ay, señor.
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0: Y las noticias con Olga Moya. Olga, muy buenos días.
9: Hola, ¿qué tal? Muy buenos días. Un hombre de 82 años, de dos hermanas, Sevilla, es la primera víctima mortal por el virus del Nilo este año en Andalucía. Estaba ingresado desde la semana pasada porque padecía patologías previas. Se han confirmado ya 17 casos en humanos, tras otro caso que ha aparecido en Aznalcázar, todos en la provincia de Sevilla. Aunque hay 19 municipios andaluces que están en alerta, en Córdoba, Granada, Jaén, Málaga y, claro, también Sevilla. Desde la Administración andaluza se pide a los ayuntamientos que intensifiquen las medidas de control y el tratamiento contra los mosquitos que transmiten este virus. La Unión Europea ha respaldado a España tras la crisis migratoria y humanitaria en Ceuta. El ministro del Interior ha subrayado también el compromiso del gobierno español contra la inmigración ilegal y las mafias. El ministro Fernando Grande Marlaska, que mantiene y defiende que ningún servicio de inteligencia advirtió a España de lo que iba a ocurrir, pero parece que sí lo hizo el presidente de la ciudad autónoma, Juan Jesús Vivas. El lunes de la pasada semana llamó a Pedro Sánchez para alertarle. Lo ha revelado el secretario general del PP, Miguel Tellado.
10: Tenían información porque el presidente de la ciudad autónoma, Juan Vivas, alertó al Palacio de la Moncloa el lunes de lo que se venía encima. Intentó hablar con el presidente del gobierno, que no se puso al teléfono, y esa llamada fue atendida por el jefe de gabinete del presidente del gobierno, que le dijo que no se preocupase. No, el que no se preocupó fue el gobierno. El gobierno, pese a tener información desde el mismo lunes, no hizo nada, porque desplegó al ejército 12 horas después. Lo más grave en estos momentos es que el gobierno trata de vender normalidad sobre lo que allí ocurre, y no es verdad.
9: También lo confirmaba la vicepresidenta del gobierno ceutí, Kisi Chandiramani, en Canal Sur Radio. La vicepresidenta aseguraba que desde su gobierno habían avisado de que algo como esto podía pasar. Ahora se abre el problema de poder atender a los cerca de 1.000 menores no acompañados que han llegado a Ceuta. El gobierno ha activado el reparto por la península, que deberá hacerse en el plazo de 15 días. La ministra portavoz, Elma Saiz, anuncia una dotación económica de 25 millones de euros para el gobierno de la ciudad autónoma. También realiza un llamamiento al resto de comunidades en la península sobre estos menores.
11: Es una partida que se habilita desde el Ministerio de Hacienda al Ministerio de Juventud e Infancia, y será la propia ministra. De hecho, me remito a ese reparto que también se produjo el pasado mes de julio para las comunidades autónomas. Indudablemente apelo a la responsabilidad del conjunto de comunidades autónomas, por supuesto también las gobernadas por el Partido Popular, para dar atención, y el Gobierno de España, lo importante es ese compromiso y ese acompañamiento con esta habilitación de esta partida extraordinaria.
9: Lamentamos el fallecimiento de la madre de los dos menores de 10 y 15 años que perdían la vida el jueves pasado en Benalmádena en un incendio que afectaba su vivienda. Estaba ingresada en el Hospital Virgen del Rocío de Sevilla, donde fue trasladada con graves quemaduras y afectación respiratoria. Araceli, de 49 años, intentaba escapar de las llamas de su casa junto a sus hijos. Un fuego que se originaba en el piso de abajo, pero el efecto chimenea de las llamas alcanzaba de lleno a su vivienda, dificultándole la salida. Ha sido una jornada tranquila en cuanto a incendios forestales. Hay dos en Andalucía que ya están controlados. En las últimas horas, además, cuatro personas han sido detenidas como supuestas autoras de diferentes fuegos, de dos en Granada y de otros dos en Castilla y León. Y buenos datos económicos nos dejaba el martes. Casi 10.000 personas han conseguido salir de las listas del paro en Andalucía durante el pasado mes de julio. Nuestra comunidad lidera la bajada del desempleo en un mes en el que el paro ha subido a nivel nacional. En términos interanuales, el paro en Andalucía ha bajado más de un 10%, unos datos que celebraba Rocío Blanco, la consejera de Empleo y Empresa.
12: Hay que remontarse hasta diciembre del 2007 para encontrar un número de parados más bajo que el actual, situado en las 526.862 personas. Cada vez estamos más cerca de bajar del 500.000 de personas desempleadas, aunque todavía siguen siendo datos muy altos.
9: Por otro lado, el PIB de Andalucía ha crecido casi un punto, un 0,9% en la comunidad durante el segundo trimestre del año. Se coloca Andalucía cuatro décimas por encima de la media de España. Y Pepe Habichuela ha muerto a los 82 años. Llevaba ya dos años fuera. fuera de los escenarios. Es una de las figuras más influyentes de la historia del flamenco, tercera generación de los Habichuela, padre del guitarrista José Miguel Carmona, miembro de Ketama. Curtido en las cuevas del Sacromonte, dejaba su ciudad natal por Madrid y así definía el toque.
13: Yo toco antiguo, pero el sonido es de hoy día. Todas las cosas son antiguas, me acuerdo mucho de Paco, de Zabica, de Ricardo, mi hermano Juan. Y luego pues cada uno mete las cosas dentro de su alma, ¿no?
9: En cuanto al tiempo, hoy esperamos una bajada de las temperaturas en la vertiente mediterránea oriental y suben en el resto. Hay aviso amarillo por calor en la Costa del Sol. Máximas que van a variar hoy entre los 37 de Málaga y los 28 de Cádiz. Van a soplar vientos flojos de componente oeste.
0: Gracias, Olga Moya. La prensa, ¿qué noticias destacan los periódicos andaluces? Beatriz Almeida, buenos días.
14: Buenos días, comenzamos con Granada Hoy, que lleva en su primera una noticia bonita, así que empezamos por ahí. El geoparque desvela su plioceno, que es una época geológica de hace 4 millones de años. Lo he tenido que mirar, ¿eh?
15: Estoy aquí como diciendo, ¿qué será eso?
16: Claro, yo estaba ya escribiendo.
14: Se han recuperado 350 registros de mastodontes, rinocerontes y ciervos, entre otros. El yacimiento del canal de San Clemente saca a la luz restos de megafauna de hace 4 millones de años. En la fotografía vemos a paleontólogos en pleno trabajo durante la campaña que acaba de concluir. En Europa Sur, el diario del Campo de Gibraltar, aumenta la vigilancia en las costas de la comarca tras la llegada de migrantes. El servicio marítimo de la Guardia Civil patrulla con el apoyo en tierra de la Policía Nacional y local. Y leemos en el Correo de Andalucía que Vox asume competencias clave en violencia de género y menores inmigrantes en Andalucía a través de justicia tras su pacto con Juanma Moreno. Titula El Sur, el gasóleo se vende a 2 euros el litro y encarece las vacaciones en Málaga. La última vez que el combustible superó esta barrera fue en 2022 con motivo de la invasión de Ucrania. Huelva Información, aprobación inicial para suelo residencial, VPO y más vivienda en Andalucía. La Junta de Gobierno respalda el plan de reforma interior, también se adaptará climáticamente el Carolina Marín, el estadio. Y en el Ideal de Jaén nos cuentan que los conductores de tranvía retoman la formación tras paralizarse en julio. La Junta ya ha dado la orden de inicio, por lo que se prevé que se pueda reanudar de manera inminente. Se mantiene así octubre para su puesta en marcha, la puesta en marcha del tranvía. A ver si por fin lo vemos. Y en el Ideal de Almería, orden y control para las autocaravanas. El ayuntamiento ha diseñado un espacio al este del parque del Andarax que servirá de estacionamiento para estos vehículos con todos los servicios. Termino con el diario Córdoba. El avispón oriental coloniza Córdoba con 200 avisos en 2 semanas. Sadeco calcula que un tercio de las observaciones terminan con el hallazgo y destrucción de un nido. Una bonita imagen en la portada de este avispón que yo no me lo quiero encontrar.
15: Yo tampoco.
14: A las 6:30 volvemos con más.
0: Gracias, Olga, gracias, Beatriz. Como siempre, la música de Canal Fiesta Radio, que inaugura esta segunda hora después de las noticias. Y como Canal Fiesta Radio cumple en esta temporada 25 años, estamos recordando canciones que fueron número uno. En el año 2017 sonaba esto de David Bisbal, que fue

0: antes que no, este es el tema que triunfó en el año 2017 y fue número uno en las listas de Canal Fiesta Radio. Son las 6 y 11.
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0: Empezamos la segunda hora, después de estar bien informados, vamos a seguir como siempre con el tráfico y con la temperatura. Dos informaciones fundamentales, importantes y que apreciáis muchísimo. Terminamos en la primera hora, al filo de las 6 de la mañana, con dos accidentes importantes, dos en la provincia de Málaga, uno en Fuengirola y otro en Las Pedrizas. Así que vamos a recordarlos y presta atención porque se están formando atascos.
3: Tened mucho cuidado aquí abajo Las Pedrizas, dirección para Málaga, que se acaba de pegar un coche con una caravana y otro coche, se han pegado un leñazo y están ahí ocupando el carril entero de la derecha y medio del otro. ¿Vale? Tiene casi dos carriles ocupados y ha pasado ahora mismo, ¿vale? Está sin señalizar y nada.
0: Bueno, me imagino que ya estará señalizado porque ocurrió al filo de las 6 de la mañana, pero lo recordamos igualmente este.
4: Accidente a la altura de Fuengirola, salida 1013. Una moto con herido y dos vehículos implicados. Retención grande.
0: Estamos pendientes de esos dos accidentes y de las posibles consecuencias de la retención en el tráfico, así que todo lo que podáis ampliarnos esa información será bienvenido para el resto de los conductores que van a pasar por allí o tienen pensado pasar, porque ese es su itinerario, ¿eh? 616 161 161, repetimos, para que son primerizo y primeriza y todavía no han mandado ningún WhatsApp y quieren participar y sobre todo quieren dar información, que es una información importante esta de la carretera, pues que nos manden el mensaje 616 161 161, para ampliar estos dos accidentes, el de Fuengirola y el de Las Pedrizas. Ahora el tiempo.
5: Por Jerez de la Frontera, 22 grados y despejado.
6: Valverde del Camino, 19 grados, despejado.
7: Desde las Lagunas de Mija, 29 grados y medio.
8: 22 grados en San Fernando, Cádiz.
9: A 92, dirección Granada. Altura de Fuensalta, 21 graditos, cielo despejado.
10: Jerez de la Frontera, 22 grados, cielo despejado.
11: En la Venta de la Nava de Granada, 18 grados.
12: Garrucha, 25 grados y despejado.
13: Rincón de la Victoria, 27 grados y despejado.
14: Temperatura en Motriz, Costa Tropical, 26 grados.
15: Aquí, en Limones, hay 23 grados y el cielo despejado.
16: Desde Punta Umbría, 23 grados y totalmente despejado.
17: Y en Macaé, 24 grados y cielos despejados.
18: Málaga capital, 29 grados y mucha calor.
19: Corte de la Frontera, 20 grados y cielo despejado.
20: Carretera Isla Mayor, La Puebla del Río, 23 grados.
0: Y fuera de Andalucía,
21: a la Vera de la Reina, 23 grados y cielos despejados.
22: Aquí por la A7, dirección Barcelona, 23 grados, cielo despejado.
0: Y ahora vamos a actualizar la incidencia, al menos del accidente de Fuengirola, a ver cómo está la situación.
23: Con respecto al accidente de Fuengirola, de momento no hay retención debido al poco tráfico que hay, ¿eh? Pero de aquí a un ratillo se montará un cacao bueno. Ahí está la policía, está la ambulancia, pero de momento no es retención.
0: Es salida en 1013, dirección, altura de Málaga, dirección, a la altura de Fuengirola, dirección Málaga, eso es. para aquellos que están en la zona y que conocen bien la zona. Porque a mí me dice, salida 1013, no tengo ni idea, pero tú que estás allí, seguro, salida 1013, altura de Fuengirola, dirección Málaga. Si puedes evitar esa zona, mejor. Para que no te encuentres con el accidente que hace 20 minutos que ha ocurrido. Si hay alguna novedad de Las Pedrizas, donde hay dos vehículos implicados y una caravana, otro vehículo que es una autocaravana, pues también nos contáis. 616-161-161. Que no ha mandado todavía ningún WhatsApp, este es el momento idóneo para compartir esta información que es de servicio público y es importantísima, importantísima para la gente que está conduciendo. Hoy vamos de concierto, porque la pregunta es: ¿a qué concierto has ido este verano? ¿Piensas ir? ¿O cuál es el concierto que no olvidarás jamás?
1: Pues concierto de verano hace poco, fue en Sevilla, fue espectacular, fue el último de la fila, que me lo metió mi padre por vena y la verdad es que fue espectacular, vaya. Fuimos toda la familia juntos y la verdad es que fue increíble, vaya. Manolo García, aquí me importa como 70 años, soy increíble lo que se vivió en Sevilla, la verdad.
0: Fíjate.
1: Y en fin, que en verdad es el grupo de mi vida y me encanta, vaya.
0: Claro, si tu padre te la ha metido en vena, pues es normal. Pero aquí hay una actualización, lo diré bien, una actualización de accidente.
2: El accidente de Las Pedrizas, dirección Málaga, está muy peligroso, no se ve nada, está todavía sin señalizar. Es una caravana con un coche, está pillando los dos carriles.
0: Una caravana y un coche. A la altura de Las Pedrizas, a ver si alguien me puede exactamente concretar mejor, no sé si con este dato la gente de la zona lo tiene controlado. En Las Pedrizas, dirección dónde, qué kilómetro, a ver si hay alguna información más sobre este accidente, ¿vale? Venga, seguimos de concierto.
3: Mi primer concierto va a ser, si Dios quiere, el año que viene, en junio, para ver a Karol G en Sevilla.
0: ¡Anda!
3: Seguro que será un gran espectáculo.
0: ¿Y ya tenéis la entrada? Yo alucino con esto de las entradas de conseguirla un año antes, ¿eh? Es increíble, ¿eh? ¿Y tú dónde has ido o irás?
4: Yo mi primer concierto fue Alejandro Sanz, aquí en un pueblo vecino, en Alhaurín. Luego he estado viendo Malú, luego he ido también al puerto de Benalmádena a ver a Orozco, donde él presentó por primera vez a Pablo, lo dejó que hiciera un poquito como su telonero, vamos a decir. He estado en el del barrio y he estado viendo a Niña Pastori y ya está, un poquito de remis, casi todo un poquito flamenco, pero ya está, ya no he vuelto ya a más conciertos, ya los típicos de verlos actuar en feria y poco más.
0: Pero ha ido unos pocos, ¿eh? Tú no te has perdido los conciertos, tú eres de conciertos. A ver, creo que es una incidencia nueva. Vamos a prestar atención.
24: 49, dirección Huelva. Pasado el cruce de Gine Bormujo, furgoneta averiguar con los cuatro intermitentes y la baliza V16.
0: Vale, A49, dirección Huelva, a la altura de Bormujo. Cuidado con esa furgoneta averiada, que puede llegar a ser peligroso. Bueno, enseguida nos vamos a ir con Jesús, que nos está esperando y que, con el que vamos a hablar en un instante. Antes, un último concierto, por favor.
25: Yo los conciertos a los que he ido ya a unos pocos. Ha ido la mayoría siempre dedicado al mismo grupo, al que para mí y para mucha gente, no solo de Andalucía, sino también de parte de España y ¿quién? Parte del extranjero.
0: ¿Quién?
25: Es uno de los mejores grupos de rock andaluz de siempre.
0: ¿Qué
25: es?
0: Agua, ¿eh?
25: Medina Zahara.
0: Ah, Medina Zahara. Vale.
25: Yo, como buen cordobés que soy, aunque lleve unos años viviendo en Jaén, no se me olviden mis raíces, porque además el cantante es de un pueblo vecino al mío, muy cerquita. Yo soy de una pequeña aldea llamada La Ventilla, perteneciente a Fuente Palmera.
0: Ajá.
25: Y el cantante de Medina Zahara es de un pueblo que está muy cercano, llamado Posada, aunque resida en Córdoba capital. Y ya te digo, para mí es el mejor. Ya se está retirando, ya está dando la gira de despedida, que se termina de retirar este año. Y llevamos pues como una docena de conciertos.
0: Madre mía.
25: Y sin cansarnos.
0: Hombre, y tanto. Oye, una cosa que me ha dicho Mamen Zahara y quiero repetirla y decírosla. Cuando vayáis a mandar el WhatsApp, baja un poquito la radio. Porque se me escucha ahí de fondo. ¡Uy, qué pesada esa muchacha hablando! Que soy yo, por otra parte. Pero se escucha vuestra voz y casi se escucha más mi voz. Entonces, hay ahí una mezcla de voces, ¿eh? Que aquí los importantes sois vosotros, ¿eh? Y a quien hay que escuchar a vosotros. Así que cuando grabéis el WhatsApp, me bajáis a mí. Después ya subís la voz. Pero mientras que estáis grabando el WhatsApp, me bajáis. ¡Vámonos a la calle! Jesús, buenos días.
5: Buenos días, Charo.
0: ¿Qué tal? ¿Cómo estás?
5: Pues bien, ahí vamos, camino de Algeciras.
0: Pues muy bien. Camino de Algeciras, ¿ya estás cargado o qué llevas?
5: No, voy vacío, voy para cargar combustible.
0: ¿Dónde? ¿En el puerto?
5: Voy a Algeciras, ahí a cargar y dirección después al puerto marítimo a reforzar un barco.
0: Vale. Entonces vas a cargar combustible por ahí por Algeciras. Y de Algeciras vas al puerto y ahí sí. Sueltas el combustible.
5: Ahí soltamos el combustible, repostamos el barco y después vuelvo a ir a la planta a cargar para hacer otro barco.
0: Vale, porque ese combustible es son para los barcos.
5: Bueno, hay varios tipos de combustible, pues tú llevas la orden de trabajo, eliges el... lo que quieres cargar, este tipo, pues, gasóleo C, y repostas el barco.
0: Sí. Vale. ¿Y el barco qué gasolina o qué gasóleo que lleva? ¿Qué combustible lleva?
5: Sí, lleva gasóleo tipo C.
0: Ah. Sí, a mí como si me dice gasóleo... Dime.
5: Algunos llevan gasóleo B y otros con C. Es un gasóleo especialmente marítimo.
0: Vale. Barco. Vale.
5: Bueno, pues... ayudamos a que la gente se mueva, la movilidad terrestre, marítimo, hacia nosotros pues también la gente se puede mover.
0: Claro, gasóleo tipo C. ¿Y la diferencia entre el C y el B, por ejemplo, cuál es? ¿El C es para barco y el B es para otro transporte? ¿O?
5: Sí. Sí, son parecidos, pero llevan distintos aditivos y especialmente pues también, pues no sé.
0: El bueno para el barco es el C.
5: Bueno, yo creo que el mejor sería el B, pero no sé. Al final cada motor pues estará diseñado para un tipo de combustible.
0: Ah. ¿Y cuánto, qué capacidad quiere decir? ¿Un barco cuánto se chupa? Porque claro, un coche lo sabemos, pero un barco eso no tiene fin, ¿no?
5: Un barco no tiene fin. Normalmente la cisterna completa, por lo que yo llevo, son 30.000 litros.
0: ¡Madre mía! Y eso le entra al barco enterito, ¿no?
5: Sí, entero, no se queja, ¿no?
0: Está para adentro. ¿Y el precio de ese gasóleo C, ese es muy caro con respecto al que le echamos el común de los mortales a los coches?
5: No creo, será un poco más económico, no sé, lo desconozco.
0: Ya. Pero vamos, que eso cuesta un dinerito, ¿no? Llena eso el barco. Hombre, lléname el barco, por favor, sí. ¿Cuánto es? Mejor no te lo digo.
5: Sí. Que cuesta, sí. Tiene que costar un dinerito.
0: Hombre, y tanto. Bueno, ¿y tú te dedicas a transportar carga peligrosa? Porque a lo tuyo se le llama carga peligrosa, ¿no?
5: Sí, mercancía peligrosa. ¿Sí?
0: Eso es, mercancía peligrosa. ¿Lleva mucho tiempo con esta mercancía?
5: Pues con esta mercancía llevo 4 meses. Pero anteriormente he trabajado en Canarias con gas.
0: También. O sea, ¿te gusta tirar el transporte de mercancía peligrosa, eh?
6: Sí, bueno, siempre he sido responsable, serio, me ha gustado siempre ser un chico tranquilo.
0: Ya. Yeah.
6: Pues sí, me ha gustado siempre, me ha llamado la atención, sí.
0: Ah, eso tiene tus carnes especiales que tiene que renovar, que en fin, que eso está muy, muy, muy, muy controlado, ¿no?
6: Sí, esto controlar conocimientos médicos muy exhaustivos, todos los carnes, estudiar bastante, muchos cursos de formación. Ajá. Los vehículos ya vienen preparados, modernos, con sistemas de seguridad, de alcoholímetro, de esto de distracción, de conducción de revoluciones y manejo.
0: Claro.
6: Ya hoy en día está todo muy bien estipulado.
0: Hombre, claro, ¿no? Lo que tú dices, ¿no? Que eres una persona tranquila, tú tienes que ir al volante con muchísima tranquilidad sin que se te perturbe ningún vehículo. Sí. Una persona zurda que te pite, ¿eh? Y que te, porque los habrá que te cruce con gente que te dice, pero esto cómo es, vamos, ayer iba yo, no me acuerdo qué pueblo era, con mi Marvi, y, o sea, iba uno adelantando con línea, o sea, que no podía, prohibido adelantar, digo, pero la gente, ¿por qué? Es que hay mucho más ara al volante, ¿eh?
6: Sí. Yo llevo un vehículo articulado, un trailer. Yo en el mundo del transporte lo que opino es que tú tienes que hacer lo que te gusta, buscar tu enfoque, porque te pasan muchas horas al volante y tienes que siempre estar contento en el trabajo, es justo, y gustarte lo que tú haces, y siempre que prevalezca la tranquilidad, siempre.
0: Claro, absolutamente.
6: Y tranquilo al volante.
0: Vamos, lleves un coche, lleves un tráiler, pero encima, si tú llevas mercancía peligrosa, hombre, que tú no puedas tener ni un roce ni un accidente, por favor, que no lo quiera, vamos, eso es, porque eso es peligrosísimo. ¿Muchos años llevas al volante en cualquier caso?
6: Bueno, pues la verdad que llevaré como unos 5 años, muchos años no llevo.
0: Pues no. ¿Y por qué te decidiste por esto?
6: Yo me dediqué siempre al mundo de la seguridad privada. Estuve en un centro penitenciario en Canarias y al final pues busqué una excedencia porque busqué salida laboral. Allí no me gustaba el ambiente. Y yo tenía carnet desde el año 2007, del rígido, del CES. Y empecé con el rígido allí, en Canarias, estando en Canarias, y después allá pues me saqué el tráiler y ya mercancía peligrosa, y ya pues me fui trabajando ahí en Canarias con el tráiler.
0: Ya.
6: Y me busqué salida laboral para volver también aquí a mi tierra.
0: Porque tú eres de dónde?
6: 11 años en Canarias. De Jerez de la Frontera.
0: Vale, ¿y tú te llevas 11 años te llevas en Canarias?
6: Sí.
0: Madre, pues ya te lleva unos pocos
6: allí
0: de años.
6: Allí conocí a mi mujer, que es palmera, uh-huh. Es de Santa Cruz de la Palma, desde el volcán, donde fue el volcán.
0: Ajá.
6: Con que también viví un volcán.
0: Vaya.
6: Allá.
0: ¿Y te la has traído para Cádiz?
6: Me tocó vivir allí. Sí, ella fue la que más me animó también a venir para acá, sí, con los niños, sí.
0: Va. ¿Y ahora qué? ¿Bien? Sí. ¿Feliz? ¿Tranquilo?
6: Bien. Pues bien, intentando ver si compramos una casa, o alquilamos o algo, buscamos tener nuestro espacio y...
0: Claro. Pues Jesús, poco a poco, poco a poco,
6: sí.
0: Seguro que lo vas a conseguir. Eso es tesón y voluntad,
6: sí.
0: y tomarse las cosas además bien y con buen humor, y con alegría. Eso, todas esas cosas influyen, Todas esas cosas influyen.
6: Sí, yo creo que sí. Yo creo que Dios dispone también, ¿no? Como dice mi mujer, que siempre Dios nos ha ayudado a darnos las cosas y han venido a su debido tiempo y es tener fe, confiar y ya está, todo llega.
0: Absolutamente, estoy de acuerdo contigo. Y escuchar Club de los Primeros, que esto siempre motiva, Y es un programa que,
6: bueno,
0: que te anima.
6: A mí me encanta, yo desde que lo descubrí, nosotros nos levantamos muy temprano, yo a veces pues arranco a las 4, a 5 de la mañana, y siempre te estoy esperando para escucharte y me da mucha compañía en carretera.
0: Qué alegría, pues eso nos gusta. Pues tú sabes que la información de la carretera es fundamental y de los incidentes. Ahora vamos a actualizar el accidente de las pedizas, si te parece, ¿vale, Jesús?
6: Vale. Muy bien, estupendo, Charo. Estoy pendiente a la noticia, sí.
0: Te mando un abrazo muy fuerte, sí, bueno. Te doy muchos ánimos.
6: Bueno.
0: Dime.
6: Sí.
5: Y si me puedes mandar también un parasol para coche, que lo tengo en la calle.
0: El tema de su es que los parasoles se terminaron en junio, pero no te preocupes, que en septiembre, que en septiembre vienen nuevas sorpresitas. Yo te voy a apuntar aquí con dos estrellas de las de Michelin, ¿no? De las mejores, ¿eh? A ver si en septiembre tú recuérdamelo en septiembre, ¿vale?
5: Vale, vale.
0: Que vienen nuevas cosas, nuevos regalitos, nuevos incentivos. No me hagas hablar más, Jesús. No me tires de la lengua.
5: Vale, vale.
0: Un abrazo, Jesús. Ánimo, gracias. Venga, a ver qué pasa en el accidente.
7: Frente al accidente de las Pedrizas. Está nada más, empieza a bajar las Pedrizas, la primera curva a la izquierda donde se ensancha la carretera en cuatro carriles. Es sentido Málaga. Invade el carril derecho, parte del carril izquierdo, pero como hay cuatro carriles se puede pasar sin problema.
0: Vale.
7: Donde despacito, pero sin problema. Estaba sin señalizar, solamente con la V16, pero ahora mismo acaba de pasar la Guardia Civil para arriba a toda pastilla, o sea, sé que en breve estará señalizada.
0: Vale, bueno, nosotros lo estamos contando ya, si se nos escapa la información, vamos, no se nos
8: respecto
0: escapa
8: al de accidente las manos. Que hay en la Pedrilla, está en el kilómetro 115 en dirección Málaga, bajando los cuatro carriles justamente antes del desvío de la autopista. Y está peligroso, hay gente con linterna y con chaleco, pero está bastante peligroso.
0: Cuidado.
8: Están ocupando dos carriles y está una caravana vuelta.
0: Hay caravana y ya está la Guardia Civil ahí que está ordenándolo todo. Pero cuidado, mucho cuidado. Hay más.
9: En la A66, dirección Sevilla, justo antes del cruce de la Algaba, en el kilómetro 803 hay un perro en el arcén, está vivo, está el perro tambaleándose por la carretera. Precaución, el perro es negro, a la altura del 803.
0: Cuidado con el perro, cuidado con los accidentes con los perros, cuidado, mucho cuidado. Y gracias, millones de gracias, yo no me cansaría de dar las gracias de la generosidad que tenemos con los oyentes del Club de los Primeros, que siempre están pendientes de lo que ocurra en la carretera, porque esto es servicio público puro y duro, ¿eh? Y no es ninguna tontería, ¿eh? Avisar de este tipo de accidentes, que podemos salvar de otros accidentes si prevenimos con tiempo lo que pasa en la carretera. Venga, titulares.
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0: Un hombre de 82 años de dos hermanas, Sevilla, es la primera víctima mortal por el virus del Nilo este año en Andalucía. Estaba ingresado porque padecía patologías previas, se ha confirmado 17 casos en humanos en la comunidad. La Unión Europea respalda a España tras la crisis migratoria y humanitaria en Ceuta. El ministro del Interior ha subrayado el compromiso del gobierno contra la inmigración ilegal y las mafias. Ceuta no puede atender a los cerca de 1.000 menores no acompañados que han llegado a la ciudad autónoma. El gobierno ha activado el reparto por la península, que deberá hacerse en el plazo de 15 días. Al menos 19 personas han muerto cuando intentaba llegar a Baleares en dos pateras. Se buscan cadáveres en el mar tras el testimonio de los supervivientes que habían sido tirados al mar tras fallecer. Ha fallecido la madre de los dos menores de 10 y 15 años que perdían la vida el jueves pasado en Benalmádena en un incendio que afectó a su vivienda. Tenía graves quemaduras esta mujer, la madre de estas dos criaturas, y afectación respiratoria. Jornada tranquila en cuanto a incendios forestales, con solo dos que ya están controlados en Andalucía. Cuatro personas han sido detenidas como supuestas autoras de diferentes fuegos, dos en Granada y otros dos en Castilla y León. Casi 10.000 personas han conseguido salir de las listas del paro en Andalucía durante el pasado mes de julio. Nuestra comunidad lidera la bajada del desempleo en un mes en el que el paro ha subido a nivel nacional. Y el guitarrista granadino Pepe Habichuela ha fallecido en Madrid a los 82 años. Medalla al mérito en las Bellas Artes en 2018 y Gran Cruz de la Orden Civil de Alfonso X el Sabio. Formó parte de la dinastía de los Habichuela, que aquí no hemos un lío tremendo, me hemos formado. José María Carmona es el hijo.
11: Josemi es el hijo. Antonio
0: es el sobrino.
11: Porque es que su padre es hermano del fallecido. Que se llama Juan Habichuela y el que se ha muerto, o sea, el que se ha muerto es Pepe y su hermano Juan es el padre de Antonio Carmona. En fin,
0: ¿de qué
11: una
0: tamo?
11: Familia.
0: Anda, que vamos a hacer aquí el árbol genealógico de la familia. Vamos con la información de la prensa del exterior. Dinos, ¿qué dice la prensa extranjera?
11: Comenzamos por tercer día consecutivo en Marruecos. El diario 360 de Rabat dice: Ceuta y Melilla, dos puntos. Hay pruebas que demuestran un ataque dirigido desde Argelia, orquestado desde un centro de mando digital ubicado en ese país, que manipuló metódicamente un ecosistema de redes sociales. En el francés Le Monde, Marruecos pide a la Unión Europea que no obstaculice su desarrollo. Los europeos aplazan hasta otoño el debate sobre nuevas medidas migratorias. Y Gaza organizó ayer el mayor funeral de su historia. 112 gazatíes asesinados por el ejército israelí en 2023 y recuperados recientemente de entre los escombros. Informa el diario palestino Donia al-Watan. Entre las víctimas se encontraban 40 niños, 38 mujeres y 7 personas con discapacidad, lo que refleja la naturaleza civil de la masacre. Lo ilustra con una fotografía de decenas de cuerpos envueltos en banderas palestinas. Y Trump presente en las portadas, no falta hoy tampoco. Leemos en el Washington Post: Trump sigue lanzando amenazas. El mundo ha dejado de inmutarse. La grandilocuencia del presidente ha dejado de inquietar a los líderes, que lo han visto acorralado por los tribunales, rechazado por el Congreso y manipulado por Irán. Nos vamos a Gran Bretaña. Cuenta el Guardian que las principales petroleras obtienen ganancias de 93.000 millones de dólares en medio de la guerra y la crisis climática. Los beneficios obtenidos durante los 3 meses del conflicto con Irán reavivan los llamamientos para que las empresas que se lucran con la miseria humana paguen por los daños medioambientales. Y miramos ahora a Guatemala, porque hay una erupción volcánica, está afectando a 30.000 personas. Lo leemos en el periódico La Hora, que titula: Actividad eruptiva del volcán de fuego, así se llama, y se mantiene en fase crítica. Habla de lava y de ceniza a más de 6.000 metros, de evacuaciones, cierres de carreteras y suspensión de actividades.
0: Gracias, Beatriz Almeida. Hasta mañana. Hasta descansa. Mañana. Son las 6:38. Hay actualización del accidente de Las Pedrizas. Escuchamos.
12: El accidente de Las Pedrizas, a la altura del kilómetro 115 de la A45, ya está totalmente señalizado. Y como bien han dicho, como tiene 4 carriles y es la bajada, se puede pasar estupendamente. Venga, un saludo para todos los oyentes del Club de los Primeros.
0: Gracias, muchísimas gracias por participar y por contarnos y ampliarnos esta información. ¿Hay más?
13: Coche averiado A357 sentido Málaga en el kilómetro 61. Precaución, están en el carril izquierdo.
0: Gracias también por esa información. Muchas gracias, muchísimas gracias, porque muchos de los que mandáis esta información es la primera vez que mandáis WhatsApp. Creo entender que sois conscientes de la importancia de esta información, que pues a veces os sirve a vosotros porque os toca por la zona donde por donde pasáis habitualmente, y otras veces pues toca a otros oyentes, y vuestra información es fundamental, es importantísima. Hoy vamos de concierto. La pregunta del día es: conciertos donde a los que has ido este verano, a los que piensas ir, o conciertos que has ido alguna vez en tu vida, hace ya mucho tiempo, pero que nunca olvidarás.
14: El concierto que más me marcó, que me encantó y me gustó, fue el de Juan Luis Guerra, ahí en la isla de La Palma, en Canarias, una isla bonita. Y vamos, no se me olvida ni se me olvidará jamás. Me encantó. Ahí hasta el que no sabe bailar, baila. Mueve los pies. Aunque genial. Juan Luis Guerra es un artista.
0: Café en el campo. Hombre, que no te vas a bailar. Y tanto. A la calle. A la calle, que nos vamos a la calle. Gustavo, buenos días.
15: ¿Qué tal? Buen día, Charo.
0: Pero bueno. Pero esa alegría, esa vitalidad, que ahora te has levantado, Gustavo.
15: No, ya estoy levantado desde que empieza el programa. Ya estoy prendido, así que Estoy pasando el puerto de Somosierra con dirección a Málaga. Así que, bueno, nada. Y siempre escuchándolo con toda la incidencia que hay en la carretera. Y bueno, siempre a la predisposición y a alabar este programa que así esté en Alemania, esté en Francia. Uno sigue estando conectado con todo lo que pasa en Andalucía, que eso es lo mejor que puede haber.
0: Muy bien, Gustavo, que me alegra que me cuentes estas cosas. ¿Tú de dónde eres, Gustavo?
15: Yo soy argentino,
0: ¿Y vives dónde?
15: Vivo en Málaga capital. Soy transportista y bueno, y estamos en esto y siempre... Charo, el programa es lo que mantiene, lo que alimenta y nos enteramos de cosas y de todo lo que pasa en Andalucía y de la misma gente que aporta su granito de arena en cada oficio, en cada trabajo y en todo lo que conlleva la vida misma.
0: Desde luego, cada uno en su profesión va sumando, no tengo ninguna duda. ¿Desde cuándo estás en Andalucía, Gustavo?
15: Y en Andalucía estoy hace 2 años, pero ya estuve hace 8 años atrás, ya por del 2005 al 2012, me fui, volví a Argentina y hace 2 años volví.
0: Muy bien, ¿y ya te vas a quedar definitivamente o vas a seguir yendo y viniendo?
15: No, ya nos quedamos, Charo, ya nos quedamos ya, así que, bueno, una por los niños y, bueno, que busquen una nueva orientación, un nuevo futuro y ellos elegirán qué es lo que querrán hacer.
0: ¿Por qué viniste a España? ¿Por qué decidiste venir a España?
15: Y decidí venir ya conocía, sabía lo que era esto, la tranquilidad, el trabajo, que lo... Bueno, yo transportista hace más de 30 años la tranquilidad que uno tiene de vivir, estar, conocer y andar por diferentes lugares.
0: ¿Por qué transportista internacional?
15: Me encanta, Charo, me encanta, me gusta, y cada vez que salen lugares nuevos hago toda Europa, y cada vez que salen lugares nuevos es como algo que te alimenta, de conocer, de andar. Salí el lunes de la semana pasada, Alemania, Bélgica, ayer descargué en Burgos, cargué en Burgos ya para Málaga, y así es algo que es una cosa continua que nunca hacemos. O hacemos los lugares iguales, pero siempre vamos a diferentes sitios. Y para un transportista, para alguien que anda en la carretera, hay cosas que la vista, que te alimentan, que es lo que uno hace, lo que le gusta, y mientras uno lo haga con gusto, esto es, aparte, andar con camiones nuevos, con equipamiento y todas esas cosas que a uno le dan muchas más ganas de hacer su trabajo.
0: Está claro, Gustavo, que a ti te gusta tu profesión. Te sale por los poros de tu piel.
15: Obviamente, claro, que el que se sube arriba un camión, si no le gusta, no va a durar mucho tiempo. Si no lo siente, no va a durar. Porque esto, a medida que va pasando el tiempo, sí, abandonas tu familia, hay semanas que no la ves, pero al mismo tiempo la satisfacción de uno de poder hacer lo que te gusta y que tu familia te entienda y te comprenda
16: que bueno, que estás trabajando también para ellos.
0: Claro, hay hombres transportistas, muchos, menos mujeres, pero nosotros tenemos también mujeres transportistas. Monse, buenos días.

0: Hola, buenos días.
1: Monse es transportista, ¿desde cuándo?
0: Desde hace 5 años.
1: ¿Qué edad tiene Monse?
0: 55 cumplo hoy.
1: 55 cumple hoy, felicidades Monse. Y o sea que tú te empezaste con el camión con 50 años.
0: Con 50 años.
1: Madre mía.
0: Yo me he dedicado toda la vida al campo, pero como me he casado otra vez de nuevo.
1: Sí.
0: Mi marido es transportista de toda la vida, lleva desde los 21 años camionero.
1: Sí.
0: O me hizo que me sacara el carnet y me hizo también camionera, vamos.
1: Gustavo, hay que echarle mucho valor para coger un camión con 50 años, ¿no?
2: Bueno, eso es porque lo siente y bueno, lo vive a la par de su esposo y si lo hace porque también siente las ganas de un nuevo trabajo. Aparte, ella misma lo está diciendo, ha trabajado en el campo y hoy está arriba de un camión, no sé, que algo la llevaba a que haga un cambio de esta manera.
1: Monse, aparte del amor, me imagino que te gustará el hecho de llevar un volante y un camión en las manos. Eso hay que gustar, como dice Gustavo, ¿no?
0: Hombre, pues ya ves, yo hoy me da descanso, pero yo no los quiero porque a mí me gusta más estar. El descanso lo hago yo, montar en el camión antes que estar en la casa.
1: ¿Qué te gusta? ¿Qué te atrae del transporte? ¿Qué es lo que te gusta? ¿Qué te ha llevado a montarte en el camión?
0: A ver, me gusta todo, porque nosotros nos dedicamos a una empresa de camiones multilí. Entonces lo que hacemos es las cubas estas de transporte de grano, de la aceituna, cuando llega el tiempo de la aceituna. Transportamos también maquinaria en las plataformas, que son camiones chicos, que no son camiones de trail.
1: Vale,
0: son camiones. Entonces, pues, claro, y a mí lo que me gusta es todo, porque cuando va a enganchar, cuando va a llevar la cuba al campo, cuando te tiene que meter por entre medio de los olivos, todas las cosas esas, lo que es. A ver, se me sale la palabra. Que me gusta lo que es atreverme a todo lo que hago.
1: Claro, bueno.
0: Siempre con el respeto,
1: pero sin miedo,
0: sí, pero sí, mucho respeto sobre todo.
1: Lleváis la empresa tú y tu marido, ¿no?
0: Sí, bueno, mi marido y yo, mi marido es jefe.
1: Vale. Pero bueno, ahí está trabajando contigo. Bueno, te va bien, ¿no? Te gusta, ¿no? Llevas poco tiempo, pero te gusta.
0: Sí, me gusta mucho.
1: O sea, no cambias eso por el campo, ¿no?
0: No, por Dios, no. Ya está, el campo ya lo ha hecho muchos años.
1: Eso, ahora el camión no es un tráiler, pero bueno, ¿cuánto mide lo que tú llevas, el camión?
0: El camión mide 10 metros, llega a medir, más o menos.
1: Pues ya está, suficiente. ¿Hoy estás de descanso entonces, Monse?
0: Sí, hoy estoy de descanso.
1: Bueno, pues te hemos pillado en el día de tu descanso, que tú te levantarás temprano de todas formas.
0: De todas formas, tengo la hora cogida. A las 5 de la mañana ya estoy levantando.
1: Claro. Gustavo, a ti te pasa lo mismo, ¿no? Tu descanso, ¿tú te llevas cuántos días con el volante? Porque hace internacional, ¿cuántos días te pegas fuera de casa?
2: Y son 8 días, 10 días, vale. Según el destino que me toque. A veces pueden ser 7 días, pero está ahí. O sea, una arriba de 24 y abajo. Pues gracias a Dios, esta empresa no es que te tiene 45 y sales de nuevo, o sea, te respeta un poco más y eso es lo que hace un poco a la convivencia familiar también.
1: Gustavo, me ha encantado hablar contigo. Me alegra muchísimo que te sirvamos de compañía y de información también de la carretera. Te lo agradezco. Tú corre la voz, Gustavo, ¿eh?
2: Hombre, quería mandarle un saludo a Miguel Ángel Boquete, a Cristóbal, a Edu, que son compañeros, que uno está viniendo de Inglaterra, otro está viniendo de Italia. Y agradecerte a ti, Charo, por la labor que haces y que, bueno, que con 2 horas nos quedamos cortos con todo lo que implica todo esto.
1: Por una hora más, Gustavo.
2: Felicitarte por la labor que haces y por todo el equipo que tienes, Mame, Holgado, que es como

0: la familia. Total. Y de la forma que tratas la entrevista, da gusto hablar contigo, Charo.
1: Ay, da gusto escucharte a ti, Gustavo. Gracias, Monse, muchísimas gracias. Un abrazo muy fuerte. Corre gracias, la voz, Charo. Un abrazo. Mira, sí, fíjate cómo es de grande el programa. Ahora, durante el mes de agosto, todos los días, a esta hora vamos a hacer un resumen de todos los que han pasado. No todos, porque es imposible, pero sí un buen grupo de gente que han pasado a lo largo de todos estos meses. Mira, este grupo de oyentes estuvo con nosotros la semana del 13 de octubre. Gracias, Gustavo. Gracias, Monse. Un abrazo. Gracias por estar ahí siempre. Gente viva. Gente trabajadora, gente del Club de los Primeros.
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3: Buenos días, Charo. Estamos en un pueblo de Almería que se llama Verja. Nos estamos cogiendo ya en plena campaña de pimiento. Alayi, Mustafa, Cheri y Ibrahima.
1: Buenos días.
4: Buenos días, Charo. Soy Mustafa.
1: Hola, Mustafa.
4: Yo estoy bien, estoy muy bien.
5: Pues mira, te cuento. Estoy en Villalba del Alcor, provincia de Huelva. Bueno, tengo un taller de cerámica artística. Y bueno, mi afán de superación y eso me ha llevado quizá a especializarme en lo más complicado del oficio, como son los retablos cerámicos de imagen.
6: Ahora mismo estoy en una parcelita que tengo a 3 kilómetros de Guadalcanal, de provincia de Sevilla. Yo tengo 85, voy para 86. Hago las cositas que tengo que hacer en la parcela. Tengo mi olivito, tengo mi huerta, tengo mis animales, que tengo muchas cositas que hacer, que tengo mi viña, hago mi vino. Me he hecho muchas obligaciones, Charo.
1: Ya.
6: Pero yo me las he hecho con la cosa de estar siempre activo.
7: Yo soy de Puebla de Guzmán, he estudiado la carrera de clarinete, soy clarinetista, pero trabajo en una panadería. En la panadería es un negocio familiar que tiene dos negocios. Por un lado tenemos una carnicería y fábrica de embutidos, y por otro lado tenemos la panadería. A la par de que yo he ido terminando mis estudios, pues he ido compaginando los mismos con el trabajo en la panadería.
8: Pues estoy en Suiza, en el cantón de Friburgo. Bueno, llevamos 12 años. Cuando teníamos 54 años, pues el trabajo fue un poquito bajando. Pero muy duro ese trabajo, es muy duro porque el invierno todos son chalés en las montañas, todos sin ascensor. Tú tienes que llevar el aspirador, los bolsos de IKEA llenos de sábana, de toalla, y había veces que nevaba y tú no veías las escaleras.
9: Soy de una familia que tenemos vinculación con la Lonja de Cádiz en la venta de la merluza negra y demás especies, pero principalmente la merluza que se vende aquí en la Lonja de Cádiz.
10: Buenos días, Charo. Encantado de conocerte, Charo.
1: A ver, Diego, ¿tú de dónde eres? ¿Que tú andaluz no eres?
10: Sí, soy italiano.
1: Italiano, pero a ver, explícame
10: sí,
1: tú,
10: vale.
1: ¿Qué hace un italiano escuchando el Club de los Primeros?
10: Vale, la mañana me levanto muy temprano porque voy a caminar, porque así tengo tiempo por otra cosa de hacer en todo el día, ¿no? Vale, que mi madre y mi hermano viven en la Pizarra, ¿no? Cerca de Coín.
11: Pues yo voy con mi mujer, yo estoy jubilado, trabaja ella, pero a esta hora de la noche, pues como yo no tengo nada que hacer, la acompaño. Tiene que limpiar 9 comunidades distintas, pero yo la voy acompañando, ella lo va haciendo, la llevo al otro y así hasta que termina.
12: Detrás del aeropuerto, la factoría de Airbus, y me dedico al mantenimiento de todas las instalaciones, electricidad, fontanería, de todo, un poco de todo.
1: ¿En el campo dónde?
13: Pues hoy estoy en Brenly, preparando la tierra para sembrar. Yo soy encargado de la empresa, y tractorita. Y nosotros tenemos una empresa que tenemos unas 40 variedades de verduras.
14: Pues trabajo en una empresa de retail. Bueno, pues hacemos locales comerciales. Soy auxiliar técnico de obra.
1: ¿Y eso qué significa?
14: Hago un poco de todo. Pues desde compras para las obras, para las obras, vale. Estudié delineante y después entré en la carrera de ingeniería de edificación.
15: Con el carnet del camión llevo tres meses y trabajo en la empresa 2 meses.
1: ¡Uy, tú eres muy reciente!
15: Sí, yo voy con el GPS y asustado. Claro, cada vez que me mandan a Sevilla voy asustado. Yo voy loco, a Sevilla no quiero.
16: Yo vengo de Valencia. Pues hoy llevo aquí cosas de Pladú, esto de perfiles y placas, cosas de Pladú.
17: Voy cargado de ventiladores de estos que te ponen en el techo.
18: Esto va para la Coca-Cola de Marruecos. Lo que yo cargo es CO2, la mayoría de CO2 va para la Coca-Cola de Marruecos. Sí, porque son las burbujitas que nos tomamos cuando cuando nos tomamos la Coca-Cola.
19: Buenos días, Charo. Aquí vamos dando el arrozco. Pues llevo cemento a granel para plantas de hormigón.
20: Yo estoy en Lucena, Córdoba. Mi panadería está aquí en el pueblo, se llama Panadería Cano Jar.
21: Pues empiezan a las 9 de la noche, es una panadería bastante grande y estamos haciendo bastante pan y estamos tres turnos trabajando para la gente de Lucena y los pueblos de alrededor.
20: Y ahora mismo pues estoy aquí en el pueblo con una empresa de poliéster que se dedican a hacer piscinas y depósitos y ando por toda España y por parte de Portugal. Casariche, en Charo, hay por haber 40 empresas de poliéster.
22: Yo soy de un pueblo de Málaga, de Junquera.
1: ¿De Junquera?
22: Pero lo que pasa es que llevo ya muchos años viviendo aquí en León, Valencia de Don Juan. Hay una fábrica de cerámica y yo estoy de maquinista. Casi 200 formatos de ladrillos.
23: Pues mira, tenemos una empresa de catering y estamos preparando la Expo Cofrade de Málaga en Bobadilla Estación.
24: Pues yo estoy en la Rambla, dentro del taller de cerámica San José. Somos la sexta generación de alfareros que llevamos haciendo cerámica, venimos del porrón, del botijo y ya nosotros ya nos hemos transformado. Hacemos cerámica con esmalte, hacemos vajilla.
1: Y ánimo.
24: Gracias a ti, Charo, y nada. Y seguí así de abierto y de simpático y de todo.
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1: Bueno, simpático, abierto y admirable es la labor que hacéis cada uno de vosotros. Me encanta estos resúmenes donde en 5 minutos somos capaces de dar una vuelta por Andalucía y darnos cuenta de la cantidad de gente que se levanta temprano. No quiero irme sin actualizar las últimas incidencias en la carretera.
25: Precaución en la Ronda Norte, dirección hacia el aeropuerto. Hay un coche averiado en toda la curva, justo en la incorporación hacia la A4, dirección al aeropuerto. No está señalizado con la baliza V16, ni hay nadie en el interior. Solo tienen los intermitentes de emergencia.
1: Hoy hemos hablado de dos accidentes, el de Las Pedrizas, del que ya hemos hecho la última actualización, con un vehículo y una autocaravana, son los implicados, y también tenemos que actualizar, quizás tenemos que actualizar también el último que hemos tenido en Las Pedrizas, mientras que escuchamos lo último del accidente de Fuengirola.
26: Referente al accidente de Fuengirola, dirección Málaga, hay 1 kilómetro aproximadamente de retenciones, dirección Málaga. Todavía siguen los coches puestos en medio de la carretera, uno en el lado derecho y otro en el lado izquierdo. Están los guardias civiles y carretera y todo, pero hay 1 kilómetro más o menos retención.
1: Aquí hay implicado una moto y 2 vehículos. Y ahora sí vamos a actualizar lo último que conocemos del accidente de Las Pedrizas.
27: El accidente de Las Pedrizas a la altura del kilómetro 115 de la A45 ya está totalmente señalizado. Y como bien han dicho, como tiene 4 carriles y es la bajada, se puede pasar estupendamente. Venga, un saludo para todos los oyentes del Club de los Primeros.
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1: Buen número uno en Canal Fiesta Radio este año, en 2026. Raúl, unos segunditos por lo menos, hasta llegar a las 7 de la mañana, que Carmen Rodríguez ya tiene todas las noticias encima de la mesa y te lo va a contar.

0: Buenos días, Andalucía. Son las 7 de la mañana.
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0: Andalucía despide hoy a otro de sus grandes referentes de la cultura, el guitarrista granadino Pepe Habichuela. Ha fallecido en Madrid a los 82 años. Nacido en una de las cuevas del Sacromonte, pertenecía a una larga dinastía flamenca. Su toque, profundamente arraigado en la tradición, ha destacado por su capacidad de innovación, incorporando nuevos lenguajes musicales sin perder la esencia del flamenco más ortodoxo, contribuyendo así a su renovación y proyección internacional.
2: El rincón favorito mío siempre ha sido el Sacromonte, donde he nacido por allí. Y bueno, allí tengo infinidad de amigos y de admiradores y de flamenco. Y por ahí he paseado mi niñez desde que tenía 10 años.
0: El pasado febrero el Consejo de Ministros le concedió la Gran Cruz de la Orden Civil de Alfonso X el Sabio. Lo calificó como una de las figuras más influyentes de la guitarra flamenca contemporánea. El presidente del Gobierno y el de la Junta han despedido a Pepe Habichuela. Se nos va un maestro, ha dicho Juanma Moreno. Su música seguirá sonando allí donde el flamenco siga contando quiénes somos, ha señalado en redes sociales Pedro Sánchez. Recordaremos su figura aquí en la mañana de Andalucía, donde también les hablaremos de la primera muerte por fiebre del Nilo de este verano en nuestra comunidad. Se trata del vecino de dos hermanas de 82 años que permaneció ingresado en el Hospital Virgen del Rocío y que tenía patologías previas. Ha muerto también la madre de los dos menores fallecidos en un incendio de una vivienda de Benalmádena. El pasado jueves se encontraba esta mujer en estado crítico por las graves quemaduras sufridas. Y seguimos mirando a Ceuta. Los 27 han analizado este martes la crisis migratoria en una reunión extraordinaria celebrada en Bruselas al término del encuentro de los ministros de Interior de la Unión Europea. Y pese a las críticas, Fernando Grande Marlaska ha defendido la gestión del gobierno y ha asegurado que la respuesta de España ha recibido el reconocimiento y el elogio de sus socios europeos.
3: Bueno, hay muchas cosas que ocurren y no necesariamente tiene que haber una responsabilidad. Esto también podía haberlo previsto cualquier otro departamento de seguridad, es decir, o de otro país de la Unión Europea. Ha sido algo extraordinario, excepcional, donde hemos podido ver que ningún servicio de información, que nos conste, alertó de una circunstancia de esa naturaleza.
0: Las críticas y ataques iniciales se han traducido ahora en alabanzas y muestras de solidaridad por parte de la Unión Europea, que prefiere a partir de ahora centrarse en el refuerzo de las fronteras exteriores y en la prevención. En la ciudad autónoma, en el terreno, lo que más preocupa a las autoridades es qué hacer con los cientos de migrantes que siguen en sus calles, muchos de ellos menores a los que no tiene capacidad para atender. El Gobierno ha acordado destinar una partida de 25 millones de euros, mientras comunidades como Aragón, Castilla y León y Extremadura ya anuncian que no acogerán menores en sus territorios. En estas comunidades gobiernan en coalición Partido Popular y Vox. También Junts advierte de que no dará ni un voto si Cataluña entra en ese reparto. Dice la ONG Caminando Fronteras que la cifra de fallecidos se eleva a 141 en esa entrada masiva por el Tarajal, mientras que en Baleares son al menos 19 personas las que han muerto en dos pateras. Casi una veintena de migrantes han sido rescatados con vida. En cuanto al tiempo, en Málaga, en la Costa del Sol, se mantiene este miércoles el aviso por calor, aunque desciende a nivel amarillo. Las máximas hoy estarán entre los 37 grados de Málaga, Granada y Córdoba y los 28 de Cádiz. Los cielos en general poco nubosos o despejados, el viento flojo de componente oeste con intervalos moderados en el litoral. Y vamos ya con el avance de la información del deporte que nos trae Javier Moreno. Buenos días.
4: Hola, buenos días. Segunda medalla de plata por equipos para España en los europeos de natación artística de París en la rutina técnica y con doble presencia andaluza por medio de las sevillanas Marina García Polo y Aurora Lázaro. Por cierto que la delegación española ha denunciado que el equipo ruso que compite con bandera neutral les robó la idea de una rutina en la competición del lunes, la de equipo libre, donde las nadadoras que entrena Andrea Fuentes se tuvieron que conformar con la plata por menos de 3 puntos. Hoy nueva oportunidad oportunidad de podio para Marina García en la final acrobática por equipos. Y en fútbol amistosos de pretemporada, victoria del Almería ayer en Lisboa frente al Al-Nassr, con Cristiano Ronaldo en la grada, 0-2. Esta noche juega el Betis en Dublín contra el Arsenal de Mikel Arteta, y duelo andaluz entre el Cádiz y el Granada a las 10 de la mañana en la ciudad deportiva del equipo amarillo.
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0: 7:06 de la mañana, primer fallecido en Andalucía por el virus del Nilo. Se trata de un hombre de 82 años, vecino de la localidad sevillana de Dos Hermanas, que estaba ingresado desde el jueves pasado. Tenía patologías previas. En lo que llevamos de año se han confirmado 17 casos en humanos en la comunidad, tras sumarse uno nuevo también en la provincia de Sevilla en las últimas horas. Carmen Márquez.
6: El fallecido estaba ingresado en el hospital de Valme de Sevilla tras ser diagnosticado con meningoencefalitis por el virus del Nilo Occidental. Ha fallecido tras ingresar el 27 de julio. Tenía 82 años y patologías previas. La Junta ha informado de un nuevo caso leve de otra persona en Aznalcázar, por lo que ya son 17 los casos en humanos en Andalucía. Todos ellos se han producido en la provincia de Sevilla. A día de hoy hay 19 municipios en alerta por virus del Nilo, en las provincias de Córdoba, Granada, Jaén, Málaga y Sevilla. Desde la Administración andaluza se pide a los ayuntamientos que intensifiquen las medidas de control y tratamiento.
0: Este es el primer fallecido en Andalucía por virus del Nilo Occidental desde 2024, un año que marcó cifra récord. Manuel García.
7: Desde 2020 han fallecido en Andalucía 23 personas por virus del Nilo Occidental. 2024 fue el peor año en cuanto a fallecimientos. Se produjeron 11 muertes por esta enfermedad, con un número de contagiados que llegó a los 118. La provincia de Sevilla fue la más afectada, con 93 casos. El virus del Nilo Occidental se presentó en Andalucía en 2020, cuando murieron 8 personas, 5 en Sevilla y 3 en Cádiz. En 2021 hubo un fallecimiento en Sevilla. En 2022 no se registró ninguna muerte. Y en 2023 dos personas fallecieron en Andalucía, las dos únicas muertes en España. Las medidas preventivas contra el mosquito transmisor del virus del Nilo Occidental hicieron que en 2025 se registraran en Andalucía 5 contagios y no se contabilizara ninguna muerte en nuestra comunidad. Extremadura registró los 5 fallecidos que hubo en España.
0: El mundo del flamenco llora al guitarrista granadino Pepe Habichuela, que ha fallecido en Madrid este pasado martes. Medalla al mérito de las Bellas Artes en 2018 y Gran Cruz de la Orden Civil de Alfonso X el Sabio. Forma parte de la dinastía, de la gran dinastía de los Habichuela. Olga Moya, ¿qué tal? Buenos días.
8: Hola, buenos días. Pepe Habichuela ha muerto a los 82 años. Llevaba 2 años fuera de los escenarios por una enfermedad. Se trata de una de las figuras más influyentes del flamenco, tercera generación de los Habichuela y padre del también guitarrista José Miguel Carmona, miembro de Ketama. Curtido en las cuevas del Sacromonte, dejó su ciudad natal por Madrid. Así definía el toque.
9: Yo toco antiguo, pero el sonido es de hoy día. Todas las cosas son antiguas. Me acuerdo mucho de Paco, de Zabica, de Ricardo, mi hermano Juan. Y luego pues, cada uno mete las cosas dentro de su alma, ¿no?
8: Siempre le interesaron los nuevos talentos y los artistas vanguardistas, como muestra sus colaboraciones con Marina Heredia, Estrella Morente o Rocío Márquez.
0: Han sido muchas las reacciones que se han producido a la muerte del artista granadino. Auxi Contreras, buenos días.
10: Buenos días. El presidente de la Junta, Juanma Moreno, ha lamentado su fallecimiento, señalando que se nos va un maestro a través de un mensaje publicado en su perfil de la red social X, donde ha añadido que Pepe Habichuela era un referente de la guitarra flamenca que dedicó su vida a la música y deja como legado su obra y gran influencia en artistas de varias generaciones. También Pedro Sánchez ha recordado al guitarrista destacando que su música seguirá sonando allí donde el flamenco siga contando quiénes somos. El jefe del Ejecutivo ha agradecido al músico una vida entregada al arte y haber engrandecido el patrimonio cultural de España. El ministro de Cultura, Ernest Urtasun, se ha despedido del artista describiéndolo como una figura imprescindible del flamenco y de la cultura española.
0: Además, el público asistente al Festival Internacional del Cante de las Minas en La Unión ha guardado esta pasada noche un minuto de silencio por el guitarrista flamenco.
8: El homenaje se ha producido antes de la actuación en ese emblemático escenario del cantaor Israel Fernández. En la pasada edición, Pepe Habichuela recibió el Castillete de Oro, la máxima distinción del festival por su dilatada carrera en el flamenco, y presentó su biografía, Ahora o Nunca, escrita por el crítico y productor de flamenco José Manuel Gamboa. Asimismo, ese mismo día, hoy hace un año, 5 de agosto de 2025, descubrió una placa conmemorativa en la Avenida del Flamenco por su trayectoria.
0: 7 de la mañana y 11 minutos.
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0: El Instituto de Medicina Legal de Ceuta ha concluido la autopsia de 77 de las personas fallecidas por intentar cruzar a nado la frontera de Marruecos hasta España. En total, los forenses han recibido 79 cadáveres.
10: Hoy miércoles está previsto que finalicen las dos autopsias pendientes. De los 79 cuerpos que han llegado hasta el Instituto de Medicina Legal, solo hay dos identificados a través de sus huellas dactilares y porque estaban registrados en España. Hay una oficina en marcha para que los familiares de las personas desaparecidas puedan presentar su denuncia y donde se recogen muestras biológicas para la posible identificación. Por otro lado, se ha reforzado el juzgado de guardia de Ceuta con otro juez para las diligencias previas que se abren por cada uno de los fallecidos encontrados.
0: Finalmente fueron 72.000 los migrantes que entraron en Ceuta el jueves pasado, de los que dice el ministro del Interior, Fernando Grande Marlaska. 2.000 siguen en la ciudad autónoma y de estos cerca de 1.000.000 son menores de edad no acompañados. Por ley tienen derecho a no ser devueltos y a recibir educación, asistencia sanitaria y prestaciones sociales básicas en las mismas condiciones que los menores españoles.
8: Sin embargo, la ciudad autónoma tiene una capacidad para 29 niños. 29 camas es lo que tiene en su centro. Tras la entrada masiva de la semana pasada, atiende 4 veces más y aún quedan decenas de ellos en la calle, escondidos, sin identificar. De momento han habilitado naves industriales y colegios para atenderlos. Muchos son niños y niñas de corta edad.
0: Este casi millar de menores que están en Ceuta tendrá que distribuirse por la península, lo que avecina que el reto migratorio volverá a ser centro del tablero político. Ceuta se encuentra en situación de contingencia migratoria extraordinaria desde julio del año pasado. Durante casi un año se han trasladado a otras comunidades autónomas unos 650 menores.
10: El gobierno central ha activado ya el reparto entre las comunidades, que se realizará en un plazo máximo de 15 días naturales, como viene recogido en el Real Decreto aprobado en julio de 2025. La ministra portavoz Elma Saiz ha anunciado una dotación económica de 25 millones de euros para el gobierno de la ciudad y también realiza un llamamiento a las comunidades autónomas del PP sobre los menores.
11: Es una partida que se habilita desde el Ministerio de Hacienda al Ministerio de Juventud e Infancia y será la propia ministra. De hecho, me remito a ese reparto que también se produjo el pasado mes de julio para las comunidades autónomas. Indudablemente apelo a la responsabilidad del conjunto de comunidades autónomas, por supuesto también las gobernadas por el Partido Popular, para dar atención, y el Gobierno de España, lo importante es ese compromiso y ese acompañamiento con esta habilitación de esta partida extraordinaria.
10: El PP, que gobierna en la mayoría de las comunidades autónomas, en algunas de ellas con Vox, garantiza el cumplimiento de la ley a la vez que exige al gobierno central que resuelva el problema que ha creado por falta de medios y por sus políticas migratorias. Alma Ezcurra.
12: Las comunidades autónomas del Partido Popular siempre van a cumplir la ley y siempre van a estar del lado de los ceutíes porque son ciudadanos españoles. Lo que no van a hacer las comunidades del Partido Popular es aceptar ellos las consecuencias de la irresponsabilidad de un gobierno que, insisto, ha llevado a miles de personas, entre ellos muchos niños, a jugarse la vida en el mar. Que tiene a menores de edad desde hace una semana vagando por las calles sin que se hayan asignado recursos concretos para la filiación, para alimentar, para dar cobijo, para ayudar a esas personas que en este momento vagan por una ciudad española.
10: Podemos y Sumar acusan al PP de miseria moral al abandonar Ceuta, desmarcándose del reparto de menores migrantes.
0: El líder de Vox, Santiago Abascal, ha advertido este martes de que ni un euro de los españoles debe destinarse a los menores no acompañados que entran en España, ni a los invasores, decía, ni a las mafias, ni a Marruecos. Además, la portavoz de Junts en el Congreso, Miriam Nogueras, ha advertido de que no dará ni un voto al gobierno si no se deja Cataluña fuera del traslado a las comunidades de los menores migrantes no acompañados que llegaron a Ceuta la pasada semana. y Melilla, por su parte, refuerza el sistema de protección de menores tras el incremento extraordinario de niños llegados solos a la ciudad. Han sido 140 en unos días, prácticamente el doble de los 166 que había a finales de junio. Ante esta situación excepcional, la Consejería Melillense de Políticas Sociales está activando todos los recursos posibles para atenderles adecuadamente.
8: La delegada del Gobierno en la ciudad, Sabrina Mo, detallaba que 260 personas aún permanecen en Melilla. 140 son menores a los que se va a intentar reubicar en la península.
13: Como seguimos en contingencia migratoria extraordinaria, pues estamos dando la máxima celeridad posible a todo el tema de la puesta en marcha del artículo 5 para el traslado de los menores que puedan llegar a la ciudad hacia la península. Hay un recurso que ya se puso en marcha y que, bueno, podemos seguir utilizándolo, evidentemente.
0: El Gobierno además está acelerando los trámites en el CETI de Ceuta para priorizar traslados y ganar espacio para los inmigrantes que están a las puertas del centro. Se están agilizando los triajes de asilo para expulsar a quien no cumple los requisitos. El delegado del Gobierno en la ciudad autónoma, Miguel Ángel Pérez Triano, se compromete además a mejorar la seguridad en los barrios.
10: La cifra aproximada de personas que van saliendo del CETI son entre 40 y 50, ha afirmado Miguel Ángel Triano. Ninguna de nacionalidad marroquí. Esas plazas libres se irán ocupando por los migrantes en situación más vulnerable. También se están agilizando los expedientes de asilo, sobre todo los negativos, para realizar devoluciones a Marruecos. Lo escuchamos.
14: Se están agilizando los procedimientos de asilo para los procedimientos que son claramente denegatorios, obviamente, y se procederá a realizar expedientes de devolución.
10: Palabras del delegado del Gobierno en Ceuta tras reunirse con representantes de varias asociaciones vecinales a las que preocupa la inseguridad. Según Triano, es más una sensación que algo real, pero se compromete a mejorar los dispositivos policiales.
14: Entonces le genera esa sensación y entonces pues piden que haya, que la policía pueda, digamos, pasar un poco con más asiduidad, y de lo que se trata es de intentar mejorar el dispositivo de seguridad.
0: Una nueva convocatoria difundida a través de redes sociales plantea repetir un intento de entrada masiva en Ceuta el próximo 15 de agosto. Es una llamada que circula en distintas plataformas digitales, que ha sido detectada por las fuerzas y cuerpos de seguridad del Estado, que consideran que tiene poco sentido al entender que ni España ni Marruecos permitirían una situación similar a la vivida hace unos días. Situación que ha sido analizada este martes por los ministros de Interior de la Unión Europea, que han trasladado su solidaridad a España tras la crisis migratoria y humanitaria en Ceuta y han respaldado al Gobierno en el refuerzo de fronteras, retornos y sistemas de alerta temprana. Lo han indicado tras esa reunión extraordinaria celebrada este martes y convocada con motivo de la entrada masiva de migrantes en la ciudad, que tenía lugar entre reproches a España por su gestión, sobre todo por parte de Italia.
8: El comisario de Interior y Migraciones de la Unión Europea, Magnus Brunner, ha agradecido a España su estrecha cooperación con Marruecos para asegurar retornos rápidos y ha responsabilizado de lo sucedido, al igual que ha hecho España y Marruecos, a las mafias, los traficantes de personas y a la desinformación esparcida en redes sociales. Brunner ha asegurado que la regularización llevada a cabo por España no es una buena señal para el resto de la Unión Europea, pero ha negado que haya una relación entre ese proceso y lo ocurrido en Ceuta. La Unión Europea ha superado la prueba al lograr controlar la situación y evitar movimientos hacia el resto del espacio Schengen, es lo que decía el comisario.
15: Europa creo que definitivamente ha superado esta prueba. La gente no logró entrar en el espacio Schengen y la seguridad en la frontera se resolvió rápidamente.
0: El ministro del Interior, Fernando Grande-Marlaska, ha agradecido el tono constructivo de sus homólogos durante el encuentro y ha insistido en agradecer el trabajo conjunto con los países de origen y tránsito y con Marruecos, con quien ha trabajado, decía, de forma firme para evitar cualquier tragedia humana después y antes del 30 de julio.
10: Según Marlaska, se ha reconocido que en esta cita el trabajo extraordinario y la respuesta eficaz e inmediata de las autoridades españolas y ha indicado que la reunión ha pedido solidaridad tanto operativa como política y ha subrayado el compromiso palmario del Gobierno de España contra la inmigración ilegal y las mafias.
16: Todas las intervenciones de todos los Estados miembros, también de los Estados asociados a Schengen, así como de las agencias de la Unión Europea, ha sido en un tono absolutamente constructivo.
10: Italia aprovechaba el encuentro para reclamar a otros países de la Unión Europea que establezcan centros de retorno en terceros países siguiendo el modelo del acuerdo entre Roma y Albania. Alemania propone fortalecer las fronteras europeas con barreras físicas, marítimas y más poder para la agencia Frontex. Iniciativa a la que se suman Finlandia, que elogia a España por resolver la situación, aunque el viernes reclamaba nuestra expulsión del espacio Schengen.
0: El ministro Marlaska mantiene y defiende que ningún servicio de inteligencia advirtió a España de lo ocurrido en Ceuta, pero parece que sí lo hizo el presidente de Ceuta, Juan Vivas, quien el lunes de la pasada semana llamó a Pedro Sánchez para alertarle. Al menos eso ha revelado el secretario general del PP, Miguel Tellado.
17: Tenían información porque el presidente de la ciudad autónoma, Juan Vivas, alertó al Palacio de la Moncloa el lunes de lo que se venía encima. Intentó hablar con el presidente del gobierno, que no se puso al teléfono, y esa llamada fue atendida por el jefe de gabinete del presidente del gobierno, que le dijo que no se preocupase. No, el que no se preocupó fue el gobierno. El gobierno, pese a tener información desde el mismo lunes, no hizo nada, porque desplegó al ejército 12 horas después. Lo más grave en estos momentos es que el gobierno trata de vender normalidad sobre lo que allí ocurre, y no es verdad.
0: Fuentes de la Seguridad del Estado reiteran que los servicios de información, entre ellos el CNI, la Policía Nacional y la Guardia Civil, trasladaron al gobierno los movimientos detectados en la frontera marroquí antes de la entrada masiva. No obstante, reconocen que la magnitud final del episodio superó todas las previsiones. Y el socio minoritario del gobierno ha presentado una proposición no de ley para que España se niegue a compartir la organización del Mundial de Fútbol 2030 con Marruecos. Así lo señalaba en Televisión Española el diputado de Sumar, Nahuel González.
18: No se puede dar con un Estado que actualmente no respeta los derechos humanos, que utiliza a las personas migrantes para ejercer presión política. Pedimos que las instituciones deportivas españolas en este Mundial replanteen este evento compartido con Marruecos, porque pensamos que tenemos que defender los derechos humanos, que el deporte y los eventos deportivos lo que tienen que fomentar es la paz.
0: Al menos 19 personas han muerto en dos pateras que viajaban hacia las Islas Baleares en la madrugada del lunes a martes. En ellas se han rescatado casi una veintena de personas. En el último año y medio han llegado hasta las islas 11.000 inmigrantes de manera irregular, según datos del Govern. En Canarias también se ha rescatado a 133 migrantes, entre ellos 6 menores que viajaban en un cayuco.
8: La primera patera fue detectada sobre las 3 de la madrugada del martes al sur de Mallorca, con dos supervivientes. Han sido ellos los que han explicado que otros 17 tripulantes han muerto tras pasar 15 días a la deriva. La segunda fue rescatada a las 12 del mediodía ayer al sureste de la isla de Cabrera. Salvamento Marítimo, con la asistencia de un helicóptero, rescató en 3 intervenciones a 17 inmigrantes y 2 cadáveres. El número de fallecidos puede ser mayor porque se calcula que en esta segunda patera viajaban unas 30 personas. También se investiga si otro cadáver hallado al suroeste de Menorca podía viajar en otra patera. En redes sociales, la presidenta balear, Marga Proens, reclamaba un plan específico para afrontar esta emergencia migratoria.
0: Y aquí en Andalucía ha fallecido la madre de los dos menores de 10 y 15 años que perdían la vida el jueves pasado en Benalmádena en un incendio que afectó a su vivienda. Estaba ingresada en el Hospital Virgen del Rocío de Sevilla, donde fue trasladada desde Málaga con graves quemaduras y con afectación respiratoria.
10: Araceli, de 49 años, fue rescatada por los bomberos cuando intentaba escapar de las llamas de su casa junto a sus hijos Álvaro y Macarena, que se habían desvanecido por la inhalación de humo y fueron localizados en la entreplanta. El fuego se originó en el piso de abajo, pero el efecto chimenea de las llamas alcanzó de lleno a su vivienda, dificultándole la salida.
0: En Almería, el Tribunal de Instancia de Vera va a celebrar este próximo viernes una serie de comparecencias para ofrecer a los familiares de las 14 personas fallecidas en el incendio de los Gallardos del pasado 9 de julio la posibilidad de personarse en la causa como acusaciones particulares en calidad de perjudicados por los hechos. La mayoría de las comparecencias tendría lugar por videoconferencia, ya que los familiares no se encuentran en España. Y jornada tranquila la de este martes en cuanto a incendios forestales en Andalucía, con solo 2 siniestros en la provincia de Huelva y ambos bajo control.
8: A última hora de la noche de este martes se ha dado por controlado el incendio del paraje Arroyo Pasadera de Lucena del Puerto, en Huelva. En apenas una hora, los efectivos del Infoca lograban estabilizar las llamas. Antes, también en la provincia de Huelva, otro fuego obligaba al despliegue de medios terrestres y aéreos en Moguer, en el camino de las cumbres, quedó controlado poco antes de las 9 de la noche. Y a ello se suma el incendio de Pinos Puente en Granada, que se inició el lunes y que quedaba controlado en la mañana del martes.
0: En España por fin se ha dado por controlado el incendio forestal que ha afectado a 17 municipios de la Sierra Oeste de Madrid, que obligó al desalojo de miles de personas. Igualmente ha quedado controlado el de la Val d'Uixó en Castellón. Se mantienen las labores de extinción en los de Lleida, Guadalajara, El Bierzo, León y Ávila. Este último tardará al menos un mes en darse por extinguido.
10: El descenso de las temperaturas ha sido el gran aliado para la lucha contra los incendios. En Madrid ya han regresado a sus casas los vecinos de 7 urbanizaciones desalojadas por las llamas y la situación operativa ha bajado a cero tras darse por controlado el incendio. Se estima que se han quemado 27.000 hectáreas. A última hora de la noche también ha quedado controlado el incendio de la Val d'Uixó en Castellón. Llevaba estabilizado desde el 31 de agosto. El de Burgohondo en Ávila está estabilizado, pero no controlado, porque el servicio de incendios quiere ser cauto. De hecho, estiman que no quedará extinguido hasta dentro de un mes. En El Bierzo, en León, la situación de los 5 incendios forestales que estaban activos durante el día de hoy ha mejorado. Solo 2 siguen activos, igual que el de Senet en Lleida.
0: 7:25 minutos. Casi 10.000 personas han conseguido salir de las listas del paro en Andalucía durante el pasado mes de julio, una cifra con la que nuestra comunidad lidera la bajada del desempleo en un mes en el que el paro ha subido a nivel nacional, si bien también lo han hecho las afiliaciones, que han superado un récord al batir la marca de los 22 millones y medio. Daniel y Yana.
19: En términos interanuales, el paro registrado ha bajado en Andalucía más de un 10% en los últimos 12 meses, unos datos que celebra el gobierno andaluz. Rocío Blanco es la consejera de Empleo y Empresa.
20: En el último año, Andalucía ha creado más empleo, ha bajado más el paro y sigue a la cabeza de España en trabajadores por cuenta propia. Ese es el liderazgo que queremos seguir consolidando de la mano de nuestros trabajadores, de nuestros empresarios y autónomos, y con el compromiso de continuar trabajando para que cada vez más andaluces encuentren un empleo y un proyecto de vida en esta tierra.
19: Estos datos llegan justo al cierre del proceso de regularización de inmigrantes, que desde el Ministerio de Seguridad Social cifran en 262.000 los afiliados que ha dejado en el sistema. Un impacto positivo para Elma Saiz, ministra de Seguridad Social y Migraciones.
21: Ya estamos viendo el impacto positivo en la afiliación, pero seguimos trabajando. Indudablemente, el papel de la afiliación extranjera es muy importante en el conjunto de la afiliación y vamos, estamos trabajando. Ya estamos en un superando el 70% en la resolución de los expedientes.
19: Este proceso lo destaca también UGT. Escuchamos en este orden a Manuel Carlos Alba, de la Confederación de Empresarios de Andalucía, Germán Girela, presidente del CESIF Andaluz, y Clara de la Colina, de UGT.
22: El esfuerzo de las empresas para apostar por la calidad en el empleo, aprovechando la inercia de los ciclos económicos favorables.
23: Esta mejora no cambia la realidad del mercado laboral andaluz. Lamentamos que persista la temporalidad, la dependencia del turismo y la dificultad para crear empleo estable.
24: Y estos datos son todavía más positivos si lo enmarcamos en el proceso de regularización de población trabajadora migrante. El desempleo en este colectivo se incrementa en apenas un 0,29% respecto al año pasado.
19: Comisiones Obreras afirma que las cifras absolutas no pueden tapar la realidad del mercado laboral andaluz.
0: Los buenos datos del paro en Andalucía coinciden con los del Producto Interior Bruto en nuestra comunidad, que creció un 0,9% durante el segundo trimestre del año. Nuestra comunidad se coloca 4 décimas por encima de la media de España. Y tras el archivo de todas las denuncias relacionadas con los cribados del cáncer de mama en Andalucía, el vicepresidente de la Junta y consejero de Sanidad, Antonio Sanz, ha lanzado un mensaje de tranquilidad y confianza en el sistema sanitario público andaluz y sus profesionales.
10: Después de que las fiscalías provinciales no hayan encontrado indicio de delitos en las 15 diligencias penales abiertas por este caso, el consejero ha señalado que las formaciones de izquierda han fracasado en su utilización de la sanidad para desprestigiar al gobierno.
25: La Fiscalía ha confirmado lo que desde el minuto uno hemos dicho desde la Consejería de Sanidad y hemos dicho desde la Junta de Andalucía. La sanidad debe de dejar de ser un rim para la pelea política, para atacar al gobierno, y debe de respetarse el trabajo de los profesionales. Este programa, el programa de cribado, salva muchas vidas y no se puede poner en cuestión por motivos políticos, por interés partidista o por buscar 4 votos.
0: Todos los partidos de la izquierda han rechazado de plano que el gobierno andaluz ponga en manos de Vox la valoración de las víctimas de violencia machista. La competencia la asume en esta legislatura la Consejería de Justicia, que está a cargo del partido que lidera Santiago Abascal. Esto es lo que decía Rosa Rodríguez de Por Andalucía, José Ignacio García de Adelante y Ángeles Ferri del PSOE.
26: Supone traspasar una línea roja inaceptable que compromete la seguridad
2: de las mujeres andaluzas.
3: Vamos a fiscalizar al dedillo cada movimiento. Lo vamos a hacer en el Parlamento, lo vamos a hacer con movilizaciones en las calles y si hace falta también lo haremos en los tribunales.
4: Que rectifique inmediatamente. El señor Moreno Bonilla no puede dejar en manos de la ultraderecha la protección de las víctimas.
0: Y el acuerdo entre Estados Unidos e Irán, Olga, no termina de cerrarse.
8: El secretario de Estado estadounidense, Marco Rubio, y el del Tesoro, Scott Bessent, confían en que la reapertura del estrecho de Hormuz se produzca de un momento a otro. Bessent cree, pero no confirma, que será con libre circulación.
5: Existe la posibilidad de que lleguemos a un acuerdo hoy o mañana para abrir el estrecho y normalizar la situación. Creo que sería con libertad de movimiento, aunque las cosas están allí un poco tensas estos días.
0: En paralelo, Irán y Omán siguen ultimando un acuerdo bilateral para reabrir Hormuz con peaje. Según han avanzado, los barcos entrarían en el Golfo Pérsico por una ruta controlada por Irán y saldrían por otra bajo supervisión de Omán. El IBEX 35 ha superado este martes por primera vez en su historia la barrera de los 20.000 puntos gracias en parte a la caída del petróleo alentada por ese posible acuerdo de Estados Unidos con Irán. Son las 7:30 de la mañana.
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0: Y con Olga Moya y Auxi Contreras repasamos en titulares los asuntos más destacados de la actualidad de este miércoles.
8: Un hombre de 82 años de dos hermanas, Sevilla, es la primera víctima mortal por el virus del Nilo este año en Andalucía. Estaba ingresado porque padecía patologías previas. Han confirmado 17 casos en humanos en la comunidad.
10: La Unión Europea respalda a España tras la crisis migratoria y humanitaria en Ceuta. El ministro del Interior ha subrayado el compromiso del gobierno contra la inmigración ilegal y las mafias.
8: Ceuta no puede atender a los cerca de 1.000 menores no acompañados que han llegado a la ciudad autónoma. El gobierno ha activado el reparto por la península que deberá hacerse en el plazo de 15 días.
10: Al menos 19 personas han muerto cuando intentaban llegar a Baleares en dos pateras. Se buscan cadáveres en el mar tras el testimonio de los supervivientes de que habían sido tirados al mar tras fallecer.
8: Y ha muerto la madre de los dos menores de 10 y 15 años que perdía la vida el jueves pasado en Benalmádena en un incendio que afectó a su vivienda. Tenía graves quemaduras y afectación respiratoria.
10: Jornada tranquila en cuanto a incendios forestales, con solo dos que ya están controlados en Andalucía. Cuatro personas han sido detenidas como supuestas autoras de diferentes fuegos, dos en Granada y otros dos en Castilla y León.
8: Casi 10.000 personas han conseguido salir de las listas del paro en Andalucía durante el pasado mes de julio. Nuestra comunidad lidera la bajada del desempleo en un mes en el que el paro ha subido a nivel nacional.
10: El guitarrista granadino Pepe Habichuela ha fallecido en Madrid a los 82 años, medalla al mérito de las Bellas Artes en 2018. Y Gran Cruz de la Orden Civil de Alfonso X el Sabio forma parte de la dinastía de los Habichuela.
8: Y en cuanto al tiempo, hoy esperamos una bajada de las temperaturas en la vertiente mediterránea oriental y van a subir en el resto con aviso amarillo por calor en la Costa del Sol. Las máximas van a oscilar en las capitales de provincia entre los 37 de Málaga, Córdoba y Granada y los 28 de Cádiz. Soplan vientos flojos de componente oeste.
0: 7:32 de la mañana son los titulares. El resumen de la información que venimos contando aquí en Canal Sur Radio en la mañana de Andalucía. Y en este momento también miramos a la prensa, a los periódicos, a sus cabeceras para conocer también qué llevan en sus portadas. Comenzamos con los periódicos nacionales, Olga.
8: Periódicos que están analizando todo lo ocurrido en Ceuta y lo hacen de forma diferente. El Mundo dice que Marlaska se retrasó con el muro flotante, pero carga contra el Centro Nacional de Inteligencia. Dice que el gobierno liquida la crisis sin culpas y, entre comillas, cosas que ocurren. Admite que no se instaló a tiempo la barrera, se refiere a lo que dijo ayer Marlaska, e insiste en que ningún servicio de inteligencia alertó de la magnitud de lo que podía pasar. Pero fuentes militares defienden que se avisó. Sabíamos que el cruce estaba a un tris. No se hablaría de esto si la valla se hubiera reforzado. Foto de portada, además de Marlaska, para los menores. menores, dice, menores con hambre y sueños. Dice, hemos oído que en 15 días todos vamos a España. En ABC, Marruecos paga a lobistas para influir en la política de Estados Unidos. Dice este diario que ha firmado contratos de asesoramiento y de relaciones públicas por un mínimo de 2 millones de dólares y que esta ofensiva coincide con la aparición en el Congreso estadounidense de una propuesta sobre Ceuta y Melilla favorable a Rabat. En fin, foto de portada, además de para el ministro Marlaska, para un menor que duerme en la calle en Ceuta, dice, niños tirados en el Tarajal, entre comillas, cuando te coge la policía de Marruecos, te pegan y te dejan en el Sáhara sin ropa. Y Andalucía, con 2.600 acogidos y al límite, teme, como otras autonomías, el reparto de los menores que cruzaron a Ceuta. El País, también con el asunto de Ceuta, la Unión Europea cierra filas con España por la gestión de la crisis. El ministro del Interior insiste en que el CNI no alertó de la llegada masiva de inmigrantes, pero la foto de portada es inquietante. Dice, la sequía asfixia a los grandes ríos europeos y se ve un barco en una zona seca del Danubio a su paso por Rumanía, pero seco, seco.
0: Bueno, son turistas, según leí ayer, que tenían que hacer ese trayecto en barco al no poder hacerlo porque el río estaba seco. Eso tuvieron es. Que optar por un autocar y hablamos de muchas horas. O sea, contratas un crucero y terminas en un autocar por carreteras de Rumanía.
8: Eso dice, el bajo nivel del agua en el Danubio arruina el viaje en crucero de 120 turistas españoles.
0: Bueno, pues así viene la prensa nacional con asuntos diversos centrados sobre todo en Ceuta, pero también con otros como esa sequía que preocupa y mucho en Europa Central. También miramos la prensa andaluza que nos sirve también para darnos una vuelta por toda Andalucía. ¿Qué destacan los periódicos andaluces, Olga?
8: Pues mira, Europa Sur, y a raíz de todo lo que ha pasado en Ceuta, pues está aumentando la vigilancia en las costas de la comarca del Campo de Gibraltar tras la llegada de inmigrantes, porque están llegando por ahí también, y dice que el Servicio Marítimo de la Guardia Civil está patrullando con el apoyo en tierra de la Policía Nacional y local, y se ve en la fotografía pues agentes de la Policía Nacional identificando a varios jóvenes que están en el faro de Algeciras. También señala este periódico que los cadáveres de las 88 víctimas se pudren por falta de refrigeración en la morgue improvisada en Ceuta. En Córdoba, foto de portada para el Avispón Oriental, y aparece un pedazo de bicho.
0: Bueno, está ampliado, da mucho más miedo, tal y como sale en la portada del Córdoba, es más pequeño, pero bueno, es peligroso el avispón.
8: El avispón oriental coloniza Córdoba con 200 avisos en 2 semanas. Un tercio de las observaciones dice que termina con el hallazgo y destrucción de un nido. Y preocupación por la calleja de las flores, también en fotografía en portada, por grandes desconchones que hay. Los guías turísticos muestran su preocupación porque es una de las zonas más valoradas por los turistas, la calleja de las flores de Córdoba. En Ideal de Jaén, los conductores del tranvía retoman la formación tras paralizarse en julio. Dice que la Junta ya ha dado la orden de inicio. Se prevé que se pueda reanudar de manera inminente esa formación de los conductores y dice que se mantiene, eso sí, para octubre su puesta en marcha.
0: Que cuando se formaron los conductores del tranvía, los tranvías serían distintos.
8: Exactamente.
0: Y ya alguno hasta se habrá jubilado, porque desde cuando se remonta ese proyecto del tranvía en Jaén, que dicen que ya estará en octubre, ya veremos, lo celebraremos sin duda, Olga.
8: Pues sí, en sur de Málaga, simula ser un manager de tenis y engaña a un jugador para robarle su reloj de lujo. El ladrón le ordenó a la víctima que se quitara el Rolex, valorado en 8.000 euros, para jugar el partido, así que aprovechó con un amiguete para robarle el reloj. Bueno,
0: madre mía.
8: Noticia de verano, así
0: sí.
8: En las portadas.
0: Bueno, pues tengan cuidado con los falsos monitores de tenis si tienen un Rolex, sobre todo de 8.000 euros, porque a los que no tenemos
8: ese
0: reloj...
8: Que no se lo lleve a jugar al tenis, el reloj. En Ideal de Granada, 2 detenidos por provocar un incendio en Padul, que afectó a una zona protegida, y hallan cientos de fósiles de grandes animales en las excavaciones de Huéscar, del Plioceno, de hace 4 millones de años. Han encontrado muchos restos de mastodontes, de rinocerontes y de ciervos. En La Voz de Almería, el pregón de Bisbal a la Virgen del Mar va a requerir invitación. Porque hay gran expectación. La Hermandad de la Patrona anuncia esta medida para poder controlar el aforo. Eso sí, hay una alternativa. Habrá retransmisión en vivo a través de medios de comunicación audiovisuales para que nadie se quede sin ese pregón de Bisbal, sin poder escucharlo. En Huelva, información. Adiós a un bar centenario. El Café Central cierra después de 113 años, alegando que pierden su clientela por la transformación de la plaza. En Diario de Cádiz, la histórica Posada del Mesón recupera su fisonomía original. Se derriba la planta que se construyó a finales de los años 90 para ampliar el número de pisos en la finca. Y ya por último, Diario de Sevilla, con foto de portada, besamanos a la Virgen de los Reyes. La patrona estará expuesta hoy entre las 9 y las 2 de la tarde en la Capilla Real de la Catedral.
0: Gracias, Olga Moya. Pues así viene la prensa andaluza, la prensa nacional que hemos repasado aquí en la mañana de Andalucía. Seguimos con otras noticias. Son las 7 y 39 minutos de la mañana.
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0: Ocho menos 20 minutos de la mañana. Seguimos aquí en la mañana de Andalucía en Canal Sur Radio. Les contamos ahora una información que seguro que es de su interés y es asiduo a los festivales de música. Sepan que no podrán cobrar gastos de gestión ni prohibir la entrada de agua y comida. El Ministerio de Consumo ha prohibido ya estas cláusulas abusivas tras una denuncia de Facua y ha impuesto una sanción de 320.000 euros al Reggaeton Beach Festival, que implica la eliminación de estas prácticas. Nos lo cuenta Carlos López.
15: La sanción es firme. Los consumidores no están obligados a pagar ningún porcentaje por gastos de gestión. A partir de ahora se podrá denunciar, aunque existen problemas añadidos. Lo explica el portavoz de Facua, Rubén Sánchez.
9: Por tanto, la solución, por desgracia, es una avalancha de demandas judiciales mientras las administraciones no hagan su trabajo. Pero ¿cuál es el problema de esto? Que también van a ayudar a que se colapse todavía más la justicia, porque manda narices que por 15 euros un ciudadano tenga que ir a tribunales.
15: La multa también evita la prohibición de introducir agua y comida a los recintos festivaleros, pero su reclamación es más compleja.
9: Es una reclamación un tanto sui generis, porque no estamos pidiendo un dinero que nos cobran de forma directa, gastos de gestión, que sí es fácil argumentar.
15: Desde Facua se insta a todas las administraciones autonómicas y locales a ejercer un mayor control en los contratos de colaboración para evitar estos fraudes.
9: Gobiernos autonómicos y municipales han estado tolerando fraudes masivos a consumidores, fraudes de millones de euros, sencillamente con la excusa de es que esto trae negocio a nuestra tierra, trae turismo y trae movimiento de dinero.
15: Tampoco se podrá cobrar un extra por salir y volver a entrar a un concierto ni impedir el pago en efectivo.

0: hacemos eco también de una alerta de la Policía Local de Sevilla sobre el incremento del consumo de vapers entre los jóvenes. Ha puesto en marcha un programa educativo para informar a los adolescentes de los peligros de estos dispositivos para la salud y de las sanciones que conlleva su venta a menores y su uso, Mar Pino.
1: Muchos jóvenes, entre ellos menores, siguen sin ser conscientes de que el vapor es tan perjudicial como un cigarrillo convencional. La Policía Local de Sevilla ha detectado un incremento en su uso y ha lanzado una campaña de sensibilización a través de su programa educativo Agente Tutor, con vídeos rompiendo un vapor y explicando lo que hay dentro. María Guerrero, su portavoz.
2: ¿De verdad piensas que esto contiene solo vapor de agua? ¿Sabes qué es lo más peligroso de un vapor? No es la batería, es la nicotina.
1: La policía recuerda a los establecimientos que la venta de vapor a menores está prohibida.
2: Y su consumo en los centros educativos conlleva sanciones disciplinarias. Sin nicotina no significa sin consecuencias. Los menores de 18 años tampoco pueden consumirlo.
1: El programa Agente Tutor de la Policía Local de Sevilla trabaja con menores desde hace 3 cursos.
0: Y en tan solo unos minutos, un cohete de Elon Musk se estrellará contra la Luna, creando una nube de polvo que podrá verse desde la Tierra. El astrónomo de Algeciras, Javier Peralta, va a seguir ese impacto con una cámara de la Universidad de Sevilla instalada en el Observatorio de Calar Alto en Almería. Son los restos de un Falcon 9 de la empresa SpaceX que abrirá un cráter de 27 metros sobre la superficie lunar. Lo hará a una velocidad de 8.700 kilómetros por hora. Será a las 8:36 aproximadamente.
3: Hacia las 8:36 de la mañana aproximadamente, pues tenemos que va a chocar contra la Luna, pues la parte delantera de un cohete Falcon 9 de SpaceX.
0: Y sepan que viajar retrasa el envejecimiento. Las buenas experiencias y los recuerdos agradables retrasan la oxidación celular. Lo asegura un estudio australiano que un biólogo de la Universidad de Jaén está revisando en torno a la llamada entropía. Eva López.
4: No es el elixir de la eterna juventud, pero viajar favorece un mayor equilibrio biológico y reduce la entropía, ese desorden de nuestro sistema energético. Francisco Esteban, profesor de biología celular.
5: El movimiento y el contacto social activan mecanismos cerebrales que favorecen la memoria y la plasticidad. Ahora bien, no todos los viajes son saludables. Un viaje estresante, con prisas, conflictos o falta de descanso puede generar justo lo contrario. Beneficia sobre todo cuando hay un equilibrio entre actividad, descanso, contacto social y experiencia enriquecedora.
4: Como dice el profesor de Jaén, más que el destino, lo terapéutico es romper la rutina y traer de vuelta más pensamientos renovados que selfies y fotografías.

0: viaja.
1: Pues ya saben, tienen un motivo más para viajar. Les contamos también que han diseñado con restos de la poda de la vid un biomaterial para pequeños implantes de huesos. Es el llamativo biocompuesto que un equipo de investigadores de la Universidad de Cádiz ha desarrollado a partir de restos de la poda de viñedos. Nos lo cuenta Luis Álvarez.
2: Este material puede usarse en componentes biomédicos reabsorbibles o de medicina regenerativa, como grapas, suturas o tornillos, o refuerzo de pequeños implantes óseos. Miguel Sufo, investigador de la Universidad de Cádiz y responsable del estudio.
3: El nuevo biomaterial diseñado

0: la producción en España con más de 220.000 hectáreas de terreno y una cosecha estimada cercana a las 50.000 toneladas. Alfonso Miranda.
1: Sevilla, Córdoba, Almería y Granada son las principales productoras de almendras en nuestro país. Este año se incorporan las 5.000 hectáreas que ya están en producción en la provincia de Jaén con más de 2.000 toneladas de almendra. Solo en la provincia jienense el aumento de producción será del 26% con respecto al año anterior. Francisco Elvira es el secretario general de la COAG en Jaén.
2: Porque es una alternativa al olivar. Cuando el olivar está bajo, el almendro suele estar alto y no pones todos los huevos en la misma cesta. Es otra alternativa. El problema es que las exigencias de cultivo, tanto a nivel fitosanitario y de control de plagas y enfermedades, como a nivel de exigencias tanto de suelo como de agua, es mucho más exigente que el cultivo del olivar. Por eso no en toda la provincia, ni no en todos los suelos, es bueno el almendro.
1: La campaña de almendra de este año viene con la buena noticia de los precios, a los que se está pagando entre los 5 euros y los 5,25 el kilo de almendra pelada. A cada almendro se le pueden sacar unos 20 euros y cada hectárea unos 6.000 euros. Unos precios que hacen que la almendra se haya convertido en una auténtica alternativa al olivar.
0: Y la gamba blanca, otro manjar, vive un verano de récord. El aumento de las capturas llena cada tarde la lonja de Bonanza en Sanlúcar de Barrameda, donde este año se esperan superar los 600.000 kilos. Pilar Lara.
3: Se trata de un producto muy demandado, icono de estas costas y que en estas fechas está viviendo un repunte, como nos lo explica José Carlos Macías, técnico de la lonja de Bonanza.
4: Los barcos nuestros pues están echando unos meses de verano muy potente, con una producción muy buena. Este mes, por ejemplo, ya estamos cerca de los 80.000 kilos de gamba. El año pasado, en el año 25, tuvimos una producción total de gamba blanca. Se desembarcaron en nuestra lonja 590.000 kilos de gamba el año pasado.
3: Además de la cantidad, destacan por su calidad, como nos lo cuenta Salvador Vidal, armador.
5: Un año, vamos, especial de gamba, buena gamba, gordita, calidad, vamos.
3: La abundancia del producto influye en los precios, que están a la baja. Entre los 4 y los 12 euros alcanza el kilo en la subasta.
4: Ahí los precios a veces están demasiado bajos, la verdad, para ser un producto tan exquisito, un producto tan bueno. A veces en la lonja, bueno, te encuentras precios a lo mejor de 7 euros, 8 euros una gamba, espectacular.
3: Este aumento en las capturas responde a los ciclos del mar.

0: La policía local de Benidorm ha localizado a los propietarios de una urna funeraria extraviada u olvidada en una taquilla de un supermercado en un municipio alicantino. A principios de esta semana, la policía realizaba a través de las redes sociales un llamamiento para pedir ayuda ciudadana y localizar a los dueños de la urna. El Cuerpo Municipal de Seguridad informó del hallazgo de este objeto y explicó que alguien había dejado olvidada esa urna con cenizas en una taquilla de un supermercado. Decía la policía local en ese llamamiento: si crees que puede ser tuya, conoces a quien pueda estar buscándola, contacta con la policía local porque no es un objeto cualquiera. Detrás de esta urna hay una historia y una familia que probablemente esté pasando un mal rato. Bueno, pues no conocemos más historia, pero sí que ya ha sido localizada la familia, la propietaria de esa urna funeraria. Y nos vamos a Huelva. La Diputación ha anunciado que acometerá una restauración integral del Monasterio de la Rábida en Palos de la Frontera. Las obras destinadas a garantizar su conservación y su puesta en valor contarán con una primera inversión privada de 200.000 euros. Pepa Rubio.
1: La Diputación de Huelva ha alcanzado dos importantes acuerdos con las fundaciones Cajasol y Caja Rural del Sur. Cada una de estas entidades aportará 100.000 euros con el objetivo de que se inicie una primera fase de actuaciones que lleven a la restauración integral del monasterio. David Toscano, presidente de la institución provincial, ha puesto en valor la importancia de este enclave.
2: Queremos que este monasterio siga siendo el gran lugar de encuentro de la comunidad iberoamericana y continúe ocupando un espacio institucional e internacional que le corresponde por historia, casi 200.000 euros en una destacada, sin duda, obra que va directamente a hacer renovarse esta seña de identidad que tiene nuestra provincia.
1: 2026 está siendo un año especialmente importante para la Rábida. Toscano ha destacado citas como la visita del rey el pasado 24 de febrero para presidir el centenario del vuelo del Plus Ultra. El monasterio volverá a situarse en el foco informativo el próximo mes de septiembre con la llegada de una etapa de la Vuelta Ciclista a España.
0: Y la localidad sevillana de Coria del Río celebra el próximo día 15

0: La décima edición del Festival Toro Nagashi, la adaptación de esta tradición japonesa de colocar faroles con velas en el río para honrar a los difuntos y que atrae a miles de visitantes cada año. Durante toda esa tarde el ayuntamiento organiza actividades previas a la ceremonia de los faroles. Este martes se ha presentado el programa en la Casa de la Provincia de Sevilla. Lo ha hecho el concejal de Cultura, Victoriano Cancelo.
1: Que celebramos es la despedida de esas almas que vuelven al templo de las almas, al Yashiro, a través del agua, porque se dice que el japonés proviene del agua, por eso se utiliza el agua como vehículo de conducción. Y allí en el Paseo Carlos de Mesa, que es donde lo celebramos, justo a los pies del Guadalquivir, tenemos talleres, estamos congregando a varios miles de personas y tenemos que hacer que el paso por la ceremonia pues sea dinámico y atractivo.
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0: Hoy, 5 de agosto, se cumplen 14 años de la muerte de la cantante mexicana Chavela Vargas. Falleció un día como hoy de 2012 a los 93 años. Y 50 años antes que Chavela, y también un día como hoy, pero de 1962, falleció Marilyn Monroe con tan solo 36 años.
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1: Ocho menos siete minutos de la mañana. Vamos ya con la actualidad del deporte que nos trae Javier Moreno. Muy buenos días.
2: ¿Qué tal? Buenos días. Segunda medalla de plata por equipos para España en los europeos de natación artística de París. En la rutina técnica y con doble presencia andaluza por medio de las nadadoras sevillanas Marina García Polo y Aurora Lázaro. El equipo ruso, que volvió a llevarse el oro y compite con bandera neutral, ha sido acusado de robar la idea de las españolas en la rutina libre del lunes, donde las nadadoras que entrena Andrea Fuentes se tuvieron que conformar con una plata por menos de tres puntos. Una parte de su rutina, un híbrido, fue literalmente copiada por las rusas, lo que ha generado una fuerte contestación en la delegación de nuestro país. La andaluza Lisa Ozoguina emitió un comunicado muy triste por lo ocurrido, porque ella es, además de origen ruso, nació en Moscú, su familia es de allí y admiraba a las nadadoras de ese país y lo que representan en este deporte. Se lo reconocía en la jugada a nuestro compañero Miguel López.
3: Bueno, a mí me generó tristeza y decepción el acto de ayer, porque realmente el equipo ruso tiene un nivel espectacular, tienen niñas que son muy iguales entre ellas, que eso en nuestro deporte se valora mucho, tienen un equipo y una coreografía impecable, increíble, y meter nuestra idea es que no iba ni con su temática, ni iba con la música. Es que realmente no les aportaba nada, era como, venga, pues vamos a ganar por ganar. Uh-huh. Y es verdad que las sincros siempre se han copiado ideas, de hecho ellas uh-huh. han sido una de los equipos que más han innovado en este deporte y lo han hecho que avance, han hecho que evolucione, pero es que, y las han grabado a ellas las primeras, muchísima gente por debajo del agua en los entrenamientos, han visto bueno, han intentado saber absolutamente todo de ellas, cómo entrenan, cómo piensan, cómo lo hacen todo, ¿no? Pero nadie lo ha utilizado al día siguiente en la misma competición para ir en contra de ellas.
2: A pesar de todo, Alisa está muy orgullosa de lo que está consiguiendo la natación artística española.
3: Porque es que nosotras, para nosotras es mucho más. Yeah. Estamos haciendo otra vez historia, estamos quedando arriba en todas las pruebas que estamos haciendo europeas. Es un campeonato para nosotras importante, vamos a acabar la temporada con esto y llevamos todo el año preparándonos para esta competición, entonces... Yo creo que para nosotros es muchísimo más importante todo lo que estamos consiguiendo, aparte de todo lo que ha pasado.
2: Este miércoles, nueva oportunidad de podio para Marina García Polo en la final acrobática por equipos, que va a cerrar el programa de la natación artística en el Centro Acuático Olímpico en Saint-Denis. En fútbol, amistosos de pretemporada, victoria del Almería ayer en Lisboa frente al Al-Nassr con Cristiano Ronaldo en la grada, 0-2, goles en la segunda parte de Chirino y de Embarba, este último de penalti. Un Almería, por cierto, que ha cerrado el plazo de renovaciones con 13.802 abonados. El Betis juega esta noche a las 8:30 en Dublín contra el Arsenal de Mikel Arteta. Podría tener algunos minutos el delantero colombiano Cucho Hernández, última incorporación a esta concentración del equipo de Pellegrini. Muy ilusionado con los retos del Betis esta temporada, segunda ocasión en la historia en la que el club va a disputar la Liga de Campeones.
4: Sí, es cierto que tenemos mucha responsabilidad detrás de nosotros, con una afición que siempre nos va a exigir de buena manera, pero que corresponde al tipo de equipo y tipo de plantilla que tenemos. Así que estamos muy ilusionados, como te dije anteriormente, queremos hacer un muy buen papel en Champions, queremos en Liga siempre estar ahí arriba como lo hemos hecho estos últimos años, un poquito más siempre, por supuesto, no, nunca conformarnos. Pero bueno, creo que tenemos un equipazo para poder hacerlo.
2: Atentos hoy además al amistoso matutino entre el Cádiz y el Granada a las 10 de la mañana en la ciudad deportiva del equipo amarillo en Puerto Real. En el Sevilla, Rafa Mir se va cedido al Aris de Salónica y se da por hecho el fichaje de Juanlu por el Bournemouth. Hoy viaja a Inglaterra para completar el traspaso. Hay acuerdo entre el Córdoba y el Burgos para el traspaso de Ignasi Vilarraza. El lateral firma con el equipo castellano Leones por una temporada con opción a otra. Y en Primera Federación, los cuatro representantes andaluces preparan con ilusión la nueva temporada. Antequera, Algeciras y Juventud de Torremolinos certificaron la permanencia y se les ha unido el histórico Real Jaén, que recordamos ascendía tras eliminar en el playoff de ascenso al Atlético Baleares. El Antequera está revolucionando su plantilla tras renovar su confianza en Alberto Aguilar y Álvaro Silva en la dirección deportiva y Abraham Paz en el banquillo. Ha hecho oficiales 11 incorporaciones para fortalecer el proyecto. El presidente Ángel Luis González ha defendido el éxito de lo que están planeando y ha pedido un apoyo extra a la afición.
0: Se ha hecho un trabajo magnífico para ver el mejor juego posible en la ciudad. Creo que además hemos conseguido en momentos situar a Antequera, al fútbol de la ciudad, entre lo más grande, incluso llegando a disputar una fase de ascenso, que es tremendamente complicado que una ciudad media con 40,000+ habitantes y con unos 1.500, 1.600 socios o 1.800 socios compitiendo con proyectos con 20.000, 30.000 socios, 15.000 socios, 20.000 socios.
2: El Real Jaén estrena director deportivo, Juan Gambero, procedente precisamente del Juventud de Torremolinos. 10 incorporaciones hasta la fecha y un llamamiento a la afición por parte de Gambero para pelear por objetivos ambiciosos.
5: El proyecto va a seguir creciendo y yo a la afición pues también le pido, sé que es una afición exigente, yo llevo 20 años viniendo a la Victoria en diferentes circunstancias y sé que es una afición exigente y sé que en Navidades pues había dudas sobre el proyecto de con Manolo Chumilla, Manolo Herrero, que hicieron que el club saliera de tercera después de muchos años también, y ahora han vuelto a demostrar que son y serán gente importantísima en el Real Jaén, ¿no?
2: Otro representante del pelotón andaluz es el Algeciras, que ha elegido al ex de las canteras del Real Murcia y del Mallorca, Adrián Colunga, para dirigir el proyecto, mientras que el ex del Betis, Aitor Martínez, será el entrenador del Juventud de Torremolinos.

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1: Son las 8 de la mañana.
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1: ¿Qué tal? Muy buenos días, bienvenidos si se incorporan a esta hora a Canal Sur Radio. Andalucía despide hoy a otro de sus grandes referentes de la cultura, el guitarrista granadino Pepe Habichuela. Ha fallecido en Madrid a los 82 años. Nacido en una de las cuevas del Sacromonte, pertenece a una larga dinastía flamenca. Su toque profundamente arraigado en la tradición ha destacado por su capacidad de innovación. Ha incorporó nuevos lenguajes musicales sin perder la esencia del flamenco más ortodoxo. Y así hablaba de sus raíces.
3: El rincón favorito mío siempre ha sido el Sacromonte, donde he nacido por allí. Y bueno, allí tengo infinidad de amigos y de admiradores y de flamenco, y por ahí he paseado mi niñez desde que tenía 10 años.
1: Nacido en una de las cuevas del Sacromonte, como decimos, el pasado febrero, el Consejo de Ministros le concedió la Gran Cruz de la Orden Civil de Alfonso X el Sabio y lo calificó como una de las figuras más influyentes de la guitarra flamenca contemporánea. El presidente del Gobierno y el de la Junta han despedido en sus redes sociales a Pepe Habichuela. Se nos va un maestro, decía Juanma Moreno, su música seguirá sonando allí donde el flamenco siga contando quiénes somos, ha señalado Pedro Sánchez. Estamos recordando su figura aquí en la mañana de Andalucía, donde también estamos hablando de la primera muerte por fiebre del Nilo de este verano en Andalucía. Se trata del vecino de dos hermanas de 82 años que permanecía ingresado en el hospital de Balme de la capital y que tenía patologías previas. Ha muerto también la madre de los dos menores fallecidos en un incendio de una vivienda de Benalmádena en Málaga el pasado jueves. El jueves de la pasada semana se encontraba esta mujer en estado crítico por las graves quemaduras sufridas en ese incendio. Y un día más seguimos mirando a Ceuta. Los 27 analizaban este martes la crisis migratoria en una reunión extraordinaria al término del encuentro de los ministros de Interior de la Unión Europea, y pese a las críticas, Grande Marlaska ha defendido la gestión del gobierno y asegura que la respuesta de España ha recibido el reconocimiento de sus socios europeos.
4: Bueno, hay muchas cosas que ocurren y no necesariamente tiene que haber una responsabilidad. Esto también podía haberlo previsto cualquier otro departamento de seguridad, es decir, o de otro país de la Unión Europea. Ha sido algo extraordinario, excepcional, donde hemos podido ver que ningún servicio de información que nos conste alertó de una circunstancia de esa naturaleza.
1: Las críticas y ataques iniciales de algunos socios se han traducido ahora en alabanzas y muestras de solidaridad por parte de la Unión Europea, que prefiere a partir de ahora centrarse en el refuerzo de las fronteras exteriores y en la prevención. En la ciudad autónoma, en el terreno, lo que más preocupa a las autoridades es qué hacer con los cientos de migrantes que siguen en sus calles, y muchos de ellos, casi un millar en Ceuta, menores a los que la ciudad autónoma no tiene capacidad para atender. El gobierno ha acordado destinar una partida de 25 millones de euros, mientras comunidades como Aragón, Castilla y León y Extremadura ya anuncian que no van a acoger menores en sus territorios, y también Junts advierte de que no dará ni un voto si Cataluña entra en ese reparto. Dice la ONG Caminando Fronteras que la cifra de fallecidos es mayor, que sería de 141 tras esa entrada masiva por el Tarajal, mientras que en Baleares son al menos 19 personas las que han muerto en las últimas horas en dos pateras. Casi una veintena de migrantes han sido rescatados con vida. Y en cuanto al tiempo, en Málaga, en la Costa del Sol se mantiene este miércoles por el Terral el aviso por calor, aunque descienda a nivel amarillo. Las máximas van a estar hoy entre los 37 grados de Málaga, que también se van a alcanzar en las capitales de Granada y Córdoba, y los 28 de Cádiz. Los cielos en general van a estar poco nubosos o despejados. El viento soplará flojo de componente oeste con intervalos moderados en el litoral.
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1: Vamos a conocer ahora cómo se circula por las carreteras andaluzas. Conectamos con la DGT. Daniel González, buenos días.
5: ¿Qué tal? Muy buenos días. A esta hora un accidente está complicando la circulación en Málaga en la autovía A7, ya en los entornos de Fuengirola, en dirección Torremolinos, hasta 3 kilómetros de retenciones en este punto, donde está cortado el carril derecho de la vía. Se complica también la AP7 en Torremolinos en ambas direcciones y ya por último en Almería, la A7 en los entornos de Huércal de Almería y Viator en dirección a Murcia.
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1: 8:06, primer fallecido en Andalucía por el virus del Nilo. Se trata de un hombre de 82 años, vecino de la localidad sevillana de Dos Hermanas, ingresado desde el jueves pasado. Tenía patologías previas, lo que llevamos de años. Se han confirmado 17 casos en humanos en la comunidad, tras sumarse uno nuevo también en las últimas horas en la provincia de Sevilla. Cuéntanos, Carmen Márquez.
12: El fallecido estaba ingresado en el hospital de Valme de Sevilla tras ser diagnosticado con meningoencefalitis por el virus del Nilo Occidental. Ha fallecido tras ingresar el 27 de julio. Tenía 82 años y patologías previas. La Junta ha informado de un nuevo caso leve de otra persona en Aznalcázar, por lo que ya son 17 los casos en humanos en Andalucía. Todos ellos se han producido en la provincia de Sevilla. A día de hoy hay 19 municipios en alerta por virus del Nilo, en las provincias de Córdoba, Granada, Jaén, Málaga y Sevilla. Desde la Administración andaluza se pide a los ayuntamientos que intensifiquen las medidas de control y tratamiento.
1: Este es el primer fallecido en Andalucía por virus del Nilo Occidental desde 2024, un año que marcó cifra récord. Manuel García.
13: Desde 2020 han fallecido en Andalucía 23 personas por virus del Nilo Occidental. 2024 fue el peor año en cuanto a fallecimientos. Se produjeron 11 muertes por esta enfermedad, con un número de contagiados que llegó a los 118. La provincia de Sevilla fue la más afectada, con 93 casos. El virus del Nilo Occidental se presentó en Andalucía en 2020, cuando murieron 8 personas, 5 en Sevilla y 3 en Cádiz. En 2021 hubo un fallecimiento en Sevilla. En 2022 no se registró ninguna muerte. Y en 2023 dos personas fallecieron en Andalucía, las dos únicas muertes en España. Las medidas preventivas contra el mosquito transmisor del virus del Nilo Occidental hicieron que en 2025 se registraran en Andalucía 5 contagios y no se contabilizara ninguna muerte en nuestra comunidad. Extremadura registró los 5 fallecidos que hubo en España.
1: El Instituto de Medicina Legal de Ceuta ha concluido la autopsia de 77 de las personas fallecidas por intentar cruzar a nado la frontera de Marruecos hasta España. En total, los forenses han recibido 79 cadáveres, solo hay 2 identificados a través de sus huellas dactilares y porque estaban registrados aquí en España. Hay una oficina en marcha para que los familiares de las personas desaparecidas puedan presentar su denuncia y también donde se están recogiendo muestras biológicas para la posible identificación. Finalmente fueron 72.000 los migrantes que entraron en Ceuta el jueves pasado, de los que dice el ministro del Interior, Fernando Grande Marlaska, 2.000 siguen en la ciudad autónoma y de estos cerca de 1.000.000 son menores de edad no acompañados. Por ley tienen derecho a no ser devueltos y a recibir educación, asistencia sanitaria y prestaciones sociales básicas en las mismas condiciones que los menores españoles. Auxi Contreras, buenos días.
14: Buenos días. Sin embargo, la ciudad autónoma tiene una capacidad para 29 niños, 29 camas es lo que tiene su centro. Tras la entrada masiva de la semana pasada, atiende 4 veces más y aún quedan decenas de ellos en la calle, escondidos sin identificar. De momento han habilitado naves industriales y colegios para atenderlos. Muchos son niños y niñas de corta edad.
1: Este casi millar de menores que están en Ceuta tendrá que distribuirse por la península, lo que avecina que el reto migratorio volverá a ser centro del tablero político. Ceuta se encuentra en situación de contingencia migratoria extraordinaria desde julio del año pasado, de 2020. durante casi un año, se han trasladado a otras comunidades autónomas unos 650 menores. Olga Moya, buenos días.
15: Hola, buenos días. El Gobierno central ha activado ya el reparto entre las comunidades, que se realizará en un plazo máximo de 15 días naturales, como viene recogido en el Real Decreto aprobado en julio de 2025. La ministra portavoz, Elma Saiz, ha anunciado una dotación económica de 25 millones de euros para el Gobierno de la ciudad y también realiza un llamamiento a las comunidades autónomas, sobre todo a las del PP, sobre los menores.
16: Es una partida que se habilita desde el Ministerio de Hacienda al Ministerio de Juventud e Infancia y será la propia ministra. De hecho, me remito a ese reparto que también se produjo el pasado mes de julio para las comunidades autónomas. Indudablemente apelo a la responsabilidad del conjunto de comunidades autónomas, por supuesto también las gobernadas por el Partido Popular, para dar atención, y el Gobierno de España, lo importante es ese compromiso y ese acompañamiento con esta habilitación de esta partida extraordinaria.
15: El Partido Popular, que gobierna en la mayoría de las comunidades, en algunas de ellas con Vox, garantiza el cumplimiento de la ley, a la vez que exige al Gobierno central que resuelva el problema que ha creado por falta de medios y por sus políticas migratorias. Lo decía Alma Ezcurra.
17: Las comunidades autónomas del Partido Popular siempre van a cumplir la ley y siempre van a estar del lado de los ceutíes porque son ciudadanos españoles. Lo que no van a hacer las comunidades del Partido Popular es aceptar ellos las consecuencias de la irresponsabilidad de un gobierno que, insisto, ha llevado a miles de personas, entre ellos muchos niños, a jugarse la vida en el mar. Que tiene a menores de edad desde hace una semana vagando por las calles sin que se hayan asignado recursos concretos para la afiliación, para alimentar, para dar cobijo, para ayudar a esas personas que en este momento vagan por una ciudad española.
15: Podemos y Sumar acusan al Partido Popular de miseria moral al abandonar, dicen, Ceuta, desmarcándose del reparto de menores migrantes.
1: El líder de Vox, Santiago Abascal, ha advertido de que ni un euro de los españoles debe destinarse a los menores no acompañados, y también Junts ha advertido de que no dará ni un voto al Gobierno si no se deja Cataluña fuera del reparto. El Gobierno está acelerando los trámites en el CETI de Ceuta para priorizar traslados y ganar espacio para los inmigrantes que están a las puertas del centro. Igualmente, se agilizan los triajes de asilo para expulsar a quien no cumple con los requisitos. El delegado del Gobierno en la ciudad autónoma, Miguel Ángel Pérez Triano, se compromete además a mejorar la seguridad en los barrios, se lo han pedido los vecinos.
18: Entonces le genera esa sensación y entonces pues piden que haya, que la policía pueda, digamos, pasar un poco con más asiduidad, y de lo que se trata es de intentar mejorar el dispositivo de seguridad.
1: Una nueva convocatoria difundida a través de redes sociales plantea repetir un intento de entrada masiva en Ceuta el próximo 15 de agosto.
14: La llamada, que circula en distintas plataformas digitales, ha sido detectada por las fuerzas y cuerpos de seguridad del Estado, que consideran que tiene poco sentido al entender que ni España ni Marruecos permitirían una situación similar a la vivida hace unos días.
1: Los ministros de Interior de la Unión Europea han trasladado en la reunión extraordinaria celebrada este martes su solidaridad a España tras la crisis migratoria y humanitaria en Ceuta, y han respaldado al Gobierno en el refuerzo de fronteras, retornos y sistema de alerta temprana. El comisario de Interior y Migraciones de la Unión, Magnus Brunner, ha agradecido a nuestro país su estrecha cooperación con Marruecos para asegurar retornos rápidos, y ha responsabilizado de lo sucedido, al igual que ya hizo España y Marruecos, a las mafias, a los traficantes y a la desinformación en redes sociales. La Unión ha superado, decía el comisario, la prueba al lograr controlar la situación y evitar movimiento hacia el resto del espacio Schengen.
19: Europa creo que definitivamente ha superado esta prueba. La gente no logró entrar en el espacio Schengen y la seguridad en la frontera se resolvió rápidamente.
1: El ministro de Interior, Grande Marlaska, ha agradecido el tono constructivo de sus homólogos durante el encuentro y ha insistido en agradecer el trabajo conjunto con los países de origen y tránsito, también con Marruecos, con quien ha colaborado, decía, de forma firme para evitar cualquier tragedia humana después y antes del 30 de julio.
20: Todas las intervenciones de todos los Estados miembros, también de los Estados asociados a Schengen, así como de las agencias de la Unión Europea, ha sido en un tono absolutamente constructivo.
1: Marlaska, que mantiene y defiende que ningún servicio de inteligencia, Olga, advirtió a España de lo ocurrido en Ceuta.
15: Pero parece que sí lo hizo el presidente de Ceuta, Juan Jesús Vivas, quien el lunes de la pasada semana llamó a Pedro Sánchez para alertarle. Lo ha revelado el secretario general del Partido Popular, Miguel Tellado.
21: Tenían información porque el presidente de la ciudad autónoma, Juan Vivas,
0: alertó al Palacio de la Moncloa el lunes de lo que se venía encima. Intentó hablar con el presidente del gobierno, que no se puso al teléfono, y esa llamada fue atendida por el jefe de gabinete del presidente del gobierno, que le dijo que no se preocupase. No, el que no se preocupó fue el gobierno. El gobierno, pese a tener información desde el mismo lunes, no hizo nada, porque desplegó al ejército 12 horas después. Lo más grave en estos momentos es que el gobierno trata de vender normalidad sobre lo que allí ocurre, y no es verdad.
15: Fuentes de la seguridad del Estado reiteran que los servicios de información, entre ellos el CNI, la Policía Nacional y la Guardia Civil, trasladaron al gobierno los movimientos detectados en la frontera marroquí antes de la entrada masiva. No obstante, reconocen que la magnitud final del episodio superó todas las previsiones. Las mismas fuentes consideran que Marruecos disponía de información sobre lo que estaba ocurriendo en su territorio.
1: Y Sumar, socio minoritario del gobierno, ha presentado una proposición no de ley para que España se niegue a compartir la Organización del Mundial de Fútbol 2030 con Marruecos. Así lo señalaba en Televisión Española el diputado de Sumar, Nahuel González.
21: No se puede dar con un Estado que actualmente no respeta los derechos humanos, que utiliza a las personas migrantes para ejercer presión política. Pedimos que las instituciones deportivas españolas en este Mundial replanteen este evento compartido con Marruecos, porque pensamos que tenemos que defender los derechos humanos, que el deporte y los eventos deportivos lo que tienen que fomentar es la paz.
1: Y tragedia migratoria también en Baleares. Al menos 19 personas han muerto en dos pateras que viajaban hacia las islas en la madrugada del lunes al martes. En ellas se han rescatado a casi una veintena de personas. En el último año y medio han llegado hasta estas islas 11.000 migrantes de manera irregular, según datos del Govern. En Canarias también se ha rescatado a 133 migrantes, entre ellos 6 menores que viajaban en un cayuco.
14: La primera patera fue detectada sobre las 3 de la madrugada del martes al sur de Mallorca, con 2 supervivientes. Han sido ellos los que han explicado que otros 17 tripulantes han muerto tras pasar 15 días a la deriva. La segunda fue rescatada sobre las 12 del mediodía ayer al suroeste de la isla de Cabrera. Salvamento Marítimo, con la asistencia del helicóptero Helime, rescató en 3 intervenciones a 17 inmigrantes y 2 cadáveres. El número de fallecidos puede ser mayor, porque se calcula que en esta segunda patera viajaban unas 30 personas. También se investiga si otro cadáver hallado al suroeste de Ciutadella de Menorca podría viajar en otra patera. En redes sociales, la presidenta balear, Marga Foens, ha reclamado un plan específico para afrontar esta emergencia migratoria.
1: Y ha fallecido la madre de los dos menores de 10 y 15 años que perdían la vida el jueves pasado en Benalmádena en un incendio que afectó a su vivienda. Esta mujer estaba ingresada en el Hospital Virgen del Rocío de Sevilla. Allí fue trasladada desde Málaga con graves quemaduras y afectación respiratoria.
15: Araceli, de 49 años, fue rescatada por los bomberos cuando intentaba escapar de las llamas de su casa junto a sus hijos Álvaro y Macarena, que se habían desvanecido por la inhalación de humo y que fueron localizados en la entreplanta. El fuego se originó en el piso de abajo, pero el efecto chimenea de las llamas alcanzó de lleno a su vivienda, dificultándole la salida.
1: En Almería, el Tribunal de Instancia de Vera va a celebrar el viernes una serie de comparecencias para ofrecer a los familiares de los 14 fallecidos en el incendio de Los Gallardos la posibilidad de personarse en la causa como acusaciones particulares en calidad de perjudicados por los hechos. Y jornada tranquila la de este martes en cuanto a incendios forestales en Andalucía, con solo 2 siniestros en la provincia de Huelva, uno ya extinguido, según acaba de informar el Infoca, el de Lucena del Puerto. En España por fin se ha dado por controlado el incendio forestal que ha afectado a 17 municipios de la Sierra Oeste de Madrid, que obligó al desalojo de miles de personas. Ha quedado controlado el de la Valdusió en Castellón y se mantienen las labores de extinción en los de Lleida, Guadalajara, El Bierzo, León y Ávila. Este último tardará al menos un mes en darse por extinguido. Y casi 10.000 personas han conseguido salir de las listas del paro en Andalucía durante el pasado mes de julio, una cifra con la que nuestra comunidad lidera la bajada del desempleo en un mes en el que el paro ha subido a nivel nacional, si bien también lo han hecho las afiliaciones, que han superado un récord al batir la marca de los 22 millones y medio.
14: En términos interanuales, el paro registrado ha bajado en Andalucía más de un 10% en los últimos 12 meses. Unos datos que celebra el gobierno andaluz. Rocío Blanco es la consejera de Empleo y Empresa.
22: En el último año, Andalucía ha creado más empleo, ha bajado más el paro y sigue a la cabeza de España en trabajadores por cuenta propia. Ese es el liderazgo que queremos seguir consolidando de la mano de nuestros trabajadores, de nuestros empresarios y autónomos, y con el compromiso de continuar trabajando para que cada vez más andaluces encuentren un empleo y un proyecto de vida en esta tierra.
1: Y el mundo del flamenco lo venimos contando yo, el guitarrista granadino Pepe Habichuela, que ha fallecido en Madrid este martes, medalla al mérito en las Bellas Artes en 2018 y Gran Cruz de la Orden Civil de Alfonso X el Sabio, forma parte de la dinastía de los Habichuela, ha muerto a los 82 años, llevaba dos fuera de los escenarios por una enfermedad.
2: Yo toco antiguo, pero el sonido es de hoy día. Todas las cosas son antiguas, me acuerdo mucho de Paco, de Zabica, de Ricardo, mi hermano Juan, y luego pues cada uno mete las cosas dentro de su alma, ¿no?
1: Han sido muchas las reacciones que se han producido a la muerte del artista granadino. Juanma Moreno ha dicho, se nos va un maestro. Pedro Sánchez lo ha recordado diciendo que su música seguirá sonando allí donde el flamenco siga contando quiénes somos. 8 y 20 minutos, se quedan con la información local.
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4: Muy buenos días, ¿qué tal? Es miércoles 5 de agosto, a esta hora tenemos 21 grados y los cielos están despejados. Hoy en el campo de Gibraltar sopla viento de poniente, componente oeste, con una intensidad moderada. ¿Y qué tiempo hará en las próximas horas en toda la provincia? Buenos días, Luz Cepeda.
23: Buenos días, suben un poco las temperaturas en el interior de la provincia de Cádiz hacia la costa con pocos cambios. En el interior continuarán en ligero ascenso los próximos días. El cielo poco nuboso despejado, lucirá el sol, viento del oeste flojo en el interior y el poniente soplará moderado en el litoral, alcanzando intervalos fuertes en el estrecho. La máxima hoy de 35 grados en Arcos de la Frontera, 32 en Jerez de la Frontera, 31 en Algeciras y 27 grados en Cádiz y en Rota. Es una información de AEMET.
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11: María José Pérez.
4: Y Cristóbal Orellana en la realización. Sepan que en tan solo unos minutos un cohete de Elon Musk se estrellará contra la Luna, creando una nube de polvo que podrá verse desde la Tierra. El astrónomo de Algeciras, Javier Peralta, seguirá el impacto con una cámara de la Universidad de Sevilla instalada en el Observatorio de Calar Alto en Almería. Es un Falcon 9 de la empresa SpaceX que abrirá un cráter de 27 metros sobre la superficie lunar. Será a las 8:36 horas aproximadamente.
24: Hacia las 8:36 de la mañana aproximadamente, pues tenemos que va a chocar contra la Luna. Pues la parte delantera de un cohete Falcon 9 de SpaceX.
4: Pues ese, ha dicho, es la parte abandonada de un cohete. Su impacto no es intencional, por tanto, tiene un gran interés científico.
24: La nube de polvo que se va a levantar minutos después del impacto, pues nos va a dar también una información muy valiosa sobre el regolito lunar y a ver qué tipo de materiales quedan expuestos. También nos el estudio y las observaciones del impacto de este cohete nos puede dar información clave para saber cómo proteger a futuras colonias humanas en la Luna, en el caso de que haya otro tipo de impactos.
4: Bueno, y vuelve a bajar el paro en el campo de Gibraltar. En cifras totales, durante julio han encontrado trabajo 807 personas. Actualmente son 24.859 personas las que siguen demandando empleo en la comarca. Esta bajada ha sido saludada por los sindicatos. Manuel Triano, secretario comarcal de Comisiones.
25: El que haya descendido más de 3 puntos en términos mensuales y 11 puntos casi en términos interanuales es una muy buena noticia, que no obstante se ve empañada por el hecho de que el paro baje más lentamente que en el resto de la provincia.
4: Esta, que es la mayor creación de empleo durante julio en el campo de Gibraltar, se ha localizado en el sector servicio. Ahí está el pero en la valoración de Comisiones, que demanda la creación de más puestos de trabajo en la industria.
25: Pero si no somos capaces de ir a un desarrollo económico basado, centrado más en la industria y en el terreno de la logística, pues no seremos capaces de dar respuesta a los miles de trabajadores y trabajadoras que aún permanezcan a la espera de un puesto de trabajo.
4: Por ciudades, Algeciras lidera el descenso en el número de demandantes de empleo, seguida de La Línea y Los Barrios. Por cierto, el delegado territorial en Cádiz de la Consejería de Empleo califica como espectaculares los datos de desempleo en la provincia durante julio. La provincia mantiene por segundo mes consecutivo el paro por debajo de las 100.000 personas y alcanza un nuevo máximo histórico de afiliación y autónomos. Daniel Sánchez.
5: Nos indica una magnífica salud del mercado laboral de la provincia de Cádiz, récord en afiliados a la Seguridad Social, récord en autónomo y récord en provincias de toda España en el descenso del desempleo. Esto ya lo hemos hecho en varias ocasiones y da continuidad a muchos meses consecutivos y años consecutivos en la buena dirección.
4: Datos positivos también en altas de autónomos. La provincia encabeza el ranking de altas de autónomos durante julio en Andalucía con 307 personas que han dado el paso. Esta cifra guarda mucha distancia con otras provincias andaluzas. El número de autónomos ha crecido en Andalucía en 173 personas. Rafael Amor es el presidente de ATA Andalucía.
6: Ya somos 602.442 autónomos y seguimos batiendo récord. Andalucía, seguimos con un crecimiento bastante por encima de la media nacional y con un fuerte tirón que ha tenido la construcción, la agricultura y la hostelería. Por ende, la pérdida de 600 autónomos que siempre se han producido en el mes de junio.
4: 8 y 25.
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4: El sindicato Jupol, mayoritario en el seno de la Policía Nacional, teme un efecto llamada tras la crisis migratoria en Ceuta que termine alcanzando a la costa de Algeciras. Así lo ha manifestado tras la reciente instrucción de la Secretaría de Estado de Seguridad para establecer nuevas medidas contra la inmigración irregular. Jupol denuncia que las nuevas medidas no incluyen aumento del número de agentes de la Policía Nacional ni de medios materiales. Laura García, portavoz.
7: Pone un nuevo ejercicio de absoluta propaganda política del Ministerio del Interior para aparentar que actúa frente a crisis migratorias que sufren Ceuta y Melilla en estos momentos, cuando la realidad es que no aporta absolutamente ninguna mejora para los policías nacionales que soportan cada día la presión migratoria en nuestras fronteras.
4: Jupol reclama que España negocie acuerdos efectivos de readmisión de inmigrantes irregulares con países de procedencia.
7: Desde Jupol exigimos al Gobierno que deje de mirar hacia otro lado y que negocie acuerdos efectivos de readmisión con los principales países de origen y tránsito de la inmigración irregular en las mismas condiciones que tenemos un acuerdo en vigor con Francia. Si con Francia es legal, entendemos que con Marruecos también debería serlo.
4: Bueno, y sobre todo que dote, reclama que se dote a las fuerzas y cuerpos de seguridad del Estado de herramientas jurídicas realmente útiles para proteger nuestra frontera.
7: Mientras quienes entran ilegalmente en España sepan que las devoluciones son excepcionales o prácticamente imposibles, el efecto llamada seguirá en aumento y la presión sobre Ceuta, Melilla, Algeciras y el resto de fronteras españolas continuará creciendo.
4: Y sepan que el Gobierno de Gibraltar ha completado la equiparación del sistema de pensiones de jubilación tras la reducción de la edad para los hombres de 65 a 60 años. Esta equiparación, que iguala a hombres y mujeres gibraltareñas, entró en vigor el pasado 1 de julio. Como consecuencia directa, también se han igualado los requisitos de cotización utilizados para determinar el derecho a una pensión. La máxima actual es de 603 libras, exactamente son 703 euros al cambio. Y cambiamos de asunto. El Hospital de la Línea transformará su sala de espera de oncología en un espacio más humanizado y confortable. Será gracias a la ayuda de la Sociedad Andaluza de Oncología Médica. El doctor Jesús Corral es el presidente de la Sociedad Andaluza de Oncología.
8: Queremos que este tiempo de espera sea más llevadero, ofreciendo un entorno que transmita tranquilidad, bienestar y cercanía durante un momento especialmente delicado.
4: Junto al Hospital Linense también recibirán esta ayuda los hospitales Puertas del Mar y el de Puerto Real en la provincia de Cádiz. Y la Delegación de Turismo del Ayuntamiento de Los Barrios ha activado una aplicación oceanaria en la playa de Palmones, un sistema que da información en tiempo real sobre el estado de las playas. Esta aplicación funciona con modelos basados en la inteligencia artificial. Pablo García, concejal de turismo barreño.
9: Consultar datos turísticos de cada playa del litoral andaluz, en este caso estamos hablando de la playa de Palmones, y pueden ver pues todo lo que hay alrededor de la playa, los servicios, los alojamientos, los restaurantes, la propia ubicación. Pero lo importante de esta aplicación es la predicción meteorológica, como hay muchas aplicaciones, pero en este caso lo que se trabaja con Oceanaria Andalucía es la predicción de medusas, algas invasoras o espumas en la superficie.
4: Nos vamos ya con la información deportiva. Fernando Silva.
10: Los principales equipos futbolísticos de la comarca mantienen abiertas sus campañas de abonados. El Algeciras ha alcanzado ya la cifra de 2.500 personas que han reservado asiento para toda la temporada. La Balona ha superado ya los 1.000 seguidores que han comprado su abono. El alcalde de la línea ha comprado también el suyo. Por cierto, Juan Franco ha recibido a los dos jóvenes remeros linenses, Martín Muñoz e Iker Sádaba, del club de remo Mar La Línea, que el pasado mes de julio se proclamaron subcampeones en la prueba de doble scull masculino infantil en el Campeonato de España de Remo Olímpico celebrado en Sevilla.
4: Vamos ya con Camela, que actúa hoy en Algeciras, y el domingo Vanessa Martín.
1: Son las 8:30 de la mañana.
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1: Comenzamos aquí el tiempo de análisis de tertulia de la actualidad. Hoy en la mesa, Héctor Barbota. Hola, Héctor, ¿qué tal?
12: Hola, ¿qué tal? Buenos días.
1: Buenos días, encantada de coincidir de nuevo contigo.
12: Lo mismo digo, Carmen.
1: Con Silvia Moreno también, aunque la haya visto más recientemente, pero yo siempre me alegro de ver a Silvia, que siempre tiene una sonrisa. Hola, Silvia.
13: Muy buenos días. Buenos días. Hay que empezar con energía, con
1: pues
13: alegría.
1: Pues sí, claro que sí, que ya está la actualidad para marcarnos jornada. José María de Loma, ¿qué tal? Bienvenido,
16: hola,
1: buenos días.
16: Días, Carmen.
1: Muchas gracias, Carmen, por acompañarnos. Y también pues un placer volver a coincidir con José María, con Silvia Moreno, con Héctor Barbota, con los que vamos a analizar enseguida la actualidad. También tendremos algunos invitados, ya saben, con los que charlaremos, como Fernando Cocho, el analista de inteligencia, para hablar en torno a esa crisis de Ceuta y a las novedades que vamos conociendo, a esa reunión que se celebraba este pasado martes de los ministros de Interior y el papel que analizaremos que tuvo el servicio de inteligencia. También hemos quedado a partir de las 9:15 con Raúl Morales, con el director de comunicación de Faconauto, porque publicaba el boletín oficial del Estado ayudas a las que pueden acceder ya hasta el 31 de diciembre, y hablaremos de eso, para la compra de un vehículo eléctrico, aunque dicen la patronal, dicen los fabricantes de automóviles, que el desconocimiento de esas ayudas pues está afectando a las ventas de estos vehículos eléctricos. Hablaremos de ello. Ahora una pequeña pausa y regresamos enseguida aquí en La Mañana de Andalucía en Canal Sur Radio.
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0: Es uno de los sonidos de la jornada de este miércoles, porque este pasado martes lamentábamos el fallecimiento, la muerte del guitarrista granadino de Pepe Habichuela, que fallecía en Madrid a los 82 años. Llevaba 2 años retirado de los escenarios por una enfermedad. Pertenece a una gran dinastía del flamenco. Y llevamos Silvia Moreno, Héctor Barbota, José María de Loma, que están hoy en esta mesa de tertulia. Llevamos pues una semana, unos días de agosto verdaderamente tristes, ¿no?, para el mundo de la cultura. Ayer la noticia era la muerte de Juan Lebrón. También fallecía en Manolo Solo, que lo hablábamos, ¿no?, el actor Pepe Habichuela también este pasado martes. Y hablamos de personajes y de personalidades muy potentes, ¿no?, en el mundo de la cultura andaluza.
1: O sea, yo no me atrevería a hablar de flamenco delante de Silvia, que es una experta, ¿no? Pero es cierto que a veces cuando se producen esta seguidilla de fallecimiento, bueno, para empezar uno se da cuenta de lo frágiles que somos, ¿no? Pero también, por otra parte, cuando muere gente así de la cultura, se produce un efecto bastante paradójico, ¿no? Que parece que en el momento que alguien se va, pues como que se pone más en valor su obra, ¿no? Y bueno, por lo menos esos fallecimientos sirven para eso. Claro, para mí no es lo mismo el fallecimiento de una persona de 62 años que el de una de 80 y pico, ¿no? Que, digamos, que casi diría que es algo, diría, biológicamente natural. Pero sí me parece importante reflexionar sobre lo vivo que está el flamenco, ¿no? Porque hay muchas músicas, digamos, ligadas a la tierra en muchos países, donde sus máximos exponentes, digamos, que fallecieron hace un siglo, hace medio siglo, en fin, son... Y sin embargo, el flamenco tiene eso, creo yo, de que es una expresión viva, ¿no? Porque la mayor parte de los mejores exponentes del flamenco son contemporáneos, ¿no? Y yo creo que eso es un hecho diferencial del flamenco con respecto a otras expresiones artísticas ligadas a la tierra en todo el mundo, ¿no?
0: Hay relevo generacional porque se está celebrando, ¿no?, ese festival de la Unión, ¿no? Tan emblemático y tan tan propio, ¿no?, del verano. Y ayer en el espectáculo de Rael Fernández, que hablamos en palabras mayores, yo ya no sé, claro, ya digo, delante de Silvia, digo, yo tampoco me atrevo yo a decir más allá, pero bueno, en eso me estará Silvia conmigo, que estamos hablando también de un gran referente, aunque sea joven, ¿no?, de Rael Fernández. Y ayer se le recordaba precisamente a Pepe Habichuela porque falleció y coincidió con esa actuación, cuando además el guitarrista granadino el año pasado pues se le puso una calle, ¿no?, en La Unión. Se le reconoció también con el Castillete de Oro. En fin, que está bien además que se le reconozca, ¿no?, en vida, que a Pepe Habichuela sí le pasó, ¿no?, porque recibió muchas condecoraciones y muchos reconocimientos.
2: Es verdad, y eso de agradecer, porque después de toda una vida dedicado al flamenco, por lo menos pudo ver en vida ese reconocimiento que a otros artistas pues también se le regatea o no lo pueden disfrutar en vida, ¿no? Me ha gustado mucho los totales que habéis puesto de él, defendiendo él ha muerto en Madrid, porque estaba ya viviendo allí en Madrid, pero es del Sacromonte, ¿no?
0: De una cueva, del Sacromonte, donde además convivía con, eran 11 hermanos, ¿no? Y decía, pues, con las penurias de la época, pero hablaba Pepe Habichuela de que fueron los momentos más bonitos, ¿no?, de su vida, ¿no?
2: Cuánto arte en el Sacromonte de Granada, Marina Heredia, la saga de los Habichuela, ¿qué tiene esta tierra, ¿no?, que genera tanto arte? Y en el flamenco coincido con Héctor, que tiene esa capacidad de ir transformándose y de esa dinastía maravillosa como la de los Habichuela, tanta hay en el flamenco, la de los Morente, sí, también. De Granada, Estrella Morente, sus hermanos toman el legado de Enrique Morente, pero cómo cada generación es capaz de aportar cosas nuevas y no se pierde la esencia y el gusto por el flamenco a pesar de todas esas incorporaciones, que es lo que hace, coincido con Héctor, que sea una música muy viva.
0: Bueno,
2: y
0: porque
2: que
0: además gente como, o sea, artistas como Pepe Habichuela, que era del flamenco más ortodoxo, pero no tuvo ningún problema, ¿no? En también en colaborar y hacer colaboraciones, digamos, con gente más innovadora, ¿no? Del flamenco. Y eso ayuda mucho, porque cuando los más puristas, digamos, se apuntan, ¿no? También a ese carro de un flamenco más actual y que conecta más con las nuevas generaciones, pues no se desvirtúa, ¿no? Tanto, no se critica tanto. Sí.
2: Al principio muchos palos. Sí. De ahora, este verano, precisamente, está girando Omega con Kiki Morente, con Lagartija Nick, que es una fusión, mezcla, amalgama.
0: Que no se entendió en su momento, ¿no?
2: Eso, en su momento, los flamencos, flamenco con rock, aquello, al principio los flamencos se echaban la mano a la cabeza y 30 años después pues se están llenando escenarios, se están llenando conciertos viendo aquella obra tan maravillosa del flamenco mestizo, que realmente el flamenco es eso, es mezcla.
0: Claro. José María.
3: Sí, todo esto amplía mucho el radio de acción del flamenco, ¿no? La mixtura, la mezcla, el enriquecimiento, está muy bien, ¿no? Y la muerte de Pepe Habichuela, pues paradójicamente nos enseña que el flamenco está afortunadamente muy vivo, ¿no? Los medios de comunicación le están dedicando mucho espacio y además su relato vital es apasionante, ¿no? De las cuevas del Sacromonte y una historia de superación, seguir con la dinastía y fundarla o crearla o ayudar a mantenerla incluso, ¿no? Y a expandir ese arte, ¿no? Yo creo que el flamenco es un patrimonio de todos y muy andaluz y tenemos que estar muy orgullosos y además nos saca unos sentimientos que a veces no creíamos ni tener, ¿no?
0: Bueno, pues despedimos también aquí en la mañana de Andalucía a Pepe Habichuela, que hablábamos, Silvia, del reconocimiento, ¿no? En vida que se agradece y que sí tuvo este artista, pero yo no sé si podemos decir lo mismo de Juan Lebrón, que ayer hablábamos de su muerte, ¿no? Y él mismo desvelaba no hace mucho que estaba cobrando una pensión después de tantos años, ¿no? Que no superaba o que estaba en torno a los 700 euros. Lo digo porque es que ayer hablábamos de todos los logros, ¿no? Que había conseguido Juan Lebrón, que bueno, el Andalucía sin ese Andalucía de cine, ¿no? Que yo recordaba ayer, porque bueno, sevillanas, flamenco, Semana Santa, ¿no? Esas películas, pero ese Andalucía de cine, ese mostrar cómo mostraba Juan Lebrón, ¿no? Esa Andalucía al mundo a vista de pájaro, a vista de cine, ¿no? Y sin embargo, creo que es una persona que no ha recibido, ¿no? El reconocimiento que quizás se merecía.
2: En su última etapa, sí que es verdad que tuvo en su etapa en activo profesional, tuvo muchísimos premios, muchísimo reconocimiento, tuvo un gran éxito profesional, pero sí que es verdad que en su última etapa él llamaba a muchas puertas, tenía un archivo muy, muy valioso que él ha intentado moverlo, y es verdad que en su última etapa, desgraciadamente, no fue muy buena y tampoco encontró a esas puertas a las que llamó, no, muchas no la abrieron.
0: Bueno, pues
1: yo creo que hay una algo que le hace muy mal al mundo del cine, que esa frivolización que muchas veces hay de lo que es la vida de los actores, ¿no? Yo pienso sobre todo cuando se entregan los premios Goya, ¿no? Que está todo el mundo muy pendiente de qué modelito lleva una o qué ropa lleva el otro, y se está muchas veces mucho más pendiente de eso o de la vida de qué actor está aliado con qué actriz y viceversa, que nos hace, creo que al público en general le hace tener una visión de lo que es la vida de los artistas que no tiene nada que ver con la realidad, ¿no? Si hay una vida sacrificada, austera, digamos, y hasta yo diría penosa, es de la gente que se dedica al arte, ¿no? La mayor parte de los actores viven de una forma penosa, por no decir los que trabajan detrás de las cámaras y el caso de Lebrón creo que es, digamos, muy significativo, ¿no? O sea, si uno piensa que el productor de aquellos éxitos tan grandes de Saura y tal, dirá, bueno, este tío debe tener una fortuna, una mansión en Marbella y debe estar ahora mismo, ¿no? Y solemos pensar que la vida del cine es eso, ¿no? Pero yo creo que es una visión que tenemos de la vida del cine que está propiciada por la propia gente del cine, que muchas veces da una imagen de frivolidad sobre su propia vida que no se corresponde en absoluto con las penurias que pasa la gran mayoría de la gente que se dedica a esto, ¿no?
3: Bueno, solamente por haber participado en diversas maneras en Verano Azul y en El Hombre y la Tierra,
0: ya también Verano Azul,
3: un reconocimiento, claro,
0: es que pero además parte de nuestra historia, claro, de nuestra vida, claro.
3: De nuestra intrahistoria, de nuestra vida, de nuestra cultura. Retrató muy bien a Andalucía, alejándose incluso de lo más parecido a lo que puede ser tópico, ¿no? Pero la retrató en las tradiciones más arraigadas, pero dando también una visión moderna. Y además él procuró no responder a ese estereotipo del digamos, bohemio o caza subvenciones. No, él procuró formarse siempre y tiene estudio y formación académica en el extranjero, en Estados Unidos y tal. Es decir, que fue una persona muy, muy trabajadora y con proyectos muy exitosos. Y sin embargo, al final, pues no le acompañó la suerte económica, digamos, ¿no? Como a tanta gente de la cultura también.
0: La producción de Andalucía de cine que la hizo nuestro compañero Carlos Regidor, que falleció muy joven, productor de Canal Sur Televisión, y que también queremos recordar porque hacemos también autocrítica. Muchas veces tampoco valoramos desde los medios de comunicación, ¿no?, el trabajo, y sobre todo ese trabajo menos visible, ¿no? Como decía Héctor, porque no solo el cine es un director y son los actores principales, sino que forman parte ahí equipos, ¿no?, que como dices, pues soportan muchas dificultades, son en la mayoría autónomos que van cobrando cuando pueden y se ganan la vida como buenamente pueden, ¿no? Así que, bueno, pues ahí está nuestro reconocimiento al flamenco, al cine también, a través de esas dos figuras que lamentablemente pues han fallecido en estos últimos días. Son las 9:15, seguimos hablando de Ceuta, de todo lo que allí está ocurriendo. Ahora el problema, digamos, se centra en los menores, ¿no? En los menores que alcanzan, pues, en torno a un millar, ¿no?, en Ceuta. ¿Y en qué va a ocurrir con esos menores? La ciudad autónoma ya ha dicho que no tiene capacidad. De hecho, tiene una situación ya reconocida, ¿no?, extraordinaria desde el pasado año. Y hay una ley, hay una legislación que, bueno, pues obliga a hacer un reparto entre las comunidades autónomas. Y aquí viene un grave problema, el que viene por delante, porque ya hay comunidades autónomas, la mayoría ya saben que están gobernadas por el Partido Popular, pues que han dicho que no van a participar en ese reparto y que si tienen que ir a los tribunales, pues que irán, pero esto está recogido en los pactos de comunidades con las que el Partido Popular gobierna con Vox. Bueno, lo primero, desde luego, y lo más importante es qué va a pasar con estos menores, porque hay algunos, y así lo indican las autoridades, que estamos hablando de niños y niñas de muy corta edad, que ahora mismo no están recibiendo la atención suficiente y que no

0: cita entre comunidades autónomas, gobierno, por el asunto de los menores. Esto no está resuelto, el gobierno no tiene la fórmula cerrada, perfecta para poder hacer frente a estas crisis. En otros momentos hemos visto que a Cataluña no se han derivado ninguno de los menores de otras crisis migratorias de otro momento. Sí han venido a Andalucía, otras comunidades autónomas, pero Cataluña se ha negado y no han ido allí. Al País Vasco tampoco han ido en otros momentos. Entonces, ahora es hasta en cierta manera lógico que ahora todas las comunidades digan que no quieren atenderlo, pero esto se tendría que resolver de alguna manera y no poner en peligro a estos chavales, estos menores que están en las calles.
1: Bueno, hay un testimonio, ¿no?, precisamente de uno de esos menores diciendo: si vuelvo a Marruecos, la policía te deja en el Sáhara y sin ropa, ¿no? Es que es una barbaridad, ¿no? Es que no se puede permitir desde un país como España, ¿no? Que, bueno, es que además la ley no lo permite, ¿no? Que esos menores sean abandonados a su suerte.
2: Yo diría, en un país como España y en un continente como Europa, ¿no? Que quizás no sea este mejor momento para ponerse profundo, pero que algún día deberíamos reflexionar sobre por qué hay pobreza en África y por qué hay prosperidad en Europa, ¿no? Y en qué medida la explotación sistemática que los países europeos hicieron desde la conferencia de Berlín en el siglo XIX hasta hoy día, con la explotación de sus recursos naturales, con la emisión de su moneda, en fin, con el sostenimiento de dictaduras, con todo eso, propicia que se produzcan estas situaciones, ¿no? Pero en fin, ahora mismo de lo que se trata es de ocuparse de esta situación humanitaria, ¿no? Y yo, vamos, si me disculpa los oyentes y tú, Carmen, voy a usar una expresión que quizás no encuentro otra. Ser un hijo de puta debería dejar de estar de moda. Y ahora mismo está de moda ser malo. Quiero decir, hay 1000 menores. Hay que ocuparse de ellos. Hay que decir, esta peleita ahora de yo no lo tengo, como estoy gobernando con Vox no lo traigo, en fin, los catalanes como me traigas uno no sé cuánto. Hoy, esta mañana precisamente leía un reportaje espeluznante en El Mundo, en el periódico de Silvia, sobre las niñas de 14 años, de 15 años, que algunos sinvergüenzas se las llevan a dormir a sus casas y las devuelven. Es que es una cosa que, vamos, es una crisis humanitaria de tal envergadura que yo no entiendo cómo hay gente que puede dormir tranquila diciendo a mí no me los traigan. Es que no me cabe en la cabeza que alguien diga o que alguien diga no, la culpa de esto, a ver quién tiene la culpa de que hayan entrado, si es Marruecos, si es Pedro Sánchez, no sé qué. Hay 1000 niños por las calles y estamos haciendo cálculos políticos, ¿no? Que a Cataluña no vengan, que a Andalucía ya vinieron demasiados, que no, como gobierno con Vox, que no sé cuánto. Es que me parece una cosa de una falta de humanidad y de empatía que me resulta muy difícil de entender cómo hay gente que puede dormir tranquila por la noche.
1: José María.
3: Sí, se nos ha ido el foco mucho y no nos ocupamos del drama humanitario de las personas que están vagando por Ceuta, y también se nos ha ido el foco de los muertos, ¿no? Que cada día va aumentando la cifra y debe pesar sobre nuestra conciencia en mayor o menor medida, ¿no? Porque también hay quien provoca esto, ¿no? Y bueno, ahora vendrá la lamentable y miserable pelea política por el reparto de los menores y de los migrantes. Fue también cuando en 2024 Vox abandonó algunos gobiernos, ¿no? Ahora está modulando su mensaje de otra manera, pero eso desencadenó una crisis política. A mí me parece efectivamente miserable que ahora entremos en los cálculos y salgan los nacionalistas catalanes a decir: a nosotros no nos toca ninguno, y los otros a decir: pues a nosotros cuarto y mitad. Por ley hay que repartirlo. Y lo que está claro es que Ceuta está desbordada, está absolutamente desbordada. Está el colegio cercano, Príncipe Felipe, cercano a la frontera del Tarajal, habilitado, y está absolutamente desbordada todos los centros sociales y humanitarios de Ceuta, que es una pequeña ciudad con los recursos que tiene, ¿no? Ha habilitado el gobierno 20 millones para paliar un poco la situación, pero esos menores necesitan protección, necesitan cuidado, necesitan, como decía Héctor, que no estén ahí al albur de que alguien les diga: venga, sube a casa un rato, en fin. Y que sean repartidos en la península, ¿no? Yo pensaba en el azar vital de mucha gente, esos menores que se ven que como los soldados españoles los acompañan y por una decisión o por un

0: un llanto, por un gesto a tiempo o no, su vida vuelve a Marruecos o al país que venga, o quedan en España, y eso determina ya su futuro, ¿no? Estamos viendo ahí como esos dramas que se van para un lado o para el otro, ¿no? Pero bueno, yo creo que la política va a entrar en acción de forma lamentable, sobre todo los particularismos nacionalistas que van a negarse a cooperar con el común, como siempre.
1: Bueno, ahora, si queréis, seguimos hablando del futuro, ¿no? Incierto y preocupante, pues decíamos, por ley, pero también por humanidad, ¿no? Hay que, sin duda, atender a estos menores. Pero se está hablando también, y mucho, del papel de los servicios de inteligencia, ¿no? Del CNI en esta crisis migratoria de Ceuta. ¿Estaban al tanto? ¿No calibraron el alcance de esa entrada masiva de migrantes, que es lo que ha venido a decir el ministro del Interior, en Grande Marlaska? ¿Pudo hacer Marruecos algo más para evitarlo? Son cuestiones que planteamos a esta hora a Fernando Cocho, analista de inteligencia. Fernando, ¿qué tal? Muy buenos días.
2: Hola, buenos días, ¿qué tal?
1: Bueno, muchísimas gracias por estar con nosotros. Me gustaría preguntarle en primer lugar, porque Grande Marlaska ha insistido en que el CNI no informó de una llegada masiva. Decía que estaba al tanto, pero que no se percibió, ¿no? El alcance que podría tener esa entrada masiva. ¿Usted qué piensa al respecto? ¿Esto es creíble lo que dice el ministro, o es que los servicios de inteligencia no están a la altura para detectar una entrada de este calibre?
2: Bueno, siento ser desagradable y mala persona, ¿no? Pero quien piense que esto no está perfectamente calculado, programado, incluso el soltar menores para que nuestro corazón se ablande, que se llaman tareas híbridas, se llaman guerras híbridas, para, digamos, provocar la sensibilidad que tenemos siempre en España a recoger a los inmigrantes, y que esto no estaba preparado, no estaba planificado, que el propio gobierno de Marruecos dice que avisó, que los propios sistemas de Google Earth, por ejemplo, es un sistema abierto, podemos ir a la caché de esos días y ver cómo se agolpan las personas en la frontera previamente. Por tanto, esto está perfectamente planificado. Y las mafias no pueden organizar en tan poco tiempo o en mucho tiempo tal volumen de personas. Puede organizar una manifestación de 1.000, 2.000 personas, 3.000 personas, pero no más. Evidentemente, los de inteligencia, desconozco el informe que pudieran emitir, que dijeran que había una posibilidad de una avalancha, sin decir un número, podían decir que había 10.000 y 12.000, entonces el ministro Marlaska dice, sí, no había información de que fueran 50.000, claro, no había información de que fueran 50.000, había información de que por lo menos habían 30.000. Obviamente es mentira, como obviamente es mentira que la gente no estuviera concienciada, preparada para saber lo que venía. Otra cosa es que tuviera los recursos, las capacidades y la decisión política que se tendría que tomar para evitar el paso de esa gente. Y el cómo evitarlo, evidentemente, porque cuando una avalancha de personas viene encima, no puedes poner a la policía, a la Guardia Civil, al ejército, a disparar ni a reprimir, ¿no? Que es lo que efectivamente Marruecos desea provocar, como provocó en la Marcha Verde, para conseguir sus objetivos geopolíticos apoyados por Estados Unidos e Israel. Esto es así. Y el que lo quiera ver de otra manera, pues con todo el corazón dolido, mi familia es de Canarias, yo soy de Canarias, por tanto sé lo que es la inmigración ilegal en el Hierro y en otras partes. Y no está siendo más que engañado y manipulado con una guerra híbrida por parte de Marruecos y sus aliados, obvio.
1: Claro, lo que no cuentan, entiendo, ¿no? Así también lo ve usted, Fernando, es que Marruecos era conocedor, no sé si instigador, de todo lo que estaba ocurriendo, y una vez que el CNI detecta que esto, 30.000 o 50.000 personas están a las puertas de España, a las puertas de Ceuta. Entiendo que aquí, si en otras ocasiones ha ocurrido algo parecido, ya la inteligencia se aparta y entra en juego la diplomacia. No ha ocurrido en este caso, ¿no?
2: Hay información de sindicatos, no hablo de servicios de inteligencia, hablo de sindicatos que semanas antes están hablando ya de aglomeraciones y de gente que está viajando por el interior de Marruecos hacia la frontera, obviamente. Como usted comprenderá, por muy cerca que se viva de Castillejos o partes, otras partes del Rif, no se llega a Ceuta sin nada, sin comida, sin nada, de la noche a la mañana, obviamente. Y evidentemente esto es un juego perverso, absolutamente perverso. Y evidentemente el servicio de inteligencia desde hace mucho tiempo, y por mucho tiempo entiendo, más de 6 meses, llevan avisando de las intencionalidades y de las fechas próximas en las que Marruecos podría hacer esto. Y evidentemente utiliza una fecha señalada, la entronación del rey, cuando en la embajada de Marruecos en España, la embajadora de España de Marruecos en España, en su embajada tenía políticos, ministros, periodistas, que eran conocedores de lo que ocurría y se quedaron en la embajada. Es decir, claudicaron.
1: Claro, porque se puede hacer otra cosa desde España, desde Europa. Ayer veíamos a los ministros del Interior reunidos. Es verdad que después de reproches y críticas a España, la situación se suavizó bastante e incluso se alabó el papel que había tenido España y también el de Marruecos, ¿no? Por eso decía que a lo mejor aquí ya ha entrado la diplomacia, pero ha entrado tarde. Pero ¿qué se puede hacer a su juicio, Fernando, para que esto no ocurra? ¿Cómo hay que actuar con Marruecos? ¿Hay que, no sé, una estrategia más agresiva, más dialogante? ¿Qué piensa?
2: No, una estrategia de diplomacia normal y corriente como la que tienen otros países. Una estrategia en la que también tengamos que aprender a dialogar y hablar con Estados Unidos y con Israel. No olvidemos que la Secretaría de Estado de Estados Unidos, el Departamento de Estado, publicó unos tweets, unos mensajes en sus redes sociales, en su web, diciendo a Marruecos que muy bien hecho, que has conseguido entrar en un territorio invadido por España y así reivindicar lo que es tuyo. O sea, vayamos a las hemerotecas y lo comprobemos. Evidentemente Marruecos sabe perfectamente que tiene el apoyo del hermano mayor, Manuel Zumosol, y evidentemente es muy complicado. Pero otra cosa es que España lleva, no ahora, décadas de debilidad diplomática y de gestión respecto a Marruecos, incluyendo lobistas que trabajan de un lado y de otro por los intereses geopolíticos de Marruecos, o gente que reconoce pública y explícitamente estar trabajando para instituciones, asociaciones que ellos mismos reconocen estar financiadas por los servicios de inteligencia de Marruecos. Por tanto, está muy bien. Yo soy el primero en tener. Yo he tenido inmigrantes en mi casa viviendo y acogidos durante años. Está muy bien tener el corazón que tenemos los españoles, sobre todo en esa parte de Ceuta, Melilla y Andalucía, sobre todo. Pero cuidado, esto es una estrategia perfectamente diseñada para reventar nuestras conciencias desde dentro. ¿Eso significa ser malo? No. ¿Cómo arreglarlo? Pues mire, yo tendré mis opiniones, pero yo no soy el responsable de tener que arreglar esta situación, que por otro lado se conoce, se sabe, se controla, pero no se puede reprimir porque no tenemos ni las capacidades diplomáticas ni la fuerza internacional que nos necesitaríamos tener para hacerlo. Es así de claro.
1: Y una última cuestión, Fernando. Se está hablando de un nuevo intento que se estaría gestando en algunas plataformas, en redes sociales, pues, para el próximo 15 de agosto. Bueno, esto ya, claro, estábamos hablando del papel del servicio de inteligencia. Sé que ya se está diciendo, yo no sé si esto es creíble ya, un anuncio así con tantos días de antelación.
2: ¿Y qué importa eso? ¿Qué importa que evidentemente ahora encima nos echen en la cara con las redes sociales que lo están preparando de nuevo una invasión y que no, qué vamos a hacer? ¿Vamos a sacar las tropas para evitar que la gente pase, solo para disuadir que la gente pase por la frontera? ¿Y con qué instrucciones? ¿Con qué órdenes? ¿Cualquier otro país? Bueno, ¿por qué no van a Gibraltar los inmigrantes? ¿Por qué no suben a otros territorios? ¿Por qué no en otros países ocurre este tipo de cosas? Porque en España somos generosos, muy generosos, y está muy bien serlo. Evidentemente es una provocación absoluta, que encima por redes sociales se está instigando. Me da igual el 15, el 16, el 18, el 25 o cuando sea. Evidentemente que son provocaciones diseñadas, organizadas, planificadas desde hace mucho tiempo y que ahora encima nos avisan para decir, oye, a ver qué haces, que vamos a estar mirando a ver qué haces para los bien pensantes y con mentalidades, incluso algunos pagados por servicios de inteligencia marroquíes que están empezando a salir ya publicados en prensa, que lo son, digan, vamos a mirar ahora qué hace España, a ver cómo se comporta la policía y la Guardia Civil. A ver cómo se comporta el ejército, a ver a cuántos pegan. Vamos a sacar la foto del que pegan y no del que acogen. Es lo que habitualmente ocurre en estos sistemas híbridos de guerra híbrida. Es obvio. Siento ser desagradable, lo siento.
1: No,
2: lo siento.
1: Bueno, usted describe también una realidad que está ocurriendo y desde luego que no es agradable. No es agradable.
2: Una realidad que llevo viviendo 25 años. Llevo más de 30 años dedicados a esto y esto lleva ya más de 25 años. Insisto, mi familia es de Canarias y lo conozco muy profundamente.
1: Pues por esa experiencia, por esa trayectoria, creo que es importante y le agradezco mucho a Fernando Cocho, analista de inteligencia, que nos haya acompañado. Gracias, Fernando, que tenga buen día.
2: Un placer, muchas gracias.
1: Bueno, pues Héctor Barbota, José María de Loma, Silvia Moreno, bueno, ¿qué os parece, ¿no? Lo que ha dicho Fernando Cocho, que ha dicho muchas cosas y algunas muy interesantes. Hablamos del papel de los servicios de inteligencia, es que es poco creíble, ¿no? Esto que decían de que no tenían ningún conocimiento y cuando Marruecos dice que esto es cosa de mafias y de redes sociales, ¿no?
3: Yo creo que se mezcla interesadamente dos cuestiones, ¿no? Y es lo que ha hecho la persona que acabas de entrevistar. Mezcla interesadamente dos cuestiones. Una es la cuestión diplomática, la cuestión de inteligencia, en fin, y la otra es la cuestión de la de ser humanos, ser lo que esta persona dice, bien pensantes, ¿no? Una cuestión es analizar por qué se produce esto, vamos, darnos cuenta, como se ha dado cuenta todo el mundo, que en Marruecos no se mueven no 50.000 personas, sino 5 personas sin que el gobierno lo sepa, y que por lo tanto esto es evidentemente una maniobra del gobierno marroquí, que tiene objetivos geopolíticos y políticos, y que además fíjate qué paradoja más grande, ¿no? Que lo hace el gobierno marroquí con la anuencia de sus dos principales aliados, que son Israel y Estados Unidos, que son precisamente Israel y Estados Unidos, aquellos gobiernos a quienes hoy se digamos son más belicosamente contrarios a acoger inmigrantes,
1: y que han tenido además enfrentamientos públicos y notorios, ¿no?, con España, ¿no?
3: Pero quiero decir, los aliados internos de Israel y Estados Unidos, que es Vox, son precisamente los que tienen una actitud aparentemente más agresiva contra Marruecos.
1: No, además, ¿no?, hace poco, ¿no?, en Estados Unidos venían a decir, si gobiernan los otros, ¿no?, por los demócratas, esto es lo que nos espera, ¿no?, con las imágenes de Ceuta.
3: Quiero decir, el aliado de Israel y Estados Unidos en el norte de África es Marruecos, y el aliado de Israel y Estados Unidos en España es Vox. Eso quizás, esa paradoja quizás habría que tenerla en cuenta. A lo que voy es que una cosa es que analicemos por qué se produce esto y darnos cuenta que evidentemente el gobierno marroquí está detrás de esto, y otra cuestión que no se puede mezclar con la anterior, bueno, yo me niego a mezclarla, es qué haces ahora con las niñas de 14 años que se están prostituyendo en las calles de Ceuta. Entonces, una cuestión es decir, esto no se puede admitir, hay que reaccionar ante esto, y otra cosa es cómo te comportas ante la emergencia humanitaria.
1: Esto ha ocurrido, que hubiera una intencionalidad o no en que vinieran menores, eso no significa que tengamos que desatenderlos y no ocuparnos
3: entonces,
1: de ellos.
3: Acusar a quienes queremos actuar con humanidad de estar favoreciendo los intereses de Marruecos, a mí me parece que es de una bajeza que yo por lo menos no estoy dispuesto a admitirla.
1: José María.
0: Sí, claro, lo que pasa es que si el que se conmueve es una víctima de Marruecos, pues yo soy una víctima fácil y lo somos todos. Quiero decir, quien no se conmueve con esto, es que como decía Héctor, son dos cosas muy distintas. Es decir, es absolutamente compatible pensar que Marruecos es una dictadura y una satrapía que ha instigado esto, pero una vez que tenemos en nuestro territorio a personas vulnerables que lo están pasando mal y que hay que hacerse cargo de ella, te puedes conmover. Es que si no te conmueves, el siguiente estadio de todo esto es la insensibilidad. Es la insensibilidad. Es decir, bueno, como esto lo ha provocado Marruecos, nos lo han traído aquí, pues yo me desentiendo, a mí esto no me conmueve. Pues nada, entonces eso no puede ser. Es que una vez que ya tenemos el problema, que tampoco habría que llamarlo problema, lo que tenemos son unos seres humanos de los que hay que hacerse cargo. Y por ley además hay que repartirlo entre las comunidades autónomas.
1: Y que muchos de ellos han sido utilizados, claro, ¿no? Precisamente en todo este, bueno, no me gusta llamarlo juego, pero bueno, sí, en ese tablero político, los usa, pero que detrás de la historia, sí. Sí,
0: claro,
1: no.
0: En ese tablero político lo que hay, más allá de ideología y de lo que a uno le guste o no el gobierno, es una postura valiente de España. España denunció que lo que hace Israel es un genocidio y España no le ha bailado el agua a Trump. Y esos dos enemigos son muy poderosos. Y ahora Marruecos está trabajando junto a ellos y pidiéndole amparo y tratando de que su acción la legitime estas dos potencias, de las que España no es precisamente amiga, todo está relacionado claramente, ¿no?
4: Claro, y lo que estamos viendo, la situación de máxima debilidad de España, en palabras de Pedro Sánchez, ha sufrido el mayor ataque a su integridad territorial, y ante el mayor ataque a su integridad territorial, con un centenar de muertos, con niños en las calles, ¿qué hace España? ¿Se pelean en las comunidades autónomas con el gobierno? ¿No son capaces de resolver? ¿En Europa le tira de la oreja a España porque no está afrontando bien este asunto por esas imágenes tan terribles que todos hemos visto, por el proceso de regularización masiva que está abierto en España? Se preveía que fueran 500,000 de personas y hay 1,3 millones de solicitudes. La imagen que está dando España podría colocarse una medalla en ese tablero internacional y ante esta crisis resolver el problema de los menores rápidamente, dándole acogida en diferentes centros de menores del territorio. Y no es eso lo que estamos viendo. Y vemos al gobierno, el Marlaska, las declaraciones de Marlaska, es que no hay por dónde cogerla. El total que habéis puesto, ¿no? Es que a veces me lo he notado aquí. Son cosas que ocurren, la responsabilidad.
1: Vamos a escucharlo, sí, si te parece, sí, pues, Silvia, no sé, porque por si se ha incorporado un momento. Vamos a escuchar a Marlaska, sí.
5: Bueno, hay muchas cosas que ocurren y no necesariamente tiene que haber una responsabilidad. Esto también podía haberlo previsto cualquier otro departamento de seguridad, es decir, o de otro país de la Unión Europea. Ha sido algo extraordinario, excepcional, donde hemos podido ver que ningún servicio de información que nos conste alertó de una circunstancia de esa naturaleza.
1: Vamos, como si fuera un terremoto, ¿no?
4: Un meteorito, estaba pensando meteorito, en un meteorito, claro, que cae un meteorito.
3: Pero además es que...
1: Espérate,
3: es que...
1: José María, y ahora te doy la palabra a Héctor.
0: Sí. No se entienden las declaraciones de Marlaska y ese interés en poner el entredicho a los servicios secretos y tratar esto como un fenómeno atmosférico imprevisto, ¿no? O sea, esto ha venido porque ha venido, no se sabe muy bien. Bueno, es que no hay por dónde cogerlo, ¿no? Es que retratan muy poca confianza en sus propias instituciones. Y esto no ha sido así, esto ha estado orquestado, todos lo sabemos, por Marruecos.
3: Pero además es que... No es verdad. Es decir, no es que no sea posible que el CNI no haya advertido esto. Es que si el CNI no ha advertido esto, es que mañana debería rodar la cabeza de medio CNI. Por lo tanto, es decir, bueno, estas cosas pasan y nadie se dio cuenta, pues entonces esto es para llevarte las manos a la cabeza, es decir, ¿en qué manos estamos? Yo no sé si los servicios secretos españoles son buenos, regulares o malos. Lo que estoy seguro es que no son pésimos. Y si no son pésimos, unas convocatorias que se estaban haciendo por las redes sociales y por grupos de WhatsApp, pues evidentemente esto lo sabían. ¿Por qué España decidió no hacer nada a pesar de esto? Pues una cosa que el gobierno debería explicarlo. Pero yo insisto en que, es que son cuestiones diferentes. A mí me parece que la política exterior del gobierno de Pedro Sánchez con respecto a Marruecos tiene una cantidad de sombras y de cuestiones oscuras que algún día, no sé si algún día nos enteraremos, pero que algún día debería aclararse. Pero yo creo que eso hay que separarlo absolutamente de la cuestión de qué hacemos a partir de ahora. Yo no sé si va a haber para el día 15 otra nueva avalancha, pero el gobierno debería estar ya explicando qué planes tiene para evitar una nueva avalancha, más allá de decir que, bueno, como son las mafias y Marruecos colabora. Mira, Marruecos no colabora. Marruecos en esta cuestión es un enemigo. Y yo no digo que mañana vayamos a la guerra con Marruecos. No. Pero sí hay que tomar conciencia de que Marruecos es un país que se comporta con España de una manera hostil. Y aparte de la forma más miserable posible, que es usando a su propia población más vulnerable, usándola como carne de cañón. A mí me recordó mucho lo del jueves pasado en Ceuta a la Marcha Verde. Es que la estrategia de Marruecos no ha cambiado con respecto a eso. Utilizan a su población como carne de cañón. Y si mañana hay un guardia civil que se vuelve loco o lo que sea, y tenemos 6 muertos en la frontera... Que si yo no quiero que eso pase, evidentemente, ni deseo que pase, pero a lo que voy es que me parece que esta política de contención con Marruecos, de darles todo lo que quieren, de enemistarnos incluso con nuestro principal proveedor de energía, que es Argelia, de abandonar a la población saharaui. El gobierno tiene que explicar por qué está haciendo esto.
1: Sí, porque hay cuestiones que quizás, bueno, pues no salen a la luz, lógicamente, porque bueno, pues eso forma parte de la diplomacia, de un trabajo, ¿no? Que no siempre se tiene por qué hacer público. Pero claro, cuando ocurre algo así, yo creo que faltan explicaciones, ¿no? No vale el... Son cosas que pasan.
4: Claro, sí.
1: Hay cosas que pasan, lógicamente, y que no se pueden evitar, pues eso, pues un terremoto, bueno, y además, una vez que pase, porque, claro, cómo ya lo gestionas, ¿no? Porque estoy acordándome también, oye, la Dana también pasó, y son cosas que pasan, pero después también a ver cómo se gestiona.
3: Es que las cosas
1: aquí,
3: que pasan...
1: No, son cosas que pasan y no se está gestionando bien.
3: Es que las cosas que pasan después siguen pasando.
0: Vuelven a pasar.
1: Claro, exactamente. Si tratamos como cosas que pasan, pues...
4: Eso es lo terrible. Faltan muchísimas explicaciones, hay muchas dudas. Cuando todo, el experto nos lo ha dicho y todos lo estamos seguros, cuando los servicios secretos españoles alertan de que una situación así puede ocurrirse, ¿qué hizo el gobierno? ¿Empleó su diplomacia con Marruecos? ¿Intentó mediar? ¿Qué pasó exactamente? ¿Marruecos le pegó un portazo y le dijo? Porque es que ahora, si analizamos lo que ha ocurrido, la versión de Marruecos coincide plenamente con la del gobierno de España. España recibe ese ataque a su integridad territorial, como dice Pedro Sánchez, y no señala a Marruecos, no le pide, no es más contundente con Marruecos.
1: Bueno, y además un mensaje ya que el último que lo ha comprado ha sido el gobierno comunitario, ¿no? El comisario que escuchábamos y hablaba de mafia, de traficantes de personas y de bueno, movimientos en las redes sociales.
4: Marruecos no tiene culpa de nada, ¿no?
1: E incluso ya también, bueno, pues decía, la regularización de inmigrantes, bueno, no está relacionada directamente, pero no ha sido una buena idea, ¿no? Digamos que, por resumir un poco, el mensaje de Europa, una vez que se han reunido los ministros del Interior y diciendo, hemos aprendido la lección, pues no sé, porque aquí también habría mucho que hablar de lo que Europa tiene que hacer, porque estamos hablando de una frontera española, pero es una frontera europea y de la relación que Europa también tiene con Marruecos. No digo lo que decía Marlaska de que un servicio secreto, pues no sé, alemán o italiano, tuviera conocimiento de lo que estaba ocurriendo, que seguramente sí, y quizás a lo mejor avisó o dio algún tipo de aviso, pero ya también, bueno, pues Marruecos es un socio también de, o tiene interés, ¿no?, la Unión Europea en que sea un socio, no sé si fiable, como dice Marruecos, que es, pero desde luego le interesa, ¿no?, que estar tener buenas relaciones con Marruecos. No sé cómo lo veis, el papel, ¿no?, de aquí de Europa a partir de ahora.
3: Es que el problema de Europa, desde mi punto de vista, es que cada vez nos damos cuenta de que existe menos. De que existe menos una política europea en la que los países europeos pongan por delante los intereses comunes. Cada vez Europa tiene más el aspecto de que es un tire y afloje entre los intereses de cada gobierno. Es decir, ¿cuál es la política europea de Meloni, por ejemplo?
1: Bueno, ¿política migratoria de Meloni o la política migratoria de Polonia?
3: ¿Cuál es la política europea de Alemania? O sea, no hay aquí, creo yo, una política europea donde se pongan por delante. No hay ningún país europeo que haya dicho, después de lo que sucedió, es, este es un problema de Europa que lo va a resolver Europa. Es, le echamos la culpa al gobierno de España y ponemos barrera frente a España. Y el día que esto pase en Italia, pues seguramente se hará lo mismo. ¿Cuántos países europeos se han ofrecido a decir, oye, repartir 1.000 niños entre 17 comunidades autónomas, pues mejor repartámoslo entre 27 países y nos toca a menos cada uno? ¿Algún país europeo se ha ofrecido a esta catástrofe humanitaria a hacer algo? Por lo tanto,
1: no, y creo, Héctor, que tampoco se va a ofrecer.
3: No, pero por eso digo, es que no hay una política europea. Lo que hay es que cada país busca resguardar sus propios privilegios. Y a nosotros nos ha tocado usar la frontera sur. Pues así, pues mala suerte, ¿no? Arreglaos vosotros, ¿no? Y eso mismo que hace Europa con nosotros es lo que nosotros no podemos hacer con Ceuta. Porque cuando las comunidades autónomas dicen que aquí no vengan, lo que están diciendo es que se queden en Ceuta, ¿no? Porque no se pueden devolver. Legalmente no se pueden devolver y humanamente no se pueden devolver esos niños. Entonces, al final, nosotros tenemos derecho a quejarnos de Europa, pero tendríamos más derecho moral a quejarnos de Europa si cada comunidad actuara diferente a cómo está actuando Europa, y no lo están haciendo.
4: No hay una política de comunitaria en inmigración. Cada país tiene unos intereses que son muy distintos en función de cómo le afecta a cada país la inmigración. Y si notáis una gran diferencia, ¿acordáis de la foto del niño Ailán en la costa? Un niño vestido que parecía un niño europeo. Aquello movió conciencia. A partir de ahí, Alemania acogió a refugiados. Y esa foto cambió la percepción de la inmigración, y a partir de ahí hubo una política más flexible de mayor acogida. Eso ya ha cambiado radicalmente. Ahora la percepción de la inmigración va por otro derrotero. Los partidos que rechazan a los inmigrantes abiertamente han crecido en toda Europa, y es lo que tenemos ahora, y es con lo que hay que lidiar desde una posición de mucha debilidad, que es la que tiene ahora mismo España.
1: José María, que te habíamos perdido.
0: El mensaje que lanza la Unión Europea también es un poco pernicioso para España, porque allí algún portavoz decía que lo importante es que no habían llegado a territorio Schengen. Bueno, pero han llegado a territorio español. Es verdad que Ceuta no pertenece a ese territorio Schengen, pero es territorio plenamente español y a él han llegado. Entonces es como que se desentienden y como que tratan a Ceuta como si fuera ahí un istmo previo, un limbo, ¿no? Una especie de frontera, cuando en realidad ya están en España, ya están en Europa, ¿no? Y claro, ese mensaje es muy poco solidario, muy poco empático también.
1: Son las 9 y 18 minutos, vamos a hacer una pequeña pausa y seguimos aquí con más temas, con más asuntos y también con algún invitado más en la mañana de Andalucía. 9 y 18.
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1: 9 y 19 minutos de la mañana. Desde este pasado martes, los particulares con residencia en España que quieran optar a las ayudas del programa Auto Plus para la compra de vehículos eléctricos y electrificados podrán presentar sus solicitudes desde el martes, como decimos, y hasta el 31 de diciembre. Financiación de 350 millones de euros en forma de subvención, lo que supone la mayor parte de la dotación del plan. Además, son ayudas que tienen carácter retroactivo desde el pasado 1 de enero, que subvencionan la compra de vehículos nuevos o de vehículos seminuevos, ayudas de hasta 5.000 euros, pero son pocos los conocedores de estas ayudas, apenas un tercio de los compradores de vehículos eléctricos, una cifra preocupante, no solo por las ventas que se pierden, sino por el fallo que esto supone en el funcionamiento de las políticas públicas europeas. Son algunas de las conclusiones del último informe Consumer Monitor 2025 del Observatorio Europeo de Combustibles Alternativos. Además, coincide ese diagnóstico con los resultados de otro estudio que ha elaborado Faconauto junto a Sigma 2 sobre el proceso de compra de este vehículo. Dice este informe que el 37,8% de los consumidores no haría una adquisición de estas características si no puede acceder a ayudas, y que otro 41,7% solo lo haría si los incentivos fueran claros, accesibles y libres de trabas burocráticas. Raúl Morales es el director de comunicación de Faconauto. Raúl, ¿qué tal? Buenos días.
13: ¿Qué tal? Muy buenos días.
1: Bueno, ¿se están perdiendo ventas por desconocimiento de estas ayudas?
13: Bueno, a tenor de la encuesta de la Unión Europea y también de las encuestas que tenemos nosotros, claramente se pueden estar perdiendo ventas de vehículos electrificados por el desconocimiento de esas ayudas. Y sobre todo hay que hacer hincapié en el hecho de que sin esas ayudas las cifras de matriculación de vehículos electrificados ni estarían en las cifras en las que está actualmente, con una penetración del 20%, ni seguramente tendrían el desarrollo que deberían tener en los próximos años, con lo cual el conocimiento de esas ayudas resulta fundamental para el desarrollo de la electrificación en nuestro país y en Europa.
1: Pero un estudio, ¿no?, que habéis elaborado también, que lo decíamos, habla también de un porcentaje importante, más del 40%, que habla que, bueno, pues adquiriría un vehículo eléctrico si los incentivos fueran claros, accesibles y libres de trabas burocráticas. Te pregunto, ¿las ayudas que se ofrecen son complicadas, son burocráticamente, son claras o no?
13: Primero, la mayoría de los compradores lo que quieren son ayudas directas, es decir, que cuando vaya a comprar su coche tenga ese descuento en la factura. Comentabas que el plan Auto Plus está ya operativo con carácter retroactivo, son ayudas directas a la compra del vehículo electrificado, y lo que pretenden estas nuevas ayudas justamente es acabar con la confusión que tenían el plan Moves 3, que son las ayudas anteriores que estuvieron operativas hasta 31 de diciembre del 25, que sean más fáciles de tramitar y sobre todo que esa ayuda llegue cuanto antes al bolsillo del ciudadano, porque quiero recordar que el Moves tardaba o tarda todavía entre un año y medio y dos años. Pensamos que el plan Auto Plus, que está operativo, sí que puede paliar esos dos defectos que tenían las ayudas anteriores.
1: O sea, son ayudas directas para entendernos, por si, bueno, los oyentes están interesados. Uno acude a un concesionario a interesarse o adquirir un vehículo nuevo o seminuevo, ¿no?, de hasta 12 meses electrificado, y esto, o sea, directamente se incluye por parte del concesionario en esa ayuda, la tiene que solicitar el particular. Cuéntanos cómo es.
13: No, la tiene que solicitar el comprador, en este caso, que es el perceptor de la ayuda. Desde luego el concesionario está a su disposición para realizar ese trámite, pero el perceptor de la ayuda es el comprador final que tiene que solicitarla. La gran diferencia o el gran interés que tiene tanto el Ministerio de Industria como el sector es que esa ayuda que va a percibir el comprador tarde poco en llegar a su cuenta bancaria, digamos, ¿no? Por lo menos está pensado de esta manera este programa de ayudas, y creemos que va a ser, o esperamos que sea, la gran diferencia con el plan Moves 3.
1: ¿Y cuánto nos podemos ahorrar a la hora de comprar un coche si alguien está haciendo cálculos, Raúl?
13: Bueno, la ayuda máxima, como comentabas, en el plan Auto Plus son 5.000 euros, pero está vinculada a una serie de requisitos. En primer lugar, que sea un coche 100% eléctrico. En segundo lugar, que ese coche cueste menos de 23.000 euros. Y en tercer lugar, que ese coche esté fabricado en Europa, tanto el coche como la batería. Estas son las dos grandes novedades. Esa necesidad de que tenga, de que el coche cueste menos de 23.000 euros, se explica porque lo que quiere este plan es que llegue al mayor número posible de gente. Además, economías que en otra situación no se plantearía comprar un vehículo eléctrico. Y luego también, lógicamente, lo que se intenta es premiar, entre comillas, el coche Made in Europe o Made in Spain, y también la batería, para impulsar la industria automovilística de nuestro país y la industria automovilística europea.
1: Y hay muchos coches que tengan esas características de menos de 23.000 euros, que tengan fabricación del vehículo y de la batería en Europa.
13: Bueno, desde luego.
1: Yo lo digo porque veo muchos japoneses por las calles.
13: Bueno, muchos japoneses y muchos chinos también últimamente. Sí. A ver si la gama de producto europeo es cada vez más amplia. De hecho, es una estrategia de política europea. Es impulsar esos coches baratos, made in Europe, electrificados, y desde luego quien vaya a un concesionario va a encontrar muchas opciones de coches que cumplen con estos requisitos. Sí. En cualquier caso, la ayuda media calculamos que va a ser de unos 3.000 euros, que sí. Sigue siendo una ayuda muy importante, igual que, y esto también es importante recordar, está operativo el 15% de deducción en el IRPF para la adquisición de ese coche electrificado, que son otros 3.000 euros aproximadamente, con lo cual podemos hablar de unos 6.000 euros de descuento juntando a la ayuda directa más esa deducción en el IRPF para quien se quiera comprar ese vehículo electrificado.
1: Bueno, pues ya suena mejor también. ¿Esto es solo para coches eléctricos 100% o también híbridos?
13: No, son el coche 100% electrificado, pero que tiene una ayuda superior, pero también los híbridos enchufables.
1: Uh-huh. Bueno, pues hablaba de un 20%, ¿no? En torno a un 20% los coches eléctricos que tenemos en España. No sé si es un porcentaje similar a otros países europeos.
13: Sí,
1: todavía.
13: La penetración sí. Del vehículo electrificado en las matriculaciones en lo que va de año supera un poquito el 20%. A ver, hemos mejorado mucho con respecto uh-huh. a hace dos años, por ejemplo, pero bueno, aún estamos en la tabla media-baja. A nivel europeo, eso quiere decir que tenemos todavía mucho recorrido y sobre todo la necesidad de poner en marcha políticas que sigan impulsando el vehículo electrificado.
1: Pues muchísimas gracias por estar con nosotros, Raúl Morales, director de comunicación de Faconauto. Ha sido un placer, que tenga buen día.
13: Un placer, muchísimas gracias.
1: Bueno, 9:27 minutos, Héctor, Silvia, José María, no sé si tenéis pensado cambiar de coche, pero mira, sí, lo tenéis, hay un ahorrito ahí, si optamos por el eléctrico.
4: Hay mucho ahorro, ¿no? Lo que pasa es que también la gente no se termina de decidir por
1: bueno,
4: este tipo de vehículos.
1: Yo cada día veo más vehículos con enchufados en las calles, porque cada vez hay más puestos, ¿no?, de carga, y la verdad es que yo tengo justo uno al lado de casa y la verdad es que cada día lo veo que tiene más movimiento, incluso en agosto.
3: El problema es que la diferencia de precio sigue siendo todavía sí. muy grande, ¿no? El coche eléctrico parece todavía tiene precio de lujo, ¿no? Y es verdad que es muy paradójico y es hasta absurdo que haya estas ayudas y que la gente no las conozca, ¿no? Sí. Porque, claro, se dicen, bueno, es muy caro, pero igual 6.000 euros menos.
1: Claro, bueno, sí, además tiene que tener esas características de 23.000 euros. Bueno, habrá que buscar, pero bueno.
0: La burocracia para conseguir estas ayudas no es eléctrica, va a diésel todavía, va a ir a rebufo, es complicada, sí.
3: Yo me pregunto si a veces estas ayudas no se ponen de esta forma un poco oculta para evitar que la gente las pida, ¿no? Porque decimos, bueno, yo las puse, pero no me las han pedido. La culpa no es mía.
1: Bueno, pues nosotros precisamente cuando además hemos visto, ¿no?, que había bueno falta de información, hemos dicho, oye, pues vamos a informar a nuestros oyentes y se lo vamos a contar, ¿no? Que me parece que quien esté pensando comprarse un cochecito, sobre todo porque lo contábamos el lunes, el parque automovilístico está muy antiguo, están cada vez, igual que cada vez veo más coches que están enchufados, cada vez veo más coches en el arcén, coches ya con sí, matrículas de muchos años, y eso es un problema.
3: Que afecta a la seguridad, claro.
1: Exactamente, ya no solo porque uno tenga mejor o peor coche, sino claro. porque afecta a la seguridad del conductor, de quien va en ese coche y de los demás. Así que, bueno, Héctor, Silvia, José María, nos quedamos ya sin tiempo. Un placer contar con vosotros. Y hasta la próxima. También muchas gracias a todos ustedes por escucharnos, por acompañarnos una mañana más aquí en Canal Sur Radio. Pero no se vayan, porque ya llegan por aquí ya el Yuyu y todo su equipo para que puedan disfrutar y pasar un buen rato en la mañana del verano. Pasen también ustedes un feliz día. Hasta mañana.
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0: Señoras y señores, muy buenos días. Tengan todos ustedes bienvenidos a la mañana del verano. Ahora que empezamos con este sonido de gaviotas, este sonido que ya nos pone en marcha desde ahora hasta la una de la tarde. Hasta que le vamos a acompañar con este maravilloso equipo formado por Charo Pérez. ¿Qué tal? Muy buenos días.
1: Buenos días. Oye, te noto el biorritmo harto, ¿eh?
0: Sí, bueno, hoy se me ha pegado un poco la sábana. Baruca Bermúdez,
1: bueno,
0: ¿qué tal?
1: Bien. Qué alegría, Yuyu, buenos días.
0: Buenos días, don Manuel Fernández en la parte técnica. Sí, hoy, ayer me costó, no sé por qué, me costó coger el sueño.
1: ¿Tienes una cara hoy?
0: Y he puesto el despertador y le he dado una patada.
1: Uy,
0: literalmente. Y cuando me he dado cuenta, digo, uff.
1: Pero cuando lo has puesto, me ha entrado una duda que no te la he preguntado arriba. ¿Tu despertador es de esos analógicos?
0: No, es el móvil.
1: Ah,
2: Dios.
1: Vale,
2: le
0: ha
2: pegado
0: vale.
2: Una patada al móvil.
0: Hombre, le pega una patada.
1: No literal.
0: No literal, ¿no? Le da un cate, le ha apagado. El teléfono mío se pone cada 5 minutos tal, y ya llega un momento en que pues se me ha pasado el arroz.
1: Y te ha despertado la vainilla, ¿no?
0: No, me he dado todo yo, pero he dicho, uff. El cuerpo, el biorritmo, dice, tiene que estar atento. El biorritmo te hace así, el diablito malo.
1: Eso es alegría.
0: José.
2: ¿A qué hora estás? Pero escucha.
0: Tú quieres seguir durmiendo y dices, José.
2: José. ¿A qué hora te acostaste, José?
0: Pues entre una cosa y otra, cuando me dormí, serían las dos.
2: Pero Yuyu.
1: Las dos muy tarde.
2: No puede ser eso, Yuyu.
0: Pero si yo no es que quisiera estar hasta las dos, es que no cogí el sueño hasta las 2 de la mañana.
2: ¿Pero qué estabas haciendo? Perdón.
0: No, pues cuando no tienes sueño, pues te pones a.
2: Perdón, hace falta que me lo cuentes.
1: El móvil no se puede mirar, te lo dijo Alberto. ¿Te acuerdas el lunes que dijo Alberto? Las pantallas para dormir no son buenas. Hay que desconectar.
0: Las tablets tampoco, ¿no?
1: Las tablets nada. El móvil hay que dejarlo abajo, cargando.
2: Eso era para los niños,
0: claro, pero
2: ¿no?
0: Pero si no coges el sueño, ¿qué haces?
1: Pues te relajas, lees.
2: Ponte música relajante.
1: Claro,
2: esas
1: haces
2: de
1: un
2: Spotify.
1: Poco de yoga.
0: ¿Yoga? ¿Cómo hace yoga yo?
1: Respiración.
0: Baruca, que
2: ¿qué
0: me
2: va a hacer
0: Pino? ¿Le hace yoga a las 2 de la mañana? Estaré yo loco.
1: Hombre, si te pones a hacerlo antes... Te das un paseíto. Ayer hacía una noche muy fresquita para dar un paseíto, ¿eh? Te das un paseíto.
2: Pero a las 2 de la mañana se va a dar un paseo, ¿no?
1: ¿Por qué no?
0: A las 2 de la mañana, ¿dónde voy yo, Maruca?
1: Pero vamos a ver, para dar un paseo te hace falta algo, alguien.
0: Hombre, no, pero que no es de a las 2 de la mañana o trabaja recogiendo la basura. Que mandamos un saludo a todas las personas que se dedican
2: persona,
0: a ello.
2: A la limpieza. O
0: yo qué sé.
1: Acostarse a las 2 de la mañana y después está ahí destrozado. Lo que
2: no
1: tienes que hacer es relajaros.
2: No puedes acostarte a las 2 de la mañana.
1: Relajaros para poder dormir.
0: No, si yo me acosté antes. Si yo a las 12 estaba en la cama. Pero
1: a ver, te
0: voy
1: a hacer una pregunta.
0: Ay,
2: ¿tienes preocupaciones?
0: No.
1: ¡Hombre! ¡Solo me faltaría!
0: No más allá de las normales.
2: Es que, perdón, estas son bromas internas de las intrahistorias. Tú estás solo aquí entre el peligro, tú lo sabes, ¿no, Yuyu? Estás en el medio, entre Maruca y yo, que
0: tengo
2: te conocemos. Falta
0: Maruca
2: tu mujer, nada más.
0: Mi siniestra.
2: Sí, soy tu siniestra.
1: Pero nosotros te queremos.
0: Doña Charo.
2: Mira, acabo de decirle una cosa,
1: pero
2: bueno, que mañana me han dicho, uy, en el tono que se la ha dicho, digo, ya estamos acostumbrados. Perdona, Andy.
1: Tú ayer hiciste no algo de deporte, de ejercicio o algo que después te...
2: Este mes has hecho deporte.
1: Ayer o durante
0: ¿te refieres
1: este mes?
0: Este año, ¿no?
1: Este año. Lo que viene siendo en el año 2026.
0: No, ayer fui a la piscina con los niños y tal.
1: Pero ¿y nadas en la piscina? Porque
0: nada.
1: Nada, ¿no? Nada.
2: Pero tú te sumerges o algo,
0: sí,
2: tú
0: sí,
2: te metes.
0: No, perdón.
1: Pero
0: no,
1: te
0: no,
1: tiras o bajas por la escalerilla.
0: Me dejo sentadito en el bordillo y me dejo caer.
2: Oye, una cosa, está legal,
0: oye,
2: mira, a eso hace solo voy a preguntar. ¿Está permitido en una, el otro día estuve en una piscina de un hotel, está permitido tirarse en bombas?
1: Claro,
2: creo
1: que está permitido, pero de verdad estamos
2: fatales, ¿eh? Escucha, era un señor que me... Vamos a ver, Maruca, déjame que te lo cuente. Estaba yo con mi tumbona y el señor con todos sus años y con todos sus kilos salpicó.
0: Bomba.
2: Te digo una cosa, me salpicó, ¿eh?
0: Claro,
2: que
0: eso es la bomba
2: agua,
0: de Hiroshima.
2: Vamos a ver, Maruca, no.
1: Vamos a ver, Charo Pérez.
2: No, Charo Pérez. A mí me contó una noticia de molestia.
1: Y lo voy a decir con todo el cariño y ya pues se me echará la gente encima, ¿o no? Señores que no quieran mojarse, no vayan a la piscina. O sea, dejemos de prohibir cosas que son naturales de toda la vida. No puede estar una persona en el bordillo y no querer mojarse.
2: Pero en una piscina llena de gente, tú no te puedes tirar en bomba por si acaso.
1: Pero
2: puedes dañar.
1: No te vas a poder tirar
2: de
1: bomba.
2: Hay que tener cuidadito.
1: Mi hija Lola tiene una lista de deberes que son muy graciosos para el verano, que son recomendaciones de su señor Inés, que es maravillosa. Y una de ellas es: tírate de bomba y salpica todo lo que puedas en todo todas las piscinas que vayan.
2: Muy bonito, también
1: verdad,
2: la recomendación, muy bonita.
1: Después queremos ser normales, no estar enganchada a la pantalla.
2: No, eso no me gusta, que, eso no, es, no está bonito.
1: De verdad, que es que, claro, después el mundo está como está todo.
0: Entonces
1: el mundo
0: no, se tirar, no se puede tirar bomba, ¿no?
2: Hombre,
0: no
2: es lo mismo que te tires tú, que te, se tires un niña Lola.
0: Yo es que soy muy cuidadoso con las personas. Eso es lo que yo digo, yo no me tiro de cabeza porque me da, porque yo soy alto y me da cosa que me da con el fondo, entonces prefiero sentarme en el polletito de la piscina, el borde de la piscina, y luego me dejo caer ya.
1: Pero ¿y te sienta con agilidad?
0: ¿Tú, sí,
2: bien? ¿Qué le quieres decir? No, tú a ver si va
3: aquí la última.
1: Estoy intentando dar pie a lo que vamos, pero
2: da pie no da.
1: En fin,
2: esperamos que te va deslizando, pues tú para
0: deslizar que tiene. Que te tira, que te tira.
2: Que te tira, que no me estoy enterando.
0: No habéis tirado, no habéis sentado nunca. No habéis sentado nunca en el borde de la piscina y habéis dejado caer.
2: No,
1: te deja caer, claro, lo normal.
2: Eso es peligroso.
1: Pero vamos, que yo también me tiro de bomba.
2: Yo me tiré bomba en mi piscina, además, cuando la tenía. Cosa,
1: me sigo y a mí pues yo no me molesta enormemente que me salpique. Lo que pasa que me aguanto, ¿cómo le voy a decir?
2: Pero
1: a mí,
2: claro, yo me
1: no
2: aguanta, salpique, pero creo
0: hombre,
2: que
0: no, pero hay un poquito de educación, porque las piscinas suelen ser grandes, y si tú ves que una persona está sentada en el
1: bosque,
0: mi mujer, por ejemplo, se va a la piscina, y mi mujer no se baña muy a menudo porque no
2: le
0: no es muy de bañarse en la piscina, entonces se sienta en la piscina a tomar solecito, algunas veces se baña, otras veces no, pero las veces que no, pues no, tú estás allí, sabes que estás en una piscina, pero yo soy incluso a mis propios niños, yo a mis niños, yo no ya con los demás, yo a mis niños cuando están saltando y cuando están tirándose de la piscina, les digo que se vayan a otro lado,
1: hombre, claro,
0: donde no salpiquen a la gente, y yo se lo digo a mis niños, entonces si se lo digo a mis niños,
2: ese señor no,
0: pues entiendo que los pero demás que personas deberían hacer, oye, que lo más normal es que te salpiquen una piscina, pues sí, pero si pero se puede, sí, pero si se puede, otra cosa es que esté la piscina súper llena y nada, pero si hay más espacio, le digo a mis niños, iros allí,
2: hombre,
0: a
2: que está la luna, pero Maruca, imagínate, pero el salto
1: encima,
2: imagínate, no, que no estaba mi Mariola, te quiero decir una cosa, que estaba yo sentada bastante lejos, que yo no estaba en el bordillo, no, yo estaba en mi tumbona tan normal, y ese señor se tiró de una manera que llegó a salpicar, el agua me llegó hasta la tumbona, imagínate a lo que me refiero, eso no está bonito, eso no es norma de buen uso.
1: Madre mía.
2: Señores, vamos a ver, que está una leyenda y que le salpique todo el agua.
1: Fíjate
2: el señor...
1: que te salpiquen en una piscina, ¿eh?
2: Sí.
1: Fíjate,
2: bueno, yo no sé si hay verdad, alguien que me entienda.
1: ¿En qué,
2: por ahí.
1: ¿En qué mundo estamos viviendo que te salpican en una piscina?
2: Que no, que yo en ese hotel no quería yo que me salpiquen.
1: Bueno,
2: en
1: y
2: la
1: entonces
2: piscina.
1: No nadaste, no hiciste gimnasia, no hiciste nada.
0: No. Me quedé allí tranquilo, vigilando a los niños y tranquilito, ya bastante gimnasia.
1: Pues si haces un poquito de deporte,
0: sí,
1: durante la tarde, algo, nadar también es una opción. En verano, que es verdad que si sudas mucho al aire libre, sin pues salpicar, tienes más calor, pero si haces un poquito de deporte, ya sea, por ejemplo, 10 largos, ¿no? Mientras los niños están tirándose de bomba, tú vas, vienes, ¿sabes? En modo señora que no se quiere lavar pelo, pim, pim, pim, te haces tus larguitos, eso después... Un par de horas después relaja el cuerpo de tal forma que te permite dormir, Yuyu.
0: Ya, bueno, pues habrá que probarlo.
1: Pruébalo hoy.
0: Habrá que probarlo.
2: Haz deporte, Yuyu, en definitiva.
0: Todo esto nos lleva a
2: bueno, nos lleva
0: a preguntaros lo siguiente, porque
2: pero
0: estamos
2: espera.
0: Va a ser ese nuestro tema del día, ¿no?
2: Pero mira lo que...
0: Hay una cuenta en Instagram que se llama Brío Enfurecida y hemos escuchado el siguiente post.
4: ¿Qué diferencia que hay entre una persona que está en forma y otra que no? Es puramente la mentalidad.
0: ¿Qué?
4: Lo primero que he hecho al llegar a la playa es lo siguiente. Me la han dado desde allí hasta allí. Una persona que no está en forma directamente llega a la playa, pum, se planta con su silla, su toalla y de ahí no se mueve.
5: Tiene narices que yo estoy aquí en Sevilla, 40 grados, esta persona está en la playa y como lo aprovecha haciendo esta porquería.
4: Se me entra donde lo que yo me traigo es fruta. Una persona que no está en forma, ¿qué se trae? Embutido, chuchería, patata frita, que traigo agua o algún refresco cero. Una persona que no está en forma, ¿qué se trae? Alcohol, cerveza.
6: Atención, atención. Ha llegado a su barrio la policía de los TCA.
7: Qué buen plan de playa, corazón. Por eso has tenido que ir solo. Mirad, yo sé que estamos en un mundo de productividad, de máximo rendimiento, pero esto lo digo como enfermero, es muy importante también rascarse los huevos.
8: A una persona que se coge una semana de vacaciones en verano, que paga 1.500 pavos por ir 4 días a la playa, ¿le vas a decir tú que es mala persona por tomarse una lata de cerveza al hambre y un fosquito? En mi caso, que cada vez que vamos a la playa con mi hija de 2 años, tenemos que prepararnos mentalmente 4 días antes, llevarle 58 muñecos en el trayecto, lo que dure. Le tenemos que poner en continuo la playlist de la casa Mickey Misca Musca Mickey Mouse, porque si no lo que almuerzo ese día son arroz con voces, croquetas, enfadadilla rusa. Descargo todas las cosas, estoy en la arena que no puedo parar ni 5 segundos, que llega un momento que le digo a mi hija: hija, vamos a ver, ¿soy azul? No, pues entonces no soy el padre de Bluey. Yo no tengo tanta energía. Vamos a jugar una cosa que es sentarnos, mirar al infinito y que a tu padre se le baje el cortisol. ¿Y me vas a hacer tú, individuo, sentirme peor persona por abrirme un paquete de Lay's campesina? De verdad, no miréis tanto. Estás pendiente de otras cosas de la vida y no estés tan pendiente de vosotros, del espejito. A las cosas que me dices, y en este punto, a ver, eso lo hacía la tía de mi madre. Y ya te digo yo a ti que la tía de mi madre no era Chris Hemsworth. Yo como fruta, soy superior a vosotros que coméis azúcar. Y lo de la playa, ya no lo voy ni a comentar. Que tú quieres ir a la playa y ponerte a recorrerla, hacer un surco en la orilla, ve, pero no eres mejor que nadie. Culpabilidad, restricción, ansiedad, compensa. No es sano tener eso con la comida. Hay gente sanísima con unas analíticas que se podría poner en el Louvre tomándose en la playa 4 cervezas. No pasa nada. Sobre todo una cosa en general que es uno de los grandes males de la época en la que vivimos: deja a las personas en paz. O sea, tú imagínate que tú estás tranquilamente en la playa y hay una persona a lo lejos juzgándote porque te acaba de sacar un paquete filipino. Una tarea para el verano: alejad de vosotros personas que cuando lo estéis pasando bien, sin haceros daño ni a vosotros ni a nadie, os hagan sentir culpables, ¿vale? Y transportando en vosotros una movida mental que ellos tienen. Fuera, next, next.
2: Qué arte más grande.
1: Ay, Yuyu, que te acabamos de hacer lo mismo.
0: Bueno, sí.
1: Que te acabamos de jugar por sentarte en la piscina.
0: Totalmente.
2: Donde hay confianza
0: totalmente,
2: de asco.
0: Donde hay confianza de asco. Y además, que aquí estoy en minoría.
2: Ay, no, totalmente, está en minoría.
1: Ahora me siento fatal.
2: No, bueno, no te sientas.
1: Siéntate en la piscina.
0: Había que situar el tema del día.
1: ¿Qué merendaste, Yuyu? ¿Qué merendaste?
0: Yo no merendé nada.
1: Ah, ¿tú no meriendas?
0: Yo no meriendo, ahora en verano no meriendo.
1: ¿No meriendas nada?
0: No meriendo nada.
1: ¿La bandera rosa ni nada?
0: No, nada. En verano no meriendo nada.
1: Pero ¿por qué no se te apetece? Porque te,
0: no, no, porque no se te apetece. No,
2: era que el calor.
0: No se apetece. Ya es verdad que en invierno apetece cuando vuelves a casa un cafelito por la, así, para ahora un café.
2: Su magdalena, pero ahora no. Ahora mojam, te mojas.
0: Como mi hijo se equivocó ayer y puso el aire acondicionado en calor.
1: ¡Ay, Dios mío!
2: Y yo, ya sé lo que te ha pasado.
0: Y yo diciendo ahí, se está calada. Hace calor, sé, estoy aquí, ¿no? Y
2: yo creo que todo esto está en los genes.
0: Y nada, pues.
2: Bueno, entonces la
0: pregunta. No, claro, porque la criatura encendió el aire, no claro, fumó, no normal. Iba, porque estaba puesto en automático a no partir de cierta temperatura y empezó a tocar botón y como se dio cuenta la había dado a hit.
2: Ahora ya sé por qué no has dormido, porque la casa estaba
0: que claro, no. Y claro.
2: Ay, qué vida más dura.
0: Para en veranito te pongas el aire acondicionado calentito.
2: Bueno, pues entonces somos todos. Yo estoy con este chico yo que también. Estaba comentando lo que otro chico en la playa decía que era la forma sana de ir a ella.
0: Yo llegaba a una señora por una calle haciendo ejercicio con sus leggings totalmente preparadas, con sus leggings, con sus auriculares de música, su camiseta deportiva, sus zapatillas, andando perfectamente para perder peso mientras se comía una bolsa de papas.
2: Papa frita,
0: que sí, que sí.
1: Está perdiendo lo que
0: está
1: es,
0: comiendo
1: lo que
0: calorías,
2: entra, lo que sale, entra, claro, lo que entra, sale, que diga.
0: Y nada, perfecto.
1: Pero yo creo que no son incompatibles, analizando el audio de él, ¿no? Quiero decir, yo soy de los que creo que hay que estar un poquito en forma. Quizás sí. El fin de semana en la playa no es el mejor
2: exacto.
1: Momento. Esa es mi opinión, que bueno, que luego veremos si es el mejor momento o no. Pero hay que estar en forma o hay que intentar estar lo más en forma posible, porque además eso te da más calidad de vida, pero a su vez tú te vas el fin de semana a la playa o cuando vaya los 4 días que vas y tú te puedes permitir las patatas ley, como decía él, la caja de filipino, tu cervecita con moderación, una latita de aceituna, en fin.
2: Que bueno, si vienes lo que he visto, perdona, en TikTok de alguien que ha hecho un mejunje, pero luego lo contaré. Sin embargo, vamos a preguntar la pregunta, ¿no? Vamos a hacer cuál es la pregunta entonces.
0: Sí, pues hoy vamos a preguntaros si estáis en forma, ¿cómo estás de forma, sobre todo, ¿no?
2: Tú, Yuyu,
0: ¿Cómo estás de forma? ¿Cuerpo, escombro o culturista?
2: ¿Y dónde tenemos que enviar las respuestas,
0: Yuyu? A 670-940-200, es nuestro WhatsApp para las notas de voz, 670-940-200. Queremos que nos contéis cómo estáis de forma.
2: Luego, en el tema del día, ya a partir de las 10 de la mañana, y mientras vamos escuchando al 670-940-200 los audios de ¿y tú cómo estás de forma? A esa respuesta, os contaré a partir de las 10, os dejo en el mejunje que he visto en un TikTok a una chica escultural guapísima que se ha llevado a la playa. Spoiler, no es ni para comerse de aperitivo, no es ni ni refresco, ni cerveza, ni siquiera un paquete de filipino, es lo más que pondría mal a cualquier nutricionista. Luego os lo cuento.
0: Bueno, pues

0: país sudamericano y acabaremos con la mejor música de la banda sevillana Forajidos. Así que este es el plan, este es el menú que tenemos para todos ustedes hasta la una de la tarde, pero sabéis que hasta ahora nos gusta, bueno, abrir, continuar el programa con, pues el programa siempre se abre con un debate...
1: Sí, algo
0: aleatorio,
1: sí,
0: ¿no? Totalmente. Como hemos dado el día, como de hecho ayer cambiamos el tema del día
1: en
0: sobre
1: el momento,
0: la marcha,
1: sí,
0: porque
1: sí, fue un éxito,
0: se nos alteraron los biorritmos y fueron.
1: Bueno, tú no pluralices, tú hablas de tu biorritmo.
0: ¿A ti no se te cambian los biorritmos?
1: A mí se me cambia el biorritmo cada vez que suena a las 6 de la mañana al despertador, pero bueno, ya yo creo que tengo el biorritmo controlado.
0: Yo no sé por qué los despertadores tienen esas horas tan desagradables para
1: además, con esa. ¿A quién escuché
0: a ver si
1: yo
0: alguien
1: que
0: inventa
1: digo...
0: un despertador que suene a partir de las 10.
1: Sí, ya. ¿Y a quién escuché yo que dijo que con el séptimo de caballería? Una de las oyentes, ¿no? Que dijo
0: que
1: de con, el, con la... A mí se me pondría en los nervios, vamos. Sí. Música relajante.
0: Yo lo he comentado otras veces, ya hemos hablado de ello. Hay varios despertadores que son muy efectivos. Uno es uno que hay que... Uno es una pelota que cuando suena por primera vez, la tiras. O sea, tú te pones una pelota,
1: bueno.
0: Un despertador que tienes, Eduardo... Y la tiras. ¿Cuál es el inconveniente? Que si lo programas para que suene cada 5 o 10 minutos, pues la pelota ya está en el suelo. Entonces tienes que levantar sí o sí a por la pelota, porque si no es tremendo. Entonces eso te obliga a levantarte.
1: A mí me ha costado hoy también,
2: dicho,
1: pero...
2: Tú has visto el otro, Yuyu, que
0: el,
2: es...
0: Dime.
2: A lo mejor el mismo. Habla.
0: ¿El del billete?
2: Sí.
0: Claro, ese es el más efectivo.
1: Ese a vosotros no veo.
0: Ese es un despertador que... Pero,
2: perdona, ¿estás queriendo decir algo?
1: Totalmente.
0: Ese es un despertador al que tú le pones un billete, el que tú quieras. 5 euros, 10 euros...
2: No, cinco, por 5 euros no te levanta.
0: Por 5 no te levanta. Cuanto más, si le pones... Lo ideal es ponerle uno de 50. Entonces, es una especie de... Una especie, no, es una trituradora de papel.
1: ¡Jo!
0: Entonces, si el despertador tú lo pones, por ejemplo, a las 6 menos 10... Y lo programa dos o tres veces. Si a la tercera vez que le das para pagar no te has levantado y lo has desactivado por completo, se come, destruye el billete.
1: Madre mía, ese sí que es un
0: y
1: buen
0: y te cuesta 50 euros levantarte.
2: Dios, ese es buenísimo. Ese y encima te ha levantado tarde. 50 euros y te ha levantado tarde. Digo,
1: pierde 50, pero vosotros seguro que no lo perderíais. Yo tampoco.
2: Me te haga
0: bueno,
2: que no.
0: Yo tampoco, hay sábado que...
1: que dejas perder hasta 100 euros. Vamos.
0: Hasta 100 euros. Vámonos con la otra actualidad. Comienza, Charo, hay una noticia que dice que los turistas huyen de un pueblo de 2.000 vecinos, ojo, por el ruido de los cencerros.
3: Tengo una vaca lechera.
1: Pues sí, Maruca antes pues estábamos hablando, discutiendo, digo, con diferentes perspectivas sobre lo que nos puede molestar a los que vamos de turistas por ahí, como que me salpiquen a 2 metros un señor que se tira en bomba. Pero bueno, hay a quien le molesta otras cosas que son...
2: ¿Cómo ha cambiado la vida? Fíjate que antes uno se planificaba las vacaciones para oír a los pájaros cantar,
1: sí,
2: oír a las vacas, sí, los cencerros, y ahora nos vamos...
0: No, ahora hay gente que se va de eso y se quejan de los ruidos, ¿no? Sí,
2: es como el que él compra una casa con pista de pádel y le molesta que el ruido contra la pared, ¿sabes?
1: Bueno, pues hasta el alcalde de la localidad. Os cuento, lo que para los vecinos es un sonido habitual, pues para los turistas no. Ha ocurrido en Serina, un pequeño municipio.
0: Serina,
1: un pequeño municipio italiano de unos 2.000 habitantes, situado en la provincia de Bérgamo, donde varios visitantes decidieron poner fin a sus vacaciones, que hicieron la maleta y se fueron, al considerar insoportable el siguiente sonido, el de los cencerros del ganado que pasta en los alrededores del pueblo. La reacción del alcalde, Michel Villarboito, pues no se ha hecho esperar y ha defendido evidentemente los sonidos y a su pueblo y a sus vacas. Dice, puedo mediar en muchas cosas, pero no puedo firmar una ordenanza para silenciar a la naturaleza ni para hacer callar a los animales de pastoreo. Y es que, lejos de plantearse alguna medida, el alcalde ha decidido contestar con humor, y ha aprovechado para reivindicar el modo de vida que tiene la localidad. Oye, que quien viene a Serina tiene los encerros y el olor de los pastos prácticamente incluido en el precio. Vamos, el olor a estiércol, vamos. Ha expuesto el alcalde y subrayado que ese sonido metálico tolón, tolón, tolón, tolón no es una molestia excepcional, sino una parte inseparable del paisaje sonoro de los Alpes. Para Villarboito, el alcalde de Serina, resulta imposible... Bueno, ahora te cuento una anécdota. Resulta imposible entender la montaña sin la actividad ganadera, ¿no? Que es una tradición que les da de comer a este pueblo, que por mucho que vengan los turistas, también la ganadería es la que alimenta a Serina. Uh-huh. El regidor considera que este episodio refleja pues un fenómeno cada vez más habitual, que sí, que hay un montón de turistas que quieren desconectar en plena naturaleza, pero que rechazan los sonidos, olores o actividades propios del entorno rural cuando los encuentras, lo que tú has dicho, es decir,
2: si no, quiere, estamos bueno,
1: no estamos
2: buenos. No estamos buenos.
1: También
2: esa es la verdad.
1: No, totalmente. El alcalde ha lamentado que muchas personas conciban estos lugares como una postal estática, sin ruido y sin olores. Y ha defendido pues

0: sobre todo la actividad ganadera de su municipio, que es la que le da realmente de comer, aparte de los visitantes.
1: Seguramente esos dos, ¿cuántos eran? ¿Dos, tres? No sé.
0: No sabemos cuántos serían. A lo mejor
1: irían a hacerse la foto para TikTok y no a vivir la experiencia.
2: Sí, ha habido otra gente que se ha quejado también, eso ha pasado también en España, hay gente que ha ido a un pueblo, una población rural y se ha quejado luego de que los gallos, por ejemplo, cantaban. ¿Qué quiere que haga los gallos?
0: ¿Jugar dominó? Oye, en Tomares hay un gallo que canta
2: a las
0: 6
2: de la mañana.
0: No, pues en Tomares hay un gallo que canta a las 6, a las 7, a las 12 del mediodía, a las 12 de la noche, a las 12 de la noche pasado. Yo estar gallo kiriki, digo, bueno, pues esto tampoco es.
1: Será un gallo activo.
0: Será un gallo activo e hiperactivo.
2: ¿Al lado de tu casa?
0: Un poquito más abajo, pero vamos. Sí.
1: Esto da para temita del día también, ¿eh?
0: Los ruidos.
1: No lo vamos a cambiar, pero.
0: No, ya no lo vamos a cambiar, que ya tenemos hasta nuestro experto y todo.
2: Pero podemos hablar de los ruiditos que tienes alrededor.
0: Eso sí, los ruidos, sí.
2: Cortacésped, vecinos, con
1: la
2: música.
1: La obra de al lado.
2: La obra de al lado, el que tiene un gallo.
0: La radio muy alta, muy alta.
1: Hoy he escuchado yo, qué lástima, mis vecinos han tenido una niña, Macarena, se llama.
0: Ay, pero es que
1: no,
0: eso...
1: No sé si... Y hoy cuando me estaba tomando el café a las 5:30 por ahí, que yo me lo tomo en la máxima soledad, he abierto la ventana y se oía la criatura. Ay.
0: Y tú has dicho,
1: ellos me preguntaron, ¿la oye? Y digo, ¿qué va? Digo, irá tú a los míos. Y hoy es la primera vez que he oído a la chica.
0: Oye, y otra cosa, antes de que Maruca nos cuente su tema, su actualidad. Resulta que esté en una de las escapadas que he tenido en mis vacaciones. Yo no sé si a vosotros se os pegan los acentos, pero fuimos a un italiano, unas chicas italianas encantadoras, con una comida de verdad espectacular, en Tarifa. Bueno, pues estaban hablando y el acento, y yo digo, venga, de acuerdo. Se me fue.
1: Yo creo que se hace sin intención, porque nosotros fuimos a unos amigos que viven en Castro, que son amigos de Madrid de siempre y tienen los niños. Y mi hija, la mediana, estuvo mucho tiempo jugando con su hija. Y se pegó 2 o 3 días hablando con acento de allí, del norte. Y no lo hacía queriendo, porque bueno, ya eso ni lo entiende.
2: Eso lo hicimos una vez, no sé si fue de los acentos, que comentó una señora, que nos reímos mucho con esa anécdota, una señora a la que había ido a arreglarle una ventana o un fontanero, y el fontanero era cubano. Y el fontanero estuvo diciéndole a la señora, ¿te acuerdas de eso que nos lo contó? Y el fontanero estuvo diciendo a la señora, sí, señora, porque tenés que cobrarle, porque está ido a no sé cuánto, porque se fue, se ha ido la goma. Y ella le dio al final, ¿y por qué? Después de escuchar fontanero cubano, X veces se le fue el acento y dijo, ¿y por qué? Le contestó.
0: Me acuerdo.
2: ¿Te
0: a mí me pasó lo mismo? Digo, vale, de acuerdo, me vi de Rafaela.
2: Rafaela Carrera.
1: Pasa también con los vídeos que se ven en latino, después para los niños diciendo, mamá, déjame un video.
0: Un video.
2: Maruca, tú tienes una noticia de surferos caninos, ¿no? Sí. De perros surferos. Sí,
1: de las vacas nos vamos ahí a los perros, porque un año más decenas de perros han participado en el campeonato.
0: Que es una edición más.
1: Una edición más. Vamos a ver, esta no es la primera edición, no sabría ahora mismo decirte cuántas, pero llevan un montón. Y se ha celebrado el Campeonato Mundial Anual de Surf para Perros. ¿Dónde se ha celebrado? Se celebra en Pacífica, unos 22 kilómetros al sur de San Francisco. Los perros de todos los tamaños se montan en olas frente a miles de espectadores. El evento además tiene una parte solidaria que incluyó una feria de adopción de mascotas. Ay, y una recaudación de fondos
0: muy bueno.
1: Para organizaciones locales de protección animal. ¿Cómo funciona? Os voy a contar cómo funciona este campeón.
0: ¿Y cómo se aguantan los perros en las tablas?
1: Porque son perros expertos. Los perros se clasificaron en 4 categorías. Los había pequeños, medianos, grandes y extra grandes, como tú y yo.
0: ¿Extra grandes? ¿O qué? ¿Como las compresas?
1: No, un poco grandes. Cada actuación fue evaluada por un jurado que consideró la longitud del recorrido, el tamaño de la ola, la confianza, el equilibrio y los trucos adicionales.
0: Bueno, ellos tienen 4 patitas, ellos tienen más que nosotros.
2: Más estabilidad.
0: Más equilibrio. Eso,
2: exacto. Y el centro de gravedad más bajo.
0: Hombre, claro.
1: Los perros competían con chalecos salvavidas de colores y contaron con la asistencia de participantes humanos que los ayudaron a posicionarse en la ola. Es decir, no partían del agua y se montaban, sino que eran montados por sus dueños, ¿vale?
2: ¿Que no iba el perro con la tabla bajo el brazo?
0: ¿Eso y sobre qué patas iría?
2: Eso.
0: ¿Bajo qué patas iría?
1: Claro, las eliminatorias por categoría definieron a los finalistas y los mejores puntuaciones de la ronda pasaron a la fase final. ¿Quiénes ganaron? Los ganadores de la décima edición.
2: Dime que fue un perro de agua. Porque si gana un caniche ya me desmonta.
0: Ya te está viniendo arriba.
1: En categoría de pequeño fue Bradley Cooper.
0: Uy, como el actor.
1: Que se llevó a casa una bata de toalla, una medalla y una placa conmemorativa.
0: Mira, querido, pero no es del actor,
2: Bradley
0: ¿no?
2: Bradley Cooper. No, Bradley un Cooper. Perro que se llama Bradley Cooper.
0: Yo que sé, a lo mejor del actor.
1: Iza en la categoría.
2: Aquí te ponen nombre gracias a los perros. Por ejemplo, el Bradley Cooper.
0: Hombre, aquí se pone Pepi, pero.
1: En la categoría de medianos fue Iza y como categoría de grandes. Y esta era grandes fue el labrador Ripin Rossi y su dueño Steve, que son una pareja muy... Oye, pues los vamos a buscar porque dice que son una pareja muy famosa en redes sociales y protagonizaron uno de los recorridos más aplaudidos de toda la competición.
0: Yuyu, la tuya para mañana.
2: La mía para mañana porque nos hemos quedado sin tiempo. Ahora llegan las noticias a Canal Sur Radio. Estamos en la mañana del verano. Vamos a estar hasta la una de la tarde. Así que ahora tiempo para la información. Y os recuerdo el teléfono 670-940-200 para nuestro tema del día. Hoy estamos preguntando cómo andáis de forma. Si eres cuerpo escombro o te asemejas más a Arnold Schwarzenegger. A partir de las 10 os escuchamos.
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2: El gobierno ceutí llama a las comunidades autónomas a acoger al millar de menores que siguen en las calles, mientras los forenses se afanan por identificar a los 79 cadáveres recuperados del mar que aguardan en una morgue improvisada. Sobre esta crisis migratoria de Ceuta, Fernando Cocho, analista de inteligencia, ha asegurado en Canal Sur Radio que estaba orquestada y organizada y que podía haberse detectado.
3: Quien piense que esto no está perfectamente calculado, programado, incluso el soltar menores para que nuestro corazón se ablande y que esto no estaba preparado, no estaba planificado, que el propio gobierno de Marruecos dice que avisó, que los propios sistemas de Google Earth, por ejemplo, que es un sistema abierto, podemos ir a la caché de esos días y ver cómo se agolpan las personas en la frontera previamente. Por tanto, esto está perfectamente planificado.
2: El vicepresidente primero y ministro de Economía, Carlos Cuerpo, decía en Televisión Española que lo ocurrido en Ceuta era del todo imprevisible. Ha dicho que no se tenían informaciones de ningún tipo de que algo así iba a ocurrir.
4: Y a partir de ahí señalar también, por supuesto, la excepcionalidad de la situación que se dio los días 31 de julio y 1 de agosto en cuanto al volumen y al tamaño de la entrada irregular de inmigrantes en Ceuta, que era, desde todo punto de vista, a la luz de los informes que se tenían, totalmente imprevisible.
2: Ha sido hallado muerto el hombre de 83 años que el pasado lunes por la mañana desapareció junto a la residencia en la que vivía en la localidad granadina de Vinospuente. Cuéntanos, Jesús Toral.
5: La búsqueda de Antonio Rodríguez Pineda, que parecía Parkinson y había entrado a vivir voluntariamente en la residencia de ancianos de Vinospuente, comenzó durante la tarde de ayer con un dispositivo en el que participaron Protección Civil, policía local y voluntarios, y el mismo día fue localizado su cuerpo sin vida a poca distancia de la citada residencia. La noticia ha provocado una conmoción en el municipio. Por otro lado, el dispositivo de búsqueda de voluntarios de Jesús Cantero, de 66 años y con Alzheimer y diabetes, desaparecido el sábado de Churriana de la Vega, ha finalizado sin éxito, aunque tanto familia, amigos y Guardia Civil continuarán realizando en los próximos días.
2: Sepan que la Guardia Civil ha desarticulado una organización criminal de carácter internacional dedicada a la introducción de grandes cantidades de cocaína a través de diversos puertos, principalmente por los puertos de Málaga, Algeciras y Valencia. En colaboración con la Policía Nacional de Ecuador han logrado intervenir hasta 21 toneladas de cocaína y detener a 43 personas, 8 en España y 36 en el país latinoamericano. Y en Málaga lamentamos el fallecimiento de la madre de los dos menores de 10 y 15 años que murieron en un incendio ocurrido en Benalmádena. Ha fallecido en el hospital al no poder superar las graves quemaduras que tenía. 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
6: Tiempo estable en el campo de Gibraltar a esta hora, 24 grados y cielos completamente despejado. Cae una red internacional que introducía grandes cantidades de cocaína a través de los puertos de Algeciras, Málaga y Valencia, con ramificaciones en Ecuador. Se han intervenido 21 toneladas de cocaína y detenido a 43 personas, 8 en España y 36 en el país latinoamericano. Habían establecido un complejo sistema societario para dar apariencia legal a la droga, a importaciones y camuflarla por los puertos, según la Guardia Civil. Y el gobierno de Gibraltar ha completado la equiparación del sistema de pensiones de jubilación tras la reducción de la edad para los hombres de 65 a 60 años. Esta equiparación, que iguala a hombres y mujeres, entró en vigor el pasado 1 de julio. Como consecuencia, también se han igualado los requisitos de cotización. La pensión mensual máxima actual es de 603 libras, unos 703 euros al cambio. La mínima, la pensión mínima, es de 156,60 libras, casi 183 euros. Y una APP predice si hay medusas, algas y estado de la mar en las playas con 5 días de antelación. La Delegación de Turismo del Ayuntamiento de los Barrios ha activado esta aplicación Oceanaria Andalucía en la playa de Palmones, que funciona mediante modelos predictivos basados en la inteligencia artificial. Campo de Gibraltar, van a dar las 10 y 5 de la mañana.

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0: Seguimos en la mañana del verano en Canal Sur Radio, las 10 y casi 7 minutos de la mañana. Vámonos con el tema del día, que hoy va sobre la forma física de cada uno. Nosotros, bicheando por Instagram, porque todos los días tenemos que buscar temas para y contenidos para el programa, nos hemos encontrado con la siguiente reflexión de este usuario de Instagram que se llama Brío Enfurecida.
1: ¿Qué diferencia que hay entre una persona que está en forma y otra que no? Es puramente la mentalidad.
0: ¿Qué?
1: Lo primero que he hecho al llegar a la playa es lo siguiente. Me la han dado desde allí hasta allí. Una persona que no está en forma directamente llega a la playa, pum, se planta con su silla, su toalla y de ahí no se mueve.
2: Tiene narices que yo estoy aquí en Sevilla, 40 grados, esta persona está en la playa y como lo aprovecha haciendo esta porquería.
1: Se me entra donde lo que yo me traigo es fruta. Una persona que no está en forma, ¿qué se trae? Embutido, chuchería, patata frita, que traigo agua o algún refresco cero. Una persona que no está en forma, ¿qué se trae? Alcohol, cerveza.
3: Atención, atención. Ha llegado a su barrio la policía de los TCA.
4: Qué buen plan de playa, corazón. Por eso has tenido que ir solo. Mira, yo sé que estamos en un mundo de productividad, de máximo rendimiento, pero esto lo digo como enfermero, es muy importante también rascarse los huevos. A una persona que se coge una semana de vacaciones en verano, que paga 1.500 pavos por ir 4 días a la playa, le vas a decir tú que es mala persona por tomarse una lata de cerveza alambre y un fosquito. Pues...
0: Hoy estamos preguntando directamente, ¿tú cómo estás de forma? ¿Te consideras cuerpo escombro o te consideras un medio culturista? O también existe el término medio. ¿Cómo andáis de forma? Esto creo que va a dar para mucho. Nuestro teléfono es el 670-940-200 para las notas de voz. Desde ya nos podéis dejar, bueno, ya hay gente que nos ha dejado
5: muchas notas de voz
0: y muchas cosas. Así que vamos a empezar a escuchar a ver cómo está de forma nuestra audiencia.
6: Buenos días, Yuyu y compañía, y a todo el que esté por ahí a la excusa.
0: Buenos días.
6: Pues yo a mis 58 años, Yuyu, estoy crujiente, crujiente. Me levanto por la mañana, me cruje la cintura, me cruje los hombros, me cruje las rodillas, me cruje los tobillos, y yo he llegado a la conclusión de que es que estoy crujiente. Más estropeado que la cama de un loco. Toda la vida de Dios trabajando en el campo, tú te puedes hacer una idea, Yuyu. Venga, que tengáis buen día por ahí. Y a pasarlo bien, cuidadito con las piscinas y los chapuzones.
5: Salpicones de marisco, anda.
7: Hola, buenos días, Yuyu, Charo y compañía. Hola. Y Maruca. Pues yo estoy en forma y estoy hecho un escombro. Sí. De vez en cuando salgo 3 veces en semana a correr un poquito.
5: Oye, mira.
7: Pero con el ese que habéis puesto el vídeo. Yo cuando voy a la playa, pues sí, me llevo mis cervecitas, me llevo mi embutido y una galletica. Claro. No tiene que ver nada que porque coma eso no pueda hacer deporte también y sea saludable. De hecho, yo siempre que he corrido algunas carreras, y yo me he tomado hasta las carreras bajo una cervecita o algo y no pasa nada. Venga, un saludo y feliz verano.
8: Muy buenos días, Yuyu y compañía. Soy Gabriel de Málaga. Pues mira, yo me considero un cuerpo atlético. Voy 4 días entrenada a la semana, haya calor, haya frío y haya terra. Y después soy repartidor de cerveza. O sea, estoy todos los días cogiendo peso. Todos los días, desde que me levanto hasta que me acuesto. Venga, saludos y compañía.
0: Claro, así.
5: Oye, así cualquiera, vamos. Qué claro, pedazo claro. De oyentes tenemos, qué cuerpazo.
9: Buenos días. Yo estoy de cuerpo escombro intentando estar medio en forma. poco a poco lo intento. Lo más que es que hago deporte un día a la semana y después me pego 2 semanas sin poder moverme. Pero aparte quería hacer otro comentario sobre el tema de mojarse.
5: Oye, a ver, verá tú.
9: De que te mojen en la piscina.
5: Verá tú,
9: sé el ejemplo, hace poco que ha sido la feria de mi pueblo, de Villanueva del Río, y en la fiesta en la caseta de socios, en la fiesta del agua. Y la gente se enfada porque la moja. Señores, no, si es la fiesta del agua y no quieres que te mojes, no vayas. Un saludo.
5: Pero una cosa es la fiesta del agua,
0: sí,
5: y otra cosa es que tú estés con tu libro recién venida de la piscina, es decir, y que te mojen a 2 metros. Dice, señor, claro. Pero simplemente que tenga usted cuidado y ya está, no pasa nada. No quiero que se me moje el libro, la verdad.
10: Buenos días, familia.
0: Buenos días.
10: Pues yo no estoy mal de forma, porque además, aunque tengo 61 años, tengo flexibilidad, aunque me duele todo el cuerpo porque tengo fibromialgia. Ay. y cosas varias en la espalda, pero suelo intentar moverme, aunque no todos los días lo consigo, porque no me da tiempo.
5: De yuyu es lo que
10: pero dice. Comemos sano y eso, pero cuando hay que pasarse, se pasa uno. Y esto de juzgar a las personas porque él se crea, yo qué sé, un Adonis, pues me parece fatal. Porque a mí me repampinfla lo que diga, pero habrá gente a quien le afecte esas cosas, porque hay de todo. Así que cada uno lo suyo ya está, y este hombre que le contesta está sembrado, vamos. Así que nada, cada uno que haga lo que le parezca. Intentar estar sano, por supuesto, porque es bueno para nosotros, porque tu vejez va a ser más dinámica, pero hay que disfrutar también de la vida. Así que bueno, un besito a todos. Buen verano, me encanta oíros.
0: Muchas gracias.
5: Besitos. Mucho con vosotros. Besitos. ¿Qué forma está nuestra audiencia? Cada uno con sus limitaciones o con sus preferencias, claro.
11: Pues mira, yo reconozco que hay que hacer ejercicio, estar en forma. Pero yo sinceramente ahora en el verano no me apetece. Yo trabajo en un invernadero y bastante calor paso ya porque por obligación, como se suele decir, que para irme luego andado a correr o hacer deporte. Yo, mi familia, estamos de todo, unos que nos gusta hacer más, otros menos. Yo soy la intermedia, o sea, en invierno sí me gusta mucho salir a andar, me gusta ir al gimnasio, pero ahora en verano a mí no me apetece. Y yo se lo he dicho a los míos, digo, si me vais a correr, corre vosotros también, porque algo grave pasa. Venga, un besito, me encanta vuestro programa.
5: Tengo aquí al 679-40200 un audio no, pero sí un mensaje, y dice lo siguiente. Buenos días, atento, Llevo 4 años en el gym pegándome 2 horas todos los días, pero no consigo dejar el cuerpo escombro. Ay, amigo o amiga que nos has escrito, ánimo. Pero si no dejar gym, otra cosa.
0: El gym es el gimnasio.
5: Perdón, el gym en inglés.
0: El del tonic, ¿no? No, es que como ha dicho, deja el gym.
5: Deja el gym, a lo mejor también. A lo mejor es el problema.
0: Puede ser, ¿no?
12: Buenos días, desde Chiclana.
5: Uy, qué buen sitio.
12: Pues yo me estoy poniendo en forma pintando la casa. Estamos pintando la azotea, bidones de pintura para arriba, bidones de pintura para abajo, escalera, rodillo con los brazos para arriba con la alargadera. Hoy toca la fachada, así que tenemos los brazos, los hombros, la espalda, los glúteos y las piernas de subir la escalera para arriba con los bidones de pintura, el rodillo para arriba, para abajo, para izquierda, para derecha, y eso es lo que hay. Así que este verano hay que pintar la casa para que cuando llegue la lluvia esté en perfectas condiciones. Así que, Yuyu, hay que ir a la cama un poquito cansado para coger el sueño rápido.
0: Tomo nota.
12: ¿Vale? O si no, te viene para acá, me echa un cable y poniéndolo. Yo me conformo con que vaya poniendo la escalera para un lado, para otro. ¿Vale? Hasta luego, Luca.
0: Hasta luego.
5: Tú irías, Yuyu, no. No creo.
13: Equipo, pues nada, yo voy a hablar hoy en boca de mi hermano de cuerpo, que siempre dice, si yo estaba cuadrado, lo que pasa es que me lijaron los cantos, me cago en la más.
5: Yo ayer fui al gym y estoy muerta hoy, ¿eh?
0: Sí.
5: Ahora,
0: sí,
5: pero
0: sí.
5: Es verdad, yo hago body combat, yo es como una coreografía de combate, de boxeo.
0: Body combat.
5: Yo hubo un momento, a mí me caía el sudor desde, vamos, desde la coronilla hasta el pie. Y te digo una cosa, Yuyu, es cierto que cuando llegué a casa, me duché, cené algo, yo caí rendida, ¿eh? Es lo mejor. Eso sí, hoy no me puedo levantar.
0: Mi querido Antonio Reguera dice que hay gente que va al gimnasio, que hace pesa por la mañana y las vende por la tarde.
5: Pues ese eres tú también. Porque tú hacías ciclismo antes.
0: Yo hacía ciclismo antes.
5: Bueno, ciclismo, sí. Cogías la bicicleta.
0: Sí,
5: ¿pesa? ¿Tú has hecho pesa?
0: No, pero dicen que ahora hay mucha gente recomendando que para perder peso, hacer ejercicios de fuerza. Porque todo el mundo, desde un tiempo a esta parte, todo el mundo pensaba que lo mejor para perder peso era andar en cinta o correr. Sin embargo, ahora hay mucha gente insistiendo en que para perder peso y para eso es buena fórmula la de coger pesas y hacer ejercicio de
5: en
0: pesa,
5: máquina, ¿no? En gimnasio. Pero
0: de máquina yo lo que llego es el descafeinado.
5: Ya lo sé. Pero tú ayer no me sale el músculo este de aquí.
0: Los gemelos
5: que tienes tú. Hace un poquito de máquina y tu gemelo no, tú lo que tendrías dos vos esponjas, vamos, qué horror,
0: sí,
5: vamos.
0: Sí, sí,
5: eso sería.
0: Sí.
14: Buenos días, animáis muchísimo la mañana. Con respecto a lo del tema de estar en forma, bueno, Yo creo que lo más importante es la salud y estar bien, no estar cansada, ni obsesionarse con los kilos, ¿no?
5: Bien.
14: Que no te sobren, pero tampoco está en los huesos. Pero bueno, en general, cuando uno va a la playa y a la piscina, se ve de todo, más gente normal que otra cosa. O sea, que no es tanta la obsesión que hay. Pero bueno, yo creo que con que no te duela nada cuando te levantes y al acostarte tampoco te duela nada, yo creo que eso es lo mejor que hay. Un saludo.
5: Ay, nos conformamos con eso,
0: que
5: no
0: te duela nada.
5: Que no te duela
0: ya
5: nada.
0: Ya llegando a una edad nos conformamos con poco.
5: Ay,
0: ¿eh?
5: Dios mío, nuestra audiencia, pero qué sabia es nuestra audiencia. O no lo sé, a ver, ¿qué nos dicen?
15: Buenos días, Yuyu y compañía.
0: Buenos días.
15: Yo soy de los de cuerpo escombro. Y cuando voy a la playa me estoy tomando una cervecita y veo al cuerpo de club turista, moreno, marcadito por todos lados. Digo, no va a turtir. Cómo se pasea, cómo luce el cuerpo, pero qué es lo que llevará a sufrir esta criatura para mantenerse. Yo eso de deporte, eso de dieta, eso de todo. Pero cuando va a la playa una cervecita,
0: claro, cae.
15: Paquetes de patatas y eso es gloria. Eso. Y a la playa y no lleva eso es como irte sin bañado.
5: Ay, os voy a contar ahora qué ha dicho este señor, perdona, antes de seguir
0: cuéntanos.
5: Escuchando audio al 670-940-200. En un TikTok, yo estoy metida en el TikTok, he visto a una chica
0: sí.
5: Normal y corriente que dice: señoras y señores, atentos al nuevo Pisco Labis que se pueden llevar
0: eso,
5: a la playa.
0: Eso lo que me iba a contar antes, ¿no?
5: Una bolsa de patata de esta de un supermercado que no tienen ni marca, una bolsa sí. De patata de esta de plástico transparente y le echa, Yuyu, llevaba una lata de mejillón en escabeche, se la echa con su cardíbirito. Después abre una lata de berberecho con su cardo y todo, se la vuelve a echar. Es decir, ya llevamos mejillón en escabeche con su cardo, a las papas fritas, berberecho y bueno, yo no lo sé, y luego lo siguiente era aceitunas con su cardo y todo. Coge, cierra la bolsa, la remueve y se lo come. Madre mía, eso sí que es una bomba calórica, pero bueno, si a la mujer le gusta. Y dice Maruca
0: y
5: que eso ya está.
0: ¿Y cómo se lo come? ¿Con los dedos?
5: Me dice Maruca, perdona. El combo del verano, le dice ella.
0: El combo del verano.
5: Oye, José,
0: pero
5: de Mala.
0: Tiene que dejar una peste en los dedos.
5: Eso, imagínate, el cardíbiri.
0: 6 días para ahí, ¿no?
5: Y el cardíbiri.
0: Y ese cardo.
5: Oye, pero el cardo de todo, del mejillón en escabeche, de las aceitunas y de los berberechos, eso es, vamos.
0: Barbaridad.
5: Mira, José de Málaga nos dice: buenos días, yo estoy en perfecta forma de búcaro.
0: Cabrón.

0: Hola, buenos días, Yuyu y compañía.
1: Hola.
0: Soy Diego de Málaga. Mira, yo llevo 43 años entrenando, okay, haciendo pesas. Nunca me he preparado para competir, pero es verdad que he sido constante y la gente en el gimnasio me lo dice. Dice que no parezco la edad que tengo. Tengo 65 años y la gente me echa 50 y tanto. La verdad es que también es verdad que he tenido lesiones porque es normal, pero que entrenar, hacer ejercicio es salud. Pues nada, un abrazo para todos.
1: Qué buena voz tiene este oyente, sí, aparte de músculos que tendrá. Enhorabuena,
2: Buenos días, Yuyu y compañía. Yo toda mi vida he sido un cuerpo escombro, flaco, desgarbado, y a los 55 años me compré una parcela y una bicicleta. Y ahora estoy que me salgo.
1: Yo tengo la misma edad, verás tú, voy a tener que comprar.
3: Muy buenos días, familia. Bueno, Francisco desde Espartina. Pues verá, os voy a contar una cosita así rapidita, ¿no? Yo era el increíble Hulk, o sea, la masa, ¿no? ¿Sabéis del bicho este verde que tenía más burto que una bicha harta castaña, ¿no?
4: Hulk.
3: En mis buenos tiempos, claro. Resulta que tuve una lesión de rodilla, estuve 2 añitos sin poder ir al gimnasio, sin poder hacer nada, y me he convertido en Shrek, ¿vale? Con el mismo color y todo. Tengo hasta las mismas trompetitas en la oreja. Y yo soy de los que se va a la playa y es verdad que he desarrollado una habilidad magnífica para abrir una lata de Cruzcampo con otra.
1: Uy.
3: Vale, entonces yo soy de los que se lleva la tortilla de papa.
1: Ay, qué bueno, eso es.
3: Así que bueno, sigo yendo al gimnasio, pero nada más que hay que imaginarse un rec en el gimnasio. Eso es voluntad, ¿eh? No me diga que no. Bueno, familia, que tengáis buen día y vivan los rec en la playa.
1: Pues
3: y en
1: sí,
3: los
1: que
3: gimnasios.
4: Sí, señor, tiene que haber de todo, tiene que haber de todo. Hacemos una pausita, la primera de la mañana, y seguimos enseguida.
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0: Dua Lipa no es cuerpo escombro, eso lo tenemos, aunque ahora está recién casada, a lo mejor está más relajadita y no va. La he visto, por cierto, a Dua Lipa en uno de estos. En Tomares no, pero sí.
1: Tiene casa en España.
0: Sí, sí. Está en París ahora mismo, pero también la he visto en el Tomorrowland, en ese gran festival, y eran las 4 de la mañana y se la ve comerse Yuyu un pedazo hamburguesa.
1: Pues, claro.
0: Que dice, estoy desayunando. Creo que es el Tomorrowland. Pero bueno, Yuyu, aquí estamos Maruca y yo dándote caña, Manolo también. Y mira, yo te voy a proponer que tengas un entrenador personal.
1: Venga,
0: ¿qué te parece?
1: Perfecto,
0: venga.
1: Me parece perfecto.
0: Pues te voy a presentar a uno que es muy, pero que muy bueno. Además de entrenador personal, ha fundado Golden Fitness, un proyecto especializado en entrenamiento personalizado, Yuyu, y experiencias de bienestar en entornos exclusivos. Se llama Iván Puntas y lo tenemos al otro lado del teléfono.
1: Iván, ¿qué tal? Buenos días.
2: Muy buenos días, ¿qué tal?
1: Oye, gracias por atendernos. Voy a empezar por una pregunta que no sé si tendrá fácil respuesta. ¿Por qué nos cuesta tanto hacer ejercicio?
2: Bueno, pues creo que nos cuesta tanto hacer ejercicio porque no buscamos el ejercicio que realmente nos motive y que nos guste, porque al final hacer ejercicio no es ir a un gimnasio. Al final hacer ejercicio es buscar el deporte que más te guste, la afición que más disfrutes y ya está. Y a partir de ahí sacar una rutina.
1: Claro, que puede ser el pádel, el tenis, montar en bicicleta, pasear, claro.
2: Sí, al final nos obligamos a buscar el cuerpo perfecto y al final lo que tenemos que hacer es disfrutar del deporte, que es lo más importante.
0: Iván, todo el mundo entonces puede ponerse en forma, pero eso sí, con alguien especializado, como por ejemplo tú.
2: Sí, yo lo recomiendo siempre, vale. Porque al final yo lo que tengo que hacer con mis clientes, básicamente educarlos, porque nadie al final el tema del entrenamiento también es una dinámica que se aprende y que se busca eso, el educar a la persona para que solo ya pueda hacer sus entrenamientos.
0: Oye, Iván, ¿qué es el proyecto Golden Summer?
2: Ha sido un proyecto que a ver, yo he trabajado muchos años en zonas de playa, porque al ser de Sevilla siempre buscaba en verano el hecho de trabajar en la playa. He trabajado en Marbella, he trabajado en diferentes puntos, y este año estoy en Cádiz. Hemos llevado a cabo un proyecto en Las Tres Piedras, que se llama Chancleo,
1: ¿sí?,
2: donde hacemos entrenamientos funcionales en grupo y también hacemos eventos. Los fines de semana hacemos eventos de yoga, de barre, de entrenamientos funcionales, en grupo, en un espacio que engloba varios conceptos, tanto zonas de restaurante como escuela de surf, zonas de entrenamiento y una zona chill out con música y con actuaciones en grupo.
0: Mira, para que vea todo, cuerpo y mente.
1: Y Iván, hemos estado hablando antes y tú sostienes esa teoría. Tú dices que caminar está muy bien, pero que a partir de los 50 años hay que perderle el miedo a las pesas.
2: Eso es súper importante, vamos, yo lo recalco mucho en ese sentido, porque al final el trabajo de fuerza es esencial a cualquier edad y en cualquier momento. Y es lo que va a hacer que esté fuerte y a la misma vez que perdamos esa grasa que al final todos buscamos, que es lo que nos da un poquito más de respeto. Pero eso es lo que va a hacer que busquemos un avance en el cliente. Sí. El trabajo de fuerza es esencial.
1: ¿Y cómo desmontamos esa imagen? Porque parece que asociamos, por de manera natural, asociamos el trabajo con las pesas o a los culturistas o a la gente joven que quiere ponerse cacha, pero no.
0: A mí me da miedo.
1: Me imagino que esas habrá de todo tipo y de todo kilo para empezar a funcionar, ¿no?
2: Claro. Al final yo te voy a ayudar a conocer tu cuerpo.
0: Eso.
2: En el momento en el que conozcas tu cuerpo, vas a hacer con tu cuerpo lo que tú quieras. El problema es que no conocemos nuestro cuerpo y muchas veces le pedimos a nuestro cuerpo algo que no es viable. Con lo cual tú mismo vas a saber dosificarte, vas a saber respetar un poco los márgenes, pero que el trabajo de fuerza en progresivo, en una progresión lógica, es esencial, y además que te vas a sentir tú muchísimo mejor, la vas a notar.
0: Iván, ¿es diferente la preparación? Supongo que sí, pero bueno, ¿qué diferencia hay sobre todo para un entrenamiento para una mujer como yo, de 55 años, con todo lo que va asociado, a Yuyu, una persona, un hombre, un poquito de más años? ¿Hay mucha diferencia? Con respecto...
2: Muchísimo, sobre todo porque la mujer seguramente hable muchísimo más y me cuente más su vida. Pero...
0: bueno, no sé yo qué decirte.
2: Pero sí, al final el concepto de hombre o mujer buscamos sobre todo por la fisionomía del cuerpo. No, son diferentes, queramos o no, al final la mujer va a necesitar otros movimientos más encaminados al tema de la cadera, porque al final es más zona de acumulación de grasa, los brazos al final también, y en el hombre al final buscamos más el tema de la barriga, porque obviamente tendemos más a ensanchar por esas zonas. Y el tema del entrenamiento, más o menos se puede trabajar lo mismo, con diferentes pesos, pero eso depende de la persona también, no depende tanto del sexo.
0: Vale.
1: ¿Y cuántas sesiones serían suficientes o mínimo para una persona para empezar a trabajar la fuerza y a perder grasa y tal?
2: Yo considero que, o sea, con entrenamiento personal, con dos sesiones a la semana ya ves un cambio.
0: Sí, ¿no?
2: Y al final con tres sesiones a la semana vas a notar un cambio bastante, bastante significativo. Porque son sesiones muy específicas y ya después pues vas viendo.
1: ¿Sesiones de cuánto tiempo hablamos, Iván?
2: Yo siempre trabajo a 45 minutos, 45, porque es un trabajo, ¿no?, muy explícito, y es un trabajo que va hecho para esa persona y en ese momento. 45 minutos.
1: ¿Y qué tiene más peligro, levantar pesas a los 50 años o a los 70, o llegar sin fuerza a esa edad?
2: Totalmente. Al final, yo trabajo mucho el tema de las caídas, que también hay que trabajarlo al final. Eso es esencial.
0: Hay que prevenirla, ¿verdad?
2: El quitarle el miedo. Yo he hecho saltar a personas con 90 años.
0: ¡Jo!
2: Al final el concepto es estar saludable y hacer que el cuerpo esté preparado para cualquier momento.
1: Y sobre todo, Iván, también una cosa que me mandáis y recomendáis los entrenadores personales es la báscula. No tiene que darnos miedo, porque muchas veces hacemos ejercicio y vemos que no pesamos, que no bajamos de peso, pero lo que estamos haciendo es cambiar la grasa por músculo, ¿no?
2: Sí, es una pelea que tengo bastante con clientes.
1: Claro, es que hay mucha gente que dice, claro, es que llevo una semana o un mes en el gimnasio y estoy más gordo y peso más.
2: Supuestamente, claro, peso más, claro, porque el músculo
0: está más definido
2: al final
0: también.
2: Crece, claro. Yo es lo que le digo siempre a las personas, digo, mírate al espejo y prueba también cómo te queda el pantalón. Porque al final el pantalón seguramente te va a quedar más suelto y todo. Lo que pasa es que el número al final, eso es para... Yo creo que tienes que tener una base. Cuando tengas una base, entonces ya puedes mirar el tema del peso. Pero sin una base no podemos estar viendo ya que si el peso, que si no sé qué. Al final, con lo básico, vas a conseguir más resultados.
1: Entre otras cosas, porque mirar la báscula a diario puede ser también contraproducente, ¿no? Porque hay mucha
2: el
1: gente...
2: El estrés engorda.
1: Claro, ¿no? Y además de que engordar, desmotiva, porque quiero decir, si tú te estás pegando una paliza en el gimnasio, que no, a mí, por ejemplo, el deporte, sinceramente, no es una cosa que me motive. O sea, hay gente que le gusta hacer deporte. Claro. Yo soy muy, muy dejado para
0: el tema. Tendrías que cogerte, Iván.
1: Me tengo que poner en manos de algún entrenador
2: personal. Lo vamos a arrastrar,
1: Iván. Además, creo que me hace falta. Pero quiero decirte que hay muchas veces, a mí me ha pasado, ¿no? Yo hay veces que he empezado a hacer deporte o lo que sea, he vuelto al gimnasio y a lo mejor me llevo un mes entrenando, haciendo cinta, y de buena primera te sigues pesando y dices, bueno, pues si es que sigo pesando lo mismo, y te llega un momento en que te desmotiva.
0: Pues yo estoy, te voy a ayudar. Pues yo que estoy ahora desde hace poco en un gimnasio, y lo poco, yo es verdad, no miro la báscula, pero yo me siento genial, duermo mejor. Hombre. Y además me queda estupendo el pantalón. Venga, ahora ya
2: reposo. Hombre, esa actitud es maravillosa.
0: Bueno, pues ya está, fíjate, ya Yuyu te va a tener que venir a mi gimnasio o irte
1: con Iván.
0: Con Iván.
1: ¿Se puede perder grasa de una zona concreta o la grasa se pierde?
2: Eso es un mito bastante grande.
1: Sí, ¿no?
2: Yo tengo un amigo que es cirujano, que es maravilloso, que yo le doy el número a esa persona, siempre lo digo. Digo, yo no puedo hacer, no soy milagro, o sea, no puedo hacer milagro, no soy Lourdes, es imposible. Al final la grasa no se pierde de forma localizada, es un proceso. Si es natural, es un proceso. Que eso también lo tiene que entender el cliente para que se sienta más cómodo. Porque se tiene que explicar que poco a poco va a ir cogiendo. Hay momentos en los que cogerá un poquito más de volumen, porque la grasa no se pierde en un momento a otro, va a coger más volumen de masa muscular y se va a ver un poco más grande, no pasa nada. El momento va a ir bajando y poco a poco se irá contrarrestando. La grasa irá bajando, el músculo se irá formando y tendrás más tonificación.
1: Sudar
2: es la forma natural.
1: Hay dos preguntas. ¿Sudar mucho significa que se entrena mejor? Y otra consecuencia, ¿tener agujetas al día siguiente también es señal de un buen entrenamiento o no?
2: A ver, el tema de sudar también depende mucho de la persona. Claro. Y también del trabajo que hayas hecho. O sea, el trabajo al final no para mí, desde mi punto de vista, no tiene nada que ver el que sudes más, gastas más. No, para nada. Hay movimientos que son más de fuerza, que gastan más energía, sudas menos porque son más analíticos, y no tiene nada que ver. Y en cuanto a las agujetas, al final, las agujetas es un estímulo que se crea en el cuerpo cuando haces un movimiento que no o no has hecho nunca o has subido la carga. Sí. Entonces, lo más normal es que, por ejemplo, conmigo, en los primeros meses sí que tengas agujetas casi constantemente. Ya después pues va dosificándote un poco más porque el cuerpo también se acostumbra a vivir en un estímulo constante.
1: Y otra cosa que te quería preguntar, vosotros los profesionales, los que os dedicáis a esto, ¿qué os parece el auge que hay en las redes sociales? Que nos encontramos cada dos por tres planes de entrenamiento, influencers, que nos quieran dietas, milagros.
2: Yo estoy loco porque tengo eventos todos los días casi. Al final, ahora es verdad que las marcas invierten mucho en salud y lo veo genial, porque al final le hemos dado la vuelta a la tortilla y estamos dando unos conceptos muy, muy saludables a toda la población y me parece genial. Sí que es verdad que hay que tener mucho cuidado con algunas pautas que dan ciertas personas, porque al final tienes que estar siempre en manos de un profesional.
1: Claro. A ver, Iván, que nuestro programa es un programa abierto y hay algún oyente que quiere hacerte una pregunta. Vamos a escucharlo.
3: Buenos días. Estoy escuchando que estáis hablando de hacer fuerza. Y yo me operé de la columna hace 12 años. Entonces, era una operación muy grande que me hicieron. Y yo creo que el médico tenía más miedo que yo. Entonces lo único que me decía que si me gustaba nadar, que nadara, que si me gustaba andar, que andara, pero él nunca me dijo que yo debería de hacer un ejercicio. Entonces ahora me estoy dando cuenta por la gente que me dicen, gente que tiene gimnasio, me dicen que yo debo de hacer. Brazo, que debo de hacer pierna, en fin, que me tengo que fortalecer porque no tengo músculo en el cuerpo. Entonces le quisiera preguntar que si es verdad eso. Venga, muchas gracias, Carmen de Estepa.
1: A ver.
0: Buen sitio de polvorón, ¿eh?
2: Mira, pues justo ella se ha contestado ella misma, no tiene músculo. Al final, el cuerpo necesita tener una base. El tema de las operaciones y los médicos, al final el médico va a tratar al cliente de cara a que esté saludable, pero se va a lavar un poquito las manos en el sentido porque al final es una actividad de riesgo el hecho de hacer deporte en ese estado. Pero si tienes un profesional, realmente todo puede mejorar, porque al final yo tengo clientes que de hecho tienen 5 vértebras rotas, o sea, literal. Media espalda rota y no pasa nada. Al final lo que hay que trabajar es toda la cadena posterior para trabajar glúteo, femoral, para que todo el cuerpo esté bien firme, el transverso del abdomen. Y con eso, ¿qué pasa? Que hay que ir muy poco a poco y hay que concienciar mucho al cliente. El trabajo de fuerza es esencial porque lo necesita, porque al final así es como se va a ver mejor.
0: En definitiva, tener a un buen entrenador personal como eres tú, Iván. Iván Puntas. Así que la mejor opción eres tú.
1: Iván, pues muchas gracias por atendernos. Iván Puntas, entrenador personal y fundador de Golden Fitness. Muchas gracias por atendernos.
2: Gracias.
1: Un saludo.
2: Un abrazo. Hasta luego.

0: yo hago ejercicio todos los días, media hora de correr, y si no corro la media hora de hoy, se la sumo a la media hora del día siguiente. Por ejemplo, mañana me tocaría correr 4 meses y medio. Adiós.
1: Yuyu, Charo, a ver, yo barriguita, lo que es barriguita tengo. Lo que pasa que empecé a darle a una bicicleta de spinning que me regalaron. Y empecé a darle, pero no tenía la constancia. Y la constancia llegó gracias a ustedes. ¿Cómo? Pues mira, entrevistasteis o teníais un colaborador fijo sobre el tema de deporte el año pasado, sí, en que había que hacer ejercicio. Y dijo una frase que se me ha quedado grabada, que no tienes ganas de hacer ejercicio, pues hazlo sin ganas. Y te juro que yo he hecho bicicleta sin ganas, ¿eh? Digo, no tengo ganas, digo, pero... Y se me enciende el clic y nada, yo pesaba mis 82 kilos y ya voy por 73, haciendo mi horita de spinning diario, prácticamente, sí, porque descanso 2 o 3. También decía ese chico que había que hacerlo toda la semana, y toda la semana no farto, 2 o 3 veces toda la semana. Hay que, gracias a ustedes, pues mira, algo de cuerpecito tengo.
2: Qué bien, enhorabuena, servicio público. Yuyu, vamos a saludar aquí.
3: Reyes Calvillo, ¿qué tal? Buenos días, que ha venido aquí atraída por el tema del día.
4: Sí, es que claro, ha dicho lo del entrenador, que el apellido era Apunta, ¿no?
2: En puntas,
4: y te pone a punto para el verano, ¿no?
2: ¡Ay!
4: El festival no me lo podía callar. Tengo que decir una cosa. Vi el otro día una publicación de Heidi Klum, la top model, en la playa con su marido Tom Kaulitz, guitarrista de Tokyo Hotel. Y Heidi Klum en la playa tenía puesto, eso sí, sobre una toalla de Gucci, una papa aliña, claro, una latita de sardina, que digo yo, como se le caiga el aceitito.
3: ¿Heidi Klum come papa aliña?
4: Okay, come papa aliña, y que va, que lo he visto yo en el documental de Tokyo Hotel, como se te caiga el aceite, eso sí, de la sardinita en la toalla de Gucci, muchas toallas Gucci tienes que tener tú, una tabla de queso. Yo decía, pero hombre, si Heidi Klum, que es una top model, que ella está...
3: Le pues, gustan las papas aliñas.
2: Pero la sabes que la han criticado debido a que las mujeres también cumplimos años y tenemos la menopausia, ¿vale?
4: El cuerpo. Y a Heidi Klum le digo a comerse sus papas aliñas en la playa. Y como la mira la gente, te pues va a preocupar.
3: Yo soy igual,
4: tú,
3: ¿eh?
4: Que lo que vive te carga palé.
3: Yo comparto esas aficiones con Heidi Klum. Yo no sé por qué no estoy igual.
2: Y no pasa la menopausia.
3: Yo también soy un top model.
2: Top model de las chirigotas.
4: En fin, que me parece una cosa maravillosa. Cuando la vi, lo compartí. Dije, es que ella es perfecta, Tom, su claro, marido es perfecto. Y no vas ahí tú a la playa, que si te apetece tomarte una sandía, estupendo y maravilloso. Pero encima, para una semana que tienes de vacaciones, que si eres autónomo, pues será eso. Ni eso.
2: Eres autónoma, sí.
4: Ahora hablemos de eso. ¿Está tú amargado, que no te merece la pena? Que tallas hay mucha vida,
3: pues
4: una.
3: Sí que es verdad.
2: Vamos a gastar dinero entonces.
3: Vamos a gastar dinero en papa liña como Heidi Klum. Hacemos otra pausita y enseguida volvemos.
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13: Buenos días, desde Málaga. Yo me considero en forma, tampoco es que esté para unas olimpiadas, pero todavía me levanto con ganas y puedo hacer unos cuantos kilómetros corriendo por el monte si hace falta. Y ya se ha abierto el melón de lo que se lleva uno a la playa, pues el otro día, pues si se va, se va con estilo, y nosotros, pues, nuestro queso, los mejilloncitos, oh, las anchoas, las aceitunitas, las patatitas. Y de bebé, pues nos llevamos nuestro cava, nuestro vinito, hola, fresquito, hola, y ya está, clase. Echamos el día.
4: Qué bueno, que me encanta. Y se nos para las olimpiadas,
14: ¿eh? Buenos días, Yuyu y compañía. Marisa, para pensar que toda esta gente que están en el gimnasio matado todo el día van a vivir más que yo, seguramente. Pero todo ese tiempo lo han estado en el gimnasio, lo han perdido en el gimnasio. Harto de hacer pesas, cogiendo peso y pasando fatiga y pagando un gimnasio, y a última hora, todas esas horas de más que van a vivir, han estado sufriendo como un esclavo. O sea, eso nadie se da cuenta.
2: Bueno, para ellos no es sufrir, ¿eh? ¿Tú estás relleno en un gimnasio también?
4: Yo voy bastante, yo iba ahí esta mañana, pero antes de la revisión del oculista, pero no, iba ya a las 7, pero he decidido que para qué. Pues sí, mira, me vi luego a la playa, digo, qué? Luego me di un paseíto por la playa. Porque sí, Yuyu, porque yo voy
2: ella va,
4: durante
2: Yuyu.
4: Todo el tiempo que estoy,
2: ella va.
4: Todos los días, para arriba y para abajo, que es el spinning, que es el crossfit. Y ahora que estoy en la playa, pues prefiero a lo mejor darme un paseíto de una hora y media por la
2: claro.
4: playa. También ya. Te digo que ayer me hice 50 burpees, 50 sentadillas, 50 abdominales. 50... Pues claro que tú dices, hombre, cada dos o tres días te va tocando. Hombre, pero luego te da un paseíto por la playa, ahí está tú la madre tranquilo y no que sí. te suene la alarma.
2: Que te hice,
4: y...
2: Perdona, que te hiciste ayer 50 burpees.
4: Mira, te voy a contar la tabla por si alguien se la quiere hacer, por si alguien es una persona que está, porque le gusta entrenar en su casa y demás. Son progresiones de 30, entonces haces 30 burpees, 30 abdominales, 30 sentadilla, 30 flexiones, después 20, después 15 y después 10. Y tú con eso entrenó ya todo el día y para el siguiente todavía tiene agujetas en los brazos.
2: Venga, uh-huh. Yuyu, el burpee.
3: ¿Lo estás apuntando? ¿Qué es un burpee?
4: Un burpee.
3: Que me suena eso a hamburguesa de la cara.
4: Un burpee es, tú das un salto, uh-huh. Un salto tipo salto estrella, vas al suelo, haces una flexión y de ahí uh-huh. te empujas con los pies, das otro salto, que después otra vez al suelo, otra vez una flexión.
2: Venga, Yuyu.
3: ¿Y cuántos haces tú de eso?
4: Va por progresiones. Pero, no, ojo, que yo los 30 no me lo he conseguido, es que hago 15. Paro y hago otros 15 y luego haces 20 y luego haces 10.
2: Ajá. Y decía ella que para qué iba ahí a las 7 de la mañana al gimnasio, porque claro, no nos había contado la primera parte de la parte contraria.
3: Ya, claro.
4: Pero que está, eso está bien, y al final, si tú estás puesto en eso, son unos 20, 25 minutillos, te si los tomas hecho, tranqui. Y oye, una cosa para mantenerte durante el verano, está bien. Ahora, quedarte el paseito de una hora y media que me había dado yo hoy por guay, matar las cañas, también
2: te lleva toda la playa.
3: No está mal.
2: ¿Qué te lleva toda la playa?
4: Yo es que soy de ir al chiringuito.
2: Ah, bueno, vale.
4: El
2: vale,
4: otro
3: ¿tú
4: día
3: eres
4: me
3: de la de Heidi Klum? Igual que Heidi Klum, tú llevas no, la papa ninja.
4: Yo vi a un chiringuito de la caña que se llama Heidi.
3: Ah,
4: Heidi.
3: No si era Heidi de ella. Klum,
4: pero se llama Heidi.
3: A ver si va a ser de ella.
2: Y blanquita.
3: Yo tengo una fuente de papa ninja en mi casa hoy.
2: Oh, yo qué tengo. Yo tengo salmón.
3: Echa un poquito de atún y unos palitos de cangrejo.
4: Yo es que me voy a Mazagón con mi prima, que es maestra cervecera, entonces me voy a poner...
3: Hombre, maestra cervecera.
4: Sí, mi prima Irene, oye, un saludo a mi prima
3: Irene. No está de vacaciones en verano, esos maestros no cogen vacaciones en verano, ¿no?
4: Claro.
2: Oye, la podíamos llamar un día. Mira, pues yo voy a hacer la ensaladilla que nos dijo Enrique
3: la de calabacín
2: día. La de calabacín he comprado todo, vamos, la compré todos los ingredientes, lo voy a hacer hoy a ver si me da tiempo ya.
4: Uh-huh. Bueno, pues ya está.
2: Oye, pues mira, está a ver qué cuerpo es compró.
15: Muy buenos días, Eu de Algeciras. Yo tengo 65 años.

0: menos, no tomo pastillas. No todo ejercicio tiene que estar con los cuerpos, esto de yo no hago ni eso ni mucho menos. Yo lo hago por salud, por tema de salud y por bienestar. Y lo recomiendo a todo el que tenga algún dolor. Venga, muchas gracias y enhorabuena por el programa.
1: Enhorabuena a ti. Fíjate qué manera más buena, Yuyu, de ponerse en forma.
2: Buenos días, Manolo desde Málaga. Yo con casi 56 años, gracias a Dios, ahora mismo me levanto y no me duele nada. Bien. También es cierto que hago deporte. Yo cojo mi bicicleta y dos o tres días en semana para entrenar mis 70, 80 kilómetros, no es que me lo quite. Y luego, pues, el sábado con los coleguillas, bueno, nuestros 120, 130, 150 kilómetros, tampoco quieren lo quite.
3: Bueno,
2: así que
3: son palabras digo, mayores.
2: El deporte, creo yo que salud. Saludo.
4: Buenos días. Pues, compro el mío. Llevo toda la vida, que todo el mundo me echa siempre, desde chiquitito, 4 o 5 años más que a mi padre.
5: Buenos días, familia. Yo pienso que hay un concepto que todavía no tenemos muy claro, y es que confundimos el estar sano con estar en forma. Yo pienso que a todo el mundo, por muy gordo que esté, llamémoslo así, le viene perfecto un poco de deporte. Dentro de sus limitaciones, no le podemos exigir a una persona que pese 120 kilos que nos haga 40 kilómetros y una hora de corriendo y o montar la bicicleta. Bueno, no podemos seguirle
1: poco a poco.
5: Entonces, esa gente tendrán que empezar poco a poco y adaptar su ejercicio a sus necesidades y a su peso, es lo que pienso. Pero sí que es verdad que el deporte es bueno, lo mires por donde lo mires, es bueno hasta verlo por la tele, amigo.
3: Digo,
6: buenos días, equipo. Soy Remelago de Torremolinos. Lo de estar en forma, yo no soy ejemplo de nada, pero bueno, voy al patronato mínimo 3 días en semana, escuela está de espalda.
1: Bien, está muy bien.
6: Y sí que a media hora de seco, media hora de natación. Luego después ofrecieron un programa para el cáncer de mama, 3 meses para hacer paciente experto en ejercicio y algún tipo de charla. Tuvimos que hacer una reflexión al final y aunque tardé en hacerla, llegué a la conclusión, el ejercicio. Ejercicio, ejercicio y ejercicio. No para bíceps ni tríceps, sino ejercicio. Aún así no tiene un cuerpo ni 10, ni 4, ni 3, pero sí que puede ir a la compra y comprar, traerte 2-3 kilos en la mano, que no puedo más, ¿eh? Pero eso ya me vale. Venga, gracias, buenos días.
1: Mira, en el 670-940-200, aparte de los audios y aparte de los mensajes escritos, mira, Yuyu, qué pedazo de foto, a ver si la nos han enviado. Mira, hay patata frita, aceituna, sus catabinos no, son vasos, sus vasos o catabinos, no lo veo.
7: Pero vaso de cristal,
1: su fuet, su queso, su anchoa, qué hay pico, creo que estos son mejillones y esto, bueno, y el cava. Esto es lujerío máximo.
7: Le cabato.
1: El festival de
8: nuevo. Buenos días, equipo. Yo estoy como el chiste del comandante. Estoy consiguiendo mi objetivo de cada vez parecerme más un botijo. Menos pitorro y mucha barriga.
9: Buenos días. Soy Pepe Serfa. ¿Me podéis mandar el audio de la entrevista para ponerlo en la...?
1: Pues se lo enviaremos, por supuesto.
10: Buenos días, Junior compañía. Tercero de Málaga. Yo he perdido desde el año para acá 20 y tantos kilos. Con ayuda. Y ahora estoy haciendo remo por las mañanas. Escúchame, yo primer día me dolía hasta la fotografía del DNI. Me queda con la madre que parió el penalti. Ahora no, ahora como no me levante, no me haga mis 20 minutillos. Bueno, he hecho un día, vaya, de escándalo. Hago mis 20 minutitos, 25, me pego una ducha, desayuno y está el tío nuevo para otros días. Venga, vamos, que ya tenemos una edad, Yuyu. Ya tenemos una edad y hay que cuidarse.
3: Ya tenemos una edad, sí. Ya tenemos una edad.
1: Yuyu, ¿a ti qué te gustaría hacer? Remo, bicicleta, pesas. Oye, plantea.
3: Pues mira, las pesas no me disgusta.
1: Pues hazlo, inténtalo también. Ahora que
3: ya no, de fuerza.
1: Que ya has dicho que no, por ahora, a día de hoy, no vas a salir en la chirigota. Oye, sí. Pues a lo mejor estaría bien que te plantearas hacer un poquito, un día.
7: Por ejemplo, levantamiento de vidrio sobre barra fija.
1: No.

0: Que te os acostumbrado.
1: El levantamiento yo hago el de por la mañana.
2: Claro.
1: Y el de por la tarde. Hago dos levantamientos
2: Al día.
1: Y cuesta. La verdad es que tengo una agüeta. Desde esta mañana tengo una agüeta que también me estoy recuperando.
0: Agüeta que tengo yo. ¿Eh? Y desde verdad.
1: Bueno, oye, pues estamos
3: Buenos
1: hablando
3: días,
1: de forma.
3: Cristina Sevilla.

0: Y ese es el ejercicio que hago, que podría hacer un poco más, pues sí. Que podría hacer un poco menos, pues también. No, pero no. Mientras que uno se encuentre bien para moverte tu día a día, lo demás de verdad que me parecen cosas exageradas. Bueno, se respeta a todo el mundo. Venga, buenos días.
1: Buenas, andaluces desde Málaga. Soy Fran, tengo 45 años y llevo desde los 8 haciendo deporte. Y yo digo lo mismo de siempre, equilibrio, equilibrio. Sé feliz, está saludable, está en forma, sin obsesionarte y sé feliz, equilibrio. Porque atletas son una élite elegida o que han decidido yo escoger ese camino, así que lo importante es disfrutar. Si te quiero como un fosquito, te lo comes.
2: Buenos días, gente. Jesús de Almería. Yo lo único que puedo decir es, y estoy tranquilico, bastante tranquilico, lo único que puedo decir es ¡bomba!
3: Cuidado, cuidado.
4: Buenos días, Yuyu. Se te ha olvidado un cuerpo, el cuerpo borondo como el mío. Así que imagínate lo que me llevo a la playa.
3: Bueno. Por lo mejor, te llevas lo mejor.
5: Buenos días, equipo. Yo no soy cuerpo escombro, yo soy el contenedor del escombro. Venga, vamos con el verano. Ah, Yuyu, una cosilla, como decían los yesterday. Y menos trabajo y más carnaval.
3: Bueno, bueno.
6: Bueno.
3: ¿Será bueno. Porque no hay gala de carnaval ahora?
7: No hay. Buenos días, Yuyu y compañía. Ángel aquí de Antequera. Pues yo, a mis 42 años que voy a cumplir, llevo más de 20 años en el gimnasio, ¿vale? Todos los días, dieta y entrenamiento, porque te puedes imaginar el cuerpo que tengo, Yuyu. Estoy hecho un chavalito de 15 años, Yuyu. Venga, un saludito por ahí. Buen día.
6: Oye, qué maravilla, no hay oyente concienciado, ¿eh?
8: Sí, sí, hay de todo. Y sobre todo uno de ellos, lo que más me ha gustado, uno de los últimos que hemos escuchado, que hay que tener equilibrio y ser feliz en definitiva. Ya está.
6: Ya está.
8: No consiste en otra cosa.
6: Y cuidar
8: y que no te duela nada.
6: Las cosas, cuidar las dietas.
3: No te duela nada. Me duele a mí la ciática ya. Y
8: que ciática si te has hecho no sé cuántos burpees.
3: Te hace
8: no
3: deporte. Sea,
8: vamos. Te has hecho un montón de burpees para tener tu
6: las
8: ciática.
6: Las comidas también ahora en verano hay que,
8: claro,
6: hay que
8: pero bueno, estamos de cuidarla. Vacaciones, el que esté, claro.
6: Ahora hay gente, mucha gente que está haciendo pollo a la cerveza, que se toma una cerveza y se pide un pollo.
3: Bueno, y el pavo al whisky.
6: Pavo al whisky sin pavo y con Coca-Cola.
3: Claro.
6: Sí, hay mucha gente.
3: Anda,
6: idea.
8: Anda.
3: ¿Cómo ves, cebada?
9: Buenos días. Pues yo hago bastante deporte, la verdad, pero como un poquito regular. Y he estado 2 semanas en la playa después de todo el año entrenando en el gimnasio. Y dice un amigo mío que dice que yo, tú no te preocupes, si el cuerpo tiene memoria. Digo, claro que tiene memoria, como que he estado 2 semanas en la playa sin entrenar y se ha acordado de que yo era un gordito. Tal cual, vamos.
8: Qué bueno.
10: Buenos días desde Córdoba. Cuando hablas de forma, ¿tú recuerdas el botoncito del Paint que teníamos en el Windows que ponía recorte irregular, forma irregular? Pues esa es la forma de la mayoría de los pobres, irregular.
11: Buenos días, Yuyu y compañía. Bueno. Pues vamos a ver, yo tengo el cuerpo, como se suele decir, un poquito escombro, un poquito nada más.
6: Un poquito.
11: Yo la última vez que hice ejercicio creo que estaba en octavo de GB. Pero vamos, me mantengo bien.
8: Porque
11: sí tengo un poquito de barriga cervecera, es el único que tengo. Pero por lo demás, tampoco estoy muy malote, como aquel que dice.
3: EGB como estaría.
6: Muchas gracias a todos los que nos habéis mandado vuestros mensajes. Oye, se nos han quedado como siempre un montón de mensajes.
8: Gracias, una hora entera.
6: En el buzón de voz, porque es tremendo. Claro, un buzón de voz, no antiguo, ¿no? Antiguo, antiguo es un buzón de voz donde usted almacenan los mensajes. Así que esto es un buzón de voz. Se nos han quedado muchísimos y así que esto da una idea de la de gente que nos está escuchando y la de gente que decide pasar con nosotros estas mañanas
8: y
6: contándonos sus cosas. Así que muchísimas gracias a todos. Vuelve ahora la información a Canal Sur Radio y dentro de un ratito, a las 11 y pocos minutos, estamos con Reyes Calvillo y su Femme Fatale.
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0: 11 de la mañana.
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2: El presidente de Ceuta, Juan Jesús Vivas, ha confirmado en Televisión Española que avisó con antelación a Moncloa del aumento de las llegadas a las costas de esta ciudad autónoma y que no se tomaron medidas. El gobierno tiene ahora de plazo 15 días para repartir hacer a el millar de menores que siguen en las calles de Ceuta. Ante la reacción del PP de desmarcarse de ese reparto, el presidente ceutí llamaba también a la solidaridad del resto de España.
3: Pero lo que no podemos negar es la realidad, lo que no podemos negar es la evidencia, y lo que tenemos que hacer es pedir auxilio y socorro, solidaridad al resto de España, porque nosotros tenemos la firme determinación de resistir y de salir adelante, pero solos no podemos, solos naufragaríamos.
2: La policía local de Sevilla ha detenido a un hombre que se dirigía con un hacha, dos cuchillos y un pico al domicilio de una mujer de la que tenía en vigor una orden de alejamiento por violencia de género y a la que había amenazado de muerte. Mar Pino.
4: La intervención se produjo entre el grupo de apoyo y reacción de la policía local y agentes de la unidad Diana, especializada en violencia machista. Los agentes de esta unidad atendieron a la víctima, que denunció las supuestas amenazas de muerte y contó la indumentaria del agresor, con un amplio historial delictivo, lo que permitió su detención. La policía finalmente detuvo al hombre cuando se dirigía a la casa de la mujer. En el registro del vehículo se incautaron dos cuchillos, un hacha y un pico.
2: En Málaga, el colectivo Un Techo por Derecho hace una cacerolada a esta hora delante del ayuntamiento. Están protestando por la falta de alternativas frente a los desahucios. Allí está Raquel Ruiz.
5: Buenos días. Unas 20 mujeres se manifiestan a esta hora frente a la casona del parque. Algunas de ellas ya protagonizaron el pasado viernes un incidente en el Instituto Municipal de la Vivienda cuando se encadenaron. Denuncian que a día de hoy, pese a la promesa que les dieron, siguen sin una solución habitacional. Ellas no quieren vivir gratis, como nos cuenta Teresa, de 72 años y enferma de cáncer de mama y colon.
6: Yo ya estoy en la calle porque me dijeron de irme a una residencia. Yo no creo que yo estoy para una residencia. Además, una persona que lo necesite lo necesitará más que yo, una residencia. Y mi hijo se lo llevaban también a otro sitio. Entonces lo que quiero es que tenga, para poder pagarlo, si yo lo que quiero es pagarlo, si yo estaba pagando mi piso, pues quiero seguir pagando.
5: Asegura que el Instituto Municipal de la Vivienda solo le ofrece un mes en una residencia de mayores.
2: Y un hombre ha sido detenido en Carmona, en Sevilla, tras hallar 748 plantas de marihuana en su casa. También se le ha intervenido una pistola. Y otra persona más ha sido detenida en Berja, en Almería, por tener unas 1.500 plantas. Ambos supuestamente cometían fraude eléctrico para poder mantener los ventiladores y las lámparas para favorecer el crecimiento de estas plantas de marihuana. Andalucía, son las 11 y 3 minutos. 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
7: A esta hora, 27 grados en el campo de Gibraltar y cielos completamente despejados. Cae una red internacional que utilizaba el puerto de Algeciras para introducir grandes cantidades de cocaína y tenía ramificaciones en Ecuador. Se han intervenido 21 toneladas de cocaína y detenido a 43 personas, 8 de ellas en España. Habían establecido un complejo sistema societario para dar apariencia legal y camuflar la droga que entraba por los puertos, según la Guardia Civil. Y el gobierno de Gibraltar ha completado la equiparación del sistema de pensiones de jubilación tras la reducción de la edad para los hombres de 65 a 60 años. Esta equiparación, que iguala a hombres y mujeres, entró en vigor el pasado 1 de julio. También se han igualado los requisitos de cotización. La pensión mensual máxima actual es de 603 libras, unos 703 euros al cambio. Y una APP predice si hay medusas, algas y el estado del mar, de las playas, con 5 días de antelación. Es la Delegación de Turismo del Ayuntamiento de Los Barrios que ha activado la aplicación Oceanaria Andalucía en la playa de Palmones, que funciona mediante modelos predictivos basados en la inteligencia artificial. Pablo García, concejal de Turismo.
8: Pero lo importante de esta aplicación es la predicción meteorológica. Lo que se trabaja con Oceanaria Andalucía es la predicción de medusas, algas invasoras o espumas en la superficie.
7: Y el sindicato Jupol, mayoritario en la Policía Nacional, teme un efecto llamada tras la crisis migratoria en Ceuta, que termine alcanzando a las costas del campo de Gibraltar. Denuncia que las nuevas medidas de la Secretaría de Estado de Seguridad no incluyen ni aumentar las agentes de Policía Nacional ni a medios materiales. 11 y 5 de la mañana.
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0: aquí seguimos en la mañana del verano en Canal Sur Radio, a las 11 y 6 minutos. Empezábamos a las 9 y media y vamos a estar hasta la 1 de la tarde con un maravilloso equipo al que se ha incorporado desde hace un ratito nuestra querida Reyes Calvillo. Reyes, ¿qué tal? Buenas tardes, buenos días de nuevo.
1: ¿Qué tal?
0: Llega el turno de la fan fatal. Reyes Calvillo se ha propuesto cada semana recuperar algunos de los grandes éxitos del verano para analizarlos desde una perspectiva divertida, nostálgica y participativa. Y vamos a ver a quién nos trae hoy.
1: Pues mira, seguimos con esta sección que dedicamos al artista y sobre todo a los fans que marcaron nuestros veranos. Además tenemos algo que celebrar. A ver, bueno, recordemos, la semana pasada celebramos junto a las tremendas, la fan de Chayanne, que estaban siguiendo por toda España.
2: ¿Lo has visto a Chayanne en Chiclana, en el concert? Madre mía, sacó a bailar allí a una, si iba a ser una de ellas.
1: Una de las tremendas, yo creo.
2: Yo creo que sí. Te acordé de ti y de ella.
1: Hablamos con esa fan que estaban siguiendo a Chayanne por toda España en su gira y celebrando, bueno, pues que por fin había vuelto, él ya estuvo hace 2 años. Y seguimos con artistas que han marcado nuestro verano y hoy lo hacemos con un 2x1. Esto, y además, estas canciones le van a sonar especialmente a los millennials, a los que crecimos.
2: A nosotros
1: pues,
2: no, Yuyu, a nosotros no.
1: Bueno, a vosotros también, pero a vosotros bueno, no, bueno, nos cogió tan peque. A los que crecimos un poco sí, con eso de la fiesta de fiesta, lo que conocimos lo que era el agua tónica a 3 euros y ahora nos vale 13. Y hemos aprendido lo que es la inflación.
2: Subió todo, hija, subió todo.
1: Sí, el otro día me pasó dentro de un grupo de amigos que yo conté esto. Y claro, había chavalitos que habían nacido en los 2000 y alucinaban con que la agua tónica valiese 3 euros. ¿A vosotros hay algún recuerdo así de verano que digáis, yo esto si lo cuento a la gente no se lo cree?
0: Yo recuerdo, por ejemplo, los precios del cine. Si ya te cuento los precios del cine de cuando iba.
1: ¿Del cine de verano cuánto era?
0: No, del cine normal. En Cádiz estaba el cine Avenida, ¿se acuerda, don Manolo? El cine Avenida, que estaba casi un poquito pasado el hospital de tirando para las puertas tierra. Y yo recuerdo, pues con 10, 12 años, el precio del cine estaba en 75 pesetas. 75 pesetas, que puede ser medio euro.
2: Y Manolo
0: no,
2: dice...
0: Manolo,
2: Y Manolo me lo transmito lo que me dice. Dice que ha ido a un concierto de Mecano por 500 pesetas, ¿eh?
1: ¿Qué dice? ¿Concierto de Mecano por 500 en verano?
2: ¿Cuánto es eso en euros? Más o menos ahora.
1: ¿3 euros?
2: Pues por 3 euros por un concierto.
0: Bueno, es que, perdona, de esto hemos hablado una barbaridad. Los precios de los conciertos se han disparado a un nivel bárbaro. Pero sí, no solamente a artistas nacionales. De vez en cuando aparecen en internet gente que circula y que pone objetos de concierto de tal. Y yo recuerdo, por ejemplo, el concierto de Pink Floyd que dio en el Bernabéu, que fue a mediados de los 80, creo que más cercano a los 90 que a los 80. Y el concierto de Pink Floyd valía 3.500 pesetas.
1: Wow. O sea, 6.000 pesetas son 6 euros, pues ya está.
2: Es brutal lo que...
0: De verdad, o sea, unos 18...
1: Ni 20 euros.
0: Ni 20 euros. Y estamos hablando de Pink Floyd, ¿eh?
1: Y sería caro para la época.
0: De Pink Floyd, seguro, que, seguro. De Pink Floyd, que...
2: Sí, sí, que es grande.
0: Que es uno grande, además, el Bernabéu con sonido cuadrafónico que te llegaba de todos lados. Y 3.500 pelas por ver a Pink Floyd. Y por cuánto se ha multiplicado hoy ve esa historia.
1: Por lo mismo que el agua tónica.
0: Qué barbaridad.
2: Anda, porque hablando, me estoy poniendo mal.
1: Claro,
2: ¿eh?
1: Que hablando de los euros, los que dieron todos sus conciertos con las entradas en euro, aunque muchos de ellos lo dieron pues en eventos grandes que se hacían en Canal Sur y en Canal Fiesta, fueron los siguientes tres chavales de Cádiz, los que nos hicieron enamorarnos de los comparsistas por primera vez a partir de una gran plataforma hace 25 años. Todas las personas que estaban en la playa, sin lugar a dudas, estaban cantando esto.

0: y yo creo que de Cádiz para el mundo.
1: Lo he presentado mucho, yo lo he presentado.
0: Este tema, hombre, si lo he presentado hasta yo cuando han sacado la versión 2.0 con Antonio José, eran Los Caños, pues unos chicos de Cádiz que nos conquistaban el corazón. Año 2000, un temazo que fue, pues, temazo del verano, pero ojo, que antes de ser Los Caños, ya habían salido en varias comparsas y tenían otro proyecto. Mirad qué joyita he encontrado en una tele local.
2: Bueno, tenemos a Kena, que yo creo que casi todo el mundo los conoce como Pan Tostadito, ¿no? ¿No es cierto? A ver si, por ejemplo, por allí por la esquina nos pueden contar algo.
3: ¿Qué fue de Pan Tostadito?
4: Pan Tostadito era un grupo en el que nosotros estábamos, pero después José María nos propuso otro grupo y nosotros aceptamos.
3: ¿Habéis cambiado mucho? ¿Hay mucha diferencia de Pan Tostadito ahora a Kena?
4: Hay diferencias en las voces, porque antes éramos cinco cantando y yo, por ejemplo, tocaba la flauta, no la guitarra eléctrica, Juan de la percusión.
2: Oye, lo que sí es importante es que estos chicos son jovencísimos, sois todos muy jóvenes, guapísimos todos, y yo me gustaría que nos dijeran sus nombres, porque antes nos decían yo no sé quién, no sé cuánto, pero a mí como que se me ha ido. A ver si hacemos una ronda, Elena, y te veo viniendo con cada uno.
4: Yo soy Javi.
2: ¿Javi?
5: Yo David.
2: ¿David?
6: Yo Kiko.
2: ¿Kiko?
6: Y Juande.
2: Y Juande, bueno.
0: Ahí teníamos realmente Los Caños, era Pan Tostadito, después fueron a Kena y bueno, y Los Caños, que salen de Cádiz, de su universo de gente joven que hacía música, compartieron además comparsa con grandes voces.
1: ¿Tú los
0: que
1: conociste,
0: han sonado,
1: Yuyu?
0: Durante...
7: Sí.
0: Bueno, Chara sí, también sí, estuvo, sí. Ahora hablaremos de ello. Se convirtió en uno de esos grupos que marcaron una época. Y es que ellos son tan del amor de verano, que en su primer disco, que fue Disco de Oro, ya había un tema que habla precisamente del amor de verano, de una forma un tanto peculiar, que a mí me encanta. Hay que ponernos en contexto, que es el año 2000.

0: esto era muy de la... Yo creo que sobre todo de un grupo de chicas que crecimos en los 2000, que teníamos como 8 o 9 añitos, es decir...
1: ¡Madre mía!
0: Lo mejor es que como antes escuchabas los discos enteros, podías tener más de un tema del verano en el mismo año y sobre todo podías tenerlo durante 2 años. Incluso en el mismo disco podía haber un tema de verano y un tema que se hiciese en la canción romántica de invierno. Tú antes te compraba un disco y estaba contigo y de repente tenías una canción que siempre te recordaba a alguien, que siempre estaba ahí, y ahí estaba este temazo que también aparecía en el primer disco.

0: ¿De verdad que vosotros no ibais a la piscina y escuchabais a la gente poner esto con el móvil? Por favor, el estribillo. Sí, yo tengo el recuerdo de estar tirada en la piscina y tener al lado un grupo de chavalitas con el móvil, los primeros móviles donde podías descargar música en altavoz, con ella es puesto en bucle en ese verano.
1: Me siento mal.
2: Qué barbaridad.
1: Con esta persona humana.
2: Es que la música forma recuerdos, ¿eh? De
1: hombre,
2: verano.
1: Hombre, yo pasa que esas músicas, esas canciones no, porque ya me cogía en otra edad.
0: En otro momento.
1: Pero
0: ¿no?
1: Sí, es cierto, de escuchar en la playa, en la piscina, en el campo, esa canción que tanto te gusta o que tanto martillean en la radio.
0: Hay una historia divertidísima y es que esto creo que me lo contó Juan de, que él vive fuera, creo que fue Juan de uno de los componentes. Claro, le cuenta a su hijo que él es, cuando venía a España y tenía un grupo y demás, era muy famoso, muy famoso. Y la respuesta del niño es, papá, pero famoso como un youtuber.
1: Uy, madre mía.
2: Como un youtuber.
0: Como un youtuber. Qué dice, pena, claro, ¿cómo le cuentas a todo ese niño que tú salías en la Bravo, que tú salías en la Super Pop, que tenías carpeta? Fred, pero ¿cómo que se forraban carpetas?
2: Sí, madre hombre, mía, Super Pop, el teleprograma. Eso,
0: ¿cómo se lo cuentas tú?
1: El TP.
0: Bueno, hasta el año 2005 ya estuvieron produciendo música, ahora tienen millones de seguidores y, bueno, antes era cierto que la cosa era salir en revistas, ahora son los followers que tenga,
1: verdad,
0: en redes.
1: Ha cambiado eso, es cierto.
0: Ha cambiado bastante. Le recordamos a las fans y a los fans que nos pueden enviar sus audios contando anécdotas con los Caños y con Kiko y Xara al 670-940-200. Tengo que decir que los fans se han volcado. Ahora hablaremos con ellos. Fueron pioneros en este pop melódico, un poco flamenquito, que puso además el acento andaluz, ¿verdad? Pues tan en auge que nos llevó, pues, parte de nuestra música a ser de la más conocida. Y tras la separación de los Caños se forma el dúo Kiko y Xara. Kiko junto a su hermana Xara Gaviño, que por cierto una de las voces yo creo que más privilegiadas que tenemos sobre Andalucía, empiezan a sacar un grupo que se llama Kiko y Xara. Ya demostraban entonces su soltura ante las cámaras y sobre todo ante las reporteras, que algunas que otra vez se lo hemos hecho pasar regular, pero ellos muestran que cualquier reportera que se le ponga por delante es un reto con el que disfrutan, sino escucharle cuando presentaban el proyecto en Menuda Noche.
3: Kiko y Xara, ¿verdad que han sacado un nuevo disco? Kiko y Xara, ¿verdad que han sacado un nuevo disco?
4: Vamos a sacar un DVD en directo el 9 de marzo.
5: Hola, guapa.
3: La Virgen María.
0: Ahí teníamos
2: una mezcla de Kiko
0: y Xara. Y saludando a David de María, que fue una de las personas que compuso algunas de las canciones de Los Caños. Aquí tengo que decir que Kiko y Xara, como ya un poco mi generación pasaba de tener esos 10 años en verano a tener 15, a tener 10 y algo, las canciones que estaban más en auge y que sonaban durante nuestro verano eran, cómo no, esas canciones de amor y sobre todo de amores imposibles. Y si hay una canción que representa el amor imposible del verano y que no dejó de sonar, es la siguiente.

0: conciertos que he podido de ellos, ¿eh? O sea, me he ido
1: ¿Te lo sabes de memoria?
0: Me he ido al de Icónica, me he ido al que dieron Kiko y Shara en el Cartuja, he ido al de Cádiz. Y claro, de tanto escucharlo yo he sacado una conclusión. Es que esta canción no va de amor.
2: Ah, no, ¿entonces de qué va?
0: Esta canción va del giro que da tu vida cuando decides meterte a ser autónomo para no emprender sabía. En tu proyecto personal.
2: Así
0: que el comentario de texto de hoy viene dedicado a esas a esas personas que emprenden por primera vez y no tienen ni idea de lo que es una trimestral. Vamos a verlo. Empieza trimestral. Más que ver el sol y ver el día. Este es el arranque, el sol y el día. Realmente es una metáfora de la facturación. El autónomo ya no mide el tiempo en el calendario, lo mide en facturas cobradas. Ver el sol significa levantarse otra mañana y comprobar que sigue teniendo que trabajar y sin poder ponerse malo, porque para un autónomo no el lunes es he cobrado y un martes no es martes, un martes es ya me han pagado y el miércoles no es miércoles es ¿dónde está esta factura? Y así sucesivamente. Siguiente verso. Te necesito y donde quiera que estés, el arte tiene alegría. Claro, aquí está buscándole el sentido a lo que está haciendo y a por qué no se estudia unas oposiciones para acabar firmando papeles en una garita con su aire acondicionado a 17 grados en agosto. El arte puede representar su trabajo, su profesión, su proyecto, porque el autónomo lleva meses diciendo, no, yo sé que esto no es rentable, pero es mi pasión. Y ahí está la trampa.
2: Bueno.
0: Te necesito, claro. Necesita que el negocio funcione. Puedes levantarte cada mañana diciendo, esto es lo mío, pero luego llega la cuenta y la cuenta no entiende de pasión. Y ahora llega la metáfora más clara en la que este chaval, al que le ha durado dos versos el hacerse autónomo, decide dar el salto y prepararse unas oposiciones. Reflejado en el verso, daremos el salto a la frontera. Aquí tenemos una metáfora clarísima. La frontera es ese salto definitivo de autónomo a funcionario, o en su defecto, de autónomo a trabajador asalariado, porque llega un momento en el que mira su cuota y dice, yo esto ya no es lo que quiero. Oh. Y no pasa nada. Uno empieza emprendiendo con toda la ilusión del mundo y de repente descubre que quizá su sueño era otro, como por ejemplo, no sé, llevar la contabilidad de una empresa de fruta, o que el verdadero sueño era solo cobrar todos los meses el mismo día. Ay. Hasta mañana, si Dios quiere, mi amor, mi vida y mi compañera. Es esta forma de despedirse de su gestoría, de la factura cobrada, de una inspección o de un correo de Hacienda. Pondremos puertas al mar y ventanas al río. Esa metáfora del emprendimiento imposible, poner puertas al mar, es intentar poner límites a algo que no se puede controlar. Cómo ser autónomo y pretender tener siempre los gastos, los clientes, los impuestos, los meses malos y los pagos atrasados bajo un control.
2: Hay que ver lo que han escrito.
0: Lo nuestro será tuyo y lo tuyo será mío. Claro, aquí obviamente estaba hablando de Hacienda, porque el autónomo factura y una parte es suya y otra parte, misteriosamente, también es de Hacienda. Así que tengo que decir que siento mucho que todas las personas que nos estén escuchando no se diesen cuenta de que Adolescente, precisamente de lo que hablaba, no era de dos enamorados separados por la distancia. Hablaba de un autónomo que se enamoró de la idea de ser su propio jefe y que ahora lleva meses intentando que esa relación funcione. El tú es su negocio. El beso inocente es conseguir un cliente. La distancia es lo que hay entre facturar y cobrar. El norte y el sur son sus sueños y su cuenta bancaria. Lo nuestro será tuyo y mío. Por fin descubriremos la verdad. No es una historia de amor, es una historia de pasión hasta que llega Hacienda, porque fuera broma, a tope con los servicios sociales. Y esto es solo una metáfora del que emprende por primera vez y se arriesga en la vida, como lo hicieron Kiko y Shara, como lo hacen los adolescentes y como lo hacemos también por el amor y por la música. Tengo que decir, fuera de broma, Kiko y Shara nos regalaron temazos. Por ejemplo, a mí hay uno que me encanta, que es este, puede ser.

0: eso, una cosita, Reyes, que tenemos que decir que el próximo miércoles van a estar los Caños con nosotros. En vivo y en directo aquí en el estudio.
1: ¿Qué me estás contando?
0: Es sorpresa también para ti, Yuyu.
1: Claro, pero si no me cuentas,
0: madre mía. No te lo cuento porque te quiero dar sorpresa, Yuyu. Te quiero sorprender.
2: Yo creo que puede ser de los grupos que he entrevistado, sí, que he entrevistado más veces y me encanta porque además es divertidísimo y siempre sacamos anécdotas. Y si está aquí Kiko en directo, le voy a hacer una petición personal, porque a Xara ya se la ha hecho. Que recuperen con Kiko y Xara, por favor, este temazo. Ven, provócame. Me da igual los años pasado y cómo haya, porque hay algunos versos que han envejecido que tú dices, bueno, ven, provócame, necesitamos escucharlo en directo. Atención, por favor, a esto que fue un himno de los veranos, sobre todo de los que fuimos un poquito choni.

0: temazo, necesito que lo recupere, por favor. Es maravilloso. Y tenemos hoy con nosotros en esta sección, en Fan Fatal, tenemos a Rocío, tenemos a Jessica, dos de las personas de los clubes de fans, de los Kanji, de Kiko y Shara, de estos dos grupos, de los hermanos Gaviño, que marcaron nuestros veranos. Pero antes, tenemos un mensaje muy importante para ellas, por favor. A ver, Rocío y Jessica, hay una persona que os quiere decir algo.
1: Hola a todos, soy Sara y bueno, antes de nada quiero darle las gracias a este maravilloso equipo que forma parte de este programa. Gracias a ellos tenemos este espacio que para mí es un privilegio para rememorar y celebrar los 20 años de carrera de Kiko y Sara. Quiero daros las gracias también porque le dais voz a para mí lo que es el motor de una carrera de un artista, que son nuestros fans. Ellos son los culpables de que hayamos estado 20 años en este camino tan loco. Ellos son los culpables de que la música de Kiko y Sara siga sonando, de que sigamos haciendo conciertos. Me encanta verlos en todos lados, ¿no? Cada vez que cogemos un tren, un hotel, una promoción, un concierto, allá donde pueden, vienen a visitarnos, escuchan nuestra música, nos escriben por las redes, nos cuentan sus historias. Para mí ya son familia, de alguna manera. Los quiero un montón. Gracias por todo este tiempo. Yo prometo seguir estando al pie del cañón en todo lo que pueda. Os quiero muchísimo, repito, y gracias por estos 20 años de carrera. Ojalá sean muchos más con vosotros y que viva la música.
0: Bueno, Rocío, Jessica, y llevabais un mensaje de Shara. ¿Cómo estáis viviendo vosotros estos 25 años de los Caños, estos 20 de Kiko y Shara? Por ejemplo, Rocío, ¿qué tal? ¿Cómo lo estáis viviendo? Y este verano, que no paran de girar.
2: Hola, buenas tardes, buenos Hola. Días. Pues súper contento, la verdad, con muchísimas ganas de concierto. Esta noche tenemos uno ya en Álora. Y la verdad es que muy, muy, muy ilusionado, muy emocionado, porque al final es revivir pues nuestra época de hace 20 años, miles de recuerdos que vienen, la gente con la que estábamos, que por suerte muchos siguen. Así que, pues eso, con mucha ilusión.
0: Jessica, ¿a cuántos conciertos habéis ido y cuántos tenéis previsto ir? Porque en las tremendas de Chayanne, por ejemplo, había algunas, un grupo de cinco que se estaba recorriendo junto a Chayanne todos los puntos de España. ¿Vosotras también tenéis un grupo que vais a todos lados?
3: Buenos días. Buenos días. Mira, yo te cuento mi experiencia. Yo el año pasado empecé con ellos en Sevilla, uh-huh. Acabé en Cádiz, ¿vale? Me recorrí Almería, Málaga, Cádiz, Sevilla. Y ya no podía ir a Cantabria y demás por el tema del trabajo. Sí. Pero vamos, todo lo que pueda por Andalucía, iré.
0: Oye, imagino que...
3: La verdad.
0: Me imagino que ya que has contado, Rocío, que son, claro, más de 20 años, imagino que algunos vais ya, no sé, con niños, con los peques, con los sobrinos, iréis a lo mejor hasta abuelas. Eso imagino que tiene que ser ya reunión familiar después de 20 años.
2: Sí, sí, claro, hay mucha... yo que me pillo pues súper pequeña, ahora ya voy pues con mi prima, con la que lo veíamos desde pequeña. Muchos fans tienen hijos que le han pasado pues el gusto por su música y ahora los más peques también cantan las canciones de Kiko y Sara y al final son momentos muy guay.
4: ¿Y qué habéis notado en los cambios en tantos años de conciertos? Antes hablábamos de los precios. ¿Habéis notado un incremento, cómo se ha disparado el tema de los precios de los conciertos, por ejemplo?
2: Pues sí, es verdad que... Perdón.
3: Habla, Rocío.
2: No te preocupes, te toca.
3: Yo en el tema de los precios sí que es verdad que para mí no me cuesta trabajo, uh-huh. ¿Sabes? Son 35 euros una entrada normal. Y lo disfruto porque es un concierto que yo disfruto y además que no compro nada normal. Yo tengo que estar delante de todo, en el front stage y todo.
5: Hay que estar
3: ahí. Sí, que imagínate.
4: Eso implica irse un rato gordo antes, ¿no?
3: Pues te iba a contar una anécdota que me pasó con Kiko por la carretera, además. Sí. Pues coincidimos en una gasolinera.
4: Sí.
3: Yo iba al concierto de Málaga y una amiga mía de Almería habíamos quedado en Málaga para verlo. Y me bajo a echar gasolina y de repente me adelanto un coche y yo, Blanca, imagínate, íbamos a ir a Málaga al concierto. Y veo Grupo Solera, Los Caños. Y digo, ¿cómo?
4: ¿Qué dice?
3: Y digo, eso no puede ser, te lo prometo. Y digo, ay, Kiko, que iba a ir para allá, para Málaga, para verte. No sé qué, Kiko, ¿qué dices? Si todavía queda mucho tiempo. Y digo, sí, porque tenemos el hotel todo. La verdad que son muy, muy majos.
0: Pues claro. Oye, es verdad, los conocéis, me imagino, habéis tenido cercanía con ellos. Yo solo desde aquí, porque Canal Sur y Canal Fiesta pues ha sido su casa y los hemos podido tratar, pero contarle a las personas que a lo mejor pues sean fan pero no hayan podido tener esa cercanía como es, porque es que son encantadores, tanto los Caños como Xara, son de verdad que parece que los veis,
4: está viendo
0: a tus primos del bloque, vamos.
2: Sí, la verdad es que la naturalidad a ellos no les falta, es que no se lo tienen nada creído, digamos. Tratan a todos pues como uno más, como si con lo que ha dicho Xara, como si fuésemos su amigo, su familia. Y estar con ellos es ser uno más. Yo, que he tenido la suerte de entrar muchas veces a saludarlo al camerino después de un concierto y demás, me he sentido una más del equipo. Y lo mismo con todos los fans, ellos siempre intentan salir a saludar, a hacerse fotos, nunca tienen una mala cara, una sonrisa siempre. Y son un encanto.
0: Bueno, y por último, queremos despedirnos escuchando ese nuevo tema de Los Caños, que ha sido para vosotras que ellos hayan sacado nueva música, porque tenemos ya dos temas nuevos de ellos. ¿Cómo lo estáis viviendo?
3: Mucha ilusión. Para mí es como si escuchara por primera vez Niña Pienso en Ti, ¿sabes? Deseando que anuncie los conciertos. Ayer, por ejemplo, escuché Radio Madrid, que hicieron una entrevista, y igual, deseando, vamos, que llegue la fecha.
0: Pues deseando además que vuelvan a sacar, que seguro que lo sacan otro temazo del verano. Señora, gracias por participar, Rocío y Jessica.
4: Muchas
0: que
4: gracias.
0: Que lo tienen más de Kiko y Xara y de Los Caños. Gracias también a Los Caños, Kiko y Xara, por darnos esos temazos del verano con acento andaluz. Y nos despedimos escuchando Planeta Azul, ¿no? Un poquito de Planeta Azul, que es lo nuevo de Los Caños.
4: Pues gracias Reyes Calvillo, por esta fan fatal de esta semana con Los Caños, con Kiko y Xara. Hasta la semana que viene. Que te vaya bien por matar las calles.
6: Qué guapa. Yuyu, pues Reyes Calvillo nos ha abierto boca, nos ha hecho, bueno, desear escuchar muchas más canciones, pero vamos a abrir boca de otra manera, porque entramos en el espacio gourmet, o por lo menos en el espacio dedicado a los mejores vinos, a los mejores caldos, a los mejores alimentos. ¿Y qué te parece, Yuyu, si gracias a nuestro compañero Daniel Illana, que lo hemos mandado expresamente hasta Lebrija, en Sevilla, para que nos hable de uno de los alimentos que le cabe, me iba a decir que le cabe todo, sí, el tomate. Pero vamos a hablar, gracias a Daniel Illana, del tomate concentrado. Así que vamos a decir, a ver, Daniel.
4: Daniel, cuéntanos. ¿Qué tal? Muy buenas.
7: Pues Yuyu, yo sé que vosotros estáis ahora muy entregados al tema gourmet, al tema gastronómico, y vamos a hablar de productos que a lo mejor no tienen tanto brillo, como puede ser un poquito de ketchup, una pizza congelada, pero que también tienen una parte muy importante y sobre todo de mucha calidad, que la producimos aquí en Lebrija, en la cooperativa Las Marismas, donde nos encontramos, que se encargan de transformar cantidades ingentes de tomates en concentrado de tomate, que luego, bueno, pues tiene diversos usos. Y precisamente, bueno, pues eso es lo que nos va a explicar un poquito Francisco Javier Villegas, que es el director técnico industrial de esta cooperativa Las Marismas de Lebrija. Buenos días.
8: Buenos días.
7: Bueno, aquí vienen tomates, magníficos tomates de aquí del Alto Guadalquivir, del Bajo Guadalquivir, perdón, y los transformamos, bueno, pues en lo que será luego posteriormente, pues productos que podemos encontrar en el supermercado con otra forma, que a veces nos cuesta asociar con un tomate de la mata, ¿no? Pero que están ahí y que se hacen gracias al trabajo que hacéis vosotros aquí.
8: Así es, aquí tenemos en esta zona, en el Bajo Guadalquivir, como hemos mencionado, un tomate de una elevadísima calidad, ¿vale? Que tras pasarlo por aquí, por la fábrica de la cooperativa de Las Marismas, se transforma en distintos productos, que lógicamente, pues, al incorporar una materia prima de tan alta calidad y con el proceso que aquí le hacemos, pues conseguimos unos productos excepcionales.
7: Hay veces que uno va al estante del supermercado y se encuentra un producto que parece que, pues, oye, pero que también tiene esa parte buena, ¿no? Que si lleva tomate de aquí, si lleva el concentrado de aquí del tomate lebrijano, seguro que es maravilloso, ¿no?
8: Así es, al final pues nuestro producto se puede encontrar en diversas marcas, que al final son clientes de la cooperativa, y las calidades y las características que tiene este producto pues son excepcionales.
7: Por ejemplo, bueno, pues hay un señor que hace pizzas, que tiene el doctorado hecho y un nombre un poco extraño, que la parte mejor de la pizza es el tomate, precisamente porque sale de aquí de esta cooperativa. Bueno, un tomate que no es que lleguen los tomates aquí y se transformen de cualquier manera, sino que se controlan desde el origen, desde la misma semilla, como nos explica Lucía Collado, que es la responsable de calidad de la cooperativa. Buenos días.
9: Buenos días.
7: Bueno, pues precisamente eso, ¿no? Desde que está en semilla, antes de plantarse incluso, ya estáis vosotros vigilando el tomate, ¿no?
9: Efectivamente, nuestro proceso de producción no es solamente tema industrial. Nosotros empezamos desde la misma raíz del tomate, es decir, desde la semilla, desde la selección especial de todas y cada una de las semillas por variedades, para que luego, posteriormente, el tomate sea de la mejor calidad. ¿Eso qué significa? Que desde un primer momento, desde el semillero, todas y cada una de las fases del proceso de producción están controladas por nosotros. Empezamos, como hemos dicho, por la semilla, luego la plantación en campo, todo el control de esa plantación la llevamos nosotros internamente, por lo tanto, en ningún momento se pierde el control de las características del tomate fresco. Posteriormente, la recolección también se lleva bajo nuestro control y el proceso industrial de la misma manera. Es decir, todas y cada una de las fases del proceso están bajo nuestro control, desde la plantación de la semilla en semillero hasta que el tomate sale como concentrado y producto final hacia el cliente.
7: Y sale mucho. A lo mejor un tomate no llegaría en las mejores condiciones posibles hasta otros países, que ahora ya afortunadamente sí hay condiciones para el transporte. Pero lo que está claro es que si se hace transformado, pues se puede mantener, conservar, transportar sin problema ninguno, y por eso precisamente pues prácticamente casi la totalidad de la producción aquí se exporta, ¿no?
8: Así es, aquí el 90% de lo producido por la cooperativa se transporta y se exporta hasta países de toda Europa, incluso países asiáticos.
7: Esos clientes que vienen hasta aquí a comprobar cómo se hace todo, y me imagino que saldrán asombrados por la calidad, bueno, y la limpieza del proceso que se hace en esta fábrica, ¿no?
9: Sí, también tenemos que tener en cuenta de que nos enfrentamos año tras año a un mercado cada vez más exigente. Las certificaciones de calidad cambian constantemente, el tema de reglamento, legislación es un constante cambio y un constante adaptarte. Por eso tenemos un sistema de gestión de calidad que está siempre basado en la mejora continua. No podemos quedarnos atrás en ningún momento porque el mercado es muy competitivo y tenemos que estar siempre en proceso de cambio, en proceso de adaptación y en proceso de mejora.
7: Pues mejora, que van haciendo aquí año a año, y este año hemos estado conociendo la cosecha de 2026. A ver si tenemos suerte, el año que viene podemos volver aquí a conocer la de 2027. Lucía, gracias.
9: Gracias.
7: Javier, gracias.
8: Muchas gracias.
7: Y desde luego, desde aquí, desde Lebrija, hemos aprendido mucho acerca de sus tomates y de lo que hacen con ellos, que no es poca cosa.
4: Gracias, Daniel y Yana, contándonos esa interesante historia de los tomates de Lebrija. Vámonos con más contenidos.
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0: Descubrir el estilo de vida de Tío Pepe a través de la gastronomía es uno de los atractivos del programa Veranea en la Bodega 2026 del Festival Tío Pepe que se está celebrando en Jerez. Y vamos a conocer las propuestas que nos ofrecen para esta edición.
1: Pues hasta el 12 de agosto las bodegas de González Vía van a acoger diferentes citas culinarias. Una de ellas, Yuyu, va a estar protagonizada por un viaje entre México y Soleras, del chef, del Sherry, Javier Muñoz, alma de la carbona. Con él y con el enólogo de las prestigiosas bodegas, Antonio Flores, conoceremos en qué va a consistir dicha actividad.
0: Antonio y Javier, buenos días, bienvenidos.
2: Buenos días. Buenos días a todos los andaluces y bueno, estamos como en casa, ¿no? Estamos en casa.
0: Estamos en casa.
3: Sí. Buenos días, Yuyu.
0: Buenos días. México entre Soleras es el título de la propuesta de Javier. ¿Qué nos tenéis preparado para este 12 de agosto?
3: Bueno, pues la verdad es que es de los eventos que más ilusión me hace realizar este año por el cariño que tengo a México. Llevo casi 20 años viajando ya a este país y bueno, cuando la bodega González Díaz me propuso que querían hacer alguna cena temática, pues no tuve duda en elegir este país. Por eso, por el cariño que tengo a su gastronomía y por lo bien que marida la cocina mexicana con los vinos de Jerez, que creo que hacen una función, una unión magnífica. Y bueno, consistirá en hacer un recorrido por México. No queríamos centrarnos solo en una ciudad, sino que vamos a llevar platos pues desde Baja California, Sinaloa, México DF, Guadalajara. Vamos a hacer un recorrido por diferentes estados de México, acompañado siempre con los vinos de González Vía.
0: Uh-huh. Antonio, como enólogo, ¿qué vino sería el que mejor marida con la cocina mexicana, con esta experiencia de México entre Soleras?
2: Bueno, yo diría más bien qué vinos son los que maridan, ¿no? Porque además hacemos un poco, recreamos lo que es la cocina y los vinos de ida y vuelta, uh-huh. ¿Verdad? Nosotros fuimos a América, llevamos mucha nuestra cultura, pero de allí nos empapamos de la cultura americana. Y esa simbiosis, ese intercambio, ha dado como resultado pues una cocina maravillosa, compleja, que necesita vinos complejos, vinos que sean capaces de resaltar todos esos sabores que encontramos pues en esa cocina tan especiada, tan intensa, y para ello vamos a llevar una gama de vinos que en la primera parte va a ser una representación de la crianza biológica, uh-huh, del vino vivo, que es Tío Pepe. Tío Pepe es un vino vivo donde una pequeña levadura lo transforma totalmente y lo vamos a llevar desde su inicio. Bueno, vamos a empezar con coctelería, porque además es un vino, el vino de Jerez es un vino que se presta a la coctelería de una manera increíble. Y vamos a llevar cócteles de mezcal con Tío Pepe, el Croft Twist, que es nuestra locura, que es un, bueno, es un vino, a mí me preguntan muchas veces, ¿es un vino, es un refresco? Digo, no, ni es un vino ni es un refresco, es una locura, eso es Croft Twist.
0: Como Lola y, Flores, ¿no?, de Jerez, ¿no? No es, ni es un vino ni un refresco, pero hay que probarlo, ¿eh?
1: No se lo pierda, Antonio.
2: Efectivamente, y después vamos a seguir con nuestro Tío Pepe Salvaje, que es el Tío Pepe en Rama, la edición del 2026, que es una auténtica delicia, y yo creo que nos va a emocionar, y después vamos a seguir con Dos Palmas, y después vamos a cambiar al vino misterioso, a los palos cortados, ¿no? Y ese palo cortado que vamos a llevar la añada del 92 va a ir perfectamente con esos chiles, ¿no?, que el maestro lo tenemos aquí al lado, esos chiles dulces, esa salsa dulce, picante, intensa.
0: O sea que maridaje no va a quedar.
2: Bueno, y después el espacio, ¿no?
0: Esa
2: bodega, esa noche de verano, como yo digo, vamos a vivir el sueño de una noche de verano con la catedral enfrente, bueno, no tenemos la Giralda, pero tenemos una torre muy
1: precisamente coqueta. Precisamente, Antonio, y también a Javier, ya era una de las preguntas que teníamos para ambos. Como decís, las cenas se celebran, aunque esté eso más que he dicho, en un marco inigualable, ¿no?, dentro de la propia bodega. ¿Cuánto influye el escenario en la experiencia? Te lo pregunto primero a ti, Antonio, y luego a Javier.
2: Pues muchísimo, muchísimo, porque el entorno es único. Vamos a cenar en lo que es el restaurante Pedro Nolasco, que está dentro de la bodega y dentro de unos jardines fantásticos. Y luego, claro, vamos a poder disfrutar de todo lo que es la bodega, de todo lo que se respira en la bodega. Esas damas de noche, esos jazmines, esos
1: nunca aromas. Mejor dicho, ¿verdad? Para un enólogo, claro, lo que mejor se respira.
2: Claro, claro, yo digo que vamos a hacer un safari de aromas.
1: ¡Oh, qué bueno, qué bueno!
0: Javier, a primera vista, México y Jerez en el mundo de la cocina parecen dos mundos muy distintos. ¿Dónde está ese punto de encuentro?
3: Bueno, yo principalmente, eso ya son 20 años los que llevo viajando a este país, soy un total enamorado de su cultura, y como también en todos los viajes que hago por el resto del mundo, intento demostrar lo bien que van los vinos de Jerez con cualquier tipo de cocina, que no hay ninguna cocina que se les resista. La verdad que haciendo pruebas con tipos de moles, con tipos de chiles, con los aguachiles tan frescos que se toman al principio, la verdad es que te das cuenta que la combinación entre los dos es única. Los amontillados, como suavizan los picantes, la verdad que sorprende mucho la buena vinculación que tienen los vinos de Jerez con la cocina mexicana. Y yo ya pues siempre que he ido regresando de estos viajes, he ido poco a poco dando pequeñas pinceladas en la carta del restaurante La Carbona con platos mexicanos. Uh-huh. Y la verdad que tienen muy buena aceptación, sobre todo sorprenden porque la cocina mexicana en España, no hay muy buenos todavía restaurantes mexicanos, se pueden contar con una mano. Entonces a la gente que no ha comido realmente esa cocina le sorprende bastante, porque son muchos guisos, tienen mucha similitud con nuestra cocina de antaño, cocina de madre, cocina de casa. Sí. Cómo respetan esa tradición y ese vínculo lo tenemos muy unido a nuestra cultura gastronómica aquí en Jerez.
1: Javier, y como le hacía la pregunta a Antonio, ¿cuánto influye en tu cocina, en esa forma de llevarla a cabo, el estar donde vaya a estar, en ese restaurante, ¿no?, en esa bodega, en ese escenario tan particular?
3: Bueno, yo es que pasear por la bodega González Vías es algo maravilloso, más si es una noche de verano. Yo bauticé en la calle Ciegos a mi hija, o sea que le tengo un cariño especial a esas calles. Y bueno, lo que ha comentado Antonio, recorrer esas calles con las pequeñas sorpresas que vamos a llevar, que bueno, puedo desvelar alguna, como que va a haber mariachis.
1: ¡Ay, para qué recibir, bueno! Mariachi.
3: Va a haber mariachis, bueno, para recibir a todos los invitados. Y después tenemos una gran artista jerezana que canta flamenco maravilloso y vivió en México durante algunos años, y después durante la cena pues se van a tocar algunos boleros, algunas rancheras con un piano, o sea que creo que tenemos la unión perfecta para que sea una noche maravillosa.
1: El día 12, ¿a partir de qué hora?
3: 9:30, abriremos las puertas, sí. Tendremos, mientras van llegando todos, una horita de recepción, eso, con los mariachis, con cócteles, sí, sí, con tequilas, con Croftwee, que no falte de

0: manteles porque se hace solo en ocasiones muy especiales, que es cuando hay boda y se pone mantelería en las mesas.
1: Vale, vale.
0: Y bueno, es un mole pues que lleva muchas horas de elaboración. No es nada picante porque utilizamos chuletas dulces. Los picantes irán al centro de la mesa, pero no quiero amargar la cena a nadie que no está acostumbrado al picante. Así que bueno, creo que van a ser unos platos y unos vinos fantásticos.
1: De verdad que yo bueno, que es que cae en tres semanas, pero es que de verdad, yo estoy ya dispuesta a pedirme el día, el 13, digo.
2: No es para menos.
0: Sí, el día siguiente.
2: No es para menos,
1: por eso,
2: ¿no?
1: Antonio Flores es enólogo, como hemos dicho, es su casa, González Vía, pero es que Antonio en varias ocasiones ha sido elegido como el mejor enólogo del mundo. Cada momento de nuestras vidas, Antonio, tiene un maridaje especial, y aparte, bueno, del que estamos hablando, pero cualquier momento tiene su maridaje, tiene sus vinos.
3: Por supuesto, cualquier momento te invita a maridarlo con un vino y a armonizarlo con un vino, en mi caso vinos de Jerez, ¿no? Y qué duda cabe que haber nacido en la bodega marca mi historia y marca, por supuesto, mi tendencia.
1: ¿Que ha nacido en la bodega, Antonio? ¿Nacido en la bodega?
3: Sí, sí, literalmente.
1: ¿Sí? Literalmente.
3: Mi casa era lo que hoy es el Hotel Tío Pepe. Yo nací en la habitación número 15, o sea que...
1: Una niña bonita.
3: Como a mí me gusta decir, en mis venas no hay sangre, hay Tío Pepe.
1: Indudablemente.
3: Pero bueno, sí. Y sobre todo yo estoy viviendo ahora un momento muy bonito, que es un momento dulce, tengo ya cierta edad y estoy dando relevo a mi hija, ¿no? Que sí. Es algo muy bonito. Mi padre me lo dio a mí, yo lo estoy dando a mi hija. Y el vino que mejor iría sería una añada palo cortado, una añada con profundidad, con poder de reflexión, con intensidad, y que aúne todos los sentimientos que yo he sido capaz de atesorar en mi experiencia profesional, que ha sido, bueno, intensa, pero ha sido sobre todo gratificante.
2: Javier, las recetas se van a elaborar con productos locales de la provincia de Cádiz, que tenemos gloria bendita, pero ¿cómo se adapta una receta mexicana cuando alguno de los ingredientes originales no están disponibles?
0: Pues mira, muy fácil, pues porque somos muy afortunados y vivimos en el lugar donde vivimos. Así que bueno, modificar algún producto de México por alguno de aquí no hay ningún problema. Por ejemplo, allí se hace un taco de camarón en Sinaloa, aquí tenemos el langostino de Sanlúcar. Así que bueno, creo que hacer ese taco con esa elaboración, pero con el langostino de Sanlúcar, pues que no lo va a desprestigiar la receta. Después el cochinillo, igual, aquí tenemos el cerdo ibérico. Yo recuerdo un amigo mexicano que lo traje a Madrid, a Punto MX, uno de los que para mí es el mejor restaurante de México que ha habido en España, y dice que se comió el mejor taco de cerdo que se había comido en su vida. Pues claro, porque estaba elaborado con cerdo ibérico. Entonces yo creo que como vivimos en la... aquí en España, que tenemos una riqueza de producto brutal, al revés, lo que hacemos es enriquecer las recetas utilizando nuestro producto.
2: ¿Y en este trabajo has descubierto algún producto de la provincia de Cádiz que encaje especialmente bien con la cocina mexicana y que no sea típico de allí, vamos?
0: Bueno, el atún, ahí sí se nota mucho la calidad, porque allí trabajan el atún de aleta amarilla, que es el que se suele encontrar, y aquí tenemos el atún de almadraba, que bueno, tiene una infiltración de grasa, así que bueno, cocinar recetas mexicanas con el atún de almadraba, sí que me ha vuelto loco por eso, por la cantidad de grasa que tiene y de aporte a esa receta, que te envuelve todo el paladar y te hace disfrutar muchísimo más de ese plato.
1: Estamos encantados de poder entrevistar a dos ilustres, ¿no?, de ese buen estilo de vida, Tío Pepe, pero yo de verdad me estoy poniendo mala, ¿eh? Yo necesito la hora es muy mala. Antonio, el vino de Jerez, bueno, estamos celebrando que Jerez capital española de la gastronomía, y eso hay que decirlo, pero Antonio, ¿crees ya que el vino de Jerez ocupa en todo el mundo el lugar en el que debe estar, en el número uno, en el number one?
3: No, todavía no. Indiscutiblemente tiene que recuperar su sitio. O sea, tiene que recuperar lo que Jerez fue. Jerez fue, sin ningún lugar a duda, uno de los grandes vinos del mundo, pero a nivel top, o sea, a nivel... Nos podemos comparar con los grandes vinos de Borgoña, con los grandes vinos de Burdeos, con los grandes Oporto, con los grandes Madeira. Y Jerez tiene que recuperar ese sitio. Y yo creo que hemos encontrado al mejor aliado posible, que es la gastronomía española. Yo creo que nuestros mejores embajadores han sido y siguen siendo nuestros grandes chefs,

0: Los grandes chefs, y aquí tengo uno, se llama el chef del Cherry, han sido capaces de llevar consigo a nuestros vinos como algo especial, como algo único, como algo diferente. Yo creo que recuperaremos nuestro sitio y lo haremos en base a la calidad y a la exclusividad y a la singularidad que ofrece Jerez.
1: Cuando el comensal se levante, los comensales se levanten de la mesa el próximo 12 de agosto, Javier, ¿qué sensación quieres que se lleven a casa? Bueno, y Antonio bueno. También, a ambos la pregunta.
2: Yo felicidad, yo creo que es nuestra mayor gratificación, es ver que la gente se va feliz, se va contenta, que haya gozado, que lo haya disfrutado, que se lleven una noche para el recuerdo, que no se les olvide nunca, porque sin duda es lo que vamos a intentar.
3: Esta es una pregunta para los dos. Cuando se trata de una experiencia gastronómica, ya sea mexicana, ya sea mediterránea, en fin, del tipo que sea, de sierra, de mar, en esta simbiosis que hay entre el cocinero y el enólogo, ¿quién cede antes cuando las cosas no, cuando no se ponen un poco de acuerdo? Porque claro, habrá platos más complicados de maridar, o la experiencia gastronómica se plantea sobre la mesa y luego es el enólogo el que se adapta, o ¿cómo va eso?
0: Bueno, es una pregunta, la verdad, muy interesante, ¿no? Aquí no creo que haya ningún problema, porque realmente todos tenemos capacidad de adaptarnos, y sobre todo el principal arma que tenemos en la bodega es la variedad de vino que tenemos. O sea, si Javi me plantea un vino determinado, unas sensaciones determinadas, seguro que le vamos a encontrar un vino y que la armonía va a ser perfecta. Pero si eso no lo llevamos a nivel de restaurante, yo siempre, cuando he dado curso, he dado clase, creo que cuando se diseña, y eso, bueno, aquí está el especialista que lo dirá ahora, cuando se diseña una carta, un menú, se tiene que hacer, no solamente el chef es el gran protagonista, sino que se tiene que hacer junto al sommelier, junto al que va a aportar ese segundo aporte, que es el vino, que es importantísimo. Tiene que haber una armonía. ¿Y quién cede? Pues en algunos platos cederá más la bodega y en otros platos cederá más la cocina, pero lo que vamos a intentar, que haya platos en los que no ceda nadie, en los que sea una auténtica explosión de sabor y de aromas.
1: Por favor. Bueno,
2: hemos hecho ya una prueba de menú, se ha estudiado mucho, sí. Pudo venir Silvia, la hija, y probamos todos los platos con 3-4 vinos diferentes, y es lo que comenta Antonio, es que los vinos de Jerez, a ver si habláramos qué maridaje haces con una bodega que tiene un blanco y un tinto, pues claro, sería mucho más complicado. Pero en Jerez tenemos, pues, desde el vino más seco que hay, que es un fino, un tío Pepe, hasta el vino más dulce, que puede ser un Pedro Jiménez, con una cantidad de azúcar brutal.
3: Seguro que no va a faltar la buena comida y la buena bebida. Javier Muñoz de Bodegas Tío Pepe y Antonio Flores, Javier Muñoz de la restaurante La Carbona y Antonio Flores de Bodegas Tío Pepe, muchísimas gracias por estar con nosotros y nos veremos por allí. Un abrazo
0: a todos, y deciros que, bueno, que quedan algunos sitios, muy pocos ya.
1: vale.
0: Muy poco, pero que vamos a abrir la puerta de nuestra bodega para todos los que vengáis. La bodega callada, la bodega en silencio.
3: Muchas gracias.
0: Donde la sal y el poniente se filtran por las ventanas. Esto va a ser una experiencia única.
3: Seguro que será un espectáculo. Un abrazo, muchas gracias.

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11: La juez de la Audiencia Nacional, María Tardón, ha pedido a la Guardia Civil que detalle si se recibió alguna información en días previos que pudiera haber alertado sobre la entrada masiva de migrantes en Ceuta. La jueza también ha solicitado a la policía un informe para determinar si se trató de una acción concertada o dirigida por algún grupo criminal. En Huelva, el Info ha dado por extinguidos esta mañana los incendios que se declararon en Moguer y Lucena del Puerto. El alcalde de este último municipio dice que tiene sospechas de que estos fuegos tan continuados son intencionados. Pepa Rubio.
12: El alcalde ha señalado sus sospechas de que los incendios han sido intencionados, ya que suelen ser siempre en el mismo paraje y más o menos a la misma hora, por lo que se está vigilando la zona. Álvaro, regidor, es el alcalde de Lucena del Puerto.
13: Sospechamos que son intencionados, suelen ser siempre en el mismo paraje y más o menos a la misma hora. Estamos ya trabajando y patrullando para intentar esclarecer los hechos.
12: El regidor ha señalado que por suerte han sido pequeños conatos que no se han extendido mucho gracias a una rápida intervención.
11: La policía ha abierto 6 expedientes a un vecino de Ronda acusado de empadronar a 6 ciudadanos extranjeros en su domicilio que nunca llegaron a residir allí en esa casa. Una infracción que se castiga con hasta 10.000 euros de multa. En Carna Maldonado.
14: Los investigadores entienden que los empadronamientos tenían como único objetivo facilitar la regularización de estas personas que en ese momento no tenían en regla la documentación para vivir en España. La investigación empezó a raíz de un soplo recibido en la Brigada Provincial de Extranjería. A partir de ahí, los agentes acudieron al padrón y efectuaron también incursiones discretas en el vecindario. Así pudieron comprobar que estas personas no llegaron nunca a residir en la vivienda. El empadronamiento irregular de inmigrantes está considerado una infracción grave, castigada con penas de hasta 10.000 euros.
11: Y sepan también que la Policía Nacional ha desarticulado en Barcelona el primer laboratorio de metanfetamina de España. La droga venía de Guadalajara, México. Esto hace pensar que pertenecía al cártel de Jalisco. Se han decomisado 800 kilos de meta cristalizada. Hay 13 detenidos, 4 de ellos son españoles. Entre los arrestados hay también ciudadanos mexicanos y colombianos que se dedicaban a cocinar el producto en nuestro país. Se trata de un gran golpe para esta las organizaciones criminales que operan en España. Así lo ratifica la inspectora responsable de la operación.
15: Sí, porque es el primer laboratorio de cristalización encontrado en España. Y la cantidad es muy reseñable, 800 kilos de metanfetamina, es una cantidad muy considerable.
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16: A esta hora 29 grados en el campo de Gibraltar y cielos completamente despejados. Astrofísicos andaluces, entre ellos el de Algeciras, Javier Peralta, han intentado observar esta mañana el impacto de la luna de la parte delantera de un cohete lanzado por Elon Musk. Los investigadores no han podido captarlo con ninguna de las tres cámaras dispuestas en el observatorio de Almería. Una de las hipótesis es que haya podido producirse en la cara oculta de la luna. Javier Peralta.
17: Cada vez más importante que empecemos a acordar y a seguir y a obedecer pues normas internacionales sobre qué hacer con estos objetos una vez que terminan su misión y quién es el responsable en el caso de que acaben provocando pues un impacto como este.
16: Cae una red internacional con ramificaciones en Ecuador que utilizaba el puerto de Algeciras para introducir grandes cantidades de cocaína. Se han intervenido 21 toneladas de la droga y detenido a 43 personas, 8 de ellas en España. Habían establecido un complejo sistema societario para dar apariencia legal y camuflar la droga que entraba por los puertos, según la Guardia Civil. Y el gobierno de Gibraltar ha completado la equiparación del sistema de pensiones de jubilación tras la reducción de la edad para los hombres de 65 a 60 años. Esta equiparación, que iguala a hombres y mujeres, entró en vigor el 1 de julio. También se han igualado los requisitos de cotización. La pensión mensual máxima actual es de 603 libras, unos 703 euros al cambio. Y la fábrica de San Roque Indorama mejora la eficiencia de sus torres de refrigeración con incentivos de la Junta de Andalucía. La multinacional petroquímica ha recibido un incentivo de más de 125.000 euros. Campo de Gibraltar, van a dar las 12 y 5 de la mañana.
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19: Las 12 y 6 minutos, esto es Canal Sur Radio, la mañana del verano. Nos queda todavía pues casi una horita por delante porque vamos a acabar a la 1 de la tarde y en esta última hora pues vamos a hablar de cultura, vamos a hablar con gente que está en las antípodas, bueno, las antípodas están en el hemisferio sur, Charo, vamos a hablar dentro de un ratito con una paisana tuya de San Fernando que está viviendo en Uruguay, en Montevideo, donde recordemos que allí
20: es... Un lugar muy carnavalero, ¿eh?
19: Un lugar muy del carnaval, pero eso...
20: Ya hablaremos.
19: Y vamos a terminar también con música, vamos,
20: con una promesa que hemos cumplido.
19: Sí.
20: ¿Te acuerdas? Bueno, pero ya
19: adelantaremos. Iremos encaminando. Ya. De momento ya comprobamos la semana pasada que desde el humor también se puede abordar la cultura y así se hizo con el escritor argentino, el universal Jorge Luis Borges, y el encargado de hacerlo fue Gonzalo Peregrina, un escritor interesado en explorar el arte como un espacio de sensibilidad y reflexión. Gonzalo, ¿qué tal? Buenas tardes ya.
21: Buenas.
19: ¿Qué nos tenemos preparado para hoy?
20: Bueno, antes que nada, ¿Cómo te ha recibido a la familia, todos los que te han escuchado? ¿Cómo te escucharon? ¿Bien?
21: La han encantado. Y bueno, hoy venimos con un plato fuerte. Bienvenidos a Cultura con Humor, Dulzura y Sabor.
20: Oye, estamos muy de sabores, ¿eh? Hombre, hemos terminado la anterior hora con gastronomía gourmet.
21: Gourmet, ¿no?
20: Ya tú con
21: también sabores. Lo gourmet de las letras.
20: ¡Ay, sí, qué bien! Sí.
21: Mira, pues vamos a hablar del siglo XX español y algunos de sus grupos.
20: Ajá. Me gusta. Sí.
21: Y como no, puede empezar con la generación del 27.
20: Hombre.
21: Figuras como Alberti, Lorca, Maruja Mayo, Pedro Salinas. Poquita cosa, ¿no?
20: Nada, nada. Gente cosita. Que está empezando. Estuvieron empezando.
21: Como ya sabemos mucho de nosotros, vamos, yo, bueno, lo sabemos todos, que fue por el tricentenario de la muerte de Góngora en el Ateneo de Sevilla. Qué fuerte que tu muerte sea el producto de un cúmulo de gente nueva, de escritores con poquitas.
19: O sea, ellos se reúnen para conmemorar el tricentenario de que falleció Góngora.
21: Góngora, claro.
19: Ese es el origen del grupo. Ese es el origen. De la generación del 27.
21: Eso es lo que se suele estudiar en la PAU, para que nos entendamos. Pero
20: es que la PAU nos coge de lejos ya.
21: Vamos a ahondar un poquito más. ¿Por qué el precedente de esto? Mira, pues esto viene de una serie de poetas y escritores ensombrecidos y maltratados por la historia. Porque si no lo sabíamos, Góngora fue maltratado por la historia en el sentido de que no era reconocido en el Siglo de Oro como Quevedo.
19: Bueno, como tantos otros artistas que han sido grandes bastante tiempo después de su muerte.
21: ¿Y quién trajo eso? Pues lo trajo Rubén Darío. Rubén Darío trajo a ese Góngora, esos estudiosos que
19: lo rescató, ¿no?
21: Lo rescató. Y eso se rescata profundizando, estudiando, bueno, hincando los codos hasta que la mesa se doble.
20: Como todo en la vida, con esfuerzo.
21: Y bueno, Rubén Darío le pasó esto al siglo XX español en general, pero sobre todo a este círculo de escritores. Y este círculo de escritores se reunieron y recitaron poemas en nombre de Góngora. Tú imagínate, en el
20: ¡hombre!
21: Con el abuelo de Yuyu ahí.
20: El abuelo.
19: Depende.
20: Bueno,
21: imaginaros a Lorca, por ejemplo, diciendo este poema.
20: A ver.
21: Amadores desdichados, que seguís mi licia tal, decidme qué buena guía podéis de un ciego sacar, de un pájaro qué firmeza, qué esperanza de un rapaz, qué galardón de un desnudo, de un tirano qué piedad. Déjame en paz, amor tirano, déjame en paz. No veas,
20: Ay, madre mía.
21: No veas, tú imagínate a Lorca ahí, ¿no? Con la estructura que tiene ese hombre.
19: Digo, este poema era de...
21: De Góngora.
19: De Góngora.
21: De Góngora, de Góngora.
20: Y lo recitó.
19: Amadores desdichados.
20: ¿Qué seguís, milicia tal?
21: Yo creo que este poema, mi interpretación, que creo que habla sobre el amor, como que seguís al amor y el amor es... mala guía. Es decir, seguís a alguien que está ciego, es lo que dice Góngora.
20: El amor es ciego, de todas formas, ¿no? Eso
21: claro.
20: Por lo menos se le califica.
19: Se podía
20: así
19: interpretar también, ya sacando fuera de contexto un poco del amor, el seguir a alguien, ya sea un partido político, una personalidad, seguir a gente que a lo mejor no nos va a aportar lo que nosotros esperamos, ¿no?
20: Claro, buen análisis. Hay muchos amadores desdichados en esta actualidad también.
21: Sí.
19: ¿Quién
21: sí
19: no ha amado a alguna
20: desdichadamente?
19: Alguna persona, alguna entidad, algún partido político, algún artista, y que luego con el paso de los años se ha sentido defraudado.
21: Es que el amor y la razón es raro, es un tándem que es complicado de llevar, pero a veces la gente dice que hay que amar pasionalmente, vocacionalmente, desde el espíritu, y hay gente que tiene que meter la razón, que tienes que ver, pero si el amor es ciego...
20: ¿Y tú, Gonzalo, tú en tu juventud has tenido amores desdichados?
21: He tenido amores desdichados, sí.
20: Ahora dichosos, ¿no?
21: Sí.
19: Hombre, un amigo mío decía que yo creo que esto es extensible a otras parcelas de la vida, que decía que al carnaval, como a otras muchas cosas, pero lo hizo referencia al carnaval, que al carnaval no le sienta bien el plano corto. Es decir, que el carnaval es mejor verlo desde una distancia prudente y no entrar en entresijos, y lo estamos comprobando últimamente con todas las polvaredas que se están sacando, ¿no? Y creo que pasa igual también con los artistas. O sea, a ti te gusta un artista y creo que es mejor verlo un poco desde la distancia, no profundizar, porque si profundizas en la vida de ese artista o de ese poeta o de ese cantante, te vas a dar cuenta que a lo mejor en esta sociedad tan polarizada no comparte los mismos ideales tuyos.
21: Pero eso es bonito también, ¿no?
19: Bueno, si lo aceptas.
21: Si eres capaz de aceptarlo.
19: Si eres capaz de aceptarlo, pero hay gente tan polarizada que entiende que si un artista no representa los ideales, por ejemplo, políticos que tengo yo, pues ya no me gusta. Y me parece que es una idiotez.
21: Separar
19: el arte del artista. También luego estaríamos en el debate sobre si el artista, últimamente ha habido mucha polémica, ¿no?, con las cosas de Miguel Río, si los artistas no es que tengan derecho, por supuesto que lo tienen. tiene.
20: Por supuesto, claro.
19: Todo el mundo tiene derecho a expresarse, pero si cuando tú vas a ver un concierto, hay gente que se limita a ver el concierto o hay gente que prefiere que le lancen alguna otra consigna política, eso forma parte de cada uno. Sí. Pero en esta sociedad tan polarizada hay mucha gente que cuando algo no coincide con lo tuyo ya cancelas al artista.
21: Sí,
19: dejo
21: sí,
19: de
21: sí.
19: escuchar a Calamaro porque le gustan los toros. Dejo de escuchar a Sabina porque ha dicho que ya no están de izquierda como antes. Dejo de escuchar a Miguel Río porque suelta una proclama política en un escenario. Y no sé, me parece...
21: Sí, mucha gente bueno no sabe disfrutar muchas veces de la vida y aceptar las cosas que son... La vida es cambio, la vida es que personas diferentes, diversidad. Si no, estaría todo aburrido, ¿no? Todo el mundo como yo, aplaudiéndome. No hay nadie que me diga, no, mi madre no me tira la chancla, me dice que lo está haciendo mal. Claro. Tontería, ¿no?
20: Pero son la gente que te quiere, la gente que te claro. quiere es la que te puede criticar, te puede criticar, digo, en el sentido menos despectivo. Criticar,
21: sí, la crítica, la crítica.
20: Exactamente, aconsejar, recomendar.
21: Por ejemplo, es que ahí hablamos de la crítica como definición, no es algo malo.
20: Exacto, pero se ha tomado peyorativamente eso es, la palabra.
21: Vamos. Eso es. Y vamos, y apoyar no es solo en el buen sentido, también se puede apoyar, bueno, en el buen sentido, diciéndote que lo estás haciendo mal. Y ahí, por ejemplo, bueno, figuras como la madre o como que, o un buen amigo.
20: Como una madre y un buen amigo.
21: Sí,
20: bueno.
21: Sí.
20: Ay, pues fíjate lo que ha dado este poema de Góngora, ¿eh?
19: Pues sí.
21: Y me hace reflexionar porque ¿cuántos grandes habrán quedado en la sombra?
20: Bueno.
21: ¿Cuántos grandes, porque te hablamos de Góngora, que ahora se habla al lado de López de Vega, se estudia al lado, vamos, de los grandes, con Quevedo ahí tirándose bif. pero se quedó en la sombra. Y es increíble porque muchas veces buscamos el éxito como algo que tenemos que alcanzar, que tenemos que llegar. Pero, por ejemplo, mira, hablamos de... Yo siempre lo pienso. Un escritor grande, García Márquez, por ejemplo,
19: sí.
21: era exactamente el mismo escritor justo antes de publicación Años de Soledad. El mismo. Pero antes no tenía... Con las jarasca y esas cosas no tenía nada de... Vamos, estaba muriendo casi de hambre con sí. el casero y eso.
20: Periodista y además García Márquez, un periodista que escribió también numerosas cosas sí. muy, muy, muy interesantes.
19: Además,
20: ¿no?
19: suele pasar cuando tú hablas con algunos artistas o algunos escritores o algunos intelectuales y tal, alguno te puede pensar que la obra que le dio la fama no es tan buena como otras anteriores que no tuvieron tanta fama.
21: Sí.
19: No hablo en el caso exactamente de García Márquez, pero puede pensar que yo que si tú le dices a un músico, dice, oye, te hiciste famoso con la canción, te dice, pues esta que hice 10 años antes para mí es infinitamente mejor.
21: Claro, porque es que al final esas son cosas que no tú lo controlas. Yo creo que la persona, el escritor o el artista tiene que adentrarse en su visión, en su manera de ver, y es lo que hablábamos antes de la diversidad. Pues exactamente igual, cada uno tiene que estar con lo suyo, tiene que estar con sus cositas, con su manera de ver las cosas y tiene que plasmarla en el papel, ese es su papel. Ya luego está el de la sociedad diciendo que es bueno o malo, pero eso no es cosa tuya, tú eso no lo controlas. Y meterte ahí y meterte en olas que te van a ahogar.
19: ¿Y cuántos grandes artistas se habrán quedado olvidados? ¿Cuántos grandes artistas se habrán quedado olvidados?
21: Uf. Vamos, y grandes en su momento, claro.
20: Eso es su etapa, claro. Que luego...
21: Un montón, sí, es así.
19: En la literatura, que es tu campo, tiene que haber muchísima gente buena que no haya acabado de romper.
21: Yo me di cuenta cuando veo, mira, por ejemplo, el tema de la entrevista y eso, a mí me gusta muchísimo ver a los diferentes escritores. Y veía, por ejemplo, A Fondo, que para mí es lo mejor. O sea, Jesús Quintero es muy bueno, pero para mí A Fondo es absurdo, porque está el escritor histórico y el entrevistador al mismo nivel. O sea, es absurdo. Y entonces yo veía a esa gente y empezaban a nombrar a decir nombres tal y los buscaba y no se habían quedado en el olvido, pero para ellos eran grandes escritores del momento.
20: Claro. Mira, me estaba acordando en la música, por ejemplo, lo de decir grandes. Mira, Roy Orbison, a mí yo descubrí Roy Orbison porque salió en la banda sonora de Pretty Woman ya un montón de tiempo,
21: sí.
20: Y Roy Orbison fue uno de los cantantes, bueno, que murió en el olvido, y sin embargo una banda sonora años mucho Digo. Después lo encumbró, y bueno, que no le ha pasado a tanto músico y música.
19: En la música ha pasado también, por ejemplo, Juan Sebastián Bach, ahora mismo es un grande y uno de los top 3. De todo el mundo te mete a Mozart, Bach, seguro en el top 3, y el tercero, para uno es Beethoven, para otro es Vivaldi, Chopin. Para otro es Mahler, para otro es Chopin, pero en el top 3 están Mozart y Bach, eso seguro.
21: Sí.
19: Y Juan Sebastián Bach estuvo olvidado durante muchos años, vamos, no olvidado por los músicos, ¿no? Los músicos lo tenían, pero para el gran público estuvo...
21: Hacían oídos sordos.
19: Se recupera en el año 1829. Mendelssohn hace una representación de la Pasión según San Mateo, que dice que llevaba 100 años sin representarse. 100 años. Bueno, entonces, cuando la gente vuelve a escucharlo, dice, ¿pero esto qué?
21: ¿Y Van Gogh qué?
19: Pero esto qué barbaridad. Van Gogh, con Van Gogh tres cuartos de lo mismo.
20: De cortarse la oreja.
19: Que se hace famoso y viral.
21: Fue una lucha, ¿eh?
19: Cuando muere. En fin, que hay un montón de gente que están ahí, nadie les presta caso, y cuando años después se convierten en genios. O sea, todavía tiene que haber escritores que dentro de 100 años diremos, pero ¿qué había por ahí que no habíamos descubierto?
21: Y eso lo diremos nosotros, lo dirá el pueblo, leyendo y trayendo esas cosas.
20: Pues sí.
21: Mira, pues vamos a... Yo quiero terminar esta conversación de este primer bloque con una poesía de cosecha propia, abogando a la poesía.
20: ¿Es tuya?
21: Sí.
20: Venga.
21: Que puedo, debo y elijo vivir. Combatir el miedo con esperanza sana. Reírme la ignorancia de la indiferencia. Salvar la falsa paz entre mente y razón, con violencia, es decir, poesía.
19: O sea, la poesía es un remedio universal, ¿no?
20: Es suyo, que la ha hecho él, sí, ¿eh? ¡Qué maravilla!
21: Bueno, ahora vamos a...
20: ¡Qué cambio!
21: Hombre, aquí ya la salsa del verano.
20: ¡El zarceo cultural!
21: Es que venimos a algo salsoso ahora.
20: Hombre, por favor, ya estamos tardando, ¿eh?
21: Sí. Las Bellas Artes de Madrid. Hombre. Vamos a plantearnos, ¿vale?
20: Venga.
21: Todo esto es la juventud máxima, que estaba gente de Maruja Mayo, Dalí, Lorca, Margarita Manso, Buñuel.
20: No veía cómo se lo tenían que está pasando.
21: Hombre,
20: en el momento,
21: y esa gente no era de me acuesto a las 12 para estudiar, ¿eh?
19: Alguna cosita se tomarían, ¿no?
20: A las 12 se levantaban del mediodía.
21: Y 3 y 4 y 5
19: sí,
21: y 6. Sí, con el té. Bueno, y personas que, por ejemplo, protagonizaron lo de Sin Sombrero.
20: Claro.
21: Se suele diferenciar, que la gente piensa que las Sin Sombrero, que son estas escritoras que se dejaron atrás, pero como he dicho antes, del tema de la gente que se sombrece, pues bueno.
20: Eso ya es otro tema, las mujeres olvidadas debido a su condición sexual.
21: Pero entonces eso, y también es pintora de esa época, increíble. Y entonces, bueno, los Sin Sombreros son esta gente que yendo por la Puerta del Sol en Madrid se quitaron el gorro, ajá, ¿vale? Y las personas le empezaron a apedrear, tirando, diciéndole homosexuales. Pero estos eran Maruja Mayo, Dalí, Lorca y Margarita Manso, ¿vale? Pues bueno, ¿sabéis qué hizo Dalí, no?
20: A ver, sorpréndenos tú a nosotros.
21: Se quedó quieto, todos los demás corrieron, ¿eh? Se quedó quieto en el frente de todas las piedras y decía afirmativamente, sí. Soy homosexual, con orgullo. Él no era homosexual, pero era por provocar.
19: Era un tocapelota.
21: Sí, Dalí es un personaje.
19: Tremendo, sí.
21: Un personajazo. Mira, yo me acuerdo de ver las entrevistas, él con su bastón, ahí diciendo, porque y recitando cosas en catalán. Y yo, increíble. Es que, vamos, era una de las pasiones de Lorca, Dalí.
19: Gran actor, Dalí, ¿eh? Porque sí. Dalí daba la imagen de locura y no tenía nada.
20: Era un personaje, no tenía un pelo de tonto,
19: ¿no? Él llegó a decir que la única diferencia entre yo y un loco es que yo no estoy loco.
21: Sí.
19: Entonces, pero es daba increíble. Esa imagen de loco.
21: Bohemio, ese personaje yo también
19: de pasearse con el oso hormiguero, de en fin.
21: Eso, las moscas, por ejemplo, que él se ponía miel en las moscas, en el bigote, para que se acercase las moscas.
20: Ay.
21: Mientras, bueno, él decía que son lindísimas. Los mosquitos son asquerosos, pero las moscas son súper limpias.
20: Eran amigas.
21: Y se ponían a pintar ahí sus cuadros.
20: No sabía.
19: Un personaje, Dalí.
21: Sí.
19: Un enorme artista.
21: Enorme artista, sí. Un gran impacto, vamos. Bueno, y hablando de esta gente, ahí él, bueno, las Bellas Artes de Madrid, tú sabes.
20: Eso era una locura.
21: Estaba ahí Buñuel y Lorca, que eran los más respetados, como no, ¿no? De allí, de la era como los hermanos mayores ahí que iban por los pasillos ahí. Y bueno, Dalí siempre suspendía.
20: Anda.
21: Todo esto relatado por Maruja Mayo, ¿eh? Era una persona que suspendía mucho. Y bueno, tú te estabas por ahí, tú imagínate, tal, con tu maletita, tal, andando por ahí, acabas de hacer, yo qué sé, arte contemporáneo, abres y te ves en el cuarto a Buñuel, a Dalí, a Lorca, a Alberti, a Maruja Mayo, toda esta gente hablando tranquilamente sobre, bueno, oye, ¿cómo te ha ido? El profe este me cae. Bueno, obviamente ellos lo harían líricamente, ¿no?
20: Lo harían en su hablando coloquialmente, pero con mucho arte.
21: Sí, con mucho arte, mucho arte. Vamos, y allí por Bellas Artes también ha pasado Goya, Picasso, o sea que han pasado unos cuantos, sí. Y ellos no sabían el impacto que iban a tener. Ellos como chavalitos. ellos hablaban entre ellos y hablaban sobre
19: una reunión de colegas,
21: sus pasiones, y no se encarcelaban el tengo que ir a esto, a lo que sea, sino sencillamente a su pasión, a su visión. Uh-huh. Y la impregnaban en sus papeles y ya luego decidirá el futuro quién o quién no.
20: Qué curioso, ¿eh? Qué curioso.
21: Es increíble.
20: El no saber a dónde vas a llegar, la repercusión que vas a tener con tu obra, pero es que estamos hablando de una generación que eso fue...
21: Increíble.
20: Bueno, que no sabemos, bueno, que no sabemos, que sabemos hasta dónde han llegado y todas las consecuencias que
21: tienen. A mí esto, de verdad, cuando yo hablo de esto, es que se me impregna algo en el cuerpo, de verdad. Es la pasión de estos chavales, de esta tal... Porque yo creo que el escritor está un poco predirecto a su soledad. Vamos, lo dicen muchos escritores, de que la manera de la que tú ves, como tú te emprenas tanto y te haces tan afín a tu visión, a tu manera de ver el mundo, y lo retroalimentas diariamente, te sientes como apartado de alguna forma, ¿no? Como un poco aislado. Y yo eso lo he sentido, y cuando veo este tipo de figuras, de chavalerío ahí, de que se...
20: Menudo chavalerío, ¿eh?
21: Que se apoyaban entre ellos, tal, se impulsaban. Vamos, yo he llorado hablando de esto con mi pareja, te lo juro.
20: ¿Sí?
21: Mira, y además que fue lo que me hizo decir, Gonzalo, deja, no puedes negar que te guste esto. Que fue hablando de la generación del 27, hablando con mi pareja en un parque, los dos tirados ahí, y le empecé a comentar esto y se me saltaba la lágrima y digo, es que esto es lo que yo quiero, ¿sabes?
20: ¿Qué sensibilidad tienes, Gonzalo? Y cómo se nota que eres un escritor al que vas a llegar, pero vamos, ¿no?
21: A mí, todo. Yo mientras llega el jueves, yo estoy
20: vale, vale.
21: Poco a poco. No, de verdad que lo cotidiano es... Bueno, yo tengo una frase que dice que lo cotidiano sea el objetivo y los sueños una mera consecuencia.
20: ¡Olé! ¡Olé!
0: Para no...
20: Que lo cotidiano sea el objetivo... Y los sueños, una mera
21: consecuencia.
20: Bueno, y como consecuencia de esta gran sección, ¿con qué recomendación finalizaríamos? ¿Qué nos recomiendas
21: para
20: esta
21: semana?
20: Mira,
21: pues vamos a hablar sobre otra música.
20: A ver, que lo estoy leyendo, otro grande.
21: Río Ancho, de Paco de Lucía. Pero antes, seguro que lo habremos escuchado a mucha gente.
20: A ver.
21: Pero quiero hacer un precedente, ¿no?, a esto, para que lo escuchemos con más calma.
20: Venga.
21: Vale. Me gustaría que al escucharla sintierais como la guitarra, estando en un éxtasis pasional, os cuenta una gran, gran, gran historia, con exacto furor de primavera radiante. Solo sentir su éxtasis, su musicalidad. Y para acompañar la maravillosa melodía que os va a acompañar, una pregunta abierta. ¿Son las respuestas necesarias o es la pregunta la gran única verdad? Nos vemos la semana que viene con más cultura y más humor, más dulzura y más sabor. Encantado de estar con vosotros, la verdad.
0: Muchas gracias, Gonzalo.
20: Espera. ¿Son las respuestas necesarias o es la pregunta la gran única verdad? Este chiquillo, ¿cuántos años tiene tú? Y tú eres un niño.
0: Te esperamos la semana que viene. Nos quedamos con la música de Paco de Lucía. Gracias, Gonzalo.
21: Muchas gracias, y que me quiera escuchar en Chalaperina, en YouTube, en Instagram, ahí está.
20: Seguidlo.

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1: Nos vamos de viaje hasta ahora porque queremos saber cómo es el verano donde no es verano. Es decir, seguimos de visita por el hemisferio sur. La semana pasada estuvimos en Nueva Zelanda y hoy nos vamos a otro país que ahora mismo está en pleno invierno y en el que es verano cuando aquí estamos en Navidad.
2: Pues sí, abrochaos los cinturones porque nos vamos hasta Uruguay para conocer cómo es la vida de una andaluza cañailla de San Fernando paisana que reside en Montevideo. Se llama Paula de Alba.
1: Paula, ¿qué tal? Buenas tardes aquí. ¿Allí qué hora es?
3: Hola, ¿cómo estás? Bueno, por aquí me estoy despertando porque son las 7:20 de la mañana.
1: Las 7:20 de la mañana.
3: Sí.
1: Bueno, antes que nada, te agradecemos que estés con nosotros. Eso. Porque son horas intempestivas para cualquier persona. Cuéntanos, Paula, sí. ¿Cómo acabaste desde de San Fernando a Montevideo?
2: Porque acento gaditano allí no tienes, ¿eh?
3: Bueno, acento tengo ya una mezcla. Sí, sí. Porque... sí, sí. Bueno, yo soy de allí, de Cádiz. Cuando estudié la carrera me fui a Madrid unos años y cuando terminé de estudiar vivía con una amiga allí en Madrid y dijimos, bueno, ¿ahora qué hacemos? y decidimos pues conocer Latinoamérica y nos vinimos a Uruguay. La verdad que ahora mismo no tengo ni idea por qué lo hicimos. Es de esas decisiones que luego las piensa y dice, oh, qué raro. Pero bueno, lo hicimos y nos encantó. La verdad que empezamos a decir que veníamos para Uruguay, nos empezaron a pasar contactos y al final cuando llegamos conocimos a un montón de gente maravillosa y años después seguimos las dos por aquí.
1: Ajá.
3: O sea, vivimos en distintos sitios, pero estamos por aquí.
1: ¿Cuántos años hace ya de eso?
3: Hace 11.
1: Hace 11,
3: ¿no? Años.
1: ¿Y a qué te dedicas ahí en Uruguay?
3: Bueno, a muchas cosas. Yo hago productos digitales, páginas web, aplicaciones y eso. Y además, bueno, tengo un emprendimiento de cerámica, también canto, hago canciones, un poco de todo.
2: Bueno, hemos dicho que estando en el hemisferio sur, ahora mismo vosotros estáis, nuestro verano es vuestro invierno. Primero, ¿qué temperatura tienes ahora en estos momentos, si la sabes? ¿Y qué es lo que echas más de menos del verano? Que allí es invierno, julio y agosto.
3: Claro, bueno, es rarísimo eso, ¿no? Yo eso no me acostumbro nunca. Justo ayer estaba con mi amiga con la que me vine y hablábamos de esto y de cómo siempre pensamos que va a llegar la Navidad. O sea, estamos en agosto y yo voy a la ciudad y yo siento que viene la Navidad. Eso es muy raro. Temperaturas ahora, a ver, déjame fijar si la tengo aquí.
2: 7:20 de la mañana, pues estará fresquita, supongo. A ver.
3: La verdad, ahora mismo no lo sé, pero sí, está fresquito.
1: Bueno,
3: o sea, no...
1: Sí, leo por aquí que en agosto la media sube un poquito a 11 grados. La temperatura media, leo por aquí, con máxima de 16 y mínima de 7.
3: Sí, ¿sabéis lo que pasa? Hay muchísima humedad estos días, claro. Por ejemplo. O sea, no está haciendo... esta semana, por ejemplo, no está siendo tan fría, pero... La humedad es brutal, brutal. Y está saliendo poco el sol.
1: Paula, la gente de Cádiz y los de Uruguay compartimos idioma, compartimos también la pasión por el carnaval, porque en Uruguay hay mucha afición también al carnaval, es otro tipo de carnaval.
3: Sí, sí, sí.
1: Pero las palabras no son siempre las mismas. ¿Recuerdas algún malentendido lingüístico que tuvieras a llegar?
3: Oh, a ver, ¿algún malentendido lingüístico?
1: Sí, por ejemplo, los argentinos, no sé si en Uruguay, los argentinos, por ejemplo, a la palabra, al verbo coger, pues les dan otro significado bastante
3: bueno, aquí
1: distinto.
3: También.
1: Ahí también, ¿no? ¿Y de ese tipo
3: también.
1: Has tenido algún malentendido que diga, uy, qué he dicho, tierra, trágame?
3: He tenido, bueno, lo de coger me pasa de... Bueno,
1: pasando.
3: Uno intenta adaptarse a las palabras, ¿no? A veces como para pertenecer también y ser parte, ¿no? Y para no ser siempre la española que habla raro. Pero lo de coger me ha pasado de estar en clases, ¿no? De algo y de repente decir eso con toda mi seguridad así. Cojo esto y luego pienso, ay, madre, no.
1: O coger el autobús.
3: Pero
1: que son impresiones
3: la gente
1: muy,
3: se ríe,
1: muy aquí, ¿no?
2: Paula,
3: la gente se ríe.
2: eres de San Fernando, sí. Eres de, como yo, de, eres cañailla y conocedora, sí, del Levante y del Poniente, de esos vientos que tanto, sí, nos influyen en la parte gaditana. Bueno, pues en Uruguay, sí, he leído que el viento forma parte de la experiencia costera, especialmente en la Rambla. Bueno, pues ese, sí, viento que ahora nos contarás cómo es, ¿eso te ha ayudado a sentirte más como en casa, al igual que el carnaval?
3: Bueno, sí, sí, la Rambla, toda la costa, sí, me hace sentirme más en casa. El viento sí me ha pasado que wow, aquí he vivido vientos que es muy fuerte, como
2: más que en Cádiz, más que en
3: más fuerte que el Levante, ¿eh?
2: Sí, más, madre mía.
3: Bueno, también te digo que hace tiempo no vivo un Levante, que ya, cuando pues, vivo un Levante
2: ha
3: luego...
2: cambiado, ha aumentado, Paula, te digo yo que en verdad, Yuyu, hemos tenido, sí, semanas, sí, y de rachas bastante, bastante fuertes en San Fernando, precisamente.
3: Yo me acuerdo
2: una
3: también del Levante.
2: Sí, dime.
3: Yo me acuerdo también del Levante en San Fernando que te dolía la cabeza. Sí, eso sí,
2: pues sigue siendo igual.
3: Eso peón. No pasa aquí de esa manera.
2: Ah, vale.
3: No, pero es distinto, pero sí, sí, como que, no sé, yo a veces siento la naturaleza como más ahí como presentándose fuerte. Sí, sí.
1: ¿Y el carnaval, le has metido la oreja al carnaval, sí, uruguayo, y qué tal?
3: Sí, sí, sí, me gusta mucho. Bueno, la primera vez que fui a ver una murga, que es como se llaman aquí, que sería una mezcla, la murga, entre la chirigota y la comparsa, digamos. Ah. Bueno, la primera vez que fui a verla no entendía nada, porque era como ver a un montón de gente cantando carnaval, pero con un acento distinto, no sé, es como... Muy curioso. La verdad que son muy similares y bueno, cuando vas yendo a verlos y te das cuenta de que hay un montón de diferencias en la, yo qué sé, en las formas de las canciones, en las reglas que tienen, ¿no? Pero también hay muchísima hermandad. Está muy interesante.
2: Paula dice, leo por aquí, que el carnaval uruguayo se promociona oficialmente como el más largo del mundo y nos quedamos en Cádiz. Dice que comienza a finales de enero y ¿hasta cuándo se puede prolongar? Sí.
3: Y hasta, o sea, febrero entero.
2: Madre mía.
3: Y marzo puede que parte, porque a veces también si llueve, como las fases del concurso aquí, se hacen un concurso que es al aire libre.
2: Ajá. Uy.
3: Si claro. Llueve cualquier cosa, se va extendiendo. Claro. Se va extendiendo, claro, se va cambiando de fecha.
2: Madre mía.
3: Entonces pues, sí, sí, es larguísimo. Y es eso, cuando termina el verano, ya la gente está yendo a ver carnaval.
1: ¿Y ahora en agosto qué hace la gente allí en Montevideo?
3: Meterse en su casa.
2: Claro, es que allí.
3: No, eso. Bueno, claro, el día es muy corto, el día de luz, o sea, tipo 5, bueno, a las 6, ahora se está notando un poquito más largo el día, pero a las 6 más o menos ya oscurece, y entonces meterte en tu casa y encender la estufa.
2: Bueno, y cuando es el verano, que es nuestro invierno, ¿cómo se vive el verano en Montevideo? ¿Cómo se vive un verano en Uruguay?
3: Sí. Bueno, el verano es súper bonito. Aquí en cuanto empieza a hacer sol, o sea, ya con la primavera, como que cambia muchísimo el país. O sea, la gente está más contenta, sale, o sea, está todo el mundo en la calle. Como que hay muchísimo más, hay mucho contraste entre el invierno triste uruguayo y cuando empieza el buen tiempo.
2: Oye,
3: ahí sí, hay muchísimas actividades, muchísimas cosas.
2: Paula, Yuyu le preguntó también a esa andaluza que estaba en Nueva Zelanda, que cómo eran las, sí, aguas uruguayas, si había mucho bichito llamado tiburón, ¿cómo están por allí las cosas? ¿Hay tiburones, no hay tiburones, las playas, el agua, cómo es el agua en Uruguay? ¿Se ríe ya?
3: Bueno, a mí siempre me tengo un miedo enorme a encontrar un tiburón en la playa, pero ya me han dicho que eso no va a pasar.
2: Vale, venga, Yuyu, puedes ir a Uruguay.
3: No, pero ¿sabes qué es lo que sí te puedes encontrar?
2: ¿El qué?
3: Lobos marinos.
1: Uy, vale, vale. Bueno, pues donde hay lobos marinos hay tiburones. Suelen decir, ¿no? Por una regla de tres, porque van buscando ese tipo de comida.
3: No, pero hay... No, pero no, no. Tiburones por aquí no hay.
1: Visto,
3: pero lobos marinos no. Pero lobos marinos sí. Hay un sitio que se llama Cabo Polonio, que está en la costa, que hay un... o sea, te puedes sentar a ver los lobos. Porque eso sí, hay una parte de rocas donde están todos ahí, hay como una colonia, y es espectacular, porque son animales muy tranquilos, todos los movimientos son muy lentos, pero cuando se mueven se enfadan entre ellos, se enojan, se empujan al agua. Es como para tirarse unas horitas ahí viéndolo.
2: ¿Y el agua, cómo es el agua en Uruguay? ¿Qué color tiene el agua en ese país donde resides?
3: Eso sí te recuerda que no estás en Cádiz.
2: Ay.
3: Nada, porque... Porque lo que pasa es que, claro, como es una mezcla de río y mar, entonces es... porque en verdad la playa que tenemos aquí es el Río de la Plata. Lo que pasa es que es un río que es muy largo, o sea, muy largo, muy ancho. Entonces da la sensación de que es mar, uh-huh. Pero es un río. Claro. O sea, luego se va abriendo, sí. ¿No? Pero entonces el agua depende un poco si hay más agua de río, si hay más agua de mar. Entonces a veces es como más marrón, otra vez está más linda, más verde. O sea, nada de eso. Va cambiando.
1: ¿Cómo habéis vivido?
3: No es tan linda.
1: No sé si tú eres futbolera, pero Uruguay tiene una gran tradición futbolística. ¿Cómo se ha vivido el Mundial en Uruguay? Porque, bueno, Uruguay ha sido eliminada bastante pronto.
3: Se fue prontito.
1: Pero sí que Uruguay mantiene un pique con Argentina desde hace bastantes años, ¿no?
3: Sí, bueno, pero aquí cuando Uruguay se fue, pues mucha gente lo que hizo fue pasarse a animar a Argentina. Igual, ¿sabéis con quién fuimos? Sobre todo con Cabo Verde, porque nos pareció que jugaron muy bien.
1: Sí, la verdad es que fue una selección que ha sido la revelación del Mundial, ¿eh? Cabo Verde.
3: Sí, total. Pero bueno, nada, eso sí, aquí nos juntábamos en casa a ver el partido con un proyector. Y bueno, con muchos vecinos multiculturales, mucho argentino, mucho uruguayo.
2: Pero tú irías con España, ¿no?
1: Y ha sacado pecho tú por allí después de la victoria de España, sí, ¿no?
3: Mira, lo que hacía yo era en el partido de por ejemplo, de España-Argentina, bueno, la final, ¿no? Yo lo que hacía era animar a todos, vamos todos, pero animaba solo cuando se estaban acercando a marcar España. Entonces, nada. Sí, nos reímos mucho, la verdad.
2: Pero yo, bueno, voy a comentar, porque yo estaba... Uruguay jugó contra España, o España y Uruguay, ¿no?
1: Jugamos contra Uruguay,
2: y nos dieron cañita, sí. Cañita brava. Sí, no sí, sé sí. yo, sí. tú qué decías allí a los uruguayos, porque madre mía, nos dieron.
1: Repartieron sí. leña, sí.
3: Total. No, yo por suerte pude gritar los goles,
2: Ah, vale.
3: Sí, no hubo problema. Los uruguayos son muy respetuosos. Viste que Argentina es como más
1: pasional. Bueno, pasional son los uruguayos, claro, también. Sí, pero sí. Los argentinos con diablos
3: sí,
1: de fútbol.
3: El uruguayo es más tranqui. El uruguayo es más tranquilo.
2: Es más tranquilo. Pues sí, sí. En el partido no sé yo. Perdona que te lo diga. Sí. Oye, Paula, estamos a 5 de agosto.
1: Sí.
2: ¿Qué pasa el 24 de agosto? ¿Qué se celebra el 24 de agosto allí en Uruguay?
3: Bueno, el 24 de agosto es la noche de la nostalgia.
2: ¡Uy! ¿Qué es eso?
3: Que es un evento, es el día que más gente sale de fiesta en Uruguay.
2: ¿Anda?
3: Y el día que también hay más control policial en las calles por la noche, tipo de, o sea, por la gente que pueda consumir alcohol, ¿no? Porque es el día que más fiestas hay, porque el 25 es festivo, si no me equivoco es la declaración de independencia, pero bueno, a lo mejor estoy... Creo que sí. Y entonces, como el 25 es festivo, pues hubo hace años alguien implementó eso, como alguien tuvo la idea de vestirse como de algo de la nostalgia, o sea, algo de los años 70, 80, 90, y hacer una fiesta. Y bueno, esa costumbre, como ese día todo el mundo tiene libre al día siguiente, pues se empezó a generar eso y los bares empezaron a preparar fiestas de la nostalgia.
2: Anda.
3: Y bueno, y es algo muy, muy común, sí.
2: ¿Tienes tú mucha nostalgia de lo tuyo, de tu país?
3: Claro, yo la nostalgia, yo me voy para España casi siempre en esa fecha.
2: Vale. ¿Te vienes prontito entonces?
3: Sí, porque no aguanto más invierno.
1: Claro, hay que acalorarse un poquito.
2: A
1: Paula,
2: de Camposoto,
1: ¿qué es el chivito?
3: Sí. Bueno, el chivito es un filete. Es un filete que se come con papa frita o en pan. Pero es un filete.
1: Ajá, pero
3: de
1: es,
3: carne.
1: Es muy popular allí en Uruguay, ¿no?
3: Súper, sí. Y a veces, hay veces que lo hacen, que le ponen queso, jamón, guisante, morrón, un montón de cosas, y se hacen unos platos enormes. Y bueno, sí, es de los platos más populares de aquí.
1: Bueno, Paula, pues esperamos verte prontito por aquí para que veas a tu gente. Y muchísimas gracias por habernos atendido, que sabemos que es una hora intempestiva, son las 7:42 de la mañana. Pero muchísimas gracias por hacer el esfuerzo de hablar con nosotros. Un abrazo y un beso.
3: Nada, un abrazo enorme.
2: Nos vemos San Fernando.
3: Dale, genial, me encanta. Hasta luego.
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1: Pues sí, la pasada temporada, que fue hace unos meses, cuando acabó, estuvieron en el programa del Yuyu y nos gustaron tanto que les pedimos que regresaran, dicho y hecho. Aquí está de nuevo la banda de Forajidos, compuesta por los sevillanos Fer, que está en el camión ahora mismo al que saludamos, Alberto, Dolo e Inma, que se encuentran aquí en el estudio, para traernos el mejor rock y el mejor country y, como no, su nuevo sencillo, que estamos ya escuchando, Al infierno con ellos, de su tercer disco, Historias de carretera. Al infierno con
0: ellos. Alberto, Dolo, Inma, ¿qué tal? Buenas tardes.
2: Buenas tardes.
0: Oye, bienvenidos de nuevo. Venís con un estreno bajo el brazo, Al infierno con ellos. ¿A quién lo habéis dedicado?
3: Uy, la lista es muy larga.
0: Es larga, ¿no?
3: La lista es muy larga.
0: De candidatos para ir al infierno, ¿no?
3: Sí, hay demasiado... Demasiado candidato seguro, vamos.
4: Pero o sea, mejor no entra en esos temas, no. Porque si no...
0: Bueno, es una... Es
1: también te digo una canción, ¿eh?
0: Vosotros es una invitación al infierno genérica, digamos, para todo el que sí. Se lo merezca, ¿no? Vamos a dejarlo sí, ahí, ¿no? Sí.
1: Bueno, y para aquellos que nos conozcan, aunque ya estuvisteis, como digo, hace unos meses en el programa del Yuyu, para los que os escuchen ahora por primera vez, ¿cómo definiríais y por qué os pusisteis este nombre, Forajidos?
4: Bueno, Forajidos fue un nombre que a mí se me ocurrió... Porque a Dolo le ha gustado siempre mucho el country. Y entonces me dijo una vez que deberías intentar tener una banda que se llama así. ¿No? Digo, bueno, pues ¿por qué
0: allá, no?
4: Pues vamos para allá. Y digo, y así también la intento engañar para que se meta. Y lo conseguí.
1: Es así. No ha mentido nada, misma. Vale.
3: Yo pasé por allí un día y dije, venga, voy a tocar algo. Y aquí estoy, 3 años después.
4: Y la robamos.
0: 3 años ya lleváis con este proyecto, ¿no?
4: Sí, los 4 sí.
0: ¿Y tercer disco?
3: Tercer
0: disco. ¿A disco por año?
4: Más o menos, como los Beatles.
3: No, entonces llevamos 4 años. Sí.
1: Entonces Dolo es la causante de Forajidos y sobre todo eso, el nombre Forajidos. ¿Sois muy forajidos vosotros?
4: El batera es el más forajido de todos nosotros.
1: Vale.
4: Pero no, en realidad somos buena gente.
1: Forajido era como Robin Hood, ¿no? Pues a lo mejor sí, que también. Robaban a los ricos para dárselo a los pobres.
0: Muchas veces la imagen de los y los nombres de la gente del rock y de la música no acompañan, no tienen por qué ser. El hábito no hace al monje siempre. Hay gente con una apariencia en el rock, por ejemplo, muy agresiva y son los mejores del mundo, la más buena gente del mundo.
4: Exacto.
0: Claro.
1: Alberto está más calladito, el bajo está más

0: Bueno, historias de carretera. Está previsto que salga para este, es un adelanto, El infierno con ellos, pero ¿cuándo está previsto que salga Historias de carretera, que es el disco ahí completo?
1: En septiembre.
0: Mismo.
1: En septiembre estamos ya terminando con las mezclas, terminando con, ¿verdad?, con el mastering, y pensamos a ver si puede ser que salga los primeros días de septiembre, como mucho mucho el 5 o el 6.
0: Justo dentro de un mes.
1: Sí.
0: Más justo menos, dentro de un mes.
2: A las puertas de del infierno,
0: ¿no? Y el estilo va a seguir siendo el mismo. No, sí, vais a cambiar ni vais a meter un nuevo estilo. No, vosotros, el country, el rock es lo que os define.
1: Sí, sí. Bueno, hemos pensado meter algo de reggaetón.
3: No,
2: pecado mortal, ¿no?
3: Strike, strike uno. No. Tenemos una canción que la llamamos La Puncarra. Ajá. Que se llama The Country Punk Song. Que bueno, es un poquito diferente.
1: Ecléctica.
3: Porque viene de una apuesta con una amiga, hola Isa. Y ella es muy punk y me retó a hacer una canción country punk y dijimos, a ver qué sale. Y bueno,
2: bueno, pues
3: haya salido,
2: algo interesante, ¿eh?, habrá salido. ¿Y en el disco canciones propias o alguna versión o no? todo canciones propias, ¿no?
1: Todo propio.
0: Pues vamos a escucharos, vamos a escuchar porque algo, ¿no? Nos quedamos con muchas ganas la última vez y venís sobre todo para eso, para tocar y para hacer
2: con eléctrica, acústica de 12 cuerdas y el bajo. Y nos falta Fer a la batería, que está hoy trabajando, sí, con el camión. Trabajando. Pero le mandamos un abrazo y seguro que va a sonar todo de categoría. Vamos allá.
1: Vale, pues vamos a hacer
3: un tema que se llama Heaven Has a Home in Every Heart. El cielo tiene un hogar en cada corazón.
1: Una canción de la guerra civil.
3: Sí, country tradicional.
1: Vale, pues vamos.
3: Venga.

0: cogidos.
1: Qué bien sonáis y qué frescura también para estos días calurosos de verano, por mucho que al infierno mandéis. Las temáticas, ¿cuáles van a ser de vuestras canciones en el próximo disco? ¿A qué queréis cantarle o qué le queréis?
2: Es muy variado. Es a los kilómetros que hacemos, es a las horas que estamos juntos, ¿no? Los ensayos. Y a todo un poco. También al amor.
3: Un variado, sí.
1: Bueno, que la vida sí. de los músicos tiene da pa mucho, ¿no? Pa mucho, pa.
3: ¿Cuál sería la canción de Forajidos que más define al grupo?
4: La que tiene
3: más en común con todos.
4: Qué complicado. Hay una que a Fer le gusta mucho, porque se la escribimos a él, básicamente, ¿verdad?
1: Sí.
4: Que es el rey de la carretera.
3: Ajá. Sí. Y él es camionero, ¿no?
4: Sí, él es camionero. Ajá. Entonces...
1: Sí, claro.
3: King of the road.
4: Mucho de kilómetros. Entonces quizá esa se conecta mucho con nosotros. Luego tenemos otra que es el...
5: Es que tenemos temas muy variados. No sé, y en este nuevo disco, por ejemplo, tenemos desde el Peace and Love, que es una balada... Bueno, pues se llama Peace and Love, ¿no? Paz y amor, ya podéis imaginar. Pero luego tenemos el infierno, luego tenemos la puncarra.
4: El Grave Calls.
5: Entonces, bueno, es difícil elegir una. Grave Calls es un tema para este nuevo disco que a mí personalmente me gusta mucho. Y Six String Heart, que es un tema maravilloso también. Pero es difícil, ¿eh? Es difícil
3: quedarse con uno. Ahora que estamos en veranito, ¿cómo va el tema de actuaciones? ¿Si os puedes ver en directo en algún lado? ¿Tenéis alguna cita próxima?
4: Sí, mira, tenemos el sábado que viene, estamos en Cabra, en Córdoba.
3: Ajá.
4: El día 15 estamos en Castilleja de la Cuesta, en un parquecito que si estamos a gusto, que hace con el fresquito. Y luego 22 y 29 estamos en Matalascaña.
3: Ajá. Vale, pues perfecto. Oye, pues para despedir vamos a seguir con la música de Forajidos, para despedirnos. Así que si llegamos al final del programa, gracias por haber venido, porque seguramente nos colemos ya en los pitos de la información. Gracias a los tres por haber venido.
1: Alberto Dolo Inma.
3: Saludos a Fer. Nos quedamos con la música de los Forajidos y gracias por habernos acompañado esta mañana. Saludos de Charo.
1: Adiós.
3: Maruca Bermúdez en la producción y don Manolo Fernández en la parte técnica. Cerramos con la música de los Forajidos. Hasta mañana. Que tengáis buen día.
4: Vamos.
5: Perdón, whisky.
4: Perdón.
5: Whisky.
2: Sí, está.
1: Fallos del directo.
4: Ahora sí.

0: una de la tarde.
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2: En Ceuta se van a acondicionar dos colegios para acoger a los más de 1.000 menores que se encuentran en la ciudad, muchos de ellos aún deambulando por las calles y a la espera de ser identificados. La ayuda humanitaria se articula a través de Cruz Roja en la playa del Trampolín, como ha indicado el delegado del Gobierno, Miguel Ángel Pérez Triano.
3: Hay una acción de Cruz Roja Española con un convenio con el Ministerio de Inclusión y se está repartiendo comida y agua en la zona de la playa del Trampolín todos los días, con el gran trabajo que está realizando Cruz Roja y también Policía Nacional, pues que puesto que participa en la seguridad de la zona y ayuda para que esta acción tan necesaria se pueda llevar a cabo con orden.
2: El secretario general de los Populares, Miguel Tellado, se ha referido a una negación de auxilio por parte del Gobierno hacia la ciudad de Ceuta después de que la Audiencia Nacional haya pedido a la Guardia Civil que detalle si se recibió alguna información en días previos.
4: La Audiencia Nacional, a través de la jueza Tardón, ha pedido información a la Guardia Civil para saber qué información disponía el Gobierno de España antes de que la invasión se produjese. Si el Gobierno lo sabía, y el presidente Vivas les había informado, es evidente que ha habido una denegación de auxilio a una comunidad autónoma. Es evidente que el Gobierno de España dejó solos a 85.000 ceutíes. Y si esto es así, estamos ante una cuestión francamente grave.
2: La Diputación de Sevilla ha activado este miércoles los tratamientos biocidas por vía aérea dirigidos al control del mosquito adulto con el fin de controlar poblaciones que puedan transmitir el virus del Nilo, enfermedad que este verano ha provocado la muerte de una persona, un hombre de 82 años, vecino de dos hermanas, que se ha convertido en la primera víctima en Andalucía desde 2024. Las ayudas para comprar un coche eléctrico pueden alcanzar hasta los 6.000 euros siempre y cuando se cumplan las condiciones, y ya se pueden presentar las solicitudes del Plan Auto Plus a través del Ministerio de Industria. Inmaculada Carrasco.
5: Son ayudas directas a particulares con carácter retroactivo hasta el 1 de enero. Los vehículos deben ser 100% fabricados en Europa y 100% eléctricos. El ahorro puede llegar a los 6.000 euros. Raúl Morales, director de comunicación de Faconauto.
6: La ayuda media calculamos que va a ser de unos 3.000 euros, que sigue siendo una ayuda muy importante, igual que está operativo el 15% de deducción en el IRPF para la adquisición de ese coche electrificado.
5: El precio de los vehículos no podrá superar los 23.000 euros.
2: Y hoy en Jaén se acaba de inaugurar el puente de una de las carreteras que se adentran en el Parque Natural de Cazorla, Segura y Las Villas, una de las más transitadas en el término de la localidad jiennense de Orcera. Una buena noticia para los turistas que visitan este parque natural, el más grande de Europa. Andalucía, una de la tarde y tres minutos. Ahora información local.
7: Altas temperaturas en el campo de Gibraltar, a esta hora 30 grados y cielos completamente despejados. La Guardia Civil investiga a una mujer por un presunto delito de maltrato animal que provocó la muerte de un perro en Tarifa. El animal, un braco de Weimar, fue hallado con signos de abandono y múltiples heridas en la zona conocida como Camino de la Costa. Falleció días después debido al grave estado de deshidratación y a las lesiones que presentaba. Agentes del Seprona investigan a una vecina de Tarifa de 54 años, que es la propietaria. Este tipo de delitos puede conllevar penas de entre 1 y 2 años de prisión. Y astrofísicos andaluces, entre ellos el algecireño Javier Peralta, no han podido captar en directo esta mañana el impacto en la Luna de la parte delantera de un cohete de Elon Musk, con ninguna de las tres cámaras dispuestas en el Observatorio de Almería. Una de las hipótesis es que este objeto, que ya es basura espacial, haya chocado en la cara oculta de la Luna. El astrofísico Javier Peralta.
8: Cada vez más importante que empecemos a acordar y a seguir y a obedecer pues normas internacionales sobre qué hacer con estos objetos una vez que terminan su misión y quién es el responsable en el caso de que acaben provocando pues un impacto como este.
7: Y la fábrica de San Roque Indorama mejora la eficiencia de sus torres de refrigeración con incentivos de la Junta. La Agencia Andaluza de la Energía ha respaldado cerca de 300 proyectos de eficiencia energética como este en la industria andaluza con ayudas por valor de 66,6 millones de euros. Campo de Gibraltar, van a dar la 1 y 5 de la tarde.
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9: La 1:05 de la tarde y lo que escuchas es la sintonía del deporte de la Radio Pública de Andalucía. Quedan exactamente 10 días para que arranque oficialmente la liga para los equipos andaluces. Y de los tres que debutan, pues eso, exactamente en 10 días, el sábado 15 de agosto, el Sevilla, el Cádiz y el Granada, dos de ellos, el Cádiz y el Granada, se han enfrentado hace apenas una hora. Y todos, absolutamente todos, se ponen a punto para otra temporada de emociones fuertes.
10: ¡Nueva York!
9: Pues eso, si te quieres divertir, vas a tener que abonarte a la gran jugada de Canal Sur Radio, que en cuanto que arranque la temporada, ahí que vamos a estar al pie del cañón. El Málaga entra en plena operación salida en esta fase del mercado, pero aún con la tarea pendiente de fichar a un central. Los de Funes en su pretemporada aceleran su pretemporada con sendos amistosos ya mañana, por fin, después de varios días de paralización en los bolos veraniegos ante el Al Arabi de Doha y pasado mañana ante el Ceuta. Y vaya partidazo disputa esta tarde ya el Real Betis, 8:30 en Dublín. Rubén Rubio no se lo va a perder contra el Arsenal. Todo el mundo pendiente de Anthony y veremos si Isco va ganando minutos. Ojo, porque los scouters de la Premier van a seguir muy de cerca a Nelson de Osa. También atentos a Facundo Bernal, que vino como sustituto de Altimira, pero que algunos lo ven como alternativa a Anrabat. Y ayer, por cierto, nuevo tirito de Ceballos en sus redes sociales. Escribió la palabra pronto y un balón de la Champions. Sigue alimentando la ilusión del beticismo. Y la suya propia, también hay que decirlo. El club de Leópolis no para de hablar con sus representantes, como ahora nos va a contar con más detalle nuestro querido Tomás Forest. En el Sevilla, acuerdo casi cerrado con el Génova para el traspaso de Sow por 4 millones, que ahora también nos va a ampliar Tomás Forest. Cobra buen dinerito el equipo de Nervión y su salida le dará más margen de maniobra para fichar dos delanteros y no tener que malvender a Vargas. Su sustituto podría ser Kokorashvili, lo he dicho bien. El Sevilla lo quiere cedido, acuerdo con el jugador, pero no todavía con el Sporting, porque hay por ahí alguna que otra novia. Por cierto, que los de Luis García Plaza se miden a las 3:30 al Bayer Leverkusen en el Bay Arena. Del resto de primera, los tres grandes andan enredados en dos culebrones. El Madrid con Vinicius, que sigue sin resolver su futuro con la entidad blanca. El Barça y el Atlético con Julián Álvarez. Los culés quieren echar el resto por el argentino, como hoy publican los principales diarios deportivos de Madrid y de Barcelona, con Deco en la capital de España para intentar convencer no solo al propio Julián, que está más o menos convencido, sino sobre todo al conjunto colchonero. Y Julián necesitando esa prueba, ese interés del Barça para seguir intentando presionar. En segunda, hace una hora, lo comentábamos, ha terminado el duelo entre el Granada y el Cádiz, amistoso de pretemporada, penúltimo para ambos equipos. El Granada todavía le queda uno con el Antequera el sábado, también el Cádiz jugará el sábado el Carranza contra Las Palmas. Pues se lo han llevado los amarillos, 2-0, con tantos de Vladis y Álvaro, segunda derrota del Granada en esta pretemporada. En este momento se está llevando a cabo la inauguración de un una galería, por cierto, en el Estadio Mirandilla, en honor al futbolista gaditano Juanito Mariana. En el Almería se negocia con el Partizan de Belgrado para la salida de Idrissou Baba. Ayer jugó el cuadro indálico ante el Al-Nassr de Cristiano Ronaldo dos Santos Aveiro, sin el astro portugués, sobre el césped, pero sí mirando atentamente desde la grada. Victoria rojiblanca, con goles de Chirino y Adrián en barba desde los 11 metros y con buenas sensaciones, que es lo más importante tras un arranque dubitativo en esta pretemporada. Los de Pimienta se miden pasado mañana al Córdoba, que antes, mañana mismo, disputa el Trofeo del Olivo contra el Jaén. Ya sin Vilarrasa, el conjunto de Ania, que se ha despedido del equipo blanquiverde. El Real Jaén, por cierto, estrena director deportivo, Juan Gambero, que llega del Juventud de Torremolinos, en una temporada ilusionante después del ascenso a Primera Ref y con varias incorporaciones, una decena hasta la fecha, y un llamamiento a la afición para pelear por un objetivo o por objetivos ambiciosos. Mira que si enganchara otro ascenso sobre la marcha el equipo del Santo Reino, ay, ay, ay. Bueno, pues en Primera Federación no es el único que está en el ajo. El Antequera está revolucionando su plantilla tras renovar su confianza en Alberto Aguilar y Álvaro Silva en la dirección deportiva, y Abraham Paz en el banquillo. Ha hecho más de 10 incorporaciones. El presidente ha defendido el éxito del proyecto, y otro representante del pelotón andaluz, el Algeciras, que estaba en el alero, ha elegido al ex de las canteras del Murcia y del Mallorca, Adrián Colunga, para ponerse al frente del proyecto, mientras que el ex del Betis, Aitor Martínez, va a ser el entrenador del Juventud de Torremolinos. De polideportivo te cuento que ayer llegó la segunda plata por equipos para la natación artística española en los europeos de París, esta vez en la rutina técnica. Y lo que es más importante, sin polémica, tras lo del otro día con Rusia. De nuevo con doble presencia andaluza, la de las nadadoras sevillanas Marina García Polo y Aurora Lázaro. Es la séptima presea para la delegación española, que colecciona ya un oro, el de Iris Tió, en el solo técnico, cuatro platas en dúo de rutina libre femenina y mixto, así como las dos de equipo y los bronces de la propia Iris Tió y de Jordi Cáceres en los solos libres. Hoy nueva oportunidad de podio para Marina García Polo a partir de las 3 en la final acrobática, en unos minutos, en una hora y media, un poquito más, en la final acrobática, digo, por equipos, y que va a cerrar el programa de la artística en el Centro Acuático Olímpico de San Denis. En estas cuatro jornadas se van a completar los saltos sin andaluces y también las modalidades de estilos y aguas abiertas, y ahí sí que tenemos un buen puñado de los nuestros que ahora vamos a repasar. Pero antes, con la realización técnica de Rubén Rubio y Mariano Piedra y con Roberto Amaya en la producción, hacemos un pequeño salto en el camino, un pequeño alto en el camino, y seguimos. No nos mováis, que estamos ya analizando toda la actualidad del deporte.
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9: Una y cuarto de la tarde, aquí seguimos en la jugada de Canal Sur Radio. Saludo para abrir esta ronda de repaso de la actualidad de los andaluces a César Suárez. Hola César, ¿qué tal? Muy buenas tardes.
19: Hola, ¿qué tal? Buenas tardes, Miguel.
9: Bienvenido, como siempre.
19: Gracias.
9: Y también a Tomás Furés. Hola Tomás, ¿qué tal? Muy buenas tardes.
20: Buenas tardes, compañeros.
9: Bueno, empiezo por ti, porque vaya partidazo, Tomás, tiene el Betis esta tarde. A las 8:30, por cierto, que he dicho yo en los en el arranque que el Sevilla no he aclarado. No es que haya dicho que juega hoy, pero no he aclarado, juega el sábado.
20: El sábado.
9: Contra el Bayer Leverkusen.
20: Sí, ahí pone fin ya la pretemporada, digamos, ¿no?
9: Uh-huh. Me había dado, ahí yo he dado cuenta, pero por si acaso.
20: Tú te has adelantado una semanita.
9: Don Tomás Furé, claro, hombre, yo soy un precoz, un adelantado a mi tiempo.
20: Yo creo que tú estás deseando irte de vacaciones. Dice, bueno.
9: Estoy pensando ya en el fin de semana.
20: Hombre, sí, señor. Es que sí, señor.
9: Llama mucho. Tomás, que el que juega esta tarde es el Betis. Vaya sí. Partidazo, 8:30 contra el Arsenal. Sí, bueno. Con varios focos de interés, ¿no?
20: Sí, verás, vamos por centrar un poquito la cosa. El Arsenal, al que le faltan muchos futbolistas, por ejemplo, los mundialistas, los nueve mundialistas, claro. Todavía no se han incorporado, entre ellos los tres españoles, ¿no?
9: Miquel Merino.
20: Pero, es que tiene un plantillón. Es decir, a mí me recordaba, ¿te acuerdas cuando la final del Betis la conferencia con el Chelsea? Y el sí. Chelsea, cuando deja en el banquillo en un primer tiempo una serie de futbolistas, cuando empieza a tirar de banquillo, te dice, qué barbaridad. Bueno, pues el Arsenal igual, va a tener baja, igual que las tiene el Betis, ¿no? En el Betis, yo creo que la parte de atrás está muy consolidada. Hoy vamos a ver lo que puede ser el portero y la defensa titular. Incluso los medios centros, lo normal sería que fueran Marc Roca y Facundo Bernal, sobre que van a estar puestas muchas miradas, porque este chico en principio vino para sustituir a Altimira, pero hay quien piensa que podría incluso hacer el papel de Amrabat, que tan importante fue mientras estuvo bien, antes de lesionarse, ¿no? Mm. Para Pellegrini. Y después, a partir de ahí, bueno, pues a partir de ahí muchas incógnitas, porque ya sabemos que ya lleva una semana entrenando en condiciones Anthony, que él dice que está bien y que yo estoy convencido que va a tener minutos, aunque dudo que sea titular. Yo creo que Isco va a tener también minutos, me imagino que también segunda
9: ya
20: parte.
9: Ya lo vimos con el Almería, hay que recordarlo.
20: Claro. Y después, a mí me tengo una gran incógnita por ver qué posición va a jugar De Osa. Vamos a ver, De Osa, uh-huh. todo el mundo sabemos que...
9: A ver, aquí viene el gran nudo, Gordi. Claro, vamos a escucharte, ahora también le voy a pedir opinión a César, porque claro. esto tiene bastantes implicaciones.
20: Sí, porque ¿qué ocurre? Que De Osa llega el año pasado, después de hacer un gran mundial de clubes, y llega como un centrocampista rompedor, de mucha fuerza, que decían en la dirección deportiva del Betis, que no había un futbolista así en la plantilla. Pero no se adaptó, la verdad es que jugó poco, él se le decía que tenía un gran disparo de fuera de área. Bueno, pues estuvo a punto de matar dos o tres pájaros, pero no entre tres palos no disparó. Y entonces, este año, ¿qué pasa? Que su salida parecía segura, se hablaba del Vasco de Gama. El futbolista, al final, entre pitos y flautas, no lo ha visto claro. Y Pellegrini, que es un hombre que está en la plantilla, lo utiliza, lo está utilizando de delantero centro ante la ausencia del Cucho, que ya está con la plantilla, no sé si hoy iba a tener algunos minutos con pocos entrenamientos, y las bajas prestaciones de Gonzalo Petit, que ya se ha quedado en Sevilla en esta última estancia en Dublín, ¿no? Por lo tanto, ¿va a estar De Osa de delantero centro? Pues es que no hay otro. A no ser que meta a Pablo de delantero centro. Pero ¿qué ocurre? Que hoy, según todas las noticias, va a haber varios equipos de la Premier viéndolo. Pero claro, De Osa, como ha destacado en el fútbol, ha sido como un medio centro.
9: Claro.
20: Y además en la Premier, por sus características, por su potencia, es un futbolista que dicen que tendría mercado. Entonces, una de las incógnitas para mí es ver si va a jugar De Osa de titular, y si juega de titular, si juega en el centro del campo, digamos.
9: Sobre todo, claro, sí. Sobre todo, perdona Tomás, nada. Digo, sobre todo porque de falso 9 ha funcionado en pretemporada. Sí, pero, en pretemporada. Sí, dime.
20: No, que te quiero decir que no creo que sea su puesto. El Betis está, el Betis ya no. Con Cucho, que hizo una gran temporada, y con ese están buscando un delantero centro, ¿no? Entonces yo creo que si se quedara en el Betis sería como centrocampista, y si sale del mercado yo creo que será como centrocampista. Entonces vamos a ver qué hace hoy el profesor Pellegrini, ¿no? Con
9: el ingeniero, el ingeniero siempre tiene César una carta debajo de la manga. Lo ha demostrado con el propio De Osa, sí, que marcó con el Olympique y marcó con el Sport Front Lotte. Creo que lo he dicho bien.
3: También podría haber confiado en algún delantero de la cantera, ¿no? Pero se ve que por ahí no hay ningún futbolista que le haya hecho tilín, ¿no? Ahí arriba como referencia ofensiva del Betis. Bueno, la verdad es que lo de Osa, hombre, yo no sé si se puede catalogar como una sorpresa, ¿no? Lo que está haciendo esta pretemporada. Es verdad que es verano, es verdad que los equipos todavía no están a tope, que hay muchas diferencias si estás muy bien físicamente o por el contrario si no tienes ese rodaje, pero lo que está claro es que para mí, viéndole jugar, me ha gustado más de delantero que de centrocampista. Bueno, el año pasado es que efectivamente unas palomas, un cuervo por ahí también pasando, no, realmente De Osa no funcionó en absoluto, y además es que no terminó de encontrar su sitio, ni como pivote defensivo, ni como organizador, ni como media punta. No.
9: Y lo que decía, Tomás, que vino con campanillas, César.
3: Sí. Sí, además con una inversión importante, ¿no? Por parte del Betis. Este tipo de fichajes, la verdad es que, a ver, no voy a ser yo quien diga que el director deportivo del Betis lo hizo mal, pero sí que es cierto que a posteriori se ve que efectivamente cuando se hace una apuesta tan importante, pagando un traspaso por De Osa o por cualquier otro jugador, sobre todo cuando no tiene experiencia al otro lado del Atlántico en Europa, es un riesgo enorme que te puede salir bien, evidentemente, pero que en muchos casos te sale mal y encima luego tienes una hipoteca que pagar. Si es que no hay ningún club que te ayude a quitarte ese marrón de encima que ahora mismo tiene el Betis con De Osa.
9: Bueno,
20: Futbolista un poco contra estilo Pellegrini, ¿no? Uh-huh. O sea, no es el futbolista con la calidad suficiente para asociarse, que es lo que le gusta a Pellegrini. Y indudablemente, bueno, pues la verdad es que fue el cuarto o quinto centrocampista. O sea, Altimira, que ha salido este año porque al Betis le hacía falta ingreso, ha dejado una gran plusvalía, se ha ido al Sporting de Portugal. Pues Altimira estaba muy por delante de Osa, ¿no? Y tampoco es que Altimira fuera, digamos, el ojito derecho de Pellegrini, ¿no? Pero que, no sé, en cualquier caso, yo te digo que tienes más confianza en la dirección deportiva, en De Osa, que yo creo que en el propio entrenador. Si llega una oferta, al final va a salir, porque entre otras muchas cosas es un poco, podría ser la llave para la llegada de Ceballos, que no deja de mandar mensajitos, como tú decías.
9: Esa es otra. La semana pasada o la anterior, que si, bueno, que con Jesús Quintero, que me parece, sí. no le discuto el gusto al bueno de Dani Ceballos. Pero claro, al final ahí está el tirito. Hoy con el balón de la Champions, ¿no? Yo no sé cómo interpretas esto, hombre. La interpretación es clara, pues que
20: sí, bueno, pone
9: quiero
20: pronto
9: estar en el Betis en Champions.
20: Mira, yo tengo la a principios de verano, cuando acabó la temporada pasada, yo decía, pues no, yo me procuro informar. Y a mí me decían en el Betis que no entraba Dani Ceballos para nada en los planes del Betis por muchos motivos, entonces muchas cosas, porque no se fiaban de, porque ya en varias ocasiones habían negociado y en el último momento él se había quedado en el Madrid o había renovado. ¿Aquí qué ocurre? Que es verdad que este verano Dani Ceballos sí ha dado el paso. Ha dado el paso, él se ha desligado del Real Madrid, él ha dicho quiero jugar en el Betis, se ha hecho una casa en Sevilla, acaba de ser padre. Él quiere jugar en el Betis. Y en el Betis no le hacen asco siempre y cuando se adapte al tope económico que tiene el club. En ese sentido parece que no hay problema. Pero para que entre Dani Ceballos tiene que salir alguno. Si no es De Osa, otro de los futbolistas que en el Betis estoy convencido que si llegara una oferta le pondrían un lacito es a Giovanni Lo Celso. No ha rendido, lo comentábamos ayer con César. Giovanni Lo Celso, y estando Isco además lesionado, no ha dado el nivel que yo creo que es un grandísimo futbolista, que como lo demostró en su primera etapa en el Betis, pero no acaba de darle el paso. Entonces, si llegara una oferta por Lo Celso y se marchara, que se habla de Estados Unidos, pues ese sí le venería una buena masa, porque tiene una de las fichas más altas junto con Isco y Anthony del equipo, ¿no? Entonces yo creo que tenemos culebrón. El Ceballos pues, quizás hasta el límite, pero ¿qué ocurre? Que este es un futbolista que necesita entrenar y no está entrenando.
9: Es un problema, César, porque es que, claro, un problema, ¿no? Por muy bueno que sea, bueno, entiendo, no puede llegar sin ritmo, claro. Tendrá que hacer la pretemporada en el arranque de temporada, si esto no se clarifica en un corto plazo de tiempo.
3: Sí, entiendo que él estará haciendo por su cuenta ejercicios, pero es evidente que
9: lo mismo. Bueno, y aunque no llegue en un plazo corto de tiempo, es verdad que el Betis no juega la primera jornada, pero es que la liga está ya a la vuelta de la esquina.
3: Sí, sí, pero está claro que mientras los compañeros llevan un mes trabajando, o los futuros compañeros, claro, o potenciales, llevan un mes trabajando, y él lleva haciendo ejercicios individuales, que insisto, puede estar muy bien, puede hacer hasta dobles y triples sesiones, pero no es lo mismo. Es decir, una cosa es estar en forma y otra cosa es tener el ritmo de competición, sí, que se requiere hasta alturas y a estos niveles. Lo que ocurre, yo con Ceballos de verdad que estoy anonadado, ¿no? Ha rechazado ofertas importantes como la que tuvo del Ajax, por ejemplo, para seguir en la élite del fútbol europeo, porque lo está apostando todo a una carta, y que yo, es la del Betis.
9: Y yo creo que el Betis tiene que ser muy consciente de esto. Sí. También apelo a la responsabilidad, sí, de club, de que el jugador, oye, pues si de verdad, claro, vas a ir a por él, díselo, ¿no? Pero si el tío está...
3: Exacto, yo supongo por todos los tiritos y por todo lo que ha hecho Dani Ceballos desde que se salió del Real Madrid, que tendrá el sí del Betis, sí condicionado, porque creo, mirando la plantilla, mirando la configuración y tal, efectivamente yo estoy más de acuerdo en que sería un sustituto de Lo Celso que no un sustituto de Deosa, porque me parece que el Betis, el dinero que ingrese, lo necesita para un delantero centro, para un delantero que marque goles. Es decir, Ceballos no es la prioridad del Betis, por mucho que la del Betis sí sea la de Ceballos, ¿no? No sé si me explico.
9: Sí, no, está claro. No, que el Betis tiene un amplio abanico de prioridades en el mercado o de puntos calientes en el mercado, y para Ceballos solo existe el Betis. Eso es lo que parece.
20: Hay una cosa que también es cierta, que en una temporada tan exigente como esta con Champions, vosotros sabéis que a Pellegrini le gusta tener prácticamente dos equipos, ¿no? Uh-huh. 22 futbolistas, una plantilla equilibrada. ¿Qué ocurre? Que otra de las grandes incógnitas en el Betis, aunque sean puestos distintos, es Isco. Isco, después de las lesiones, después de la cantidad de tiempo que lleva, a día de hoy, a pesar de los minutos que jugó contra la Almería, es una incógnita cuál va a ser su rendimiento. Isco no juega en la posición de Ceballos, no juega en la posición de Isco, juega un poquito más atrás. Pero es verdad que con la calidad que tiene Ceballos, en un momento determinado, si no estuviera Isco, pues podría, digamos, ser un complemento perfecto ahí con Fornal, ¿no? Entonces, son muchas incógnitas, son muchísimas incógnitas, pero aquí lo más importante para mí, por fin yo creo que sí, que el futbolista da el paso, y yo creo que el Betis se está dejando querer, pero tiene que cuadrar las cuentas. El Betis no quieren hacer locuras.
9: Bueno, pues es que no se pueden hacer locuras, el mercado te lo demuestra. Brevemente, Tomás,
20: sí,
9: hay dos, tres canteranos a los que hay que estar un poquito atentos, ¿no? Esta tarde contra, sí, el Arsenal.
20: Sí, bueno, aparte de, por supuesto, de Pablo García y de Morante, que son dos futbolistas que yo creo que el año que viene seguramente tendrán ficha de filial, pero estarán con dinámica del primer equipo. Hay un futbolista que lo ha estado llevando Pellegrini a todas las convocatorias, y que no contaba mucho, pero en principio tú dices, bueno, este futbolista, ¿qué ocurre? Es un futbolista que llegó hace un par de temporadas, es Nangolo Buare. Bueno, este futbolista, que nació en Vícar, en Almería, vino del Poliejido. Lo cedieron
9: No sé si lo buaré. Sí. Perdona, Tomás, para un desvarío mío.
20: Sí, lo cedieron al sanluqueño. El año pasado jugó con el Betis Deportivo 30 partidos. Es un futbolista con muchísima potencia que al entrenador le está gustando. Cuando el entrenador se le ha quedado ya en esta última concentración es porque le gusta. Él no quiere jugar en Segunda Federación, piensa que tiene más cartel. Pero ¿qué ocurre? Que acaba contrato al final de esta temporada, el 30 de junio del 27. En el Betis está intentando renovarlo, y bien que jugara en el Betis Deportivo, pero como igual que Morante y que Pablo, entrenando con el primer equipo y entrando en dinámica del primer equipo, o bien cediéndolo a un segunda división o a una primera división que pudiera tener minutos. En cualquier caso, Si hoy juega va a haber muchas miradas puestas sobre este futbolista, del que se tienen puestas sobre todo en la cantera muchísimas esperanzas, y os puedo asegurar que Pellegrini no regala minutos a nadie.
4: No,
20: es decir, si lo tiene entrenando con él y el otro día juega contra Almería, es porque le ha visto algo, ¿no? Es muy jovencito, 22 añitos.
4: Y la edad perfecta, también te digo, ¿eh? Es joven, pero ese es el momento en el que eclosionan estos chavales.
20: Sí, algo
3: bueno, y además con 22 años lo que necesita efectivamente es jugar en la élite, y es que está en la edad en la que o lo hace o se queda como tantos y tantos otros que por mucho talento que tengan no han tenido la oportunidad en el momento oportuno, claro.
4: Bueno, pues si Pellegrini se lo ha llevado a todas las concentraciones, y si es así, pues evidentemente, como tú dices, Tomás, el ingeniero no regala aquí nada a nadie.
20: Nada, a nadie.
4: No reparte caramelos.
20: Pero a nadie, ¿eh? No.
4: Bueno, pues eso en el Betis. César, en el Málaga, semana importante porque acelera, lo venimos contando, en la pretemporada. Juega mañana contra el Al Arabi de Doha y pasado ante el Ceuta. Un Málaga que está en una semana clave, ¿no?, para esa operación salida, y todavía pendiente de fichar a un central. Por cierto que ayer, ya te lo tiro todo, salieron las entradas, ¿no?, para ese trofeo Costa del Sol que se va a jugar contra el Fulham.
3: Sí, lo mismo, es la única oportunidad que tienen algunos de ver al Málaga en directo esta temporada, porque bueno, ya sabes que no hay posibilidades casi de poder conseguir un abono, que solamente hay 11 disponibles, y eso seguramente ya estarán más que adjudicados a los que tienen los que están en la lista de espera. Pero sí, ha salido las entradas para ese partido ante el Fulham, que además va a ser atractivo por muchas cosas, ya no solo por ver al Málaga en esa presentación oficial ante su afición, sino porque el Fulham está muy españolizado, con la llegada de Álvaro Arbeloa, con los fichajes de Gonzalo García y de César Palacios, entre otros. O sea que por ahí, pues fíjate, va a ser un partido atractivo el encuentro que va a disputar el Málaga frente al Fulham.
4: Bueno, pues desde luego que sí. Antes lo que decíamos, ¿no?, esos dos choques contra el Al Arabi y el Ceuta. Y ahora ya repasamos un poco lo que nos queda de mercado.
3: Sí, a ver, la cuestión del Málaga es cierta que durante toda la pretemporada, por así decirlo, el Málaga se ha preocupado, bueno, hasta en dos vertientes, yo creo que como todos los clubes, ¿no?, intentando encontrar salida a aquellos jugadores con los que no se cuenta, y por el otro lado, pues buscando refuerzos. El Málaga tenía muy clara la idea, y la base iba a ser la que ha logrado el ascenso a Primera División, con muchos de los chavales que tienen que subir todavía un escalón más en cuanto a calidad se refiere, y se espera que lo haga en esta primera. Pero luego es verdad que había jugadores, por ejemplo, que finalizaban contrato y a los que no se ha renovado, que ya se fueron anunciando prácticamente a salida por día. Y luego sí que hay otros chavales jóvenes que, por unas cosas o por otras, especialmente por lesiones, como Musa Diarra o Aitán, por ejemplo, que no han jugado en los últimos años y que necesitan rodaje, y no lo van a tener en este Málaga, sobre todo en el caso, por ejemplo, de Musa Diarra, un central. Así que por ahí es por donde Loren pues tiene que efectivamente ajustar y encontrar acomodo para que de ese modo, pues bueno, sin perderlos de vista, pero que tampoco se queden en el camino de ser jugadores de élite. Lo que pasa es que está complicado, porque los futbolistas evidentemente no quieren salir a cualquier lado, no quieren perder, por ejemplo, dos categorías de golpe.
4: Claro.
3: Y eso es lo que
4: hablábamos antes, pues, con los chavales también, ¿no? Que claro, hay un momento en el que o te proyectas o, bueno, pues... Y te hago una pregunta muy... muy concreta. Tú que estás en... también lo vives más de cerca en la capital de la Costa del Sol. El Málaga no está tirando el mercado, no se está siendo el más agitador. Yo creo que bien. Conste que a mí me parece que se está moviendo bien, lo venimos contando inteligentemente, pero ¿hay un sector de la afición que siente que va un poquito más lento de lo que debería en cuanto a refuerzos se refiere? ¿O en Málaga todo el mundo respira más o menos tranquilo?
3: Bueno, yo te diría que ahora mismo está en un compás de espera, y que esto se verá viendo conforme se vaya viendo el nivel del equipo en los 3-4 primeros partidos. Ahí es donde se va a ver si efectivamente se ha equivocado o no Loren a la hora de apostar o no por más futbolistas expertos. Pero ahora mismo, insisto, hay una tranquilidad absoluta en el Málaga. Cierto es que gustaría a cualquier aficionado ver algún fichaje de relumbrón o de más relumbrón, pero también es cierto que, insisto, la base del equipo es la que es. Es decir, creo que los mejores fichajes que ha hecho el Málaga, esta temporada son la permanencia en el equipo de Chupe, que hay que recordar es el segundo máximo goleador de segunda división, de David Larrubia y de Dani Lorenzo. Estos tres jugadores son los que de alguna manera forman el esqueleto del Málaga, por donde se puede empezar a soñar con la permanencia. Pero es cierto que el Málaga está en una situación rara, ¿no? Uh-huh. Por estar durante más de 6 años ya con una administración judicial,
4: esto, a ver
3: que
4: si
3: no se,
4: se
3: puede gastar mucho.
4: A ver cuándo acaba esto, ¿no? Ya sí, está, ojalá, esa orden acabase, de detención, bueno, internacional contra el jeque, pero
3: a ver,
4: un culebrón interminable.
3: A ver si los pillan, si finalmente se somete al juicio, si luego, como todo parece indicar, y todos los indicios apuntan, pues pierde ese juicio al Tani y por tanto le quitan las, digamos, la propiedad del Málaga, las acciones, porque pagar por lo que supuestamente se ha llevado, pues no lo va a hacer. Claro. Entonces le quitarían esas acciones para compensar económicamente lo que supuestamente, insisto, se ha llevado del Málaga, y por ahí es por donde ya se podría vender el club. Pero mientras tanto, todavía nos quedan muchos meses, muchos, de administración judicial, y el Málaga, pues claro, pues no puede invertir lo que otros clubes, por ejemplo, con dueños reales, pues sí puede hacer, ¿no?
4: Bueno, pues mientras pierde o no pierde el juicio el Tani, nos está haciendo perder el juicio a los demás, y sobre todo al malaguismo, porque desde luego no merece el Málaga llevar tanto tiempo.
3: Esas son las cosas, Miguel, Tomás, que ocurren cuando por ejemplo vives por encima de tus posibilidades, que es lo que la liga quiere evitar.
4: Claro,
3: es decir,
4: pero es que no puedes evitar que venga un señor del quinto pino. Gracias. Okay. Del quinto pino y te embargue el club, o sea, te hipoteque el club.
20: Qué poquito.
3: Claro,
20: me gusta
3: por eso la liga lo que dice, por eso la liga lo que dice es, vale, tú vas a invertir 20 millones de euros, por ejemplo, ¿no? Pues yo te digo que esos 20 millones los vamos a dividir en 4 años. ¿Por qué? Pues porque así me aseguro de que no te gastes todo, luego te quites de en medio y dejes, pues eso, la hipoteca que haga que el club pues termine en bancarrota. Entonces, por ahí ese control de la liga sí lo veo bien. Otros controles financieros no tanto, pero este en concreto sí, porque el ejemplo del Málaga es muy claro. Fue así, Al Tani gastó un dineral en su primera temporada, en su segunda algo menos, y en la tercera ya dijo que no metía nada y al contrario, ¿no? Que en vez de esto se lo llevaba.
20: Vale, pues, es un tema curioso. Si veis que en otras ligas, en la Premier, en Francia, sí han llegado apuestas importantes de distintos sitios, ¿no? Países árabes, de Rusia, de potentados rusos. Pero, ¿qué ocurre? Que yo creo sinceramente que a España lo que están llegando son migajas. O sea, yo todavía no he visto a alguien que haga una gran apuesta por un equipo español. O sea, sinceramente, o sea, tú miras el Valencia y miras tantos equipos que te dicen, bueno, pero ¿esto qué es? Y al final, ¿qué hay? Ruina. Y yo te digo que yo lo tengo clarísimo. Yo prefiero a los equipos de mi tierra, a los equipos españoles, si tienen que estar en segunda donde tengan que estar, pero con control propio, con que se sienta la gente partícipe, que se sientan que forman parte del club de toda la vida, y no que te venga un señor que ahora de pronto sí, o ahora de pronto se mosquea, se lo lleva, lo venden. O sea, yo no le veo, y no sé por qué el fútbol español, es verdad, que no acaban de llegar esos grandes capitales que en otro fútbol sí está llegando, ¿no?
4: Yo veo falta de inversión nacional, si estoy de acuerdo contigo, y lo estamos viendo, y cuando llega, como tú dices, bueno, pues hemos tenido casos muy sonados en el fútbol español. El Racing de Santander, que ahora vuelve a primera junto con el Málaga, pues se lo echó abajo un indio. Peterman lió Peterman la lió en el Alavés. En el Valencia, bueno, pues el culebrón de esta gente, de Peter Lim, que no acaba. En fin, es que son muchos casos. En el Granada, pues ahí está, una década secuestrado por una propiedad china que parece que no tiene ningún interés en este club.
3: Una propiedad, por cierto, que negoció con el Málaga, ¿sí?, antes de la llegada al Tani. O sea, fíjate las cosas como
4: bueno,
3: son.
4: Y la de Almería negoció también, la anterior de la Almería, la de Turquía negoció con el Granada. Es que, o se interesó por el Granada, no llegaron a la negociación, pero en cualquier caso, es que, bueno, pues es un negocio muy suculento, y a veces se deja al lado, o se ignora, se olvida uno de que los sentimientos y la historia están ahí y hay que respetarla. En el Sevilla, Tomás, sí. Acuerdo casi cerrado con el Génova, ¿no? Para el traspaso de Sow por 4 millones.
20: Tan casi cerrado que el futbolista se ha ido ya para Génova. El futbolista ha durado en la concentración atención en Países Bajos menos que una chocolatina al portón de un colegio. Entonces, ¿qué ocurre? Es verdad que, fíjate, ayer estábamos hablando de la posible salida de Juncker al Anderlecht, que sí. Está todavía un poquito en el aire, pero esto es un pelotazo. Un pelotazo, además, que se venía fraguando, esto no, como tú comprenderás, no se hace en dos días, ¿no? Claro. Yo estoy convencido de que acabó la participación de Suiza en el Mundial, que tanto Sou como Vargas han hecho una buena clasificación, viste que cayeron hasta Argentina en la prórroga, en cuartos, ¿no? Pues sinceramente yo creo que están llegando ofertas. En el caso de Sou, es que además, como él se rebajó, él tiene una de las fichas más importantes del club. Entonces él se rebajó la ficha hace dos temporadas para que se pudieran inscribir a otros compañeros porque el Sevilla no llegaba. ¿Esto qué hizo? Que se le bajara su cláusula de rescisión. Esa cláusula de rescisión está muy por debajo de lo que realmente el valor de este futbolista, ¿no? 4 millones. Bueno, pues ha llegado al Génova, los va a pagar, vamos, de hecho, se ha ido ya para pasar reconocimiento médico. Y el Sevilla le viene bien porque no ingrese mucho dinero, pero sí se ahorra, como te digo, una ficha de casi 5 millones, ¿eh? Que el Sevilla no está en condiciones de pagar. Y además, lo más importante, me comentaban hoy que de cerrarse esta operación, y incluso aunque no se hiciera la de Juncker, que también parece que se puede hacer, el Sevilla ya estaría en condiciones de inscribir a los 6 fichajes que ha hecho esta temporada. Esto es un avance descomunal con respecto a las anteriores temporadas en las que se llegaba al último segundo ahí mirando la página web
4: No, y llegaremos, no te preocupes que llegaremos.
20: No, pero
4: llegaremos.
20: Parece
4: unos u otros.
20: Sí, pero Miguel, pero parece que en este caso el Sevilla con lo que ha hecho de ventas con esa ayer nos reímos ese y yo con esa marcha extraña de Rafa Mir que si es cesión con opción de compra, que si. Bueno, pues a Rafa, con Rafa Mir Sevilla se ha quitado un grano. Va a pagar parte de la ficha de esta temporada, pero se va a la Liga Salónica. Y lo han hecho como si fuera lo comentaba yo con César esta mañana, lo han hecho como si fuera un traspaso, una cesión con opción de compra, porque el Sevilla, en esa ingeniería financiera que tiene que hacer Navarro todos los días para cuadrar las cuentas, pues parece que con esta cuestión un supuesto año más de contrato, el Sevilla le queda un poquito más de margen salarial para esta temporada, ¿no? Pero vamos, el 30 de junio con un lacito no quieren ver por aquí más a Rafa Mir ni de vacaciones en la feria.
4: Más allá de lo futbolístico, pues evidentemente es una cuestión muy seria lo que pesa sobre este tema. Sí. No sé si vas a decir algo, César, o me lo he...
3: No, fíjate lo que era Rafa Mir, que en su momento sonó incluso para los equipos grandes, ¿no? Para especialmente el Real Madrid y lo que ha sido su carrera finalmente, ¿no? Cuando uno, pues no sé, no está bien aconsejado o no tiene la capacidad suficiente para manejar la fama, pues al final lo mismo termina creyéndose más de lo que es, ¿no? Y en el caso de Rafa Mir, yo creo que con el Sevilla se ha demostrado, ¿no? Que no ha rendido a pesar de la fuerte inversión que realizaron en él y que luego en el resto de cesiones, al Valencia o al propio Elche, pues tampoco ha terminado de explotar sus condiciones deportivas, más allá luego de ese caso que evidentemente ha salpicado a toda la sociedad
4: española. A mí, más allá de, y no quiero tocar temas que no corresponden al deporte, pero más allá de todo, me sorprende y respeto mucho las decisiones judiciales, sobre todo porque está pendiente de recurso, pero me sorprende que con una condena por presunto delito de agresión sexual, la justicia le haya dado un permiso especial para marcharse a Grecia. Sí. Es muy raro, es una situación que jurídicamente parece bastante rara.
20: Bueno, porque va a estar controlado, tiene que estar firmando allí en el consulado cada 15 días, me parece, quiero decir. No se te va a China.
4: Ya, no, sí, está claro que país amigo, por así decirlo, nuestro entorno.
20: Y que no es que la sentencia no es firme.
4: Sí, sí, lo he dicho. Por eso te quiero dejar claro que está pendiente de recurso.
20: En ese sentido, pues beneficio de la duda, pero está clarísimo
4: siempre, claro,
20: que para el Sevilla es quitarse un marrón muy grande. Y yo no ya, fíjate, yo creo que en el tema personal, porque os lo comentaba ayer, yo creo que Rafa Mir es mejor delantero de todos los que ha tenido en Sevilla estos últimos años, incluido a Coardan. Entonces, ahora, ¿qué ocurre? Que es verdad que ese futbolista, para mí, no lo conozco de nada, no he hablado con él en mi vida, pero cada vez que lo escucho hablar, digo, sube el pan. Es un poquito cable pelado. un poquito cable pelado. Y entonces aquí en Sevilla tuvo unos comportamientos muy extraños, que en el club dijeron, mira, este señor no encaja ni en el club, ni en la plantilla, ni con los compañeros, ni con los entrenadores. Y entonces, pues mira, cuando acabe el 30 de junio su vinculación, el 30 de junio, si lo quiere el Aris, ojalá triunfe y lo quiera el Aris y resuelva sus problemas personales judiciales. Pero en el Sevilla se han quitado, de verdad que se han quitado un marrón muy gordo, con su marcha a Grecia.
9: Bueno, pues
3: sí, hay un antecedente de alguien culpado por abuso sexual, en el caso de Santi Mina, si os acordáis, el exjugador del Celta y del Valencia, que también se fue al extranjero, pues pendiente de una sentencia definitiva.
9: Sí. Pues sí, desde luego que sí. Bueno, en segunda división, o en la pretemporada de los equipos de segunda, han jugado el Cádiz y el Granada. Ha ganado 2-0 el Cádiz. Ha dicho esto el entrenador rojiblanco, que hasta ahora es el único sonido que hemos nos han facilitado los clubes. Pacheta. Eso es lo que ha dicho Pacheta, que han perdido pero que se va satisfecho, con un poquito de ruido de fondo. Segunda derrota del Granada en esta pretemporada. El Cádiz parece que coge aire. Está haciendo el Cádiz una cosa que me gusta mucho, y es presentar a jugadores en sus barrios, en sus plazas. Bueno, pues hoy turno para Antoñito, para Kenan y para Beñat a las 8 en el Parque de los Cuarteles de Varela, en la Plaza Rafael Alberti de Puerto Real y en la Plaza de España de Medina Sidonia. Enhorabuena por estas iniciativas. Pausa para la publi y seguimos.
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9: 47 minutos sobre la una de la tarde. Afrontamos este tramo final del programa con nuestro querido Pedro Lázaro desde Madrid. Hola Pedro, ¿qué tal? Buenas tardes.
25: Hola, muy buenas tardes, Miguel.
9: Bueno, me gustaría no hablar un día del Rayo Vallecano, porque eso significaría que las cosas van bien, pero hoy otro capítulo ha hablado Martín Presa en el diario Marca, el presidente del Rayo, y ha pedido mil veces perdón. Dice que está Vallecas mejor que nunca, pero si aquí no jugamos es medio mandarnos a segunda. Un nuevo coletazo más, ¿no?, en toda esta historia del Rayo, la concesión del estadio, la no concesión del estadio y bueno, y los problemas de limpieza y de adecentamiento, en definitiva, del estadio de Vallecas.
25: Es que lo tenía que dar a vergüenza, por tanto, una verdad y una mentira. Es verdad que si el Rayo sale de su estadio es condenarlo, yo creo que más que a segunda, a la desaparición. Pero el Rayo, el estadio de Vallecas, que está como nunca, no se lo cree ni Martín Presa. Pero vamos, hay que ser muy, muy fanático para llegar a decir eso, cuando en la misma entrevista reconoce que no dejó pasar a los técnicos de la Comunidad de Madrid hasta ayer por recomendación de su abogado. O sea, que fíjate lo que tendría el estadio de Vallecas allí dentro. Vamos, te voy a dar más datos. ¿Te acuerdas el día que te comentaba que se estaban sacando bolsas de basura por centenares del interior del estadio? Sí. Está absolutamente apestado todos los alrededores del estadio de Vallecas, porque en los contenedores no caben ya más bolsas de basura de las que se están sacando del estadio, de lo que había dentro.
9: ¿Cómo podía estar eso así durante tantos años? No quiero alimentar el morbo de la noticia, pero es que es increíble, ¿eh? Es increíble.
25: No, es increíble.
9: En primera.
25: O sea, yo ya, ese día me quedé la semana pasada absolutamente petrificado cuando vi lo que se estaba sacando.

0: Falta una intervención importante y veremos a ver cómo se soluciona todo esto. Parece que hay un nuevo intento de voluntad por parte del Rayo, de Martín Presa y también de la comunidad. Veremos a ver si se llega a algún tipo de acuerdo y esto se reconduce, porque la verdad es que los errores de Martín Presa, él mismo lo ha reconocido. Es que no se ha presentado ningún tipo de documentación.
1: Bueno, pues ahí está.
2: Hay ADN tema. De palomas,
1: quistado,
2: ¿no?
1: Nunca, nunca mejor dicho. Sí, sí, más o menos, más o menos. En fin, que sea lo mejor, sobre todo para el Rayo, independientemente, para sí, todas las partes, pero ojalá, sobre todo para el Rayo y para la gente del Rayo, que es...
0: Y para Vallecas,
1: que es un barrio obrero de gente trabajadora y un club, pues, de los que pocos quedan. En el Bernabéu, un club mucho más menos humilde en el sentido económico de la palabra, el Real Madrid, que no termina de convencer a Vinicius. Hay lío en Concha Espina, Pedro, y hay lío, y ahora lo vamos a comentar, antes vamos a lo de Vinicius, en el Metropolitano, pero lo de Vinicius, un día más es un día menos.
0: Es que la sensación ahora mismo, Miguel, cuando hablas con gente del entorno del Real Madrid,
1: es que no
0: es de que Vinicius está más fuera que dentro del Real Madrid.
1: Es que pasan
0: cada
1: los
0: día
1: días.
0: Es un paso más lejos, claro. Es que se quería solucionar todo en esta semana y lejos de irse solucionando parece que se va complicando. El Real Madrid es verdad que ha hecho un movimiento, que ha mejorado la oferta, pero es que Vinicius, las exigencias son de futbolista emblema, de futbolista franquicia, de ser la cabeza del proyecto, y es que eso se lo tiene que quitar de esa cabeza, porque Florentino pero lo tiene claro, la bandera del equipo es Kylian Mbappé, eso es lo que no acepta Vinicius y ese es el principal problema para la renovación. Desde Londres se están frotando las manos, su representante claro, está precisamente en Inglaterra, no por Vinicius sino por otro tipo de razones, pero es que el Arsenal va a ir con toda por Vinicius, y si Vinicius se siente importante y se convierte en la cara ya no del Arsenal, que es el campeón de la Premier, sino que pues junto a Haaland podría ser los futbolistas estrella de la Premier League, pues puede ser un atractivo que aquí no va a tener, porque repito, Florentino no lo tiene claro, Kylian Mbappé es su futbolista franquicia, no lo va a ser Vinicius, la oferta de renovación es buenísima.
1: Se han juntado el hambre con la... Sí, claro que es buena, se han juntado el hambre con las ganas de comer, porque son dos cabezones de libro, Pedro. Florentino como algo, con Cristiano no tragó, y con Vinicius no va a tragar, y Vinicius que cuando se pone de uñas parece que no hay quien le haga cambiar de opinión, así que esto
0: os
1: entienden pronto.
0: Se está hablando de 22 millones de euros netos por temporada. Vinicius quiere 30, quiere una prima de renovación al estilo de las que cobraron pues Kylian Mbappé cuando llegó libre, Rüdiger cuando llegó libre, como Trent Alexander-Arnold, y el Madrid no va a llegar a eso porque tiene una escala salarial que en eso Florentino ha sido inflexible, y ahí es donde se está moviendo. Yo creo que ya va en algo más de lo económico, en algo más de lo deportivo, se está hablando de orgullo, y cuando el orgullo se mezcla en una negociación futbolística tiene todos los visos de que pueda truncarlo. El problema es que los equipos cuando llegan a ese último año de contrato están absolutamente asfixiados, porque Vinicius puede quedarse perfectamente, se revaloriza y se lleva una prima el año pasado, el año que viene brutal, al equipo que se quiera ir. Si se quiere ir a darse, decide yéndose gratis lo que se puede llevar.
1: Y donde vaya Vinicius va a ser sin duda la bandera del proyecto. Tomás Furés, no sé si sigues por ahí.
3: Aquí sigo.
1: Ahí sigues.
3: Mira, yo sinceramente, César también, creo, en el caso
1: de... que a ti ya te veo, Vito. Dime, Tomás.
3: No, que en el caso de Vinicius y del Madrid, es que yo creo que es apostar por un... Vamos, yo no discuto su calidad, pero me parece que proporciona una estabilidad en otros muchos sentidos al club que no está acostumbrado al Real Madrid a ese tipo
1: de... Que lo compensábamos.
3: Entonces, ¿qué ocurre? Que la sensación es que Mbappé sí te ofrece esa estabilidad, esa sensatez, esa profesionalidad. ¿Que Vinicius es bueno? Bueno, no, es buenísimo. ¿Pero a qué precio? Entonces, realmente, si tú cedes ante él, pues mal negocio porque te quedas en sus manos, ¿no? Uh-huh. Y yo, por ejemplo, creo que sería importantísima, que parece que se va a hacer la llegada de Rodri, ¿no? Uh-huh. Que le puede dar al club ahí en el centro del campo.
1: Pues tampoco está cristalizando como yo esperaba. No sé si Pedro pensaba que a estas alturas lo de Rodri estaría resuelto, pero ahí sigue la cosa.
0: Han convencido al principal escaño, el principal problema, que era Florentino Pérez, pero Florentino Pérez no se quiere gastar más de 40 millones de euros. 65-70 es lo que pide el Manchester City, la diferencia es muy grande. Pero es que Florentino Pérez, yo creo que tiene cosas... Es verdad que las que están pasando cosas raras con el Fulham, pero si tú vendes a Gonzalo por más de 40 millones de euros, no puedes pretender fichar al balón de oro del último Mundial por 40 millones de euros.
3: Claro.
0: Que es completamente fuera de
3: mercado. A pesar de que Rodri quiera jugar en el Madrid y al final
0: Julio
3: juega donde quieren, pero...
0: Hombre. entre Gonzalo y Rodri.
3: No te lo van a hacer.

0: regalar, claro.
1: Vamos bueno, a tener ahí 10 años de diferencia y más contrato que tenía, por ejemplo, Gonzalo con el Madrid que Rodri con el City. Es decir, la ventaja ahí que tienen los equipos cuando te queda un año de contrato, que lo estamos viendo con Vinicius, es precisamente que el jugador tiene la sartén por el mango, ¿no? Pero si no renueva, se va gratis.
2: Bueno, pues otro lío importante en la capital de España está al otro lado de la M40, concretamente en el Atlético de Madrid, o entre el Atlético de Madrid y el Barça, o sea, en el puente aéreo, porque Julián Álvarez. Pedro, pues el Barça sigue interesado, evidentemente. Es muy urgente que el Barça fiche un 9, sobre todo porque desde París se aprieta por Ferran Torres, que es el único 9 ya prácticamente que le queda a Flick en la plantilla. Y el Atlético, evidentemente, no está dispuesto a soltar al argentino.
3: Estamos en horas cruciales. Deco ha cogido ese puente aéreo, o el AVE, ya no sé qué se coge.
2: Yo tampoco.
3: De Barcelona a Madrid en este tipo de situaciones. Pero lo cierto es que Deco se traslada este miércoles a la capital de España. Va a tratar de mantener reuniones cercanas con el entorno de Julián Álvarez y con el propio Atlético de Madrid, que sigue insistiendo en que no vende y sigue enviando a los emisarios del FC Barcelona, remitiéndolos a esa cláusula de 500 millones de euros. Al Barça ahora mismo ya está en horas cruciales. No puede demorar más la decisión de fichar un 9. Aparece en el horizonte un nombre, Osimhen, el delantero que está en el fútbol turco y que dicen ha sido ofrecido al Atlético de Madrid y que podría, pues a lo mejor, favorecer la salida de Julián Álvarez. Pero es que también está sobre la mesa del FC Barcelona como sustituto de Julián Álvarez. No sé si se va a mover algo. Julián Álvarez está entrenando, dicen, con el plan que ya le han mandado desde el conjunto rojiblanco, pero de todo modo la situación está muy enquistada, porque hay quien dice que Diego Pablo Simeone ha aceptado la marcha de Julián Álvarez, es decir, son los dos argentinos, les une una amistad de mucho tiempo, entiende que la decisión del jugador es marcharse y él no va a poner ningún tipo de inconvenientes, pero es el Consejo de Administración del Atlético de Madrid el que va a impedir la salida de Julián Álvarez. Veremos a ver quién puede.
2: Bueno, Julián puede irse. Otra cosa es que el Atlético se lo facilite al Barça, porque a lo mejor enquistadas las partes se puede buscar una alternativa.
3: Si el Arsenal quería
2: Vinicius,
3: a Julián, pero claro, para todo no da a la chequera, por muy grande que sea.
2: Bueno, la gallina de huevos de oro. El Barça, en cualquier caso, tiene urgencia de 9. Por cierto, en París he visto que el equipo, en Francia mejor dicho, que más se ha gastado este mercado ha sido el París Football Club, el vecino, entre comillas, pobre de la capital gala, que los estadios del Paris Saint-Germain y el Paris Football Club pues están pegados, les separa una calle. Y la última, Infantino en sus horas más bajas. Yo creo que este hombre, cuando acabe en la FIFA, va a tener que escribir un libro, un manual de cómo complicarse tanto la vida en tan poco tiempo, porque tenía la vida prácticamente resuelta y en apenas 2 meses la imagen de Infantino por los suelos, Pedro.
3: Está hoy reunido en Marruecos con su núcleo más cercano. Qué curioso, ¿no?
2: Casualmente Marruecos, en Rabat, sí. Bueno, pues
3: y su reelección en el primer trimestre del año próximo también en Marruecos. Están pasando cosas demasiado extrañas. Yo creo definitivamente que para el fútbol español tiene que caer Infantino, porque todo lo demás puede ser un desastre en la organización de ese Mundial 2030. Y la verdad es que está acorralado desde la CONCACAF, desde la UEFA, ya ni te cuento. Ya selecciones muy potentes como Inglaterra han dicho que Infantino no puede seguir, y ya es que no vaya a ganar la reelección, es que ya hay quien pide su cabeza incluso antes de esa reelección del próximo año. Por tanto, veremos a ver, porque él está ahora mismo encerrado con su núcleo duro, llegó a pedir a Trump ayuda para salir de esta difícil situación, pero ahora mismo Infantino está acorralado, al que Lafi se mueve también desde el Paris Saint-Germain, se está preparando candidaturas alternativas apoyadas por federaciones muy grandes, y veremos a ver si existe o no existe el futuro de Infantino, que si muere, estate seguro que va a morir matando.
2: Políticamente hablando, desde luego que sí. Tomás, César, pero en 10 segundos cada uno, porque estamos en el último minuto. Sí. Lo mejor que le puede pasar, es verdad, estoy de acuerdo con Pedro, el fútbol español es que Infantino salga, sobre todo de cara al Mundial.
1: Sí, porque estoy viendo con esos contactos con Marruecos que al final la final se va para allá, ¿no?
2: Sí, no, tiene toda la pinta. Casi. Tiene toda la pinta. Tomás. No,
0: bueno, yo tengo noticias muy directas y te digo que el Marruecos lo está intentando, pero no lo va a tener fácil. Y lo que sí es cierto, que Infantino está buscando para su reelección los votos en África, en Asia, en fin, que te quiero decir. Que él está buscando votos donde sea y África parece que se lo puede proporcionar.
2: Bueno, pues lo vamos a ir viendo y contando. Gracias, Tomás. Gracias,
0: abrazo,
2: César.
0: Compañeros.
2: Abrazo. Chao. Pedro, gracias. Un abrazo. Mañana hablamos.
3: Hasta mañana.
2: Adiós. Y a vosotros, gracias. Mañana volvemos. Misma hora, 1:05. 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Nos escuchamos en 5 minutos para seguir hablando del deporte.

0: Saludos, ¿qué tal? Muy buenas tardes. La policía calcula que son 528 los menores que permanecen solos en Ceuta tras la entrada masiva de migrantes de hace una semana. En barrios periféricos de la ciudad, como el del Príncipe, vecinos y voluntarios, armados tan solo con bolígrafo y papel, están haciendo un censo que no se ha realizado de forma oficial para proteger a los más vulnerables. Preocupan sobre todo las niñas menores, que se ocultan para evitar su devolución a Marruecos, pero que también huyen de las mafias de trata de personas. El presidente de Ceuta, Juan Jesús Vivas, que eleva el número de menores hasta el millar, ha pedido auxilio al resto de España a través de quien tiene las capacidades para hacerlo, las capacidades ejecutivas, que es el Gobierno de la Nación, ante una situación, ha dicho, límite. Auxí Contreras, buenas tardes.
1: Buenas tardes, Jorge. En una entrevista en Televisión Española, Vivas ha apelado a la solidaridad de las comunidades autónomas porque Ceuta sola no puede, ha recalcado. También ha señalado que una semana antes avisó a Moncloa del incremento de llegadas a su ciudad.
2: Nosotros no sabíamos que se iba a producir la avalancha del jueves y el viernes. Lo hubiéramos dicho por razones obvias. Pero lo que sí detectábamos es que en los días previos se estaba produciendo un intenso flujo de entradas en Ceuta. En la semana anterior habían entrado en Ceuta 1.500 personas. Entonces, ese mismo lunes yo me puse en contacto con Moncloa y le dije que eso, ese dato que le estoy dando a usted ahora.
0: Si los servicios de inteligencia españoles alertaron o no de lo que podría ocurrir en Ceuta, sigue motivando el enfrentamiento entre el Gobierno y el Partido Popular. Interior, el Ministerio, defiende que no existen ni informes ni avisos que anticiparan lo que finalmente ocurrió. Por su parte, el PP asegura que sí se sabía y que el Gobierno miente al respecto. La Audiencia Nacional ha pedido a la Guardia Civil información sobre si en los días previos a la entrada masiva de migrantes se había recibido algún aviso que hubiera podido alertar de la situación final. Hoy ha comenzado en Sevilla un plan de choque en los arrozales para combatir la propagación de los mosquitos transmisores del virus del Nilo, un plan que estaba previsto y que se lleva a cabo un día después de la muerte de un hombre que vivía en la margen izquierda del Guadalquivir, en la localidad de Dos Hermanas, Sevilla. Pilar González, buenas tardes.
3: Buenas tardes. Son tratamientos biocidas contra el mosquito adulto. Se utilizan avionetas para aplicarlos sobre el cultivo y con una franja de seguridad de 1.5 kilómetros de poblaciones como Isla Mayor, la Puebla del Río o Los Palacios. El profesor Jordi Figueroa, de la Estación Biológica de Doñana, ha explicado a Canal Sur la importancia de esta actuación.
4: Estamos viendo, por ejemplo, que el viento ayuda a que estos Culex perexivus que nacen en el arrozal se desplacen hacia las poblaciones más cercanas, a unos pocos decenas de kilómetros, son capaces de llegar los mosquitos.
3: Son trabajos que desarrolla la Diputación de Sevilla y que se completan con los tratamientos larvicidas que se aplican desde primavera.
0: El ahorro en la compra de un coche eléctrico, cuyas ayudas se pueden solicitar desde este martes, desde ayer, pueden llegar hasta los 6.000 euros. Pero atención, porque el plan Autoplus del Ministerio de Industria tiene algunos requisitos, como que el vehículo esté fabricado íntegramente en Europa y que cueste menos de 23.000 euros. Raúl Morales es el director de comunicación de Faconauto.
5: Esa necesidad de que tenga, de que el coche cueste menos de 23.000 euros se explica porque lo que quiere este plan es que llegue al mayor número posible de gente. Además, economías que en otra situación no se plantearía comprar un vehículo eléctrico.
0: Tenemos también que darles cuenta hoy de dos operaciones antidroga que protagonizan esta jornada de miércoles. Carlos López, buenas tardes.
6: Por un lado, la Policía Nacional ha desarticulado en Barcelona el primer laboratorio de metanfetamina de España. Se ha intervenido 800 kilos de meta cristalizada y, según los indicios, está implicado el cártel de Jalisco. La inspectora Paula de la UDICO, responsable de la operación.
7: Es el primer laboratorio de cristalización encontrado en España y la cantidad es muy reseñable, 800 kilos de metanfetamina. Es una cantidad muy considerable.
6: Por otro lado, la Guardia Civil y la Policía Nacional de Ecuador han desarticulado una organización criminal que introducía grandes cantidades de cocaína a través de los puertos de Málaga, Algeciras y Valencia. En total, 21 toneladas.
0: Primera semana del mes de agosto y mientras muchos disfrutan de sus más que merecidas vacaciones en el campo sevillano, los agricultores se encuentran en una de sus épocas de mayor actividad. En la localidad de Lebrija se acaba de alcanzar el ecuador de la campaña del tomate. En una de las cooperativas de mayor volumen de producción ha estado esta mañana Daniel Illana. Daniel, buenas tardes.
8: Buenas tardes, Jorge. En la cooperativa Las Marismas, que agrupa casi 500 agricultores lebrijanos, el gran volumen de producción les ha llevado a buscar una solución y la han encontrado en la fabricación de concentrado de tomate. tomate que exportan a decenas de países. Una cantidad que, como sucede siempre en el campo andaluz, no está reñida con la calidad, como explica el presidente de esta cooperativa, José Tejero.
9: Un tomate que se madura totalmente en campo, con una calidad excelente. La verdad que los agricultores, al ser explotaciones más bien pequeñas, sacan unos rendimientos bastante altos y una calidad excepcional en el tomate.
0: La alcaldesa de Granada, Marifran Carazo, ha propuesto la concesión de la medalla de oro al mérito de la ciudad a título póstumo para Pepe Habichuela, fallecido este martes en Madrid, lugar donde residía a los 82 años. José Antonio Carmona Carmona, que era su nombre real, era el último representante de una generación que con su guitarra llegó a conmover a los grandes maestros del cante flamenco.
10: Yo toco antiguo, pero el sonido es de hoy día. Todas las cosas son antiguas, me acuerdo mucho de Paco, de Zabica, de Ricardo, mi hermano Juan. Y luego pues cada uno mete las cosas dentro de su alma, ¿no?
0: Previsión del tiempo para esta tarde en Andalucía, Agencia Estatal de Meteorología, Noelia García, buenas tardes.
11: Buenas tardes. Hoy miércoles en Andalucía continuamos con tiempo estable y veraniego. Predomina el sol y el cielo totalmente despejado o con pocas nubes. Las temperaturas bajan ligeramente en el Mediterráneo, mientras que suben en el resto. Se mantienen con valores altos en la Costa del Sol. Hoy se esperan máximas de 38 grados en Málaga, 37 en Córdoba y en Granada, 36 grados en Jaén y en Sevilla, 33 grados en Huelva, 30 en Almería y 28 grados en Cádiz. Sopla viento moderado de poniente con posibles rachas fuertes en el estrecho y en la costa mediterránea. Es una información de AEMET.
0: Y en deportes, esta noche juega el Real Betis con varios frentes abiertos para el equipo de Pellegrini. Miguel López, ¿qué tal? Buenas tardes.
12: ¿Qué tal? Buenas tardes. Pues sí, porque los de Heliópolis se miden a partir de las 8:30 al Arsenal en Dublín, con la mirada puesta en Anthony, que podría tener minutos. También está previsto que vuelva a vestirse de corto Isco. En el capítulo de fichajes sigue coleando la figura de Nelson de Osa, que tiene novias precisamente en Inglaterra. En el Málaga, semana clave para la operación salida. Mañana, partido de los de Funes ante el Al-Arabi, y en el Sevilla Sou ya está en Génova, donde podría ser presentado en las próximas horas a cambio de 4 millones para la entidad de Nervión. Su sustituto podría ser Kokorashvili. En el europeo de natación, ayer nueva plata para las andaluzas Marina García Polo y Aurora Lázaro, hoy nueva oportunidad para Marina García Polo en la final acrobática por equipos.
0: En la realización técnica Manu Japón, en la producción Petra Martín, hasta las 3 de la tarde toda la actualidad, todas las noticias de este día, de este 5 de agosto en Canal Sur Radio y en Radio Andalucía Información.
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0: Un día más, seguimos muy pendientes de la situación en Ceuta. Allí la Policía Nacional sigue trabajando en la localización e identificación de los migrantes que están en las calles de la ciudad para iniciar los expedientes de expulsión. Mientras, los menores siguen siendo trasladados a otros puntos de la península. Auxi Contreras.
1: La Policía Nacional ha identificado a 528 personas de un total sobre el que no hay acuerdo, 2.500 según el Gobierno Central y 6.000 según el Ceutí. El otro objetivo son los menores, para cuya acogida se baraja habilitar 2 colegios mientras se acondicionan unas naves y terminen los traslados a península. La población local es la otra pieza de este puzzle desarmado y que, según el presidente ceutí Juan Jesús Vivas, está al límite.
2: El ánimo de la gente está muy tocado, muy tocado. La población de Ceuta está indignada, la población de Ceuta está inquieta, está preocupada. Y es absolutamente lógico que lo esté.
1: La acción humanitaria se articula a través de Cruz Roja, como ha indicado el delegado del Gobierno en la ciudad, Miguel Ángel Pérez Triano.
18: Se está repartiendo comida y agua en la zona de la playa del Trampolín, También Policía Nacional, puesto que participa en la seguridad de la zona.
1: Ante esta situación, Vivas ha lamentado que el gobierno ha tenido una respuesta tardía ante lo que considera un ataque al Estado del que culpa a Marruecos.
2: Un ataque, una vulneración de la integridad territorial de España. Se ha demostrado que nuestra seguridad y nuestra frontera es vulnerable. Permítame que yo dude rotundamente de la colaboración por parte de las autoridades marroquíes. Es más, creo que Marruecos no es un país fiable.
1: Para Vivas, la mayoría de las personas que accedieron a la ciudad son marroquíes, cuyo país está considerado por la ley de extranjería como seguro, por lo que pide que los expedientes se tramiten con rapidez para que cuanto antes sean expulsados por la frontera del Tarajal.
0: Sobre este asunto hemos conversado esta mañana, en la mañana de Andalucía, de Canal Sur Radio, con Fernando Cocho, analista de inteligencia, quien ha asegurado en estos micrófonos que la entrada masiva de migrantes estaba orquestada y organizada y que, por lo tanto, podría haberse detectado.
19: ¿Quién piensa? Sé que esto no está perfectamente calculado, programado, incluso el soltar menores para que nuestro corazón se ablande, y que esto no estaba preparado, no estaba planificado, que el propio gobierno de Marruecos dice que avisó, que los propios sistemas de Google Earth, por ejemplo, que es un sistema abierto, podemos ir a la caché de esos días y ver cómo se agolpan las personas en la frontera previamente. Por tanto, esto estaba perfectamente planificado.
0: Y en medio de esta situación, la Audiencia Nacional ha pedido a la Guardia Civil que aclare si recibió información previa a la llegada de estos más de 70.000 migrantes a Ceuta. También solicita datos del operativo de rescate. Madrid, Carmen del Arco, buenas tardes.
20: Buenas tardes. La jueza María Tardón, que investiga lo ocurrido en Ceuta, quiere que la Guardia Civil le diga si hubo avisos previos que alertasen de la entrada de miles y miles de personas en territorio nacional. La instructora ya reclamó a la Policía Nacional otro informe para determinar si la llegada fue coordinada y dirigida y establecer quién lo hizo. El ministro de Interior aseguró ayer que ningún informe del CNI avisó de una llegada masiva, punto que no convence al Partido Popular. Ahí hablan de dejación de funciones del Ejecutivo y en concreto de varios ministros. Miguel Tellado.
21: Margarita Robles pudo desplegar al ejército antes de la invasión y sin embargo no lo hizo, porque la pájara, como les llamaba Pedro Sánchez, hizo dejación clara de funciones. Eran conocedores como mínimo desde el lunes de lo que se estaba cocinando y el gobierno no hizo nada. Estaba muy claro que los servicios de inteligencia advirtieron que el gobierno tenía que saberlo. Sánchez y Marlaska, Margarita Robles y Álvarez no movieron un dedo.
20: El Partido Popular habla de denegación de auxilio por parte del gobierno y cifra en 6.000 las personas que todavía no han retornado a Marruecos.
0: Mientras el gobierno asegura confiar en la colaboración de las comunidades autónomas para atender a los menores que han llegado a Ceuta y que colapsan los servicios de la ciudad autónoma, evitando un conflicto judicial que abrirá si se ponen trabas a esta redistribución de los niños. El Partido Popular mantiene que cumplirá la ley, pero reclama que se haga un reparto justo, Carmen.
20: Sí, el gobierno pide a las comunidades autónomas colaboración y cumplimiento de la ley en la atención a los menores. Más de 500 han sido registrados ya y atendidos, pero todavía quedan por las calles. El vicepresidente Carlos Cuerpo ve reticencias en el Partido Popular a aceptar el cupo de menores que se tenga que distribuir por todo el país. Tiene la hipótesis del porqué y advierte de que una negativa llevaría hasta los tribunales. Lo planteaba así en Televisión Española.
22: Hace apenas un año, año y pico, se rompieron varios gobiernos del Partido Popular con Vox precisamente por este motivo. Entiendo que lo que quieren es evitar esta situación en gobiernos que se han formado apenas unos meses. Pero lo que yo creo que tiene que tener todo el mundo claro es que el Partido Popular y los gobiernos gobernados por el Partido Popular tienen que cumplir la ley al igual que el resto.
20: Y en el Partido Popular el mensaje de respuesta era de Alma Ezcurra en Onda Cero. Cumplirán y se distancia así de Vox.
23: Es que no sabemos cuántos menores hay. Sabemos que Ceuta está completamente colapsada y, por supuesto, las comunidades autónomas del Partido Popular siempre van a cumplir la ley, siempre van a estar del lado de los ceutíes, que son ciudadanos españoles como los que más.
20: Lo que exige es que se planifiquen los traslados, que sean justos y que se financien. Quien se aleja más es Junts. No quiere más menores inmigrantes en Cataluña y vuelve a exigir las competencias en inmigración para la Generalitat.
0: Y en medio de esta situación, de estas disputas políticas, el drama de la inmigración ilegal no para. La Policía Nacional ha detenido en Almería al patrón de una embarcación, de una patera, que había partido desde las costas de Argelia. Inés Manjón.
1: Se trata de un varón que habría asumido el pilotaje, la orientación mediante una brújula y las tareas de repostaje necesarias para alcanzar las costas españolas. Según las pesquisas policiales, la travesía en la que viajaban 10 personas habría sido organizada con una finalidad económica por una estructura criminal asentada en Argelia. El portavoz de comunicación de la Policía Nacional, Daniel Melmar.
3: El investigado habría asumido el pilotaje, la orientación del rumbo mediante una brújula y las tareas de repostaje necesarias para poder alcanzar las costas españolas.
1: El detenido, acusado de presunto responsable de un delito contra los derechos de los ciudadanos extranjeros, ha pasado a disposición judicial.
0: 2:15, hoy ha comenzado en Sevilla un plan de choque en Los Arrozales para combatir la propagación de los mosquitos transmisores del virus del Nilo con el tratamiento de hasta 6.000 hectáreas de cultivo. Una actuación a cargo de la Diputación Provincial, al tiempo que la Estación Biológica de Doñana, el CSIC, está desarrollando una investigación sobre alteraciones genéticas en los mosquitos que aumentan su resistencia a los insecticidas. Sevilla, Pilar González.
4: La lucha contra los mosquitos va en dos direcciones, contra las larvas, una labor que se inicia a principios de la primavera, y contra los adultos. Hoy mismo ha comenzado un tratamiento intensivo en Los Arrozales, que este año además se han llenado de agua 2 semanas antes de lo habitual. Con avionetas se lanzan biocidas y el Consejo Superior de Investigaciones Científicas ha detectado genes de resistencia a insecticidas en el mosquito común, pero no en la especie que nace en Los Arrozales, como ha señalado a Canal Sur el profesor Jordi Figuerola.
5: Hemos detectado en varias localidades de las provincias de Sevilla, Villa, Huelva y Cádiz, zonas donde se detectan mosquitos que tienen genes de resistencia, que a las dosis normales de insecticida, esos mosquitos son capaces de sobrevivir en una mayor proporción. Y desde Los Arrozales, en esta especie, en Culex perexigus, hemos detectado de momento ningún gen de resistencia frente a los tratamientos insecticidas.
4: Sí. Alteración genética aumenta la supervivencia, la solución pasaría por cambiar de insecticida cada año, alternar uno y otro.
0: Se trata del último fallecido en Andalucía por el virus del Nilo Occidental desde 2024. Desde 2020 han fallecido en nuestra comunidad 23 personas infectadas por este virus del Nilo. Otro asunto que tiene que ver con nuestra economía, las ayudas para comprar un coche eléctrico pueden llegar a los 6.000 euros con el plan Autoplus del Ministerio de Industria que se activó este martes, ayer. Se destinan a la compra de vehículos particulares desde el 1 de enero y hasta el 31 de diciembre, pero atención, cuidado, porque los requisitos este año se han endurecido. Inmaculada Carrasco, buenas tardes.
7: Buenas tardes. El plan contempla ayudas directas para coches 100% eléctricos y 100% europeos, incluidas las baterías, y que no superen los 23.000 euros. Son además compatibles con la desgravación en el IRPF. Sumadas, ambas pueden alcanzar los 6.000 euros. Raúl Morales, director de comunicación de Falcon Auto.
24: La ayuda media calculamos que va a ser de unos 3.000 euros, que sigue siendo una ayuda muy importante. Igual que, y esto también es importante recordar, está operativo el 15% de deducción en el IRPF para la adquisición de ese coche electrificado, que son otros 3.000 euros aproximadamente.
7: El plan Autoplus contempla ayudas de hasta 4.500 euros para turismos electrificados, 5.000 para furgonetas y 1.100 a las motos. El Ministerio va a abrir además una nueva línea después del verano destinada a autónomos y empresas para la compra de vehículos y operaciones de renting.
0: También de la economía, Andalucía vuelve a ser la comunidad más perjudicada este año por el modelo de financiación. Según los datos que hoy publica FEDEA, la Fundación de Estudios sobre la Economía, a cada andaluz recibe 193 euros menos que la media y 286 menos que Cataluña.
7: Sí, la vicepresidenta y consejera de Hacienda califica de intolerable tanto este modelo como el que ahora quiere implantar el gobierno, porque asegura que ambos están hechos a la medida del independentismo catalán. Carolina España exige un fondo transitorio que compense los recursos que Andalucía ha dejado de recibir.
25: El gobierno andaluz no puede consentir este agravio institucionalizado hacia el 18% de la población española, que son los andaluces. Y urge poner en marcha un fondo transitorio de nivelación para las comunidades autónomas que recibimos menos financiación que la media.
7: Durante el año 2024, Andalucía recibió en conjunto 1.634 millones menos que la media en España.
0: Hablamos ahora de los incendios que están asolando buena parte del territorio nacional en este verano. En Huelva esta mañana el Infoca ha dado ya por extinguidos, afortunadamente, los incendios que se declaraban la pasada tarde en Moguer y en Lucena del Puerto, en la provincia de Huelva. El alcalde de este último municipio, Lucena, sospecha que los continuos fuegos que ha sufrido su localidad durante los últimos días han sido intencionados y asegura que lo están investigando. Huelva, Pepa Rubio.
6: Es el segundo fuego registrado en 24 horas en Lucena del Puerto. El alcalde del municipio sospecha de la intencionalidad de estos incendios, ya que asegura que suelen ser siempre en el mismo paraje y más o menos a la misma hora. Una preocupación que mantiene en alerta a los vecinos y al ayuntamiento, cuyo objetivo es intentar esclarecer los hechos, por lo que están vigilando la zona. Álvaro Regidor, alcalde de Lucena del Puerto.
8: Sospechamos que son intencionados. Suelen ser siempre en el mismo paraje y más o menos a la misma hora. Estamos ya trabajando y patrullando para intentar esclarecer los hechos.
6: Por su parte, el Ayuntamiento de Moguer se ha sumado a la lista de los pueblos andaluces que han suspendido el uso de fuegos artificiales en sus fiestas por el alto riesgo de incendios. El de ayer fue el segundo que se registraba en esta localidad en apenas 3 días.
0: En esa lista, la que se ha sumado, como nos decía Pepa, la localidad de Moguer, están Baeza en Jaén, San Roque en la provincia de Cádiz, varios enclaves, el Alpujarra almeriense y también en la Axarquía malagueña. Son municipios que han decidido prescindir de los fuegos artificiales en sus fiestas para eso, para evitar los incendios.
7: El riesgo de incendio sigue siendo muy alto a pesar de que estas últimas horas están siendo relativamente tranquilas en Andalucía. El gobierno andaluz ha pedido a los ayuntamientos que lo suspendan, que no autoricen fuegos artificiales ni eventos pirotécnicos, y cada vez más municipios lo están haciendo. En las últimas horas se ha sumado Moguer. Su alcalde, Gustavo Cuellar, asegura que no ha sido una decisión fácil.
9: Creo que pese a la dureza, que a ningún político le gusta tomar una decisión de este tipo, pese a su dureza, creo que también es la más comprensible, y además pidiendo disculpas a la ciudadanía porque se ha podido romper parte de las ilusiones, pero creo que está por encima la seguridad y la integridad de las personas y de los espacios que nos rodean.
7: La recomendación del gobierno andaluz no es vinculante, por eso hay también localidades que han decidido mantener los fuegos, como el de la capital onubense, para poner fin a las fiestas colombinas. El ayuntamiento ha explicado que se lanzan desde el Muelle del Tinto, una zona alejada de masas forestales. Esta recomendación del gobierno andaluz afecta directamente al sector pirotécnico, que ya ha pedido formalmente a la Junta una reunión para que concrete los términos de las suspensiones y garantice la seguridad jurídica a las empresas.
0: Solo avanzamos en nuestra portada. Duro golpe para el narcotráfico en nuestro país. Policía y Guardia Civil han llevado a cabo sendas operaciones antidroga para desarticular dos organizaciones dedicadas a la distribución, una de metanfetamina, la otra de cocaína. La policía ha desarticulado en Barcelona el primer laboratorio de metanfetamina de España. Se han encontrado 800 kilos de meta cristalizada que se distribuía por toda España y también en Europa. La droga ha llegado desde Guadalajara, en México, lo que indica que pertenece al cártel de Jalisco. De momento hay 13 detenidos, 12 ya están en la cárcel. Carlos López.
10: Es la primera vez que se desarticula un laboratorio de metanfetamina en territorio nacional. La organización criminal introducía la meta camuflada entre botellas de extracto de vainilla. Una vez llegaba a España, se cristalizaba en el laboratorio por ciudadanos mexicanos y colombianos. Entre los detenidos también hay 4 españoles, 2 de ellos empresarios. La inspectora Paula de la UDICO, jefa de la operación, explica el proceso.
11: Esta metanfetamina venía disuelta y aquí en España tenían un laboratorio donde hacían la última fase, la cristalización y la purificación. Son personas que vienen a cocinar y se van.
10: Todo indica que la organización pertenece al cártel de Jalisco.
11: En este caso, una de las personas era perteneciente al cártel de Jalisco, confirmado. Y por otros indicios de la operación, como que la droga venía de Guadalajara, de México, muchas de las personas eran de Guadalajara y la pertenencia de uno de los detenidos del cártel, pues pensamos que estaba relacionado con este cártel.
10: La Policía Nacional ha contado con la colaboración de la Oficina Francesa Antinarcóticos.
0: Y en la otra operación, la Guardia Civil ha intervenido de más de 21 toneladas de cocaína y ha desarticulado una organización que operaba en los principales puertos de España y también en Ecuador, entre ellos el de Málaga y el de Algeciras. Hay 8 detenidos, Carlos.
10: La operación Mondragón comenzó hace 2 años. Se han llevado registros en Sevilla, Cádiz, Alicante y La Rioja, donde se ha incautado 1 millón de euros en efectivo en la localidad de Arnedo. Además, se han bloqueado varias propiedades, vehículos y productos financieros pertenecientes a los 8 detenidos. Según la investigación, los arrestados habían establecido un entramado societario de importaciones desde Sudamérica como tapadera para introducir la cocaína a través de contenedores en los puertos españoles, entre ellos el de Algeciras y Málaga. Así, han incautado 21 toneladas de cocaína. La organización criminal estaba compuesta por 3 ramas. La principal era la española, que constituía el entramado empresarial. Continuaba con otra ecuatoriana que enviaba la droga y una última de Dubái que inyectaba dinero para camuflar los envíos periódicos de cocaína.
0: La policía local de Sevilla ha detenido a un hombre que se dirigía, portaba un hacha, 2 cuchillos y 1 pico. Iba al domicilio de una mujer de la que tenía en vigor una orden de alejamiento por violencia de género y a la que había previamente amenazado de muerte. Nos lo cuenta en Sevilla Marpino.
12: La intervención se produjo entre el grupo de apoyo y reacción de la policía local y agentes de la unidad Diana, especializada en violencia machista. Los agentes de esta unidad atendieron a la víctima, que denunció las supuestas amenazas de muerte y contó la indumentaria del agresor, con un amplio historial delictivo, lo que permitió su detención. La policía finalmente detuvo al hombre cuando se dirigía a la casa de la mujer. En el registro del vehículo se incautaron 2 cuchillos, un hacha y 1 pico.
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0: 2 y 26, esta mañana se ha inaugurado el puente de una de las carreteras que se adentran en el Parque Natural de Cazorla, Segura y Las Villas, una de las más transitadas en el término de la localidad jiennense de Orcera. Una buena noticia sin duda para los turistas que visitan este parque natural, que es el más grande de Europa. Jaén, Pilar Mariscal.
14: Saludos desde la carretera 317 en el término municipal de Orcera. Este nuevo puente se ha construido en un nuevo tramo con unas vigas realizadas in situ por las dificultades del transporte en camión. Se compone de estas 2 vigas que sostienen el puente y un tablero en curva sobre el río Trujala y varios muros de hormigón junto al río Hornos. Escuchamos al consejero de Fomento, Mario Muñoz Atenet.
15: Inicialmente las vigas de las 2 estructuras, que son vigas de casi 40 metros de longitud y de 80 toneladas de peso, se iban a traer de fábrica, pero finalmente se han tenido que hacer in situ.
14: El nuevo puente del Aguadero, de 1 kilómetro de longitud, va a servir para facilitar el paso del mucho tráfico que registra esta vía.
0: Y una 20ª de personas, en su mayoría mujeres, han protagonizado este mediodía una cacerolada, una protesta, una sentada también, en la puerta del Ayuntamiento de Málaga, de la capital. Allí han protestado por la situación de al menos 5 de ellas que están en la calle tras ser desahuciadas. Con ellas ha estado Raquel Ruiz.
16: Son un grupo de mujeres que no tienen techo, que viven una situación límite, como es el caso de Teresa, de 72 años, enferma de cáncer de mama y colon, y que si nadie lo remedia, hoy dormirá en la calle.
17: No tengo donde dormir, si es que esta noche, es que hoy me he echado a la calle y tengo esto, he metido todos los bultos y todo lo que tenía en la casa de una amiga, pero yo en esa casa no tiene sitio. Yo voy a buscar ahora para la noche un banco debajo del Corte Inglés o donde sea.
16: Necesitan una solución urgente, un alquiler que poder pagar tras la promesa que le hicieron el pasado viernes en el Instituto Municipal de la Vivienda, donde se encadenaron para que las escucharan. Varios días después siguen sin encontrar salida. Isabel Torralbo, de Un Techo por Derecho.
26: Es vergonzoso que nos citaran ayer a las 11 de la mañana para resolver supuestamente caso a caso la situación de estas mujeres que están, bueno, pues ya están en la calle todas, y en ninguno de los casos se han puesto ninguna medida para salvaguardar la situación. Eso no se puede permitir.
16: Teresa, Mariló y Elvira no tienen dónde ir junto a sus familias. Denuncian que están desamparadas y tiradas en la calle.
0: Y en pleno periodo vacacional del mes de agosto nos acercamos a esta hora hasta un lugar donde estos días se está trabajando las 24 horas cada jornada. Es el ritmo hasta final de mes está funcionando la cooperativa de las marismas de la localidad sevillana de Lebrija. Allí entran 4 millones de kilos de tomate cada día y allí ha estado esta mañana Daniel Illana.
27: Todas estas toneladas estiman que pueden ser unas 130.000 en total en esta campaña 2027. Aquí se coge y se transforma en concentrado de tomate que posteriormente saldrá saldrá a más de una decena de países para convertirse finalmente en zumos de tomate, ketchup y salsas de pizzas, entre otros productos. Esta línea supone casi 2 de cada 3 euros de los más de 40 millones que factura la cooperativa. Una campaña que, como explica José Tejero, presidente de la misma, genera riqueza y empleo.
2: En campaña contratamos a unas 300 personas para cubrir los 3 turnos que tenemos diariamente, porque trabajamos 24 horas, 7 días a la semana. Luego, transporte, recolección, todo el tema de talleres, de fabricación de productos y demás, puestos de trabajo indirectos.
27: La clave para poder abrir mercados y conseguir buenos márgenes para los agricultores es dar la máxima calidad. Y para ello, como explica la responsable de este área de la cooperativa, se controla el proceso antes incluso de que los plantones entren en la huerta. Lucía Collado.
3: Desde el semillero, todas y cada una de las fases del proceso de producción están controladas por nosotros. La plantación en campo, todo el control de esa plantación, posteriormente la recolección también se lleva bajo nuestro control y el proceso industrial de la misma manera.
27: Cuando acabe esta campaña, los agricultores de esta cooperativa lebrijana comienzan con los cultivos de otoño como el brócoli, la coliflor o la cebolla.
0: 130.000 toneladas de tomate en esta campaña que se van a convertir en concentrado. De ahí pueden salir muchísimo zumo de tomate, mucho ketchup y también salsa para pizzas, entre otros muchos productos. Acaban de dar las 2:30 de la tarde. Vamos a conocer ahora cuál es la situación del tráfico en las carreteras de Andalucía. Conectamos para ello en directo con la Dirección General de Tráfico. Darío Carnicero, ¿qué tal? Buenas tardes.
18: Buenas tardes. En estos momentos, complicaciones en Cádiz, en el acceso a Algeciras por la A7 en Guadacorte. También retenciones en esta A7 en la salida de Marbella a la altura de Puerto Banús en dirección Estepona, y se complica en Sevilla la A92 a la altura de la Pula de Cazalla ya en dirección a Granada.
0: 2:31.
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0: Falta solo una semana ya para el eclipse solar del próximo día 12 y el primer corredor de astroturismo del mundo, bajo la certificación de reservas Starlight, une 4 comarcas de la provincia de Jaén. En esos 6.000 kilómetros cuadrados hay 3 sitios privilegiados para ver este acontecimiento astronómico prácticamente al 100%. Eva López.
22: La reserva Starlight de la Sierra de Segura permite verlo al 98%. El Parque Astronómico de los Llanos en Alcalá la Real ofrecerá el eclipse solar al 96% con sesiones guiadas y regalo de gafas de seguridad. En la capital, el visor del Instituto Geológico Nacional identifica como ubicaciones favorables el Parque del Boulevard, el Parque de la Ciudad de los Niños y el inicio de la Vía Verde. Mercedes Barranco, técnico de ATSUR.
23: El objetivo del corredor astronómico no solo es aprovechar estos eventos científicos extraordinarios para acercar la astronomía a la ciudadanía, sino que nuestro objetivo es que concienciar a las personas que viven en el territorio de que vivimos en territorios extraordinarios y excepcionales a nivel mundial.
22: La web nos recuerda que el máximo del eclipse en Jaén está previsto sobre las 8:37 de la tarde, una oportunidad que no se va a repetir en 50 años y que coincide con la lluvia de estrellas de San Lorenzo, las Perseidas, todo un acontecimiento para conectar con las estrellas de las que salimos hace millones de años.
0: Y seguimos mirando Allí, a las estrellas, astrofísicos andaluces han intentado observar esta mañana el impacto en la Luna de la parte delantera de un cohete lanzado por la compañía SpaceX, la del norteamericano Elon Musk. Estos impactos son oportunidades únicas para estudiar la formación de cráteres con la vista puesta en futuros asentamientos humanos en la Luna. Fernando Silva.
1: Los investigadores no han podido captar el impacto con ninguna de las tres cámaras dispuestas en el observatorio de Calar Alto en Almería. Una de las hipótesis es que el impacto haya podido producirse en la cara oculta de la Luna. Sí tienen una certeza: las visitas humanas a la Luna van a generar cada vez más basura espacial y eso exige asumir responsabilidades. Javier Peralta, astrofísico algecireño.
4: Cada vez más importante que empecemos a acordar y a seguir y a obedecer pues normas internacionales sobre qué hacer con estos objetos una vez que terminan su misión y quién es el responsable en el caso de que acaben provocando pues un impacto como este.
1: Ahora esperan los resultados que puedan obtener una vez puedan procesar todos los datos recogidos durante el tiempo que han tomado imágenes.
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0: Vamos ahora con propuestas culturales para las próximas horas en Andalucía. En este caso tiene que ver con la música, pero sobre todo con la gastronomía. Esta noche a las 9:30 se funden, se alían los vinos de las tierras jerezanas con un menú inspirado en las técnicas de cocina del cono sur americano. Se servirán platos de raíces chilenas capaces de hacerle un guiño a la histórica vinculación británica de la bodega organizadora, que no es otra que la de González Vías, Jerez, Pilar Lara.
6: El menú propuesto se apertura con aperitivos típicos del extremo sur de América, chorizo criollo, mollejas de vacuno al limón o queso provoleta con ají y orégano. Estos entrantes despejarán el camino para que lleguen pisando fuerte los platos principales: pollo de campo al carbón macerado con brandy, secreto ibérico con cítricos o la estrella, el roast beef. Carlos Martel, fundador del Guaso, coorganizador del evento, nos señala dónde se podrá apreciar esa evocación al Reino Unido.
8: Hemos puesto un horseradish, que es la salsa por autonomasia más británica, es de rábano picante, y también contamos con la típica patata pequeñita, la baked potato, que también será hecha a la parrilla, muy británica.
6: Pero antes de que los platos empiecen a llegar hasta el comensal, hay que preparar las brasas, donde arde el secreto de las técnicas culinarias características de Argentina y Chile.
8: Con leña de encina, lo encendemos con piña y a los 90 minutos, que ya es puro rescoldo, es cuando empezamos a tirar los cortes encima de la parrilla. Aproximadamente una hora y media antes de empezar a asar, encendemos los fuegos.
6: Una cena con sabor a llama viva en el Jardín de los Gigantes.
0: El mundo del flamenco y de la cultura española llora la pérdida de Pepe Habichuela, guitarrista granadino que fallecía este martes, en Madrid a los 82 años. Será enterrado en Granada, su ciudad natal, que le va a reconocer con la medalla de oro al mérito de la ciudad a título póstumo. Carlos López.
10: José Antonio Carmona Carmona, Pepe Habichuela ha sido uno de los grandes maestros de la guitarra flamenca. Nació en una cueva del Sacromonte y desde allí se marchó en la década de los 60 a Madrid con una trayectoria artística de más de 6 décadas. Ha acompañado a las mayores figuras del flamenco, desde Camaró hasta Juanito Valderrama, Pepe Marchena y sobre todo Enrique Morente, uno de los grandes músicos que han aportado nuevas armonías al sonido flamenco, impulsor del grupo Ketama, formado por sus sobrinos y su hijo Josemi Carmona, que hoy lo recordaba así.
9: Estos momentos son bastante duros. Además, mi padre es una persona que es muy querida y que nos ha enseñado a todo, la música, la vida, un hombre con un buen humor y hasta el final, hasta con arte y la verdad que un ser único.
10: Han sido numerosos los reconocimientos, también desde el Ayuntamiento de Granada, que le reconocerá su trayectoria y su figura con la concesión de la medalla de oro al mérito de la ciudad, porque como él mismo se definía, siempre ha sido un gitanito de Granada feliz.
0: La capilla ardiente de Pepe Habichuela quedará instalada desde esta tarde en el Teatro Isabel la Católica, en la capital granadina. A partir de las 6 de la tarde abrirá sus puertas y permanecerá abierta hasta las 10 de la noche. Y seguimos hablando de flamenco porque José Mercé y Tomatito, ahí es nada, encabezan el Festival de Arte Flamenco de Fondón en Almería. Inés Manjón.
7: Se ha convertido en un clásico y en una cita indispensable. Una propuesta cultural plenamente consolidada en el panorama de Cantejondo que alcanza esta noche la 34ª edición. Lo hará con un cartel de más de 13 artistas dedicados al talento y al cante de la provincia. Mercé, Tomatito son los grandes nombres, pero también otros como Cristo Heredia o Rocío Segura estarán en la terna. Además, en un escenario singular, con Sierra Nevada, el Pico del Mulhacén como telón de fondo, que hará el flamenco que brille con más fuerza.
11: La última línea de una pizarra sin borrador.
7: El alcalde de Fondón, Valentín Martín.
12: Se vuelca efectivamente todo el pueblo de Fondón. Ya se crea una simbiosis perfecta entre pueblos vecinos y los propios artistas. Y además lo hacemos

0: de las 21:30 horas de esta noche en la Plaza José Fernández Torres Tomatito, también conocida como la Era de Fondón. Se espera además que el festival tenga una afluencia como años anteriores de público de más de miles de personas.
1: Y en Granada, el 10º Festival de Guitarra Antonio Marín encara ya la recta final de sus conciertos. Celia Carrasco.
2: Las novedades de esta edición es la actuación del artista de Sony Music, Rosy Bennett, quien esta noche será la encargada de ambientar la velada con su guitarra española. Su presencia en el festival deja notas de frescura, elegancia y una sensibilidad artística muy contemporánea. Con tan solo 7 años empezó a tocar la guitarra y hasta entonces no la ha soltado. Ha actuado en festivales por toda Europa y ahora hace su puesta en escena en Granada, en el festival consolidado como una de las grandes citas internacionales dedicadas a la guitarra española. La actuación comenzará esta noche a partir de las 9 en el Museo San Juan de Dios, Casa de los Pisa de Granada.
1: Y si están buscando el plan perfecto para combatir el calor de estas noches cordobesas con un viaje en el tiempo, hoy arranca una cita imprescindible que nos traslada de golpe a la Córdoba del siglo X, Algarabía, escena escénica medieval. Nos lo cuenta en Córdoba Elena Colchero.
3: Es un festival cultural nocturno. Se celebra al aire libre en la plaza situada frente al edificio basilical superior del conjunto arqueológico de Medina Zara, y es que el patrimonio es en Algarabía también protagonista. A partir de las 10 de la noche arranca la 6ª edición de esta Algarabía con el ritmo de Artefactum. Y al jueves el misticismo sufí, la danza giratoria de Umaya. El viernes el aclamado folclorista sirio Ibrahim Keibo, y cerrará el sábado una fusión musical greco-árabe con los ecos mediterráneos de la Yali Amanés. Las entradas gratuitas hasta completar aforo.
1: Sin duda una buena propuesta, como nos decía Elena, para combatir estas altas temperaturas que estamos viviendo en lugares de Andalucía como por ejemplo Córdoba, que casi siempre marca algunas de las temperaturas más altas de nuestra comunidad. Las últimas excavaciones arqueológicas en Huéscar, en Granada, sacan a la luz restos de mastodontes del Plioceno, es decir, con una antigüedad cercana a los 4 millones de años. Han oído bien, 4 millones, en uno de los principales enclaves mundiales de este periodo histórico. Jesús Toral.
4: Eran mamíferos gigantescos parecidos a los elefantes. Hace 4 millones de años los mastodontes convivían con rinocerontes y ciervos en la zona de Huéscar gracias a un gran lago en la cercana Baza y a un clima tropical que convertía la zona en un paraíso para los animales. Lo sabemos gracias a la segunda campaña recién acabada en el yacimiento arqueológico del Canal de San Clemente, donde 28 investigadores han recuperado 350 registros paleontológicos, entre ellos muchos de animales, como explica el responsable del proyecto, Bienvenido Martínez.
5: Aquí en el sur de la península ibérica, lo que se manifiesta un clima de tipo tropical, subtropical. Estamos ante uno de los lugares más idílicos de todo el continente, y abundaban los elefantes primitivos, en este caso mastodontes de la especie Anancus arvernensis. También hemos encontrado restos de rinocerontes, de ciervos y de bóvidos.
4: Con un presupuesto de 29.000 euros se ha localizado dientes de roedores que ayudarán a datar con precisión el yacimiento.
1: Y a esta hora de la tarde, pasado ya bastante el mediodía, 2:43 de la tarde, como les digo, no podía faltar un tema, un asunto relacionado con la gastronomía. Cocinando recuerdos, este es el título de un recetario cargado de sabiduría popular en el que los mayores de una residencia de San Fernando, en Cádiz, han compartido el cariño de años preparando platos para sus seres queridos. Ahora, como les digo, han quedado plasmados en un libro. Teresa Iribarren.
6: El libro recoge los platos de las personas mayores con sus trucos, recomendaciones, las recetas que no olvidan ni Lola, ni Francisco, ni Elisa.
7: Yo hacía la olla de comida y venían todos mis hijos con los cacharros de tapia de buey a coger comida. Cuando hacía menudo, hacía berza, hacía papa con soco.
8: Cada uno ha sacado lo mejor que ha hecho en su casa. A mí, por ejemplo, me gustaba hacer pudding.
9: La cocina es una cosa que pasa de generación en generación, de abuelos a padres, de padres a hijos.
6: Ahora Cruz Roja lo ha plasmado en un recetario disponible online, pero sobre todo es un homenaje a los mayores de su residencia en San Fernando, como ha explicado su directora, Erika Aragón.
9: Eso de cocinando con recuerdo, pues sirve tanto para ellos sentirse escuchados como evocar recuerdos, el sentarse en una mesa, los familiares, y poder transmitirnos esa cocina y qué es lo que a ellos les gusta para poder nosotros elaborarlo aquí en la cocina del centro y que con eso ellos pues se sientan más felices.
6: Es un libro, un legado de un cariño alimentado en tres fogones que perdurará para siempre.
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1: 3:45, tiempo para la información local y provincial.
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13: Hoy escuchamos a quienes trabajan para combatir los incendios. Escucharemos a un campo gibraltareño que ha estado haciendo frente a las llamas en los grandes incendios de Madrid y Castilla-La Mancha. Su experiencia arroja enseñanzas. Las buenas cifras en la creación de empleo siguen provocando reacciones. En Gibraltar aumenta el número de turistas, pero no hay cifras oficiales sobre ventas en comercios tras la desaparición de la verja. Antes de ocuparnos de estas y otras noticias, sepamos la previsión meteorológica. Buenas tardes, Noelia García.
14: Buenas tardes. Hoy en la provincia de Cádiz continúa el tiempo estable y veraniego. Cielo poco nuboso o despejado con sol. Las temperaturas suben y se alcanzarán máximas de 36 grados en Arcos de la Frontera, 32 en Jerez de la Frontera, 31 grados en Algeciras, 28 en Cádiz y 27 grados en Rota. Sopla viento de poniente moderado, ocasionalmente fuerte en el estrecho. Mañana jueves suben las temperaturas. Se alcanzarán 38 grados en Arcos de la Frontera, 35 en Jerez de la Frontera, 32 grados en Algeciras y 27 en la capital. Se mantendrá el tiempo estable y será un día soleado con cielo despejado o poco nuboso. Por la mañana algunas nubes bajas con brumas en la costa. Las temperaturas mínimas serán de 19 grados en Jerez de la Frontera, 20 grados en Algeciras y 21 en la capital. Mañana continuaremos con viento de poniente moderado. Es una información de AEMET.
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15: Fernando Silva.
13: Con Cristóbal Orellana en el control de sonido y de realización. Este es el testimonio de uno de los cinco bomberos voluntarios del campo de Gibraltar a su vuelta del operativo que combatió el terrible incendio en Ávila y en Zamora, concretamente. David Sánchez, destinado en el Parque de Bomberos de San Roque, narra cómo se enfrentaron a llamas de 11 metros fuera de control y su cuadrilla salvó la vida de los habitantes de la pequeña localidad zamorana de Mármoles.
16: Que las llamas eran impresionantes, de una altura desmesurada y pegado al pueblo, que tuvieron mucho miedo. Y estaban solos, es decir, no había bomberos, no había de nada. Simplemente algunos guardias civiles que querían desalojar las viviendas, ¿entiendes? Con la precaución que tenía, porque ya las zonas que estaban bastante cogidas era imposible ni acercarse.
13: Ha atravesado el país apagando incendios, también estuvo en La Dana. Su voz es una llamada de atención a las conciencias, a una generación que está viendo arder montes sin hacer nada, dice, y reclama más prevención.
16: Los incendios muchos han sido provocados, otros por negligencia, por fuego sin, por maquinaria, ¿me entiendes? No tenemos conciencia de prevención, no tenemos conciencia de que la naturaleza hace todo y que si le hacemos mucho daño la terminaremos asfixiando.
13: Las buenas cifras de creación de empleo durante el mes de julio en el campo de Gibraltar siguen generando reacciones. El gobierno local de Algeciras se felicita por su quinto mes consecutivo en el que baja el desempleo. También muestra satisfacción la subdelegada del gobierno en Cádiz. Escuchamos a Álvaro Márquez, el concejal delegado de Fomento Económico en Algeciras, y Blanca Flores, subdelegada del gobierno en Cádiz.
15: Especialmente me gustaría destacar que 3 de cada 4 algecireños que han encontrado un empleo en este último mes son mujeres, hasta 242. Y especialmente destacar también que llevamos 62 meses consecutivos de descensos con respecto al mismo mes del año anterior.
17: La reforma laboral ha impulsado la estabilidad en el empleo. Se ha multiplicado por más de 4 los contratos indefinidos respecto a 2019. Además, el salario mínimo interprofesional ha alcanzado los 1.221 euros mensuales.
13: Seguimos hablando de empleo. La Junta destina en Cádiz cerca de 1 millón de euros para incentivar la contratación indefinida de personas que han completado prácticas del EPES, el Programa de Experiencias Profesionales para el Empleo. La convocatoria establece una ayuda de 20.000 euros por cada contratación indefinida a jornada completa. Esta cuantía se incrementará en 2.000 euros cuando la persona contratada sea una mujer. Daniel Sánchez es el director territorial de empleo en Cádiz.
18: Es una línea más dentro de todas las que estamos sacando este año y además las estamos publicando todas antes de que empiece del mes de agosto, era el objetivo y el interés, para que en septiembre pues puedan estar todas las líneas ya en marcha.
13: Autónomos y pymes con prácticas EPES 2025 pueden solicitar ayudas de hasta 22.000 euros del programa Empléate hasta el 30 de noviembre. Abrimos

0: La sindical considera que las inversiones que ahora anuncia la empresa ante la autoridad portuaria solo buscan renovar la concesión.
1: Llevamos 2 meses dialogando y la actitud de Sertegur va a ser la misma. Es decir, todo depende de Madrid. Tendremos que mandarle un mensaje claro a Urbaser en Madrid a través de actas de paralización de actividad. De modo que si quieren seguir generando riqueza para sus accionistas, no va a ser más a costa de la salud de los trabajadores.
0: Comisiones Obreras y trabajadores de los puertos andaluces expondrán la falta de medidas de prevención en conocimiento de la Inspección de Trabajo y Seguridad Social, solicitando una actuación urgente ante los incumplimientos denunciados.
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0: Son las 14 y 51 minutos de la tarde. Gobierno y oposición polemizan en Gibraltar sobre si la desaparición de la verja se ha traducido o no en mayores ventas en los comercios locales. La Cámara de Comercio asume que ahora entran más turistas al Peñón. John Isola, presidente de la Cámara de Comercio, considera que es pronto para tener datos objetivos sobre si existe o no un incremento en las ventas de comercios. Sí se observa la entrada de más turistas.
3: Como siempre he dicho, creo que un acuerdo siempre iba a ser mejor para todos en la zona que un no acuerdo. Y en el contexto de un no acuerdo, creo que el acuerdo es positivo y hay cosas que son positivas y hay otras cosas que no son tan positivas. Y habrán socios nuestros que se van a beneficiar, pero otros que no se van a beneficiar tanto.
0: Gibraltar estaba fuera de algunos circuitos turísticos de operadores antes de la desaparición de la verja el pasado 15 de julio. Precisamente el gobierno de Gibraltar ha completado la equiparación del sistema de pensiones de jubilación tras la reducción de la edad de jubilación para los hombres de 65 a 60 años. Esta equiparación, que iguala a hombres y mujeres gibraltareñas, entró en vigor el pasado 1 de julio. Como consecuencia directa, también se han igualado los requisitos de cotización utilizados para determinar el derecho a una pensión de jubilación. La pensión mensual máxima actual en Gibraltar es de 603 libras, unos 703 euros al cambio. La pensión mensual al mínima es de 156,60 libras, casi 183 euros. Cambiamos de asunto. La Guardia Civil investiga a una mujer por un presunto delito de maltrato animal que provocó la muerte de un perro en Tarifa. El animal, un braco de Weimar, que fue hallado con signos de abandono y múltiples heridas en la zona conocida como Camino de la Costa, en el término municipal de Tarifa, fue trasladado a una clínica veterinaria donde se le prestó asistencia urgente. Posteriormente, una protectora se hizo cargo de su atención, si bien la perra falleció días después debido al grave estado de deshidratación y a las lesiones que presentaba. La policía cae una red internacional que introducía grandes cantidades de cocaína a través de los puertos de Algeciras, Málaga y Valencia, con ramificaciones en Ecuador. En la operación se ha procedido a la incautación de aproximadamente 1 millón de euros en efectivo. Los principales equipos futbolísticos de la comarca mantienen abiertas sus campañas de abonados. El Algeciras ha alcanzado ya la cifra de 2.500 personas que han reservado asiento para toda la temporada. Esta cifra le sitúa en casi la mitad de la tabla de equipos de Primera Federación en cuanto al número de abonados. El líder es el Murcia con 14.000 abonados, seguido de la Cultural Leonesa con 8.300 seguidores con derecho a asiento en sus estadios. Los que menos tienen a esta fecha son el Águilas de Murcia y el Coria, con 700 abonados cada uno. Con esta información nos vamos. Son las 3 menos 5 de la tarde.
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de las 13 Rosas, esas jóvenes pertenecientes a las Juventudes Socialistas Unificadas. Esta mañana se ha descubierto una placa conmemorativa en la Fuente de las 13 Rosas, en Cenes de la Vega, en Granada, en homenaje a estas mujeres.

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1: Nos vamos rápidamente con el resumen de las noticias con dos informaciones que acabamos de conocer. Inmaculada Carrasco, buenas tardes.
2: Buenas tardes. Una agente de la Guardia Civil ha muerto por el disparo de su expareja, también Guardia Civil, del que se estaba divorciando. Tenían dos hijas en común. Ha ocurrido esta misma tarde en la casa cuartel de Llanes, en Asturias. Hay además otro agente herido.
3: Canal Sur contra la violencia de género.
2: Una persona además ha fallecido y otra más se encuentra herida de gravedad por la explosión de un tanque de combustible en Telde, en Gran Canaria. Se cree que hay una tercera persona desaparecida tras la explosión. 528 menores no acompañados continúan en Ceuta tras la llegada masiva de inmigrantes desde el espigón del Tarajal. Son datos de la policía. El presidente de Ceuta, sin embargo, Juan Jesús Vivas, cree que son muchos más los menores y ha duplicado la cifra. Pide ayuda al gobierno y solidaridad a las comunidades para atender a estos menores.
4: Lo que no podemos negar es la evidencia y lo que tenemos que hacer es pedir auxilio y socorro. Solidaridad al resto de España porque nosotros tenemos la firme determinación de resistir y de salir adelante, pero solos no podemos.
2: La crisis migratoria se traslada a la política y es un nuevo motivo de enfrentamiento entre el PP y el gobierno. Interior mantiene que no hubo informes y los populares insisten en que está mintiendo. La Audiencia Nacional ha preguntado ya a la Guardia Civil si ha recibido algún tipo de avisos en estos días previos. Hoy ha comenzado en Sevilla un plan de choque en los arrozales para combatir la propagación de los mosquitos transmisores del virus del Nilo, que ya se ha cobrado la vida de un hombre, de dos hermanas. Este año el virus ha empezado a circular antes. Jordi Figuerola, científico de la Estación Biológica de Doñana.
5: Más temprana que la que se produjo en el 2025 y con una mayor intensidad. No hay evidencias de que el virus haya mutado, son las mismas variantes que llevan circulando varios años por Andalucía.
2: Ya se pueden solicitar las ayudas para comprar un coche eléctrico. El ahorro puede llegar hasta los 6.000 euros si se cumplen todos los requisitos. El vehículo, por ejemplo, tiene que ser 100% europeo, incluso la batería, y costar menos de 23.000 euros. Raúl Morales, director de comunicación de Faconauto.
6: Se explica porque lo que quiere este plan es que llegue al mayor número posible de gente. Además, economías que en otra situación no se plantearía comprar un vehículo eléctrico.
2: La alcaldesa de Granada, Marifran Carazo, ha propuesto la concesión de la medalla de oro al mérito de la ciudad a título póstumo para Pepe Habichuela, fallecido este martes en Madrid a los 82 años. José Antonio Carmona es miembro de una saga con nombre propio en el flamenco.
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1: Y suena Chavela Vargas, conocida como la voz áspera de la ternura, porque hoy hace 14 años de la muerte de la cantante mexicana. Con su voz nos despedimos hasta mañana.
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0: Saludos, bienvenidos al programa de las rutas por Andalucía, aquí en Andalucía Nuestra, que os invitamos a seguir cada domingo en Canal Sur Radio. Vamos a visitar nuestros pueblos, como es habitual en este programa, pero lo hacemos los domingos de una forma diferente. Nos guía una ruta concreta. Hoy nos vamos a detener en la ruta de Washington Irving. De los lugares colombinos en Huelva pasaremos por Sevilla y Granada. Esta ruta recorre los pasos que el escritor romántico y diplomático norteamericano siguió en 1829, fascinado por la riqueza y el exotismo de la civilización hispanoárabe unida a la admiración por la figura de Cristóbal Colón y el descubrimiento de América. Ahora mismo les contamos por dónde discurre. Antes de eso, permítanme que salude al equipo viajero de Andalucía Nuestra. Mamen Gil, buenos días.
1: Buenos días.
0: Bernardo Ruiz.
2: ¿Qué tal, Inmaculada?
0: Pues muy bien, ¿y tú?
2: Fantásticamente bien.
1: Como de costumbre.
0: Bueno, y al frente de esta furgoneta sin límite de pasajeros, que hoy recorre en las provincias de Huelva, Sevilla y Granada, está Pedro Luis Moreno.
3: El mejor
1: del mundo entero.
0: Pues como les decíamos, esta ruta vamos a comenzarla en Huelva porque es aquí donde se inicia esta visita de Washington Irving. Pero vamos, Bernardo, a contarle a nuestros oyentes qué localidades engloba, por dónde discurre.
2: La ruta de Washington Irving engloba aquellas localidades y ciudades que visitó entre 1828 y 1829 el famoso escritor de Manhattan, uno de los iconos del romanticismo americano. Atraído por la figura de Cristóbal Colón, Irving, escoltado durante su travesía por una legación de diplomáticos rusos, recorrió Andalucía y descubrió una ruta que en su trayecto entre Granada y Huelva ensalza la riqueza cultural y patrimonial de la Rábida, Palo de la Frontera, Moguer, Niebla, Villarrasa, La Palma del Condado, Villalba del Alcor, Sanlúcar la Mayor, Sevilla, Alcalá de Guadaíra, Araal, Carmona, Écija, Marchena, Osuna, Estepa, La Roda de Andalucía, Fuente de Piedra, Humilladero, Mollina, Antequera, Archidona, Loja, Alhama de Granada, Huetortájar, Moraleda de Zafayona, Montefrío, Íllora, Chauchina, Fuente Vaqueros, Santa Fe y Granada. Bienvenidos a una ruta de cine y que fue incluida en el itinerario cultural del Consejo de Europa en el marco patrimonial de las rutas del legado andalusí. Carguen las baterías de la cámara de fotos y abran los ojos, intrépidos viajeros, que una de las rutas más impactantes y adictivas de una tierra les aguarda con cariño.
0: Y además prepárense, porque esta ruta no solo se recorre con los pies o en coche, se vive con el alma. Las plazas se llenan de risas, las cocinas de aroma y las fiestas de color. Aquí, cada casa, cada fachada blanca guarda innumerables secretos e historias. ¿Cómo recorrerla? Pues como hemos dicho, pues sin prisa, buscando senderos, cada rincón, saboreando cada momento, porque la ruta de Washington Irving parte, como le hemos dicho, de La Rábida, famosa por su monasterio, fundado a principios del siglo XV, donde se gestiona el proyecto del descubrimiento, porque pasa a Sevilla, ciudad en la que Washington Irving vivió durante 14 meses, y continúa hacia Granada, ciudad que, como saben, le enamoró. Irving quedó cautivado por la estampa de la ciudad a su entrada a Granada. Se instaló en la Alhambra, donde escribió una de sus obras universales, Cuentos de la Alhambra.
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0: Como venimos comentando, esta ruta comienza en Huelva, en los lugares colombinos. Vamos a detenernos en un pueblo de los más extraordinarios de Andalucía, Moguer, situado en las cercanías de la capital y a orillas del río Tinto, ligado al descubrimiento, ya que en el convento de Santa Clara pronunció Colón su juramento. Es una población cargada de historia, como lo prueban los numerosos monumentos que contiene, tierra natal, como saben, de Juan Ramón, en fin, que tiene muchísimas singularidades y mucho para disfrutar y descubrir. Nosotros necesitamos ayuda porque queremos saber también la vinculación de Washington Irving con Moguer, que es hoy el objetivo de este programa. Por eso hemos pedido ayuda a Juan de Dios Rodríguez Ruiz, que es historiador y es también gestor de patrimonio. Ya está con nosotros. Juan de Dios, buenos días, bienvenido.
3: ¿Qué tal? Muy buenos días. Un placer estar con vosotros.
0: Para nosotros también, Juan de Dios, porque hablar de mover es hablar de muchas singularidades, como yo decía. ¿Qué le contaríamos a los andaluces así, a grosso modo, de mover? ¿Qué destacaríamos?
3: Pues mover tiene mucho que contar, como muy bien adelantabas, un pueblo con muchísima historia y que gracias a la importancia de los episodios históricos en lo que ha concurrido, pues ha generado gran cantidad de personajes ilustres. Nuestro hijo más predilecto, sin duda, es Juan Ramón Jiménez, y hay un patrimonio literario bastante ingente e importante ligado a esta figura del Premio Nobel. Podríamos decir que Moguer se respira literatura en cada una de sus calles, pero sí es muy recomendable la visita de al menos tres espacios, que son la Casa Natal, que le vio nacer muy cerca del Río Tinto, su Casa Museo propiamente dicha, en el centro de Moguer, en una casa además preciosa, propia del barroco andaluz de la época y típica de aquí de la zona de Moguer, y también un museo de escultura al aire libre, que mientras, bueno, el visitante pasea por nuestras preciosas y empedradas calles, pues puede disfrutar de estas esculturas que hacen referencia a personajes y a episodios de la que es nuestra obra maestra, nuestro bien más preciado en Moguer, que es el Platerillo. Juan Ramón Jiménez.
0: Muy bien, Juan de Dios. Bueno, estos tres puntos los ya tomamos buena nota, que son imprescindibles. Y si ahora salimos a pasear con usted, ¿por dónde nos llevaría? Además de estos tres lugares, ¿qué veríamos?
3: Bueno, pues hay un patrimonio también ligado a la vinculación de Moguer con América. Primero, pues relacionado con el viaje, con los preparativos del primer viaje que resultó descubridor de América por parte de Cristóbal Colón. Él visita en numerosas ocasiones el monasterio de Santa Clara, que es, bueno, monumento nacional desde el año 1931 y uno de los edificios políticos religiosos más importantes de Andalucía. Aquí entabla amistad con Inés Enrique Fernández de Córdoba, que era, bueno, familiar de Fernando el Católico, y ella es la que le facilita el encuentro con los Reyes Católicos, que finalmente se produce en Santa Fe, como sabemos. Y bueno, es un edificio con una iglesia preciosa. El claustro de la Madre es la envidia prácticamente de todos los monasterios de los alrededores, y en definitiva un sitio con una arquitectura muy singular y, bueno, que hace la delicia de cualquier visitante. También relacionado con el patrimonio americano tenemos el convento de San Francisco, que, bueno, tuvo su origen, digamos, en otra ubicación, que sería el que probablemente visitó Cristóbal Colón, pero en su nueva ubicación a partir del año 1486, pues este edificio, bueno, es una preciosidad. De hecho, su claustro sirvió para ilustrar en el periódico Viajar, en el diario Viajar, el turismo cultural en Andalucía. Con eso lo digo todo. Y actualmente, pues, sede del Archivo Histórico de Moguer, uno de los más importantes de la provincia de Huelva, y además pues tenemos una sala dedicada a la relación histórica de Moguer con América y de todos los personajes ilustres que han estado vinculados a esta cuestión. Además pues tenemos patrimonio natural. ¿Sí? Y relacionado en concreto ya con Washington Irving.
0: ¿Eso es?
3: Pues sitio que él mismo visitó, ¿no?, en su estancia aquí en Moguer, en búsqueda de estos descendientes de los Pinzón, ¿no?, que a partir prácticamente del descubrimiento de América se trasladan a Moguer. Y él visita por aquí una posada que está muy cerca precisamente de nuestro ayuntamiento, que, bueno, es quizá uno de los ayuntamientos más bonitos, muy conocido por aparecer en los antiguos billetes de 2000 pesetas junto con Juan Ramón Jiménez. Y la posada se dedicaba aquí, y a mí hay una cuestión muy interesante de la visión que nos traslada, la visión literaria que nos traslada Washington Irving en su estancia en Moguer.
0: ¿Sí?
3: Es que fue la amabilidad, ¿no?, la amabilidad de la gente del pueblo, de cómo la acogen, que enseguida le preparan un camastro, que enseguida lo atienden con todos los honores a ver a este personaje que llegaba en su calesa por las calles de Moguer. Tuvo que ser una estampa, la verdad, que bastante curiosa. Y toda la calle dice que se vuelca en que él tuviera una estancia fantástica, ¿no? Y todos los personajes, incluso que van, con los que se va cruzando a lo largo de estos días que pasa por nuestro pueblo.
0: Sí, sí.
3: Visita la casa de Hernández Pinzón, muy cerca también de la iglesia Nuestra Señora de la Granada, que es una de las más grandes e importantes de la provincia de Huelva. Además, está recién restaurada por parte del obispado y del propio ayuntamiento de Moguer. Juan Ramón comparaba la torre de la iglesia de Moguer con la Giralda de Sevilla, por ejemplo. Tiene cierto aire. Y luego también, pues, la casa de los hermanos Pinzón, como decía, que estaba ahí cerca, que es una casa de típico barroco andaluz, que tiene una fachada que es una preciosidad, igual que toda la arquitectura doméstica que componen el casco urbano de Moguer, que hay que recordar que es el casco histórico protegido más grande de la provincia de Huelva, y además lo es desde el año 1967, precisamente por la vinculación americana de nuestro pueblo. Y bueno, no podríamos dejar de pasar por las antiguas ruinas del castillo de Moguer, que actualmente está en excavación arqueológica. Estamos a punto también de sacar una publicación histórica y arqueológica de nuestro castillo, que es nombrado prácticamente por todas las visitas que concurren a lo largo de la historia, no solo de Washington Irving, sino también por el propio Camilo José Cela, el propio Juan Ramón Jiménez y otros personajes.
0: Sí.
3: Recordar que Vasco Núñez de Balboa, por ejemplo, fue paje del señor de Moguer, y es probable que viviera en este castillo, residencia de los Portocarreros, y que además tuviera relación con el propio Cristóbal Colón cuando visitaba nuestro pueblo en este viaje preparativo, y es un lugar, pues, como decía, fundamental en la historia de nuestro municipio. Y luego, ya para completar esta oferta histórica, pues solo nos queda recomendar un lugar muy especial, que es la ribera del río Tinto. Uh-huh. en cuya cercanía más a Moguer, pues, se encontraba el antiguo puerto de Moguer, de donde se construyó precisamente la carabela Niña. Y digo, es una curiosidad que poca gente conoce realmente. La carabela Santa Niña, la conocida,
0: sí,
3: como Niña,
0: sí,
3: se llamaba carabela Santa Clara. Se había votado con el nombre de Santa Clara precisamente en parte en honor a la ayuda que había recibido Cristóbal Colón del monasterio de Santa Clara.
0: Sí.
3: Pero recibe el apodo de la Niña porque sus armadores y propietarios eran los hermanos niños de Moguer, que fueron fundamentales en el descubrimiento de América y sobre todo en el viaje de regreso. La Niña, decían que era la nave más avezada y la más marinera de todas, y la que logró completar todos los viajes que Cristóbal Colón hizo a América.
0: Interesante. Bueno, estamos efectivamente, necesitaríamos todo el programa entero, Juan de Dios, para seguir hablando de Moguer, pero queríamos efectivamente hacer esta parada y conocer todos esos aspectos que acabas de destacarnos. Lo tenemos que dejar aquí, Juan de Dios, pero le quiero agradecer que haya respondido a esta llamada de Canal Sur Radio y que nos haya acercado a la historia y al patrimonio de Moguer. Siempre decimos que aquí, que Moguer bien merece una visita.
3: De acuerdo, pues aquí les esperamos en Moguer con los brazos abiertos, como no puede ser de otra manera. Muchísimas gracias.
0: Gracias a usted, Juan de Dios, historiador y gestor de patrimonio de Moguer. Muchísimas gracias.
4: ¿Sabías que
1: Washington Irving escribió la primera biografía sobre Cristóbal Colón? Nacido en Nueva York a finales del siglo XVIII, Washington Irving siempre había sentido una gran fascinación por el descubrimiento de América y Cristóbal Colón. Durante uno de esos viajes a París, conoce al embajador de Estados Unidos en España, quien, sabedor de ese interés de Irving, le invita a nuestro país para trabajar traduciendo al inglés una colección de documentos sobre Cristóbal Colón. Y es así como en la primavera de 1828 viene a Andalucía, permaneciendo aquí durante 14 meses. Llegó a Sevilla en el primer barco de vapor de España que remontaba el Guadalquivir y vivió un año en una casona del Callejón del Agua en la vieja judería. Durante su estancia en la capital sevillana investigó en el Archivo de Indias y visitó los lugares colombinos, donde llega a hablar con algunos de los descendientes de los hermanos Pinzón. Fruto de esas investigaciones escribió una historia de la vida y viajes de Cristóbal Colón, que, como hemos comentado, es la primera biografía sobre el descubridor que se publicó en el mundo y que se tradujo a varios idiomas. Además de su estancia sevillana, escribió Diary of Washington Irving of the Sunnyside Spain, donde plasma los sentimientos que le sugieren la magia de la catedral y los palacios levantados con el oro y la plata llegados del Nuevo Mundo. Ya en la primavera de 1829 viaja de Sevilla a Granada por la campiña y la serranía andaluza. Y como le hemos comentado, en Granada tuvo el privilegio de alojarse en las estancias de la Alhambra. Allí el escritor americano vivió como un sultán y disfrutó de placeres orientales como bañarse las noches del verano en el estanque del patio de los Arrayanes o permitirse el lujo de enjuagar la tinta de su pluma en la Fuente de los Leones, mientras que los granadinos le contaban historias y leyendas que se habían transmitido de padres a hijos. Y de aquellas noches y de aquella leyenda nació su famoso libro Cuentos de la Alhambra.
0: Ahí es nada, pues Washington Irving, primer escritor genuinamente americano de relevancia internacional, que difundió la imagen romántica de Andalucía por toda Europa y América, atrayendo a todo tipo de viajeros, entre ellos artistas y escritores como Mérimée, Saint Gaultier, Dumas e incluso Hemingway.
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0: El pan es una de las señas de identidad de Alcalá de Guadaíra, ha dado renombre a la localidad que desde hace siglos es conocida en toda España como Alcalá de los Panaderos. Además, la ciudad fue desde la Edad Media un importante núcleo de producción de harina. Para adentrarnos en este mundo, hablamos con Eulogio González Roldán, que es presidente de la Asociación de Panaderos de Alcalá. Muy buenos días, Eulogio, bienvenido.
1: Hola, buenos días, ¿qué hay?
0: Cuéntenos, ¿por qué se le conoce a Alcalá de Guadaíra como Alcalá de los Panaderos?
1: Pues es muy fácil, porque Alcalá siempre ha tenido fama de panadería porque lleva suministrado el pan a Sevilla de siglos atrás. Incluso antes tenía mucho más importancia que ahora suministra el pan a Sevilla, ya que en la Edad Media, incluso anteriormente, pues casi todo el pan que se consumía en Sevilla se hacía en Alcalá de Guadaíra.
0: ¿Y cómo llegaba ese pan a Sevilla?
1: Pues ese pan, lo primero es que teníamos más de 30 molinos a lo largo del río Guadaira que molían harina. Claro, que en aquella época eran muchos molinos para un pueblo como Alcalá en aquel entonces. Alcalá tiene 80.000 habitantes, pero en aquel entonces pues tendría 5 o 6.000 habitantes. Entonces, pues molían ahí la harina y luego había muchas panaderías en Alcalá y se llevaba el pan a Sevilla. Claro, en la Edad Media pues no existía ni furgoneta ni nada de eso como es normal.
0: Eso.
1: Pues se llevaba en carro, en burro, en los medios de la época, hasta que en 1873 se creó un ferrocarril casi expresamente para llevar pan de Alcalá a Sevilla.
0: ¿Y cuál es el secreto de la calidad del pan de Alcalá? Porque ya imaginamos, en eso, Eulogio, creo que no hemos cambiado mucho, me explico. Ese pan debía de durar unos cuantos días además, y hoy los que queremos pan, valoramos eso enormemente.
1: Sí, claro, hombre, un pan hecho con buenas materias primas, además una hogaza grande, claro, un pan que sea grande, un pan pequeñito, un bollito pequeño, un pan de montadito, eso pues dura menos porque se seca antes, pero un kilo de pan bien hecho, con su buena cocción, su buena corteza, pues ese pan aguanta varios días porque esa misma corteza hace que la miga no se estropee, no se ponga dura. Además, siempre con buenas materias primas, por supuesto.
0: ¿Y ese es el secreto de la calidad del pan de Alcalá?
1: Hombre, es el secreto, además la variedad, porque tenemos mucha variedad de pan, tenemos más de 20 variedades de pan. En muchos sitios hay pan muy bueno, se hace pan muy bueno, pero bueno, son hogazas y largas o redondas, pero siempre igual. Pero en Alcalá nuestra especialidad es el pan de miga dura, ¿sabes? El pan de bollo, pero de miga dura, canto, albarda, rosca, cuarterón, boba, bobillo, picaíto, en fin, tenemos infinidad. Y entonces, pues claro, esto pues a lo largo de los años pues ha ido pues cogiendo fama. Es más, el pan de Alcalá es mencionado incluso en el libro de Cervantes, Rincones y Cortadillo.
0: Sí, sí.
1: Incluso. Ajá. Y trajeron unas blancas hogazas de gandul, incluso en el viaje de Magallanes y Juan Sebastián Elcano.
0: Sí.
1: Tenemos documentos que en las bodegas del barco iban tortas de barco hechas en Alcalá, que torta de barco era simplemente regañar.
0: Regañar
1: es lo que llevaban los marinos para llevarlo a dar la vuelta al mundo, porque claro, eso está tan deshidratado, pues aguantaba un montón.
0: Entonces, claro.
1: Pues, ya le digo que el pan de Alcalá tiene fama hace siglos.
0: Desde luego que sí. ¿Cuántas panaderías existen actualmente en Alcalá, Eulogio?
1: Pues actualmente existen 15 panaderías, o sea, 15 obradores de pan, no panaderías, obradores, que hagan pan 15. Y para que veáis, antiguamente, en los años estos que hablamos de la Edad Media, había más de 30. Con menos habitantes había más panadería, pero es que ya le digo que se daba casi todo el pan a Sevilla.
0: Porque gracias al pan y la harina, Alcalá fue pionera, como venimos contando, en la industrialización. Y ese proceso fue un proceso de cambio. ¿Cómo os afectó, Eulogio? ¿Cómo afectó eso al pueblo?
1: Como le comentaba al principio, había más de 30 molinos harineros a lo largo del río que aprovechaban la fuerza del agua para mover las piedras. Eso era un sistema rudimentario, tradicional, ¿no? Hombre, sacaba una harina excelentísima. Y claro, más de 30 molinos a lo largo del río, pues eso ya fue el primer polígono industrial de Alcalá, ¿no? El río Guadaíra,
0: en
1: las medias. Y entonces ya se fue un poquito más las fábricas de harina ya industrializando, modernizándose, ya electroharineras, ¿no? Electroharineras, que eso eran ya con máquina electricidad. Como tenemos una que es del año 1935 en Alcalá de Guadaira, que se ha hecho museo, además,
0: sí,
1: museo para el pan y para la harina, Y entonces ya pues se fue industrializando un poco más. Bueno, y Alcalá ya pues se fue industrializando ya mucho más, porque como bien sabía, Alcalá tiene un polo industrial grandísimo, ya no de pan, sino de en general, ¿no?
0: Sí,
1: Alcalá
0: en general,
1: tiene
0: un polo industrial
1: más grande de toda Andalucía. Vamos, que se dice pronto.
0: Sí, y por último, Eulogio, ¿sigue siendo tan demandado como hace años el pan de Alcalá? ¿Sigue teniendo el mismo éxito?
1: Para ser sincero, antes tenía muchísimo más, ¿vale? Luego hubo una época ya con el tema del pan precocido, sí, cuando el boom este del pan precocido, el pan este rápido, vamos que nos vamos, ¿no? Que todo el mundo decía, bueno, pues pan es pan, ¿no? Había una no hay información ni cultura de pan ninguna, ¿no? Bueno, pues si ese es más barato, pues ya está, pues ese. Pero ya poco a poco, conjuntamente con las actividades que con vosotros, los medios de comunicación, que ayudáis bastante, la verdad, y se explica a la gente y da oportunidad de que se explique cuál es el buen pan y el mal pan. Conjuntamente también nosotros, por nuestra parte, la Asociación de Panaderos de Alcalá de Guadalía, que hemos hecho infinidad de actividades, ¿no? Celebración de comer pan, talleres en los colegios de pan, que desde la Asociación pues, hacemos muchas actividades, infinidad de actividades, ¿no? En los colegios, talleres de pan, también celebramos el Día Mundial del Pan en octubre, y en la harinera que le comentaba antes, que en la que está el museo, pues hacemos muchas actividades, cuentacuentos, talleres de pan, en fin, hacemos muchas cosas. Y gracias a estas cosas, pues la gente va cogiendo conciencia, ¿no? Y le hemos enseñado poco a poco qué es el buen pan y qué...
0: Uy. Pues Eulogio González Roldán, presidente de la Asociación de Panaderos de Alcalá, ha sido un placer tenerle con nosotros, que nos haya ilustrado tanto y también sobre el mundo del pan en Alcalá de Guadaira. Todo un tesoro, ¿eh? Un descubrimiento. Muchas gracias.
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3: Publicado originalmente con el título Conjunto de cuentos y bosquejos sobre moros y españoles, en Cuentos de la Alhambra, Washington Irving recopila 34 de los relatos, historias y leyendas que le contaron durante su estancia en Granada. En este espacio nosotros vamos a resumir una de esas leyendas, la leyenda del astrólogo árabe. Hace muchos siglos reinaba en Granada un rey moro llamado Aben Abud, que cansado de hostilidades solo quería vivir en paz y le pidió ayuda a un famoso astrólogo llamado Ibrahim F. Abu Ayyub. El astrólogo manda construir una torre con una sala secreta donde ubica una veleta con un guerrero moro sobre un caballo que alerta al rey de la llegada de posibles enemigos. Así pues, todo está en calma, pero Aben Abud empieza a aburrirse y manda a su ejército a Guadix, donde encuentran a una joven cristiana cautiva. La mujer es de una belleza excepcional y el rey se enamora de ella de inmediato y la colma de regalos. Mientras el rey se entretiene, el pueblo se rebela. Deseoso de nuevo de poder dedicarse únicamente a la mujer, el rey pide al astrólogo otro refugio de paz. El astrólogo le ofrece construir un palacio mágico a cambio de un regalo, el primer tesoro que cruce ese umbral. Se trataba de un paraíso lleno de jardines, fuentes y baños, pero lo oculta bajo un poderoso hechizo para protegerlo de los enemigos y talló en la puerta principal una mano gigante y una llave. Un buen día fue la cautiva la primera persona que cruzó ese umbral. El astrólogo pidió su regalo y ante la negativa del rey a entregarle la muchacha, el astrólogo la secuestró y desapareció con ella al palacio subterráneo y nunca jamás nadie dio con ellos. La leyenda está inspirada en la puerta de la justicia de la Alhambra, que es la entrada principal al monumento y que tiene grabada la mano y la llave que se menciona en el cuento. Se dice además que los guardianes de la puerta de la justicia escuchan cada tanto acordes de una lira que los adormece. Se cree que se trata de la bella cautiva cristiana que continúa entreteniendo al astrólogo en el palacio subterráneo.

0: En este caminar por la ruta de Washington Irving llegamos hasta Archidona. Ahí es nada. Y por supuesto hay que detenerse aquí, nos tenemos que parar. Vamos a saborear esta parada y a conocer singularidades de esta ciudad. Para ello contamos con la ayuda de la historiadora del arte y guía Isabel Nuevo, que ya está con nosotros y a la que damos la bienvenida. Isabel, buenos días.
1: Muy buenos días.
0: Bienvenida a este programa de Andalucía Nuestra y gracias por estar aquí para que nos ayude a conocer más y mejor a Archidona y también para que nos cuente esa relación de Archidona con la ruta que hoy venimos haciendo. Así que si le parece, Isabel, para no perdernos, ¿cómo le diría a los andaluces qué es Archidona o cómo es Archidona?
1: Bueno, Archidona es un pueblo de la Sierra Norte de Málaga, uno de los pueblos que está más al norte de la provincia de Málaga. Y tiene un patrimonio histórico artístico importante. Es un pueblo que es bastante desconocido en la provincia y yo les invitaría por supuesto que vinieran a conocerlo y a disfrutar de su rico patrimonio histórico, gastronómico, etcétera.
0: Pues nosotros queremos contribuir a eso precisamente, Isabel. Como guía, además, si le proponemos que nos haga una ruta y salimos a pasear con usted, ¿por dónde nos llevaría y qué veríamos?
1: Pues yo, en principio, pues iniciaría la ruta por la mañana, por el casco histórico. Haríamos una primera parada en el Museo Municipal y Salón de la Radio, que están ambos ubicados en un edificio emblemático en Archidona, el silo opósito de los duques de Osuna. Allí comenzaríamos haciendo pues una introducción ya de la historia de Archidona y demás, para poner un poco en antecedente al visitante. Luego visitaríamos la Iglesia de la Victoria. Bueno, en este recorrido visitaríamos cuatro de las iglesias más importantes de la localidad. La de la Victoria, que fue convento e iglesia de monjes mínimos. Luego visitaríamos la Iglesia de Monjas Mínimas de San Francisco de Paula. No podemos pasar al convento, pero sí veríamos los exteriores. Visitaríamos la iglesia y podríamos disfrutar además de los dulces que ellas nos ofrecen a través del torno del convento. Luego también, bueno, pues ya visitaríamos la Plaza Chavada, uno de los lugares más emblemáticos de Archidona, como ya saben. Uh-huh. Está considerada como una de las joyas del barroco andaluz, lugar emblemático, vamos. Todo el mundo conoce Archidona básicamente por la Plaza Chavada, aunque tenemos mucho más que ofrecer, pero es como, digamos, nuestra seña de identidad, ¿no? Luego pasaríamos a visitar los exteriores del antiguo Colegio Escolapio, antigua Escuela Pía, lugar emblemático también porque allí, entre otros, estudió Blas Infante, desde los 11 a los 14 años. Sí. Fue el primer colegio escolapio que se fundó en Andalucía y, bueno, un hito cultural y urbanístico importante en su momento, en el siglo XVIII. Y, bueno, pasaríamos después a visitar la iglesia de Jesús Nazareno, patrón de Archidona, muy vinculada con este colegio escolapio. Y finalizaríamos, de alguna manera, pues nuestra visita por el casco histórico visitando la iglesia de Santa Ana, que fue la primera iglesia cristiana que se fundó en Archidona. Uh-huh. Y también, bueno, pues destacar ahí el magnífico retablo barroco que podríamos ver allí. Uh-huh. Y luego ya podríamos continuar nuestra visita por la tarde, pues visitando nos tendríamos que trasladar o en coche o en microbús al santuario de la Virgen de Gracia, ubicado también en uno de los lugares más emblemáticos de Archidona, por supuesto, origen de alguna manera de la Archidona actual. Sí. Allí está pues la ermita de la Virgen de Gracia, ubicada en la antigua mezquita del siglo IX, de época andalusí, única conservada y puesta en valor en la provincia de Málaga. Y por supuesto podríamos visitar dos de los cinturones de muralla que se conservan del que fue castillo de Archidona, son de época nazarí y se conservan en muy buen estado. Pero bueno, solamente el paisaje, una zona que está declarada bien de interés cultural y, ya digo, ese sería el colofón, digamos, de la visita, ¿no?
0: Desde luego. Final. Un magnífico periplo, un buen día para echar en Archidona.
1: Un día muy completito.
0: Desde luego que sí. Isabel, luego preguntaremos si tenemos dónde alojarnos y si queremos pasar más de un día ahí, pero nos gustaría detenernos también en la relación, ¿qué relación ha tenido Archidona con Washington Irving? ¿Por qué está en la ruta? ¿Qué destacamos?
1: Bueno, pues está en la ruta porque en el viaje que Washington Irving hizo desde Sevilla a Granada, en el libro Los Cuentos de la Alhambra, hay un capítulo que además es el primero, que es el viaje. Ahí, en una de las partes, de casi al principio, nos narra cuando, bueno, el momento en el que él, en su viaje de Sevilla a Granada, se paran a comer en un paraje y tienen como fondo el castillo de Archidona. Les llama la atención ese castillo y ahí pues nos narra cómo se encuentran con un anciano que era de Archidona y les va contando pues varias leyendas vinculadas con ese castillo de Archidona. Y de ahí pues esta relación, ¿no?, en el paso entre Sevilla y Granada. Y bueno, pues, esa es la
0: razón,
1: la que aparece.
0: Eso es, por eso sí. Nosotros decíamos que queríamos, nosotros cuando hacemos una ruta, Isabel, vamos visitando algunos municipios, creíamos, aunque ya en Andalucía nuestra habíamos visitado Archidona, pero queríamos volver a pararnos porque efectivamente merece la pena, ¿no? Es un lugar extraordinario, con muchas sí. posibilidades, como nos acaba de contar, y que nosotros queremos aportar nuestro granito de arena para dar a conocer. Hablábamos de esa ruta que hemos hecho durante el día, de las visitas que podíamos hacer, y le preguntábamos a Isabel si tenemos dónde alojarnos en Archidona, si queremos quedarnos más de un día.
1: Pues sí, hay bastante alojamiento, tanto en el centro de Archidona, como, alojamiento rural en algunos cortijos, incluso en las pedanías de Archidona. Uh-huh. Hay, digamos que una amplia... Y luego está el Hotel Escuela Santo Domingo, que ahí pues creo que solamente a los fines de semana, ¿no?, que es el único inconveniente, pero luego también hay varios alojamientos dentro del mismo pueblo, apartamentos turísticos y habitaciones en algunos hotelitos de Archidona.
0: Y damos, o sea, por
1: que también podemos ofrecer.
0: Claro, y damos por hecho sí. también, Isabel, que tendremos buenos sitios donde comer y degustar la gastronomía típica de Archidona.
1: También, sí, tanto dentro de Archidona, en el casco histórico, pues hay varios lugares, en la Plaza Ochavada, fuera de la Plaza Ochavada, por la calle Nueva, que son los lugares, digamos, más céntricos y por donde están los restaurantes más conocidos, ¿no? Y luego ya fuera de Archidona, no muy lejos, pues también hay algunos restaurantes que ofrecen pues una variada gama de gastronomía típica archidonesa, ¿no?
0: Y ya por último, Isabel, antes de concluir nuestra charla, hablábamos de la Plaza Ochavada, que todo el mundo que conoce Archidona habla de la Plaza Ochavada, pero en realidad Archidona, si no estoy equivocada, fue declarada conjunto histórico artístico, ¿no? Hace ya además un buen número sí. de años.
1: Sí, en el año 1980. Ajá. Uh-huh, fue declarada conjunto histórico artístico.
0: O sea que ahí podemos...
1: Sí, todo el casco histórico y la parte... que he comentado de la ermita de la Virgen de Gracia, que además es bien de interés cultural y bueno, pues es una parte importante también de Archidona.
0: Uh-huh. Isabel, Jessica, nos despedimos, pero ¿a qué no debemos renunciar? ¿A qué no podemos perdernos si vamos a Archidona?
1: Bueno, ahora no se deben de perder las rutas que estamos haciendo, las visitas guiadas teatralizadas que estamos haciendo ahora entre septiembre y octubre. Las iniciamos en julio.
0: Sí.
1: Y bueno, pues ahí hacemos un recorrido por toda la parte alta del castillo, ermita de la Virgen de Gracia. Y bueno, entre los personajes que aparecen, pues uno de ellos es Washington Irving, que nos cuenta cómo fue ese paso de Washington Irving desde Sevilla a Granada a través de este personaje histórico, ¿no? Entonces, bueno, por supuesto, no se deben perder la visita al casco histórico también, ¿no? Hacen esta parte y al día siguiente, pues, una visita guiada por el casco histórico de Archidona.
0: Desde luego que sí.
1: O sea que...
0: Pues anotado queda. Isabel Nuevo, guía de Archidona, sí. historiadora del arte. Ha sido un placer, como decíamos, tenerla con nosotros. Le queremos
1: Igualmente.
0: Agradecer que haya estado aquí contándonos, acercándonos a Archidona. Muchas gracias.
1: Muchas gracias a ustedes.
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0: Hoy nos vamos a centrar en la cuna de la Hispanidad, en la localidad granadina de Santa Fe, lugar donde los reyes católicos firmaron las capitulaciones de Santa Fe en 1492, acordando los términos de su expedición a los que finalmente sería el Nuevo Mundo.
3: La corona otorga el título de almirante de la mar océana, así como los cargos de virrey y gobernador general, con carácter hereditario, de todas las tierras descubiertas. Además, recibirá la décima parte de todas las riquezas que se obtuvieran, tales como oro, plata, perlas preciosas y especias, así como una octava parte de todos los beneficios que del viaje se obtuviese. ¿Aceptáis? Firmad entonces y que Dios guíe vuestras naves.
4: Debido a esa importancia histórica, son varias las localidades del nuevo continente a las que bautizaron con el nombre de Santa Fe. Municipios que han quedado hermanados gracias a una política de hermanamiento que comienza en 1981 en el ayuntamiento de la localidad granadina con sus ciudades homónimas, con las que establece alianzas y lazos de amistad. El primero de esos hermanamientos fue con Santa Fe de la Veracruz. Ubicada cerca de la confluencia de los ríos Salado y Paraná, fue la primera urbanización del Río de la Plata y primera ciudad puerto del país. Cuna de la Constitución Nacional de Argentina y cuna de la cumbia santafesina, la Santa Fe argentina es heredera de un rico pasado. Posee además un liceo municipal y numerosos teatros.

0: En Colombia está Santa Fe de Bogotá, bautizada así por su fundador Gonzalo Jiménez de Quesada, natural del Santa Fe español, y que tiene en el centro de Montserrat la iglesia de San Diego y el Museo Nacional de Santa Fe de Bogotá, sus principales atractivos turísticos. De Colombia a Nuevo México, en Estados Unidos, con una ubicación céntrica en las montañas rocosas, Santa Fe fue fundada en el siglo XVIII, convirtiéndose en una de las ciudades más antiguas de Estados Unidos. Conocida por su arquitectura única de adobe, muestra en sus calles una mezcla de influencias españolas y nativas americanas, en un destino muy popular para los amantes de la joyería y el arte. La capilla Loreto Chapel, que actualmente es un museo y que se utiliza también para bodas, se hizo conocida por su milagrosa escalera de caracol. La leyenda cuenta que un carpintero desconocido construyó la hélice de la escalera en 3 meses y sin apoyos de central ni clavos.
1: En La Habana nos encontramos con otro Santa Fe. Se trata en este caso de un barrio residencial y costero del municipio de Playa. La zona, que cuenta con una base de pesca, fue conocida inicialmente como Santa Ana, nombre que se le puso porque allí vivió una señora de raza negra de dones milagrosos para la cura de enfermos. El origen del nuevo nombre surgió en una fiesta organizada por pescadores recién llegados a la zona y que hablaban de esperanza y fe en el nuevo lugar. Terminamos este recorrido en Venezuela. En el estado de Sucre, a orillas del mar Caribe, está Santa Fe, considerado uno de los pueblos más antiguos de América del Sur y destino popular por el ecoturismo. Tiene arrecifes coralinos, playas y posibilidad de avistar delfines. Fue aquí, en Santa Fe de Venezuela, donde se produjo la primera sublevación indígena en contra del Imperio Español en tierra firme, convirtiéndose en el primer levantamiento de aborígenes en contra de la colonización y la trata de esclavos.
0: Como decimos, con todas esas Santa Fe allende los mares, está hermanada la Santa Fe granadina. Pero además del acercamiento al continente americano, Santa Fe ha querido unirse a otras ciudades que han tenido un papel relevante en la historia del descubrimiento, como Palos de la Frontera o Granada. En definitiva, tan lejos, tan cerca.
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3: Uno de los emblemas de la ruta de Washington Irving es la gastronomía, Isma. Una gastronomía en la que uno de los mejores exponentes de sus fogones es Mollina, cuna de la porrilla caliente. Hoy precisamente descubrimos este pintoresco y curioso plato gracias a Isabel Ruiz, cocinera del mesón Plaza Ruiz. ¿Qué tal, Isabel? Buenos días, bienvenida.
4: Sí, buenos días.
3: Antes de descubrir sus ingredientes y su historia, Isabel, pretendemos desvelar ¿qué es exactamente la porrilla caliente?
4: Pues mira, la porrilla caliente es simple y llanamente una crema en caliente. Una crema que se le puede hacer con verduras, pescado o carne.
3: Supongo que reservará algún secreto, ¿no? Como cualquier cocinero que se precie. Pero ¿cuáles son sus ingredientes básicos?
4: Pues mira, los ingredientes básicos es muy simple. Son ajos, pan duro de 2 o 3 días antes, orégano, comino, vinagre, limón, según el gusto y según la porrilla que vaya a hacer.
3: ¿Y la porrilla del mesón Plaza Ruiz cumple con los estándares de los ingredientes básicos o Isabel custodia algún secreto heredado de generación en generación?
4: Vamos a ver, secretos como todo el mundo siempre tenemos, como todo buen cocinero, como tú has dicho. Yo creo que sí, que cumple.
3: A ver, las islas, ¿no? Como las Meigas, ¿no? Y esos profesores a los que se refiere han inculcado en usted una tradición que se cumple de forma fiel.
4: La mejor de todas.
3: En el mesón Plaza Ruiz, sin duda. ¿Cuál es el origen de este plato, Isabel? De este plato, además, que es la esencia de la gastronomía de Mollina.
4: Mira, el origen viene de cocina campesina y pastoril, donde se aprovechaba todo el pan duro, productos básicos de una comida muy humilde y comida de aprovechamiento. La porrilla es un plato tradicional de eso, de aprovechamiento. Empezó así, la porrilla empezó así.
3: Es curioso porque la mayoría de los platos tradicionales de Andalucía, la gurupía, la porrilla, el pollón pepitoria, son platos que han nacido de la necesidad y del ingenio de aquellos cocineros que recolectaban productos que estaban precisamente en la huerta o que estaban de fácil acceso para los pastores o para los campesinos. Supongo, lógicamente, que entonces es un plato de invierno, ¿no?
4: Es un plato de invierno siempre pensado para entrar en calor en los días de frío. Es un plato muy fuerte y muy caluroso.
3: Los oyentes que ahora mismo en horario del desayuno estén despertando su apetito con esta entrevista, Isabel, y quieran acudir al Mesón Plaza Ruiz, ¿desde qué mes aproximadamente se degusta la porrilla caliente?
4: Mira, yo empiezo a hacerla ya en octubre. Incluso hoy he tenido porrilla. Hoy he hecho yo porrilla de espárragos. En octubre se empieza ya con la porrilla. Ya todo el invierno. Todo el invierno empieza ya con la porrilla. Y entrada la primavera, todavía hay porrilla. Que le dice el invierno tardío.
3: El invierno tardío, curioso el término. Isabel antes se ha referido a verdura y ya ha nombrado el espárrago, pero también se ha referido a pescados y carnes. ¿Qué tipo de pescado y carnes se suelen emplear en la porrilla?
4: Pues mira, la porrilla puede la que está más buena de todas es la de los boquerones. La porrilla de boquerones está exquisita. Ajá. Y la carne antes, con las matanzas, empezó así a hacerse con carne, pero era la asadura del cerdo. Con la asadura se hacía la porrilla. Así se empezó. Después, hombre, se le ha echado de más cosas.
3: Un plato sin duda contundente.
4: Pues ya ves, sí. La porrilla de asadura, un plato fuerte, muy fuerte.
3: ¿A usted quién le enseñó a cocinar la porrilla caliente, Isabel?
4: Mi madre. Mi madre era una cocinera espectacular. Mucha cocina. Ella ha trabajado mucho la cocina tradicional. Ella siempre ha estado en todos los eventos del pueblo, en todo. Cocinando en todo. Ella hacía sus callos, ella lo hacía todo. Ella hacía la mejor porrilla. Yo no la puedo igualar, lo digo.
3: Esos recuerdos precisamente de la porrilla de la niñez, la que pretende de alguna manera que degusten los comensales de Mesón Plaza Ruiz, donde acuden más mollinatos o extranjeros, o en definitiva turistas, Isabel, a probar la porrilla de Isabel Ruiz.
4: Pues mira, los mollinatos acuden mucho, pero también la gente de fuera, porque aquí tenemos el museo y tenemos el Museo de Belén y tenemos muchas cosas y la gente viene muchísimo y le dice muchas veces, tenemos porrillas, no saben lo que es, muchos no saben lo que es, pero cuando la prueba le encanta y cuando vuelve te piden la porrilla, te la piden y es un plato muy tradicional, pero un plato que no lo podemos perder, no lo podemos perder.
3: Ahora, Isabel, en pleno mes de septiembre, supongo que se empleará más con pescados y con verduras, ¿no? Es la época quizás de inicio de temporada y es más liviano el plato, ¿no?
4: Más la porrilla de espinaca, la porrilla de espinacas también. Ahora lo que pasa es que ya le añadimos más cosas, le añadimos que si le ponemos unos poquitos de piñones, que si le ponemos... Pero la tradicional siempre ha sido la porrilla de acerga, de espárragos y de asadura. Esa ha sido la porrilla tradicional.
3: Isabel, la última. Según hemos podido indagar, en el Mesón Plaza Ruiz coinciden usted y su hija, ¿no?
4: Y mi hermana,
3: Y su hermana. ¿Su hija pretende heredar la destreza en elaborar la porrilla? ¿Está garantizado el relevo generacional la elaboración de la porrilla en Mollina?
4: Sí, porque estoy haciendo un libro.
3: Está haciendo un libro, está editando un libro sobre qué exactamente, sobre la porrilla.
4: Sobre recetas tradicionales, todas, de mi madre y mía.
3: Y para los oyentes de Canal Sur Radio, usted se refiere a conservar precisamente el legado de la cocina, de los fogones mollinatos, además de la porrilla caliente, ¿qué otros platos son característicos de Mollina?
4: Uy, tenemos mucho. La gacha, la porra, que tanto dice que antes era ana, pero la porra, aquí nosotros muchísimo. El cocido, los potajes. Es que yo trabajo mucho la cocina tradicional. Yo lo trabajo mucho.
3: Sin duda alguna, habrá habido cientos de oyentes que a los que usted haya atrapado, a los que usted haya convencido en visitar el Mesón Plaza Ruiz de Mollina, cuna precisamente de la porrilla caliente y templo de los fogones de la comarca de Antequera, que hoy hemos visitado para despertar el apetito de los andaluces y para descubrir uno de los platos típicos de nuestra tierra en la ruta de Washington Irving. Isabel Ruiz, cocinera del Mesón Plaza Ruiz, muchísimas gracias por haber estado con nosotros en Canal Sur Radio. Un fuerte abrazo y hasta la próxima.
4: Muchas gracias a vosotros y eso, a todo el mundo. Ahí estamos en el Mesón y que sepan que si vienen es comida tradicional lo que tenemos. También tenemos carne y pescado y de todo, pero que la cocina siempre es elaborar y trabajar por nosotros.
3: Reservada, sin duda, nuestra visita y la de los oyentes al Mesón Plaza Ruiz de Mollina.
4: Muchas gracias.
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0: Hoy paseamos por las calles, o por la calle más bonita de España y la segunda más bonita de Europa, atención. Y no lo decimos nosotros, lo ha declarado así la UNESCO. Te llevamos a un verdadero museo de arquitectura al aire libre. Nos vamos a la calle San Pedro de la localidad sevillana de Osuna.
1: La calle que toma su nombre del antiguo convento de San Pedro es la que tiene un mayor número de casas-palacio de toda España, llamando la atención por sus impresionantes portadas.
6: Portadas que llaman la atención tanto por sus dimensiones como por los elementos artísticos que las componen. Unas portadas ricamente decoradas, ricamente labradas, en una piedra diferente a la piedra con la que están construidas estas casas. Normalmente construidas con el sillar de las canteras de Osuna, y las portadas construidas pues con una piedra más noble, de mayor calidad, para de algún modo pues darle más realce a la entrada de la vivienda.
1: Portadas como la del Palacio de los Condes de Ureña o el del Marqués de la Gomera. Además, podemos disfrutar del almacén de granos más elegante del mundo, la antigua Silla del Cabildo, un granero donde se almacenaban los diezmos cobrados a los campesinos y que parece la morada de un príncipe. Una galería de grandes casonas y palacios que nos muestra la evolución de casi todos los estilos arquitectónicos que se dieron en España y de lo que se muestran muy orgullosos los ursaonenses.
7: La calle de San Pedro es la calle más bonita de Europa.
8: La calle de San Pedro, con diferencia.
7: Eso lo viene en el libro y lo dice todo el mundo que viene. Está catalogada como la calle más bonita de Europa.
9: No, del mundo, ¿eh? ¿No?
10: Yo creo que sí. Yo es que no salió, mundo, no salió de Europa, pero...
9: Sí, del mundo.
11: Yo estoy de acuerdo que es la calle más bonita.
12: Y la calle Sevilla, vaya, las dos más importantes, calle Sevilla y calle San Pedro.
10: No sé, habrá que ver la Wikipedia, pero creo que es la UNESCO, creo.
13: Sí, es la UNESCO. Sí, es UNESCO.
10: La UNESCO, ¿no?
13: La UNESCO.
10: Pues aquí tenemos a...
9: La Wikipedia.
14: Se han rodado películas allí también, se han rodado varias películas.
9: Carmen y Cala Forever.
10: Bueno, Cala Forever basado en la ópera Carmen.
1: Como han comentado los vecinos, la espectacularidad de esta calle inspiró al director italiano Franco Zeffirelli para convertirla en uno de los escenarios de la película Cala Forever, que narra los últimos días de la diva María Calas.
15: ¿Vas a hacer más conciertos con ella?
16: No, ha perdido la voz, pero tengo otros planes. Lo que pretendo hacer es filmarte cantando tus piezas más famosas y acoplarlas con el sonido de tus grabaciones cuando tu voz estaba en el mejor momento.
17: Calas para siempre. No me humilles. La Calas ya no existe.
16: Por el amor de Dios. María Calas en una película. La mayor estrella de la ópera que el mundo haya visto jamás cantando sus mejores papeles.
1: Osuna también ha sido plató natural de cortometrajes, anuncios de publicidad y otras películas como Adiós y Los Hijos de Salvi. También se grabaron allí algunos capítulos de la serie Juegos de Trono, cuyos actores se hospedaron en el Hotel Palacio Marqués de la Gomera de la calle San Pedro, una, como hemos dicho, de las más bonitas de Europa.

0: Y de la música de cine a la música autóctona en esta ruta por de Washington Irving, por Huelva, Sevilla y Granada. Porque es aquí, en Huelva, donde nos vamos a quedar ahora.
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Bueno, vamos a hablar hoy de la flauta de tres agujeros, típica de Huelva, tan extendida en la península ibérica y la cultura europea occidental, pero que en la provincia de Huelva ha adquirido sus propios rasgos, sus singularidades características que la hacen diferente de otras flautas y gaitas localizadas en otras comarcas y

0: Bernardo, antes de pasar a Pasión por tu Pueblo, me estabas comentando cuando he dicho las rutas de Washington Irving, Huelva, Sevilla, Granada y Málaga.
1: Y Málaga, correcto, uh-huh. Porque discurre por la localidad de Fuente de Piedra, Humilladero, Mollina, Antequera y Archidona.
0: Así es. Bueno, claro, y hemos estado en Archidona. Bueno, pues ahora vamos a Pasión por tu Pueblo. ¿Hasta dónde?
1: Hasta Marchena. La Semana Santa de Marchena, declarada de Interés Turístico Nacional de Andalucía, fluye con una intensidad sobresaliente durante la madrugada del Viernes Santo. Es entonces cuando Jesús Nazareno, la imagen más venerada de la ciudad, recorre las calles del casco antiguo junto a San Juan Evangelista y la Virgen de las Lágrimas. El momento culmen de la procesión se conmemora durante la representación del mandato, un auto sacramental de origen incierto en el que se recrea el apresamiento del Señor.
2: Así Pilatos lo presenta ante el pueblo. Ecce homo, crucifícale, crucifícale, gritaba el pueblo. Y así Pilatos pide agua, se lava las manos y lo entrega al pueblo y dicta sentencia. Oídla.
3: Esta es la justicia que manda hacer Poncio Pilato, gobernador de Judea, regente en Jerusalén por el Imperio Romano y la gracia del emperador Tiberio el César. Dentro de mi palacio juzgo sentencia y pronuncio a este hombre llamado Jesús Nazareno por alborotador del pueblo, mágico y hechicero, facineroso y malhechor, por levantar tumulto predicando falsas doctrinas por todo Jerusalén, blasfemando irreverentemente el santo nombre de Dios y por ser contrario al Imperio Romano. Y en vista de su delito, mando con todo rigor que se lleve por las calles públicas de Jerusalén en medio de dos ladrones para su mayor afrenta y desprecio, llevando sobre sus hombros la cruz donde ha de morir hasta llegar al Monte Calvario.
0: Pues ahí lo tienen, la Semana Santa de Marchena, que hemos hecho parada también en nuestra ruta. Así que aquí ponemos casi ya punto final a la ruta de Washington Irving, que nos ha ocupado hoy el programa de Andalucía Nuestra. Nosotros lo hacemos con ilusión y con el deseo de que ustedes tengan ganas de descubrir esos lugares por los que hemos pasado y descubierto. Ahora nos vamos a ir con una canción, como hemos hablado de Granada, porque Washington Irving está ligado claramente a Granada, nos vamos a ir, mamen, llorando por Granada.
1: De los puntos.
4: Sí, en honor a Bernardo Ruiz.
0: Anda, mira qué bonito.
4: Este fin de semana me he acordado tanto de Inmaculada González como de Bernardo Ruiz. Música para cada uno.
1: Si ayer La Trinchera Infinita era la mejor película andaluza de todos los tiempos.
4: Para ti.
1: Llorando por Granada es una de las mejores canciones de todos los tiempos.
0: Claro que sí, pues ya lo han oído. Estos son los miembros de este equipo que con la ayuda inestimable y desde luego de nuestro realizador Pedro Luis Moreno nos ponemos en marcha cada día. En nombre de Inmaculada González, gracias por estar ahí, por acompañarnos y por subir a esta furgoneta sin límite de pasajeros.

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2: Andalucía, 4 de la tarde.
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3: La Guardia Civil detiene a dos hombres y busca a un tercero por secuestrar, torturar y robar a un ciudadano yemení en Torros Costa, Málaga. Raquel Ruiz.
4: La víctima fue abordada por los acusados, que lo introdujeron en un vehículo para trasladarlo a una zona despoblada conocida como Pago de la Dehesa. Allí lo retuvieron contra su voluntad, lo amenazaron de muerte apuntándole con un arma de fuego y le dieron una paliza para finalmente sustraerle una importante suma de dinero. Según la Guardia Civil, tras la agresión que se produjo a finales de mayo en Torros Costa, abandonaron a este hombre yemení en un descampado, desde donde pudo desplazarse hasta una gasolinera próxima para pedir auxilio. Dos de los sospechosos ya han sido localizados y detenidos por los Mossos de Escuadra en Barcelona, mientras que un tercero sigue huido.
3: Investigan como posible violencia machista el asesinato de una agente de la Guardia Civil en el cuartel de Llanes en Asturias. El presunto agresor es también agente de la Benemérita, Sara de Borja.
5: La agente ha fallecido tras recibir varios disparos presuntamente efectuados por su pareja en el cuartel de la Guardia Civil de Llanes. Ambos tenían hijos de corta edad y se encontraban en proceso de separación. Tras el tiroteo, el presunto autor se atrincheró en el interior de las instalaciones y durante el operativo para reducirlo resultó herido, al igual que otros dos agentes, uno de ellos de gravedad. La agente fallecida se encontraba en el sistema Biogen por denuncias de malos tratos, por lo que se investiga como un caso de violencia machista. De confirmarse este caso, serían 34 las mujeres víctimas mortales de violencia de género en lo que va de año.
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3: En Ceuta, las instituciones elevan ya a 141 el número provisional de fallecidos relacionados con la crisis humanitaria. De ellos, 63 corresponden a Marruecos y 78 a España, aunque fuentes sobre el terreno advierten de que todavía quedan cuerpos por recuperar en el mar. Mientras tanto, centenares de inmigrantes se han agrupado en el polígono del Tarajal, donde han pernoctado a la espera de que se instalen momentáneamente en colegios de la ciudad autónoma. Vamos con otro asunto que nos lleva a dos municipios de Córdoba, porque la Guardia Civil ha neutralizado dos proyectiles de la Guerra Civil que se han hallado en las localidades de Fuente Ovejuna y Peñarroya, Pueblo Nuevo. Sonia Rodríguez.
6: Uno de los proyectiles fue localizado en una finca agrícola de Fuente Ovejuna por un ciudadano que alertó de su ubicación. El otro fue hallado entre la chatarra por los operarios de una planta de reciclaje de Peñarroya, Pueblo Nuevo. Se trata de dos piezas de artillería de 75 milímetros de calibre que se empleaban en los cañones del ejército español durante la Guerra Civil. Un equipo de los CEDACs desplazado desde Sevilla fue el encargado de analizar los proyectiles, trasladarlos a una zona habilitada y neutralizarlos. Ante el hallazgo de este tipo de artefactos se pide que no se manipulen ni se muevan, ya que pueden activarse.
3: Esta tarde se ha declarado un incendio en San Roque, en Cádiz, en el paraje Pinar del Rey. Hasta allí se han desplazado 21 bomberos forestales, un agente medioambiental, un vehículo autobomba, y un helicóptero semipesado. El 112 está recomendando proteger puertas y ventanas y a las personas vulnerables. Y vamos ahora con otra información que nos llega de Granada. La alcaldesa Marifran Carazo ha propuesto la concesión de la medalla de oro al mérito de la ciudad a título póstumo para Pepe Habichuela, fallecido este martes en Madrid, lugar donde residía a los 82 años. José Antonio Carmona Carmona, su nombre real, era el último representante de una generación que con su guitarra llegó a conmover a los grandes maestros del cante flamenco.
7: Yo toco antiguo, pero el sonido es de hoy día. Todas las cosas son antiguas, me acuerdo mucho de Paco, de Zabica, de Ricardo, mi hermano Juan. Y luego pues cada uno mete las cosas dentro de su alma, ¿no?
3: A esta hora se registran 36 grados en Córdoba, 35 en Jaén, 34 en Granada y Sevilla, 31 en Málaga y Huelva, 29 en Almería, 24 en Cádiz. Andalucía, 4 de la tarde y 4 minutos.
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9: Bienvenidos una tarde más, un miércoles más, y ya van 7 al repaso de este verano a los podcasts de Canal Sur, a los contenidos que les ofrecemos en nuestra nueva plataforma digital de audio, Canal Sur más audio, una aplicación disponible para dispositivos iOS y Android y también en internet en audio.canalsurmas.es.
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9: Hoy es miércoles, es el día que reservamos a la moda en este repaso a los podcasts de Canal Sur. Y la de hoy es la historia de una niña que quería ser periodista. Se llama Teresa Vaca y tenía claro desde pequeña lo que iba a ser de mayor. Lo que no sabía es que compaginaría esta vocación con otra pasión en la que resultó desenvolverse con mucha soltura, en la moda. Esta sevillana no solo ha ejercido su profesión de periodista en distintos medios de comunicación, entre los que se encuentra esta casa en Canal Sur, donde trabaja en la actualidad, sino que además como modelo ha sido portada de revistas y ha desfilado para firmas de prestigio internacional. Hoy Raquel Revuelta en Andalucía de Moda repasa con Teresa Vaca su carrera y su vida.
10: En Andalucía de Moda, hoy quiero presentaros a alguien muy especial para mí, a quien conozco desde que era casi una niña y daba sus primeros pasos como modelo, cuando aún todo estaba por descubrir. De esas personas a las que he visto crecer, explorar, equivocarse y acertar con humildad, sensibilidad y mucho corazón. Ella es Teresa Vaca Astolfi, conocida también como Teresa Vaca, periodista, comunicadora y sevillana de espíritu inquieto. Comenzó muy joven en el mundo de la moda, recorriendo pasarelas internacionales y trabajando con grandes firmas, una etapa exigente y hermosa que la formó tanto por dentro como por fuera. Pero como siempre ha confesado en muchas ocasiones, su verdadera pasión siempre ha sido comunicar, observar, preguntar y contar historias con mirada propia. De las pasarelas a los platós de televisión, Teresa ha sabido reinventarse con naturalidad y honestidad, construyendo una carrera sólida en los medios, en diferentes formatos y espacios, y hoy aportando su voz en Canal Sur. Y si hay algo que está haciendo de este momento de su vida algo aún más luminoso, es el amor y la maternidad. Teresa está casada con Álvaro Torres Calderón, con quien selló su amor tras varios años de relación y una boda celebrada en Sevilla. Hace poco dieron la bienvenida a su primera hija, también llamada Teresa, y recientemente anunció con gran emoción que están esperando su segundo bebé. Un momento que está viviendo con sensibilidad, entusiasmo y con una mirada muy personal sobre la familia y la vida. Hoy Teresa nos acompaña para charlar, recordar, mirar atrás y abrir puertas a lo que viene. Así que sin más, con cariño y admiración, Teresa, bienvenida a Andalucía de Moda. Qué alegría más grande tenerte aquí.
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10: Bueno, qué bonitas palabras, muchas gracias.
11: Hombre,
10: Raquel.
11: No podían ser de otra manera y además tan rigurosas y tan certeras, ¿no? Porque sí. Es que de verdad que creo que nos conocemos un poquito.
10: Muchos años.
11: Y que estoy siendo bastante acertada cuando hablo de esta manera de ti, ¿no? Porque es que, claro, es que todo empieza cuando una Teresa jovencísima, creo recordar que tenía 16 años, ¿no?
10: Sí.
11: Hablamos con tu madre, me acuerdo yo perfectamente, con Pedro González y con tu madre, que decía que nos trasladaba que tú tenías mucha ilusión y mucha inquietud y que querías formarte como modelo y empezar a dar tus primeros pasos y así fue, ¿no? O sea, cuéntanos cómo viviste ese momento, qué pensabas, cómo fue ese instante en el que tú le dices a tu madre, de cuánto tiempo hacía que te venía gustando y atrayendo este mundillo, ¿no?
10: Pues si te digo la verdad, a mí no me atraía tanto, pero mi madre estaba como, ay, esta niña que me pierde el jersey, que va con el vaquero, que le he dicho que lo lleve a lavar y me vuelve con la mancha. Ay, por favor, ¿qué hago con esta niña? Y entonces dijo, ay, mira, estábamos pasando por República Argentina, donde estaba Doble R en aquellos momentos, y dijo, venga, vamos a subir. Pero yo realmente
11: no lo había manifestado
10: ni pensaba en ningún momento. Y mi madre lo hizo un poco... Que me la reformen un poquito, ¿sabes? Sí, que sí, este sí. Caballo desfocado
11: sí,
10: parece.
11: Sí, sí.
10: Vamos a darle ahí el curso este maravilloso, que además lo hacía mucha gente.
11: Sí.
10: Y dijo,
11: sí, que se hacen en muchas ocasiones con la intención de, efectivamente, de aprender y mejorar, no porque una quiera llegar a desarrollarse como un modelo profesional, que entiendo era tu caso, o sea, y el de tu madre.
10: Fue casualidad por mi parte. Sí, Yo no sé las ideas que tenía mi madre, y mi hermana también lo había hecho, mi hermana María, y mi madre había estado muy contenta, pero nada que ver para ser modelo. Y de repente pues empecé a hacer el curso y yo empecé a conocer una cosa que dije, uy, ¿esto qué es? Pues yo me siento cómoda. Estaba Pedro González, Manuel Cecilio, muchísimos profesores, tú, Raquel. Y empecé a conocer la moda desde dentro, que nunca, pues, ni había hablado, ni me había interesado, ni sabía. ¿Sabes? Conocías a las modelos, Valeria Maza, Claudia Schiffer, pero a esa edad estás en otras historias, estás en el colegio, tus amigas. Y justamente a las 2 semanas viene Karina de SSM, ¿te acuerdas?
11: Perfectamente, claro.
10: Ese casting Eva González, María José, que eran como las superestrellas, que ya tenía un peso importante en el mundo de la moda.
11: Sí.
10: Y Eva todavía no había sido ni Miss España, ¿sabes? Que estábamos hablando de gente con mucho peso y que las admiraba muchísimo. Y me acuerdo que Pedro González me dijo, vente, son las 2:30 después del colegio. Y yo fui con mi maleta, el vaquero, y yo veía todas tan guapas, tan estupendas. Y yo ahí con el vaquero, la Converse y tal, y decía, aquí es que no me van a coger ni de broma. Y nada, suerte de la vida, porque la verdad que no iba con ninguna pretensión ni nada. Un casting más, y además... con gente que admirabas mucho, pues más pequeñita te haces un poquito, más a esa edad. Y Karina me hizo 3 fotos de estas que salen al instante.
11: Sí, las polas, ¿no?
10: Y aquellas polas maravillosas que te hacían en ese momento, que no salías nada guapa, porque la verdad
11: salía naturalísima como era en ese instante, ¿no?
10: Parecía un fantasma.
11: Sí.
10: Y
11: además porque luego se borraba en la imagen,
10: total,
11: ¿no?
10: Era
11: esa
10: horrible.
11: Foto que todas hemos querido guardar, ¿no?
10: Total,
11: porque eran
10: las
11: primeras y luego vas viendo cómo se van desvaneciendo y se van borrando, ¿no?
10: Como un fantasma.
11: Como un fantasma.
10: Y la verdad que me puse a hablar con Karina, tuve mucho feeling con ella.
11: Karina sigue con
10: SSM,
11: nosotros, ¿eh?
10: Claire, bueno, ahora está en una agencia que se llama Claire, ¿no? Una muy buena internacional. Karina es una scouter,
11: hace el labor de scouting. Sí, para los que no nuestros oyentes,
10: sí, claro.
11: Pues ella va buscando a lo largo y ancho de nuestro país y de otros países, ¿no? Pues new faces, nuevas talentos, ¿no? Nuevos valores, jóvenes modelos que incluso no hayan empezado. Y esa es la labor que hacen las scouters, ¿no?
12: Y me contó que llevaba años todavía sin venir por aquí, que había y sí, había rescatado, pues la verdad es que vuestra agencia tiene una cosa muy buena, que preparáis muy bien a las modelos y en el momento que se lanzan, pues cada una tiene una trayectoria, pero en el momento que la lanza, dependiendo ya de su registro, va muy bien, porque va muy preparada mentalmente, físicamente, porque al final es un trabajo también muy físico, de viaje, de muchas horas, y nos preparáis muy bien para un mundo muy difícil, para donde después te encuentras sola, que nada tiene que ver con la realidad, ¿sabes? Porque en ese momento no estaban las redes sociales, vendemos sueños. Tú veías esa portada, veías esa campaña, veías todo lo bueno, pero no se veía la parte... pues no tan buena de ese modelo y tan joven.
11: La cara B que todo en todos los ámbitos existe, ¿no? Una cara B. Tú empiezas a partir de que Karina te ficha, ¿no? Para ese CM, empiezas a trabajar ya a otros niveles.
12: Sí.
11: Ya te vas de Sevilla, empiezas porque seguiste viviendo un tiempito en Sevilla, ¿no?
12: Sí, sí, sí.
11: Cuéntanos, por favor, recuérdame cómo fue aquello, ¿no? El momento en que te... ¿Cuál fue el casting que hiciste que te hizo más ilusión o que supuso un punto de inflexión, ¿no?
12: Sí.
11: O que fue un antes y un después, ¿no?
12: Pues mira, te voy a contar primero lo de Karina, porque si Karina no se hubiera forzado en convencer a mi madre, porque mi madre...
11: Es que tenía 16 años, ¿no?
12: Mi madre, si acaso, lo que pretendía es tres desfiles aquí y qué bonito todo y ya está. Pero cuando mi madre se empieza a ver que Karina, porque en ese momento no existían los móviles, llama a mi casa, yo no estaba, oye, somos de la agencia Barcelona, soy Karina, su hija ha ido a un casting y nos ha gustado y queremos pues representarla internacionalmente, aquí también en España, pero que... Y le empieza a contar un poco qué visión tiene de mi trayectoria como modelo. Y mi madre dice, uff, yo no, esto no lo
11: veo. Esto no lo había, no era lo que yo había pensado, no, que yo era para que mi hija se ordenara un poco, ¿no?
12: Un poquito más femenina, ¿sabes? Cogiera un poquito más ahora que estaba pasando de mujercita ya a mujer. Y claro, Karina vino a la semana siguiente a comer con mi madre a convencerla. Que eso, pues claro, a mi madre le dio mucha seguridad porque como no la había conocido personalmente, le dijo, oye, que yo entiendo que te puede dar miedo dejar a la niña que viaje sola y que la llevemos nosotros que no me conoces. Quiero que me conozca. Yo también soy madre, yo he sido modelo, soy una persona profesional con valores y es que la verdad es que Karina es lo mejor que puede pasarle a alguien para que la descubra porque te cuida como una madre. Y fue a comer, le convenció a mi madre y ese verano, cuando tenía vacaciones, me fui 3 semanas a Barcelona y ahí empecé también a ir a Milán, a Alemania. Fue como tan rápido y cuando llegué ahí, pues lo primero que hice fue un catálogo del Corte Inglés, que me cogieron al momento y ahí empecé a trabajar con el Corte Inglés y con los Vittorio Luchino. Fue mi primer desfile en Gaudí, Gaudí Novias. Y para mí fue... Yo no se lo había contado a mis amigas porque ya sabéis que cuando empieza una cosa como esta, como te vaya mal, las críticas son bastante abundantes. Entonces, prefería ir discreta. Me voy a hacer una cuenta, 3 amigas en secreto, pero a ver si me van a mandar a casa. Yo no voy a servir para esto y ahora van a decir, mira esta
11: que pretendía, ¿no?
12: Sí, sí, qué pajarito tenía. Sí. Entonces, más vale las cosas en este tipo de proyectos y trayectorias. Yo creo que en todo hay que tenerlos un poquito callados y ya cuando vaya surgiendo, te vayan viendo, pues ya lo vas comentando. Y de repente abrió el informativo de Antena 3. Y estaba desfilando yo con los Vittorio Luchino, entonces me vio todo pues muchísima gente. Hijo, pero ¿qué hace aquí Teresa? Y eso hizo un antes y un después, porque en ese desfile, que sabemos que Vittorio Luchino, máxima expectación, que sus desfiles, la gente se montaba en la silla, no se cabía, ¿sabes? Los Vittorio Luchino han hecho una cosa que ningún diseñador ha llegado a hacer, y es la expectación, las ganas de ir a un desfile, ver con lo que se van a encontrar,
11: la fantasía, ¿no?
12: La fantasía, esa esencia del sur que nunca la han dejado, esos volantes, y creaba mucha expectación, y desfilar para ello era un nivelazo.
11: Claro. ¿Con quién coincidiste, por ejemplo, en ese desfile? Pues ¿recuerdas a tus compañeras?
12: Sí, perfectamente, porque al final tú las tienes... ¿sabes? A todas las niñas nos gusta, pues, coger el catálogo Mango y veías a Martina Klein y entonces la ponías en tu, en tu carpeta, armario, en tu carpeta. Estaba Laura Sánchez, que además se portó súper bien. Marina Pérez, que es nuestra top de las top más internacionales. A lo mejor no es tan popular.
11: Sí. Pero porque tuvo una trayectoria muy importante y densa, pero no a nivel popular, no trascendió tanto.
12: Sí,
11: pero era Marina, era maravillosa.
12: Y
11: ¿no?
12: sigue trabajando.
11: Y sigue trabajando, ¿no?
12: Sigue
11: ¿qué edad tendrá ya Marina?
12: 42, 43, sí, sigue haciendo los desfiles de alta costura, que la ves en cualquier desfile de primera calidad y de tops.
11: Qué guay lo que está ocurriendo, Teresa, ahora, ¿verdad? Que ahora las modelos mayores, por ejemplo Mercedes Muñoz, que tú conoces, Meme, ¿no? que ha sido una modelo de WR y que ya es una mujer madura, que tiene dos hijas mayores, que y ahora ha retomado su carrera profesional como modelo y pero en un momento álgido también, porque la están contratando como una mujer madura, estupenda, que está saludable, que se mantiene bien, qué tal, y ella está feliz y encantada, ¿no?
12: Pues
11: porque, pero qué tendencia más que parecía impensable hace unos años, ¿no? La tendencia de llevar a los desfiles por parte de los diseñadores a mujeres más reales, quizás, ¿no?
12: Y ha vuelto, porque antes había un problema con el edadismo. Tú, siendo modelo, supuestamente tu carrera acababa a los 28, 30. Ahora no, o a lo mejor lo abandonas un tiempo porque te dedicas a la familia,
11: claro,
12: un plan B, te haces empresaria.
11: Yo
12: en mi lugar ha sido el periodismo y la comunicación. Pero luego vuelven porque solamente hay que ver a Laura Ponte en el desfile de Chanel de alta costura hace dos semanas. Un desfile de Chanel de alta costura.
11: Yo me emocioné muchísimo al verla, ¿verdad?
12: Sí, sí. Es como, oye, están volviendo.
11: Sí, sí.
12: También hay que ver, mira, una modelo que ha empezado ahora con 50, 60, Pino.
11: Pino, por
12: que
11: Dios,
12: tiene el pelo canoso, tiene una belleza súper especial. Y la
11: canaria,
12: contratan.
11: Ella es canaria,
12: claro, y la contratan.
11: Sí.
12: Es imagen de Lancôme, es imagen de Pedro del Hierro, de muchísimas firmas y de desfiles potentes de diseñadores súper vanguardistas. Pero eso es ahora mismo la moda, el contraste de nuevos talentos, niñas, jóvenes, new face, con ese contraste de que la mujer sigue estando maravillosa y con mucha más experiencia, más seguridad y guapa, de una forma diferente.
11: Sí, porque al final es lo que hace una modelo es vender.
12: Sí.
11: Y estamos en un momento de la vida en que nos apetece identificarnos y empatizar con la persona que estamos viendo, ¿no?
12: Sí.
11: Y si vemos a una mujer con madura, con cierta edad, porque y somos así, pues hay muchas más probabilidades de que nos encante lo que lleva puesto, ¿no?
12: Y te ves más reconocida ahí,
11: claro,
12: por si me la veo una niña pequeña.
11: A ella todo le queda bien, ese es el comentario de hombre, si no le queda bien ahora, cuando le va, ¿sabes, no?
12: Entonces ese cambio lo ha llegado a hacer Raquel las redes sociales, que por parte ha venido muy mal para unas cosas, pero por otra parte nos ha llevado un poquito, nos ha acercado a la vida, a la normalidad, a darle normalidad a cosas que antes estaban mal vistas. Y las redes sociales tienen un poder de prejuicios en la sociedad que van cambiando y van normalizando cosas que tienen que ser normales.
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11: Vamos a ir por parte, porque ese es un asunto que a mí me encantaría hablarlo contigo un poquito en profundidad, habida cuenta de que tú, después de tu etapa de modelo, que compaginabas con, con tus estudios, pues luego te has dedicado a la comunicación, al periodismo.
12: Sí.
11: Y por eso me, me apetece mucho saber cuál es tu criterio en este, en esta dirección en cuanto a las redes sociales, ¿no? Pero no quiero saltarme.
12: No, vamos eso, por,
11: esos primeros, por supuesto, esos primeros momentos en que esa Teresa Vaca sevillana, que nunca había tenido la intención de dedicarse profesionalmente al, al sector de la moda, empieza a despuntar y como modelo incluso a trabajar fuera de España con diseñadores más que conocidos, ¿no? Háblame de esa etapa que tuvo que ser maravillosa y dura al mismo tiempo, ¿no?
12: Maravillosa y dura, y además que hablas de después de maravilloso, pero no le cuentas a nadie lo duro que ha sido. Y el otro día vi de Blanca Padilla que escribió un post, ella es una, pues también una gran modelo, ha desfilado para Victoria's Secret, y contó una etapa de cuando estaba más trabajando, cuando hacía Victoria's Secret, cuando estaba haciendo Armani, Dior, tal, y dijo, lo tenía todo, pero estaba triste, lloraba. Y por una parte, yo cuando empecé tenía toda la ilusión, me fui a Milán sola. Vives en apartamentos de modelo, que es un poco aventura, porque al final puedes congeniar o no congeniar, pero que son mucha gente, literas, que no es nada glamuroso, ¿sabes? Luego, y tienes 12 castings al día, de punta a punta, en una ciudad que no es la tuya, otro idioma, vas por París, vas a Alemania, vas a Londres, vas a Milán, luego cuando ya despuntas vas a Nueva York, todo es un proceso, pero yo me centré sobre todo en Milán, que normalmente, siendo española, es como un poquito más la rueda, están ahí,
11: ¿no?
12: están ahí Gucci, está Fendi, está Etro, está Dolce Gabbana, está Versace, entonces hay más probabilidad de que puedas despuntar un poquito antes. Y lo que hagas en Europa, después en América lo tienen muy valorado, porque son como los clásicos. Entonces yo, pues ahí poco a poco, no fue tampoco llegar y
11: pegar.
12: No. Haciendo casting, buenas revistas, con Vogue, Italia, con Francesca, que para mí ha sido las mejores directoras de Vogue Italia. Empezaba a hacer Trussardi, que es una marca muy buena, pero no es de las top top. Gant, empezaba como a despuntar con marcas muy premium, pero todavía no eran los reyes de la moda. Y te vas ganando un poco la confianza de los fotógrafos, de los estilistas, que son los que mandan, y sobre todo tu booker, que luego te tiene que vender el día a día.
11: Claro.
12: Que son los que conoces y habla con los grandes. Y un día de repente, pues, Piero Piazza, que es el booker de la agencia Woman, que es una agencia pues muy exigente, no cogen a cualquiera. A mí me cogieron desde el minuto uno, tuve un feeling también, porque es muy importante ese feeling que tengas con tu booker. Y con Piero yo siempre he tenido esa, pues, esa sensibilidad, esa conexión, que me ha encantado y también me ha cuidado mucho. Yo nunca he tenido un problema de las cosas que te pueden pasar, porque al final eres una niña, pasa por muchos países y pasa mucha gente y pueden ser buenas o malas. O he tenido
11: pero
12: un ángel
11: también
12: la guarda.
11: Qué importante es la tus pilares, ¿no?
12: Claro.
11: Y tu formación y el sentirte que estás arropada, aunque sea en la distancia, por tus padres, por la gente querida, ¿no? O sea, porque sí que es cierto que tú tenías esa
12: soledad.
11: Soledad, quería decir, ese colchón. Que no todas las modelos tienen.
12: No, la verdad, o sea que eso, Raquel, es súper importante, pero pasa para una modelo, para un tenista que empieza pronto, un futbolista. Sí. Son profesiones que todavía no están maduras de un golpe. Maduras de un golpe y son unas tarifas que empiezas a ganar dinero que no es lo normal.
11: No, a esas edades,
12: y unas exigencias que tampoco son lo normal física y mentalmente.
11: Sí.
12: Porque trabajas... yo estaba un día en Milán, 8 horas, cogía el avión, me mandaban a Japón, estaba 7 horas, hacía la foto, me mandaban directamente a otro avión con transbordo en el Gran Cañón, hacía la campaña de otra campaña, luego volvía de allí a Nueva York, cambiaba la maleta y me volvía a Milán 2 días, y después de ahí a Londres, y podía estar así 1 mes y medio sin pisar mi casa y sin saber, porque llegabas, dormías 4 horas y te volvían a despertar y te mandaban a Sudáfrica. Eres una máquina de un producto, y hay que aprovecharlo. Pero es un producto que tiene pues 16, 17, 18 años. Todavía quieres estar formándote con tus amigas, claro, porque tú ves que tu vida esa no es la que le pega. Tus amigas están pues en fiestas, sus primeros viajes, sus Erasmus. Yo la verdad es que nunca dejé de estudiar, pero me daba mucha envidia porque su vida era ir a la universidad y después libre. Y tú tenías unas exigencias que eras una afortunada, pero por otra parte estabas sola.
11: Efectivamente. ¿Tú cómo afrontabas y gestionabas toda esta rareza en esos años, ¿no? Porque no era lo propio, como bien has dicho tú, a esas edades, estar tanto tiempo fuera de tu casa, sin tu familia, llevando una actividad que no es la normal en una niña de 16, 17, 18 años, ¿no? ¿Cómo gestionabas eso y cómo lo afrontabas ahora en la distancia, en el tiempo, habiendo pasado el tiempo? Ahora lo ves y dices, ¿cómo pude? ¿Cómo pude hacerlo? Y lo pasaste mal, o sea, te sentías, pero lo pasabas mal, pero por otro lado entendías que eras una afortunada, como has dicho también. ¿Cómo se lleva eso?
12: Pues mira, con muchos contrastes. Lo que pasa es que yo cuando me meto en una cosa tengo un foco siempre he tenido el foco desde pequeña, eso siempre me lo dice mi familia y sobre todo mis amigas. Yo te digo, quiero esto, y yo decidí tomar ese cambio en vez de dedicarme solo a España, que también había otros modelos, que también había mucho trabajo, solo trabajando en España, a lo mejor yendo 2 días a Alemania, sí, y te podía ir muy bien tu carrera, sí, pero te quedabas ahí. O decir, bueno, si yo ya me he metido en ser modelo, quiero ser 100%. Una de las buenas modelos. Y si esto es un negocio, también quiero hacer un buen negocio en esta industria. Y no quiero trabajar, pues al final no es igual trabajar para hacer una editorial en una revista como por ejemplo Telva, claro, porque a lo mejor si te ponen en portada te van a poner con 2 o 3, porque tú no vas a ser la especial. Y yo eso no lo quería. Al final yo decía, yo si soy la portada, quiero hacerla sola, pero no por nada, porque ya sí que estoy metida aquí, me meto de verdad, me meto con ganas de ser la mejor o una de las mejores. Y para eso se necesita sacrificio, pero en todas las profesiones, no solo en modelo. Si tú no llegas a sacrificarte y a salir de tu zona de confort, no vas a llegar, porque entonces llegaría todo el mundo. Llegan los poca gente que no sabemos sacrificar. Luego, después también está el factor suerte.
11: Factor suerte es importante.
12: Creo que la suerte hay que buscarla. La suerte no va.
11: No te puedes echar con los brazos cruzados. Pero sí que es cierto que hay muchas modelos que apuestan de la misma manera y con la misma intensidad que tú y que no llegan a hacer.
12: Sí, es verdad.
11: Y a llegar a ese punto al que tú llegaste, ¿no?
12: Sí, sí.
11: Entonces, ahí la suerte tiene un componente que juega mucho a favor o en contra, ¿no? Que es una injusticia, me parece. Total. Es un rollo, ¿no? Porque es que dices, jolín, es que he estado a punto, he estado en opción y al final no. Sí. Y te pasa eso todo el rato, ¿no? Y dices, ¿sabes? Sin embargo, hay otra que todo el rato le pasa que finalmente la cogen, ¿no?
12: Totalmente.
11: ¿Sabes? La seleccionada.
12: Estoy contigo, porque además son niñas también guapísimas, que son de esa tendencia que se lleva. Y qué suerte. A mí, por ejemplo, en otros castings, mi primer casting bueno que lanzó mi carrera fue Versace.
11: Sí.
12: La campaña de Versace, y además fue porque no le gustó al fotógrafo la modelo que le trajeron. Entonces, corriendo, llamaron a mi booker para que vean lo bueno que es estar ahí R que R y no irte de los sitios. Ser persistente, tener tenacidad, saber dónde está tu foco, tu objetivo. Yo sabía que mi objetivo estaba en hacer algo más y aguantar. Y aguantar, porque la suerte también hay que esperarla. Y ese, yo tuve un punto de suerte. Si esa niña, si al fotógrafo no le gusta, yo no entro en la campaña Versace directamente. Y corriendo me llamó yo venía a hacer casting, Teresa, corriendo, vete a esta dirección. Yo sin saber qué tal, llego, un maquillador, un tal, me ponen un ropa y el fotógrafo, le encanté. Tuve esa suerte. Y me cogieron para la campaña mundial de Versace Jeans. Y gracias a eso, después vino Dolce Gabbana.
11: Qué emocionante, ¿no, Teresa?
12: Etro, Fendi. Que vino cosas muy potentes. Y no me lo estaba creyendo, porque cuando terminabas una cosa ya querías otra. También está la cosa mala. Terminas una cosa y no la estás disfrutando porque ya estás aspirando a lo siguiente, al siguiente escalón. Y eso también yo decía, joder, pero si estoy viviendo lo que nunca me he imaginado.
11: Voy a pararme aquí un poquito, ¿no?
12: Para disfrutar. Ya quería más, ya, claro, y más. Sí. Y entonces muchas veces, y después también estaba, quiero más, pero estoy sola, no veo a nadie, no veo a mis amigas, porque tu vida es,
11: sí, es lo un que contraste decía, de sentimientos.
12: Un día en un continente, claro, otro día en otro, y no son continentes cercanos, y estás 8 horas y te vas a Sudáfrica, te vas.
11: Y sin las videoconferencias, ¿verdad?
12: Sí, ya, no, ¿no? Porque los móviles han ayudado mucho en verse, sí, pero eso era el Skype, pero que nunca, no Skype, te ibas tampoco el ordenador, vale, sí, ¿sabes? Porque es que no tenías tiempo, no, los jet lag y los cambios horarios, claro, que no son iguales. Sí. Pero lo disfruté mucho, pero a la misma vez también lloraba mucho porque me sentía, decía, ay, no sé qué me pasa, pero estoy hoy triste. Pero claro, ¿cómo no iba a estar triste? Si estaba cansada, claro, quería ver a mi familia, era una niña, porque al final era una niña y necesitaba un abrazo, un tal, que sí, que te lo daba tu Booker, que te lo daba, que la gente, la verdad es que me ha tocado, han sido maravillosas, me han cuidado muchísimo y a mí me gusta cuidar las relaciones. Pero, y haces amigas, por ejemplo, sí, viví con Irina Shayk. Ajá. Una, ¿sí?, temporada, ajá, las dos todavía ahí empezando, sí, y después,
11: ¿y cómo es ella?
12: Está maravillosa, tan, sí, y también con el foco también muy claro, estábamos, sí, empezando las dos, uh-huh, y lo teníamos muy claro ella, uh-huh, aún más, porque además se le veía y me decía, mira Teresa, que yo vengo de Rusia, que yo tengo muy claro que yo no me quiero quedar ahí, que mi vida, sí, tiene, claro, que ser esta, claro, y todavía
11: tenía incluso más motivación, ¿no? O sea, qué importante, sí, es la motivación, sí, y el foco, lo que
12: y la
11: decías,
12: necesidad,
11: ¿no? Y la necesidad, claro.
12: Claro, sí, porque sí, yo después decía, bueno, pues me voy a la Feria de Abril y me escapo, claro, si puedo.
11: Y te daba igual dejar no sé qué, tú te priorizabas, sí, y decías yo, mi Feria de Abril,
12: sí,
11: ¿no?
12: Sí, sí, nunca me la llegué a perder. Pero es verdad, y después me la he ido encontrando pues en el desfile de Mango. Yo fui imagen de Mango 3 años, uh-huh, y también con el desfile, o sea, haciendo el catálogo internacional. Y me la encontraba o en casting en Nueva York y de repente poneron las dos el vaquero y yo, ¡ay, qué vergüenza! Con Irina, ya ella era una super top, pero claro, Nueva York está permitido todo. Tú puedes hacer un casting y la otra puede ser una super top y tú ser una modelo, sí, que te va muy bien, pero no eres el, sí, nivel de ella. Y yo, ¡ay, madre mía, Irina, por Dios! Aquí, yo haciendo el casting contigo, esto es una vergüenza. Pero nada, la verdad que maravillosa, cariñosa. Sí. Y con un foco muy bien puesto y que nunca la he visto altiva, sí, ni nada. Ajá. Siempre al revés, cariñosa.
11: Aparte de todas estas experiencias y anécdotas que cuentas, ¿no? Que son enriquecedoras, cuanto menos, ¿no? ¿Qué tienes que agradecer al mundo de la moda, ¿no?
12: Sí, tienes,
11: a nivel personal y crematístico también, desde el punto de vista, sí, sí, de pues mira, tengo una casa maravillosa porque fui ahorrando o porque no sé qué,
12: sí,
11: o,
12: sí, todo,
11: o tuve un poder adquisitivo durante ese tiempo que luego me pude estar mucho más tranquila, sí, para afrontar, sí, el futuro que venía después, en
12: pues
11: fin.
12: Mira, poderme dedicar después a lo que me gusta, Raquel, porque la verdad es que a mí me encanta la educación que me ha dado mis padres, uh-huh, que es austera, nunca han sido de comprarme cosas de marca ni nada, entonces nunca he tenido esa necesidad de sí, tener más de lo que... Es más, a mí hasta mi marido me dice, pero hija, gasta un poquito, ¿sabes? Pero no porque sea tacaña, simplemente que me da igual, sí, ir con el bolso de la compra que me han dado o, sí, con un bolso de Loewe, y que me lo regalan además, sí, que tengo, sí, la gran suerte de que las marcas, sí, me siguen regalando Prada, sí, cada 6 meses,
11: qué guay, qué
12: unos
11: bien,
12: zapatos, ajá, y un bolso Loewe, Louis Vuitton, ¿sabes? Que tengo bolsos buenos, sí, pero porque al final, sí, sí, la moda me ha dado también muchas cosas muy bonitas, ¿sabes? Que cualquiera moriría. Después las relaciones, y luego ha sido un trampolín y un máster en la vida, porque he vivido en todos los países, casi todos, conociendo a la gente y empezar una ciudad cero, uh-huh, una cultura de cero. Yo me iba a Londres y yo ahí no conocía a nadie, pero me sabía rápidamente mover. En Nueva York, cuando me empecé a vivir, cogí mi casa. ¿Y qué haces? Pues yo ya sé te apuntas a unas actividades donde puedas conocer ahí a gente, uh-huh, pues en el deporte. Yo creo que los amigos se hacen aficiones en tal, pilates, lo otro. Te vas dando paseos, vas preguntando, no te da vergüenza. Si te invitan a una comida, yo nunca pregunto quién va, que uh-huh, sos muy español. Uh-huh. A ver quién va, que si no, sí, no, yo siempre me presentaba con el bolso, a ver uh-huh, quién tal, llamaba, tal. Y entonces eso te abre a tener unas relaciones más de saber estar, de relacionarte, de saber conocer a diferente gente de otras culturas, de otra forma de ver.
11: Y a valorar, ¿no, Teresa?
12: Valorar,
11: a valorar lo importante y priorizar, porque tú estás contando pues un cuadro, estás relatándonos una vida, una etapa de tu vida dura, por un lado, pero muy bonita.
12: Preciosa.
11: Y sobre todo con un final feliz, porque te ha ido, sí, tus esfuerzos han tenido un resultado positivo y han dado frutos, ¿no?
12: Sí.
11: Pero sin embargo, decidiste volver,
12: sí,
11: ¿no?
12: Pero mira, te voy a decir...
11: ¿Cuándo es el momento en que tú decides, sí, hasta aquí llego? Entiendo que lo has ido haciéndolo compatible con tus estudios.
12: Sí, yo nunca he dejado de estudiar. A la misma vez que estaba haciendo Dolce & Gabbana, me acuerdo que me decía una modelo que, ¿pero para qué estudias si tenemos la vida solucionada? Si estamos hoy haciendo esto, mañana lo otro, tal. Y yo le decía, pero es que no quiero vivir en que tenga que estar perfecta y llegarán... En ese momento no esperas que te dicen que se va a acabar, pero cuando estás
11: en el punto álgido no lo piensas, claro.
12: Y ellas también se creían que no se iba a acabar. Pero a mí es que mi profesión también de periodista y comunicadora me fascina. Y era mi felicidad, era como... Tenía la otra vida de modelo, pero después volvía y volví a la universidad. Era como mi rinconcito donde me daba paz. Hacía una cosa que me encantaba, que me sentía realizada.
11: ¿Dónde estudiaste tu periodismo?
12: En el CEU, en el San Pablo CEU de Madrid.
11: En Madrid, o sea, ya te vuelves a, sí, a España, ¿no?
12: No, siempre he tenido casa en Madrid, casa, sí, donde, pues si vivía en Londres, Milán, París o Nueva York, donde uh-huh, estuviera, siempre he tenido en la casa de apoyo, siempre compartía, uh-huh, obviamente, claro, uh-huh, era una habitación, y después las casas donde trabajaba, iba a hacer los exámenes y volvía. Iba muy poco a la universidad, pero sí tenía mucho contacto con los profesores, uh-huh, tenía muy buenos compañeros que me pasaban los apuntes, muy uh-huh, buenos amigos, uh-huh, y la verdad que me encantaba, era tan uh-huh, feliz mi momento de exámenes,
11: sí,
12: y
11: fíjate,
12: cuando algo tiene vocación real, sí, es que uh-huh, no te cuesta, he sacrificado, pero era como mi plan de... Porque, o sea, al final muchas veces la modelo nos podemos sentir un poco un bulto con ojo. De decir, no, ya, pero que muy
11: sí,
12: bien,
11: sí, que no, de que no físico, satisface, claro, que no, que no es una labor que tú veas que está favoreciendo a, yo qué sé, que está
12: que
11: aportando tu granito de arena
12: intelectualmente.
11: Sí, desde un punto de vista intelectual, sí.
12: Sí, que pero, aprendes de la vida, aprendes a, sí, conocer gente, te empapas mucho de la moda, que es un negocio, una industria que mueve muchísimo, y yo siempre, además, he intentado irme, pues cuando ves que vivía, pues Nueva York, una que trabajaba en la ONU, otro que trabajaba en, sí, banca de yo qué sé, para que me enseñara, otro que trabajaba en una, era abogada y yo qué sé, otra que trabajaba en marketing mundial de Mango o de Zara, tal, y me fueran enseñando y me gustaba ir visitarlas, sí, a su trabajo, uh-huh, para que me empaparme un poco también de cómo era el mundo, cómo eran los trabajos fuera, dentro.
11: A ver, eso forma parte de esa, lo que aventura, decíamos al principio, ¿no? De la aventura y de esa inquietud, que es una característica tuya, esa inquietud, esa curiosidad por saber, por, sí, conocer, ¿no? Lo mejor, sí, lo peor, que forma, que además es una condición del periodista de vocación, ¿no?
12: Sí.
11: Teresa termina tu carrera.
12: Sí, termino mi carrera, que, hombre, costó porque no fue,
11: claro,
12: fácil.
11: Claro, entiendo.
12: Tenía que dejar de trabajar, que eso le sentaba fatal a la agencia, porque, claro, siempre te llegaban las, claro, mejores campañas. Y tú, plan, pues es que tengo el examen este, que no, que es que ya lo dejé el año pasado por la otra campaña. Bueno, plantéatelo. Entonces vas alargando un poco, pero la acabé porque me encantaba. Y luego también otra cosa es que yo siempre intentaba vivir, ya cuando empiezas a coger tus casas propias, no la de las agencias, con gente que no tenía que ver con la moda. Pues estaban estudiando, claro, por ejemplo, en Nueva York, estaban estudiando en Columbia, en NYU, sí, un máster, sí, un MBA.
11: Y eso propiciaba un ambiente a lo mejor más para poder estudiar, sí, ¿no? Claro.
12: Y después de, venga, ¿qué habéis hecho? ¿Qué casos habéis dado? Hablábamos, ¿sabes? Entonces era como que también te ibas como, sí, teniendo ganas tú también de decir muy bien la moda, pero yo me quiero empapar de otras cosas, sí, hay, uh-huh, otros mundos, uh-huh, y vamos a sacarle partido a todo.
11: ¿Y qué pasó cuando dejas la moda y te enfocas ya en tu carrera, ¿no?
12: Bueno, moda no la he dejado porque sigo teniendo mis contratos con muchísimas marcas, sí, encima anuales, que eso también para una modelo pues una seguridad, uh-huh, porque no es un contrato de hoy hago una cosa, mañana otro. No, que crees en el ADN, que eres de la, sí, familia, sí, que lo vives más que nunca porque son muchos años y yo creo que cuando te haces mayor, y lo más importante es saber dónde están tus valores y con qué marcas y firmas te ves, uh-huh, que pueden representar tus valores, tu, uh-huh, lo que tú representas, para que luego, claro, las personas que se vean afines, uh-huh, se identifiquen, sí, y digan, uh-huh, me gusta esta niña por esto, con, uh-huh, esta marca de valores que también, pues, tradición, familia, trabajo, superación, cosas, naturalidad. Yo qué sé, lo que puedan ver de mí, sí, y que, sí, pueda aportar, sí, uh-huh, pero con esa firma. Y muchas firmas he dicho que no, porque no me sentía,
11: sí,
12: que,
11: ahora que comprendía los valores. Ahora quizás te encuentras en un momento en el que tienes el lujo de poder elegir, ¿no?
12: Sí.
11: Porque además ya, lo que decía, tu prioridad está en otros lares, ¿no? Sí, en tu, sí, trayectoria, en tu carrera profesional como periodista, que ya va siendo una trayectoria larga, Teresa. Sí. Empiezas en Madrid. Cuéntanos un poquito. Venga, esa trayectoria, pero rápidamente, decido, porque no te vas a librar de que entremos en la, sí, faceta personal, familiar, sí, sí, barra, sí, sí, familiar, que a mí me apasiona porque considero que lo estás haciendo muy bien y que, sí, y de una manera atípica, ¿no? Sí, porque sí, has llegado, todos podríamos pensar que has llegado, que te has entrado tarde, entre,
12: sí,
11: comillas,
12: claro,
11: ¿no?
12: Claro.
11: Pero que no es el caso. Y, sí, y que puede servir de ejemplo para, sí, sí, otras muchas mujeres, que no que tienen miedo a lo mejor empezar al cambio, ¿no? Que tú has dado hace pocos años.
12: Sí,
11: porque,
12: Raquel,
11: pero cuéntame,
12: sí, sí, sí,
11: muy brevemente, porque
12: yo decido dejar Londres y, sí, venirme a España.
11: Eso.
12: Yo me estaba yendo fenomenal, la verdad que en la moda pues pagan muy bien y, oye, y tenían mis clientes y está todo, pues, que dices, qué vida más agradable. Pero yo no me sentía llena, yo no me sentía con chispas como cuando empecé, uh-huh, con esa ilusión. Yo ya decía, uf, es que ir a trabajar se me hace un mundo. Yo ya había acabado mi carrera, pero estaba ahí trabajando y decía, sí, me está yendo bien, pero es que no me siento que lo estoy sintiendo, uh-huh, ni me siento... Uh-huh. Que siento que ya hay
11: una etapa cumplida
12: después,
11: ¿no? Uh-huh.
12: Y digo, pues ¿sabes qué? Que estaba yo en Londres viviendo, que me voy a volver a Madrid y voy a buscar la forma ya de que creo que ya es el momento de centrarme ya en la comunicación, en el periodismo, uh-huh, en la televisión, en la radio, que es lo que me gusta a mí. Y empecé, pero no ha sido una carrera fácil. Ser modelo me ha perjudicado, sí, y me sigue perjudicando, sí, sí, muchísimo. Sí, sí. Yo muchas veces cuando veo
11: porque
12: un jefe nuevo...
11: Y entiendes que... Sí, sí.
12: Y, uh-huh, el editor tal y dice, ay, esta modelo, a ver cómo va. Tienes que demostrar, sí, mucho, sí, para, sí, decir, sí, que yo soy aquí una,
11: sí,
12: currante.
11: Te miran con lupa, te miran...
12: Y tienes que hacerlo el, sí, doble mejor. Uh-huh. Entonces yo empecé pues en una cadena que hizo José Manuel Lorenzo,
11: sí,
12: Movistar, ajá, Plus, que, sí, ahí hemos empezado, yo creo, cogieron a todos los pipiolos y estábamos, uh-huh, todos los pipiolos empezando de cero. Y nos enseñó muchísimo porque era televisión, pero hacíamos de todo, de, uh-huh, todo. Entonces tú un día escribías, hacías el vídeo, presentabas, te, uh-huh, ibas a una entrevista. Entonces ahí fue como un máster.
11: Sí.
12: Luego también hice un máster en Villanueva,
11: sí,
12: de televisión, un año presencial, porque... Al final la carrera te enseña, pero no te enseña la práctica.
11: Claro.
12: Y de ahí empecé mis prácticas en Televisión Española en informativos. Uh-huh. Ojo, llega la modelo, deportes, a ver. Pero venía de un máster muy con mucha caña.
11: Que tenía mucho reconocimiento.
12: Y que habían pasado mucha gente, entonces ahí también mucha gente había sido profesor tuyo. Y muy bien en informativos de Televisión Española, de ahí me voy a informativos de La Sexta, que muy bien, Marlaska de Suceso fue mi jefe, que aprendí muchísimo, en Más Vale Tarde también. Uh-huh. Pero te voy a decir una cosa, la profesión de modelo, ríete tú con la de comunicador, periodista y reportero y redacción en un informativo de cadenas, porque no tenemos verano, no tenemos horario. La tele, exigente, tú lo sabes.
11: Muy exigente.
12: Y, no tenemos horarios. Muy intenso. Mucha muy competitividad. Es una profesión difícil. Es más, de mi carrera, de mi clase, el otro día me encontré a uno y me dice, creo que no quedamos nadie ya. Porque pagan muy mal. Tú me has dicho, ¿qué has hecho? Yo, pues... gracias a que me fue muy bien. Yo no miraba ni sigo mirando por ahora tanto si un proyecto me va a aportar profesionalmente o me va a gustar o me va a motivar tanto por lo que, y sobre todo al principio, ahora ya sí, ahora ya, ya te empieza, ves valorado. Pero han sido 10 años duros. Después La Sexta te enseña, es un máster, pero es dura. Estás ahí trabajando horas y horas y horas, pero me encantó.
11: Y ahora estás en Canal Sur, Teresa.
12: Y ahora, pues, en el sitio que más me puede gustar, en la tele donde yo me he criado, en la que he admirado a todos los profesionales comunicadores, y de repente estoy en Canal Sur, que me lo he currado también mucho, ¿eh? Que no ha sido nada fácil. Empecé en 2016, en un programa que me paseaba por todo de Andalucía, a la misma vez que estaba trabajando en Madrid, y ya después empecé con programas, los domingos, los lunes, a las 7 de la mañana colaborando. Y también pasé por informativos Telecinco a la misma vez, sabes que iba como variando. Y después ya empecé a entrar en informativos de Canal Sur, que estoy súper feliz porque he visto un gran cambio, una gran evolución.
11: De la cadena, ¿no?
12: De la cadena y de los grandes profesionales, pero de que llevan de toda la vida, que aprendo tanto de ellos. Y una cosa que me encanta de Canal Sur, que la mujer... tiene un gran peso, Raquel, que eso todavía le falta a algunas cadenas nacionales. Y eso me gustaría hablarlo porque se nota luego a la hora de cargos, luego de decisiones. Las mujeres, oye, no quiero decir que los hombres no valgan, pero muchas veces los hombres, sobre todo cuando me ha tocado mi deporte, eran los jefes. Las mujeres éramos las reporteras, redactoras o presentadoras. Y ves aquí en Canal Sur... lo equitativo que es que la directora se llama Carmen Torres y es mujer y lleva a todos por delante. Después tenemos a Isabel también.
11: Hombre, a Isa, que es la directora de contenido
12: y que lo hace súper bien. Isa Cabrera que también que está con Juan de, pero claro, ahí tiene que haber también un hombre que apueste por una mujer que se fíe. Entonces yo creo que Canal Sur en ese aspecto, que me encanta, mis editoras, Sofía, Marta Paneque, me encanta, y después también Sebastián, que es el editor, pero cambian porque dan... Yo ahora mismo estoy embarazada. ¿Tú sabes lo difícil que una mujer embarazada con una barriga como la que tengo, que ahora no me la estáis viendo, pero tengo un barrigón increíble?
11: Sí, bueno, no sabéis cómo está de mona ella, porque está ya de unos mesecitos, y está buenísima, está... alegre, guapa, sonriente, con esa energía tan buena que desprendes, Teresa. Yo te voy a hacer un cambio.
12: Sí, pero te voy a decir una cosa.
11: Venga,
12: no te quedes con las ganas. Esto me lo ha dado Canal Sur Informativo, que es mi pasión, mi tierra,

0: Y yo quiero decir una cosa, yo agradezco a Canal Sur porque pensaba que me iban a echar, ¿sabes? Me iban no a echar, porque yo voy por contratos, claro. No hay oposiciones todavía, y vamos por contratos de 6 meses, 3 meses. Sí, pueden que no, pues a mí me contrataron embarazada, sabiendo ya que me habían contratado otras veces.
1: Hombre, yo creo que no afortunadamente esto ya...
0: No, Raquel. Sigue mal, te quitan porque he tenido amigas, sí, bueno, que la quitan de la pantalla.
1: Me parece muy bien la valentía que lo estés denunciando así de esa manera.
0: No,
1: yo
0: pero
1: siempre
0: Canal Sur te pone,
1: Canal Sur te pone y
0: me ha puesto un plató y ha luchado y cuando yo dije, pero si es que estoy embarazada, no sé si me vais a querer en la entrevista.
1: Claro, sí.
0: Y me dijeron, pero qué tontería, Teresa, claro. Tú haces bien tu trabajo, sí. Tú comunicas bien, tú resuelves bien. ¿Qué nos importa que tengas barriga o no barriga?
1: No,
0: digo,
1: todo
0: mi médico
1: lo
0: me ha
1: ¿no?
0: dicho que me siento bien y digo, y esto es el prejuicio de la sociedad que tiene que cambiar. Y un canal de servicio público como Canal Sur, que lo ve muchísima gente, tenemos un 20% de audiencia, que eso es como... competimos con Antena 3, ¿sabes? Que den ese ejemplo para que otras niñas jóvenes o otras que se quieren quedar embarazadas no crean que van a ser invisibles.
1: Claro, porque tuvo que ver eso. Tú has sido una mamá, has comenzado relativamente tarde a ser mamá, ¿no? A ponerte también incluso en cuanto a tus relaciones, ¿no? Sentimentales, que te casaste hace, pues, no hace mucho y te quedaste embarazada enseguida, ¿no? Quizás ha sido porque durante esa etapa de tu vida priorizabas tu formación y tu experiencia profesional y tal, y llegó un momento en que dijiste, ahora sí, me toca. ¿O fue porque llegó tu hombre? ¿O fue todo a la vez?
0: Pues mira, fue porque llegó mi hombre. La verdad es que en la vida tú lo sabes. También el haber vivido tanto... tiene las ideas muy claras de lo que quiere y no quiere. Y cuando yo conocí a Álvaro, sabía perfectamente que era el hombre de mi vida. Es verdad que es más difícil si tú estás un día en un sitio, otro día en otro, y tienes una vida muy activa, es muy difícil tener una relación, porque vives un día en Milán, en Londres y tal. Uh-huh. Pero, y también lo que te he dicho antes de que esta profesión de periodista dedica muchas horas a trabajo y a y creo que le pasará a mucha gente. Y que yo por estar nunca tuve, pero ni la mínima esto de ahí me voy a quedar soltera, nada, porque he tenido unos amigos maravillosos, he tenido un trabajo que es lo que más feliz me hace. Entonces, si venía una persona que me aportara, perfecto.
1: Y si no, pues también perfecto.
0: Claro,
1: igual
0: porque la
1: perfecto,
0: sociedad
1: ¿no?
0: no la tenemos que te tengas que casar con 30 años. Nunca me ha dado la prisa. Igual que con los niños, si venían los niños, perfecto. Si no venían, pues no vienen. No hace falta aquí darle más... Creo que la vida, como tú te quieras una cosa, luego no te sale. Hay que dejarla fluir.
1: Claro que sí.
0: Y a mí cuando me llegó Álvaro, lo tuve súper claro.
1: Cuánto me alegra, de verdad, no sabes, haber tenido esta charlita en la que hemos repasado tantos aspectos de tu vida. Y no puedo dejar de pensar en esa niña que llegó a WR con tan solo 16 años y en la mujer que se ha convertido. Así que, Teresa, te agradezco muchísimo que hayamos pasado este ratito juntas charlando. Y vamos a terminar a ver...

0: Aunque estemos bueno, ahora sevillista, mismo un poquito...
1: Bueno, da igual, eso no, mejor ni mencionarlo.
0: Pero
1: da igual.
0: Qué alegría.
1: Vaya himnazo que nos regaló Arrebato, sí, ¿no?
0: Sí, y bueno, y cuando hemos ido, vengo a verte, pues esta canción me la pongo siempre cuando estaba en cualquier parte del mundo.
1: Ajá, y vaya
0: me
1: subidón,
0: da buen rollo,
1: ¿no?
0: Claro, me da tan buen subidón. Rollo. Me recuerda a mi padre cuando me llevaba al fútbol. Uh-huh. Por eso me metí en esa parte de periodismo deportivo. Y bueno, y el Sevilla que al final es familia, emoción, identidad.
1: Así es.
0: Y los que lo llevamos, igual que el Betis, porque yo no sé nada de Sevilla, Betis, a mí me da igual, ¿sabes? A mí me encantan también los béticos, tengo un montón de amigos, me llevo súper bien.
1: Vaya por Dios,
0: Betis.
1: Con lo bien que iba, nada, ya nada. La ha tenido que fastidiar no la última hora.
0: No soy nada.
1: No, yo también siempre tengo que decir.

0: porque yo también soy sevillista de por sangre, por tradición, por mi familia, porque no puede ser de otra manera, pero yo cuando juego al Betis fuera, pues también, también quiero que gane el Betis. Yo prefiero que gane un equipo de Sevilla,
1: cuando
0: ¿sabes?
1: Ganó la Copa del Rey, la alegría que me dio, ¿sabes?
0: Claro.
1: Y que sí, hay que tener alegría, bueno, por pues, todos, somos sevillanos, y sobre todo hay que apostar por los andaluces y por Sevilla,
0: pues
1: que
0: con
1: es un
0: esa
1: orgullo.
0: Alegría, Teresa, nos vamos a despedir hoy. Y
1: gracias, Raquel, por todo.
0: Pero hasta para emplazarnos en otro momento, para decirte hasta pronto, porque todavía han quedado cosas en el tintero y yo quiero seguir charlando contigo.
1: ¿Me dejas hablar, decirte unas palabritas?
0: Venga, vale, ya no hemos pasado en tiempo, nos van a venir, pero bueno.
1: Es que nosotras empezamos y nos enrollamos
0: venga.
1: Pero bueno, también a ti en esta trayectoria de modelo, estamos hablando que he llegado a cosas, pero si no hubiera sido por ti, por Pedro González, EWR, no hubiera llegado a esa trayectoria, así que te agradezco mucho. Son muchos años de querernos, de conocernos, de también darme cariño en ese momento tan difícil. Y nada, y que me encanta estar aquí, que me hayas invitado y pasar esa trayectoria que hemos pasado de la vida, bonita, de tapas y con muchísimo cariño. Gracias por todo y siempre un placer estar
0: gracias
1: aquí.
0: Gracias a ti, Teresa. Un beso enorme a esa familia tan bonita que tienes y que tengas una horita corta.
1: Eso, a ver. Gracias. Chao.
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2: Fallece el presunto autor de la muerte de una agente de la Guardia Civil de Llanes, en Asturias, que era expareja de la víctima y agente de la Benemérita como ella. La Delegación del Gobierno contra la Violencia de Género investiga el caso como asesinato machista. Sara de Borja.
3: El presunto agresor ha muerto después de recibir varios disparos de sus compañeros cuando intentaban frenar su huida. Durante la fuga también resultó herido de gravedad un teniente que acudió a socorrer a la agente fallecida. La víctima, de servicio en el momento del ataque, estaba en trámites de divorcio con el agresor y figuraba en el sistema Biogen por denuncias de malos tratos. Fuentes de la investigación señalan que el hombre tenía varios expedientes abiertos por violencia machista y había recibido hace apenas unos días la resolución de separación del servicio, por lo que ya no disponía de su arma reglamentaria. Para cometer el crimen habría utilizado un arma que presuntamente sustrajo de las taquillas o arrebató a otro agente.
0: Canal Sur contra la violencia de género.
2: El Infoca ha aumentado los medios para combatir el incendio declarado en el municipio de San Roque, en Cádiz, en el paraje Sierra Carbonera. Allí están desplegados a esta hora 5 grupos de bomberos forestales, 2 bricas, 3 técnicos de operaciones, un agente medioambiental, 2 vehículos autobomba y 6 medios aéreos, según avanza el Infoca, aunque otras fuentes lo elevan hasta 9. En la zona hay urbanizaciones próximas, aunque no muy cerca del incendio, por lo que también se está pendiente de estos vecinos ante una posible evacuación preventiva si la situación empeora. Lo que más preocupa es que el fuego se ubica en una zona con mucho cableado eléctrico de alta tensión. Las plataformas del tren de Almería, Granada y Jaén preparan movilizaciones por la supresión del tren de la tarde que comunica las tres provincias con Madrid por la línea convencional. Las asociaciones mantienen una reunión telemática a esta hora. Inés Manjón.
4: Las comunicaciones ferroviarias de Almería se complican aún más. A partir del 6 de septiembre, el tren que comunica Almería con Madrid por las tardes dejará de circular por las obras en la vía convencional. Los viajeros tendrán que ir en autobús hasta la estación de Baeza y Linares. Las plataformas del tren de Almería, Granada y Jaén preparan así movilizaciones y ya se han presentado preguntas incluso al Gobierno en el Congreso y en el Parlamento andaluz. Desde el Gobierno aseguran que las obras son necesarias para convertir la vía en la llamada autopista ferroviaria para el transporte de mercancías y piden disculpas a los usuarios.
2: En Ceuta, la Policía Nacional sigue trabajando en la localización e identificación de los migrantes que están en las calles para iniciar los expedientes de expulsión. Mientras, los menores siguen siendo trasladados a otros puntos de la península. La Policía Nacional ha identificado a 528 personas de un total sobre el que no hay acuerdo, 2.500 según el Gobierno Central y 6.000 según el Ceutí. El otro objetivo son los menores para cuya acogida se baraja habilitar 2 colegios mientras se acondicionan unas naves. El Gobierno español advierte a las comunidades autónomas que la Fiscalía de Menores actuará de oficio si no acogen menores migrantes de Ceuta y les recuerda que tienen esa obligación legal. Así lo ha indicado el delegado del Gobierno Central en la ciudad autónoma, Miguel Ángel Pérez Triano.
5: Bueno, entonces tendrá que actuar de oficio Fiscalía de Menores. Evidentemente la ley tiene que cumplirse, pero aquí todo el mundo tiene la misma preocupación. El Partido Popular y Vox siempre han estado en contra de la ley que permite este reparto.
2: Temperaturas hasta ahora, 36 grados en Córdoba y Jaén, 35 en Granada y Sevilla, 31 Málaga y Huelva, 29 grados en Almería, 24 en Cádiz, Andalucía, 5 de la tarde y 3 minutos.
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Buenas tardes a todos, bienvenidos a Andalucía Ahora. Es inevitable que nos sintamos un poco tristes cuando muere alguien que ha formado parte de nuestras vidas de alguna manera. El otro día despedíamos al actor Manolo Solo. Acabábamos de despedir ahora ya al productor y cineasta andaluz, Juan Lebrón. Y hoy tenemos que decir adiós a una leyenda de la guitarra flamenca, Pepe Habichuela.

0: El músico granadino murió ayer en Madrid. Entre otros reconocimientos, recibió la Medalla de Oro al Mérito en las Bellas Artes y la Gran Cruz de la Orden Civil de Alfonso X el Sabio. Pertenecía a una de las grandes familias del flamenco, era nieto de Habichuela el Viejo y continuó una tradición familiar que también siguieron su padre y sus hermanos Juan, Luis y Carlos. Su legado quedó especialmente ligado a Ketama, con su hijo José Mi Carmona y su sobrino Juan y Antonio. El Habichuela fue la guitarra que acompañó al patriarca de los Morentes. Durante 3 décadas juntos firmaron 2 trabajos que llevaron a Pepe Habichuela desde las cuevas de Sacromonte al mundo y más allá. Seguiremos disfrutando de él. Para eso están las plataformas, los discos, las grabaciones en todos los formatos que nos van a permitir mantener vivo su recuerdo.
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0: Damos ya por inaugurado en el día de hoy una vez más nuestro chiringuito aquí en la radio para intentar pasar un buen rato con un montón de cosas. Y para eso, como siempre, tengo aquí a mi Ana Carvajal. Ana, buenas tardes.
1: Hola, buenas tardes. Yo me quedo con la frase de Rafaela, ¿eh? Por si acaso se acaba el mundo, todo el tiempo he de aprovechar. Eso como un mantra.
0: Pues siempre. Eso, que no se nos olvide ninguno. Vamos a aprovechar todo lo que podamos, porque ya ves, de un día para otro, las cosas que pueden pasar. Patricia Torres, buenas tardes.
2: Hola, Mariló, ¿qué tal?
0: Pues nada, muy bien, encantada como siempre de tenerte aquí a mi ladito.
2: Claro, igualmente.
0: Deseando placer. Entrar en todo lo que tú nos traes siempre. ¿Qué traemos hoy?
2: En el espacio de salud me dice menopausia.
0: Muy bien.
2: No quiero mirar.
0: Me gusta el tema.
2: Yo no, pero está bien, ¿no? Que dedicamos un espacio dedicado a la menopausia.
0: Siempre. Está muy bien. Siempre está bien. Fenomenal. Bernardo Ruiz, buenas tardes.
3: ¿Qué tal? ¿Para cuándo hablar de la andropausia?
2: En el siguiente programa.
3: Gracias.
2: Lo tengo apuntado.
0: Te acaba de contestar. Ya no puedes decir absolutamente nada.
3: Es tan cruel como la menopausia, pero es más sibilina todavía.
1: No es crueldad, es vida también.
3: ¿También?
1: Todo es vida.
3: Qué bonita la vida en la vida.
0: También tenemos con nosotros a nuestra creativa, a nuestra querida Mercedes Gutiérrez. Ella hace sus talleres, enseña a todo el mundo cómo hay que escribir, pero además ha venido aquí para hacer lo mismo con nosotros.
4: Bueno, un poquito.
0: A ver si nos ayudas un poquito.
4: A ver lo que aportamos.
0: Para que mejoremos en esa tarea, ¿no?
4: En eso estamos. Y en incentivar, sobre todo en incentivar la escritura.
0: Eso es.

0: Y hoy además en esta mesa, que se ha venido muy prontito, pero ya que estás aquí lo vamos a decir, está con nosotros la actriz Mara Gil, que viene además, luego vendrán algunos más, vienen a presentarnos una película que se va a estrenar el viernes y que se llama La Ventana Abierta. Mara, muchas gracias por estar aquí, bienvenida. ¿Qué tal?
1: ¿Cómo estás? Muchas gracias. Gracias a vosotros por invitarme.
0: Bueno, pues tú sabrás lo que haces, porque te has venido muy pronto y eso quiere decir que en cualquier momento se te podrá preguntar cualquier cosa. Perfecto. O tendrás que contestar a nada de lo que tú estabas preparada por contestar. La película en un ratito, ¿vale?
1: Vale, genial.
0: Estupendo.
2: Hay que venir al sur para hacer bien el amor y de dónde estás.
0: Hoy hemos empezado hablando de que inevitablemente se nos van personas, personajes también, que son importantes porque han estado ahí y han formado parte de nuestra vida. Hablábamos ahora de Pepe Habichuela, que bueno, es un artista al que ya en directo va a ser difícil que... Bueno, va a ser imposible que lo podamos disfrutar, pero bueno, hay otras maneras también en las que podremos tener ahí ese recuerdo permanente. Y nuestra máquina seguro que ha cogido algo al vuelo y se le ha ocurrido alguna barbaridad.
3: Y si tuvieras la posibilidad de disfrutar del concierto de un artista que ya no está, ¿quién sería?

Nos van a poner muy nostálgicos a todos con las músicas que estoy segura de que vamos a escuchar en esta primera parte de la tarde. Pero lo primero, vamos a dar los teléfonos, los WhatsApp, para que todo aquel que de momento ya se le haya venido a la cabeza cómo me gustaría volver a ver un concierto en directo de quién es ese artista maravilloso a quien tú verías si pudieras traerlo aquí otra vez. ¿Quién es él o quién es ella?

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1: A ver, aquí en esta mesa, ¿quién es el primero que se va aquí a retratar?
2: Bueno, el primero que se ha retratado ha sido Dani, que ya ha puesto con el tema con el que ha abierto, ya ha puesto
1: es
2: su
1: verdad.
2: Deseo.
1: A Silvio. Esto ha sido Dani.
2: A Silvio, yo coincido también
1: Silvio,
2: contigo.
1: Silvio, me encanta Silvio, si pudiera.
3: Joder. Rezaré, una de las mejores canciones.
1: Rezaré.
3: De la historia de la música nacional e internacional.
1: Por hablar.
3: Rocío Jurado siempre.
1: Sí, ¿y por qué ella? Porque es la más grande. ¿Por qué?
3: Fíjate, porque creo que era una de las pocas capaces de que, con independencia de que te gustara o no el personaje, te emocionara su música.
1: Sí. Qué bonito, ¿no?
3: O sea, tú escuchabas a Rocío Jurado hablar, podrías identificarte o no con ella por su personalidad. A mí personalmente me gustaba porque creo que era una persona sincera, directa, pero su música era...
1: Pues, a ver, emociona.
3: Del amor,
1: si
3: del desamor.
1: Llora si quieres.
3: La canción, yo me suelo emocionar mucho con Rocío Jurado y para mí hay una canción de Rocío Jurado que es Madre, la que le dedica a su madre.
1: Wow.
3: Es
1: de
3: la
1: momento
3: canción de las canciones.
1: Te hemos puesto esta, escúchala.

0: Bueno, seguimos porque si no, no nos va a dar tiempo aquí a escuchar a todo el mundo. Patri.
1: Yo os voy a sorprender como cada tarde, el Fari.
2: ¡Ole!
0: ¡Ole!
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1: Hombre.
3: Mi vista que con 15 años y los chavales también hablaban de cosas.
1: ¿Por qué? Un auténtico fenómeno, por su simpatía. Por esa manera de moverse, muy peculiar, porque no tenía ningún tipo de vergüenza.
2: Nada,
1: ninguna.
0: Muy bien, Fari.

0: Estamos esperando los vuestros también, ¿eh? A ver, ¿quién es ese artista al que a ti te encantaría volver a ver en un escenario? Y evidentemente ya no puede ser. Estos son los teléfonos.
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0: Ana, te tocó.
2: Yo no os voy a sorprender para nada, porque siempre lo tengo en la boca. Y estamos en verano. A mí, mi Jordi Dan. ¿Qué temazo? No lo ha repetido nadie nunca.
0: Muy adecuado, Ana.
2: Me recuerda a las ferias de mi infancia en mi pueblo. Me produce mucha nostalgia y mucha ternura. Más sí. allá de la, toda la canción del verano y todo lo que conlleva Yoridán. Pero bueno, es alegría.

0: fin, se puede hacer karaoke, ¿eh? Con esta melodía que te va derecho al... Me gusta el bimbo, Mercedes.
1: A mí me lleva también esta canción a la infancia, ¿eh? Bueno, me lleva cuando las primeras veces que yo empezaba a salir allí en mi pueblo con las amiguillas y demás, íbamos a una sala allí de verano y era esta música.
2: ¿Qué pueblo?
1: De mi pueblo, de Gerena.
3: Y yo de Gilena, mira, es que...
2: Hay que presumir de pueblo.
3: Claro que sí, yo
0: me recuerdo... No vale repetir.
1: No, es que me ha llevado ahí, a ese momento que me he quedado ahí como mirando hacia adentro, ¿no?
3: Da mucha nostalgia.
1: Yo, mira, lo que me he traído en esta propuesta es a alguien que nunca he visto en directo y me habría encantado, y es Celia Cruz, que también es muy de... El salseo, el bailoteo. Yo creo que ahora lo disfrutaría de otra manera. Pero sí, me he quedado con las ganas.

0: Mara, espero que te lo estés pensando porque no te vas a librar, pero de momento vamos a dar paso a los oyentes. Hola, buenas tardes.
1: Hola, buenas tardes, yo soy Carmen. Pues yo me encantaría de ver a Triana, porque cuando ellos empezaron y eso, yo era entonces muy jovencita y no pude verlos, pero me encantaría de ver a Jesús de la Rosa actuando. Eso sería maravilloso. Venga, un besito para todos. Feliz tarde.
0: Besito, gracias.
2: Buenas tardes, soy Juan Dutruera, aquí dándole la blosa gorda con la calor. Pues mira, a mí me gustaría, yo ya sé que falleció, pero a mí me encantaba Tino Casal.
0: ¡Hombre!
2: A mí la verdad es que era uno de los grupos de mi tiempo que más me gustaba. Pues ya tengo ya la edad del yuyu, 59. Venga, un saludo para todos.
0: Buena edad, qué buena edad es esa. Súbelo, que suene un poquito.

0: La verdad, que cada vez que alguien dice uno, yo digo ese también. ¿No?
1: Y yo también, ¿no? Ay, y yo
2: es
1: también.
2: Inconfundible.
3: Buenas tardes, amigos del Chiringuito. Juancho de la Oringa al habla. Hay dos músicos que a mí me encantaría escuchar en directo y que no he tenido ocasión. Uno es Kurt Cobain, de Nirvana, y otro que, aunque no tenga nada que ver, que vaya a pensar que estoy majarón, pero me encantaría oír un concierto, por ejemplo, la Novena Sinfonía de Beethoven en directo. Eso tiene que ser increíble. Bueno, un saludo.
1: Wow. Vale, de verdad, ¿eh? Wow. Que se ha ido de un lado a otro. No está fácil, ¿eh? No está fácil. Pero bueno, muy bien, me gusta. I'm so
2: happy. A mí también, ¿eh?
1: Y yo también.
2: Ya. Wow.
1: Yo también.
2: Maravilla.
4: Hola, muy buenas tardes, equipo. Bueno, sin ninguna duda, yo si tengo que elegir, hay muchos, ¿no? Pero si tengo que elegir a Elvis Presley, el rey, vamos, el mejor. Que con 18 años tenía una voz madurada de un cantante de 30 años ya con experiencia. Sin ninguna duda, Elvis. Daría lo que fuese por ver un recital de Elvis en vivo. El rey, el que tiene la corona. Venga, buenas tardes.

0: Pues sí, a Elvis como me lo pongas. Totalmente, desde luego que sí. Ahora te ha tocado.
1: Me ha tocado.
0: A ver.
1: Yo, sin duda, el primero que se me viene a la cabeza es Robert de Extremoduro.
2: Ay, ajá. Extremoduro.
3: Quiero ser tu perro fiel.
2: Wow. Wow.
3: Sin rechistar.
2: Aquí, ya ves que Dani rápido.
4: Dani, manos rápidas, le llamo.
1: Maravilla.
0: ¿Y por qué, Mara?
1: Porque tiene unas letras que a mí me tocan el alma y bueno, y después si quieres bailar, puedes bailarlo todo con él. Y si quieres llorar, también puedes llorar todo lo que quieras. Así que sí, me gusta mucho de siempre.
0: Extremo duro como terapia, ¿por qué
1: pero
0: no?
1: Total.

0: quieres ser más moderno.
1: Y seguimos escuchando a nuestros oyentes, que tenemos alguno más por ahí, a ver qué han decidido. ¿Quién es esa estrella, ese músico que les encantaba cuando lo veían en los conciertos y que les encantaría volver a verlo y ya no es posible?
2: Buenas tardes, yo soy un poco más joven, tengo 25 años, pero yo recuerdo de pequeño que mi padre me ponía en el coche mucho a Chimo Bayo, música electrónica de aquellos entonces, por así decirlo, y que a día de hoy sigo escuchando y la tengo en mi lista de Spotify. Saludos y que paséis buena tarde desde la mina de Río Tinto. Un saludo.
1: ¡Ay, qué bien! Genial. Me encanta el sitio, me encanta tu edad y me encanta tu música. Así que estupendo, bienvenido.

0: Pues muy bien, desde las minas. Vamos con otro de nuestros oyentes. Buenas tardes.
1: Estaba esperando ese momento. Es que estaba esperando ese momento. Perdón. Perdón, ¿qué más?
2: Sí, nunca lo vi. A Nino Bravo, un concierto de Nino Bravo. Sería genial. Venga, buenas tardes.
0: Buenas tardes.

0: todos hemos elegido una o un artista, pero asistiríamos pagando a más de uno.
1: Por sí, ejemplo, a casi todos los que se han dicho.
0: Ojalá pudiera recordar en directo una canción de Los Puntos, por ejemplo, Llorando por Granada. Es una de las canciones míticas, una auténtica joya de la música.
2: Y cuando ha dicho Granada, se me han puesto los vellos.
0: Triana.
1: Y no nos ha dado tiempo casi ni a escucharla. Bueno, voy a decir una cosa, vamos a parar aquí de momento, pero pueden seguir mandando las propuestas, porque si tenemos un huequito más, seguro que podemos hacerlo. Recuerden que pueden en nuestros teléfonos. Nos pueden mandar ese quién es ese artista en el que les gustaría poder volver a ver.

0: Y si tuvieras el poder de traer de vuelta a un artista, ¿quién elegirías? Ese que te marcó, que te hizo cantar a todo pulmón, llorar o vivir momentos inolvidables. ¿A quién revivirías y por qué?
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0: Son las 17 y 29 minutos de la tarde y a esta hora nos vamos al cine. Vamos a hablar de una película de suspense psicológico en la que lo que más miedo da, y esto le tiene que encantar a Patricia, son esas personas con las que nos tropezamos o nos vemos a menudo y en las que no alcanzamos a ver el grado de maldad que esconden. La creadora y directora es Ana Graziani. Ana Graziani, buenas tardes.
1: Hola, muy buenas tardes, ¿qué tal?
0: Pues encantada de oírte, Ana.
1: Igualmente, siempre Ana, de estar con vosotras.
0: Cuéntame. Tu primer largometraje como directora, y nada más empezar ya se os ha reconocido, bueno, por ejemplo, con el premio del público al mejor largometraje de la sección oficial de la 32 edición de Fan Bilbao. Y ahora a punto de estrenar en cines, de hecho pasado mañana viernes. ¿Cómo te sientes, Ana?
1: Bueno, lo primero, lo que tú dices, fue un alegrón. La película donde primero se vio fue en ese festival Fan de Bilbao y nos llevamos la gratísima sorpresa de que nos dieron el premio del público, que es un premio tan bonito, porque los premios siempre están muy bien y las valoraciones de los jurados, pero cuando tu trabajo, que yo siempre lo he tenido muy claro, lo haces por y para el público, para que llegue a los espectadores y son los propios espectadores los que te dan el espaldarazo, pues es precioso. Y ahora pues sí, pues ya en capilla, ya deseando que llegue a las salas y que se pueda ver la película.
0: Pues sí, ya les estaba yo diciendo aquí a mis compañeros que están aquí, bueno, Ana Carvajal la conoces de sobra, tengo también aquí a Patricia, a Mercedes, a Bernardo, y está aquí con nosotros, que ya lleva un ratito, Mara Gil, que ya ha estado aquí jugando con nosotros y que también la tengo aquí sentada, que lo sepas, para que sepas que le puedes hablar. Y tenemos también al teléfono a Unax Ugalde, que es el actor protagonista. Unax, buenas tardes.
2: Hola, ¿qué tal? ¿Cómo estáis? Buenas tardes.
0: Pues muy bien, felices de teneros a todos aquí, de poder hablar de esta película que yo estoy convencida de que va a ser todo un éxito. Y me gustaría, antes de continuar y de hablar de más cosas de la película, Unax, tú que al principio tu personaje Rubén está tan confundido o esa impresión da de que no sabe, no entiende nada de lo que está pasando, de lo que le está pasando a él y de lo que está pasando en realidad ahí, y que además eso crea, o por lo menos a mí me pasó, crea muchísimas expectativas en el espectador. Yo estoy segura que ahora tú, Unax, tienes muy claro lo que pasa. Así que sin destripar demasiado la película, porque además recuerda que la directora no quiere que el espectador adivine el final de la historia, cuéntanos un poco de qué va, qué pasa en esa película.
2: Vale. Este regalito me ha tocado a mí.
0: Este regalito te ha tocado a ti, porque decírselo a Ana iba a ser demasiado fácil. A ver, una.
2: Estupendo, estupendo. Pues un hombre joven enamorado llega a las costas gaditanas con ganas de llevar adelante un amor que cree que ha creado, pero en su mayoría ha sido online. En un solo día conoce a una mujer y después mantiene una relación a distancia online en el cual va recibiendo información de su probable nuevo amor. Y un buen día decide cruzarse medio mundo, viene desde Japón para afianzar ese amor. Digamos que ese es el punto de partida. No sé qué tal lo he hecho, Ana.
0: ¿Le das el aprobado?
1: Sí, es que nos pasa con la película, con este tipo de pelis, sí, que son de suspense, que tienen giros inesperados, pues es difícil hablar de la trama de la peli sin hacer el spoiler o sin destripar. Pero lo ha hecho estupendamente Unax.
3: Yo de hecho vengo un poco diciendo, Dios, ¿qué digo? ¿Por qué no puedo decir? ¿Qué puedo decir? ¿Qué puedo decir o
0: bueno,
3: no?
0: Bueno, pues yo te voy a hacer la pregunta y tú me echas la culpa a mí, ¿vale, Mara? A ver,
3: no.
0: Mara.
3: No me hagas esto, por favor.
0: Mira, para empezar, lo tuyo es un papelón. A mí realmente me pareció extraordinario. Es un papel doble, diría yo, por así llamarlo. Porque ya lo ha destripado en ese sentido Unax, ya no tendrás tú la culpa, porque una es la Merche, que es tu personaje, que conoce Rubén a través de los mails y todo lo demás, y otra es lo que le cuentan los demás una vez que va a verte. Me parece un personaje bastante difícil. ¿Cómo te acercaste al personaje? ¿Fue muy difícil para ti? ¿Lo pasaste mal?
3: Sí, lo pasé mal. De hecho, ha sido hasta la fecha, el personaje que me costaba mucho llegar a casa y no traerme carga emocional. Entonces de repente me ponía tontadas en la tele para salir un poco del personaje, porque el personaje, todo lo que le va contando Vera y tal a Rubén, son cosas como muy inquietantes y difíciles de trabajar con mis hijas, las que son mis hijas en la película. Entonces había partes que eran muy intensas, muy intensas, y yo acababa hecha polvo, la verdad. Ya te digo que por la noche ya llegaba al hotel y tenía que poner cualquier cosa así de tontería para olvidarme un poco y seguir trabajando al día siguiente. Sí.
0: Es una película, Ana, que habla de la maldad. Y dices también tú que cómo la maldad, cómo se puede esconder en los lugares más insospechados.
1: Sí, bueno, la película habla de muchas cosas, sobre todo cuenta una historia, que lo que pretendemos es que mantenga al espectador enganchado, que esté todo el rato preocupándose por esos personajes, por qué les va a pasar, que emocionalmente esté enganchado a ellos y que sienta empatía. Pero luego, claro, luego también en el trasfondo pues habla de sus cositas, tiene sus temas y algunos son gordos. No es que queramos dar ningún mensaje ni que sea una película temática,
0: no,
1: pero tiene
0: no
1: sus
0: es.
1: Cosas y uno de los temas fundamentales en la peli, por lo menos para mí, luego que cada espectador
0: decida,
1: coja lo que tenga que coger, pero para mí, aparte de lo que hemos dicho de esa ventana, esa otra ventana abierta, aparte sí, de la física, sí, que tiene la casa de la película, que es la de internet, por la que se cuela cualquier cosa y no sabemos lo que es real y lo que no. Pues otro de los temas sí es una reflexión sobre el mal, sobre la maldad, sobre las semillas, sobre dónde está, sobre siempre si siempre está justificado, si siempre tiene un porqué, si se nace con él, y sobre todo que se esconde, como te has dicho, en donde menos nos esperamos.
0: Efectivamente. También podríamos decir de esa misma forma que también habla del amor, lo que pasa que de una manera poco convencional. Yo creo que Unax, a eso le debió quedar bastante claro, ¿no, Unax?
2: Sí, bastante, la verdad, sí. Yo creo que lo que habla también es un poco del desconcierto a la hora de encontrar que el amor aquel que tú habías soñado quizá no exista. O también habla de cómo un castillo de naipe va cayendo poco a poco con todo aquello que imaginaste una vez. Creo que abre muchos melones, la verdad, muy interesantes.
0: Sí, sí, absolutamente. Yo creo que la vida también te pone delante cómo hay vínculos que te pueden llevar a lugares indeseables o indeseados, pero que hasta que no lo tienes encima no lo ves.
2: Sí, efectivamente, sí, creo que el mundo de los vínculos es algo que está muy latente en la película, muchos vínculos paterno-filiales o materno-filiales en este caso, y luego ese vínculo de amor que, supuestamente creado online.
0: Exacto. La historia transcurre en la costa andaluza, cerca del estrecho, durante el invierno. Es un lugar muy especial para ti, ¿no, Ana?
1: Sí, es uno de mis lugares en el mundo, que es la costa gaditana, y bueno, todo sucede en uno de esos pueblos que no está definido cuál, pero los que los conocemos, pues vamos a imaginarnos cuál es. Y en uno de esos pueblos, que son pueblos que en verano están llenos de bullicio, de gente de fuera, de vida, de playa, de música, de alegría, y luego llega el invierno y es un poquito, en algunos pueblos pequeños, como esa otra España despoblada, ¿no? Que son pueblos que se quedan prácticamente desiertos, que tienen muy poca vida, que los habitantes que allí moran pues tienen su singularidad, y luego está el viento de Levante, que ya sabemos todo lo que es.
0: Sí, yo creo que todos los que estamos aquí sentados conocemos lo que es el viento de Levante y que es otro personaje, realmente.
1: Claro, dice, aquí estoy yo, el viento de Levante, y bueno, como dice la propia película en sus primeros compases, que dice la protagonista Vera, dice que dicen que el viento de Levante te puede hacer perder la cabeza y que aumenta la agresividad. Bueno, pues no sé si hasta tal punto, pero afecta emocionalmente, psicológicamente, esos lugares tan azotados por determinados vientos en distintos lugares de España, pues trastocan un poco. Y por eso es un personaje más de la peli, sí.
0: Mara, ¿cómo se lleva todo esto? Con el viento incluido, el rodaje fue toda una aventura, ¿no? ¿O qué?
3: Pues mira, lo peor del rodaje fue las condiciones atmosféricas que teníamos, que empezó a llover.
0: ¿Sí?
3: Y de hecho un día nos tuvieron que desalojar la Guardia Civil porque había peligro de inundaciones en la casa donde estábamos rodando. Entonces aquello fue un cuadro, la verdad. Claro. O sea, era de empapados enteros, de zapatos mojados, de pasar por un charco todos en fila india, y fue bastante alucinante, la verdad.
0: Rodar con niños me parece que es algo muy complicado, Ana, y eso que habéis tenido una de las actrices, Adriana Camarena, en la que hace de Vera, y que me parece que es absolutamente impresionante, pero no sé si, aparte de que eso pueda ser complicado, compartir plano tras plano con una niña también tiene que ser complicado, ¿no? ¿O te lo hizo fácil?
2: Complicado. Bueno, tiene sus ingredientes añadidos de que estás trabajando una persona mucho más sensible. Quizá el set o el mundo del rodaje es un mundo un poco más para adultos y bueno, pues requiere de un poquito más atención igual por parte de una niña tan joven, pero bueno, ella siempre tuvo acompañamiento de una figura que le acompañó todo el rodaje, y luego Ana estuvo muy atenta con, no solo con ella, sino con las otras dos niñas que tenemos en la película, y bueno, creo que luego hicimos un trabajo muy, muy atento de lectura. Siempre teníamos 10-15 minutos antes de cada escena en el cual hacíamos una lectura de la escena, la comprendíamos, entendíamos, llegábamos exactamente a qué es lo que queríamos decir de cada escena. Y bueno, yo siempre vi a Adriana muy, muy cómoda y trabajé muy cómodo con ella.
0: Vamos a escuchar un poco cómo suena la película.
4: Merche, esta sí que no te la esperas. Estoy en España y en tu pueblo, concretamente en tu casa.
5: A mí me encanta la sorpresa.
6: Ya estoy llamando.
5: Hola y adiós.
4: ¿Cómo que adiós?
5: Te lo decía a ver a mi hija que está aquí.
4: Por fin nos conocemos en persona. No, mira, esa foto la conozco yo, tu hermana. Por cierto, ¿dónde está?
6: Desde que pasó lo que pasó, esa ventana siempre está abierta.
7: Se cumplen 6 días de la desaparición.
4: Todos estos meses me habla de ella como si nada. Todo es como muy raro.
0: Y para sorpresa, sorpresa, Alberto López, que me he quedado flipando en colores, vamos, con Alberto.
1: Ahí está, ¿eh?
0: Qué maravilla, qué bien. Qué bien.
1: Del registro de la comedia, que bueno, ya sabéis que yo he trabajado mucho con la comedia, sí, yo he trabajado mucho con Alberto y con Alfonso, sí. Y claro, como he trabajado tan cerca de ellos, pues sé la talla de actores que tienen, aparte de los registros que se les suele adjudicar. Entonces, pues yo sabía que Alberto podía hacer perfectamente este personaje que se aleja tantísimo de donde tenemos acostumbrado a verlo, ¿no?
0: Ya sabemos que Ana, para toda la muerte, el mundo es suyo, la boda, tú has hecho un poco de todo, pero siempre también muchas cosas en ese tono de humor, y ahora con esta película pues algo completamente diferente, o sea que versátil, a ti no te gana nadie. Así que, en fin, la película a mí me ha encantado, es un buen momento para meterse en el cine, para ver esta película, y porque yo creo que además una de las cosas que nos va a permitir es que después de ver la película hay tertulia asegurada con la cervecita.
1: Eso está
0: después.
1: Muy bien.
0: Sí,
1: ahora
0: exacto,
1: en verano, meterse en el aire acondicionado del cine, eso, y luego es. En tu terracita con tu cerveza, tener de qué comentar.
0: Y que si se puede ver en pantalla grande hay que verla, hombre. Así que a partir del viernes ya la tenéis ahí, la ventana abierta. Gracias a todos. Gracias Ana, gracias Mara, y gracias Unax por estar esta tarde con nosotros, y mucha, mucha suerte con esta película.
1: Gracias a vosotros siempre.
2: Muchas
1: chao.
2: Gracias.
3: Gracias.
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0: Bueno, si hay algo en la escritura que a veces nos trae de cabeza, son los signos de puntuación. Y de eso va el tema con Mercedes. ¿Dónde pongo las comas y los puntos? ¿Cuándo uso comillas o el guión? Aunque la Real Academia de la Lengua establece las normas de forma clara y completa, es cierto que en la práctica es cuando vienen las dudas. Esta tarde vamos a intentar dar algunas nociones generales y algunos trucos que nos vendrán bien para empezar a colocar cada punto en su sitio. Mercedes, por favor, esto es muy importante.
3: Así mucho, que mucho.
0: Tú me dirás por dónde empezamos.
9: El punto y coma.
0: El punto y coma.
9: Uy, el punto y coma ese... Que
10: el punto y coma ponerlo, es que yo creo que para muchas personas ni existe. Fíjate. Es una figura que es como, ¿y esto para qué sirve? ¿Dónde lo coloco?
3: Perdón,
10: ¿no?
3: Quiere decir que para mí sí existe.
10: Sí, ¿no?
3: Yo,
10: a mí me encanta,
3: punto,
10: ¿eh?
3: Punto y coma, todo. O sea,
10: a mí el punto y coma me encanta.
0: Mira, si le ha interesado a Mara, que se ha quedado terminado y se ha quedado para escucharte.
10: Qué bueno. Pues sí, sí, además lo has descrito muy bien, Marilo, porque el tema de los signos de puntuación es algo que para las personas que se dedican a la escritura o que escriben, ¿no? No hace falta que escriba literatura, puedes escribir cualquier otro documento, ¿no? Pero sí que es cierto que es algo que trae de cabeza a muchas personas, ¿no? Yo también me fijo, por ejemplo, en hoy en día, ¿no? No hace falta que sean jóvenes y adultos, pero escribimos en el móvil y nos comemos no solo palabras, sino todo, ¿no? Entonces leer a veces un mensaje es farragoso, ¿no? Y no podemos entender bien si una coma no está colocada donde está o un punto que nos separe las ideas, uh-huh. Y nos podemos volver un poco locos, ¿no? En ese sentido. Imagino que Mara, en el tema de guiones, claro, debe ser muy importante también para todo.
3: Es que cambia el significado completamente.
10: Exacto. Claro,
3: completamente. Es que no tiene nada que ver.
10: Sí.
3: De hecho, yo creo que hay muchas peleas de novios por WhatsApp por no poner coma.
10: ¿Sí? O un punto y final, ¿no? Por no poner el punto y final.
9: Y digo, lo he entendido al revés. Digo, claro. Pues pon la coma, leche, te quiero decir. Con la coma, no se entiende muy raro.
11: Entre que no hay entonación en el mensaje y no hay signo de puntuación, totalmente.
10: Claro,
11: totalmente.
10: Una interrogación, ¿no? Es decir, que tú sepas que estás preguntando o que es una exclamación. Es como que tenemos mucha riqueza, ¿no? Sí. En nuestra lengua. De todas formas, voy a aplazar aquí un momentito esta parte de puntuación, porque hoy tenía la intención de empezar un poco al revés, por darle la vuelta. Y traía una propuesta de reto para jugar o un juego con vosotras, si vale, os apetece, venga, os animáis, sí, ¿no? Bueno, pues este reto tiene hoy...
12: Vosotras, ¿no?
10: Vosotras y vosotros.
12: Con vosotras yo me incluyo. Lenguaje pues, inclusivo.
10: Bueno, el reto de hoy tiene dos partes, ¿vale? Entonces, en esta primera parte yo voy a leer una serie de definiciones algo tuneadas, ¿vale? La verdad es que es así. Y ahora tenéis que averiguar de qué palabra o palabras estoy hablando, ¿sí?
3: Vale.
10: Bueno, allá va la primera definición. Es un árbol de origen tropical y también su fruto, que es comestible. Se trata de una fruta que es jugosa, de forma redondeada, tiene cáscara que va desde los tonos verdes hasta los amarillentos rojizos, depende de la madurez del fruto. La pulpa es dulce y tiene un hueso central, que es donde está la semilla.
9: ¿Lo podemos decir ya?
0: Ya sabemos cuál es.
10: Venga, va.
9: Mango.
10: El mango. El mango, muy bien, el mango. La segunda, asa. Elemento para agarrar un objeto, como el de la sartén, por ejemplo. ¿De qué palabra hablamos?
3: Pero la
10: ¿cómo?
3: Del mango.
10: ¿Del mango?
0: Muy bien.
10: Un asa. Un elemento.
9: Ah, es que como había dicho asa, digo, ya he dicho la palabra.
10: No, he dicho un sinónimo.
0: Vale, muy bien.
10: ¿Sí? ¿Mango? También.
3: Tengo la sartén por el mango.
10: Eso, sí. Y la tercera, una marca comercial catalana muy conocida. Mara se os ha adelantado a todos, ¿eh? O sea,
0: tiene que venir a dejar pensar.
10: Bueno, tres significados y una misma palabra. Estamos hablando de palabras polisémicas, ¿no? Sí, que sí, tienen. Sí, entonces, lo traigo porque es un juego divertido que yo en casa, por ejemplo, con los niños lo he hecho cuando eran más pequeñitos y nos ayuda, ¿no? A las familias a introducirlos en el juego de las palabras, de los significados, de que ellos describan. Entonces, es un juego así que bastante ameno. Pero ahora entramos en la segunda parte, ¿vale? Y ahora lo vamos a hacer al revés. Yo voy a decir una palabra y entre todas y todo vamos a... vamos a descubrir a ver qué significa, qué significados puede tener, ¿vale? Entonces, la palabra que traigo hoy es palo. A ver qué se os ocurre. ¿Palo puede ser?
13: Un palo.
10: ¿Un palo? Sí.
13: ¡Un palo!
10: Un palo, pero de qué, pero a qué, porque un palo es un palo.
0: Un trozo de madera,
9: objeto alargado. Objeto alargado.
10: Un trozo,
11: objeto un trozo alargado de madera. Que sirve de mango también.
9: Que sirve de mango.
12: Un barrio de Málaga.
10: Un barrio de Málaga.
12: Acompañado de él, del artículo de él, pero
0: el palo. Dícese del zurriagazo que te dan en la cabeza.
10: También. Un golpe, ¿no? Como un golpe.
11: Un insecto palo.
12: Una ciudad de sudamericana.
9: De cuando te da vergüenza decir algo.
11: Un grupo.
10: Me da palo.
11: Dani nos apunta un grupo, Jarabe de Palo.
10: Jarabe de palo.
11: Pero bueno, eso ya hay que buscar mucho.
0: También puede ser un dulce, el palo du.
10: Un dulce, el nombre.
13: Pero,
10: es una parte,
13: pero,
10: ¿no?
13: Es una parte de palo.
10: No. Sí. Vale. Y en relación a las personas, aparte de esa acepción de vergonzoso,
0: de vergüenza.
10: Y demás. Sí. Por ejemplo, una persona que es un palo, que tú le dices...
13: Delgadillo.
10: Así es, muy delgado.
0: O siesa, ¿no?
10: O siesa también, que eres como seca, antipática, ¿no?
13: Así palo es.
10: Y también, por ejemplo, la expresión, me he llevado un palo.
9: Eso te iba a decir.
13: Un chasco.
10: Que seguro que la hemos llevado más de uno.
12: Pero que nuestra Andalucía es tan diversa y políglota que hay que especificar palo, ¿dónde se dice a una persona siesa?

0: tomando. Entonces, ¿qué es lo importante a la hora de definir a qué palo me refiero o a qué mango me refiero?
1: ¿El palo de flamenco?
0: El palo flamenco.
1: Los palos de flamenco.
0: El palo flamenco, exactamente. Ese sí es palo. Y no, y se entiende sin flamenco, ¿verdad? Se entiende ahí perfecto. Sí. Bueno, es importante el contexto. Sí. Y la entonación también, ¿vale? Para tener en cuenta a qué nos referimos. Uh-huh. ¿Sí? Entonces, bueno, esa era un poco la propuesta de juego de hoy, de reto, que en casa invito a que las familias podáis hacerlo y jugar, que es muy divertido, que los niños se lo pasan pipa. Hilando con la ventana abierta, que de la que hemos hablado hoy, me parecía interesante porque, Marielo, cuando tú preguntabas, habéis utilizado mucho, sin escribirlo, los puntos suspensivos, ¿no? No hables, no cuentes tal, ¿no? Punto suspensivo, que era un poco la propuesta de para hablar hoy, ¿no? Es decir, ¿cuándo utilizamos puntos suspensivos y cuándo no? No podemos abusar de ello porque si no tenemos continuamente al lector en ascuas, ¿no? Es como en la intriga, en la duda, en qué va a pasar. Entonces, saber utilizar el punto suspensivo cuando realmente yo quiero marcar un punto de qué duda hay o qué inquietud o qué incógnita, ¿no? Simplemente es marcar, pero no hay que abusar. Y también la diferenciación entre, que es importante, entre la raya de diálogo y las comillas, cuando tenemos que introducir un discurso de un personaje.
1: Ahí te voy a parar.
0: Vale.
1: Ahí te voy a parar, porque nos quedan muchísimos signos de puntuación y no nos va a dar tiempo.
0: No,
1: así
0: nada.
1: Que te propongo una segunda parte de los signos de puntuación para la semana que viene.
2: Un punto y seguido.
0: Sí, que yo cojo carrerilla y me como todo.
1: Pero no te vayas.
0: No me voy.
1: Porque Ana nos lleva ahora al chiringuito. Y allí tú sabes que, entre otras cosas, comemos, bebemos, vemos puestas de sol y la cosa es una auténtica maravilla, ¿verdad?
0: Por supuesto, sí.
1: ¿A qué chiringuito playero nos llevas hoy, Ana?
2: Bueno, pues ya podéis ir poniendo los signos de admiración. Porque estamos frente al Coto de Doñana, en la desembocadura del Guadalquivir, donde se confunde con el Océano Atlántico. Entonces, ¿qué pasa? Pues que le da nombre esta situación, le da nombre al chiringuito, uno de los más punteros y además uno de los chiringuitos como de los de antes. Y se llama Entre Dos Aguas.
1: ¡Ay, qué bonito nombre! Me encanta ese nombre del chiringuito. Pues tenemos con nosotros a Leonardo Cortés, que es el propietario y a quien le vamos a preguntar todos los detalles. Leonardo Cortés, buenas tardes.
3: Buenas tardes.
1: Oye, Leonardo, que se ve que tienes fuerza y ganas. Es que en el chiringuito ese se debe estar maravillosamente bien. A ver, cuéntanos, ¿te encuentras ahora mismo en el chiringuito?
3: Sí.
1: Pues haznos una postal de lo que tienes delante.
3: Bueno, pues... Es de los paisajes y de lo más bonito que hay para mí en Europa. ¿Por qué? Porque cada día es muy diferente. Uh-huh. Tengo de frente el Coto Doñana, que es Huelva. A la derecha veo las salinas y la colonia Montalgaida, donde salen nuestras verduras. Y obviamente estoy en Cádiz, frente al lago Lingustinus.
1: Uh-huh. Estamos en Sanlúcar.
3: Sanlúcar de Barrameda.
1: Eso es.
3: Bajo de guía.
1: Eso. Muy bien.
4: Eso es. Leonardo, tienes a gala decir que es un chiringuito como los de toda la vida. De hecho, vamos, las redes sociales, si tu hijo no te meten, tú no te hubieras metido. Para nada. Chiringuito de toda la vida, con su comida de calidad, que el pescado, tengo entendido que según baja del barco te gusta ir a buscarlo ahí mismo.
3: Así es, desde toda la vida, desde que lo cogí hace 20 años, así ha hecho y así sigue siendo. Uh-huh. Todavía aún hace los rederos aquí, las redes, durante el invierno. Por eso la calidad del producto que tengo es autóctona de aquí de Sanlúcar, porque literalmente me traen... las acerías y lo típico, lo autóctono de Sanlúcar.
4: ¿Qué es lo que más te pide, lo que más éxito tiene de todo lo que haces?
3: Bueno, pues mis platos, entre ellos hay dos que son punteros, que es el plato de la casa, que es una patata cocida en fumé de langostino, luego va posada, una patata típica de aquí de Sanlúcar, y lleva encima una salsa de alioli con Malibú, para quitarle la fuerza del ajo. Y encima lleva

0: un langostino ciguato, que es aquel que está mudando la piel, eso al ajillo, con una manzanilla de mi padre, de 30 años, con 14 o 13 grados, para que no tenga tanta fuerza, con una virutita de jamón por encima. Ese es uno de los platos estrella.
1: ¡Qué maravilla!
0: Y el siguiente es una almeja de corral, porque nosotros aquí tenemos corrales.
2: ¿De almeja?
0: Y va en salsa. Ahí va. lleva una salsa de tomate, tomate típico de aquí de Pera, y lleva un amontillado de mi padre de 40 años, pero en vez de con 20 grados, el amontillado de mi padre se lo suelo pedir de 17 grados para que no tenga tanto alcohol. Y va, una vez que va abriendo las almejas, le metemos cazón y le metemos el típico langostino saluqueño, y va abriendo y va soltando todos los jugos. Es un plato que le falta pan.
2: Por Dios, Leonardo, estamos llorando aquí ya, deseando meterle mano a ese plato.
3: Además, Mercedes experta, lo ha contado, que con todas sus puntuaciones y con todo el acento bien puesto.
2: Y además
3: puesto,
2: esa pausa,
3: en todas partes,
2: esa pausa
3: perfecto.
2: Ahí marcada.
3: Sí, perfecto, perfecto. Leonardo. Y todo eso con ese paisaje que tiene delante, vaya, que eso...
0: Hecho,
3: yo creo que
0: el atardecer y las puertas del sol son impresionantes. Ahora en agosto suelen... Incluso intentar pagar mesa para ver las puestas de sol, porque es impresionante.
3: Desde luego, yo creo que la Gloria tiene que tener un rinconcito así con sus platos, Leonardo.
0: Y luego el típico bardeo que se le da, un chiringuito de los antiguos. ¡Ole! Típico de Parra, de lo auténtico antiguo, desde un poquito de verde a una mesa en la arena, a tener esas vistas, esos barcos saliendo en la desembocadura con esos mercantes entrando, da lugar a una experiencia diferente.
2: Ya está, Leonardo, ya está. Que te vamos a llevar para que nos guarde una mesa allí viendo la puesta de sol, por Dios, y que nos ponga un plato de eso que tú has dicho. Sí, ya no las bendigo, lo tenemos clarísimo. Leonardo Cortés, en ese Sanlúcar de Barrameda, que ¿cómo se llamaba?
3: Entre dos aguas.
2: Leonardo, gracias porque nos has puesto en una situación absolutamente adorable y maravillosa para continuar el programa. Un abrazo enorme.
0: Igualmente.
2: Adiós.
0: Gracias.

0: Andalucía, 6 de la tarde.
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2: Importante despliegue de medios del Infoca para combatir dos incendios declarados en la jornada de este miércoles en Andalucía. Sara de Borja.
3: El primero de ellos está avanzando en el paraje Sierra Carbonera de San Roque, en Cádiz. Trabajan para su extinción 5 grupos de bomberos forestales, 2 bricas, 3 técnicos de operaciones, un agente medioambiental, 2 vehículos autobomba y 6 medios aéreos. Hay urbanizaciones próximas al fuego, por lo que muchas viviendas se ven afectadas por el humo. Preocupa que el fuego se ubica en una zona con mucho cableado eléctrico de alta tensión. Y Huelva sufre otro incendio en el paraje Santa Catalina, hasta donde se han desplazado 8 bomberos forestales, un técnico de operaciones, un agente medioambiental, 2 autobombas y 3 medios aéreos. Es el quinto incendio que ha sufrido Lucena del Puerto en las últimas semanas.
2: Un hombre de 52 años y de nacionalidad finlandesa que vivía en la calle, en la localidad granadina de Órgiva, ha fallecido tras cremarse a lo bonzo en una bañera. El fallecido llevaba entre 3 y 4 semanas deambulando por la localidad y había sido atendido por servicios sanitarios por presentar una enfermedad mental. La Policía Judicial de la Guardia Civil se ha hecho cargo de la investigación de esta muerte. En Ceuta, la Policía Nacional sigue trabajando en la identificación de los migrantes que están en las calles para iniciar los expedientes de expulsión. Paralelamente, se espera acoger a los menores en 2 colegios mientras se acondicionan unas naves y se terminan los traslados a la península. La acción humanitaria se articula a través de Cruz Roja, como ha indicado el delegado del Gobierno en la ciudad, Miguel Ángel Pérez Triano.
4: Hay una acción de Cruz Roja Española con un convenio con el Ministerio de Inclusión y se está repartiendo comida y agua en la zona de la playa del Trampolín todos los días, con el gran trabajo que está realizando Cruz Roja y también Policía Nacional, pues que, puesto que participa en la seguridad de la zona y ayuda para que esta acción tan necesaria se pueda llevar a cabo con orden.
2: El accidente ferroviario de Adamuz y el tren de borrascas de los días posteriores generaron un impacto negativo en Córdoba que supera los 100 millones de euros. Sonia Rodríguez.
5: Esta cifra, 100 millones de euros, es fruto de un estudio realizado a petición del Ayuntamiento de Córdoba. El diagnóstico refleja un desplome del 22,7% en las pernoctaciones del turismo nacional en enero y febrero, con unas pérdidas directas de ingresos hoteleros de 1,29 millones de euros. También caídas en la facturación hostelera de entre el 40 y el 50%. Córdoba fue la segunda gran ciudad española con mayor caída, muy por encima de Sevilla o Málaga, debido a su mayor dependencia de la conexión de alta velocidad, interrumpida por el trágico accidente de Adamuz.
2: La Fiscalía de Sevilla ha presentado una denuncia contra el activista ultra Vito Quiles por un supuesto delito de estafa en la recaudación de donaciones para niños víctimas de la Dana de Valencia y becas para jóvenes. Marpino.
6: El escrito responde a una denuncia inicial de Facua. La Asociación de Consumidores denunció que en enero de 2025 Quiles comenzó a pedir dinero desde su canal de Telegram para repartir juguetes y obsequios a niños de los municipios afectados por la Dana. Unas donaciones que iban a parar a la misma cuenta bancaria en la que desde julio de 2022 venía ingresando dinero de sus seguidores para financiar sus propias actividades. En los últimos 4 años el agitador ha solicitado donaciones desde ese canal en más de una veintena de ocasiones, en todos los casos con destino a su cuenta y sin que nunca pida que el donante especifique el motivo y destino de la donación.
2: 37 grados hasta ahora en Córdoba, 36 en Jaén, 35 en Granada y en Sevilla, 30 marcan Málaga y Huelva, 29 Almería, 25 grados en Cádiz, Andalucía, 6 de la tarde y 3 minutos.
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0: Bueno, queremos recordaros, como decíamos al principio del programa, que nos gustaría que siguierais mandándonos los WhatsApp, porque os hemos preguntado que, ¿y si tuvieras el poder de traer de vuelta a un artista? ¿A quién elegirías? ¿Ese que te marcó, que te hizo cantar a todo pulmón, llorar o vivir momentos inolvidables? ¿A quién revivirías y por qué? Así que os pasamos de nuevo los teléfonos y a lo largo de todo el programa iremos lanzando esos mensajes que nos mandéis, ¿vale?
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0: amigos.
1: Buenas tardes tengan de verano. Pues la verdad que tuve una vez una oportunidad de saludar por la calle al insigne creador del cante flamenco, el más grande que ha dado la vida, Camarón de la Isla. Y la verdad que fue un momento extraordinario. Yo era muy jovencito y tal, y bueno, ni había móviles para fotos ni nada, pero estuve un buen rato charlando, hablando y tal, y mira, muy simpático conmigo. Además, un gran artista, un cantador increíble. Ya me gustaría haber ido a algún concierto suyo. Gracias y buenas tardes.
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0: ¡Qué maravilla! Sí, señor. Anda que no. Bueno, pues ya sabéis, podéis seguir mandando los mensajes que nosotros a lo largo del programa los iremos poniendo y los iremos escuchando.
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0: Y ya está por aquí Pepe Iglesias, periodista, editor y escritor. Premiado a nivel internacional, especialista en literatura norteamericana contemporánea, gestor cultural y crítico en prensa y radio y miembro fundador de la Asociación Literaria William Shakespeare. Hola Pepe, buenas tardes.
2: Buenas tardes Mariló, buenas tardes a todos.
3: Buenas tardes.
4: ¿Qué tal?
0: ¿Qué tienes tú de Shakespeare?
2: Bueno, yo creo que el pelo. Bueno, lo hice por la asociación. Bueno, yo hice el máster de escritura creativa en, sí, en la Universidad de Sevilla, sí, sí. Y es cierto, cuando terminamos los másteres, pues todos salimos desperdigados por ahí, ¿no? Y nos unimos una serie de compañeros y decimos, ¿por qué no nos reunimos y hacemos una asociación donde poder escribir, crear y poder compartir lo que hacemos, ¿no? Y es verdad que al principio se llamaba Asociación Literaria Américo Vespucio, por el nombre.
5: Sí, sí, pero tiene. ¿Facultad?
2: Claro, por la facultad de periodismo que está allí, ¿no? Sí, entonces sí. Empezaron a hacer bromas con la rima de Vespucio, ¿no? Que era prepucio, ¿no? Perdón. Entonces, y al final, pues.
6: No, perdón, ¿no?
2: Que hay prepucio en todo. Y mucha guasa entre los escritores.
6: Claro.
2: Y al final, pues bueno, una compañera había viajado a Londres recientemente, había visto tal, y dijimos Shakespeare, ¿no? Porque gran referente de la literatura, ¿no?
0: Ah, muy bien, me parece perfecto.
2: Sí, sí, sí.
0: Bueno, pues vamos con el marcapágina de hoy. Libros infantiles que daban mucho miedo a los adultos.
2: Así es. Y fijaos qué curioso, mucho miedo no porque contaran mentiras, sino al contrario, sino justo por decir la verdad. Pero vamos a empezar este cuento por el principio. A ver, si os pregunto cuál es la primera historia o el primer libro que os marcó cuando erais pequeños, ¿qué diríais?
6: Fray Perico y su borrico. Del barco.
3: No
6: de
3: tiene
6: vapor.
3: Que ser de miedo, ¿no?
2: No, para nada.
3: Pues a mí el de las habichuelas mágicas y la sirenita.
2: Vale, vale.
0: Hombre, yo si nos vamos muy pequeña, muy pequeña, muy pequeña, a mí el patito feo, porque me pareció tan horrible lo que le hacían al pobre, que a mí aquello me impactó. Y si nos vamos un poquito más arriba, yo un libro que me leí varias veces fue El Conde de Montecristo.
2: Ay, me encanta ese.
0: Madre mía, es que ese sí me marcó a mí muchísimo.
4: A mí Mulán.
2: Mulán, vale.
3: Porque ya muy chica.
2: ¿Qué? Vale, muy bien. Sí, a mí me encantaba Peter Pan. Y además que eso de pelearme con la sombra era algo que me parecía fascinante. Yo lo hacía mucho. Bien, pues veo que conocéis esa sensación. La que tienen los libros para despertar nuestra curiosidad desde bien pronto. Ya sea por un personaje atractivo, por un gran mundo fantástico, o lo porque las malas lenguas dicen sobre él. Porque cuando de niño veíamos un cartel donde decía prohibido pulsar el botón rojo. ¿Qué es lo que queríamos hacer todos?
3: Pulsar
6: el botón rojo.
2: Efectivamente, pulsarlo. Era algo casi inevitable. Lo prohibido nos llama. Pues algo muy parecido pasó con los libros que os traigo hoy. Libros infantiles y juveniles que en algún momento incomodaron tanto, tanto a los adultos que intentaron sacarlos de los colegios y las bibliotecas. Pero ¡ay, amigos! Ocurrió justo todo lo contrario de lo que esperaban. Porque a veces intentar esconder algo solo consigue que más gente quiera encontrarlo. De este modo, todos estos libros que os traigo hoy, lejos de desaparecer, acabaron convirtiéndose en clásicos. Uh-huh. Y empezamos por el primero. El diario completamente verídico de un indio a tiempo parcial, de Sherman Alexie. Bueno, este estaba destinado a un público juvenil y era una novela que cuenta con el destacado honor de ser uno de los libros más censurados en Estados Unidos. Y fijaos, no habla de fantasmas, ni de monstruos, ni de crímenes macabros. Es la historia de un adolescente nativo americano que, gracias a una beca, consigue asistir a un instituto para blancos lejos de su reserva, enfrentándose al desafío de la vida con humor e ingenio. Vamos, una lucha hacia lo interno, es decir, la reserva india, que se opone y lo tachan de traidor, por supuesto, y lo externo, toda la gente del instituto, de raza blanca. ¿Y sabéis por qué lo prohibieron?
0: A ver.
2: Pues por hablar abiertamente sobre la discriminación racial.
0: Uh-huh.
2: Y fue en el año 2007, cuando se publicó, hace dos días. Pero bueno, no pasa nada porque ese mismo año se alzó con el National Book Award al mejor libro juvenil.
0: Vale.
2: Casi nada. Este libro está basado en la vida personal del propio autor, quien vivió en un entorno caracterizado por la pobreza, el alcoholismo, bueno, y la falta de oportunidades. ¿Sabéis cómo aprendió a leer? Pues con un cómic de Superman que cayó en sus manos por casualidad, deduciendo cada palabra siguiendo la acción de las viñetas.
0: ¿Cuánto bien han hecho los cómics? ¿Cuánta gente empezó a leer gracias a los cómics?
2: Pues sí. ¿Hablaremos algún día de cómics también?
0: Sí, por favor.
2: El segundo que os traigo es un álbum ilustrado. Se llama Con Tango Son Tres, de Justin Richardson y Peter Parnell. Bueno, si el anterior es uno de los libros más censurados de Estados Unidos, este es uno de los libros más censurados del siglo XXI.
0: ¡Wow!
2: Sí. Cuenta la historia de dos pingüinos machos del zoo de Central Park, en Nueva York, que juntos sacan adelante a un polluelo. Vamos, habla de una familia con dos padres. Habla sobre las familias homoparentales. ¿Y sabéis qué? ¿Qué ocurrió de verdad?
0: ¡Anda!
2: Los pingüinos se llamaban Roy y Silo e incubaron un huevo que le dieron sus criadores. Bueno, es un álbum con unas ilustraciones bellísimas. Os invito a echarle un ojo. Y esta historia tiene un epílogo curioso. Y es que pocos años después, estos dos pingüinos reales, Roy y Silo, se separaron. Silo se emparejó con una hembra llamada Scrappy. Y claro, mucha gente volvió a utilizar este dato para atacar el libro. ¿Y sabéis lo que los cuidadores del zoo respondieron? Pues algo muy sensato. Dijeron, los animales solemos cambiar de pareja con frecuencia, ¿verdad? Pero eso no cambia el hecho de que Roy y Silo sigan criando a Tango juntos.
0: Muy bien.
2: Bueno, y el tercer libro que os traigo lo vais a conocer rápidamente. Mira, a ver si nos pueden meter la cabecera. A ver, ¿sabéis qué es?
0: Claro que sí.
2: Bueno, es un libro infantil que todos conocéis segurísimo, con una serie famosísima que echaban en televisión, Pipi Calzas Largas.
0: Sí.
2: Pero os voy a contar hoy algunas curiosidades, a ver si las sabéis. Y es que claro, a ver, este libro se publicó en 1945, una fecha en la que un montón de pedagogos empezaron a decir que era un pésimo ejemplo porque empujaba a los niños a desobedecer a dos adultos. Claro, la niña más independiente y fuerte del mundo enseñaba a los niños a llevar la contraria. Pero Pipi, si recordáis, nunca enseñaba a los niños a hacer el mal. Al contrario, era generosa, defendía a los débiles y odiaba las injusticias. Solo que introdujo una pregunta revolucionaria para la época. ¿Y si los adultos no siempre llevamos la razón? Bueno, pues quiero que sepáis que el personaje nació totalmente de casualidad. La escritora lo inventó una noche en que su hija estaba muy enferma, tenía fiebre y bajo los efluvios, ¿no?, de esa fiebre se sacó un nombre extraño de la manga y dijo, mamá, cuéntame la historia de Pipi Calzas Largas.
0: Vaya.
2: Un libro que pasó a la historia porque marcó un hito, ¿no? El de apostar porque a los niños había que educarlos sin imponer la autoridad. Es decir, enseñar a pensar. De hecho, años después se convirtió en una de las grandes defensoras de una educación sin castigo físico, su autora. Ya en la década de los 70 pronunció su famoso discurso, Nunca violencia, que tuvo una enorme repercusión en Suecia y contribuyó al debate político que desembocó en la prohibición del castigo corporal a los niños. Su autora era, ¿lo sabéis?
0: No.
2: Pues yo lo digo, Astrid Lindgren.
0: Ah, sí. Astrid.
6: En España, además, la serie de televisión fue prohibida durante años y fue en el tardo franquismo cuando se estrenó con algunas mutilaciones de determinados capítulos.
3: Hoy esa serie yo creo que no sería emitible.
6: No, porque hoy en día, pese a la estabilización de la democracia, nuestra piel es más fina que nunca.
3: Yo creo que esa serie políticamente sería incorrecta. Difícil. Sí, sería difícil de...
6: Era demasiado transgresora.
3: Sí, además, esa niña que vivía sola, sin ningún adulto, sin supervisión. Claro.
6: Pero en España, además, por ejemplo, se prohibieron la cabaña del tío Tom o Pinocho. ¿Qué maldad había en Pinocho? Pues se mutiló también.
0: Vaya. Es que tenía una nariz.
2: Bueno, afortunadamente, no todos los libros que nos invitan a pensar corren esa suerte de ser perseguidos. Y entonces os traigo una recomendación literaria para asomarnos al mundo con los ojos del corazón, para aprender a pensar. Y es el álbum ilustrado El Nido de Adelaida. Un libro para aprender y divertirse en familia. Pero bueno, ¿quién mejor que su autora, la escritora e ilustradora jerezana Zaida Marín, para hablarnos de él? Zaida, buenas tardes.
7: Buenas tardes.
0: Hola, ¿qué tal?
7: Hola, ¿qué tal? Encantada.
0: Bueno, vamos a hablar de tu libro, que se llama
2: El nido de Adelaida.
0: El nido de Adelaida. Qué bonito nombre.
7: Muchas gracias.
0: ¿Y quién es Adelaida?
7: Bueno, Adelaida es un personaje que nació de mi mente hace como, no sé, como unos 7 años más o menos. Fue un simple boceto que se quedó ahí, estaba yo haciendo otras cosas y me vino a la cabeza y hice un boceto de ella así con su moño alto, con su carro de la compra y se quedó ahí. Y así fue el comienzo de Adelaida.
2: Qué bonito. Zaida, dicen que vivir es ver pasar y este libro habla del poder de la amistad, pero también sobre cómo encontrar la forma de seguir nuestro camino cuando perdemos a alguien, ¿no? ¿Cómo trabajaste este tema, ¿no?, para los más pequeños?
7: Bueno, realmente uno de los mensajes es cuando alguien se va o cuando alguien se va de tu vida sin dar respuesta y sin tú entender el porqué, es simplemente una de los significados que hay detrás de ese. Uno de los mensajes es la paciencia, ¿no?, que se tiene que tener y el respetar que esa persona o ese recuerdo se vaya. Aunque nos duela realmente, pero es una forma de aceptarlo, ¿no? Y de que y de ser feliz contigo, o sea, contigo mismo, y que esa persona o ese recuerdo se vaya yendo. Y ese es el mensaje realmente.
3: Zaida, tú escribes e ilustras las dos cosas. ¿Cómo es ese diálogo? ¿Cómo dialogan esas dos facetas? O sea, ¿cómo decides que cuentas con un dibujo antes que con palabras? ¿O es al revés, son las palabras y luego el dibujo? ¿Cómo es?
7: Bueno, depende realmente depende. En este caso del nido de Aida, el boceto que os comenté anteriormente, y después, cuando ya tuve un poco el personaje, sí empecé a escribir un poco lo que sería el guión de lo que sería el nido de Adelaida, ¿no? Uh-huh. Escribir un poco de qué iría, sin ser definitivo el texto, pero sí ya a marcar unas pautas de qué sería cada parte, de cómo se iría desarrollando y todo eso. Uh-huh. O sea que primero fue el boceto y después fue el texto.
2: Zaida, eso de que los álbumes ilustrados son solo para los niños es mentira, ¿verdad?
7: Hombre, yo siempre digo que es mentira, la verdad, porque yo pienso que, siempre lo digo, ¿no?, que al final los cuentos ilustrados infantiles no tienen edad, aunque siempre haya un rango de edad que haya que determinarlo por cada álbum ilustrado infantil, pero realmente es para todo el mundo, no hay edad ninguna.
0: ¿Y para qué sirven los cuentos cuando la realidad a veces duele demasiado?
7: Pues yo pienso que los cuentos al final es una forma de, aparte de un poco evadirnos de lo que estamos viviendo o de distraernos. Hay personas que, hay veces que solamente pensamos eso, pero pienso que al final es la esperanza, ¿no? De incluso de un pensamiento más bonito, de incluso de un mundo mejor, ¿no? Uh-huh.
3: La verdad, pues sí. Es que el libro es una preciosidad, ¿eh? El libro es una auténtica joya, preciosísimo. Está hecho con una delicadeza, además del texto y la historia, que también tiene muchísimo valor, pero los dibujos y la edición son una preciosidad, Zaida.
2: Y tiene una cosa muy, muy buena, ¿no?, que le define a Zaida como una gran autora, que cómo conjugan ilustración y texto, es decir, no redundan. Si, por ejemplo, el niño toma una Coca-Cola, ¿no?, no vemos una ilustración de un niño tomando la Coca-Cola, ¿no?, sino que lo complementan perfectamente y aportan un campo de sentido. Y luego está escrito, como has dicho tú, Ana, con una sensibilidad magnífica, tanto para los niños que puedan leerlo como para los padres que puedan leérselo a los niños. Así que una lectura magnífica ahora para el verano.
0: Te imagino que estarás trabajando ahora en otro, ¿verdad?
7: Sí. Ahora estoy con una autora, una compañera, que estamos trabajando en conjunto. Y estamos trabajando una temática que nos gusta muchísimo a ambas y bueno, estamos ahora mismo... Ahora tengo otro proyecto que lo acabo de terminar, o sea, es que estoy que no paro siempre, o sea... está también Montaña Lab y el nido de Adelaida, o sea, que muy bien, la verdad.
3: Que yo quiero confesar que me tocó especialmente el corazón porque hay un pajarito que vive... No desvelo nada, si digo que hay un pajarito que vive en el pelo de Adelaida.
7: ¿No? Exactamente, es una golondrina común, exactamente, vale. Esa es la especie.
3: Es que en mi casa había un caso similar y teníamos un gorrión que vivía en la permanente de mi madre. ¿Vale? Sí, entonces, en el momento en que lo vi, sí, me tocó especialmente el corazón, porque, bueno, me recordó muchos momentos vividos en casa. Así que a pesar, además de todo, pues ha tocado mi emoción.
7: Oye, pues me alegro mucho. Yo pienso que también en muchas familias, en muchas personas habitan ese recuerdo, ¿no? Bien sea una golondrina, bien sea un gorrión o... Sí. En este caso, el amor hacia los animales, ¿no? Puede ser, ¿no? Cualquier, lo que sea, ¿no? Cualquier especie, no importa de lo que se trate.
0: Pues, Zaida Marín, ha sido un auténtico placer tenerte con nosotros y solo nos queda decirte que en cuanto tengas otro libro ya preparado, que nos avises para inmediatamente hablar de él y hablar contigo, ¿de acuerdo?
7: Por supuesto, es un placer enorme.
0: Gracias.
7: Muchísimas gracias. Muchísimas gracias, equipo. Hasta luego, gracias.
2: Bueno, al principio os he preguntado cuál fue el primer libro que os marcó de pequeñas. Y todas, prácticamente, no habéis dudado. No, porque estaba ahí, en vuestro recuerdo. Porque todos olvidamos fechas, fórmulas, qué cenamos antes de ayer, incluso el nombre de las algunas personas apenas minutos después de habernoslo dicho. Pero preguntadle a cualquier adulto cuál es esa historia que le leían justo antes de irse a la cama y fijaos en lo que ocurre. Ocurre que por un instante vuelve a ser aquel niño que escuchaba con los ojos muy abiertos, convencido de que los hombres de hojalata se quejaban. ¡Aceitera! ¡Aceitera! De que las orugas azules hablaban.
8: ¿Quién eres tú?
2: O de que a veces podríamos volar. Porque hay libros que se terminan al cerrar la última página. Pero los mejores libros... los mejores libros nunca se marchan. Se quedan viviendo en nosotros. Y de vez en cuando, cuando más lo necesitamos, nos recuerdan que aún podemos ser capaces de asombrarnos. Porque, equipo, en realidad hay libros que no los leemos nosotros. Son ellos los que nos leen a nosotros durante el resto de la vida. Ya lo dijo J.M. Barrie, el autor de Peter Pan. Un día crecerás lo suficiente para volver a leer cuentos de hadas. Y en honor a Peter Pan, en concreto a esa película magnífica de Robin Williams, Hook, quiero, niños y niñas de este estudio de radio de Canal Sur, que gritéis conmigo esa frase de unión, poder y alegría de la infancia antes de lanzarnos de nuevo a la aburrida batalla de los adultos. ¡Bangarang Peter!
3: ¡Bangarang Peter!

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2: Pues ya nos vamos con Bernardo, que está aquí, Bernardo Ruiz, esperando para hablarnos de esa Andalucía moderna. ¿Qué nos traes hoy y a dónde nos llevas?
3: Hoy, Mariló, en Andalucía moderna queremos descubrir la curiosa historia de una revolucionaria de la medicina. Queremos desvelar la carrera de Francesca Medino Verdejo, Fanny Medina, el nombre que recibió, una mujer con mayúsculas que nació en Málaga a finales del siglo XIX, concretamente en 1891, y que fue con los años la primera mujer en ejercer de médica en Andalucía. Nació en la malagueña calle Compañía y su expediente académico fue brillante de que era apenas una niña. Con 15 años hablaba, además de español, lógicamente, francés y alemán, y había finalizado sus estudios superiores de piano y luego fue capaz de aprobar el bachillerato, que entonces se cursaba en 4 años, en solo 2. Es en 1911, con apenas 20 años, cuando se produce un hito en su carrera, ya que se matricula en la rama de medicina por la Universidad de Cádiz. Fue, lógicamente, la única mujer de su promoción y sus padres, que eran de origen burgués, una familia acomodada del centro de Málaga, no pudieron mantenerla en la ciudad de las Puertas de Tierra en su tercer curso, y a causa de la hazaña que estaba firmando, los medios de comunicación de Málaga lanzaron una cuestación popular, ahora llamarían los puristas del inglés un crowdfunding, pues una cuestación popular para recaudar fondos para pagar la carrera de esta auténtica revolucionaria. Finalmente, finalizó medicina con un único suspenso en sus 6 años de carrera. Un suspenso que después un tribunal le concedió al aprobado. Ella confesó en una entrevista en El Avisador malagueño que le había suspendido un profesor porque había querido intimar en exceso con
2: ella.
3: Cuando ya se había doctorado como médica, se especializó en la investigación sobre los efectos de la radioterapia en el cáncer de útero. Y en 1921, con solo 30 años... inauguró una consulta en la calle Comedias de Málaga, una calle del centro de Málaga y una calle especialmente cofrade. Fue, tal y como recogieron los medios de comunicación de aquella época, la primera ginecóloga y pediatra de Andalucía. Se anunciaba en los medios de comunicación como la médico que se encargaba de las cosas, decía ella, de los niños y las mujeres. Fue muy ingeniosa. Por ejemplo, en su viaje nupcial a Marruecos, concretamente a Marrakech, le robaron a ella y a su marido en la Medina y no disponían de dinero para regresar a Málaga. Como entonces, claro, las comunicaciones no eran las de ahora, claro, no había forma de telefonear a nadie, simplemente enviar una carta, pues a ella se le ocurrió abrir una consulta en su habitación de hotel para atender a las mujeres marroquíes.
2: Oh, wow.
3: La llamaron loca, lógicamente, pero reunió el dinero porque había una demanda brutal de marroquíes en su consulta. Su vida, repleta de lagunas históricas que algunos historiadores pretenden colorear con la certeza de la historia, ha sido plasmada en el cine gracias a la cineasta almeriense Nuria Vargas, que precisamente diseñó un genial documental para glosar su figura.
2: Nuria Vargas, buenas tardes.
4: Hola, buenas tardes.
2: Gracias por estar con nosotros. Nuria, ¿en qué momento supiste de la existencia de esta extraordinaria mujer?
4: Bueno, pues la verdad es que me llegó a través de la productora, de Pilar Crespo, que ella había hecho un documental, su productora, sobre la residencia de señorita, y allí uno de los guionistas descubrió la historia de esta malagueña. Entonces me consultó si veía una película, ¿no?, para tirar para adelante, para hacer una preproducción y tal. Y yo, cuando leí su biografía del académico Víctor Heredia, dije, una película no, lo que hay es un peliculón, porque es increíble lo que consiguió esta mujer, y lo que es increíble es que era una total desconocida.
3: Nuria, con 20 años se matricula en la rama de medicina, con 30 inaugura su propia consulta. Además de ser un auténtico genio, desde el punto de vista académico, fue una revolucionaria, ¿no?
4: Totalmente, fue una mujer muy adelantada a su época. Es verdad que hay gente que me pregunta, bueno, pero tuvo la facilidad porque era de una familia burguesa. Digo, precisamente por eso, porque las mujeres burguesas estaban mal visto que se independizaran y que trabajasen, porque también en aquella época socialmente el ejercer una profesión era como quitarle el lugar a un hombre. Entonces, a nivel mental, ¿no? Era una barrera muy, muy compleja por la sociedad, y ella la superó desde el, vamos, de siempre, no solo por sus cualidades, sino por esa apertura de mente que no existía en aquella época.
5: Nuria, y todas estas lagunas en la documentación de su vida, ¿no? ¿Todo esto cómo se ha solventado? ¿Cómo has podido trabajar en ello?
4: Bueno, pues la verdad es que contábamos con un guionista que él se basó en la biografía, como digo, que ya existía, de Víctor Heredia, porque descubrieron, realmente la descubrieron de que había hecho unos estudios en Madrid, y luego tiraron del hilo, y también el Colegio de Médicos de Málaga quisieron hace años encontrar quién había sido su primera mujer en el Colegio de Médicos, y la encontraron también casualmente. Primero pensaban que era otra doctora, porque precisamente 20 años antes ella se llama Francisca Medina, y la habían inscrito la persona secretaria que se dedicaba a escribirla, la había puesto Francisco Medina, porque claro, en aquella época no había doctora. Entonces se ve que la persona cuando vio la petición pensó que era un hombre. Entonces se ha tardado mucho en descubrirse también por ese fallo administrativo de los archivos, que pensaban que era otra doctora, que fue 20 años después realmente. Entonces fue un descubrimiento que se hizo hace muy poco, hace unos poquitos años, y ha sido tirar del hilo. Yo me he encontrado la facilidad de que todo ese estudio estaba hecho, pero no de manera audiovisual, y tampoco se había divulgado su figura.
3: Nuria, otra curiosidad es que ella se anuncia, según un historiador marroquí, que apenas hay documentación al respecto, pero según un historiador marroquí, ella se anuncia como ginecóloga en su viaje a Marruecos para recaudar fondos, y allí, para evitar cualquier tipo de problema, se hace llamar Francesca y finge ser de origen italiano, porque las relaciones diplomáticas entre Marruecos e Italia en aquella época eran excelentes. Además, es que era una mujer especialmente ingeniosa, ¿no?
4: Totalmente. De hecho, en la época en la que ella se anunciaba como la doctora que curaba las enfermedades de los niños y de las mujeres, no existía en las categorías de las especialidades de ginecología ni pediatría, aún no existían en medicina. Es decir, que ella fue también ahí adelantada a su época.
3: Claro. Incluso no hablaba de enfermedades a veces en los anuncios, decía las cosas de las mujeres y los niños para evitar precisamente... Claro. Suspicacias por parte de los hombres más retrógrados de aquella sociedad malagueña de principios del siglo XX. Nuria, pero sí que es cierto que hay que ser justos, porque su pareja, su marido, habitualmente las carreras de las mujeres se difuminan cuando contraen matrimonio.
2: Exacto.
3: En el caso de Fanny Medina, no. Su marido la apoyó, que era incluso más sorprendente que ella se prodigara en un mundo prácticamente exclusivo de hombres, ¿no?
4: Claro, ella tenía que contar con la aprobación primero de su padre y luego de su marido. Entonces ellos eran los que en muchas ocasiones tendrían que firmar. Sí es cierto que ella, cuando la guerra civil, se separó y montó su consulta ya en Madrid sola, pero él, sabemos que tenía buena relación, aunque ya él se volvió a su ciudad y ella seguía en Madrid. Es que también fue una pionera en separarse, pero es verdad que ella contaba con su favor por si necesitaba cualquier documento o algo, porque en aquella época todavía las mujeres dependían de la firma de su marido o de su padre. Entonces sí sabemos que tenían buena relación con él, pero ella también fue pionera en ese sentido de que, bueno, tenía buena relación con él, pero cuando los niños fueron más grandes, pues ella se independizó totalmente y vivía de su consulta en Madrid.
2: En cualquier caso, y aparte de todas las cualidades que habéis estado comentando aquí, que son indiscutibles, fue una valiente, porque a pesar de tener a su marido detrás, yo creo que no es tan fácil meterse en el lío en el que ella se metió, entre otras cosas, irse a Marruecos, que yo creo que en aquella época también era, pues, de mucha valentía. Y te iba a preguntar, Nuria, una cosa importante que me gustaría saber. ¿Hay alguna plataforma ahora mismo donde nosotros podamos conseguir ver ese documental?
4: Por supuesto, está en Canal Sur Más, la plataforma que tiene la televisión, es decir, online, está disponible a cualquier hora del día. Simplemente hay que buscarlo en el buscador, en la parte documental, pero bueno, poniendo Fanny Medina en el buscador sale y está accesible para todos los andaluces que quieran ver el documental de manera gratuita.
2: Pues fenomenal, nos lo anotamos y los oyentes también lo acaban de escuchar, así que no se lo pierdan, este documental de Fanny Medina. Y muchísimas gracias, Nuria, por habernos... Nuria Vargas, cineasta, creadora. Gracias por haber estado con nosotros y habernos contado todas estas particularidades acerca de esta gran mujer.
3: Por alusiones sobre, y trazando una sinergia con Pepe, la pionera en el mundo del divorcio, la primera mujer en España que habló abiertamente del divorcio, era andaluza, era de Almería, y se llamaba La Colombine.
2: Mira,
3: la Colombine.
2: Hemos cerrado el círculo.
3: Y hay otra cuestión más relevante todavía, que es más, yo diría que es otra genialidad de las mujeres andaluzas. Ella hablaba del divorcio y solía criticar y censurar la figura autoritaria del hombre, y cuando lo hacía, ¿sabéis cómo firmaba? Como periquito de los palotes.
2: Hola.
3: Precisamente porque hay un cuento en el que se ridiculiza a un... una persona con poca cesura.
2: A un periquito de los palotes.
3: Efectivamente. Y entonces ella, en homenaje a los poco dados a pensar, se llamaba Periquito de los Palotes.
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2: Y antes de entrar en el tema de lleno de hoy, Patricia, volvemos con el problema del virus del Nilo, porque hoy ha comenzado en Sevilla un plan de choque en los arrozales para combatir la propagación de los mosquitos transmisores del virus del Nilo. Un plan que estaba previsto y que se lleva a cabo un día después de la muerte de un hombre de 82 años, vecino de Dos Hermanas, Sevilla, y con patologías previas. Hasta ahora el patógeno ha afectado a 17 personas diagnosticadas, el último de ellos en la localidad sevillana de Aznalcázar.
9: ¿En qué consiste ese plan de choque, Mariló? Pues son tratamientos biocidas para luchar contra ese mosquito adulto. Se utilizan avionetas para aplicarlos sobre el cultivo con una franja de seguridad de 1,5 kilómetros de poblaciones como Isla Mayor, la Puebla del Río o Los Palacios. El profesor Jordi Figuerola, de la Estación Biológica de Doñana, ha explicado a Canal Sur la importancia de esta actuación.
10: Estamos viendo, por ejemplo, que el viento ayuda a que estos cules perexiguos que nacen en el arrozal se desplacen hacia las poblaciones más cercanas, a unos pocos decenas de kilómetros, son capaces de llegar los mosquitos.
9: El Consejo Superior de Investigaciones Científicas ha detectado genes de resistencia a insecticidas en el mosquito común, pero no en la especie que nace en los arrozales, como ha señalado el profesor Figuerola.
10: Hemos detectado en varias localidades de las provincias de Sevilla, Huelva y Cádiz zonas donde se detectan mosquitos que tienen genes de resistencia, que a las dosis normales de insecticida, esos mosquitos son capaces de sobrevivir en una mayor proporción. Y desde los arrozales, en esta especie, en Culex perexigus, no hemos detectado de momento ningún gen de resistencia frente a los tratamientos insecticidas.
9: Si se demuestra, Mariló, que aumenta la supervivencia, la solución es cambiar de insecticida cada año, alternar uno y otro.
2: Pues estaremos atentos e intentaremos hacer las cosas bien, a ver si podemos mejorar la situación. Vamos ahora ya con el tema que, como bien adelantabas antes, hoy el Espacio por tu Salud está dedicado a la menopausia, una etapa natural en la vida de toda mujer que representa una oportunidad para conocernos mejor, cuidar de nuestro bienestar y fortalecer nuestra salud.
9: Porque la menopausia es como el cambio de estación, así como la primavera da paso al verano o el otoño al invierno, el cuerpo entra en una nueva etapa que requiere adaptarse, pero que también trae nuevas oportunidades y fortalezas. Queremos que hoy sea un espacio de aprendizaje, apoyo y motivación donde cada mujer pueda sentirse escuchada, comprendida y acompañada, porque la menopausia no marca el final de una etapa, sino el comienzo de una nueva oportunidad para vivir con plenitud, energía y una mejor calidad de vida. Como la menopausia es una etapa llena de preguntas, Mariló, hoy nos acompaña la doctora Rosa Oña López, jefa de sección del Servicio de Obstetricia y Ginecología del Hospital Universitario Virgen de Valme de Sevilla, para hablar con claridad, rigor y cercanía sobre todo lo que necesitamos saber para vivir esta etapa con salud y tranquilidad.
2: Doctora Oña, buenas tardes.
11: Gracias a vosotras también por vuestra invitación para participar.
2: Bienvenida. Antes de entrar en materia, vamos a pedir que nuestros teléfonos se pongan a disposición de nuestros oyentes, para que si tienen alguna pregunta que hacer, pues puedan hacerla a través de nuestro WhatsApp.
12: Este es nuestro WhatsApp, 670-940-200, 670-940-200.
2: Doctora Oña, qué complicada es esa etapa, sobre todo si no se tiene toda la información que se debiera tener. Todos son síntomas, todos son sensaciones y a veces nadie que nos responda por qué.
11: Pues realmente a mí me ha gustado mucho la presentación que habéis hecho, porque hacemos mucho hincapié ahora en la importancia de entender la menopausia como una etapa vital de la mujer que nos va a suponer un tercio de nuestra vida. La esperanza de vida de la mujer andaluza y española está en 85 años. La menopausia tiende a producirse en general entre 48 y 54, 55 años, es decir, hay que darle la importancia que tiene esta etapa, porque esa etapa nos va a permitir, si conseguimos hacer entender que es una etapa más en la vida, no es una enfermedad, pero tiene una serie de molestias, de disconfort, de síntomas. Bueno, sí, pero es que afortunadamente hoy en día se pueden ir solucionando y dándole respuesta. Entonces creo que es importante empezar diciendo eso, es una etapa vital, no es una enfermedad. Hay algunas disfunciones, algunas alteraciones que producen disconfort, que alteran la calidad de vida, pero que tienen solución. Luego vamos allá, vamos a plantearla cada vez que la mujer la necesite y cuando ella nos lo solicite, no lo impongamos.
9: Doctora, ¿qué cambios hormonales ocurren durante esa etapa, la menopausia, y cómo afectan el cuerpo, al cuerpo de una mujer?
11: De forma así muy resumida, la menopausia expresa lo que es el cese de la función del ovario y por lo tanto las hormonas que produce el ovario van a decaer, van a disminuir sus cantidades circulantes. Y eso la mujer lo va a notar, porque ese cambio es muy importante, es lo que tú decías, es un cambio de estación importante. ¿Por qué? Porque van a dejar de aparecer los ciclos menstruales, la mujer va a dejar de tener regla. Y eso indica, cuando se ha mantenido como mínimo unos 12 meses, un año, que ese cese de función del ovario va a ser muy definitivo, sobre todo si estamos hablando en estas edades. Entonces, ¿qué es lo que va a provocar? Pues eso va a tener su repercusión, esa falta de hormona va a tener su expresión y su repercusión en todo nuestro cuerpo. En uno se va a notar más que en otro. Por ejemplo, es muy significativo y se habla al borde de la calle de los sofocos, el insomnio, la sequedad. Bueno, y es verdad. Pero no hablamos de otras cosas que no se notan tanto, pero que tienen una repercusión muy importante. Las alteraciones a nivel de la salud cardiovascular. El tema del hueso. Eso no duele, no escuece, no molesta, pero realmente es importante. Yo por eso me gustaría, de forma así, quizás aprovechando lo que supone tener estos micrófonos vuestros, que igual que una mujer cuando está buscando embarazo y le falta la regla, acude a su médico porque ve que es un momento para cuidarse ella, cuando la mujer inicia esta etapa, aunque haya tenido una salud muy buena, aunque haya estado ajena al médico porque realmente ha estado espléndida, es una ocasión ideal para decir, me tengo que mirar, sin aprehensión. Pero se van a producir cambios, lo que decía Patricia. Pues lo normal es que haya una tendencia a subir las cifras de tensión arterial, que pueden necesitar un no tratamiento, el colesterol, los triglicéridos, el tema de la glucemia en sangre, el azúcar. Hay, bueno, el tema del calcio, el hueso. Es decir, es una ocasión para ponernos en contacto con nuestro médico y, entre comillas, hacernos una revisión.
2: Claro.
11: Para intentar cuidarnos.
9: Doctora Oña, hemos hablado de esos síntomas frecuentes, usted ha mencionado los sofocos. ¿Por qué aparecen y qué se puede hacer para aliviarlos?
11: Bueno, pues los sofocos son muy, muy frecuentes, sobre todo en los primeros 5 años de estar sin regla. Posteriormente hay hasta un 20% de mujeres que siguen manteniendo sofocos. Esos sofocos tienen sobre todo su expresión por cambios en el control de la temperatura, porque las hormonas actúan a través del sistema nervioso central y también lo alteran. De manera que situaciones que antes nos producían a lo mejor unos cambios llevaderos, en esta etapa ya lo que produce son situaciones de cambios súbitos de la temperatura, sobre todo de aumento de la temperatura, acompañado de sudoración, y provocan ansiedad. ¿Por qué? Porque esa vasodilatación tan brusca y tan importante va a hacer que el corazón empiece con palpitaciones, con taquicardia. Y eso es lo que provoca la ansiedad y el malestar de la mujer.
2: Vamos a recordar a nuestros oyentes y a nuestras oyentes que si quieren hacer alguna pregunta, tienen nuestros teléfonos y nuestro WhatsApp para hacerlas.
12: Este es nuestro WhatsApp, 670-940-200, 670-940-200.
9: Hemos hablado de los síntomas más frecuentes, los que pasan, doctora, más desapercibidos. Usted hablaba de la salud cardiovascular. ¿Cómo influye la menopausia en la salud cardiovascular?
11: Pues aquí sí tenemos que decir que los estrógenos, que son una de las hormonas que produce el ovario durante esa época en la que nosotros tenemos reglas, actúan como protectores. Digamos que son unas hormonas que, mientras que las mujeres los tenemos, hace que los vasos, las arterias, las venas, pues estén en perfectas condiciones, con lo cual dificulta el que tengamos más problemas trombóticos. Y por tanto, tengamos menos incidencia o menos casos de infarto, ictus, pero ese papel protector de los estrógenos es el que decae cuando dejamos de tener la regla. Eso es un factor más, porque en la salud cardiovascular, en la aparición de ictus, infartos, insuficiencia cardíaca, no solamente influyen los estrógenos, tiene un peso importantísimo los hábitos de vida saludable. Por eso en esta etapa para la mujer decimos que es importante contactar con su enfermera, con el médico de familia, con su ginecólogo, para que, además de tratar esas molestias, ¿no?, como pueden ser los sofocos, la sequedad vaginal, se pongan también sobre la mesa si necesita un tratamiento, pues, para el colesterol, para la hipertensión, para intentar evitar los riesgos cardiovasculares.
2: O sea, un tratamiento con estrógenos puede ayudar mucho con todo esto, pero es que tenemos un problema. Exacto. Y es que están tan demonizados
11: Vamos.
2: Que es que la gente no se atreve a utilizar los estrógenos.
11: El tratamiento de los estrógenos no es para disminuir el problema cardiovascular, no. El peso más importante en el riesgo cardiovascular lo tienen la obesidad, el tabaco, la hipertensión, el sedentarismo. Y luego en la mujer, cuando llega la menopausia, se asocia al estrógeno, pero no olvidemos los otros cuatro factores determinantes. ¿Qué ocurre? Los estrógenos tienen mala prensa. Sí, es cierto. Cuando surgen los estrógenos parece que es la panacea y se empiezan a utilizar sin criterios y sin estudios como hoy en día se tienen. Han pasado pues 25 años de aquel uso en los años de los 90 y primeros 2000, que parecía que era la receta de la juventud.
5: Sí,
11: para la mujer.
5: De la juventud, para mantener todo.
11: No. Hoy en día el uso que los profesionales hacen, porque esa terapia es muy adecuada y muchos de nosotros lo necesitamos. Lo que ocurre que, en primer lugar, son trajes a medida. Hay que valorar en cada mujer qué tratamiento, qué dosis y cuánto tiempo. Y qué necesita y cuándo lo necesita. Nos estamos refiriendo al tratamiento hormonal que se hace por vía oral o a través de la piel o a través. Porque realmente cuando se utiliza a nivel vaginal algún estrógeno tópico, eso no tiene absorción. Eso no tiene absorción. Entonces no va a pasar a la circulación, a la sangre, y ese efecto que puede tener en la mama, por ejemplo, sobre todo su relación, pues no lo tienen. Pero es que los tratamientos hormonales bien indicados, bien considerados, ya te digo que el riesgo de cáncer depende de la dosis y de la duración en el tiempo. No es lo mismo estar 10 años con un tratamiento que estar un año y medio o dos años. Y otra cosa muy importante, estamos hablando del cese de la función del ovario que ocurre de forma natural, la menopausia. Pero ¿cuántas mujeres hoy en día tienen un cese de la función ovárica por debajo de los 40 o los 45 años por una cirugía, por un tratamiento de un proceso oncológico, por una radioterapia, por una enfermedad? Esa mujer no es que no se pueda poner el tratamiento con estrógenos, es que hay que llevarla hasta la edad, en teoría, de menopausia natural con ese tratamiento, porque si no, la balanza de riesgo-beneficio es catastrófica. Por eso digo que el tratamiento de la menopausia con hormonas es bajo criterio del especialista, con las dosis y el tiempo.
9: ¿Y existen, doctora, diferencias significativas en la calidad de vida entre mujeres que experimentan

0: existen estudios que dicen que ya no solamente la disminución del riesgo cardiovascular, el aumento de la densidad o no pérdida de calcio de los huesos, sino que además los sofocos, el insomnio. Eso se ve que claramente en las mujeres que tienen alguna actividad física, no tiene por qué ser deporte. Deporte es una cosa como más entrenamiento. Se trata de que tengamos actividad, ejercicio físico, caminar, andar, nadar, por nuestras tareas. Y se ha visto que claramente sofocos, insomnio, eso guarda una relación. Y luego el otro aspecto de la menopausia, que son, por ejemplo, la ganancia de peso, los cambios en la distribución de la grasa corporal.
1: La osteoporosis también, ¿no se beneficia el ejercicio?
0: Muchísimo. En estos casos sí se hacemos mucho hincapié, porque hay algunas mujeres que nos dicen, yo siempre hago natación. Sí, la natación es buena para el riesgo cardiovascular, para el peso, pero para el tema del cuidado del hueso y la osteoporosis no le perjudica, pero no le aporta beneficio.
2: Tiene que golpear.
0: Exacto, tiene que tener algún impacto y tener gravedad.
3: Doctora Oña, ¿qué le gustaría que todas las mujeres supieran antes de llegar a la menopausia?
0: Pues, en primer lugar, que esa etapa tenemos que asumirla, igual que asumimos que de niña nos convertimos en mujeres y que luego tenemos un embarazo que dura 9 meses, pues que esa es una etapa fisiológica que nos va a permitir seguir desarrollando nuestra actividad, no solamente laboral, sino también dentro de nuestro entorno social, que hay algunas mujeres que viven la llegada de la menopausia como ya una situación donde a uno la... por perder esa capacidad reproductora, esa función maternal, parece que a la mujer nos sacan un poco de la sociedad. No. Las mujeres, en esa etapa, seguimos jugando un papel esencial en la sociedad. De hecho, muchas veces estamos ocupando puestos que con edades más jóvenes no tenemos. Luego, hay que ayudar, hay que tratar los síntomas que nos deterioran la calidad de vida, pero... hay que seguir ahí.
2: Doctora Rosa Oña López, jefa de sección del Servicio de Obstetricia y Ginecología del Hospital Universitario Virgen de Valmen de Sevilla. ¡Wow! ¡Qué largo! Ha sido un placer tenerla aquí y ha quedado todo muy clarito. Muchas gracias.
0: Gracias a vosotros, porque a mí también me ha encantado compartir estos minutos con vosotros y con vuestra audiencia. Gracias.
3: Gracias, doctora.
2: Y tenemos una pregunta, como cada día.
3: Sí, hoy preguntamos, Marilo, ¿existe la alergia al sol? Nos responde Piedad García Marcos, vocal de Oficina de Farmacia del Consejo General de Colegios Farmacéuticos.
2: Buenas tardes, doctora García Marcos.
4: Hola, buenas tardes.
2: Pues eso, ¿existe la alergia al sol?
4: Sí, es un tipo de reacción de sensibilidad cutánea al sol que no es demasiado frecuente, pero que sí es cierto que de vez en cuando vemos en nuestras oficinas de farmacia y, como es de suponer, pues especialmente en primavera y en verano.
1: ¿Cuáles son los síntomas?
4: Los síntomas sobre todo son el picor. El picor yo creo que es lo más característico. También suelen aparecer abones típicos como los de las reacciones alérgicas y también enrojecimiento de la piel.
3: ¿Y a quién afecta con más frecuencia?
4: Bueno, pues vamos a ver, se sabe que hay un componente hereditario, una predisposición genética que juega un rol importante en este caso. Y sí es cierto que afecta más a personas de fototipo claro, a mujeres, pero digamos que todos tenemos la posibilidad de en un momento dado tener una reacción de alergia al sol.
3: ¿Y el tratamiento habitual son los antihistamínicos?
4: Bueno, lo que tendríamos que hacer, por supuesto, sería dejar de estar expuestos al sol, porque ha sido la causa de esta reacción. Si aún así no podemos evitarlo con rotundidad, pues utilizar una fotoprotección que sea adecuada. La fotoevitación evidentemente sería la mejor de las opciones. Y si se necesita, porque los síntomas así lo requieren, pues estaría indicado los antihistamínicos y también estaría indicado pues la visita a un especialista cuando los síntomas son recurrentes o son graves.
3: Y aprovechando, señora García Marcos, que está usted aquí en este espacio, ¿la alergia al sudor existe o es un mito?
4: También hay gente que tiene alergia al sol porque, bueno, pues alguna de las sustancias características del sudor, su piel, su cuerpo, su sistema inmunitario lo reconoce como un antígeno y desencadena una reacción pues desproporcionada, digamos, para lo que debiera de ser.
2: Pues

0: Piedad García Marco, vocal de la Oficina de Farmacia del Consejo General del Colegio de Farmacéuticos, gracias por estar con nosotros y dedicarnos su tiempo. Gracias.
1: Muchísimas gracias.
0: ¿Cuántas cosas aprendemos, Patricia?
2: Sin duda, sin duda. Yo no tenía ni idea lo de la alergia al sol.
0: No, y yo lo del sudor, porque tú lo acabas de decir.
2: Sí.
0: No,
2: ahí
0: no había oído hablar de eso en mi vida.
2: Pues no lo han confirmado las dos. Esos dos que parecían que eran mitos, se han confirmado.
0: Pues ahí queda dicho.
3: Yo las he tenido, exacto. Vaya, lo puedo confirmar.
0: Pues en unos momentos nuestros servicios informativos y enseguida volvemos.
4: 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Andalucía, 7 de la tarde.
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6: El incendio forestal de San Roque en Cádiz ha obligado a evacuar de forma preventiva varias viviendas próximas al lugar del fuego que se desata en el paraje Sierra Carbonera. Hasta 9 medios aéreos trabajan en la zona. Es el incendio que más complicaciones está generando de los dos que hay activos a esta hora, porque la localidad onubense de Lucena del Puerto sufre el quinto de ellos en las últimas semanas. 6 grupos de bomberos forestales y 5 medios aéreos trabajan en la zona, en el paraje Santa Catalina. Se apunta a que estos fuegos serían intencionados, ya que según el ayuntamiento suelen ser siempre en el mismo paraje y sobre la misma hora. Sobre la situación en Ceuta, el gobierno confía en la colaboración de las comunidades autónomas para atender a los menores que han llegado a la ciudad autónoma y así evitar un conflicto judicial que abrirá si se ponen trabas a la redistribución de los niños. El Partido Popular mantiene que cumplirá la ley, pero reclama que se haga un reparto justo. La población local, mientras tanto, según el presidente ceutí, Juan Jesús Vivas, está al límite.
7: Hay un alto riesgo para el orden y para la seguridad ciudadana y el ánimo de la gente está muy tocado, muy tocado. La población de Ceuta está indignada, la población de Ceuta está inquieta, está preocupada y es absolutamente lógico que lo esté, porque la pregunta que nos seguimos haciendo es, bueno, ¿volverá a repetirse?
6: Gobierno y oposición polemizan en Gibraltar sobre si la desaparición de la verja se ha traducido o no en mayores ventas en los comercios locales. La Cámara de Comercio asume que ahora entran más turistas al Peñón. Fernando Silva.
8: John Isola, presidente de la Cámara de Comercio de Gibraltar, considera que es pronto para tener datos objetivos sobre si existe o no un incremento en las ventas en comercios. Sí se observa la entrada de más turistas.
9: Yo creo que era normal de que al retirarse los controles que hubiese un incremento de visitantes.
8: Gibraltar estaba fuera de algunos circuitos turísticos de operadores antes de la desaparición de la verja el pasado 15 de julio.
6: En Málaga, la Guardia Civil multa a una pareja que fue pillada y grabada manteniendo relaciones sexuales mientras conducían por la A7 a la altura de Marbella. El vídeo se viralizó en redes y la Guardia Civil estaba sobre la pista. Raquel Ruiz.
10: La escena fue grabada a plena luz del día cuando la pareja mantenía relaciones sexuales en plena marcha. La Guardia Civil comenzó la investigación que le llevó al turismo donde viajaba la fogosa pareja. Tras localizar el coche, lograron averiguar la identidad del conductor y de la copiloto que también salía en la grabación. Se trata de una pareja de turistas que había alquilado el vehículo para pasar unos días de vacaciones en la Costa del Sol. La pareja ha sido denunciada por conducción negligente y por no llevar el cinturón de seguridad. Al tratarse de infractores no residentes en el país, la pareja tuvo que abonar la cuantía de la sanción en ese mismo momento. La Guardia Civil agradece la colaboración ciudadana en este caso y llama a los conductores para que alerten de comportamientos temerarios al volante.
6: La Diputación de Cádiz destinará más de 200.000 euros a 25 proyectos de memoria histórica y democrática impulsados por ayuntamientos y asociaciones de la provincia. Pilar Lara.
11: En la Sierra de Cádiz, las ayudas llegarán a los municipios de Puerto Serrano, El Bosque, Algodonales, Bornos, Alcalá del Valle y Setenil de las Bodegas, además de la Asociación Papeles de Historia de Ubrique y la Asociación para la Recuperación de la Memoria Histórica de Espera. También van a recibir financiación iniciativas en San José del Valle, en el entorno de Jerez, junto a otros proyectos promovidos en distintos puntos de la provincia.
6: La máxima temperatura por capitales la da a esta hora Córdoba con 37 grados, 36 Jaén, 34 marcan Granada y Sevilla, 31 Málaga, 29 grados en Huelva y Almería, 25 en Cádiz. Andalucía, 7 de la tarde y 3 minutos.
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0: qué me has puesto esto? ¿Me estás poniendo tierna? Bueno, porque sí, porque es una de las que ya no veremos nunca más en un escenario. Y como de eso va el tema, por eso nos ha puesto a Cecilia.
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0: La castigaron por eso, la castigaron porque el laísmo lo utilizaba mucho en esta canción.
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0: Bueno, vamos a escuchar a algunos oyentes que nos han seguido mandando algunos audios, ¿vale? Y ya enseguida vamos al tema.
2: Buenas tardes, aquí Francisco de Málaga, de Cártama. Yo me quedé con las entradas acá para ver a Dolores O'Riordan, desde Cranberry. Era, vaya, me encantaba. Y me quedé con las entradas acá y al final las hincó. Y nos quedamos un compañero mío, mi compi Frasco, y yo nos quedamos con la cara partida, que nos costó un piquito las entradas, vaya, no las devolvieron, pero... con la cara partida.
0: Qué emoción, hombre.
2: Y decirte, la rodilla ensangrentada con Bernardo, más rodillos abre. Sobre él, más rodillos. Bernardo, eres un máquina.
0: Number one.
2: Te aprecio, te quiero y me encanta escucharte.
0: Ole.
2: Venga, feliz tarde.
0: Feliz tarde.
2: Que no me la calocas aquí en Málaga.
0: En todos lados.
3: Solo le puedo decir que no esperaba menos de alguien de Andalucía y que ha dicho en una intervención de un minuto y medio tres expresiones andaluzas que son pura virguería lingüística: hincarla, partirte la cara y quedarte pinchado.
0: Ale.
3: Qué bonita es nuestra tierra. Dí y qué sí. Buena su gente.
0: Vamos con
3: y
0: otra.
3: Viva Málaga.
0: Viva Málaga.
4: Buenas tardes, familia. La verdad es que he hecho muchísimo de menos a Chester Bennington. Ya no está con nosotros desde el año 2017. Cantante del famoso grupo Linkin Park. Y bueno, la verdad es que han sido innumerables tardes escuchando sus discos. Lo escucho desde que estaba en el instituto. Y bueno, la verdad es que ya no esté con nosotros es una pérdida que se nota bastante. Así que nada, lo bueno es que su música es eterna y como todos los artistas que están comentando aquí en la radio, siempre nos quedará eso. Un abrazo.
0: ¡Ay, qué tiempos! ¡Uno más!
5: Muy buenas a todos los de Canal Sur Radio. Bueno, yo creo que el cantante que me ha marcado a mí toda vida, que ahora desgraciadamente se lo ha llevado el señor, yo te diría que Los Delincuentes.
0: Ajá.
5: El que cantaba, que no sé si está muerto, pero bueno, me ha marcado. Un besito.
0: Eso es porque Los Delincuentes siguen ahí. Ya no está él, pero está.

0: por cierto, antes yo no he asesinado a los puntos, que ha sido un debate a micrófono cerrado y me han escrito un amigo y se me ha olvidado. Los puntos, el mítico grupo que interpretó Llorando por Granada, fallecieron todos. Ahora hay un grupo de los puntos, heredero y tal, pero los primitivos, originales. Los originales fallecieron.
1: Vale, vale, vale, ya está. Que no disparen al pianista, que no ha sido él, hombre, no le disparen. Vámonos a nuestra sección de romanos.
2: Y a cambio, los romanos, ¿qué nos han dado?
3: El acueducto y el alcantarillado.
2: Y las carreteras.
3: La sanidad.
2: La enseñanza.
3: Sí, sí, de acuerdo, de acuerdo.
2: Y el vino.
3: Oh, claro, es verdad.
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0: A ver, antes de preguntar lo que han hecho los romanos por nosotros, ¿qué has hecho tú contra nosotros? Juan Manuel Cortés, todo un señor catedrático de Historia Antigua de la Universidad Pablo de Olavide, y que no seamos capaces de llamarle Juan Manuel Cortés. Buenas tardes, Juan Manuel.
1: Cambio el nombre y acertamos, ¿no?
2: No.
0: ¿Qué será más fácil?
1: Yo tengo que cambiarme el nombre.
0: Para nada, yo te prometo que la próxima vez que vengas, tu nombre será Juan Manuel Cortés, como debe ser cada vez que te presentemos, ¿vale?
1: Hace ya mucho tiempo que decidí que era más fácil Juanma, así no se equivocaban, así que si queréis...
0: Bueno, Juanma, pues ya estamos aquí otra vez y seguimos preguntando qué han hecho los romanos por nosotros. Recuérdanos un poco lo que ya nos habías contado. Y vamos a seguir adelante.
1: Pues en la semana pasada estuvimos hablando de esa lista de cosas que habían hecho, que hemos vuelto a escuchar y a la que añadíamos la ciudadanía. Hoy de lo que me gustaría hablar es que esas cosas no se dan sueltas, sino que se dan en un marco bien definido. Y ese marco es la ciudad. Y quizás sea el legado más importante que los romanos nos han dejado, las ciudades.
0: Bien.
2: Vamos a definir qué es una ciudad, ¿no?
0: Eso.
1: Claro, porque cuando uno... Es muy interesante viajar fuera de Europa para ver qué ocurre, para darnos cuenta del peso del legado romano. Y muchas veces lo que vemos fuera de Europa son grandes aglomeraciones, pero no son auténticas ciudades. Uh-huh. Y esto pasa mucho, por ejemplo, en Estados Unidos, ¿no? Un europeo que viaja por el Estados Unidos profundo dice, ¿qué ciudad más rara? No es una ciudad. Una ciudad es una comunidad humana. En los antiguos tenían un verso que es muy bueno, que dice, es un verso de Alceo, de un poeta arcaico del siglo VI a.C., que dice, los hombres, hoy diríamos los hombres y las mujeres, son el bastión más firme de la ciudad. Es decir, la ciudad es sobre todo una comunidad humana, que después se plasma en el territorio. Y cuando hoy paseamos por Andalucía, lo que vemos son fundamentalmente ciudades romanas reconvertidas que viven como comunidades que son, ¿no? Uh-huh. Además, una ciudad, por eso una ciudad no es una aldea es un aglomerado, una ciudad es también un sitio de especialización. La ciudad contiene una cosa sorprendente, que es que hay personas que vivimos de y que comemos lo que no cultivamos. Uh-huh. Bueno, esto es un invento.
0: Bueno, claro.
1: Claro, el médico, el cura, el juez, el abogado, el presentador de radio, el profesor universitario, comemos lo que no producimos, porque nos dedicamos, somos especialistas. Para que eso ocurra, se necesita la ciudad, porque hay quien tiene que producir, tiene que vender, y nosotros a cambio tenemos que ofrecer los servicios necesarios para adquirir esas cosas que se producen. Entonces, una comunidad integrada que genera espacios nuevos. Por ejemplo, la ciudad romana y la moderna están marcadas fundamentalmente por un templo, una plaza, el foro romano y las murallas para defendernos. Y esto es lo que es una ciudad. Defendiendo, voy a hacer una aclaración, defenderse en la antigüedad es un poquito diferente ahora, porque como no había alumbrado público, cuando caía la noche, la ciudad se quedaba completamente a oscuras y se necesitaba una muralla. Entonces, esos son ciudades. Y las ciudades de Andalucía hoy, en su inmensa mayoría, son ciudades romanas.
2: ¿Había diferencia entre una ciudad de otro lugar y una ciudad romana?
1: Claro, los romanos son muy listos, por eso consiguieron dominar el mundo. Y una de las cosas que hacen es que cuando llegan a un sitio y ven que hay ciudades que podríamos decir homologables, la ciudad no es un invento romano, los griegos, los fenicios, las han creado, cuando ven que es homologable lo que hacen es absorberlas. Y en Andalucía tenemos un ejemplo extraordinario, que es Cádiz. La ciudad más antigua de Occidente, fundada en torno al 1100 a.C., se dice 80 años después de la guerra de Troya. Como ahora en el cine está de moda lo de la guerra de Troya, pues es interesante, ¿no? 80 años después montan Cádiz. Y cuando los romanos llegan, dice, esta ciudad es una ciudad fenicia, es una ciudad cartaginesa, pero me la quedo.
0: Ajá.
1: Y la respeta.
0: Entonces, ¿es homologable, te refieres? O sea, ¿homologable? Me la quedo para mí.
1: No necesita transformarla. En Cádiz, los magistrados supremos no eran, los romanos se llaman duovires. Los romanos son muy originales poniendo nombre, no se comen mucho la cabeza, ¿no? Entonces, si hay dos alcaldes que gobiernan en un colegio de dos, dicen los duovires, los dos hombres. Tampoco han hecho aquí un acto de imaginación política. Pero en Cádiz estaban los sufetes, que es la magistratura fenicia, ¿no? Hay un libro bíblico que son los jueces, pues los jueces son los sofetín, la misma palabra, los sufetes, y los dejan funcionando. Y entonces sigue siendo una ciudad fenicia bajo dominio romano. Y eso se llama municipio. Para nosotros municipio es cualquier ciudad. Para los romanos los municipios son las ciudades indígenas que homologan al mundo romano y los hacen a todos ciudadanos. Entonces yo puedo ser ciudadano romano teniendo un cargo fenicio, hablando fenicio, rigiéndome por las leyes fenicias, casándome con las leyes fenicias y soy ciudadano romano.
0: Entonces cuando nosotros ahora, por ejemplo, distinguimos entre una ciudad y un pueblo grande, si llegara aquí un romano, a cualquier pueblo le podría llamar ciudad.
1: Claro, lo que hacen los romanos es intentar que los pueblos que se encuentran, que no han conseguido cuajar como ciudad, pues intentan ayudarles para que se conviertan en ciudades.
2: Ya. Y además del caso de Cádiz, ¿qué otros casos tenemos en Andalucía?
1: Bueno, hay uno muy bonito, que es Carmona. Las ciudades fenicias se reconocen relativamente con cierta facilidad porque las palabras fenicias, las palabras de las lenguas semíticas suelen estar definidas por tres consonantes, ¿no? Cádiz, tres consonantes, Málaga, tres consonantes, Carmona, tres consonantes. Y Carmona, y se la encuentra Julio César y dice, esta es la ciudad más fuerte de la provincia. Bueno, cuando uno va a Carmona dice, esta es la ciudad más fuerte de la provincia. No sé por qué le han puesto murallas, ¿no? Si solamente ya subir, ya te... Y entonces, ¿qué hace Julio César? Dice, pues Carmona, municipio romano. Y se queda como estaba. Y se ve muy bien en la puerta de Sevilla de Carmona, están ahí superpuestos toda la historia, es un pequeño resumen, ¿no? Entonces, esto permite ir integrando todos los territorios y el emperador Adriano, que era de aquí, de Itálica, como saben, que es un tipo listo y sobre el que hablaremos, dice en un momento sobre Itálica, porque los municipios son muy buenos porque tienen mucha libertad y les permitimos usar sus leyes y costumbres. Entonces el Imperio Romano es un mosaico. A nosotros nos han enseñado que el Imperio Romano es uniforme, ¿verdad? Pero el Imperio Romano está lleno de diversidad. Los más mayores que nos estén escuchando enseguida recordarán que hacían viajes de turismo por Andalucía y compraban cerámicas diferentes en los pueblos, ¿verdad? Y los panes diferentes. Pues imaginemos cuántos panes, cuántas cerámicas, cuántos vinos diferentes hay en el imperio. Claro, si solamente buscamos las botellas de los refrescos norteamericanos, son todos iguales. Sí. Pero por debajo hay un mundo enormemente diverso que no estorba para nada. ¿Cómo eran los ajuares de boda de las mujeres? Pues en cada sitio
2: diferente. El de su cultura,
0: sin duda.
1: Y esa es la riqueza del Imperio Romano, que te permite ser diferente siendo ciudadano.
2: Juanma, ¿y la relación de los municipios con Roma era, ya dices que era de igual a igual, ¿no? Pero tenían que pagar algo, tenían que...
1: Cuando se concede el estatuto municipal, el primero que empieza a hacerlo en las provincias es Julio César. Julio César es un genio absoluto al que Andalucía le debe mucho, ¿no? Y además, Julio César en una de sus estancias aquí está en Cádiz y ve en Cádiz una estatua de Alejandro Magno y se echa a llorar porque dice, este lo había hecho todo y yo estoy aquí todavía hecho un panoli que no he conseguido hacer nada. Después, como saben, Julio César hizo mucho y quizá hubiese hecho más, ¿no? Les concede la ciudadanía romana, es decir, por ser ciudadano de Cádiz a la Fenicia, eres ciudadano romano. ¡Buah! Esto... ¿Y pasa algo? Pues básicamente, ¿no? Ya está, ¿no?
2: Que te dejo vivir.
1: Eso es.
2: Básicamente.
1: Y pago impuestos. Todos los romanos, salvo los habitantes de Italia, pagan impuestos. Esto sí es importante. Los de Italia, porque ellos decían, somos los autores del imperio, después de haber conquistado todo, no vamos a pagar, ¿no? Bueno, pero se pagan en los municipios romanos por la propiedad. Los romanos, a partir de Augusto, hicieron una cosa espeluznante del tamaño. Catastraron el imperio.
0: Ajá.
1: Bueno, es que cuando pero... cuando uno piensa en el tamaño del imperio, desde el Éufrates a las columnas de Hércules, desde el muro de Adriano, catastraron. Y entonces allí había un registro donde aparecía la parcela y lo que yo tenía que pagar como impuestos según mi producción. Porque hacían una cosa muy inteligente a la hora de pagar los impuestos. No era por el tamaño de la parcela, era por lo que la parcela podía producir. Es decir, que si la tierra era muy mala, yo podía tener una parcela muy grande porque se medían en unidades de producción.
2: Qué justos, ¿no?
1: Qué difícil.
0: Sí. Oye, difícil. Y el caso de Itálica, que sería la segunda vivienda de veraneo de ellos, que sería la segunda ciudad de veraneo de los
1: romanos. Itálica es una ciudad extraordinaria porque es la primera vez que se configura el nombre de Italia. Estamos en el 206 antes de Cristo. Entonces, hace ya mucho tiempo vino un profesor italiano a dar una conferencia aquí y decía: estoy en mi casa porque Italia se hizo en Hispania. Bueno, porque toman el nombre. Itálica se funda en el 206 antes de Cristo y es una ciudad desgraciada, con un mal inicio. Porque cuando los romanos están luchando contra los cartagineses y están conquistando Cádiz, Cádiz se rinde, en ese momento final Aníbal está en Italia haciendo la guerra y entonces Escipión está aquí, derrota a los cartagineses, se quiere llevar a los ciudadanos romanos que están en su ejército, que son los legionarios, y deja aquí a los aliados itálicos que no son ciudadanos romanos. Y los deja. Cuando digo los deja, quiero decir lo siguiente: una mañana del año 206 antes de Cristo, Escipión y sus legiones emprenden camino hacia el norte. Y adiós, adiós, adiós, adiós, ahí os quedáis la guarnición de itálicos que ha dejado aquí. ¿Vale? ¿Y qué va a ser de nosotros mañana? Esta es la cuestión. Claro. Es lo más parecido al fuerte Navidad de Colón.
0: Ah, bien.
1: ¿Vale? Eso es así. Rodeados de los enemigos de ayer. Y ahora los italicenses, que son itálicos, se les presenta un problema gigantesco: que no tienen mujeres. Y las buscaron, claro, las buscaron. Las buscaron entre las indígenas. Entonces, desde el principio, Roma busca el mestizaje. Pero lo que nace de un itálico y una mujer íbera no es un ciudadano romano. Por lo tanto, fíjense lo que pasa. Itálica, durante dos siglos, es una ciudad de extranjeros, que es lo que están naciendo, ¿no? Peregrinos, como ellos lo llaman, pero que tienen el nombre de Itálica y han nacido de la victoria romana. La situación más difícil que pueda haber. Esto solamente se puede comparar a situaciones de ingleses en la India, ¿no? De los ejércitos coloniales. Esa es Itálica. Y entonces, ¿qué hacen los italicenses? Dedicarse al ejército. Son soldados. Y de ahí vienen los soldados que van a llegar a ser emperadores. Para entender a Trajano y Adriano, tenemos que pensar que son soldados. César, que es listo, cuando llega aquí, a finales del siglo I antes de Cristo, los hace ciudadanos. Dice: esto tiene que ser un municipio. Pero ya hablaremos de las colonias. Hoy no vamos a hablar de las colonias romanas, que son muchas ciudades, pero los emperadores primeros que vienen de las provincias, Trajano y Adriano, no vienen de colonias romanas, vienen de municipios romanos, de estos indígenas asimilados. Entonces, una barbaridad conceptual, ¿no? Porque ¿cuántos alemanes conocemos, cuántos gobiernos alemanes conocemos que vengan de inmigrantes? ¿Cuántos miembros de la Casa Real Británica? Esto. Y los romanos lo hacen a la perfección.
0: Bueno, pues to be continued. Para el próximo capítulo lo dejamos ahí. A ver si podemos ir asimilando todo lo que nos va diciendo, porque esto no es así de un día para otro. Yo solamente con lo último que ha contado Itálica yo ya tengo para pensar tres días seguidos. Así que aquí lo vamos a dejar de momento. Juan Manuel Cortés, catedrático de Historia Antigua de la Universidad Pablo de la Vide, muchísimas gracias una vez más, y el miércoles que viene aquí estamos vamos, como un palo, esperando que nos siga contando la historia de Roma. Gracias.
1: Gracias a vosotros. Hasta la semana que viene.
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0: Somos unos bichos.
1: Bueno, tampoco es exactamente eso. Somos unos bichos. Pero bueno, también, a lo mejor. O por lo menos para dar nombre siempre podemos servir. Bueno, vamos a preguntarle a Carlos Lobato, que es el que sabe de verdad de esto. Él es biólogo, profesor de secundaria, divulgador científico y autor de los libros El arte de nombrar la vida y Animales mitológicos. Carlos Lobato, buenas tardes.
2: Hola, muy buenas tardes, ¿qué tal?
1: Pues nada, esperando que como cada semana nos sorprenda. Así que vamos a ver hasta qué punto somos unos bichos.
2: Pues sí, venga, vamos a ver qué os parece el programa de hoy.
1: Venga.
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2: Bueno, bienvenidos un día más a este espacio donde nos encanta explorar los secretos más curiosos de la naturaleza a través de la taxonomía. Hoy abrimos un capítulo especialmente bonito y necesario, y creo que la música de Rosalén con la que estamos abriendo puede darnos una pista. A ver, a lo largo de la historia muchísimas mujeres han tenido que abrirse paso a contracorriente, superando barreras, prejuicios e invisibilizaciones para contribuir después de manera brillante al avance del conocimiento humano. Hoy, afortunadamente, su legado empieza a recibir el reconocimiento que merece. Y los científicos pues no se han quedado atrás, ya que han querido inmortalizar a estas pioneras en ciencia, bautizando con sus nombres a todo tipo de seres vivos. Vamos a hablar de eso, homenaje a mujeres científicas. Estamos escuchando la bella música de la película Ágora, de Alejandro Amenábar. Propongo que viajemos hasta la antigüedad para recordar a Hipatia de Alejandría, filósofa y matemática y considerada la primera mujer astrónoma de la historia. Hipatia tiene varias avispas dedicadas, pero también algunas especies de mariposas espectaculares, como por ejemplo Micelia Hipatia, que lleva su nombre literal. Esta especie me parece a mí además un guiño poético muy bonito, porque tener que levantar la mirada al cielo para ver revolotear unas mariposas bautizadas en honor a quien fue la primera en estudiar las estrellas, creo que
4: ay, qué bonito, precioso. Sí, sí, sí.
2: Es muy bonito. Y bueno, de astronomía va la cosa, porque nos vamos ahora a conocer a la alemana María Clara Einhard, que ilustró el cosmos en el siglo XVII. Es verdad que no es tan conocida como Hipatia, pero esta mujer tuvo que publicar sus trabajos bajo el nombre de su padre, porque no la dejaban. Vale. En aquella época ella no podía y lo tuvo que publicar bajo el nombre de su padre, cosa de aquella época, ¿no? Sí. Bueno, pues también hay una avispa, la Quirótica Einhardtae, que lleva su nombre. Es decir, también encontramos ahí otro homenaje en otro insecto volador. También tenemos que nombrar a, y este nombre me gusta mucho, a la avispa Ascogaster Lobelaceae. Me encanta cómo suena eso, Lobelaceae. Está dedicado a Ada Lovelace, que fue la genial matemática británica que escribió el primer algoritmo de la historia y que es considerada como la primera programadora de informática.
1: Le vamos, a tener que decir a Alejandro Amenábar que le haga otra película aquí a Clara y a Ada, a ver si las conocemos un poquito mejor.
2: Ada Lovelace, de verdad que sería impresionante. Se le ha conocido durante mucho tiempo por ser la hija de Lord Byron, el famoso poeta inglés, pero ya se le conoce más por lo que hizo ella, ¿no?
1: Como debe ser.
2: Por ser la hija de... Como debe ser, efectivamente. Bueno, y ahora estamos escuchando Respect de Aretha Franklin, que me encanta esa música.
1: Y a mí.
2: Y si hay una mujer que dejó huella en la naturaleza, esa fue María Sibila Merian, quizás tampoco muy conocida, bueno, entre los biólogos sí que lo es, porque en los siglos XVII y XVIII, María Sibila Merian revolucionó la biología estudiando las metamorfosis de los insectos y creando unas láminas botánicas que son auténticas obras de arte, que si las buscáis por internet son una maravilla de colorido y de unos dibujos impresionantes. Y a ella le rinden tributo también en varias especies, como por ejemplo la mariposa Catasticta sibilae y un colibrí nicaragüense que se llama Lampornis sibilae.
4: Ay, yo quiero un colibrí, yo quiero un colibrí con mi nombre.
2: También los dibujaba ella, también los dibujó. Ella viajó por Sudamérica y hizo unas ilustraciones maravillosas, aparte de los estudios científicos. es una de mis científicas favoritas, creo que se nota.
4: Sí, sí.
2: Bueno, y del arte nos vamos a ir al espacio exterior. La primera mujer en orbitar la Tierra fue la cosmonauta rusa Valentina Tereshkova, que da nombre, en este caso, a un microorganismo fósil, Afganella Tereshkovae. Fijaos que lleva su apellido, casi literal. Y después también está la astronauta e ingeniera Judith Resnik, tristemente fallecida en la tragedia del transbordador Challenger en 1986, sí, que es recordada también en el aire a través de un insecto volador llamado Pandeleola Resnikae, que también lleva su apellido. Fijaos que casi siempre escogen estos insectos voladores para estas
1: personas, la gente que, ¿no?, vuela.
2: Relacionada con el espacio, efectivamente. Está muy bien traído, muy
1: sí,
2: bien traído.
1: Sí, señor.
2: Bueno, y entramos ahora en el terreno de los premios Nobel y descubrimientos revolucionarios, y cómo no vamos a nombrar a Marie Curie.
1: Claro.
2: Como no podía ser de otra manera, tiene que salir aquí.
1: Una científica famosísima.
2: La más famosa de todos los tiempos y doblemente galardonada con el premio Nobel, que tiene su tributo en la bacteria Lactobacillus curieae. Fijaos qué curioso, un Lactobacillus, que son bastante conocidas, ¿no?
1: Sí.
2: Estas bacterias de los productos lácteos.
1: Sí.
2: Que se aisló, curiosamente, en una especie de tofu maloliente. Fijaos que tampoco es un homenaje ahí muy bonito, ¿no? Pero ahí está.
4: El Actimel ha hecho mucho daño.
2: Anda que no. Después hay un género entero de avispas llamado Slodowskani, en honor a su apellido polaco, que era Slodowska, aunque la conozcamos como Marie Curie, ¿no?
1: Por el marido.
2: Pero la comisión que le puso este nombre y que lo aceptó cometió un pequeño descuido y se dejó una letra K mal colocada entre la S y la L, que no debería de ir ahí porque su apellido no lo llevaba. Entonces, bueno, ahí podemos comprobar que hasta en la ciencia hay erratas históricas, ¿no? Un homenaje al apellido de Marie Curie.
1: Para toda la vida ya.
2: Para toda la vida ya se quedó. Ajá. Bueno, se puede revisar. No sé si en algún momento lo revisarán y lo cambiarán, pero ahí está. Bueno, y después también encontramos avispas dedicadas a Lise Meitner, que fue una física clave en el descubrimiento de la fisión nuclear, que es la Diadema Meitnerae. También a Rosalind Franklin, la mujer fundamental para desentrañar la estructura en doble hélice del ADN, la Dusona Franklinae. O también a Rita Levi Montalcini, Nobel de Medicina por sus hallazgos sobre el sistema nervioso, en la especie Mesocorus leviae. Fijaos que las tres llevan esos apellidos en las avispas. Y después, mención especial merece la entomóloga Rebecca Kittel, que ha bautizado a todo un grupo de avispas con un montón de nombres para reivindicar a científicas, por ejemplo, entre ellas, a científicas afroamericanas y pioneras, como pueden ser, por ejemplo, Dorothy Vaughan, en la avispa Ichneumon vaughanae. Y por supuesto, a la gran precursora de la enfermería, Florence Nightingale, que es muy conocida, en la especie Helix Nightingalae.
1: Parece que estoy escuchando a Harry Potter,
2: bonito.
1: ¿Eh?
2: Totalmente, de nombre sí.
1: Te falta la varita.
2: Bueno, y escuchando ya música más moderna también, dedicada a la mujer, nos venimos al presente, porque la divulgación y el activismo joven también tiene su lugar, ¿no?, en estos homenajes. La célebre bióloga Lynn Margulis, quizá la bióloga más famosa, más conocida, fallecida en 2011, que fue la creadora de la teoría endosimbiótica, da nombre al crustáceo Alabatanais margulisae, que es una de las poquitas especies de crustáceo que cuida a sus crías. Fijaos qué bonito, ¿no?, este homenaje.
1: Oye, un crustáceo.
2: Es una de los pocos crustáceos que cuidan, que son cuidadores, ¿no? Las hembras son las cuidadoras, muy chulo. Y después la divulgadora, bueno, si nos vamos ya a mujeres más modernas, ¿no?, la divulgadora y youtuber Emily Grassley cuenta con una mariposa que es la Guaidra grassleyae. Y para cerrar, no podíamos olvidar a la joven activista Greta Thunberg,
1: sí,
2: que es súper famosa, ¿no?
1: Siempre, claro.
2: Que ha inspirado el nombre de moluscos, escarabajos, una rana de la selva y todo un género de araña llamado Thunberga. El género se llama Thunberga. Los científicos que bautizaron a la araña Chipchea, tiene un nombre también muy curioso, Chipchea Thunbergae, fueron muy contundentes en su documento y añadieron la frase al final diciendo: está dedicada a Greta por su valiente lucha contra el cambio climático, desafiando a los líderes políticos más poderosos e ignorantes del mundo. Fijaos que menudo dardo le tiraron ahí en un artículo científico.
1: Muy bien.
2: A los políticos, ¿eh? Mm-hmm. Bueno, y ahora suena la melodía de nuestro programa, ¿no? De Andalucía ahora, sí. Verano, ¿no?
1: A ver.
4: Metemos lo peor.
1: Y mete el turbo que queda poco tiempo.
2: Démetelo, voy rápido. Hablando de la importancia de los nombres y de cómo la biología nos conecta a todos, a veces no hace falta irse a personajes históricos, ¿no? Sino vamos a mirar alrededor de los micrófonos de este estudio. Vamos a ver que los colaboradores del programa también tienen homenajes, ¿no?, en los nombres científicos. Uh-huh. Comenzamos, por ejemplo, con Patricia Torres, y para ella la naturaleza se ha puesto de gala con Torresita cuprífera.
1: ¡Ay, por Dios!
2: Un género de escarabajo joya endémico de Australia, que lleva literalmente su apellido en la raíz. Es un escarabajo precioso, con un aspecto cobrizo, metalizado, y claramente es una joya de la naturaleza.
1: ¡Oh, como nuestra patria!
5: Que no podía ser de otra manera, tratándose de patria, una auténtica joya.
2: Había otro que me gustó mucho, ¿eh?, que era Torreornis inexpectata, que significa el ave de la torre inesperada. Fíjate qué bonito.
1: ¡Ay, muy bonito también!
2: Eso es muy bonito también, ¿eh? Bueno, seguimos con Bernardo Ruiz. A él le tocó una planta.
1: Anda.
5: ¿Es comestible?
2: No.
5: Lástima.
2: En la remota isla de Reunión existe el género Ruicia. Unas plantas arbustivas preciosas de la familia de las malváceas. Es una malva. Que rinde homenaje directo al apellido Ruiz. Hay 10 especies, que por cierto, una de ellas es Ruicia lobata, donde su apellido se mezcla con el mío. Ruiz y Lobato.
1: Soy primo.
2: Sí, somos primos de planta.
1: Sí.
2: Bueno, nos vamos a Venezuela para buscar la dedicatoria a Javier Benítez, que estará disfrutando de las vacaciones. Y en su río encontramos a la ranita arlequín Boana Benitezi, un pequeño anfibio espectacular que lleva su apellido en el epíteto específico, Benitezi. Bueno, y para Kiko Canterla tenemos algo. Pues ha sido muy difícil encontrar un género exacto para Canterla. La taxonomía todavía no ha puesto ningún nombre exactamente así, pero hay cosas parecidas, ¿no? Tenemos, por ejemplo, el género Cantaris, que es un escarabajo soldado. Cantaris rústica, un escarabajo soldado bastante agresivo, ¿no? Con sus presas. Y después, muy parecido también, está el género de setas comestibles, Cantarellus, conocido como la seta de San Juan, las cabrillas o los rebozuelos.
5: Yo creo que es más una seta, porque no veo yo a Kiko agresivo.
1: ¿Agresivo o no?
4: Es muy bueno.
5: Si fuera un escarabajo tranquilo, pausado, sí.
1: Pelotero, de ese pelotero.
5: De los que duerme, pero no, de esta manera.
2: Bueno, para Estivali tenemos directamente otro género de escarabajo de coleóptero, que es el género Martinesia, Estivalis Martínez. Pues Martinesia, escarabajo de color negro brillante.
1: Brillante,
2: muy
1: tenía que ser.
2: Sí. Y antiguamente, pues era el nombre de un género de planta de grandes hojas también. Y bueno, continuamos con este repaso con Juan Carlos Vara, que también está de vacaciones, al que podemos encontrar en el inmenso género de gorgojo Varis, concretamente la especie Varis artemisiae. Pero también he encontrado un nombre más extraño, que es el molusco gasterópodo, una babosa marina, que se llama, atento, Camacho Aglaja Juan Carlosi.
5: Me ha encantado.
2: Juan Carlosi.
1: Ponte el gorgojo y la babosa, no sé yo.
2: Bueno, tenemos aquí a Daniel Piñero, que también le hemos buscado su correspondiente coincidencia, y se trata de la especie Anolis danieli, un lagarto tropical de color verde muy vivo, con un repliegue en su garganta y que habita en Colombia.
1: Bien.
2: Y ya para ir terminando, un lagarto. Seguimos con Ana Carvajal, y para ella nos tenemos que ir a las selvas de Colombia, donde también habita una rana de lluvia llamada Pristimantis carvaloi. Aunque el nombre rinde homenaje al petólogo brasileño Antenor Leitao de Carvalho, tanto Carvalho en portugués como Carvajal en castellano son dos palabras que se usaban para referirse a los robles, por lo tanto el homenaje totalmente justificado. Y si queremos ponernos más literales, hay una especie de planta sudamericana llamada Ficus carvajali, nombrada en honor al botánico y académico mexicano Servando Carvajal.
1: Yo me voy a comprar un ficus ese. Plántalo allí.
2: Y ponemos punto y final con Mariló Seco. existe el género seco, en el que se incluyen un montón de pequeñas y preciosas mariposas tropicales.
1: Oh,
2: al grupo se le llama mariposas marca de metal, porque tienen pequeñas manchas metálicas de diferentes colores. Una de las especies tiene un nombre muy original, que es seco ocelata, por los ocelos, que son las manchitas estas en forma de ojo brillante que tienen estas mariposas.
1: ¡Qué bonito todo! ¡Qué bonito!
2: Pues sí, espero que os haya gustado.
1: Mucho, mucho, mucho. Nos ha encantado. Así que,
2: Pues me despido. Entre grandes pioneras de la ciencia y el propio equipo del programa, queda claro que nadie se escapa de las redes de la biología. Nos escuchamos en la próxima entrega de Somos unos bichos.
1: Esta la enmarcamos.
4: Gracias, Carlos.
1: Gracias, Carlos Lobato. Un abrazo.
2: Venga, hasta luego. Un abrazo.
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1: Fernando García, que hoy nos quiere llevar de concierto, ¿eh? Hemos estado hablando de conciertos con personas que ya no pueden darlos, evidentemente, pero él nos quiere llevar también, pues eso, a escuchar canciones para irse de concierto. Fernando García, buenas tardes.
2: ¿Qué hay? Buenas tardes. Aquí de concierto.
1: Pues eso, muy bien, estupendo. Pues a ver, ¿qué nos traes? ¿Dónde nos vamos de concierto? ¿Con quién?
2: Buah, para empezar tenemos una potente.
1: A ver.
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1: Sitúanos, Fernando, ¿dónde lo viste? ¿Cuándo?
2: Esa lo vi en Sevilla. He cogido los que más, tú sabes, los que más todo el mundo conoce y eso. Y hay algunos especiales, pero en este caso es ZZ Top, que está reconocido la banda americana que ha influenciado más en el blues rock en la historia. O sea, en la historia. O sea, los americanos tienen a ZZ Top como Dios, vamos. Y es curiosa, esta canción es un poco infame, ¿no? Porque esta canción está basada en la historia de un burdel ilegal que había en La Grange. El granero, ¿no? No es un granero, es un lugar de Texas, ¿no? Ajá. Muy cercano a donde ellos vivían y tal. Y curiosamente, a partir de esta canción se sacó un musical también, que basado también en el mismo sitio, que era de Chicken Ranch, ¿no?
1: Ajá, o sea que, sí. Conozco el musical, sí.
2: Sí, pues de ahí, de esta canción, digamos, fue inspiración para ese musical.
1: Es muy interesante.
2: La verdad que te digo que una de las cosas que hizo es que es el concierto muy divertido. O sea, lo consigo porque es súper divertido. El reverendo, que es reverendo y tiene título de reverendo, ¿sí?, que es Billy Gibbons, pues aparece con multitud de guitarras, es muy curioso y la verdad muy divertido por los riffs que utiliza y por la música que hace, ¿no? A mí me gusta.
1: Todo un espectáculo, seguro.
2: Sí, segurísimo. Vamos, de eso lo aconsejo de todas, ¿sabes? Pues además, yo creo que hay que ir porque si no, pronto no lo vamos a poder ver.
1: Bueno,
2: muy mayores, pues, muy mayores ya.
1: Desde La Granja de Texas nos vamos a...
2: Pues mira, a Jamiroquai. Ahora convertimos todo en una pista de baile. Sí, vamos a bailar.
1: Pues está bien. Bailamos un poquito.

0: ¿Y por qué has elegido este Cosmic Girl?
1: Pues he cogido este tema, tiene muchísimos, ¿no? Porque es el primero que Jamiroquai tuvo a nivel mundial. El que le lanzó a nivel mundial fue este tema, ¿no? Él lo lanzó en 1997 y la verdad que alcanzó mucha popularidad y los puestos más altos de ventas, ¿no? Y la curiosidad más grande que tiene esta canción está precisamente en algo que no tiene que ver con su música, que es el vídeo. Cuando grabó el vídeo, él es un fanático de los coches, ¿no?
0: Sí.
1: JK es un fanático de los coches. Pues el Lamborghini Diablo suyo, con el que graba el videoclip, se lo robaron. Y grabado aquí en España, el colmo de los colmos. Fue grabado aquí en España y le robaron y le destrozaron el Lamborghini. Uh-huh. O sea que recordará esta canción él también
0: para toda la vida. Imagínate, como para que se le olvide.
1: Y España para toda la vida. O sea que.
0: Figúrate, con semejante anécdota como para que se le olvide alguna vez.
1: Sí, sí, sí.
0: Bueno, pues dejamos a Jamiroquai y venga, de músico a músico, que nos vamos con uno de mis favoritos.

0: ¿Quién se va a olvidar esta canción?
1: Ah, por favor, mensaje en una botella. ¿Quién se va a olvidar de este tema? Nadie.
0: Yo, joder, muchos hemos crecido con ella, ¿no? Yo te digo una cosa, ahora mismo Sting está dando un concierto, una gira a nivel mundial con Sting 3.0.
1: Sí, estaba aquí en Sevilla.
0: Que solo van tres. Y solo tocan canciones de Police. Y la verdad que es para escucharlo, ¿eh? Este hombre se reinventa y verdaderamente la vuelta con la esencia de Police, pero siendo él, es brutal. Y esta canción es con la que abre el concierto. Y la verdad, ya se gana todo el mundo, ¿no? En el momento que suena, ya todo el mundo está votando.
1: Vamos a escucharlo un poquito.
0: Y hace cosas preciosas. Sí, que

0: ¿Y alguna anécdota al respecto o qué?
1: Pues este, primero te podría contar que es la favorita de Sting. Esa es la canción favorita del propio Sting, ¿no? Y a pesar de haber sido el número uno en Reino Unido, pues en América no tuvo ningún efecto, no le hizo caso a nadie. Habiendo sido lo que ha sido el mensajero bot, el padre de Police,
0: sí, sí.
1: O de Police, y nadie le hizo caso a esta canción en Estados Unidos. Es curioso, la verdad que llama la atención que no encajara en Estados Unidos una canción como esta.
0: Suerte que a él le diera lo mismo y tirara con la canción para adelante, de hecho abriendo conciertos con ella, o sea, porque está claro sí, que lo que sí, la gente sí. pensara, a él le daba lo mismo.
1: Bueno, luego ya en Estados Unidos, cuando pasó el tiempo, pues Sting era más que una canción, ¿no? Ya directamente el Regatta de Blanc, que fue el segundo disco que lanzaron The Police, pues hubo canciones que sí entraron en Estados Unidos. Y luego con Un Inglés en Nueva York, hay muchas de ellas que sí entró, pero esta en concreto, pues no le hicieron mucho caso. Siendo para mí la canción bandera, ¿no? De The Police.
0: Bueno, pues vámonos con otro grande y con otra gran canción.
1: Es una brutalidad.

0: Bueno, ¿qué nos cuentas de este monstruo, Lenny Kravitz?
1: Pues, con esta canción yo creo que estaba poseído por el espíritu de Jimi Hendrix, ¿no?
0: Es posible.
1: La hizo en 5 minutos con su guitarrista, improvisando en el cuarto de ensayo, ¿no? Con Greg Crooks, que es su amigo y es su... Él le llama a su hermano, ¿no?
0: Sí.
1: Y verdaderamente el riff es propio de la de las canciones de Jimi Hendrix y que a él le inspiraban mucho, ¿no? La verdad que es una canción que él no pensaba que iba a ser el pelotazo que fue, porque se convirtió en un fenómeno mundial, ¿no? La canción, la verdad que y la canción lo merece, o sea, la canción es brutal. Tiene unos riffs y unos golpes de guitarra que verdaderamente el que le gusta este tipo de conciertos, a mí me encanta, ¿no? Eso fue lanzado en 1993, ya hace tiempo, pero sigue todavía apareciendo en muchos sitios, ¿no?
0: Otro que bien merece la pena verlo en lo alto de un escenario.
1: Sí, y la verdad que habla como... La letra también es muy curiosa, habla como si Dios... Como si Dios viniera a la Tierra y viera lo que se está haciendo con la Tierra, ¿no? Y el mosqueo que coge, ¿no?
0: Con razón, poco, ¿eh?
1: Sí, leo un poco eso, ¿no? Y un poco también un tema celestial.

0: ¡Buah! El que no haya escuchado esta canción directamente,
1: qué preciosidad.
0: Se ha perdido algo,
1: Qué preciosidad, qué preciosidad. Vamos a escucharla un poquito. Judy.

0: de estas canciones para ponérsela en bucle.
1: Y todos han estado por Andalucía. Bueno, los últimos.
2: Lenny, sí.
1: Lenny Kravitz, Robbie Williams, Police, Jamiroquai, ZZ Top. Estuvo hace como 3 años, así, si no me equivoco, en el Festival de Blues de Cazorla.
0: Sí.
1: O 2 años. O algo así. Yo sé que todos han
3: todos
1: estado
3: los
1: por
3: que
1: Andalucía.
3: He dicho son de este año, ¿eh? Todos son los que he dicho son de este año y aquí en Andalucía. Porque si me abro a todos los conciertos no podría.
1: No puedes. Pues yo sé que tampoco me lo he perdido. Me lo he perdido este año.
3: Te lo has perdido. Sí, este año sí. Con Chiclana y ha sido brutal.
0: Brutal. O sea, wow. Fernando nos está diciendo aquello de a que te lo has perdido.
2: Sí. Oye, Fernando, hoy preguntábamos en la máquina Easy preguntaba que si tuviéramos el poder de traer de vuelta a un artista, ¿a quién elegiríamos? ¿Cuál sería tu artista?
3: Buah. Me estás dejando. Es que hay tantos.
2: Sí.
3: Buah. Empezando por Elvis, sacando ahí de ahí para arriba, sacando a Robert Johnson, a Chuck Norris, iba a decir.
1: Chuck Berry.
3: Cuando
0: te pongamos a Chuck Norris cantando, no sé lo que puede pasar.
3: El auténtico rey.
1: Chuck Norris lo puede todo.
2: Sí.
3: Y a partir de ahí muchísimos, ¿no? A partir de ahí muchísimos, sinceramente. Es que no pararía. Claro. Diría tantos nombres que no pararía.
4: ¿Y de los que están vivos? ¿Con quién sería un sueño tararear? Dos frases
3: yo soy muy ecléctico. A mí una vez me pidieron una lista de 10 y dijeron, pero a ti qué es lo que te gusta. Y digo, a mí me gusta todo, ¿no? Y yo lo mismo ponía Fernando Terremoto que The Clash, ¿no? Con London Calling, ¿no?
0: Eso es lo mejor.
3: Y el The Clash es brutal, ¿no? Con Judith Stromer podría ser uno de los que yo pondría más alto, ¿no? Y además me cogió en Inglaterra cuando estaba grabando el primer disco y me cogió en ese tiempo que sacó ya había sacado el London Calling y la verdad fue un impacto tremendo para mí también. Comprendí que esa no era mi música, que mi música tendría que ser también, porque como el London Calling es muy sentido de su tierra, ¿no? Entendí de que si eres músico, si no aportas nada de tu tierra, te quedas a medias, ¿no? Entonces, a raíz de ahí, hice yo Rey de Copas, fíjate.
0: Pues, qué buen rato, Fernando. Fernando García, gracias una tarde más por este ratito de música tan extraordinario que nos has hecho pasar. El miércoles que viene más, ¿vale? Un abrazo grande.
3: Un abrazo.
0: Nos vamos. Gracias, Dani Piñero, por hacerlo posible. También a Petra Martín Peral por estar ahí en sus quehaceres, que también son absolutamente necesarios. Y por supuesto a Bernardo. Bernardo Ruiz, vale, gracias. Patricia Torres.
2: A ti, Marilo, hasta mañana, gracias.
0: Ana Carvajal.
1: Marilo Seco, hasta mañana.
0: Mañana os espero a todos a la misma hora, a partir de las 5. Y por supuesto a los que nos están escuchando, que son absolutamente necesarios. Gracias a todos.

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2: Muy buenas tardes, bienvenidos al Mirador de Andalucía, su informativo de las tardes, cada día a esta hora, a las 8. Estamos muy pendientes de dos fuegos forestales a esta hora en Andalucía. El que más preocupa es el declarado en San Roque, en la provincia de Cádiz, que ha obligado a evacuar de manera preventiva a varias viviendas próximas a las llamas. El otro incendio declarado también esta tarde se ubica en la localidad onubense de Lucena del Puerto. Sí, otra vez Lucena del Puerto arde, es el quinto incendio que sufre el municipio en 15 días. 18 medios aéreos del Infoca y desplegados entre ambos municipios. Jorge Dayas.
3: En San Roque, 5 grupos de bomberos forestales y 9 medios aéreos se afanan por extinguir las llamas que queman el paraje Sierra Carbonera. Algunas viviendas en Pasada Honda, en la zona sur del municipio, han tenido que ser desalojadas por prevención. No preocupa tanto el viento como los cables de alta tensión por donde discurre el fuego. El ayuntamiento pide máxima prudencia y seguir únicamente las indicaciones e información de los canales oficiales. Las dimensiones del otro incendio declarado en Lucena del Puerto, en el paraje Santa Catalina, ha forzado a aumentar los medios en las últimas horas. El 112 recomienda a sus vecinos y a los de Rociana del Condado, Almonte y Bonares que se protejan si se acerca el humo, cerrando bien puertas y ventanas y cuidando especialmente a los niños. Se apunta a que estos fuegos serían intencionados, según señala el alcalde de Lucena del Puerto, Álvaro Regidor.
4: Sospechamos que son intencionados, suelen ser siempre en el mismo paraje y más o menos a la misma hora. Estamos ya trabajando y patrullando para intentar esclarecer los hechos.
3: 6 grupos de bomberos forestales y hasta 9 medios aéreos se han desplazado hasta la zona del incendio.
2: Estamos a las 8:01 en San Roque, en Cádiz. Nos atiende su alcalde, Juan Carlos Ruiz Boix. Buenas tardes.
5: ¿Qué tal? Muy buenas tardes.
2: Gracias por hacer el esfuerzo. ¿Cuál es la situación en este momento en su municipio?
5: Bueno, estamos en un día de mucha calor, a la hora en la que aparecía el incendio más de 38 grados, ahora se ha ido reduciendo, estamos todavía en 33 grados, un día de como digo, de calor, de viento de poniente fuerte. Hay que decir que ahora mismo está estabilizado, refrescando en varias zonas, y no decimos extinguido pues porque el viento todavía puede hacer que se empeore la situación, pero sí hay que agradecer el esfuerzo del Plan Infoca, a todos los bomberos forestales que han participado, al consorcio provincial, a la policía local y a Protección Civil, que han participado en esa extinción con mucho del Plan Infoca, y afortunadamente ahora mismo podemos decir que el fuego está estabilizado, se sigue actuando, se sigue refrescando, sigue estando el tráfico cortado en la zona. Hay todavía familias desalojadas.
2: ¿Cuántas familias?
5: 13 familias en la zona de Pasahonda y al menos 4 familias más en el paraje próximo al Pinar de...
2: ¿Tenemos alguna dificultad?
5: 17 familias.
2: Entonces, en total,
5: al menos me dice... 17 familias.
2: 17 en total. ¿Dónde se han reubicado, aunque haya sido así de manera urgente? ¿O ya han podido volver?
5: No, ahora mismo están reubicados con amigos y familiares, y como parece que hay una buena valoración por parte del Plan Infoca, de los responsables de la extinción, de que el fuego se está controlando, de que está en fase de estabilización, pues todavía no se ha abierto ningún espacio para albergar la noche, porque parece que podrán volver finalice el día de hoy.
2: ¿Los medios aéreos están trabajando todavía, alcalde? Porque hay luz natural, todavía van a seguir, entiendo, trabajando, ¿no?
5: Ahora mismo están trabajando, pero principalmente ahora mismo es presencia terrestre, hay 21 bomberos forestales, hay autobombas, hay vehículos de semipesado, y sí hemos tenido a anfibios, hemos tenido helicópteros, dos helicópteros, y se sigue refrescando la zona y parece que se va a mantener hasta que finalice la noche, hasta que finalice el día, hasta que llegue la noche, van a seguir refrescando porque sigue habiendo fuerte viento de poniente y altas temperaturas. Ahora 8 de la tarde todavía hay 33 grados.
2: Y sobre todo el viento, ¿verdad? Que aviva las llamas. Gracias, alcalde. Menudo susto en pleno mes de agosto también, sí, con el municipio pues multiplicando su población, como cualquier municipio costero. Gracias, le digo, por el esfuerzo de atendernos. Que vaya todo muy bien. Seguiremos informando.
5: Muchas gracias. Gracias a vosotros por informar y espero que sí, que tengamos mejor información dentro de un par de horas.
2: Un abrazo a usted y a todos los vecinos de San Roque. Buenas tardes.
5: Gracias. Buenas tardes.
6: Buenas tardes, Natalia.
2: Pues el tiempo de mañana no va a acompañar demasiado. Nos decía el alcalde, ha sido un día seco, reseco, con calor y también con viento. Los montes andaluces van a sufrir, como el resto de nuestro territorio mañana, termómetros que empiezan a subir en diversos puntos. De hecho, las provincias de Córdoba, Huelva, Jaén y Sevilla van a decretar aviso amarillo por temperaturas que pueden rozar, de hecho lo harán seguramente, los 40 grados. Esos avisos por calor permanecerán vigentes entre la 1 de la tarde y las 9 de la tarde en todos los casos, en puntos de esas provincias. En general, calor. Día de calor mañana, jueves 6 ya de agosto. Vamos a comprobar cuál es la situación de las carreteras en la DGT. Marta Míguez.
7: Buenas tardes, Natalia. ¿Qué tal? En estos momentos, precaución, dos accidentes complican en Málaga la A7 en el entorno de Los Monteros en sentido Estepona y también a su paso por Las Chapas, esta vez en sentido Fuengirola. Van a encontrar importantes retenciones en estos puntos y vías, así que de nuevo mucha precaución. Se complica también esta A7 en San Pedro Alcántara en sentido Marbella y también si circulan ya en Cádiz en el entorno de Soto Grande y San Roque, todo ello también en sentido Estepona. Una tranquilidad, sin embargo, en el resto de vías y provincias.
2: Con la realización de José Galeana y en la producción Enrique Pombo, vamos al Mirador de Andalucía. Hay muchísimas cosas que contarles en esta jornada, así que vamos al detalle.
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2: Nuevo caso de violencia de género ha ocurrido, en este caso en el municipio de Llanes, en Asturias. Un guardia civil ha matado a primera hora de esta tarde a su expareja, también miembro del cuerpo, también ella guardia civil. La víctima figuraba en el sistema Biogen por denuncias de malos tratos. El autor de los disparos, con el que la víctima tenía 3 hijos pequeños, ha muerto después de ser reducido por compañeros de la víctima tras herir a 2 agentes. Todo esto ha ocurrido en una casa cuartel. Uno de los agentes heridos está grave. Sara de Borja.
8: Laura se encontraba de servicio en el momento del ataque y ha fallecido a consecuencia de los disparos efectuados por su expareja y agente de la Benemérita como ella. La víctima estaba en trámites de divorcio y figuraba en el sistema Biogen por denuncias de malos tratos. Fuentes de la investigación señalan que el hombre tenía varios expedientes abiertos por violencia machista y había recibido hace apenas unos días la resolución de separación del servicio. Estaba destinado en Zamora y con el arma retirada por la condena firme de violencia de género que pesaba contra él. Hace unos días se hizo con el arma reglamentaria de un compañero de Zamora y fue con ella con la que cometió el crimen. Según esas mismas fuentes, el autor de los disparos accedió al cuartel de Llanes por un punto distinto a la entrada principal, aprovechando que conocía las instalaciones tras haber estado destinado allí. Durante la huida, hirió a 2 agentes, uno de ellos de gravedad. El agresor moría poco después a consecuencia de los disparos recibidos. Con la muerte de Laura son 34 las mujeres víctimas mortales de la violencia de género en lo que va de año.
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2: La Guardia Civil está buscando a los 6.000 inmigrantes que se calcula siguen deambulando por Ceuta y tratará de localizarlos para devolverlos a Marruecos. El gobierno de la ciudad autónoma sostiene que entraron 80.000 personas, 8.000 más de los que contabiliza el Ministerio del Interior, y que han sido devueltas 73.000. En cuanto a los menores no acompañados, el Ejecutivo ceutí atiende ya a 1.200 después de los de que más de 500 hayan sido registrados en las últimas horas y ya están siendo atendidos, pero quedan aún muchos menores, muchos niños y niñas en las calles. Las fuerzas de seguridad han localizado esta tarde algunos escondidos en acantilados de difícil acceso. La ministra de Juventud e Infancia, Sira Rego, va a viajar este próximo viernes 7 de agosto a la ciudad autónoma para reunirse con el gobierno ceutí en relación a la acogida de estos menores migrantes no acompañados. El propio presidente de la ciudad ha reconocido que no saben el número de adultos y menores que quedan escondidos deambulando y malviviendo, la verdad, en distintos puntos de Ceuta. Juan Jesús Vivas asegura que la situación de la ciudad y de sus vecinos no está ni mucho menos normalizada.
6: Ceuta está con el alma en vilo. Fue una vulneración de la integridad territorial de España. 80.000 personas y que quedarán otras 6.000 en Ceuta aproximadamente, pues da la cifra de entrada. Claro, esto es como si en España entraran en un día 50 millones de personas. Y además de eso, la situación no es de normalidad, que siguen estando estas 6.000 personas en Ceuta deambulando sin tener sus necesidades vitales cubiertas. El ánimo de la gente está muy tocado, muy tocado.
2: El presidente, a la desesperada, en una entrevista en Televisión Española, pedía auxilio al gobierno de España por esta situación y añadía:
6: que Ceuta está viviendo una situación absolutamente límite y que pedimos socorro, que pedimos el auxilio del resto de España, a través de quien tiene las capacidades ejecutivas, que es el Gobierno de la Nación, para que atienda lo que ha sido, y todo el mundo reconoce, hasta el propio presidente del Gobierno, como un ataque, una vulneración de la integridad territorial de España.
2: Acabamos de saber que el rey Felipe VI va a recibir este jueves en el Palacio de Marivén, donde pasa sus vacaciones en Mallorca, va a recibir a el presidente de la ciudad de Ceuta. Bueno, la Policía Nacional ha identificado ya 528 menores extranjeros no acompañados llegados a Ceuta tras la entrada masiva de hace prácticamente una semana. Mañana se cumplirá esa semana y los ha puesto a disposición del gobierno de la ciudad, que es la administración competente para su tutela y acogida. El gobierno español ha advertido a las comunidades autónomas hoy que la Fiscalía de Menores actuará de oficio si esas comunidades se niegan a acoger a los menores migrantes de Ceuta cuando sean distribuidos, y les recuerda que tienen la obligación legal de darles atención. El delegado del Ejecutivo Central en la ciudad autónoma, Miguel Ángel Pérez Triano, ha sido muy concreto al lanzar esta advertencia a los gobiernos autonómicos.
9: Bueno, entonces tendrá que actuar de oficio Fiscalía de Menores. Evidentemente, la ley tiene que cumplirse, pero aquí todo el mundo tiene la misma preocupación. El Partido Popular y Vox siempre han estado en contra de la ley que permite este reparto.
2: Antes de estas declaraciones, esta tarde, el vicepresidente primero, Carlos Cuerpo, decía que la atención a los menores no acompañados es una obligación legal y vinculante, y de forma suave advierte de conflictos judiciales.
10: Aquí se trata de cumplir la ley, y es lo que espero que haga todo el mundo que tenga algún tipo de responsabilidad, ya sea al frente de una comunidad autónoma o al frente del gobierno. Espero que no tengamos que entrar en ningún tipo de conflicto, en este caso jurídico o judicial.
2: El Partido Popular, que gobierna en la mayoría de las comunidades autónomas, hoy toma distancia de Vox, donde comparte gobierno en algunas de ellas, es el caso de Andalucía. Toma distancia, digo, por esta crisis de los menores y marca perfil propio. La vicesecretaria del Partido Popular, Alma Ezcurra, ha defendido que la respuesta a la crisis de los menores de Ceuta pasa por aplicar los mecanismos previstos en la legislación vigente, como es la reagrupación familiar o el retorno de los menores a los servicios sociales de su país de origen. Y a reglón seguido, Alma Ezcurra ha querido aclarar la diferencia del planteamiento entre PP y Vox sobre este asunto.
11: El señor Abascal es libre de expresar sus opiniones y sus ideas políticas como lo estime oportuno. Nosotros no nos expresamos en esos términos y no lo vamos a hacer nunca. Pero somos igualmente contundentes con la denuncia de esta situación y con la petición de responsabilidades al gobierno. Y creemos que hay mecanismos y formas de resolver esta crisis, desde luego, que están muy lejos y son mucho mejores de la forma en la que lo ha resuelto el gobierno.
2: Aquí el vicepresidente segundo de la Junta y líder regional de Vox, Manuel Gavira, ha asegurado en la red social X que Andalucía se va a oponer a todo reparto de menas, así lo escribe, que plantea el gobierno de Pedro Sánchez. Gavira avanza que Andalucía mantendrá el mismo comportamiento que el resto de los gobiernos donde esté Vox. Y luego están los partidos nacionalistas de Cataluña y el País Vasco. Jorge Dayas.
3: La portavoz de Junts en el Congreso, Miriam Nogueras, le manda su advertencia al gobierno y anuncia que su formación no dará ni un voto al Ejecutivo si Cataluña no queda fuera del reparto entre comunidades de los menores migrantes llegados a Ceuta. En redes sociales ha escrito, como ya conseguimos en el reparto de hace un año de los menores no acompañados de Canarias, Junts no da ni un voto si no se deja a Cataluña fuera del reparto. Acompaña un vídeo donde aparece ella y el otro portavoz de Junts en Cortes, Josep Maria Cervera, durante intervenciones parlamentàries.
12: Cap sentit treure un menor d'un sistema col·lapsat per portar-lo a un sistema tensionat.
13: De comunidades autónomas que no han acogido en muchos años lo hagan.
14: Junts continua treballant per Catalunya i es constata novament la incompareixença del senyor Illa, que ha escollit no moure's, callar i no molestar el govern espanyol i el PSOE.
3: El PNV rechaza que los menores de Ceuta lleguen al País Vasco. La consejera Nerea Melgosa dice que no es razonable separarlos de sus familias.
2: ¿Cuál es la situación de Andalucía? ¿En qué situación nos encontramos para acoger esos menores que serán distribuidos por las comunidades autónomas? Andalucía cuenta con 224 centros de protección de menores que están completamente llenos, con más de 2.600 acogidos. Pero el gobierno central estableció hace poco más de un mes que la capacidad ordinaria de nuestra comunidad de acogida, capacidad de acogida, es de 3.009 plazas, por delante de Cataluña, a la que sigue el gobierno de Madrid. A Cataluña le otorga 2.800 plazas, a Madrid 2.400. La Audiencia Nacional le ha pedido hoy a la Guardia Civil que aclare si recibió información previa a la llegada de esos inmigrantes a Ceuta en masa. También solicita datos del operativo de rescate. La jueza María Tardón, que investiga lo ocurrido, quiere que el cuerpo de la Guardia Civil le diga si hubo avisos previos que alertasen de la entrada de miles y miles de personas en territorio nacional en muy pocas horas. La instructora, la juez, ya reclamó a la policía otro informe para determinar si la llegada fue coordinada y dirigida y establecer quién lo hizo, quién coordinó, quién dirigió esa llegada masiva. El ministro del Interior aseguraba ayer, lo escuchábamos aquí, que ningún informe del Centro Nacional de Inteligencia le avisó de una llegada de inmigrantes. El presidente de Ceuta, Vivas, asegura que la ciudad autónoma alertó durante varios días al gobierno de Pedro Sánchez del riesgo de una nueva crisis migratoria antes de que se produjera esa llegada en masa el jueves a la frontera. Sostiene Juan Vivas que las advertencias de él mismo al Ejecutivo Central sobre lo que estaba pasando no obtuvieron la respuesta que esperaban y mantiene que la actuación del gobierno fue tardía e insuficiente.
15: Que llamamos a presidencia del gobierno y a varios ministerios poniendo de manifiesto una situación verdaderamente alarmante y la que se estaba produciendo en los días previos al jueves y el viernes. Empezamos a llamar desde el lunes y era la consecuencia de una serie de días anteriores en la que estaban entrando por mar pues 100, 150, 500 personas y que aquello iba a más. Hemos llamado, pero la verdad es que no hemos obtenido la respuesta que estábamos demandando.
2: La dirección del Partido Popular habla de denegación de auxilio del gobierno a Ceuta y cifra en 6.000 las personas que no han retornado todavía a Marruecos. El secretario general del PP, Miguel Tellado, califica de dejación de funciones del Ejecutivo y del presidente del gobierno lo que está pasando después de la entrada masiva de la que mañana se cumple ya una semana.
16: La Audiencia Nacional ha pedido información a la Guardia Civil para saber qué información disponía el gobierno de España antes de que la invasión se produjese. Si el gobierno lo sabía y el presidente Vivas les había informado, es evidente que ha habido una denegación de auxilio a una comunidad autónoma. Y si esto es así, estamos ante una cuestión francamente grave.
2: La Audiencia Nacional pide información a la Guardia Civil sobre si hubo informaciones previas de la llegada de ese aluvión de personas. Y la justicia marroquí, sabemos esta tarde que ha procesado a 86 personas por su implicación en esa entrada masiva en Ceuta. Sara de Borja.
8: Un tribunal de Tetuán ha procesado a una treintena de personas, entre ellas cinco menores, por violencia y otros delitos durante los cruces hacia Ceuta, según la Asociación Marroquí de Derechos Humanos. Los cinco menores detenidos han sido trasladados a un centro de protección de la infancia en las afueras de Rabat. Los mayores de edad han sido acusados de rebelión, uso de armas, violencia contra la policía y daños a bienes públicos, así como organizar cruces irregulares por la frontera de Castillejos a Ceuta. Ante la justicia de Nador han sido llevadas otro medio centenar de personas por los mismos incidentes. Sin embargo, las autoridades marroquíes no proporcionan información oficial sobre el número de detenidos.
2: El Partido Popular pide habilitar el Senado este mes de agosto para celebrar tres comisiones parlamentarias de Defensa, Interior y Asuntos Exteriores, donde comparezcan los ministros Robles, Grande, Marlaska y Álvarez, a los que se les preguntará sobre la actuación del Ejecutivo ante la crisis. La formación de Núñez Feijóo, con mayoría absoluta en el Senado, ha reclamado también que la presidenta del Congreso, Francina Armengol, haga lo propio, habilite la Cámara Baja. Carmen Márquez.
17: También quieren los populares que se ponga en marcha la Comisión Mixta Congreso-Senado de Seguridad Nacional, donde tienen pedida la comparecencia del director de Gabinete de Presidencia del Gobierno, Diego Rubio, por el cese de la funcionaria de Seguridad Nacional que adelantó las cifras de las personas que llegaron a Ceuta en la entrada masiva de la pasada semana. Y en la misma línea, el PP añade la comparecencia de la ministra de Defensa y la directora del CNI ante la Comisión de Secretos Oficiales para que expliquen la información de inteligencia de la que disponía el Gobierno antes de la entrada masiva de inmigrantes en la ciudad autónoma.
2: Fuentes de Moncloa están informando esta tarde que Pedro Sánchez, desde el sábado en la residencia real de la Mareta en Lanzarote, disfrutando de sus vacaciones, está preparando una cumbre veraniega para los próximos días con los ministros de Interior, Defensa y Exteriores sobre la crisis de Ceuta y la brecha que habría provocado en el seno del propio Ejecutivo, a cuenta de los avisos o no al gobierno por parte del CNI. La titular de Defensa se habló bien, defendió el trabajo de los agentes del Centro Nacional de Inteligencia, que dependen de Grande Marlaska, como recordó la propia Margarita Robles, mientras que Marlaska niega la mayor. Ayer, aunque respaldó el trabajo del CNI, volvió a reiterar que en Moncloa no circuló ni un solo informe de aviso de la avalancha de Ceuta. Por otro lado, Álvarez ha exculpado a Marruecos de cualquier responsabilidad de esa llegada masiva, mientras que Margarita Robles ha sido la única ministra que ha roto la diplomacia española, apuntando de forma velada que Rabat es el responsable de lo ocurrido. Sobre este asunto hemos conversado en la mañana de Andalucía de Canal Sur Radio con Fernando Cocho, analista de inteligencia, quien ha asegurado que la entrada de migrantes estaba orquestada y organizada y que podía haberse detectado.
18: Quien piense que esto no estaba perfectamente calculado, programado, incluso el soltar menores para que nuestro corazón se ablande y que esto no estaba preparado, no estaba planificado, que el propio gobierno de Marruecos dice que avisó, que los propios sistemas de Google Earth, por ejemplo, que es un sistema abierto, podemos ir a la caché de esos días y ver cómo se agolpan las personas en la frontera previamente. Por tanto, esto está perfectamente planificado.
2: Y crece la presión europea sobre el gobierno español por la gestión de la crisis migratoria. Portugal se ha sumado a Italia y Dinamarca en las últimas horas y ha cuestionado la política migratoria española al advertir de un posible efecto llamada por la regularización extraordinaria de inmigrantes y por la falta de una mayor coordinación europea. Por cierto, hablando de Europa, la Eurocámara celebra mañana jueves un debate extraordinario impulsado por el PP sobre la crisis de Ceuta. En la sesión participan el comisario europeo de Migraciones, Magnus Brunner, y el propio presidente de la ciudad autónoma. Al encuentro, que se celebra vía telemática, también han sido invitados los ministros españoles de Interior y de Inclusión, aunque por el momento no han confirmado su asistencia, que consistirá esta reunión en un intercambio de opiniones y un análisis sobre la situación vivida en Ceuta. Y por si faltaba algún perejil en todo esto, el presidente de la FIFA, Gianni Infantino, ha ofrecido a Marruecos, al rey de Marruecos, albergar la final final del Mundial de 2030 a cambio de recibir apoyos para mantenerse él, Infantino, en el cargo. Es una información exclusiva del diario británico The Times que ampliaremos en el pelotazo a partir de las 8:30. El grupo parlamentario Sumar, aquí en España, socio minoritario del Ejecutivo, ha registrado hoy una proposición no de ley en el Congreso para pedir que España deje de compartir con Marruecos la organización del Mundial de Fútbol, que también tiene como sede Portugal, a la luz de los graves acontecimientos ocurridos en la frontera de Ceuta. Y en medio de esta situación, de estas disputas políticas, el drama de la inmigración ilegal no para, ni muchísimo menos. La Policía Nacional ha detenido en Almería al patrón de una patera que había partido desde las costas de Argelia. Inés Manjón.
19: Se trata de un varón que habría asumido el pilotaje, la orientación mediante una brújula y las tareas de repostaje necesarias para alcanzar las costas españolas. Según las pesquisas policiales, la travesía en la que viajaban 10 personas habría sido organizada con una finalidad económica por una estructura criminal asentada en Argelia. El portavoz de comunicación de la Policía Nacional, Daniel Melmar.
20: El investigado habría asumido el pilotaje, la orientación del rumbo mediante una brújula y las tareas de repostaje necesarias para poder alcanzar las costas españolas.
19: El detenido, acusado de presunto responsable de un delito contra los derechos de los ciudadanos extranjeros, ha pasado a disposición judicial.
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2: Andalucía vuelve a ser la comunidad autónoma más perjudicada por el modelo de financiación autonómica que en 2009... acordaron PSOE y Esquerra Republicana de Cataluña. Así se desprende del informe hecho público hoy por la Fundación de Estudios de Economía Aplicada, FEDEA. En 2024, mucho más cerca, Andalucía recibió 1.634 millones de lo que le habría correspondido por población. Así ese año, los andaluces recibieron 193 euros menos que la media de los habitantes de España y 286 euros menos por andaluz que los catalanes, un agravio que hoy ha denunciado la vicepresidenta y consejera de Hacienda, Carolina España.
21: El gobierno andaluz no puede consentir este agravio institucionalizado hacia el 18% de la población española, que son los andaluces. Y urge poner en marcha un fondo transitorio de nivelación para las comunidades autónomas que recibimos menos financiación que la media.
2: Ya está en marcha en la provincia de Sevilla un plan de choque en los arrozales para combatir la propagación de los mosquitos transmisores del virus del Nilo después del fallecimiento ayer de una de las personas que estaba afectada. Se va a actuar durante 10 días en más de 6.000 hectáreas. Pilar González.
22: La Diputación de Sevilla intensifica los tratamientos contra los mosquitos adultos en los arrozales. Lo hace por aire, con avionetas, expandiendo biocidas en los arrozales de 6 municipios. Y ha empezado por la Puebla del Río, como explica el responsable de estos trabajos, José Antonio Valero, de la empresa Trasactec.
23: Vamos aquí río arriba, por toda la margen derecha, y después iremos tratando por la margen izquierda. Todo esto está combinado con tratamientos terrestres, larvicidas, y queremos romper el ciclo biológico del insecto.
22: Además, los equipos de tierra siguen aplicando tratamientos contra los mosquitos adultos en zonas de vegetación y siguen los trabajos que comenzaron a principios de primavera contra las larvas. En la actualidad hay 20 municipios en alerta en toda Andalucía, 17 en la provincia de Sevilla.
2: Paralelamente a los trabajos de campo, también se investiga en laboratorios. La Estación Biológica de Doñana desarrolla una investigación sobre alteraciones genéticas detectadas en los mosquitos y que aumentan su resistencia progresivamente a los insecticidas.
22: El Consejo Superior de Investigaciones Científicas ha detectado genes de resistencia a insecticidas en el mosquito común, pero no en la especie que nace en los arrozales, como ha señalado Canal Sur Televisión el profesor del CSIF, Jordi Figuerola.
24: Hemos detectado en varias localidades de las provincias de Sevilla, Huelva y Cádiz, zonas donde se detectan mosquitos que tienen genes de resistencia, que a las dosis normales de insecticida, esos mosquitos son capaces de sobrevivir en una mayor proporción. Y desde los arrozales no hemos detectado de momento ningún gen de resistencia.
22: Si se demuestra que aumenta la supervivencia, la solución es cambiar de insecticida cada año, alternar uno y otro. Además, este año también se investigan por qué los síntomas en las personas infectadas son tan diferentes. De momento hay 12 casos leves de un total de 17, aunque un hombre de 83 años ha fallecido en dos hermanas.
2: El Teatro Isabel la Católica de Granada acoge todavía y hasta las 10 de la noche la capilla ardiente del guitarrista flamenco Pepe Habichuela, fallecido la pasada noche en Madrid. El Ayuntamiento granadino reconocerá al artista con la medalla de oro de la ciudad a título póstumo, Carlos López.
0: José Antonio Carmona Carmona, Pepe Habichuela, ha sido uno de los grandes maestros de la guitarra flamenca. Nació en una cueva del Sacromonte y desde allí se marchó en la década de los 60 a Madrid, con una trayectoria artística de más de 6 décadas. Ha acompañado a las mayores figuras del flamenco, desde Camarón hasta Juanito Valderrama, Pepe Marchena y sobre todo Enrique Morente, uno de los grandes músicos que han aportado nuevas armonías al sonido flamenco. Flamenco impulsor del grupo Ketama, formado por sus sobrinos y su hijo Josemi Carmona, que hoy lo recordaba así.
4: Estos momentos son bastante duros. Además, mi padre es una persona que es muy querida y que nos ha enseñado a todos la música, la vida, un hombre con un buen humor y hasta el final, hasta con arte, y la verdad que un ser único.
0: Han sido numerosos los reconocimientos, también desde el Ayuntamiento de Granada, que le reconocerá su trayectoria y su figura con la concesión de la medalla de oro al mérito de la ciudad, porque como él mismo se definía, siempre ha sido un gitanito de Granada feliz.
2: Y solo una semana falta para el eclipse solar del 12 de agosto. ¿Quién no ha escuchado hablar de él? Y el primer corredor de astroturismo del mundo bajo la certificación de reservas Starlight une 4 comarcas de la provincia de Jaén. En esos 6.000 kilómetros cuadrados hay 3 sitios privilegiados para ver ese acontecimiento astronómico prácticamente al 100%, dicen los expertos. Seba López.
5: La reserva Starlight de la Sierra de Segura permite verlo al 98%. El Parque Astronómico de los Llanos en Alcalá la Real ofrecerá el eclipse solar al 96% con sesiones guiadas y regalo de gafas de seguridad. En la capital, el visor del Instituto Geológico Nacional identifica como ubicaciones favorables el Parque del Boulevard, el Parque de la Ciudad de los Niños y el inicio de la Vía Verde. Mercedes Barranco, técnico de ATSUR.
6: El objetivo del corredor astronómico no solo es aprovechar estos eventos científicos extraordinarios para acercar la astronomía a la ciudadanía, sino que nuestro objetivo es que concienciar a las personas que viven en el territorio de que vivimos en territorios extraordinarios y excepcionales a nivel mundial.
5: La web nos recuerda que el máximo del eclipse en Jaén está previsto sobre las 8:37 de la tarde, una oportunidad que no se va a repetir en 50 años y que coincide con la lluvia de estrellas de San Lorenzo, las Perseidas. Todo un acontecimiento para conectar con las estrellas de las que salimos hace millones de años.
2: ¿A quién le interesa el eclipse teniendo a un infantino? Javier Moreno.
7: Yo me voy a comprar. Buenas tardes, Natalia. Las gafas que me compré para ver el eclipse, ¿sí? Para no ver lo que hace Infantino, sí. Que ya que lo has nombrado, le habría, porque lo ha publicado The Times, un periodista británico que lleva varias semanas publicando noticias sobre Infantino, le habría prometido ya a Marruecos que va de invitado, porque el Mundial lo iban a organizar España y Portugal. Y se metió por ahí en Marruecos, pues por hacerlo en otro continente. Le ha prometido la final en el estadio Hassan II de Casablanca.
2: ¿Qué te dije yo?
7: Es que tú eres pitonisa, además que eres muy lista.
2: Sí.
7: Le ha prometido, hay una indignación.
2: Yo sí.
7: A nivel mundial, mira lo que ha dicho Figo, Luis Figo, el portugués que jugó muchos años en el Madrid, sí. En el Barcelona, dice: Infantino ha degradado el cargo que prometió elevar, ha mentido, engañado e intentado engordar su propio nido a expensas del deporte que se supone que debe servir. Y ya hay un hashtag en redes sociales: Infantino out, es decir, Infantino vete ya. Pues ahí está, dale que dale con el pico y con la pala.
2: Eso se cerró el jueves pasado, mientras 80.000 criaturas pasaban la frontera entre Castillejos y Ceuta.
7: No te quepa la menor duda.
2: No, claro.
7: Él estaba en la fiesta del trono.
2: Se estaba celebrando la fiesta del trono en la que estaba Infantino y eso se cerró ahí.
7: Sí.
2: Nunca lo sabremos, nunca tendremos la confirmación.
7: Bueno, Marruecos acoge en marzo del año que viene el Congreso de la FIFA, donde se debe elegir al nuevo presidente. Él está tratando de recabarse apoyo, claro. No solamente de Marruecos, sino la incidencia que tiene Marruecos en otras federaciones de fútbol en África. Y ahí está prometiéndole o regalándole a los marroquíes, que lo han elogiado muchísimo, han dicho que Infantino ha ensalzado el fútbol. Y desliza por aquí Figo, que ya ni siquiera Donald Trump le coge el teléfono a Infantino, claro, terminó el Mundial de Estados Unidos, México y Canadá, y el señor de la corbata roja pues está en, otras cosas, así que está buscando apoyos por otros lados.
9: Háblame del Betis, que es bastante más amable.
7: Pues yo estaba esperando ver a esta hora ya el partido, a las 8:30, está en Dublín, en una concentración, casi ya la penúltima de pretemporada, y va a jugar contra el Arsenal, va a jugar, pero se ha retrasado el partido 15 minutos. Ahora vamos a analizar la alineación.
9: Un montón en Dublín.
7: Ha llovido, sí, pero bueno, siempre es agradable. Y tercera medalla para el equipo de natación artística, otra medalla para las andaluzas. Ya se acabó la natación artística, ahora ya a partir del lunes lo iremos contando, los andaluces y las andaluzas, cuatro que van a la piscina, pero ya en otras modalidades.
9: Y una de las nadadoras que ha conseguido esa tarde premio, o marca, o no sé exactamente, no he mirado con detenimiento, se llama Ana Carvajal, como nuestra compañera.
7: Como nuestra compañera, sí.
9: Sí, yo he felicitado a Ana, dices que valgo para todo.
7: Es que ha estado allí, loco, se ha venido corriendo para
9: no,
7: acá.
9: Le daba
7: venía con el pelo mojado.
9: No le daba tiempo. Bueno, os escucho con atención.
7: Venga, que comienza el pelotazo.
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0: 5 minutos de la tarde-noche, todavía tarde, en invierno si decimos noche a esta hora, pero todavía hay un sol resplandeciente aquí en Andalucía. En un ratito le vamos a dar un repaso a lo que ha hecho el equipo español en el Europeo de Natación Artística que se ha celebrado en París, en Saint-Denis. Terminó, ahora vienen otras modalidades, ahora estaban saltando y a partir del lunes ya van a escena otros y otras nadadores de Andalucía. Pero lo más inmediato, el Betis-Arsenal, que se debía estar disputando en este momento. Y saludo a María Trigo. ¿Qué tal, María? ¿Cómo estás? Muy buenas.
1: ¿Qué tal? Buenas tardes.
0: Bienvenida. ¿Qué tal esas vacaciones? ¿O solamente vacaciones como colaboradora de deportes en Canal Sur Radio?
1: No, ha habido vacaciones de verdad. Muy bien, muy tranquilita con la familia, los niños y disfrutando de la playa.
0: Pues nada, bienvenida y te damos la bienvenida. No solamente yo, también César Suárez, que está y ha estado ahí al pie del cañón. César, ¿qué tal? Buenas tardes.
2: ¿Qué tal? Muy buenas tardes. ¿Vacaciones? ¿Qué son?
0: Eso que son, ¿no? Eso que empieza por V, por B, ¿dónde está? ¿En qué parte del diccionario? Bueno, César,
2: ¿en qué parte del mundo está?
0: Empiezo contigo y ahora cuando ya arranque el partido le damos otra vueltecita. ¿Qué te parece la alineación del Betis? A ver, la voy a decir yo y la comentamos porque sigue llamando la atención, sobre todo, que De Osa, Pellegrini lo sigue poniendo en punta. Valles en portería, tiene a Bellerín, Bartra, Nathan y Fran García atrás, tiene a Facundo Bernal y a Buaré, Angoro Buaré en el medio centro, Fornals, por un lado Riquelme, por otro lado Pablo García en los extremos, pero a mí me sigue llamando la atención, bueno, todavía Anthony no está, el Cucho Hernández no lo va a poner porque acaba de llegar. ¿Qué te parece, César, esta alineación con la que va a jugar el Betis?
2: Bueno, me parece razonable, viendo lo que ha venido aconteciendo durante este verano, viendo también que efectivamente hay jugadores que aún no están a disposición de Pellegrini, como tú decías, el único delantero que tiene el Betis, que es el Cucho Hernández, pues era normal que pusiera otra vez a Nelson De Osa, en principio como ese falso 9 o como delantero centro referente del Betis. No lo ha hecho mal en los partidos anteriores, hay que decirlo así, creo que ha jugado mejor de delantero que no de centrocampista, lo mismo hemos encontrado o ha encontrado Pellegrini la posición ideal para él. Pero tampoco es que tenía o tuviera mucho donde elegir el chileno a la hora de afrontar este partido frente al Arsenal.
1: ¿Tú crees, César? A mí es que yo veo este 11, pienso en la Champions o en un rival Champions también como el que te vas a enfrentar hoy, que es el Arsenal, y es para ponerse a temblar.
2: Falta Anthony, falta Isco, que está en el banquillo, en fin, creo que hay situaciones o contextos más adecuados para
1: vale,
2: ver un 11
1: que,
2: titular
1: que
2: más
1: tú
2: adecuado.
1: Pones otro 11 titular con Anthony, con Isco y con el Cucho.
2: Con Abde.
1: Y con Abde. El
2: con
1: once
2: Celso,
1: titular está. Lo Celso lleva dos temporadas más para allá que para acá. Estamos viendo que la temporada pasada las lesiones, viene sin jugar en el Mundial. Yo creo que es un banquillo y un equipo que se queda muy corto para afrontar tres competiciones como las de la exigencia que tiene el Betis este año. Y creo que debe dar un paso al frente al mercado y que no se puede plantar así al inicio de temporada.
0: Bueno, queda un mes.
2: O sea, ¿no? Que quieres a Ceballos, ¿no?
1: Por ejemplo, ¿por yo creo que Ceballos es mejor que Fidalgo, creo que es mejor que De Osa, creo que bueno, es verdad que Riquelme te puede jugar más caído en bandas, pero creo que podría aportar hasta más cosas que varios jugadores de la plantilla que no tiene, vamos, que Marroca.
2: No, a ver, que no está acabado, está claro, es decir, que no está cerrada la plantilla del Betis, está claro, pero yo sí que veo potencial, al menos de centro del campo hacia adelante, y posiciones muy bien cubiertas. Vamos, me da que Ceballos no es una prioridad y a la vista
1: no,
2: está,
1: no,
2: porque
1: no lo
2: todavía
1: es,
2: no se
1: es
2: la ha fichado,
1: está claro.
2: Pero que evidentemente el Betis necesita fichar, por ejemplo, un delantero centro que garantice más goles que el Cucho, yo creo que todos estamos de acuerdo, pero que hay que esperar siempre la mejor versión de Anthony, Isco o Abde, que yo creo que van a formar esa línea de tres media puntas por detrás del delantero, y teniendo también esa posibilidad, ya veremos si de fichar a Ceballos, de continuar con Lo Celso, de estar también Pablo Fornals. Me parece que el equipo está muy bien de centro del campo hacia adelante.
0: Bueno, vamos a escuchar cambiando de equipo, ¿no? Ahora volvemos al Betis, a Luis García Plaza, que ha dado una entrevista en los medios oficiales del club del Sevilla Fútbol Club. Oye, a mí me ha parecido muy realista el objetivo que se marca y en general, ahora si queréis lo comentamos, cómo está siendo la comunicación del club en materia de fichajes, en materia de salida. Y muy atado a la realidad, ¿no? A ver, el objetivo que tiene el club, el Sevilla este año, Luis García Plaza.
3: Nosotros tenemos que intentar no sufrir. Con no sufrir, creo que es un paso adelante. O sea, hay que saber cómo es la plantilla, las limitaciones que hay, todos jugadores libres. Es una situación. O sea, si alguien hemos tenido que vender jugadores para poder inscribir, La gente que yo, por lo menos, nunca irán de mí ese discurso. Y a mí, yo soy realista y el día que me digan, mister, hay que luchar por Europa, hay que... el primero, lo diré. O sea, el objetivo es jugar Champions o jugar Europa League o hacer algo, ganar la Copa del Rey. ¿Por qué no? Es así, pero ahora mismo lo más importante es no padecer. No padecer como hemos padecido estos dos años. Y para eso necesitamos a la gente.
0: No le queda otra, ¿no?
1: Yo creo que ese es el primer paso para asumir la realidad. Yo creo que después de las temporadas que llevan, en lo que a lo mejor había esperanza de hacer algo más, que no sea lucha por el descenso, la realidad le ha golpeado de frente y el objetivo está clarísimo. El primer paso es que lo asuma el entrenador, que lo asuma la afición y que lo asuma una plantilla que tú ves los nombres y tú dices, este sí, es que ya no va a dar para más.
0: Pero por lo menos los está pudiendo escribir, ¿no? Que ya es un paso importante en relación a lo que ocurrió la temporada pasada y pagarles, ¿no?
1: Creo
0: y...
1: que José Ignacio Navarro está haciendo una labor bastante importante, sacando a muchos jugadores y logrando dos ventas muy cuantiosas como son la de Acoradán y la de Juanlu, ¿no? El problema es lo que tiene que venir bastante. Y el centro del campo, por ejemplo, es que se te ha quedado prácticamente despoblado. Ha hecho un muy buen fichaje, que es la vuelta de Blasco Dimos, que creo que eso es un porterazo. Juan Iglesias, ¿vale? Pues está bien atrás para aumentar la competitividad y dar nivel, pero después el centro del campo se queda muy corto. Y luego Acoradán metió 13 goles la temporada pasada. En parte te salvas gracias a esos 13 goles. Tienes que acertar muy bien con el delantero centro.
0: Y hablando también de los capitanes, se refería a quienes ha encomendado el liderazgo del grupo, a Quique Salas y a Suazo García Plaza.
3: Yo les dije el otro día que yo nombraba a dos capitanes, ¿vale? Incluso nombraré a un tercero cuando termine el mercado. Yo he nombrado a Quique y a Gaby como capitanes, a los dos. Nombraré a otro cuando termine el mercado, el día 31, ¿vale? Y ellos elegirán a otros tres. Creo que Quique tiene que darnos ese paso adelante ya. Es un chaval que yo estoy súper contento con él, pero representa mucho, muchas cosas que queremos: canterano, implicación, humildad, ganas de aprender, ganas de mejorar. Creo que es un chico que para mí representa muchos valores.
0: Las bases sólidas, ¿no, César? Aunque, como decía María, no faltan muchísimos mimbres todavía en este Sevilla. Si quiere evitar lo que decía García Plaza, no sufrir, no padecer.
2: Sí, bueno, si hablamos de que al Betis todavía le faltan refuerzos, al Sevilla yo creo que le faltan refuerzos en cada línea, pero en cada una de ellas, bueno, salvo la portería que ya ha cerrado, ¿no? Con Odiseas y con Fran González, pero me parece que efectivamente queda mucho todavía por hacer para el Sevilla y el problema es que el inicio de la liga se va acercando y el
1: cierre de las inscripciones, una semana, prácticamente, mal
2: pues,
1: contada.
2: También, claro, entonces va a llegar, pues eso, muy justo el equipo de Luis García y estoy muy de acuerdo con él, es que creo que la afición del Sevilla tiene que darse cuenta de cuál es ahora mismo la realidad del equipo. Hay que olvidarse de las UEFAs, de las Europas Leagues y demás, y centrarse en que ahora mismo el Sevilla es un candidato simplemente a luchar por la permanencia. Es así de duro y así de cruel, viendo lo que ha sido y lo que es el Sevilla, pero a nivel deportivo ahora mismo no está para competir más allá de eso, de lograr la permanencia e intentarlo hacer sin sufrir demasiado.
0: César, ¿has visto el último vídeo que ha colgado el Málaga en sus redes sociales, el de la vuelta?
2: Uy, sí, maravilloso. Lo he visto, tengo los huellos de punta y todo, ¿eh?
0: Mira, vamos a poner un sonido, pero antes lo vamos a explicar. Es la tercera entrega de una trilogía que comenzó primero con uno que se llamaba Lo Difícil, el descenso a Primera Federación, continuó con la subida en el ascenso a Segunda División y están los dos mismos protagonistas. Se ve a Antonio de la Torre, el actor malagueño, malaguista, además, sentado solo en la grada en la Rosaleda, y aparece por ahí barriendo el actor Salva Reina.
4: Caballero, pues nos tenemos que ir.
5: Ese es el problema. Tranquilo. Hemos vuelto.
0: Hemos vuelto, ese es el lema, el mismo lugar donde comenzó lo más duro hace dos temporadas y termina ahora, dice el Málaga, con esta historia de superación en la que además ha conseguido ya 26.550 abonados que no han abandonado, César, al club durante este tiempo en lo más duro, y yo creo que ahí va ese reconocimiento, ese cerrar el círculo con esta trilogía de muy, muy poquitas palabras, hay que verlo. Yo animo a que se entre en las redes del Málaga y se vea, pero de una emotividad, sobre todo para los malaguistas, maravillosa, ¿eh?
2: Sí, eso nada, son 15, 20 segundos, pero yo creo que no se puede decir más con menos. Sale ahí esa imagen al principio de Antonio de la Torre y luego al final, pues más envejecido, pero bueno, en el mismo lugar. Y efectivamente dando muestras de esa fidelidad que ha hecho que el Málaga pues tenga un gran activo, si no el mejor de todos, que es el de su afición, el de una fiel, que además tiene una lista de espera de miles de aficionados esperando poder sacar algún día el abono, aunque para eso pues es otra historia, ¿no? Se necesita otro estadio, pero está claro que sí, que es una bonita historia la que por fin se ha cerrado, o esperemos que no se cierre, que siga continuando, y que haya una cuarta diciendo y aquí nos mantenemos o algo así, ¿no?
1: No, yo creo que sí, ¿no? Que lo van a conseguir. Creo que la base que ha logrado estos ascensos, que ha logrado lo que ha logrado Funes, los famosos bichos, va a ser la clave, su espíritu para lograr una permanencia que la van a tener que pelear. Estamos hablando de que la va a tener que pelear el Sevilla, pues mucho menos el Málaga, que acaba de volver después de tantos años, ¿no? Pero por la afición no va a ser, y yo creo que por el trabajo de Loren y de Funes y los jugadores tampoco.
0: Venga, hay un par de apuntitos de segunda división, que ya está por aquí Bernardo Ruiz para hablarnos, como les prometíamos ayer, de todo lo que se cuece en los equipos andaluces que este año van a estar en segunda federación. A ver, el Almería, dos salidas, acuerdo con el Sabadell para que se vaya cedido esta temporada el defensa Edgar, y también se va traspasado al fútbol polaco el extremo Perovic. Y esta mañana muy tempranito, yo son horarios que entiendo desde eso que llaman los equipos el reparto de cargas, pero a las 10 de la mañana en Puerto Real, en la ciudad deportiva del Cádiz, se ha jugado ese amistoso Cádiz-Granada, 2-0 para los locales, para los gaditanos, y subía a sus redes algún sonido, alguna valoración, como hace habitualmente el equipo de comunicación del Granada, de Pacheta, analizando esta derrota.
6: Sabíamos que hoy nos tocaba esto, creo que hemos estado francamente con la actitud que tenemos que afrontar los partidos, con la concentración que tenemos que tener los partidos. Nos han ganado, pero me voy muy satisfecho de los 5 días que hemos trabajado, mañana y tarde, hemos cargado mucho y sabíamos lo pesados que podíamos estar hoy. Entonces va todo en orden, nos vamos prácticamente sin lesiones, a excepción de la de Pau, pero nos vamos estos días sin lesiones y con la gente cargando mucho, lo cual es fantástico para llegar al principio de liga en buenas condiciones.
0: El espíritu positivo a Pacheta, no hay quien sea. A mí me encanta escuchar a Pacheta, siempre está contento, incluso perdiendo, y yo entiendo además eso que decía, el reparto de cargas, porque hay días que están jugando un día y al día siguiente, y hay otro equipo a lo mejor como el Cádiz que no ha jugado 2 o 3 partidos con la intensidad con los que ha jugado el Granada. Muy bien el Cádiz, mucho más asentado que los primeros partidos, María, pero Pacheta, esa capacidad que tiene de análisis, de hacer bloque, de hacer equipo, de hacer familia y de llevar a los suyos para adelante, ¿no?
1: Y la sinceridad, ¿no? Que ya demostró que no tiene pelos en la lengua ni para bien ni para mal. Al final no le queda otra. Tiene que hacer todavía muchas pruebas, un equipo prácticamente nuevo, una plantilla, mejor dicho, más que un equipo, porque son muchísimos los cambios que está viendo, y bueno, todas estas pruebas pues son muy favorables.
0: César, ¿favorece un entrenador así en un vestuario? Un tío como Pacheta, como dice María, con esa sinceridad, con esa claridad, bueno, con esa visión también y con ese punto de vista que es el suyo particular, porque hay otro entrenador que te puede desbarrar, ¿no?
2: Sí, yo creo que si un entrenador actúa de la misma manera cuando gana y cuando pierde, al jugador, al vestuario, le llega mucho más que no uno que vaya cambiando según vaya soplando el viento a favor con los resultados o en contra con los mismos, ¿no? Y bueno, el hecho de que Pacheta sea siempre igual me parece que ayuda, insisto, más allá de que te gusten sus planteamientos tácticos o su forma de gestionar el vestuario, pero creo que ser coherente con lo que tú eres o con lo que has sido me parece perfecto para los futbolistas.
0: Venga, vamos con la segunda federación. Bernardo Ruiz, muy buenas tardes.
7: ¿Qué tal, Javier? Buenas tardes.
0: Ayer 4 andaluces en primera federación, que es el equivalente a la tercera división no profesional del fútbol nacional. Hoy nos ocupamos de la segunda, donde también hay muchísimos equipos también repartidos en varios grupos, ¿no?
7: Efectivamente, en la segunda federación militan 13 conjuntos andaluces repartidos en 2 grupos. La segunda federación es la cuarta categoría de ámbito estatal y está compuesta por 90 equipos repartidos precisamente en 5 grupos. Cada grupo reúne a 18 conjuntos, de los que uno ascenderá directamente como campeón, 4 4 disputarán el playoff de ascenso a la primera federación y 5 descenderán a la tercera federación, una cifra que puede crecer porque los decimoterceros peor clasificados, 4 en total, disputan un playout en el que 2 descienden de forma adicional a la tercera federación.
0: ¿Y qué equipos tenemos este año, Bernardo? ¿Ha habido muchos cambios, subidas, ascensos, descensos?
7: De los 13, 12 competirán en el grupo cuarto, por antonomasia el grupo andaluz. Repiten presencias Jerez Club Deportivo, Recreativo de Huelva, Atlético Antoniano, Linares Deportivo y Estepona. Se unen a este pelotón como descendidos desde Primera Federación Sevilla Atlético, Marbella, Betis Deportivo y Atlético Sanluqueño. Y se estrenan en la categoría con la etiqueta de recién ascendidos Atlético Central, Mijas Las Lagunas y Ciudad de Lucena. Y en el grupo tercero, a priori, competirá el Salen Cosmetis Puente Genil, cuya inscripción se ha oficializado hoy por parte de la Real Federación Española de Fútbol. Precisamente el conjunto pontanés evitó el descenso al no haber sido inscrito la Unión Atlético.
0: ¿Qué te parecen los proyectos? ¿Alguno que destaque de todo este repaso que has estado dando para esta temporada?
7: Por historia, uno de los principales candidatos al éxito, lógicamente, será el Recreativo de Huelva en el grupo cuarto. Javier ha protagonizado precisamente un relevo en el banquillo. El nuevo entrenador es Jesús Galván y la dirección deportiva ha experimentado también significativas novedades porque a la despedida de Roberto Río, él es del Real Betis, se ha unido al aterrizaje de Lucy Martín como director deportivo. Él es del Sevilla Fútbol Club, ha asumido la responsabilidad máxima la parcela deportiva, y Antonio Matez, el malagueño, era secretario técnico del Estepona y ahora es el responsable deportivo de la primera plantilla. Ha habido en las últimas horas un fichaje a garantía, el delantero Leandro Martínez, un killer con más de 100 partidos de experiencia en Primera Federación y que procede del Kichi Fútbol Club de la Primera División de Hong Kong. Otro de los protagonistas presuntamente del tramo final del mercado será el canterano Paolo, que podría migrar precisamente a un club de segunda división en forma de traspaso. El extremo de UCAM Murcia Alemarín, natural de la localidad sevillana de Olivales, o el delantero del Melilla Mati Chavarría, son otros de los nombres propios de un proyecto que asume el claro reto del ascenso. Un reto que asume con naturalidad su entrenador, Jesús Galván.
8: Desde que me dediqué a ser entrenador, de que podía ser una buena plaza como es, y sobre todo eso, el proyecto de Lucy, lo ambicioso que es, lo ilusionante que es, todos los condicionantes que lleva, y es un orgullo y una responsabilidad muy grande de entrenar al Recreativo de Huelva.
0: Los queremos a todos, César, María, pero el Recre es que por imperativo legal tiene que por lo menos meterse ahí arriba en Primera Federación y estar peleando en 1, 2, 3 temporadas máximo por regresar al fútbol profesional.
1: Y hablábamos hace poco que la afición del Málaga jamás había abandonado lo suyo, la del Recre lo sigue demostrando, ¿no? Que está en la categoría que esté, tiene siempre a miles de personas acompañándolo, tanto en el colombino como fuera de él. Son muchos cambios, como comentaba Bernardo, el año pasado también hay varios cambios de entrenador. Bueno, ahora quiere asentar las bases con un muy buen entrenador que lo demostró en la cantera del Sevilla, dio el paso al fútbol profesional y ahora pues no le ha temblado el pulso en volver a la segunda federación, ¿no? Y yo creo que deben hacer las cosas bien y ojalá sea su año, el del Recre y el de todos, por supuesto.
0: César, ¿quieres decir algo del Recre?
2: Que es una pena que esté tan abajo y que lleve tantos años ahí. Es que es una pena, el decano del fútbol español no puede estar ahí. Igual que hablamos también a veces del Jaén, por ejemplo, ¿no? De lo mal que lo ha pasado y que lo sigue pasando, pero que en este verano parece que bueno, que se están haciendo las cosas mejor, ¿no? Por lo menos para enamorar a la afición. Pues hombre, ver al Recreativo de Huelva ahí tan abajo, la verdad es que no es plato de buen gusto.
0: Y el Jerez Club Deportivo, Bernardo, también preparándose, ¿qué tal proyecto? ¿Cómo lo está haciendo en esta pretemporada?
7: El Jerez Club Deportivo, que ganó en su último bolo veraniego al Jerez Industrial, ha entregado la llave de su futuro al técnico catalán Xavi Molist, que ya dirigió en el grupo cuarto precisamente al Estepona. Iago Díaz asume la función de secretario técnico en una dirección deportiva en la que repite por segunda campaña consecutiva Miguel Ángel Gutiérrez Gallo, y en la que precisamente se ha producido una auténtica revolución. El mediocentro del Conquense, Vítor Isusquiza, el carismático central del Cádiz, Fali, precisamente uno de los nombres propios del Cádiz en la última temporada, o el delantero de la Deportiva Minera, Rubén Mesa, son algunos de los nombres de un proyecto, Javier,

0: Controla Riquelme con la parte izquierda de su pecho y con la derecha la palma de volea sin dejarla caer, mandándola a la red. Minuto 8 y buenas sensaciones. El Betis está esperando al Arsenal en su campo, pero no está teniendo miedo. También está presionando arriba y con mucha movilidad y muy activo Pablo García.
1: Venga, seguimos, Bernardo, y ya al final le dedicamos el último minutito a este partido entre el Arsenal y el Betis. A ver qué más proyectos. Vamos a profundizar un poquito más en la Segunda Federación Andaluza.
2: Del resto de pelotón de andaluces, uno de los nombres propios será el del Estepona, que después de su histórica y sensacional escalada de la anterior temporada, es uno de los favoritos a la zona alta. Precisamente la ausencia de los conjuntos murcianos con los que competirá el Salen con Metis Puente Genil y la presencia de los canarios podría implicar, al menos a priori, un incremento de las opciones de éxito del pelotón de andaluces, un grupo en el que estarán presentes los filiales del Sevilla Fútbol Club y el Real Betis Balompié. Ambos tratarán de combinar la formación y los resultados. Un debate, precisamente, que desgranó con acierto Diego Galeano, nuevo entrenador del Sevilla Atlético y es del Jerez Club Deportivo. ¿Formación o competición?
3: El club lo que pide, bueno, como que dice, formar jugadores, rendimiento y bueno, intentar que bueno, el equipo sea lo más competitivo posible. Está claro que la formación va unida con el resultado, porque creo que el saber competir para ganar es muy importante dentro de tu formación y creo que tenemos que saber competir y trabajar. Dice, no, es que tenemos que trabajar fuerte, es que tenemos que competir. Dice, ¿trabajar para qué? Para ganar. ¿Trabajar para qué? Para crecer. ¿Competir para qué? Para mejorar. ¿Competir qué? Para ganar. Y creo que esa es la...
1: Bueno, esta reflexión, María César Bernardo, importante, ¿no? La formación, pero eso también es profesionalizar este tipo de equipos, dedicar recursos y tiempo a la formación de estos jugadores que vienen de categorías superiores, que vienen de categorías de mucho más abajo y hay que dedicarles mucho tiempo, ¿no? Sí.
0: Por supuesto, pero yo creo que al final cuando tú llevas años en una cantera, tú siempre quieres ganar, tú siempre vas a entrenar y a competir para ganar, y luego está la parte de la formación, de prepararlos para la élite, lo que siempre se habla de un segundo equipo, de poder dar el salto, pero el salto va a ser muy grande, de Segunda Federación a Primera, por eso, pero no creo que ganar sea un problema ni instaurar eso en el vestuario.
1: César.
4: A mí me parece que cuanto más pequeño eres, menos tienes que pensar en ganar y más en disfrutar y en divertirte. Luego, es verdad, vas evolucionando, vas progresando y saltando categorías y llegando a acercarte al profesionalismo y ahí, claro, en un filial, pues es evidente que tienes que estar con la misión de competir y de ganar, pero también recordando que hay un proceso de formación que hay que respetar y que no hay que meterles más presión a los jóvenes de 17, 18 años por el simple hecho de que estén en una cantera. Que no todos son Lamine Yamal, por ejemplo, ¿no? Para soportar la presión como la está soportando el crack del Barça.
1: Bernardo, muchas gracias.
2: A ti siempre un fuerte abrazo.
1: ¿Qué te está pareciendo el Betis, César?
4: Pues que había empezado mal, porque en el primer minuto Gioqueres se había encontrado ganándole bien la espalda a la defensa del Betis, se había encontrado con Álvaro Valles, que ha salvado milagrosamente el gol en el área pequeña, y luego es verdad que se ha ido entonando poquito a poco, que ahora está teniendo más la pelota, y que luego pues se ha encontrado con ese gol de Rorro Riquelme después de un gran disparo de Pablo García, que también lo está haciendo muy bien, aunque me parece que había algún toquecito, ¿no?, sobre Kepa de Bouaré, que el árbitro no ha visto mejor.
1: Boaré y Facundo bien ahí, ¿no?, en el medio centro, ¿no?, María, parece que están sólidos, ¿no?, de momento, ¿no? ¿Podría ser una pareja ahí sin tener que fichar?
0: A ver, el problema son las dudas, ¿no?, que es un chaval que no ha competido prácticamente en la élite y otro futbolista que viene de Sudamérica, ¿no?, a ver cómo se adaptan al nivel del Real y lo que pueden aportar.
1: Bueno, pues nada, hasta aquí llega el pelotazo, 0-1, va ganando el Betis en Dublín, ese partido amistoso contra el Arsenal de Mikel Arteta. María Trigo, muchísimas gracias y bienvenida de estas vacaciones.
0: Un placer, como siempre.
1: Y a ti también, César, un abrazo.
4: Venga, otro para vosotros, chao.
1: Pues hasta aquí el pelotazo, muy buenas tardes.
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6: 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El incendio de San Roque en Cádiz, que quema el paraje Sierra Carbonera, está cerca de quedar estabilizado. Los vecinos, que han tenido que ser desalojados de forma

0: preventiva podrían volver a sus casas antes de terminar el día, según ha indicado a Canal Sur Radio el alcalde Juan Carlos Ruiz Bois.
1: 17 familias. No, ahora mismo están reubicados con amigos y familiares y como parece que hay una buena valoración por parte del Plan Enfoca, de los responsables de la extinción, pues todavía no se ha abierto ningún espacio para albergar la noche porque parece que podrán volver finalice el día de hoy.
0: Las dimensiones de otro incendio declarado también hoy en el municipio onubense de Lucena del Puerto, en el paraje de Santa Catalina, ha forzado a aumentar los medios en las últimas horas. 6 grupos de bomberos forestales y hasta 9 medios aéreos se han desplazado hasta el fuego. 2 mujeres asesinadas en la jornada de este miércoles. La última, una mujer que ha muerto esta tarde en un centro comercial de Murcia, acuchillada presuntamente por su pareja, un español de 38 años, que se ha dado a la fuga y está siendo buscado por la Policía Nacional. Y en la localidad asturiana de Llanes, un guardia civil ha matado a su expareja, también miembro del cuerpo. La víctima figuraba en el sistema Biogen por denuncias de malos tratos. El autor de los disparos, con el que la víctima tenía 3 hijos, ha muerto después de ser reducido por los compañeros de la víctima tras herir a 2 agentes, uno de ellos de gravedad. La Guardia Civil busca a los 6.000 inmigrantes que deambulan por Ceuta para devolverlos a Marruecos. El Ejecutivo ceutí atiende ya a 1.200 menores después de los más de 500 que han sido ya registrados y atendidos en Ceuta, pero quedan aún muchos por las calles. El presidente de la ciudad ha reconocido que no saben el número de adultos y menores inmigrantes que quedan escondidos y malviviendo en Ceuta. Juan Vivas asegura que la situación en la ciudad y la de sus vecinos no está normalizada, ni mucho menos.
2: Ceuta está con el alma en vilo. Fue una vulneración de la integridad territorial de España. 80.000 personas y que quedarán otras 6.000 en Ceuta aproximadamente, pues da la cifra de entrada. Claro, esto es como si en España entraran en un día 50 millones de personas. Y además de eso, la situación no es de normalidad, que siguen estando estas 6.000 personas en Ceuta deambulando sin tener sus necesidades vitales cubiertas. El ánimo de la gente está muy tocado, muy tocado.
0: Esta tarde ha fallecido un hombre en un accidente de tráfico en la autovía A480 en Jerez de la Frontera. Los servicios de emergencia no pudieron hacer nada por salvar la vida del conductor cuyo vehículo se salió de la vía. Y la FIFA niega ofrecer la final del Mundial 2030 a Marruecos y sale al paso de lo publicado por The Times. El diario británico señala que el presidente Gianni Infantino habría aprovechado su reunión en Rabat para negociarlo con Marruecos.
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0: Buenos días, buenas tardes, buenas noches. La sal de la tierra, conversaciones desde Andalucía. Ya saben ustedes que habitualmente solemos tener protagonistas andaluces o personas relacionadas con Andalucía de alguna manera. Y nuestro invitado de hoy, que yo le doy las gracias sinceras de que esté con nosotros, es Andrés Trapiello, que, bueno, yo creo que es una de las mentes más preclaras de esta extraña España nuestra que tenemos en estos momentos, pues ha sido distinguido y ha recibido el premio Libertad 1812, que otorga uno de los clubes más antiguo que hay en Málaga, que es el Club Liberal 1812. Ya saben que aquí, a través de Torrijos, la historia, además, el liberalismo ha tenido una gran fuerza y se suele entregar un premio, distinguir a personas que de alguna manera luchan por la libertad. Y Andrés Trapiello ha sido el elegido este año. ¿Qué significa luchar por la libertad en estos momentos, Andrés Trapiello?
1: Hola, buenas tardes, buenas noches.
0: Buenos días.
1: Buenos días a todos, muchísimas gracias por esta invitación. Por la libertad se lucha todos los días, en todos los ámbitos, en el ámbito privado, en el ámbito incluso íntimo, por supuesto, y en el ámbito público. Y la manera de luchar por la libertad viene de antes, es teniendo ideas liberales, es decir, ideas que signifiquen la lucha por unos derechos de todo el mundo, es decir, que comunes, y un proyecto común que es el de la convivencia, es decir, en igualdad. Y en principio las tres banderas de la Ilustración francesa, ¿no? De fraternidad, igualdad y libertad, ¿no? Entonces, en la medida que tú lo vas defendiendo día a día, no hay un programa, es decir, no sale uno a la calle con esa bandera.
0: No.
1: Yo voy a defender, lo defiendes. Es verdad que hay situaciones y hay circunstancias políticas, históricas, que requieren de las personas una significación mayor, una especie de mostrarse más en público y defenderlo más en público. Pero en general, yo creo que la defensa de la libertad ha de hacerse en todos los ámbitos: en la escuela, en la casa, en tu casa, en la escuela, en la universidad, en el trabajo, en la vía pública, obviamente, en las instituciones.
0: Es que muchas veces, Andrés, se habla de la libertad como algo que se ha conseguido y que ya uno puede dormirse los laureles. ¿No te parece a ti eso?
1: Pues la libertad se defiende todos los días y se hace todos los días. Es decir, las cotas de libertad siempre están bastante más por debajo de las expectativas que todos tenemos. O sea, desde el ámbito privado, en el que todo el mundo decimos, hombre, me gustaría tener más tiempo libre para poder hacer más cosas que me realicen, que me agraden, que me completen, pues desde ese ámbito puramente restringido a lo personal hasta el ámbito nacional. Es decir, necesitaríamos una nación donde las libertades se respetaran más, etcétera. Es decir, que la libertad, cuando hablamos de libertad, tenemos que tener muy claro que hay que defenderla todos los días, pero también hay que construirla todos los días. Y la libertad no está terminada nunca.
0: Y nuestra sociedad actual, no solo hablo de España, hablo en genérico, internacionalmente hablando, por decirlo de alguna manera, ¿nuestra sociedad actual es más libre que antes o menos?
1: Bueno, esto según con qué se compare, ¿sabes? Es decir, si nosotros echamos la vista atrás, si yo pienso en León, en mis 60 años, y veo lo que se ha conseguido, es enorme. O sea, es decir, las diferencias son enormes. Pero incluso cuando echamos la vista atrás y miramos la España hace solo 40 años, es enorme también. Es decir, que vamos viendo que en el último siglo los pasos que se han dado en favor de la libertad son agigantados, no solamente en España. A veces tenemos un cierto complejo de que en España, por la dictadura, ha sido mucho peor que otros países democráticos. Pero en el ámbito, digamos, de las libertades privadas o incluso de las libertades públicas, pero más restringidas, pensemos en las conquistas del feminismo de estos últimos 50 años, es enorme. Cuando uno ve las películas que rodó Pasolini en la Italia profunda, y preguntaba en los bares pues por los crímenes que entonces se llamaban crímenes pasionales, pues se nos hiela la sangre, porque eso sucedía en un país democrático como el de Italia, donde Pasolini preguntaba, ¿qué haría usted si descubriera a su mujer con otro? Bueno, pues casi el, digamos, en Sicilia, donde preguntaba, o en el sur de Italia, las respuestas nos helarían la sangre. Casi era unánime la respuesta de casi todo el mundo. Pues yo la mataría a ella y al amante. O sea, y lo decían.
0: Claro.
1: Y esto estábamos hablando de los años 50. Es claro. Decir, que Europa, no solamente España, ha ido haciendo grandes conquistas en la libertad. Políticas, las libertades políticas se han conquistado en otros países muchísimo antes que en España, pero en otros ámbitos, pues las conquistas han sido más o menos parecidas, ¿no?
0: Poeta, novelista, ensayista, memorialista y editor. Y cuando te metes en la inteligencia artificial, le digo, mira, que le hago una entrevista a Andrés Trapiello, te voy a decir que es poeta, novelista, ensayista, memorialista y editor. Dime qué, con qué me quedo. Y me dice, su obra, fíjate, no sé si te has metido alguna vez con mi amiga Jenny, dice, su obra atraviesa géneros con una voz reconocible, lúcida, irónica y profundamente moral. A lo largo de más de 4 décadas ha construido una escritura que combina la mirada literaria con una conciencia crítica del paso del tiempo y de la memoria individual y colectiva.
1: No, yo creo que la inteligencia artificial, primero, yo creo que funciona, no la uso.
0: No la uso, ¿no? Que me...
1: No, no la uso, pero seguramente que podría usarla porque mis hijos son muy partidarios de ella, trabajan con ella y les es muy útil. Pero yo, por lo que me has contado, esto es un poco como la pitonisa de Delfos, ¿no? El oráculo de Delfos, que todo lo que cuentan es aplicable a mí y seguramente a 500 personas. O sea, que es un poco como lo de hacer horóscopos.
0: O sea tú te sientes un poco corta y pega, ¿no? Corta y pega, ¿no?
1: Sí, yo creo que, en fin, es muy amable, es muy simpática esa inteligencia artificial, pero estoy convencido.
0: Oye, pero tampoco le va...
1: Dice,
0: pero no le vamos a quitar mérito, pobrecita mía, ya que la pobre se ha puesto a trabajar.
1: Seguro que dice cosas para eso. Habría que decirle, eso se lo dirá usted a todos.
0: Mira, y como poeta, novelista, ensayista, memorialista, editor, ¿en qué te sientes? ¿En qué ámbito te sientes más cómodo? O si a ti te dijeran, defínete, Andrés Trapiello.
1: Sí, bueno, hay una cosa que es imposible. Yo me definiría si pudiera hacerlo, porque lo que voy a decir es algo justamente, es lo único que yo no podría decir de mí mismo. Yo me siento un poeta y, por tanto, trato de ver la vida como algo poético. Pero claro, tú no puedes decir, ya es que yo soy un poeta, eso te lo tienen que decir los demás. Es decir, tú no puedes arrogarte ese título, que es un título, el título más alto. ¿Por qué? Porque el poeta es aquel, o sea, decir de sí mismo que eres poeta es como atribuirte un don especial, que es el don de la visión, del visionario. Bate es justamente el que vaticina, entonces el bate y poeta es el que vaticina. Entonces, atribuirte esta cualidad, pues hombre, es un poco presuntuoso. Por tanto, yo lo dejaría en que soy un escritor que aspira en sus momentos más ilusionados y más abstractos, es decir, más fuera de este mundo, aspiraría a ser poeta. Lo demás es un acompañamiento de esto, ¿no?
0: Porque tu conocimiento público viene de la mano de la poesía, conjunto al agua, las tradiciones, o seré duda, ¿no? O me equivoco. Algo he leído, o sea, que no te creas tú que la inteligencia esta no es la artificial, esta es la mía de Pedro Luis, que no se sabe qué es, ¿no?
1: Bueno, yo empecé, mi primer libro era un libro de poesía, siempre he publicado poesía, siempre la he escrito, y lo que ocurre es que el ámbito de la poesía es un ámbito muy restringido, o sea, es decir, los lectores de poesía son limitados, prácticamente son los únicos que consumen poesía, son también los escritores de poesía, los poetas, y por tanto es un mundo muy reducido, más en este momento donde hay una cierta devaluación de la poesía. ¿En qué sentido? Pues porque nadie tiene muy claro exactamente qué es poesía. Así como en otras épocas había tendencias o había estilos dominantes, en este momento no, es decir, hay 25.000 poetas haciendo poesía o algo que se le parezca en 25.000 estilos. Por tanto, incluso un poeta español ignora no ya a la mitad de sus congéneres poetas españoles, sino prácticamente es casi seguro a la totalidad de los poetas en su propia lengua, que es el español. Ya no digo lo que se escribe en otros idiomas, ¿no? Entonces, por tanto, la poesía se ha quedado reducida algo muy secreto, y de ahí que cuando, por ejemplo, el premio Nobel premia a un poeta, y que no conocemos naturalmente como es la tendencia de los premios Nobel en los últimos años de premiar cosas ignotas, cuando tú te asomas a ese poeta, pues lo normal es que ni siquiera dices, bueno, no lo conozco, y he hecho bien en no haber perdido el tiempo leyéndolo, porque es un poeta que no me dice absolutamente nada, que está en unas coordenadas diferentes. Es decir, que al final la poesía tiene casi únicamente un recorrido en la intimidad. Es lo que uno escribe para intentar conocer mejor el mundo y conocerse mejor a sí mismo en ese mundo. Y en el momento que esto se cumple, pues y crear un poco eso que entendemos, crear belleza, es decir, hacer que el mundo que nos rodea sea un poco mejor por esas pocas palabras. Pero esa es una ambición al mismo tiempo enorme, pero también restringida por las circunstancias del mundo actual, donde la poesía no tiene ningún recorrido. Por eso es muy raro, a mí no sé quién me conocerá, muy poca gente, pero desde luego los que me conozcan, la inmensa mayoría no será por la poesía, será por los artículos en los periódicos.
0: Los artículos en los periódicos y demás, sí, sí, como... Sí. Hombre, porque, pero bueno, yo creo que eres de los escritores vivos más premiados que hay ahora mismo en el panorama español. O sea, tú, por tu poesía, has sido Premio Nacional de la Crítica, recibiste el Nacional de las Letras Asturiana, por tu novela, bueno, ha sido Premio Nadal. En el año 2003 fuiste Premio Nadal con Los Amigos del Crimen Perfecto. Después tienes otras novelas más, ¿no? Por ejemplo, Al morir Don Quijote o Ayer no más, donde personalmente me encanta tu valentía al hablar de la guerra civil desde una perspectiva que yo la vi cuando lo leí hace tiempo, pero tengo en mi libretita pequeñita que yo apunto, porque a mí se me van las ideas, ya estoy muy mayor yo también. Entonces, la ética, hablabas de la guerra civil como más que ideológicamente, desde un punto de vista ético.
1: Bueno, la guerra civil, todo. Yo acabo de publicar un libro que es un repaso a mi vida política, que se titula Próspero Viento y lleva el subtítulo de Una vida política. Yo no soy un escritor que teorice, ni un historiador que haga historia, sino soy un escritor que, bueno, obviamente se ha encontrado cuando llega a este mundo con tres o cuatro asuntos importantes, claves para la vida personal y la vida política del país. Uno de ellos es la guerra civil. La guerra civil ha determinado toda nuestra historia desde hace 80 años. La guerra civil era la piedra de toque para saber qué persona, de qué interlocutor tenías delante. Y la guerra civil, a mí me ha costado muchísimo tiempo entenderla. Entenderla porque no me cuadraban las cosas. Y no me cuadraban porque oías las versiones de unos y oías las versiones de los otros. Es decir, tú veías que España estaba dividida en dos grandes bloques, que no lo estaba al principio, pero que sí. Las circunstancias y la radicalización hizo que las familias, dentro de las familias, se dividieran las comunidades, las ciudades, y finalmente España quedara dividida en dos. Y entonces esto a mí me resultaba muy difícil de comprender, es decir, cómo se había llegado a ese momento. Hasta que me di cuenta, escribiendo justamente un libro que me ayudó a entender esto, que se llama Las armas y las letras, que era un libro sobre los escritores y su actitud, sus compromisos durante la guerra civil. Y comprendí que había un gran segmento de escritores que habían desaparecido y cuya visión de España probablemente estaba más ajustada que la de aquellos que decían que era o roja o negra.
0: O negra.
1: O blanca o negra. Y eso fue todo a través de un descubrimiento fortuito cuando yo estaba escribiendo este libro, que fue leyendo un libro que acababa de llegar a España por primera vez en la maleta de un gran amigo y un librero de viejo andaluz que se llama Abelardo Linares. El libro era A sangre y fuego de Chávez Nogales.
0: Hombre,
1: que era un libro que, bueno, en España no había circulado. Yo, que era en aquel entonces, estoy hablando hace 40 años, muy aficionado a los libros viejos y muy, muy bibliópata en el sentido de que tenía muchos libros viejos, conocía todo Chávez Nogales, pero no conocía este libro. Bueno, cuando yo leí el prólogo de ese libro, fundamentalmente los relatos están muy bien, los relatos son relatos medio de ficción, medio crónicas, están bien, pero cuando leí el prólogo de Chávez Nogales, advertí inmediatamente que por fin había encontrado un hombre libre, que era republicano, que era eso que llamábamos progresista, es decir, creía en el progreso, y al que traicionaron unos y otros. Es decir, y al que sus ideas liberales le perjudicaron tanto que durante 50 años estuvo sepultado para unos y para otros.
0: Para todos, final, para todos, efectivamente.
1: Y esto es lo que me hizo comprender que esto que luego hemos formulado, no he sido yo el primero en hacerlo, pero ha habido otras gentes que lo formularon de la misma manera, la teoría de las tres Españas, no dos Españas caínitas, las dos Españas, en fin, machadianas de una españolito que vienes al mundo, una de las Españas habla del arte del corazón. No, no eran dos, eran tres.
0: Eran tres.
1: Eran tres, y además la más importante era la tercera, con la que acabaron los unos y los otros, como decía Unamuno, unos con H y otros con H también, ¿no? Esto por un lado, y luego por otro lado, la guerra civil en mi familia, claro, que es la experiencia que yo tengo, también fue determinante. No solamente porque mi padre sobrevivió, el único de su pueblo que sobrevivió a la guerra, perdió a sus cinco amigos en un pueblo, estamos hablando de Santa María de Ordaz, en León, un pueblo de, pues supongo que tendría en aquel momento 300, 400 habitantes, no creo que más. Bueno, pues los cinco que salieron de su quinta, volvió él.
0: Él solo, madre mía.
1: Solo. Y no solamente sucedió esto en su vida, sino que cuando él se cambió de valle, sus padres, mis abuelos, y compraron en otro valle, en el Valle del Torío, una finca donde se pusieron a trabajar, ahí también padecieron durante unos años el maquis, es decir, lo sufrieron.
0: Sí, todo el tema este.
1: Y por tanto, digamos, en mi casa el asunto de la guerra civil, el del maquis, es un asunto capital que no se podía solventar de dos paletadas. Hay gentes, hay familias en las que seguramente la guerra también fue muy importante, pero no fue tan decisiva para a la hora de vivir, porque la han vivido de una manera muy directa. Y esto me hizo, en un momento determinado, volver a los estudios sobre la guerra civil y a ver dónde estaba, digamos, la mentira. Es decir, y siempre he citado un verso de Kipling que hizo célebre entre nosotros John Juaristi, que era: nuestros padres mintieron. Y realmente nuestros padres nos mintieron, pero todos los padres, los de un lado y los de otro, nos contaron cosas que no habían sucedido. Es verdad que los padres, finalmente, nuestros padres, tuvieron una inteligencia política enorme en la transición. En nuestros padres me refiero tanto a Carrillo como a mi padre, tanto a Pasionaria como a mis tíos que estuvieron en la guerra, que fue un pacto no de silencio, como se ha dicho, sino un pacto de olvido. El olvido no quiere decir que no lo conozcas. El olvido quiere decir que tú decides aparcar unos recuerdos porque con esos recuerdos encima no es posible la paz. Se ha formulado de una manera muy, muy, muy, muy, muy clara. Es decir, Nietzsche lo formuló en una frase: un exceso de memoria daña la vida. Un exceso de memoria daña la vida, te impide vivir. Es decir, pero claro,
0: te machaca, sí.
1: Sin recuerdos, ¿verdad? Sin recuerdos no hay justicia, pero sin olvido no hay paz. Entonces tú tienes, en nuestros padres lo entendieron muy bien y pusieron por encima de todo el olvido. ¿Por qué? Porque pusieron por encima de todo la paz. por nada del mundo, era, digamos, el consejo que estaba en aquel momento circulando en toda España, por nada del mundo querían que la guerra se volviera a repetir, porque todos ellos habían vivido la guerra. La reescritura de la guerra ha venido de gentes que no han hecho la guerra, es decir, que la han oído a sus abuelos. La han oído a sus abuelos y entonces han decidido que el recuerdo de sus abuelos no les gusta, uh-huh, o que la decisión que tomaron sus abuelos no les gusta. Y Rodríguez Zapatero en ese momento dice, yo tuve un abuelo al que mataron en la guerra civil, y habría que recordarle, como a muchísimos abuelos en la guerra civil, los mataron en un lado y en otro.
0: ¿Y en otro?
1: Y él decidió que su abuelo era más importante que ningún otro abuelo de la otra zona. Y que, por tanto, había víctimas más importantes que las de la otra zona. Y ya desde el origen de la guerra civil, ese equívoco, que es un equívoco venenoso, ha contaminado todo lo que ha venido después. Es decir, los republicanos entendieron que tenían que ganar la guerra, porque sus ideas eran mejores y además habían sufrido un golpe de Estado. Uh-huh. En eso nadie lo discute.
0: Nadie lo discute, exactamente.
1: Podríamos decir, repita conmigo, golpe de Estado. Ningún problema en repetirlo. Un golpe de Estado. Pero hay que decir a continuación que la República desapareció al día siguiente. A partir del día siguiente, la España republicana era un Estado fallido, que no pudo garantizar la vida de ninguno de sus nacionales, de sus súbditos, ni en Madrid, ni en Barcelona, ni en Sevilla, ni en Córdoba. Es decir, en ningún punto pudo salvaguardar las vidas, y se produjeron, como es sabido, durante los primeros meses, verdaderas degollinas. Eso que llamaríamos hoy verdaderos genocidios, porque perseguían la aniquilación en razón de una idea política o de una idea religiosa.
0: De una idea religiosa, sí.
1: O de una idea, de una idea social. Es decir, los de clase alta, los católicos y los de derechas no debían existir, ¿no? Y por tanto los exterminaron sin ningún miramiento, fueran chicos de 14 años o ancianos de 95. Y esto sucedió en los dos bandos. Y esto es lo que hace que nuestros padres, con muy buen acuerdo, decidieran no olvidar. Es decir, perdón, prescindieran no de sus recuerdos, cada uno iba a tener sus recuerdos, pero sí decidieron un pacto de olvido. No de silencio, sino de que
0: de
1: esto...
0: olvido.
1: De olvido. El silencio, cada uno hablaría consigo mismo sobre ese asunto. Y esto, 30 años después alguien dijo, no, esto hay que reescribirlo de otra manera. Hay que reescribirlo de otra manera porque el golpe de Estado fue contra un régimen legal, cosa que es cierto, pero a continuación no se dice nada. Y además el franquismo fue una dictadura, también es cierto. Nadie lo duda, pero también es cierto que hubo entre medias una guerra que se perdió y que hubo mucha gente de izquierdas también que decidieron salir adelante. Y que la dictadura fue un mal invento, desde luego, pero que habría habido inventos mucho peores, pues seguramente. Es verdad que no podemos decidir ahora nosotros si una España con Negrín o con Largo Caballero habría sido mejor que una España con Franco. Pues la verdad es que ese tipo de especulaciones no son muy fuertes.
0: Te voy a decir una cosa, Andrés. Me he quedado embelesado escuchándote. Cosa difícil, ya por mi edad y por todo lo que llevo, por los tiros que llevo pegados. Me ha encantado, creo que ha sido una lección magistral. O sea, este programa, que es un programa de la Radio Pública Andaluza, La Sal de la Tierra, yo siempre digo que es un programa que es gratis, que la gente se aproveche. Pues fíjense qué clase gratis acaban de recibir sobre la guerra civil tan maravilloso. Y permíteme que te diga que ya esa clase me he quedado pillado, que se dice aquí en mi tierra. Y otra pedra que a mí me ha dado es una pedra que a ti te dio, que es estudiar a Chávez Nogales. Y fíjate, aquí en Málaga, analizar su figura como periodista con otro periodista, profesor periodista, que fue Antonio Garrido Moraga, que desgraciadamente murió, que llegó a ser director del Instituto Cervantes de Nueva York. Y que en cierta manera veo con dos periodos de tiempo totalmente diferentes y distintos, que tiene un nexo de unión que es bastante importante. Bueno, vamos a darle un poquito de música a la cosa. Tú te gustan mucho las canciones populares de Beethoven. He elegido unas cuantas con mi amigo Manolo Ruiz y toma un aire muy español.

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1: ¿Cómo va tu Salón de los Pasos Perdidos? Eso es una obra histórica, pero perdona. Antes, ¿tú no piensas que la guerra de África es el principio del mal de este país? A partir de ahí, dictadura de Primo de Rivera, una segunda república malentendida, un golpe de Estado, una guerra civil. ¿No piensas en eso?
2: Bueno, la guerra de África, entre otras cosas, fue un vivero de generales africanistas, la inmensa mayoría golpistas, o sea, contra la República. Se gestionó mal, sangró al país, se llevó, fue una guerra inútil, una guerra colonial que no sirvió absolutamente de nada, pero que sirvió para dividir a los españoles. Y ciertamente la mayor parte de los generales africanistas acabaron en el bando franquista. Bueno, los males españoles siempre vienen de atrás, o sea que si echamos la vista a la historia de España, el siglo XIX tampoco se queda manco, o sea, es decir, a partir de, incluso, fíjate lo complicado que es para personas liberales, lo complicado que es el 1812, el premio que me dan lleva ese guarismo, y es un momento complicado. Los que eran afrancesados, o sea, hablamos de Moratín, de Goya, sí, y de tantos otros que colaboran con Pepe Botella, que era un rey ilustrado. Pepe Botella, ojalá hubiéramos instituido las dinastías de los Bonaparte en vez de los Borbones.
1: Hombre, le daba 500 claro, vueltas a Fernando VII para empezar, 500 vueltas. 500
2: claro,
1: vueltas.
2: No sé, yo estoy muy orgulloso del Borbón actual, o sea, que es un rey democrático y el más republicano, se ha dicho, de todos los reyes que ha tenido España. Pero claro, cuando hablamos de su tatarabuelo, Fernando VII, se te hiera la sangre. Bueno, el liberalismo español es un liberalismo muy contradictorio. O sea, alguien como Moratín, que es un hombre realmente liberal, es decir, en ideas religiosas, en ideas políticas, es un hombre que fue perseguido no solamente por los absolutistas, no solamente por los fernandinos, también por los gaditanos, entendiendo por gaditanos los constitucionalistas,
1: sí,
2: del
1: sí, efectivamente,
2: porque le veían sospechoso de haber colaborado con el enemigo, o sea, porque en Fíjate. Cierto modo los patriotas españoles combatían a los franceses, o sea, y estos estaban con los franceses, Goya estaba con los franceses, ¿no? Al mismo tiempo que pintaba los horrores del desastre de francés con los fusilamientos del 2 de mayo, etcétera. Es un país que ya en su origen, en su origen moderno, es contradictorio y está lleno de cosas irresolubles, es decir, de gentes que viven en sí mismos contradicciones, pues eso, irresolubles.
1: Háblame de del Salón de los Pasos Perdidos. ¿Cómo va esa obra? Que, bueno, esos 20 volúmenes, es una cosa, es un testimonio, yo creo, único de la vida cultural española desde la transición hasta hoy. ¿Cómo va? ¿Sigues haciéndolo todos los días? ¿Cómo trabajas en eso?
2: Bueno, no. Eso es un proyecto que salió empecé hace mucho tiempo y que yo tenía en la cabeza como un proyecto de continuidad, es decir, que no se terminaría en un libro. Es bastante raro de explicar. Como todos los libros, nacen con una voluntad, y es que de ser leídos. Da igual que sea un diario, que sea una novela, o que sea un prospecto farmacéutico, da lo mismo. Es decir, cuando se escribe literatura, lo que quieres es que se lea. Y es raro de explicar porque es un libro que nace de un diario. Yo llevo un diario desde hace muchos años, pero se transforma en la escritura en una novela. ¿Por qué? Porque un diario, en un diario no hay sentido, ¿no? Tú vas contando lo que te va sucediendo sin más, es decir, y no hay una línea, digamos, argumental. Bueno, pero yo cuando lo paso al libro, sí le doy una vaga línea argumental, es decir, voy ordenando, no es exactamente un acta notarial de lo que sucede, sino que voy rellenando, es decir, o colocando las teselas o los trozos de ese puzzle de una manera determinada para que dé un color característico, para que dé un tono característico. Por tanto, digamos que es un diario que se publica como novela, siguiendo, ¿verdad?, aquella frase tan bonita de Fortunata, de que decía: por doquiera el hombre va, lleva consigo su novela. Es decir, todos tenemos una novela. O sea, todos somos una novela si se nos ordena novelescamente. Si no se nos ordena novelescamente, todos tenemos una biografía. Pero de la biografía a la novela hay un argumento y hay un sentido. Y eso es lo que yo hago. Bueno, en este momento estoy con el tomo 25, que es el que saldrá en la primavera, Dios mediante. Y es un tomo que lleva un título que a mí me gusta mucho. Yo le doy mucha importancia a los títulos, realmente, porque los títulos deben, digamos, recoger el espíritu más o menos de la obra. Este se va a llamar, este es un título prestado, como no, lo he hecho muchas otras veces, del Quijote, y da cuenta del episodio ese tan divertido del final del Quijote, cuando Don Quijote está en Barcelona, llega a Barcelona y allí, bueno, pues tiene cartas de recomendación para ver a Don Antonio Moreno, y que una vez más Don Antonio Moreno, que es un señor principal, con otras señoras principales de la ciudad, han decidido burlarse y pasárselo bien a costa de este loco que les llega ya con la fama de hombre gracioso, y se inventan una especie de busto de cabeza parlante. Es decir, se la colocan en un cuarto, en un aposento, y está comunicado ese busto con un tubo, está metido en una peana y por dentro hay un tubo, y en el piso de abajo hay alguien que escucha lo que se le pregunta, y alguien que está leccionado, por supuesto, que ya sabe algo de las vidas de todos ellos. Y entonces, cuando le preguntan a la cabeza parlante, todos que están ya en la combinación de que van a burlar a Don Quijote, pues unos y otros le van preguntando, ¿no? Entonces Don Quijote está asombradísimo de ese prodigio, que él cree que la cabeza esta de bronce habla por sí misma. Entonces, como ha visto tantas cosas prodigiosas, al final él, que es tímido en ese, pide permiso a Don Antonio Moreno para preguntarle algo a la cabeza parlante, ¿no? Entonces le dicen todo el mundo que, por supuesto, barra libre, ¿no? Entonces acerca la cabeza, se la acerca a la cabeza, y él, que lleva en la cabeza, en la suya propia, en el magín, dándole vueltas desde hace muchas jornadas a lo que le ocurrió en la cueva de Montesinos, que él, o sea, también le bajaron con unas cuerdas a las cuevas de Montesino, y estuvo allí un tiempo indeterminado, y lo que vio no supo si era fantasía, vio a media caballería andantes allí, personajes de ficción que se le presentaron como reales, y el hombre estaba muy confuso, y se acerca a la cabeza y le dice: ¿puedo preguntar? Y sí, sí, cabeza, dime lo que me ocurrió en la cueva de Montesinos, y relata todo lo que le pasó. ¿Es verdad o es mentira? Y la cabeza le responde: de todo tiene. Bueno, en mi libro se va a llamar De todo tiene, de verdad y de mentira. Y ese es el número 25.
3: Oh, madre mía. Auld Lang Syne, una canción escocesa muy típica de Navidad, pero ya estamos en noviembre. Vamos a escuchar esta canción escocesa tradicional de despedida que musicó y realizó Beethoven.

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1: Bueno, Andrés, estoy encantado de todo lo que estoy aprendiendo. Además, estás hablando de Cervantes y se me viene a la cabeza, Dios mío, Cervantes, si levantara la cabeza y viera lo que están diciendo ahora, viene a la cabeza, mal dicho por mi parte, me viene a la cabeza y se levantara la cabeza. He utilizado dos veces la cabeza. Pero yo creo que hay algunos que no utilizan la cabeza, porque vamos, que dar la versión de Cervantes que se está intentando dar ahora me da mucho miedo, a mí personalmente. ¿Por qué? Porque la gente lee muy pocos libros, sobre todo los jóvenes, se dedican al TikTok, al TikTok, a las redes sociales, y ahora que me den la versión de una versión de Cervantes, que yo no te voy a decir si sí es falsa o no, pero lo que sí sí te puedo decir, y me refiero a la película que se está, que se ha emitido y se está emitiendo, es que nadie sabe si es verdad o mentira. Entonces yo, me parece eso como un poco arriesgado en estos tiempos. No sé.
2: Bueno, sí, esto es muy antiguo. Digamos, la teoría de un Cervantes gay no es nueva. Yo, con Cervantes ha ocurrido siempre algo muy, muy señalado, y es que cada época proyecta en Cervantes preocupaciones que le son propias. Y por eso Cervantes en el siglo XIX le convierte en un adalid de la libertad. Lo que se subraya del personaje es el personaje que libremente va a luchar contra los indefensos, contra las viudas, contra los niños. Es decir, es aquel que va a restablecer la libertad en el mundo y la justicia en el mundo. Eso es en el siglo XIX, que es el siglo del romanticismo. A finales del siglo XIX, la gran preocupación, una preocupación grande en Europa, fue la del sionismo, la del judaísmo. Y fue el nacimiento, asistió al nacimiento del sionismo como movimiento internacional importante. Y en ese momento, una serie de escritores, una serie de intelectuales y profesores convierten a Cervantes en judío. O judío, judaizante.
1: Sí.
2: Desde Américo Castro a otros. Y se da por hecho y se encuentra y se consideraba que este digamos, asunto era crucial para entender la obra de Cervantes. Luego no es verdad, da igual que Cervantes sea o no judío, a mi modo de ver.
1: Para entenderlo luego, hay que leerlo. ¿Estarás de acuerdo que para entenderlo hay que leerlo? Porque tú sabes que es el autor que más gente ha dicho que lo ha leído y no ha leído casi mucha gente.
2: Y luego está, digamos, en los años 70, con la revolución sexual en el mundo, con la liberación sexual, a Cervantes se le hace gay. Se le hace homosexual, y es un asunto más o menos apoyado en testimonios, unos dicen que falsos, otros que no. Yo, cuando hice la biografía de Cervantes, fue un asunto que traté, obviamente, ¿no? Y que consideré porque estaba en cuestión, pero llegué a la conclusión de que era irrelevante verdaderamente para leer a Cervantes. Daba igual que lo fuera o que no lo fuera. Es decir, el texto no, digamos, no se tiñe o si se quiere, no se contagia con ese tipo de suposiciones, de atribuciones o de prejuicios en un lado u otro. Tú lees y por eso la obra, sobre todo el Quijote, es una obra que ha valido en todo tipo de circunstancias a todo tipo de gentes y de culturas. Por eso es universal, o sea, porque incluso gente que no, a la que le da igual que Cervantes, no ya que sea judío o que sea homosexual o que sea negro,
1: le da igual
2: incluso que sea español propiamente, porque de lo que le está hablando a un sueco, a un chino o a un japonés es de otras cosas que no son comunes a todos los seres humanos, ¿no? Y esto es lo que es importante, ¿no? No añade mucho
1: más.
2: Yo respeto, obviamente, la libertad de culto y la libertad de creación de todo el mundo, y me parece bien. Es verdad. También es cierto que yo estoy esperando, y la tiene, una película no tan reducida a un aspecto de Cervantes, sino una película sobre la vida de Cervantes. Un biopic, que se dice ahora, sobre Cervantes, porque es una vida apasionante, novelesca, divertida, triste también, dura, y que, bueno, que igual que hay un Shakespeare in Love, pues a mí me gustaría que alguien hiciera un Cervantes inglés.
1: ¿Estarás de acuerdo conmigo en que si hubiera sido nacido en Washington o en Miami o en algún sitio de esto, John Wayne habría hecho 500 y John Ford habrían hecho 500 películas de Cervantes? ¿Estarás de acuerdo conmigo?
2: Probablemente.
1: Pero no han dejado sin nada. Bueno, estamos ya llegando a la recta final, Andrés, pero antes que nada vamos a escuchar también otra canción que se le atribuye a Beethoven como melodía española arreglada por él, pero dicen que no es segura, que es la Tirana de Trípoli.
2: Sí,
1: A mí me gusta mucho. Vamos a escucharla.

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1: Vuelvo al Salón de los Pasos Perdidos. ¿Tú lo has hecho porque es una forma de no olvidar o de entenderte mejor? ¿Cómo dirías?
2: Bueno, es una manera de estar, de no estar solo, ¿no? Finalmente, es decir, estás contigo mismo y con un pequeño grupo de personas con las y hacer un mundo tuyo. Y bueno, y es divertido, sobre todo, dar continuidad a algo que es tan efímero y tan frágil como la realidad, ¿no? Entonces, el escritor tiene esa facultad, si atina, de extender el mundo un poco más y de hacerlo y de ordenarlo de una manera más divertida y más luminosa o más sombría o más triste, es decir, que la vida que nos rodea no se termine con nosotros. Yo creo que ese es un poco un espejismo del escritor, no tanto pervivir, no tanto el futuro, sí, porque eso nos da igual, como que lo que tienes alrededor se ordene de una manera más armónica, ¿no? Y más hermosa, en cierto modo.
1: Me llama mucho la atención tu buen hacer y tu afición semiprofesional como editor, sobre todo ahora que viene un centenario como es el centenario de la generación del 27, que yo reivindico por activa y por pasiva en cada programa de La Sal de la Tierra, que sea un bombazo en Andalucía, que sea un bombazo en España cara al mundo, porque la generación del 27, no sé si estás de acuerdo conmigo, yo creo que marcó parte de la literatura y de la poesía occidental, ¿no? Pero la edición fue fundamental y la tipografía fue fundamental en aquella época, en aquel grupo de personas que fueron de la generación del 27. ¿No te sientes una rara avis ahora en estos tiempos donde se cortan los titulares, te ponen el 10.000 con el 10 arriba, los 3 ceros en la siguiente línea y bueno, cosas así?
2: Seguramente la aportación más importante del 27, si estoy de acuerdo, es tipográfica. Es en Málaga, justamente.
1: En Málaga. Porque por cierto, el Ministerio de Cultura ha olvidado esa faceta y ha dejado fuera a Málaga y ha dejado fuera de todos los actos el tema de la edición y ha dejado totalmente fuera a Málaga.
2: Ah, sí.
1: Sí,
2: ah,
1: sí.
2: No me extraña nada, pero da igual. Lo suplirán seguramente nuestros amigos malagueños de la Fundación del 27, sí, que han hecho una labor estupenda. Siguen activos esa imprenta. Hacen todavía.
1: Litoral, exactamente.
2: Imprisos, Litoral. No, ya, eso, nada. Es verdad que las administraciones deberían hacer este tipo de cosas, pero a veces se les olvida por lo que sea. Sí, la tipografía es muy importante por aquello que decía Juan Ramón, que no era la generación del 27, pero sí el maestro de la generación del 27, de todos ellos. Luego lo traicionaron de una mala manera, pero lo traicionaron además teniendo mucho menos talento que tenía él. Y Juan Ramón vio muy bien la importancia de la tipografía, que él resumió en un aforismo que yo he citado mil veces, pero que viene al pelo. En edición diferente, los libros dicen cosa distinta. Oh. Es decir, que según edites un libro bien o mal editado, el libro te dirá unas cosas u otras. Es decir, los libros dicen muchas cosas, pero con una letra o con otra, la dicen de modo diferente.
1: Manolo Alcántara decía eso. Decía que él seguía escribiendo con una máquina antigua, cascada y demás, seguía escribiendo sus artículos porque él tenía que leerse y no se reconocía con otra máquina de escribir o con el ordenador.
2: Claro, y seguramente si tú escribes a mano, lo que dices es distinto que lo que estás escribiendo en el teclado del ordenador, seguro.
1: Nos vamos, Andrés, te damos la enhorabuena de corazón por el premio Libertad. Qué bonito que te den un premio que se llame Libertad 1812. Te lo digo de verdad, tengo cierta envidia sana de ti, te lo digo de corazón. Y me gustaría hacerte una pregunta, que fíjate que en 5 temporadas, 190 y tantos, casi 200 invitados, desde Antonio Banderas a premios nacionales de medicina como Miguel Ángel Martínez González, o médico famoso como Emilio Alba, o Rafael, o sea, aquí ha pasado todo el mundo, como yo digo. ¿Qué sería hoy para ti La Sal de la Tierra en España?
2: Bueno, el espíritu liberal.
1: No me creo que te haya dejado sin palabras.
2: Sí, no, porque hay muchas cosas que son saladas y que son estupendas y que deberíamos de sacar. Bueno, yo creo que el espíritu liberal de los liberales españoles de la institución libre de enseñanza. Una institución que lleva en su propio nombre la palabra libre. Yo creo que ese salaría la tierra, sí, una nueva institución libre de enseñanza, que existe, pero una nueva institución libre de enseñanza extendida a todo el territorio.
1: Se me ha venido a la cabeza ahora, y ya nos vamos, y lo más breve que puedas. ¿Tenemos arreglo en este país o no?
2: Sí, por supuesto.
1: Me das un chute de moral ahora mismo, supuesto, que no te puedes ni imaginar.
2: Por supuesto, contra aquellos que una y otra vez empecinados en echar todo esto al suelo con proyectos mesiánicos, con proyectos divisivos, con proyectos rencorosos, con medianías que aferrándose al poder porque no tienen otra cosa que el poder, por supuesto que tiene este país, no solamente arreglo, sino un porvenir luminoso, vamos.
1: Mi abuelo, que apenas sabía leer y escribir, que estuvo 6 meses escondido en una porquera de cerdos, aquí en aquella época donde estuvo se le llamaba guarros, sin ducharse y sin poder salir, me contaba, pues yo le preguntaba por la guerra civil, le preguntaba por esas cosas, y me decía, mira, te voy a decir una cosa, esto es como las cloacas, hay que conocer el pasado, o sea, tienes que saber dónde están las cloacas, pero nunca removerlas porque no vea el pestazo que echan. No sé pues si te gusta la frase.
2: Pues es exactamente lo que decía Nietzsche, un exceso de memoria daña la vida.
1: Andrés, enhorabuena.

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3: Andalucía, 10 de la noche.
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4: Dos mujeres han sido asesinadas a manos de sus exparejas en la jornada de este miércoles, con unas pocas horas de diferencia entre ambos hechos. La última de las víctimas, de 44 años, era asesinada esta tarde en un centro comercial de Murcia, presuntamente acuchillada por su pareja, un español de cerca de 40 años que trabajaba en el mismo comercio y que se ha dado a la fuga. Ahora lo busca la Policía Nacional. Y en la localidad asturiana de Llanes, un guardia civil ha matado a su expareja, también agente del cuerpo y que estaba de servicio en la casa cuartel donde han tenido lugar los hechos. La mujer figuraba en el sistema Biogen por denuncias de malos tratos. El agresor, con el que la víctima tenía 3 hijos, ha muerto después de ser reducido por los compañeros de la víctima tras herir a 2 agentes, uno de ellos de gravedad.
5: Canal Sur contra la violencia de género.
4: El Infoca ha conseguido estabilizar el incendio de

0: San Roque en Cádiz, declarado hoy en el paraje Sierra Carbonera. Unas 17 familias que han tenido que ser desalojadas de forma preventiva podrían volver a sus casas en las próximas horas. Y en el municipio onubense de Lucena del Puerto, en el paraje Santa Catalina, el Infoca ha ampliado los medios para hacer frente a las llamas del otro incendio importante que también se ha declarado en la jornada de este miércoles. Es el quinto incendio en el municipio en 15 días y desde el consistorio se apunta a que estos fuegos serían intencionados. Más asuntos, el Ayuntamiento de Barbate pedirá a la Junta que mejore la seguridad de la carretera que une la ciudad con Vejer. Esta es la propuesta que ha salido adelante en el Pleno por unanimidad a instancias del PSOE. Teresa Iribarren.
1: El Pleno de Barbate pedirá a la Junta de Andalucía que inicie los estudios para reducir la peligrosidad de esta carretera, la A314, que se ha saldado con dos personas fallecidas en el último accidente ocurrido en mayo. El concejal socialista Javier Rodríguez.
2: Ha habido mortalidad en esa carretera, lo que hemos solicitado por parte del Grupo Municipal Socialista a que haya una evaluación técnica de la seguridad vial y de tráfico en el entorno de también de una parada escolar que hay, porque es un peligro.
1: El objetivo es que la limpieza y mantenimiento de este punto esté ejecutado antes de que comience el curso escolar. Una petición, por otro lado, que ya realizó en su día el Comité de Empresas de los Transportes COME, los autobuses, ante el estado de abandono de esta parada.
0: La Policía Nacional ha desmantelado una organización dedicada al robo de motocicletas, mayoritariamente tipo scooter, asentada en dos naves industriales en la provincia de Sevilla. Mar Pino.
3: Los agentes han esclarecido 120 robos en todo el país y han detenido a dos personas. El propietario del taller tenía subalternos a los que indicaba la marca y el modelo de moto que quería que robasen para luego modificar el vehículo y venderlo. Eran robos por encargo cometidos en todo el país, como cuenta el portavoz policial Raúl López.
4: El cabecilla de la organización utilizaba las dos naves para su negocio, teóricamente legal, como taller de reparación de motocicletas. Desde allí indicaba a su subalterno la marca y el modelo de las motocicletas que tendrían que sustraer, llevando a cabo los mismos la sustracción mediante un sistema de puenteado eléctrico.
3: Para actuar con seguridad, los ladrones dejaban las motocicletas un par de días en los polígonos para comprobar si tenían algún tipo de sistema de localización.
0: Las ayudas para comprar un coche eléctrico pueden llegar a los 6.000 euros con el plan Auto Plus del Ministerio de Industria. Se destinan a la compra de vehículos particulares desde el 1 de enero. Ahora bien, los requisitos se han endurecido. El plan contempla ayudas directas para coches 100% eléctricos y 100% europeos, incluidas las baterías, y que no superen los 23.000 euros. A esta hora los termómetros marcan 33 grados en Córdoba, 32 en Jaén, 30 grados en Granada y en Sevilla, 28 en Málaga y en Huelva, 27 en Almería, 24 en Cádiz. Andalucía, 10 de la noche y 3 minutos.
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gracias por venir. Publicazo. Este programa lo grabamos los martes y claro, lo emitimos los domingos, pero no vea el día. Hoy el día se ha puesto mejor. Hoy martes se ha puesto un poquito el día mejor, pero no vea la que estaba cayendo, el viento hipohuracanado, los árboles cayendo. Pero, y aquí está este público que suena de esta manera tan potente en el show del comandante Lara. Digo, el programa de hoy, el programa 205, que tiene premio, ¿eh? El latín suena mejor, el CV, ¿eh? Currículum vitae. 205 programas ya, el CV, qué maravilla, Dios mío de mi alma. Y todos los programas, pues, empezamos contando chistes, últimamente la manía que nos ha dado. Y hoy pues también vamos a empezar, ¿vale? No, contando chistes. ¿Sí? Sí. Dice, departamento de quejas de Teletarta, dígame. Dice, quería quejarme por la demora. Dice, bueno, la de fresa no sale mejor, pero... O sea, tiquismiqui. Dice, te he hecho un poema de amor, Marta. Dice, soy Julia. Dice, ay, pues espérate que tengo que cambiarle unas cuantas rimas. Dice, Jesús, ¿a qué hora es mañana la última cena? Dice, ¿la última? Dice, ay, la cena. Dice, qué rarito eres, Judas. Dice, Paco, ¿cómo te ha ido el curso de memoria y retentiva? Dice, hostia, el curso. Dice, Antonio, ¿cómo lleva tu problema de adicción al chocolate? Dice, lo tengo totalmente superado, Nutella. Digo, ay, Natalia. Dice, Quillo, cada vez que comemos roscón de Reyes, me toca siempre el haba. Dice, claro, si te ha comido 17 trozos, yo de puta. Raro que no te haya tocado el rey también. Bebe café de vez en cuando. Vamos a terminar con uno y empezamos el programa ya, porque ya me estamos poniendo pesado. Dice, el médico que entra en la habitación y le dice, caballero, por culpa del virus le hemos tenido que amputar una pierna. Dice, ¿una pierna? Pero si yo venía por un problema de almorrana, ¿qué virus? Dice, no, es un virus informático. No vea el papeleo como... Todos los historiales cambiados. Ay, Dios mío. Bueno, nosotros los virus no los llevamos bien, así que señoras y señores, para luchar contra los virus nada mejor que reírse y pasarlo bien.

0: Fuerte el aplauso para Chema Tagua, por favor, con su gorra. Apláudanle a la gorra de Chema. Apláudanle a su gorra.
1: Buenas noches, Luis. Buenas noches, Andalucía.
0: Qué guay, Guillo.
1: A Chema
0: no lo estáis viendo porque es un programa de radio, pero bueno, también lo podéis ver por las redes sociales. Lo está viendo este publicazo que ha venido acompañando esta tarde en la grabación.
1: Correcto.
0: ¿Las gorras le quedan bien a Chema?
1: La nariz nada más para el...
0: No, te quedan bien completo. Las gorras. A mí yo me pongo una gorra y es lo más horrible que os podéis echar a la cara. Sin gorra también, pero...
1: Con gorra más.
0: Pero me pongo una gorra y todo el mundo, yo me la tengo que quitar. Y mira que me he buscado gorra chula, me regalan una gorra. Guillo, una gorra, ¿no es que? Te la pone y me miro en el espejo. Unas pedazos de oreja que las tengo. Que las tengo también sin gorra, pero
1: claro.
0: Te mira en el espejo y dices tú, pero qué mierda haces tú con eso puesto ahí en la cabeza, desgracia. Y claro. La tiro, y tiro las gorras, las regalo. Te voy a traer 7 u 8 gorras.
1: Venga, por favor, yo estaba intentando imaginarte con una gorra puesta. Me gusta que hayas traído una camiseta con Bruce Lewis. Con Bruce Lewis.
0: Digo, si no te habéis tocado las palmas, no la toques. Está mosqueado, Bruce Lewis ahí. No la toques. Bueno, Chema, hoy tenemos unos invitados, ya estoy diciendo más, ya he dado una pista. Unos invitados.
1: Sí, en plural.
0: Un grupo.
1: Un grupo de invitados.
0: Maravilloso. Que está partiendo la pana últimamente, que pone la radio y están ellos ahí.
1: Siempre
0: que llega
1: sonando.
0: A los conciertos y están ellos, llega a los festivales y están ellos. Maravilloso.
1: Con
0: sí,
1: alegría.
0: Señor. Un cuatro con tíos insultantemente jóvenes.
1: Eso es verdad.
0: Digo, y se van a comer el mundo.
1: Sí.
0: Y nosotros.
1: Yo fíjate. Yo corrí el otro día la media maratón.
0: La media maratón.
1: Escúchame, de verdad. No, es verdad.
0: Sin gorra. A la mitad se salió.
1: Sin gorra. No.
0: Corrió una maratón y a la mitad lo recogió un taxi. Mira ya. A la mitad.
1: En el kilómetro 8 empecé a pedir el Cabify, porque había un montón de gente como yo.
0: Corre.
1: Es de cobarde.
0: Yo nunca he sido de correr. A mí si me veis correr algún día, corre ustedes también, porque algo. Porque algo está pasando.
1: Es algo gordo.
0: Y me veis corriendo, salí corriendo usted atrás mío porque algo está pasando atrás.
1: No, pero ¿sabes lo que más me gustó? Lo que digo, hay que ver la gente que anima mucho, que por cierto es increíble la gente como anima por la calle. Y llega un momento, a mitad de, no sé, kilómetro 15 o 16,
0: que ni te animaban ya.
1: Y una señora, ¡vamos campeón! Y yo me estaba muriendo, digo, si esta mujer me va a ver como el campeón. ¿Cómo irá? Yo no quiero mirar para atrás, digo, ¿cómo irá desde atrás?
0: ¡Vamos campeón!
1: Y yo iba con la lengua arrastrando, a punto campeón. De pedir una ambulancia. ¡Vamos,
0: ahí
1: campeón!
0: Está. ¡Quita la lengua del albero, campeón! La lengua.
1: ¡Levántate, campeón!
0: ¡Levántate, desgraciado, pero campeón! ¡Desgraciado, pero campeón!
1: ¡Deja de vomitar! Y no era mi madre, ni mi mujer tampoco. En fin, no. Son cosas que.
0: Bueno, pues hoy va a cantar alguien para la pista.
1: Iba a cantar Lucy,
0: la
1: gran Lucy Paradise.
0: Lucy Paradise. Sí, Así que sin más dilación, para presentar a los invitados de hoy musicalmente hablando, fuerte el aplauso para Lucy Paradise.
2: Lucy Paradise. Lucy Paradise. Lucy Paradise.
0: Maravilla. Lucy, ¿qué tal? Buenas bienvenida, tardes, bienvenida. Calambres. Y Lucy Paradise nos presentan a los invitados de esta tarde lluviosa y ventosa.
3: Mire, gente muy interesante. Escuchen.

0: Qué chula ha quedado, ¿eh?
1: Por favor, atronadora, la ovación para estos señores llamados Javi, David, Juanjo y Raúl. Ellos son Salistre. ¡Fuerte el aplauso para Salistre! ¡Qué maravilla! Bienvenido. A la gente que está escuchando la radio, nos estamos saludando ahora mismo. Ahí están los abrazos, los choques de manos. Claro que sí. Estos jóvenes, jóvenes artistas, Hash, ¿os acordáis de Hash? El anuncio de era Hash, de joven aunque sobradamente preparados.
2: Ese fue uno que se pegó un montón de tiempo.
1: Era de Renault Clio.
2: Era de un coche, ¿no?
1: De un Renault Clio.
2: Pero
1: estos
2: se pegaron
1: son,
2: un montón
1: esto,
2: de tiempo.
1: Estos son unos Clios.
2: Por eso lo...
1: Para pa, para pa. Claro, unos Clios que están triunfando con su música, embelesando a la gente. Ponemos a ganar fiestas radio, ahí están. Ponemos a la radio, para los coches, va a la ventanilla, uno tiene puesto Salistre. En los festivales, los conciertos, las niñas locas con Salistre. ¡Qué maravilla! Señores, bienvenidos al show del comandante Lara. A ver, yo tengo aquí los nombres. No tengo el nombre con la cara todavía, pero me iré quedando. Yo sé que soy Salistre los cuatro.
3: Salistre.
1: Ah, no, Salistre, pero soy cuatro. ¿Habéis salido cuatro, no tres? A mí me ponía aquí que salía ahí tres.
2: ¿Verdad? Ese nombre no...
1: Javi, ¿quién es Javi? Presente. Javi está ahí, no. Más alto, el vocalista, el cantado del grupo. Luego está David. David, ¿qué es lo que toca?
4: El bajo.
1: El bajo de David. Juanjo.
5: Joe.
1: ¿Y tú qué tocas, Juanjo?
5: El cajón
1: también de Salistre. Y terminamos con Raúl, que me imagino que será la guitarra del grupo Salistre, ¿no? Claro que sí. ¡Qué maravilla! ¿De Barbate los cuatro? No, ¿de la isla también hay alguno?
3: El de Fernando y
5: yo
3: de
5: sí,
3: Barbate.
5: De la isla.
1: De la isla y de Barbate los otros tres. ¿Habéis buscado al cantado en la isla? En la isla, al cantado, claro, claro. Y claro, de ahí el más grande camarón. Pues venga, vamos a buscar un camarón. A nuestro camarón. ¡Qué maravilla! Escucharme, vamos a empezar el programa, pero la primera pregunta, vaya tsunami de éxito que os está pasando por encima, ¿cómo lo lleváis, niño? ¿Cómo lo lleváis?
6: La verdad es que bien, pero por Barbate hay un tsunami que llevamos peor.
1: Sí, ¿no?
6: Hemos venido para acá por poco, ¿eh?
1: Increíble la que increíble. Está cayendo.
6: Qué buen día.
1: Bueno, después no creo que nos hablen de sequía y eso. Esperemos que por lo menos esto sirva para que venga un tiempecito bueno después, que llegue la primavera, los conciertitos, las cositas, el trabajito. ¡Qué maravilla! Siempre le hacemos un test a los invitados, ¿verdad, Xema?
2: Sí, señor. Ya sabemos algo de ellos. Claro. Vamos a ampliar la información.
1: Y así vamos conociendo algo de vosotros. El que no conozca Salistre, pues también os va conociendo un poquito más. La primera pregunta del test para vosotros cuatro es la siguiente. El Salistre es la forma que tiene el mar de quedarse contigo como un tatuaje invisible. Qué bonito, ¿eh? De estas reflexiones que también se quedan pegadas con el tiempo, ¿cuál os gusta más? A. Me gusta leer mi horóscopo porque es el único lugar donde tengo pareja, dinero, trabajo y salud.
5: Esa.
2: Espera.
1: Esa, ¿no? Tenemos una B como posible opción. Que dice, en mi libro, ojalá el karma te reencarne en mosca para que te coma toda la porquería que has ido esparciendo en tus vidas anteriores, te explico cómo no ser rencoroso.
2: ¡Qué buena gente!
1: ¿Qué os ha gustado, el rencor o el horóscopo?
2: La C,
1: apunta la C. La C, Pablo.
6: Apunta la A, para mí.
1: Hay otra pregunta más que os va a hacer Chema.
2: La siguiente pregunta dice así. Si la sal es la sal de la vida, el Salistre es la guasa justa para no tomársela demasiado en serio. De las siguientes pamplinas con retranca para llevar la vida un poquito mejor, ¿cuál os gusta más? Dice A. De Guillo, ¿tu novia sabe que tú tienes problema de gases? Dice, no, pero se lo huele. Pobrecita. Ay, la criatura. O B. Dice, por favor, diga su nombre completo. Dice, Antonio Pleto.
1: ¡Hostia! Antonio Pleto, Guillo Antonio. Mano completo.
2: Ricardo Pleto también, o Fernando Pleto. Es aplicable.
1: La C también.
6: La mosca.
1: Tenemos una última pregunta del test de personalidad. Es un misterio como un plato sin sal. No dice nada. Y con un pellizco lo dice todo. De los siguientes enigmas cotidianos, ¿cuál os dice una verdad más inquietante? Cada vez que alguien dice que Dios se lo pague, ¿está usando cristomonedas?
0: Está bueno, está bueno.
2: Cristomonedas.
1: Y ve, el tai chi lo inventó uno para coger helado de la nevera sin que lo escucharan sus hijos.
2: Un astronauta.
0: Ah. No, mira, ¿eh?
1: Ha gustado la de las cristomonedas, ¿eh? ¿Listo? Una pelea de astronautas. Tiene que ser aburrida una pelea de astronautas, ¿eh? Bueno, vale. Después de la respuesta que han dado los componentes de Salistre, Javi, David, Juanjo y Raúl, Chema ha sacado unas conclusiones.
2: Sí,
1: Chema Pleto.
0: Hombre, porque nada más que
1: ha sacado unas conclusiones muy bonitas y de verdad os pido fervorosamente que las escuchéis porque son más bonitas. Oh, qué guay.
2: Qué bonitas son. Dice así: gaditanos, entre Barbate y la isla nació el rastro invisible de vuestra música. Ese que se queda después de escucharos, como el mar cuando ya te has ido de la playa y sigues notándolo en la piel. Porque hay grupos que te llevan a un sitio sin pedir permiso. A una calle concreta, a una conversación larga, a una tarde que no tenía nada especial y lo tuvo todo. Quien os escucha reconoce enseguida cómo suena la vida real. Gente normal cantando lo que vive y lo que ve, demostrando que lo sencillo, cuando es verdad, llega más lejos. Y casi sin querer, vuestras canciones han ido viajando hasta llegar a sitios que no estaban en el plan ni en el mapa. Salistre, el show del Comandante Lara os recibe hoy con una honesta intención: demostrar que la buena música no hace ruido, pero deja huella. Que hay canciones que no explican la vida, pero ayudan a llevarla mejor. Y que cuando eso ocurre, la alegría se nota. Bienvenidos,
1: ¡vamos!,
2: amigos.
1: Qué guay, ¿eh? Qué piropo más bonito. La acaban de echar Chema, Salistre en el show del Comandante Lara. Ya están ahí David Ladón de Guevara y Paco Estrada colocando el atril en micrófono porque
2: lo bonito
1: que ha sido este momento se puede ver un poquillo embadurnado. Lo hemos llenado de barro con lo que viene ahora porque siempre hay un bajonazo en el programa después de este momento tan bonito y ha llegado el momento del bajonazo porque es la hora de presentar a nuestro catedrático Horribilis Causa por la Universidad Antropológica y de Fusión Nuclear de los 100 Montaditos. Catedrático que viene a exponer la disertación sobre la cultura vikinga titulada La cultura vikinga presente en la actualidad. ¿Desciende del alarido vikingo las canciones de Pitingo? Pitingo, cuando quiera viene al programa, ¿eh, primo? Que estamos aquí locos porque venga un día, así que vamos a mandarte este aplauso fuerte para tu Pitingo. Para que venga al programa del show del Comandante Lara cuando quiera, Pitingo. Aquí le estamos esperando. Fuerte aplauso también para Mark Lenders, por favor, nuestro catedrático que va a llevar a cabo la disertación. ¿Qué tal? La chaqueta no pega, ¿eh? Al que nos esté escuchando, nada más que daros ese dato, la chaqueta no pega, ¿eh?
3: No,
1: una cebra,
3: ¿eh? Cuatro.
1: Una cebra, es una cebra.
3: Me parece que la han recogido de una parada de autobús. Bueno, buenas noches, su primo. Mi disertación de hoy va sobre el noble pueblo de los vikingos. Aquí en el programa ya tenemos a uno, nuestro pianista, el gran Oscar Richard.
1: ¿Cómo dice el apellido? Perdón.
3: Richard.
1: Es Rigbia, ¿no? Rigbia
3: tiene mi abuela. algo de eso dice el médico. Bueno, es buena gente, ¿eh? Que es buena gente. Aunque al pobre ya solo le crece el pelo de cintura para abajo. No pasa nada. Los calvos también son personas buenas. Bueno, si uno habla de los vikingos, lo primero que se le viene a la mente es el típico casco con cuernos. Pero que tengo que decir que eso es un mito. Los vikingos no tenían casco con cuernos. Estos son de unos 2000 años antes y se utilizaban para cosas de ceremonia honorífica, ya que era todo un honor que te impusieran los cuernos en aquella época. El responsable de poner los cuernos, por lo tanto, quien más los ponía era la figura respetable, sumo sacerdote de la tribu. Y en nuestra época, pues sin duda alguna, quien más cuernos ha colocado es José Luis Ábalos. Y el emérito, que tienen ahí un empate entre los dos. Y hablando de presos, la mujer...
1: No. José Luis Ábalos, que también está invitado al programa cuando quiera, ¿eh?
2: Cuando pueda.
3: La mujer...
1: José Luis Ábalos, no vea.
3: La mujer...
1: Ya iremos nosotros a verte, mejor que tú a nosotros. Ya pediremos un día.
3: Bueno,
1: vaya a ver.
3: Hablando de preso, la mujer que va a la cárcel, ¿no? A visitar al marido que le habían echado, bueno, le habían condenado 30 años de cárcel. Y en la sala de visita ahí con el marido, ay, llorando, nerviosa, le dice, ay, Fernando, ay, 30 años, 30 años. Y el hombre le dice, tranquila, Cefi, nada, nada. Y dice, no, tranquilo tú, que he estado hablando con el juez. Y me ha dicho que si me acuesto con él, cada vez que me acueste, te quitan un año de condena. Y dice, te cojadizo, el loco ese, loco, yo lo reviento, te da sinvergüenza. Y dice, no te preocupes, Fernando, que el lunes estás tú en la calle. Pero bueno.
1: Y ahí van 31 veces ya.
3: Bueno, sigo con los vikingos. Para el que no lo sepa, los vikingos estuvieron en España, allá por el año 844. Varios barcos desembarcaron por las costas de Cádiz, probablemente un día que no había levante, porque si no, a las 10 minutos se hubieran levantado, se hubieran ido zumbando para Escandinavia. Con los cuernos, con las cachas, con la arena, las coquinas Mercadona. Aún así, duraron poco, un par de años. Se ve que salistre de aquí les pudo. Y hablando de mecánicos, dice... Buenas tardes, que venía conduciendo y he notado que el volante me hacía un ruido muy raro. Dice, ¿tiene mal la dirección? Dice, ¿y así usted sin más lo sabe? Dice, no, no, que aquí no es, que esto es una peluquería. El número 33.
1: Y de como el otro dice, Guillo, que te ha metido contramano. Dice, allá habló el listillo. Dice, ¿no ve la señal? Dice, ¿cómo la voy a ver? ¿No ve que está al revés?
3: Bueno, amigo, no puedo terminar esta charla sin nombrar a los dioses vikingos.
1: Bien.
3: Y el más destacado, sin duda, es Odín.
1: El nombre de perro, ¿verdad? Odín.
3: Pues fíjate a que, siendo muy famosa la romería, para honrarlo, Odín, ahí están los vikingos detrás de sus carretas, sus sin pecado, cantando la famosa canción a su honor. Odín, Odán,
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3: ¡Marlende! ¡Hola ahí!
1: ¡Fuerte el aplauso para Marlende! ¡Una disertación que no ha valido para nada!

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4: Carlos Nadero y Lucy Paradise. Bueno, ahora vamos a hablar un poquito con Salistre, nuestro rincón del programa, las entrevistas en profundidad. Ya están sentados estos cuatro jóvenes, insultantemente jóvenes. Yo soy de la misma edad de ustedes, que no os confunda el peinado. Vamos a ver, primera pregunta. Comenzaste en el 2016 haciendo versiones y empezó la gente a fijarse en ustedes. Oye, estos niños, mirá cómo suenan, qué bonito. ¿Y cuándo disteis el paso de componer cositas? De decir, venga, vamos a dejarnos de hacer cosas que ya están hechas, aunque las hagamos a nuestra manera. ¿Cuándo fue, se os encendió la luz un día así sin más o lo fuisteis fraguando poquito a poco? ¿Cómo fue la cosa?
5: La verdad que nosotros tres echamos desde el 2016, pero Javi llegó en 2021 y Javi nos dijo que yo, con lo bien que sonáis, no tenéis temas de ustedes.
4: Ajá.
5: Yo, y él dijo, a mí me gustaría que hiciéramos temas nuestros propios y no hiciéramos más versiones. Ahí empezamos, gracias a Javi, y hasta el día de hoy.
4: ¿Javi os abrió los ojos?
5: Sí, un poco.
6: Ya hacían temas, pasa que eran muy malos.
5: No, eran buenos.
6: Cuando los conocí dije, tío, tocáis muy bien como
4: para cantar cosas
6: haciendo que... versiones que está muy bien, pero estamos ya un poco harto de...
4: O sea,
6: de
4: que ya están hechas, claro.
6: Entonces tú de tus temas no te cansas tanto, uh-huh. O no te cansas directamente.
4: ¿Y el primer tema que escribiste, quién lo escribió? ¿Entre los cuatro?
6: Pues la
4: ¿fue que... Javi que llegó diciendo, vamos a hacer cosas nuevas, aquí tenéis una canción y vamos a cantar cosas ya?
6: Eso sería lo suyo, ¿no? Pero no, al revés, fue de los primeros días que nos juntamos, uh-huh. Y la verdad que encajamos súper bien con Raúl, con la guitarra, tal vez, ¿no? Él ya tenía también cositas, me enseñaba cosas. Y dice, tengo aquí un montón de temas que nunca
7: tintero,
6: los enseño.
7: Como dicen los poetas, en el tintero.
4: La teníais en el tintero.
6: Y a mí me gustaba que quedara ahí, claro. Y la verdad que nos juntamos, hicimos tal vez súper rápido. Y dije, hostia.
4: Y el Tafé pegó un pelotazo ya. Y
6: bueno, costó al principio, pero ¿sí? Ahora sí, ahora está muy bien.
7: Costó.
4: Claro, claro.
6: Al principio no escuchaba tanto la gente. Y entonces con las versiones pues ya empezamos a crecer hasta que un día... Un tema que sí que hicimos con Javi Medina pegó y ya la gente empezó a escuchar, tal vez, o todos los temas que teníamos por ahí.
4: Qué guay. Javi Medina entonces se convirtió como en el padrino, papá, más o menos, papá. De, venga, el trampolín. Y ya sí, os puso sí. Ahí en la escena sí, sí. Ya, tanto que grabasteis ante 3.000 personas en el Bahía Sound. Lo tengo aquí apuntado, me lo ha apuntado aquí el equipo de documentación. En el Festival Bahía Sound, un disco grabado, Contigo se llama. Y ahí ya fue ya el trampolín definitivo. Ahí ya ni Javi Medina ni nada, que estuvo aquí en el programa. Javi, que estuvo muy bien que tú le pegaste un empujón, pero que ya están ahí también ya metiendo codos yo solo, ¿eh? Entonces con el Contigo ya dijo, ¡wow! El Salistre ya se le impregnó en la piel a más gente de la cuenta, ¿no?
8: Sí. Hicimos el disco en directo porque nosotros siempre tenemos un método que es muy orgánico, que grabamos los cuatro a cajoncito, palma. Entonces, en directo es con banda, entonces cambia el show completamente, cambia las canciones. Entonces, pues, era un concierto muy, muy especial para haberlo hecho y haberlo dejado ahí para que la gente lo escuchara. Entonces fue el momento de decir, este es el concierto para hacer el directo y dejarlo guardado.
4: ¡Qué maravilla!
6: Y aparte recopilábamos las canciones que habíamos sacado ya, que no las teníamos en un disco, estaban como single, teníamos ya un montón. Y como lo hacíamos, como dice Raúl, lo hacemos muy diferente en el show, dijimos, pues buena excusa para hacer un recopilatorio de las canciones, que a mí personalmente me gustan más que las originales.
4: En las originales, qué maravilla, con el público, con el calorcito claro, del público, la adrenalina.
8: Las cosas.
4: Qué maravilla, Dios mío, mi alma. Oye, ¿algún nombre descartaste y antes de poner definitivamente Salistre al grupo? Porque yo, por ejemplo, antes de llamarme el comandante Lara, pues no sé, yo...
6: No, yo tu nombre es...
4: Yo Brad Pitt estaba cogido. Luego también me quise poner Luis el Trípode. Luis y Freddy, pero al final me puse comandante Lara. ¿Vosotros qué nombres teníais o barajabais y decía, venga, vamos a llamarnos?
8: A ver, teníamos varias opciones, ¿no?
4: Venga, cuéntala, que, bueno, ¡Que la cuente! No, venga, venga.
8: Os prometo que no la recordamos, ¿no?
5: Es que quiero decir algo, que lo mismo que Javi llegó diciendo lo de las canciones propias, también llegó diciendo, el nombre no me gusta, ¿eh?
4: ¿Y el nombre era...?
5: No, Salistre, que no lo cambiamos.
4: ¡Ah! No le gustaba Salistre.
6: Ahora ya, ahora ya, sí, pero al principio no me gustaba.
8: Te chocaba.
4: ¿No te gustaba a ti ser vocalista de Salistre, no? Digo, oye, ¿tú dónde cantas? Yo canto en Salistre. Pero no me gusta, pero triunfamos, claro. Pero le podemos poner otro nombre. Podemos ponerle Javi y estos tres.
6: Y se ve por esto llevar, ¿eh?
4: Javistre.
6: Es que los Rolling Stones, estaban pillados también, Luis.
8: La verdad que lo vimos claro desde el primer momento, porque nosotros en Barbate se dice Salistre.
4: Claro, claro.
8: Está mal dicho.
4: Sí, está mal, pero
8: se dice así.
4: Como lo decimos, claro.
8: Y dijimos Salistre.
6: A mí me sonaba raro porque yo digo, siempre decía Salistre y ahora me suena raro Salistre.
4: Claro, Salistre anoche.
6: Y tiene su puntito, está guay.
4: Claro. ¿Y tú Salistre anoche? ¿Sí? Bueno, todo el mundo conoce que yo antes de ser el presentador del show de Comandante Lara, pues yo era actor porno. Yo...
6: De algo me sonaba, tío.
4: No, yo fui el protagonista. Ya lo dejé porque... Me cansaba. Yo fui el protagonista de Caray con el mayordomo que brillo tiene en el pomo. Me llamo Fernando y concrete, ¿con qué te crees que estoy remando? Grandes películas que fueron un éxito, pero...
6: Más adentro, ¿no?
4: ¿Vosotros?
9: Más adentro.
4: Más adentro.
6: Mary Pompis.
9: Yo puedo ponerlo aquí esta mañana.
5: Luis, y las 7.
4: Ay, Dios mío. Pues yo era protagonista de esta película. ¿Vosotros, antes de dedicaros a la música, qué pululaba por vuestros cocos? De ser cuando fuerais mayores, que no lo soy todavía, pero cuando fuerais mayores decíais, yo quiero ser, a ver, cada uno por favor que dé su respuesta, ¿qué tenía antes de que os juntarais y llegara esta explosión de éxito?
5: Yo siempre quiero ser músico, pero mi madre y mi gente me decía, ¿tú no quieres ser cocinero mejor? Y yo decía, no, músico. Y gracias a Dios, pues aquí estoy. Bueno, quería ser paleontólogo de chico, pero lo dejé.
4: Paleontólogo.
9: Paleontólogo, ¿eh?
4: Paleontólogo, ¿eh?
9: Ojo con el colega, ¿eh?
4: Paleontólogo, ¿eh? Entonces, los que estudian los palés. Mira, un camión de palés, estúdialo. Mira, van 17 palés, 4 azules, 3 verdes y 2 rojos. Paleontólogo. Javi, ¿tú qué querías? ¿Qué de niño, yo, jugando en la calle, decía, yo quiero ser...
6: No tenía tampoco yo algo
4: fijado.
6: Sé lo que no quería.
4: ¿Por ejemplo?
6: Cantante.
4: ¿Cantante no?
6: Te lo juro.
4: ¿De verdad?
6: Porque yo cantaba, siempre he cantado, me gusta mucho la música y cantar, pero era muy, muy tímido y no me... Y mi familia me decía, que yo, preséntate
4: a los programas, esto de la tele, claro.
6: Y digo, ¿qué va? Ni muerto, y mira.
4: Pues mira.
6: Pero no sé, yo trabajaba de... estudiaba para profesor, nunca... sé qué podría haber sido. Al tampoco final, tenía nada, un sueño, ¿no?
4: Al final ha sido lo que no quería ser.
6: Sí.
4: Y bien, y va magnífico.
6: Y la verdad es que no lo cambio por nada.
4: Uy, qué maravilla. Bueno, ¿y el que toca la guitarra, qué es lo que quería hacer?
8: Yo siempre me ha gustado la música, Luis. Lo que pasa que al fin y al cabo nosotros... cuando tocábamos los chiringuitos y todo el rollo, al final no te daba para... Pero a mí siempre me ha llamado la atención el mundo de la música por mi padre, que también ha sido músico.
4: Bien.
8: Y gracias a Dios, pues ahora estamos bien. Viviendo en un momento bonito.
4: Ideas fijas, músico,
8: pero siempre hemos tenido, yo siempre he tenido eso claro.
4: Muy bien. Me queda el caballero el que toca el cajón. Antes de que tú te vieras tocando el cajón con salitre...
10: El del cajón soy yo.
8: Es verdad, él. Yo soy el bajista.
2: ¿El paleontólogo? Tú hacías el cajón con trozo de palé. Claro, ya tiene todo relación. ¿Cómo me he podido confundir? Tú cogías palé, lo iba pegando y hiciste un cajón.
11: No, hombre, al final acabo a mí un poco con mis compañeros porque desde chico salíamos en carnaval allí en nuestro pueblo, nos llamaba la atención la música, tenemos familiares que son músicos y es verdad que llega un momento, lo que ha dicho Juan, de que te dicen un poco lo que debes de hacer o no, tienes que estudiar porque si no te va a ir bien, tienes que
4: claro.
11: Estudié mi carrera.
4: Son buenos consejos.
11: Sí, sí,
4: claro,
11: sí.
4: Por favor, estudien, vamos a estudiar que luego eres un artista, un genio en algo, maravilla. Pero estudiado, ¿vale?
11: Entonces estudié mi carrera y tal, pero ahora me dedico a la música y es lo mejor que me ha pasado.
8: Lo alterno,
11: pero
4: ¿sí?
11: Bueno.
4: ¿Qué carrera estudiaste?
11: Yo soy fisio.
4: ¿Físico?
11: No, fisio.
4: Físico, es fisio. No veas, voy a tener que ir yo al paleontólogo a que me mire en la oreja. Porque mi oído es como si fuera de un dinosaurio. ¿Eh? Tiene años mi oído ya. Fisio, entonces tú, claro, tú además de tocar bajo, toca los bajos. Oye, una pregunta, yo nunca se la he hecho a Escortel, al bajo de Calambre, pero ¿cómo decide alguien tocar el bajo? Ahora lo estoy preguntando porque todo el mundo la guitarra, ¿no? Todo el mundo la guitarra. Yo sí, tocar la guitarra. ¿Cómo llega uno?
11: Nosotros al principio, cuando estaba el anterior vocalista, tocábamos los dos la guitarra. Solo que ya un día...
8: ¿En verdad?
11: Sí, también. Ajá. Y un día en plan dijimos que yo, porque venía un bajo externo con nosotros total, y para ganar más dinero, pues dijimos, toca el bajo.
4: ¡Echamos al bajo! Vamos a darle un abrazo a ese hombre. ¿Cómo se llama?
10: El cookie.
4: Cookie. Ahí está Salitre, llevándoselo calentito. Y echaron al bajo. Cookie, te queremos, Cookie. Fuerte el aplauso para el Cookie. El Cookie. Bueno, señoras y señores, a pesar de que no ha venido el Cookie, está aquí con nosotros Salitre y estamos deseando escucharlo. Así que nos vamos a levantar, vamos a darle una ovación a estos chicos de la isla y de Barbate porque nos van a hacer aquí en el show del Comandante Lara, con la inestimable colaboración de los chicos de Calambres, todos los días son lunes. ¡Fuerte el aplauso para ellos! ¡Vamos allá! ¡A ver!

0: gracias.
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2: ¡Calistre! El show del comandante Lara. ¡Qué maravilla, señores! ¡Qué maravilla!
3: Los lunes habla todo el mundo malamente, pero usted ha puesto los lunes bonito, ¿verdad? Todo el mundo habla de los lunes,
4: Los lunes, mañana es lunes, Qué largos son los lunes.
3: Sí, los lunes,
5: No se quejarse.
3: Los lunes, Guillén, no hay que quejarse tanto,
5: Me gustan los lunes, ¿no?
3: Claro.
5: Porque eres músico, piche.
3: Te guío tú los viernes.
5: Y trabajara en una pescadería, te iba a gustar.
3: Claro. Bueno, espérate, los pescaderos no trabajan los lunes. Los paleontólogos, me ha dicho un paleontólogo.
5: Eso no trabaja nunca,
3: Oh, qué guay. Pues eso, dice que yo, ¿tú los viernes qué haces? Dice, yo los viernes por la tarde me tomo dos cervecitas y después ya es lunes.
4: Qué buen fin de semana.
3: A ver, cómo la encachaba, Paco, Bueno, pues. Señores, ahora tenemos un sketch radiofónico que hacemos en este show, como bien sabéis, y un par de vosotros tenéis que colaborar en él. Juanjo es uno de ellos. Me han dicho que Juanjo tiene que ser uno de ellos, no sé, ahí entre bambalinas. Y el otro, por favor, decidan.
6: Ahí lo lleva.
7: Yo.
3: Muy
7: yo
3: bien. Pues los otros sentáis en el sillón si queréis y podéis ver cómo.
4: Tarjeta roja.
3: Cómo vamos. Haciendo.
8: Yo qué sé.
3: Entonces me he quedado con Juanjo y con Raúl, ¿verdad?
6: Y con David.
3: Pero no sé. Claro. Qué buena memoria, qué buena memoria tiene. Era para probarte, a ver.
4: Es que tiene cara de Raúl en realidad.
3: A mí cuando vienen tres o cuatro programas me vuelven mal. Paco, Manolo, no es que nada, ¿no?
8: Pero no había como un papel que nosotros tenemos que leer.
4: No, es improvisado. Vale,
3: no, ahora. Espérate, ¿qué vamos a hacer, Chema? Cuéntalo al público y a los oyentes en ese.
4: Uno de nuestras pamplinas clásicas, que es el pescadilla en la cocina.
3: Pescadilla en la cocina, sí, muy bien. Señor. Pues nada, pues por
4: la
3: favor,
4: de restaurantes.
3: Que venga nuestro elenco de actores y actrices, Vicente Ruidos, Luce Paradais, Carlos Granadero. Ahí viene el papel. 1, 2 y 3, comienza Pescadilla en la cocina.

0: Hoy nuestro chef Larote se ha trasladado a una ciudad con una amplia tradición pesquera y que está siempre en el centro de todas las miradas de la gente en celo. Efectivamente, les hablo de la costera ciudad de Cuenca. Allí va a visitar un negocio familiar venido a menos, el gastrobar Hermano Salmonella.
1: Pues así es. Me encuentro en Cuenca y vengo a ver qué ha pasado con este famosísimo negocio que antaño ocupó todas las portadas de los periódicos a nivel nacional, batiendo todos los récords de intoxicaciones por semana y eso abriendo solo de viernes a domingo.
0: Nuestro chef Larote ya se encuentra en el gastrobar. ¿Qué sorpresa les deparará?
1: Bueno, en principio el local está bien acondicionado, aunque los manteles tienen más manchas que la camisa de un manco. Mira. Es que me ha acordado un chiste y lo voy a contar. Dice: perdona, ¿es aquí la reunión de mancos? Dice: sí, sí, aquí. Pase por aquí. ¿Por dónde? Por aquí. ¿Por dónde? Por aquí. Y mírame a la ceja, hijo puta. Mira, ahí viene el camarero.
2: Hombre, Larote, qué alegría verle en persona. Lo hacía con más pelo. ¿Qué le ha pasado? ¿Le ha escupido una salamanquesa?
1: Hola, ¿y usted es?
2: Yo me llamo Penelopo y soy el dueño del bar.
1: Ajá, y dígame, ¿qué se puede comer aquí?
2: Bueno, pues eso depende de si usted está vacunado de tétanos. Pero le traigo una carta. Niño, trae la carta a Gravensen.
3: Un momento, que estoy terminando de barnizar la ensaladilla. Hola, Larote, qué ganas tenía de que viniera. ¿Cómo engaña la tele? En ella parece usted poco agraciado, pero es que en persona usted es más feo.
1: Gracias, ¿y usted es?
3: Paco, el camarero, pero mis amigos me llaman Paco, el camarero.
1: Estupendo, Francisco. Iba a pedir gambas, pero tienen un color extraño.
4: Escúchame, eso es de estar expuesta en la vitrina.
1: Diantres, ¿y usted quién es?
4: Manola, la cocinera. Y le decía que la gamba tiene ese color tan bonito por estar puesta en la vitrina.
1: Pero si están verdes.
4: Verde Betty, precioso. Pero si le echas salsa rosa se le quita el color. Y también se disimula el olor a papelera de ginecólogo que tiene.
1: Prefiero que no. A ver, ¿qué más tienen?
2: ¿Le gusta la paella?
1: Me encanta la paella.
4: Estupendo, porque en el bar de al lado la ponen riquísima.
1: Oiga, pero si la ensaladilla se está moviendo.
4: ¿Que se va a mover la ensaladilla? Ni se va a mover la ensaladilla. Lo que se mueve son las cucarachas que vienen dentro. La gamba de la tierra la llamamos.
0: Con este excelente panorama empieza el servicio de comida, pero rápidamente los clientes muestran su descontento.
5: Camarero, por favor, hombre, que llevo aquí 2 horas. He pedido una tapa fría porque tenía prisa y me han traído la tapa del váter metida en hielo. Además es blanca y yo soy alérgico a la lactosa.
6: Yo soy vegana y he pedido una tapa de croquetas de rabo de toro porque me han dicho que son de toro vegano. Y esto tiene más carne que los calzoncillos de Nacho Vidal.
3: Señorita, le he dicho que eran veganas porque no eran de rabo de toro, eran de nabo de toro. Una exótica verdura que crece en la parte de la entrepierna de los bovinos.
0: Después de un desastroso servicio, Larote reúne al equipo para darle amablemente una serie de pautas para poder finalizar el servicio.
1: Mira, iros todos al mamaero. No se puede hacer peor. No habéis acertado ni con las tapas ni con las comandas. Y ya el colmo ha sido cuando os han pedido algo para empujar y le habéis dicho que ahí estaba la Manola, que algún empujón tiene todavía. Esto no lo salva ni aunque vinieran a dar concierto todas las noches el grupo Salistre en tanga de leopardo. ¡Me voy!
0: Otro negocio cerrado gracias a la pericia de nuestro chef Larote y al ridículo programazo Pescadilla en la Cocina.
1: ¡Fuerte el aplauso!
7: ¡Ale! ¡Ale! acá los cuatro, anda. Oye, ¿qué os ha parecido las dotes interpretativas de vuestros compañeros y amigos?
8: ¿Eh? Habéis elegido bien.
7: Qué maravilla, ¿verdad?
9: Qué pelotazo.
7: Y ustedes no, tenemos que preparar que vengáis otro día y seáis ustedes dos. No, no, ustedes dos. Vale. Ellos dos sentados y no, que a verlo ustedes dos. Ellos
8: Increíble, ¿eh?
9: Qué maravilla.
7: Mira, un guitarrista, este es el bajista que echaste.
8: Pues parece.
9: Bueno, pues ya están los componentes de salistre, después de pescadilla en la cocina. Están los cuatro ya preparados con sus instrumentos y con sus cosas. Señoras, señores, nos van a hacer una versión de una canción de Mike Towers. ¿Eh? Yo no he escuchado Mike Towers en mi vida, pero le digo a Mike Towers que cuando venga, que te traiga algo de Puerto Rico, algo rico de allí. La canción, atención, se llama Lala, ¿eh? Ahí se quedó sin tinta el hombre.
8: No ha calentado la cabeza.
9: Era Lala, algo, Lala, y se quedó ahí.
7: Un tartajoso escribiéndola, Lala. Señora,
8: Lara.
7: ¿Cómo es?
8: Lala, pero es Lara, vamos a ver.
7: Luis Lala, el comandante Lala.
9: Bueno, que me callo, señoras y señores, los señores de salistre con calambre van a hacer Lala. De Mike Towers. ¡Vuelta el aplauso para ellos!

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1: ¡Qué maravilla! ¡Qué maravilla! Ah, me estaba yo imaginando a Mike Towers, ¿eh? A Mike Towers cantando ahí por rumbita, todo perdido ahí con la gorra. Mike Towers. Miguel Torres, Miguel Torres, ya Mike Towers, Miguel

0: No toca nada, esto no tiene, pisa.
1: Ha quedado claro, Nada, no lo decís, ¿no? ¿Quién es? Venga.
2: Que no ligamos,
1: Lara. ¿Quién es el que más entierra la nutria de los cuatro?
2: Esto. El que tiene novia.
1: ¿Solo hay uno con novia? No, ¿cuántos tenéis novia?
3: No, todos tenemos novia.
1: Ah, ¿tenéis novia todos?
4: No,
3: él
4: dice que no.
3: Un bebé ahora, Luis.
1: Hasta un niño ha tenido fuerte el aplauso para el padre y todo. Maravilla. ¿Cómo se llama el niño?
3: Abril.
1: Vamos allá. Maravilla, ¿eh? Tener una niña que se llama Abril y que el cumpleaños sea en julio.
3: En diciembre, ¿no?
1: Uy, en diciembre. Bueno, Salistre, buen rollo, buenos músicos. Maravilloso, de Barbate, de la isla.
3: Olé.
1: Y le voy a dar una camiseta a cada uno del show del comandante Lara. ¡Venga, fuerte la plaza, ¡qué maravilla! ¡Vamos!
0: Olé,
1: ¡viva olé. Barbate, viva la isla! ¡Vamos allá! ¡Ole! De verdad, lo mejor para ustedes, de verdad, lo mejor del mundo para Salistre. Gracias olé. Por estar aquí. Y el programa de hoy ha llegado a su final. Gracias a gente como Vicente Ruido, Lucy Paradise, Carlos Radero, de Matagua, Rubén Ergueto, David Hernández Guevara, Paco Estrada, Alberto Ortiz, Yando Delgado, Dani Piñero, Pablo Feria, Alberto Moreno Cucharillas, Dani Escortel, Oscar Rigpia, el vikingo, Dani Marcos, Manuel Granadero, Javier Rosado, Rafa Jiménez, Dani González y, cómo no, Javi, Raúl, David y Juanjo Salistre.

0: Han escuchado una redifusión del programa El Show del Comandante Lara.
1: Andalucía, 11 de la noche.
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3: La Policía Nacional busca a esta hora al autor de la muerte de una mujer de 44 años asesinada en un comercio de un centro comercial de Murcia. Todos los indicios apuntan a que es un caso de violencia de género, aunque la delegación del gobierno está recabando datos del suceso. Según la opinión de Murcia, el sospechoso es pareja de la mujer y tenía una orden de prohibición de comunicación con ella. Tenían una hija de 5 años que está al cuidado de un familiar. Este asesinato se suma a otro ocurrido a mediodía en Llanes, Asturias, donde un agente de la Guardia Civil ha muerto tiroteada por su expareja, otro agente a quien ha reducido sus propios compañeros. El asesino, suspendido temporalmente, ha muerto en el acto. La mujer estaba en el sistema Biogen. Si se confirman ambos, ya serían 35 las mujeres muertas a manos de sus parejas o exparejas este año.
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3: Y continúa activo hasta ahora el incendio forestal que afecta desde esta tarde a Lucena del Puerto en Huelva. Es el segundo consecutivo en apenas 24 horas y el quinto en 15 días en la misma zona. Los medios aéreos ya se han retirado y ahora se combate contra las llamas por tierra. En Cádiz, en el incendio de San Roque, las 19 familias evacuadas siguen fuera de sus casas. El plan Infoca ha dado por estabilizado este fuego, iniciado sobre las 3 de la tarde en las inmediaciones de Pasada Honda. Al menos una vivienda ha resultado dañada por este fuego. El alcalde de San Roque, Juan Carlos Ruiz, ha explicado.

0: explicado en Canal Sur Radio que confían en que puedan volver esta noche.
1: 17 familias. No, ahora mismo están reubicados con amigos y familiares y como parece que hay una buena valoración por parte de Plan Enfoca, de los responsables de la extinción, pues todavía no se ha abierto ningún espacio para albergar la noche, porque parece que podrán volver finalice el día de hoy.
0: En Ceuta siguen bailando las cifras del número de personas que quedan en la ciudad tras la entrada masiva del pasado jueves. La Guardia Civil los busca. Muchos están escondidos en zonas de difícil acceso. El presidente ceutí, Juan Vivas, ha reconocido que no saben con exactitud el número de estas personas, pero asegura que la ciudad y la vida de sus vecinos no está normalizada.
2: Ceuta está con el alma en vilo. Fue una vulneración de la integridad territorial de España. 80.000 personas, y que quedarán otras 6.000 en Ceuta aproximadamente, pues da la cifra de entrada. Claro, esto es como si en España entraran en un día 50 millones de personas. Y además de eso, la situación no es de normalidad, que siguen estando estas 6.000 personas en Ceuta deambulando sin tener sus necesidades vitales cubiertas. El ánimo de la gente está muy tocado, muy tocado.
0: La ciudad de Granada ha despedido este miércoles al gran maestro de la guitarra flamenca, Pepe Habichuela, fallecido ayer en Madrid. La Capilla Ardiente ha permanecido abierta hasta hace una hora. Por el Teatro Isabel la Católica han pasado autoridades, personalidades, artistas y cientos de vecinos. Su hijo, José Mi Carmona, hablaba así de su padre.
3: Estos momentos son bastante duros. Además, mi padre es una persona que es muy querida y que nos ha enseñado a todos la música, la vida, un hombre con un buen humor y hasta el final, hasta con arte y la verdad que un ser único.
0: En cuanto a las temperaturas, tenemos 31 grados en Córdoba, 30 en Granada y Jaén, 28 en Sevilla, 27 en Málaga, 26 en Almería, 25 en Huelva y 24 en Cádiz. Andalucía, 11 de la noche y 3 minutos.
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6: Buenas noches y gracias por acompañarnos una noche más en nuestro recorrido por el arte y por la historia para conocer a fondo un patrimonio material e inmaterial casi inabarcable. Hoy conoceremos el fastuoso lugar de retiro de un granadino que se hizo leyenda en vida, tal vez el mejor marino de la historia de España, don Álvaro de Bazán, primer marqués de Santa Cruz, héroe de Lepanto y de otras mil batallas, quien se hizo construir su palacio de retiro en un lugar casi equidistante de todas las costas españolas, en previsión, dicen algunos, de que su rey y señor Felipe II o las circunstancias pudieran requerir de sus servicios y así acudir lo más rápido posible a embarcarse ante cualquier emergencia. Iremos luego hasta Guadix, porque allí la escultura María Ángeles Lázaro Gil desarrolla una intensa actividad dentro del Gil Cultural, un centro de arte contemporáneo instalado en el viejo palacio de Hernán Valle, que cuenta con el apoyo de la Diputación y ha sido espléndidamente recuperado y adaptado para su nueva función. En Guadix, el señor Liñán, por su parte, nos glosará la figura de una artista excepcional en la historia y muy desconocida, una pintora occitana del siglo XVII, una auténtica rareza, Mariana de la Cueva Benavides y Barradas. Hablaremos también del Centro Andaluz de Fotografía con su director, el periodista Juan María Rodríguez, una institución que distraídamente se dispone a cumplir 34 años de vida y que se encuentra ubicado no por casualidad, como pronto veremos, en Almería. Para iluminar el momento de la despedida, el profesor Roldán nos regalará una luminosa perla. Mariano Piedra ejerce con esmero el cuidado para que todo nos conduzca hasta ustedes sin problemas. Así que, comenzamos.
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0: Se cumplen 500 años del nacimiento de un marino excepcional, el granadino don Álvaro de Bazán, quien aparece mencionado en el capítulo 39 de Don Quijote por Cervantes con estas palabras: en este viaje se tomó la galera que se llamaba La Presa, de quien era capitán un hijo de aquel famoso corsario Barbarroja. Tomóla la capitana de Nápoles llamada La Loba, regida por aquel rayo de la guerra, por el padre de los soldados, por aquel venturoso y jamás vencido capitán, don Álvaro de Bazán, marqués de Santa Cruz. Fue el gran héroe de Lepanto y luchó tanto en el Mediterráneo contra los turcos como en el Atlántico frente a ingleses, portugueses y franceses. Falleció en Lisboa apenas unos meses antes de que fracasara el asalto a Inglaterra por parte de la Armada Invencible debido a las inclemencias. 20 años antes de su muerte había emprendido la construcción de un palacio esplendoroso en un lugar muy apartado, la localidad de Viso del Marqués, hoy fronteriza con Despeñaperros, el cual contiene aún 8.000 metros cuadrados de frescos en sus techos y paredes, fiel reflejo del poder y el respeto del que gozó a lo largo de toda su carrera. Para hablar de todo ello está con nosotros María Fidalgo, historiadora, conferenciante incansable y que recorre sin descanso todos los vericuetos de la historia militar española. Bienvenida, María.
1: Hola, ¿qué tal? Encantada de estar con vosotros.
0: Es un lugar extraño, decía yo, Viso del Marqués, porque está en medio del páramo de Manchego, lindante con Andalucía, ¿no?
1: Sí, bueno, primero te has olvidado de una cosa importante, es granadino. Uh-huh. Álvaro de Bazán es granadino, o sea, es andaluz, ¿eh?
0: Claro.
1: Es verdad que se hace el palacio en medio de la Mancha. Es verdad que todos los historiadores dicen que se lo hace porque está a medio camino entre la flota de Cartagena, la flota de Cádiz y la flota de Lisboa, pero yo no lo creo. Yo creo que eso lo dijo alguien en algún momento y se ha repetido como un mantra, pero es que él nunca dijo por qué se lo había hecho ahí. Ajá. Y a mí no me encaja que se lo hubiera hecho ahí por eso. No me encaja porque, por ejemplo, la flota de Cádiz, en ese momento, Cádiz en 1564 no era el gran puerto que fue después, era Sevilla y Sanlúcar.
0: Claro.
1: Luego la Cartagena tampoco era el puerto importante del Mediterráneo. Uh-huh. En ese momento pues era mucho más Valencia, era Barcelona. Yo creo que se lo hizo ahí, fíjate, se lo hizo por humildad, porque es un palacio tan espectacular en su concepción de apoteosis de su familia, de su linaje, de su grandeza. Uh-huh. Que en estos tiempos que la gente era tan católica existencial, entre el pecado de vanidad y el autobombo había una frontera un poco difusa. Y si se lo hubiera hecho en otro sitio, sí, hubiera quedado muy prepotente. En cambio ahí se lo hizo para disfrutar él, porque no se lo hizo para su retiro, tenía 30 y pico años cuando se lo hace. Uh-huh. Lo hace para disfrutar él de, uh-huh, del palacio, de su familia y de sus cosas.
0: Claro.
1: Entonces yo creo que se lo hace ahí. Nadie lo ha escrito, lo digo yo, porque no me encaja eso. Yo creo que alguien lo publicó una vez y ya se tomó como si fuera un hecho consumado. Y yo creo que no, que se lo hizo por humildad.
0: Claro, se lo podría haber hecho en Toledo, en Valladolid, claro, o en la propia Granada, ¿no?
1: Claro, en Granada, que es donde vivía él, en Granada. Claro. Pero no, yo creo que como una cosa tan espectacular que fue, sí, por hacer una cosa más sencilla y para disfrutarlo con su familia. De hecho, es una apoteosis de su familia. Están sus hijos, están sus nueras, están sus padres representados en todo el palacio.
0: Uh-huh. El palacio llegó a tener 4 torres que al parecer se vinieron abajo durante el terremoto de Lisboa.
1: Terremoto, sí.
0: Lo cual da es una clara muestra, ¿no?, del poderío que poseía en aquel momento.
1: Bueno, no te creas, porque las 4 torres eran torres sencillas, o sea, era un palacio que por fuera era muy sencillo, era como podía ser, por ejemplo, la Plaza de la Villa de Madrid, de ese primer barroco, último renacimiento, que era con estas torres en chapitel, como el Escorial, pero en chiquitito. Ajá. O sea, que las torres no eran tampoco tan grandes, era un palacio normal, lo grandioso estaba dentro.
0: Pero sin duda, hoy todavía conserva, sin esas 4 torres, pero conserva todas las trazas de un palacio renacentista absolutamente espectacular, unos pórticos.
1: Totalmente. No, y además que es único, porque en España la pintura al fresco, en esa época, salvo el Escorial, no había pintura al fresco, ni ninguna torre de la Alhambra, no hay pintura al fresco en España. De hecho, tuvo que contratar a fresquistas italianos que vinieran a pintárselo, porque en España no había gente que pudiera preparar los paramentos, porque una pintura al fresco requiere una técnica complicada, y en España pues no había. Uh-huh. Pero también es verdad que se trajo 4 italianos, pero sí, 8.000 metros y 10 años trabajando, esos 4 no pudieron hacerlo. Uh-huh. O sea, que tuvieron que contratar cuadrillas de españoles que estuvieron allí con ellos.
0: Uh-huh. Es evidente que la vinculación de ese palacio con la Marina a través de don Álvaro de Bazán parece obvia, ¿no? Pero sin embargo, bueno, no lo es tanto que se haya convertido con el tiempo en el Archivo General de la Marina y en Museo Naval en medio de la Mancha.
1: Bueno, a ver, es que la vinculación fue posterior. O sea, ahí lo vivió la familia Bazán, lo vivió durante 200 años. Pero luego llegó la Guerra de Independencia, se abandonó y el palacio fue de todo. Granero, hospital, almacén. O sea, prácticamente se abandonó. Uh-huh. Y Álvaro de Bazán fue el marino invicto, el marino más grande de todos los tiempos. Entonces había una vinculación emocional de la Marina con ese palacio, porque en ese palacio están todas sus 22... batallas invictas están ahí representadas. Uh-huh. Entonces, pues en los años 20 ya empieza a hablarse con la familia y ya en los años 40 es cuando se materializa un contrato entre la Armada Española y la familia. La Armada se comprometía a remodelar todo el palacio por un alquiler simbólico de una peseta.
0: ¿Una peseta?
1: Al año. Una peseta al año.
0: Una peseta, una peseta corriente. Tengo entendido que en billete, María.
1: Sí, sí, una peseta en billete, pero en el billete que sale la cara de Álvaro de Bazán.
0: Ah, que sale con el rostro de Álvaro de Bazán.
1: Sí.
0: Entonces, así que la Marina tuvo que hacer, en ese momento, acopio de billetes para el futuro, ¿no?
1: Sí, sí, y todos los años el jefe del Historia y Cultura Naval firma el contrato con la familia, es un acto muy protocolario, muy bonito, donde la Armada se compromete. Y ahí ha metido todos los archivos, desde 1784 hasta la Guerra Civil, están allí todo. Hojas de servicios, singladuras de buques, todo está allí, todo, todo.
0: Increíble.
1: Y son 14 kilómetros de archivos de la Armada, el doble de, por ejemplo, que el Archivo de Indias.
0: Ajá. Vamos a entrar en ese palacio, que por cierto está al lado de la Iglesia de la Asunción, que también es otra maravilla. Pero vamos a entrar en ese palacio. Descríbenos un poco, María, los frescos. ¿Qué contienen esos frescos? ¿Qué
1: pues
0: representan?
1: Primero tiene un gran zaguán enorme donde está Neptuno arriba. Neptuno. Neptuno, uh-huh. Claro, como el rey de los mares, porque él un poco era el rey de los mares. Y a sus lados están cuatro emperadores romanos. Curiosamente, los cuatro que fueron españoles. Es decir, Teodosio, Adriano, Trajano y Marco Aurelio. Bueno, Marco Aurelio no era español del todo, pero su madre era de Écija. Entonces, sí, ahí está. Están los cuatro emperadores romanos y todos los frescos con el gran Neptuno, con las olas y tal. Eso nada más se trae en el zaguán. Pero luego nos queda el patio porticado, que se repite mucho que es un patio genovés. Yo no creo que sea un patio genovés, yo creo que es un patio español, porque uh-huh. hay muchos patios porticados. Bueno, el mismo patio que del Archivo de Indias es bastante parecido. Uh-huh. Pero en el patio están representadas todas las, bueno, todas no, en los dos pisos, en la parte de las galerías que dan al patio, están todas sus batallas. Uh-huh. Todas sus batallas, además, con bastante precisión topográfica y sobre todo pintados de una forma muy eficaz desde el punto de vista narrativo. Es decir, que a lo mejor no son tan fidedignos, pero sí son verosímiles para el que lo está viendo, con una descripción topográfica de las ciudades. Por ejemplo, está Mesina, está Nápoles, están todas las ciudades donde eran importantes, donde él ejerció su labor. Y además están muy bastante bien conservadas. O sea, de 2 metros para abajo no, porque ahí, ya te digo, hubo hasta fuego.
0: Ya.
1: Pero de 2 metros para arriba están muy bien y los techos están muy bien. En cuanto al patio. Y luego hay salas diferentes. Hay la sala de los linajes, que está destinada a su familia. Uh-huh. Está la sala de Portugal, uh-huh. donde está toda su gran batalla de Portugal, cuando él entra a Lisboa en el estuario del Tajo, todo está. Y luego la sala principal, que es la sala de honor, había un fresco de Lepanto de morirse.
0: De Lepanto.
1: Pero de Lepanto, que es su gran, hombre, su invito en dos batallas, pero Lepanto es su batalla estrella. Uh-huh. Pero con el terremoto de Lisboa se cayó el techo.
0: ¿Ah,
1: y eso,
0: sí?
1: Que es el único que no se queda, sí.
0: Entonces, ese fresco es posterior.
1: No, es que no hay, no hay fresco. O sea, no se rehabilitó el techo, pero no se pintó nada. No, ahí afortunadamente no se ha tocado nada, ni para bien ni para mal. Es decir, esta nueva moda de la restauración, de poner ahora acero cortén y metalcrilatos para que se vea lo antiguo, tampoco. O sea, la Armada lo hizo muy bien. Entonces, donde no hay, no hay, no hay nada. Pero tampoco hay ninguna cosa moderna que para contrastar, como se lleva ahora.
0: Comprendo. Aparte de eso, luego hay una serie de reproducciones de naos de las distintas épocas de la historia.
1: Ah,
0: ¿no?
1: bueno, también hay un gran programa mitológico, sobre todo en todas las salas, que están complementando, grotescos. Quizá lo más espectacular es la escalera, uh-huh. la escalera que tiene una escalera, entras, tiene dos rampas, y cuando lo vio Felipe II la copió Felipe II para el Escorial.
0: Ah.
1: Y además está a la derecha está él vestido de Neptuno, imponente, y en el otro lado está él vestido de Marte, o sea, el dios de la guerra. y el dios del mar, porque él fue un gran soldado y además combatió en el mar. Uh-huh. Y es espectacular, la escalera es de las cosas más deslumbrantes que hay. Uh-huh. Y las reproducciones que tú dices de los barcos, eso lo hace la Armada Española. O sea, le dan prácticamente el palacio a pelo y lo rellena pues con todo tipo de, todos los muebles, todas las reproducciones, las maquetas, son propiedad de la Armada Española, que las tiene allí para que las vea el visitante.
0: Pues ahí, en mitad de ese páramo, decimos, ese mar océano de viñedos, de terrones y de molinos de viento, ahí se encuentra el Archivo General de la Marina desde 1600 hasta 1930 y tanto, o algo así, y además este museo naval precioso, pero sobre todo visitar este museo, que no es exactamente, no está en Andalucía, pero es el primer casi, pueblo, casi. Nada más pasar de Peñaperro, a mano izquierda, nada más que se pasa la frontera, digamos, autonómica para Castilla-La Mancha, en el primer pueblo, a mano izquierda, se llama Viso del Marqués, y es donde se encuentra esta joya arquitectónica que se hizo levantar don Álvaro de Bazán.
1: El granadino.
0: Granadino, y del que se celebran ahora el 500 años, el quinto aniversario de su nacimiento, al servicio siempre de la corona española de Felipe II, concretamente. Creo que al final no terminaron muy bien los dos, ¿no?
1: Bueno, no, sí terminaron muy bien, lo que pasa es que él se murió cuando iba a cometer la empresa de la
0: Armada Invencible.
1: Ahí
0: hubo sus pequeñas discrepancias.
1: No hubo ninguna, es que se murió el pobre, se murió antes de ir, ya. Entonces no discreparon nada. Luego fue una pena que no hubieran llamado a su hijo, que su hijo era el más competente para continuar el legado de su padre, pero prefirieron a otra persona, pero bueno, la culpa de la Armada Invencible no la tuvo nadie, la tuvieron los elementos.
0: Comprendo. María Fidalgo.
1: Encantada de estar con vosotros.
0: El placer es nuestro, por supuesto, y gracias por contarnos todo esto tan interesante sobre el Palacio del Viso del Marqués, que perteneció y que hizo levantar don Álvaro de Bazán, el mejor marino de la historia de España. Gracias.
1: Adiós, gracias.

0: La escultora almeriense María Ángeles Lázaro Gil es una referencia del arte contemporáneo en el oriente andaluz, donde principalmente ha desarrollado una larga carrera a través de esculturas monumentales e instalaciones permanentes exhibidas en países como España, Francia, Italia, Marruecos, Argelia o Israel. Se formó en Granada, Sevilla, México y Francia y sorprendió a todos con la reconstrucción minuciosa de la espléndida copia de la Pietà de Miguel Ángel hallada en su día en un pozo de Guadix. Desde hace unos meses, Gil Cultural es un espacio de reivindicación del arte contemporáneo que ocupa el restaurado Palacio de Hernán Valle en el barrio de Santa Ana de Guadix, construido sobre las trazas de una casa que perteneció al secretario del Zagal, el sultán y emir Nazarí, hermano del rey Muley Hacén y tío de Boabdil. Para hablarnos de ello está con nosotros María Isabel Cabrera, profesora de Historia de la Música e intensa colaboradora del Centro Gil Cultural. Buenas noches, María Isabel.
1: Buenas noches, encantada de estar aquí.
0: A un placer tenerte con nosotros. ¿Desde cuándo funciona este Gil Cultural, el Palacio Hernán Valle transformado en un centro de arte contemporáneo?
1: Este espacio, María Ángeles Lázaro Gil ya lo tenía aproximadamente hace unos 20 años y fue restaurado gracias a la labor de la doctora en arqueología Mariel Bertrán. Y después de muchos años en el proceso de restauración, el pasado agosto comenzó María Ángeles con la labor cultural de arte comunitario en el espacio del barrio de Santa Ana en la ciudad de Guadix.
0: No solamente hacéis, digamos, pintura, escultura, sino que además hay incluso representaciones musicales y aspiráis incluso a representaciones teatrales, ¿no?
1: Así es, efectivamente estamos intentando conectar con todo el talento emergente y consolidado de la provincia de Granada y precisamente estamos llevando a cabo una labor intensa desde el pasado agosto, precisamente teniendo una programación bastante consecutiva. Termina una exposición o termina una propuesta y comienza otra. No sé si quieres que te hable exactamente de lo que hemos ido haciendo desde el pasado agosto.
0: Sí, por favor.
1: Pues comenzamos con la inauguración del centro el 12 de agosto del pasado año, de 2025, con un recital precisamente llevado a cabo por músicos de la ciudad de Guadix, por músicos como Juan Carlos, profesor de guitarra flamenca, Gloria, también guitarrista, o Damon Robinson, cantante muy conocido y asentado en la ciudad de Guadix. A partir de agosto de 2025, precisamente, empieza a extenderse una serie de actividades, comenzando con el Argentum, una exposición basada en material de aluminio, propuesta por María Ángeles, o actividades del GIFIC, del Festival de Cine Internacional, en su primera edición, que comenzó el pasado septiembre. Y a partir de ahí, con colaboradores, nosotros somos una serie de colaboradores en torno a este maravilloso espacio cultural, colaboradores que estamos dentro del mundo de las bellas artes, o en mi caso y de mi compañera Lucía de Acacia, en el mundo de la música, sí. Y hacemos precisamente elementos interdisciplinares. Si hay una exposición, ya sea de pintura, de fotografía, de escultura, lo que vaya tocando hacer en cada momento, pues solemos hacer actividades musicales tanto en la inauguración como en la clausura de cada una de las exposiciones. Estamos ahora mismo con la exposición de Piedad Lozano, que es la que está ahora mismo vigente hasta el próximo 6 de marzo, y hemos tenido precisamente la inauguración este pasado 23 de febrero.
0: Eso he visto que no paráis, porque no hay casi pausa entre una exposición y la otra.
1: Sí, esto es una cosa de verdad bastante profesionalizada y estamos encantadas de participar en este proyecto. Termina, se descuelgan unos cuadros y se cuelgan en cuestión de horas los siguientes de la siguiente exposición. Tremendo la intensidad del trabajo, sí.
0: Qué maravilla.
1: Contamos María Ángeles Lázaro, María Ángeles Gil, es una mujer con muchísimas ganas y con un proyecto muy muy muy muy interesante y sobre todo muy efectivo, ¿no? Se lleva a cabo, todas las ideas que van pasando por la cabeza de María Ángeles se van llevando a cabo, afortunadamente.
0: Una mujer además con un empuje tremendo y
1: tremendo, bueno, una satisfacción
0: dio prueba de ello cuando acometió la restauración, la rehabilitación de aquella estatua imposible que apareció un buen día en un pozo en Guadix, en un antiguo colegio, antiguo convento, y apareció allí una estatua y resultó que era una copia punto por punto de la Pietà de Miguel Ángel y que se puede visitar hoy en la Catedral de Guadix y que es una auténtica joya. No tienen que ir a Roma para ver la perfección de la obra de Miguel
1: Efectivamente,
0: Ángel.
1: Efectivamente, y condecorada por Juan Pablo II, que fue la que la llevó al Vaticano precisamente y le permitió poner en esa cinta que atraviesa el pecho de la Virgen, poner escultora a María Ángeles Lázaro Gil. Uh-huh. Ese es un dato también relevante del propio proceso, ¿no?
0: Una escultora innovadora, vanguardista siempre, nunca descansa, siempre tiene en la cabeza dando vuelta algún proyecto, María Ángeles Lázaro Gil, que tienen ahora abierto este Gil Cultural en el Palacio de Hernán Valle, en Guadix, como ven, lleno de exposiciones constantes y permanentes y con una obra esparcida por medio mundo. Muchísimas gracias, María Isabel, por contarnos todo esto.
1: Si me permites unas palabrillas.
0: Por favor, adelante.
1: Sí, atendemos propuestas que vengan de diferentes artistas. Tenemos incluso estancia, residencia, la parte del torreón superior del Palacete tiene una residencia artística. Así que los artistas que nos escuchen, que accedemos, que si quieren ponerse en contacto con nosotros, Gil Cultural Contemporáneo, pueden conectar con nosotros a través de redes sociales. Que si quieren hacernos alguna propuesta, ya sea dentro del mundo de las bellas artes, ya sea en el plano de la música, que estamos abiertos a recibir esas propuestas.
0: Fenomenal. Gil Cultural en un espacio abierto para el arte y el arte contemporáneo. Muchísimas gracias, María Isabel.
1: A ti. Muchísimas gracias por conectar con nosotros.

0: Cuando la radio apareció en escena, algunos pensaron que nadie volvería a leer un libro. Cuando la televisión llegó a nuestras vidas, muchos más creyeron que la radio desaparecería y también los periódicos. No sucedió así, pero desde que el teléfono móvil habitó entre nosotros, las hecatombes anunciadas son múltiples e insalvables todas ellas, sobre todo porque un teléfono móvil no es solo un teléfono sin cable, sino una enciclopedia abierta en cualquier idioma, un archivo gigantesco, una cámara de fotos y de vídeo, un salón de juegos infinitos, un tocadiscos inagotable y mucho más. Con la entrada de la inteligencia artificial, el poderío de la tecnología de bolsillo aumenta. Y pese a ello, los hermanos más débiles de aquellos inventos que fueron prodigiosos en su tiempo, entre ellos la fotografía, aún perviven, aunque muchas cosas han cambiado. Hoy queremos hablar de la foto como medio de expresión, ya que el Centro Andaluz de la Fotografía en Almería, el único de sus características en España hasta hace poco, va a cumplir 34 años y continúa siendo un motor cultural de enorme importancia. Por ello está con nosotros esta noche el director del Instituto Andaluz del Cine y la Fotografía, el querido compañero Juan María Rodríguez. Bienvenido, buenas noches.
1: Hola, buenas noches, Pepe, un placer estar aquí.
0: Gracias por estar con nosotros.
1: Gracias a ti.
0: Juan María Rodríguez dirige el Centro, hemos dicho, el Instituto Andaluz del Cine y la Fotografía, que engloba la Filmoteca por un lado y por otro lado el Centro Andaluz de la Fotografía, que decía yo, no por casualidad está en Almería.
1: No por casualidad. Allí hubo un señor que fue un activista de la fotografía, un visionario en su momento del medio, que se llamó Manuel Falces.
0: Manuel Falces.
1: Vale. Allí, anteriormente en Almería habían sucedido cosas fotográficas extraordinarias como el movimiento AFAL, que es un movimiento que nace en los años 50, que crean Carlos Pérez Siquier y José María Artero, que renovó la fotografía española de su tiempo. Eso a mitad de los años 50 se carteaban, tío, con fotógrafos de Madrid, de Barcelona, por carta. Sí, era maravilloso. Entonces no había Instagram ni había nada de esto. Y esto, sí, yo veía
0: no
1: a Carlos.
0: Fax.
1: No, yo los veía siempre, yo era niño, ¿no? Bueno, más adelante, no en los 50, más adelante, yo los veía siempre que cruzaban. Al lado de correo siempre cruzaban con un sobre debajo del sobaco, ¿no? Y muchos sellitos rojos de estos que era por avión, ¿no? No me acordaré toda la vida. Bueno, años después, otro activista llamado Manuel Falces hizo un lo que se llamó el proyecto Imagina. Fue un proyecto muy potente, 70 fotógrafos internacionales viajaron a Almería. Esto se hizo con ocasión de la Expo 92, ¿vale?
0: Sí, correcto.
1: Entonces dejaron un fondo de imágenes extraordinario. Y Manolo, que era muy listo, yo creo que ya tenía pensada la jugada, pues cuando ese fondo de imágenes estaba allí, le dijo a la Junta de Andalucía de la época, ¿qué vamos a hacer con esto ahora? Uh-huh. Pues yo tengo la respuesta, vamos a hacer el Centro Andaluz de la Fotografía.
0: Ahí vamos.
1: Era una época que se hacían mucho, vosotros, tú sabes, ¿no? Tú recuerdas perfectamente cuando la comunidad se vertebraba y se creaban centros de cosas y se distribuían por las provincias porque para evitar la centralidad de Sevilla y, bueno, sí, y darle juego a todo el mundo, ¿no? Total, el centro está allí y como muy bien has dicho, es el único centro autonómico de fotografía de carácter público de esta dimensión en España, no hay otro. Uh-huh. Es una cosa insólita, es una cosa verdaderamente curiosa, ¿no?
0: Sí, y muy recientemente se ha creado, creo, un centro nacional. Pero
1: se acaba de crear el Centro Nacional de Fotografía, que tendrá una sede en Soria, todavía no está operativo porque la sede está en obras, y fíjate, ese centro, cuando se crea, yo estaba en una plataforma de gente que reclamábamos que la creación del centro. Ese centro, cuando se crea sobre la base de no seguir cargando con la mochila de ser uno de los cuatro países europeos que no tenía un centro nacional de fotografía. Ajá. Rumanía, Chipre y Malta. Uh-huh. En esa liga jugábamos, ¿vale? Entonces ya no jugamos en esa liga, bueno. que me perdonen en Chipre y en Malta, ¿vale? Sí. Pero que ya no jugamos en esa liga, vamos a tener un centro de fotografía. Claro, ahora la pregunta también del millón, y es verdad, y por ahí hay gente que lo hace esa reflexión, es si no es demasiado tarde. Ya. Porque como también has dicho muy bien en la introducción, efectivamente la fotografía se ha desplazado.
0: Se ha cambiado completamente.
1: Absolutamente.
0: El concepto, ¿no?
1: Absolutamente.
0: Los teléfonos móviles, quiero decir, en ese tiempo cuando se crea el Centro Andaluz de Fotografía y en los años previos, digamos que ha alcanzado su cénit, al fin la fotografía se posiciona en un punto donde es valorado como objeto artístico y es valorado como objeto documental, ¿no?
1: Correcto, el papel documental lo había jugado siempre, pero no, no como objeto artístico, y es en ese momento en España, a finales de los años 80, principios de los 90, cuando la fotografía entra en los centros de arte.
0: Y de repente, muy poco tiempo, todo eso desaparece y se convierte
1: El medio digital, pues, se ha convertido en un medio que usa todo el mundo. Todo el mundo cree ser fotógrafo, y lo es, de hecho, porque toma fotografías
0: de facto,
1: lo es. ¿Qué pasa? Que eso, pues, degenerando, como diría el torero,
0: sí,
1: pues se ha convertido en una inundación de imágenes, sepulta a todos, ¿no? Vivimos en la imagen y seguimos arrastrando el mismo problema de siempre, es decir, que es que no tenemos formación para leer las imágenes,
0: uh-huh.
1: porque hay muchos filósofos que ahora mismo están anunciando, digamos, el fin de lo que llaman el paréntesis Gutenberg, ¿no? O sea, antes de la imprenta, el mundo se relacionaba por iconos, por imágenes,
0: uh-huh.
1: ¿vale? Leían solo la clase muy alta, etcétera. Y ahora tenemos la sospecha de que el mundo de los iconos es cualquier cosa, ¿vale? Icono es un emoticono que tú mandas por un teléfono
0: cualquier
1: móvil,
0: imagen,
1: ¿vale?
0: Sí.
1: Cualquier imagen, ¿vale? De que vamos otra vez a un mundo basado en la representación del mundo,
0: uh-huh.
1: que no es la experiencia del mundo. La experiencia uh-huh. del mundo es una cosa, la representación del mundo es otra.
0: Uh-huh.
1: Por ejemplo, la gente cuando hace turismo, todo el mundo va enloquecido haciendo fotos, pero uh-huh. no miran, no viven, no experimentan,
0: uh-huh.
1: guardan souvenirs que ponen en circulación en un gigantesco depósito mundial de imágenes que nos devora, que nos atolondra, que nos vuelve locos. Eso hasta ahora.
0: Pero es vacío de significado en gran medida, ¿no?
1: La mayor parte de las veces no tienen ninguno. Y que además solamente se hacen como en un acto compulsivo porque quieren retener la imagen.
0: Correcto.
1: Aunque luego no hagan nada con ella.
0: Increíble.
1: Sí, pero hay que hacerlo, ¿no?
0: Sucede algo e inmediatamente estamos con el teléfono en la mano haciendo una foto.
1: ¿Sucede algo o no sucede?
0: O no sucede.
1: O hago que suceda para tener la imagen.
0: Eso
1: pero
0: es.
1: Vuelta a empezar. ¿Y qué haces con ella, cariño? Pues, bueno, pues no haces nada, ¿no?
0: No haces nada. Se queda ahí vacía de
1: Hay una anécdota extraordinaria. Uno de los mejores fotógrafos de este país, y sin duda ninguna, el teórico más potente de este país, es Joan Fontcuberta, ¿no?
0: Uh-huh.
1: Joan Fontcuberta se parte de la risa contando que cuando la telefonía móvil irrumpió, fue convocado en un grupo de expertos porque una empresa de estas, de las primeras que venían de Noruega o de Finlandia, no me acuerdo cuál era, esta marca de móvil.
0: Nokia.
1: Uh-huh. Nokia los citó porque querían instalar cámaras en los móviles y llamaron a los sabios a preguntarles si creían que eso iba a tener algún sentido.
0: Algún futuro.
1: Y Joan Fontcuberta dijo, ninguno. Dijo, pudiendo hablar, ¿a quién se le va a ocurrir hacer una foto con el móvil?
0: Claro.
1: Bueno,
0: Siempre se ha dicho, siempre se ha dicho que una imagen puede contar cosas más que mil palabras, ¿no? Vale más que mil palabras.
1: Mentira.
0: Dice. No obstante, sea mentira. Cierto, ¿no?
1: No lo es.
0: Al menos en la imagen antes leíamos el pie de foto.
1: Claro.
0: Si hablamos de la prensa, por ejemplo, yo creo que hoy no hay ni pie de foto, ¿no?
1: Bueno, es que no hay ni fotos.
0: O sea, ya.
1: Quiero decir, vamos a decirlo de otra manera, no hay fotógrafos en la prensa. Una de las víctimas, de las primeras víctimas del cambio de estructural, ¿no?, que han vivido los medios de comunicación en la prensa, es la desaparición de fotógrafos.
0: La desaparición de los fotógrafos.
1: Ya no hay
0: verdad,
1: fotógrafos, ¿eh? Entonces.
0: Que no pagan.
1: No pagan.
0: Cualquiera ha hecho una foto de cualquier sitio.
1: Claro, esta es la cuestión, que cualquier imagen vale. Uh-huh. Y este es el tema, que no todas valen.
0: No todas valen.
1: Claro, ¿qué pasa? Como bien dices, efectivamente, las imágenes son mudas. Las imágenes no hablan,
0: uh-huh.
1: somos nosotros
0: las que le añadimos significado.
1: Uh-huh. Y una forma,
0: sobre eso estoy escribiendo un libro, ya te lo contaré.
1: Pues, una de las formas que tenemos, bueno, el fotoperiodismo sin duda, pero también la fotografía en general, es el pie de foto, es el contexto.
0: Claro.
1: O sea, no hay una imagen sin contexto.
0: Claro.
1: Esto no existe, no funciona.
0: Uh-huh.
1: Una imagen sin contexto es una imagen muda que en sí mismo puede operar como imagen, ¿vale? Pero no te aclara el mundo que representa.
0: Claro, es polisémico además, ¿no?
1: Totalmente, la imagen es polisémica por naturaleza.
0: Y eso, en eso la inteligencia artificial ya nos descoyunta por completo.
1: Bueno, inteligencia artificial,
0: la columna vertebral, porque claro, una imagen que no sabes si es real o es falsa, creada
1: sí,
0: en el contexto que tú quieres.
1: Vamos a ver, las imágenes fueron falsas siempre, ¿vale? Es decir, esta idea de que la imagen es la verdad, esto no ha sido nunca así.
0: Correcto.
1: Nos ha gustado creerlo porque nos ha gustado creerlo, eso no ha sido nunca así. Luego, eso digo sin manipular la imagen. O sea, tú tomas una imagen, es una extracción que tú haces del mundo que te rodea, ¿vale? Haces una extracción, pero la haces tú.
0: Un recorte,
1: pero lo haces tú, según tu punto de vista, según tu disponibilidad y según tu habilidad. Bien. Luego venía la manipulación. Manipular se ha manipulado de siempre. Y además es legítimo, es lícito, para según qué cosas. En fotoperiodismo no, pero en otros géneros sí. Luego, ahora estamos en otro escalón. Estamos en el escalón de que el tema de ahora es que ya no tienes ni que tomar la imagen. La
0: Correcto.
1: Imagen nace sola. Tú le dices, imagen, aparécete. Y vais a aparecer.
0: Y aparece vestido de lagarterana.
1: Vestido de lagarterana. Entonces, claro, estamos ya en otro escalón. Tú decías al principio, hablabas también de esa secuencia histórica de transformaciones continuas. Efectivamente, la fotografía cumple ya dos siglos. Ha sobrevivido a muchos cambios tecnológicos y ahora se asoma a uno que parece definitivo, parece crucial. Yo creo que sobrevivirá, ¿vale?
0: ¿Crees que sobrevivirá?
1: Sí, yo creo que sí.
0: Insalvable.
1: Quiero decirte, es que me parecería muy tremendo. Aparte de que, hombre, a mí con que sobreviva 3 o 4 años hasta que me jubile me basta, ¿vale? Me basta. Pero en fin, creo que sobrevivirá incluso algún tiempo más.
0: Se entiende.
1: No, yo quiero creer en la capacidad, y la expo que tenemos ahora mismo en Almería en cierto modo habla de eso, en la capacidad de síntesis que tiene la imagen única, que por cierto ya no existe. Tú sabes que cuando disparas una foto en móvil hay siempre unos frames anteriores y unos frames posteriores,
0: sí.
1: Ya todo está en movimiento.
0: Correcto.
1: Lo quieras o no. Esto es una cosa, ¿sabes? No, yo no quiero que esto se mueva. Yo lo que quiero es la imagen fija, porque sabemos que la memoria ancla muy bien en la imagen fija. Sabemos que la memoria, tú cuando repasas tu vida, normalmente no ves una película, normalmente ves imágenes fijas de cosas que te sucedieron, ¿vale? Y eso es lo que ancla muy bien en la memoria. Entonces yo quiero creer en la potencia de la fotografía para sintetizar en una imagen muchas cosas.
0: Tuvo mucho poder en el 19 en ese sentido mismo que tú estás expresando.
1: Le descubrió el mundo poder, al mundo, claro.
0: Exacto, era un poder icónico se fotografiaba, digamos, la Giralda en el siglo XIX y todavía nos conservan como una postal, ¿no?
1: ¿Sabes la envidia que me dan esos fotógrafos, tío? Fotografiando cosas por primera vez.
0: Virginales.
1: O sea, la gente que viajaba, que iba a Egipto, que iba a no sé dónde, y tomaban las primeras placas, eran las primeras placas que el mundo veía algo con mucha relación de fidelidad, porque antes teníamos los grabados, los dibujos, las pinturas, ¿vale? Pero la placa era un medio mecánico que capturaba lo real, digamos, lo representaba bien. Eso me da una envidia, tío. Y cada vez veo más fotos del siglo XIX. No sé, me estaré haciendo mayor. Yo
0: a lo mejor esa fascinación deberíamos sentirla también por la inteligencia artificial y esa creación de la imagen. Pero, sin embargo, nos produce como cierto, no sé si temor o rechazo, no sé lo que es.
1: Bueno, a mí me produce incertidumbre, por supuesto que tiene muchísimas capacidades, posibilidades creativas, etcétera. Y lo que pasa es que estoy en una actitud un poco precavida en el sentido de que yo combato mucho la inundación de imágenes. Yo le pido mucho a la gente que seleccione lo que vea, porque si vemos mal, pensaremos mal, soñaremos mal. Tú te nutres de lo que ves. Entonces, estar viendo mucha bazofia visual, y vemos mucha bazofia visual, ¿vale? Estar viendo mucha bazofia visual no creo que sea sano. La inteligencia artificial lo único que hace es, hace muchas cosas, ¿vale? Pero también tiene el riesgo de contribuir a esa sobresaturación del mundo, ¿no?
0: Yo tengo el disco duro propio mental casi lleno.
1: Tú lo tienes petado.
0: Petado, atascado
1: Tú necesitas un informático que te limpie el disco duro.
0: Absolutamente. En ese sentido tiene mucho valor, me parece, lo que hacéis en el Centro Andaluz de la Fotografía, porque, por ejemplo, ahora hay una exposición muy interesante, ¿no? Que se llama Misión Andalucía.
1: Sí, mira, hemos invitado...
0: Que tiene que ver con una especie de cartografía visual de la tierra, del paisaje.
1: Esta es la idea, y además entraña, digamos, una reflexión muy parecida a la que acabo de hacer sobre la fotografía, pero sobre el paisaje. Es decir, nosotros lo que hemos hecho... Mira, hablábamos de la fotografía del siglo XIX. La fotografía se inventa en 1839. 6 meses después de presentarse el invento, los franceses ya organizan la primera misión fotográfica. Una misión fotográfica es escoger a un grupo de fotógrafos y desplegarlo sobre un territorio con un objetivo determinado. Los franceses se dan cuenta de la potencia que tiene la fotografía para difundir el mundo y hacen expediciones en marcha para documentar su patrimonio, etcétera. Bueno, las misiones siguen funcionando y nosotros ahora, aunque parezca un ejercicio romántico, bohemio, ¿no?, que nos devuelve al siglo XIX, porque digamos que los que amamos mucho las cosas que están sometidas a mucha presión tecnológica, a veces volvemos al pasado, ¿no?, buscando nuestra esencia, ¿no?, nuestra naturaleza. La hemos hecho sobre el paisaje andaluz, con 8 fotógrafos, fotógrafas estupendas andaluces que están en un momento maravilloso la fotografía de esta región ahora mismo. Y lo hemos hecho sobre el paisaje porque a su vez el paisaje también se enfrenta un poco a esa disyuntiva, ¿no? O sea, los filósofos están hablando de que las nociones de distancia, de espacio y de lugar, esas nociones están cambiando, incluso están desapareciendo. Porque cuando tú lo ves todo en un continuum en la pantalla digital, en ese parpadeo ahí fosforescente de las pantallas, tú ya no distingues, tú crees que pisas un territorio, tú no lo estás pisando, tú estás sentado en el salón de tu casa. Tú crees que tienes una experiencia de paisaje que en realidad no tienes. El paisaje se está transformando mucho, el paisaje, eso que llamamos el paisaje de lo rural o rurales, está cada vez pues más intervenido por la mano del hombre, por el urbanismo, por el turismo, por muchas circunstancias, para bien o para mal, ¿vale? Y nosotros hemos invitado a 8 fotógrafos a que lo recorran. ¿Qué presentamos? 129 imágenes que son toda Andalucía. Eso es imposible, caballero.
0: Claro,
1: eso es imposible. Es una síntesis visual. ¿Qué vemos ahí? ¿Bonitas postales? No. Vemos cosas bonitas, vemos cosas que no son tan bonitas.
0: Que no son tan agradables.
1: Pueden no ser tan agradables. Vemos las tensiones entre la tradición y la modernidad, que es una cosa que caracteriza a Andalucía. Es decir, tú tienes una imagen y tienes una cabriola de romería, y al lado hay una placa solar. Pues bueno, pues tienes la
0: Andalucía. Pero lo primitivo, lo tecnológico.
1: Tienes muchas cosas ahí. Tienes imágenes bellas, muchísimas, y tienes imágenes que te hablan de un territorio que la gente, todos decimos que lo conocemos, pero amigo, ¿lo conoces realmente?
0: Un universo, el mundo de la fotografía, sobre el que caben muchas reflexiones. Yo te decía, te anunciaba que estoy escribiendo un libro donde este es la...
1: Vamos a presentar en el Centro Andaluz de la Fotografía.
0: Pues, te lo aseguro que sí, que me hará una ilusión tremenda porque está basado básicamente en esto, en descifrar si una imagen vale más que 1000 palabras a partir de una imagen icónica del siglo XX que está en la memoria de todos y que a mí me tocó vivir en primera persona y que, bueno, eso, de eso va a ir el libro. Quiero decir, pero que hay, con esto lo que quiero decir es que hay un montón de asuntos que abordar y que abordaremos en algún otro momento con Juan María Rodríguez, que es un placer siempre hablar con él y que nos desvele los secretos que hay detrás de lo que creemos ver pero no vemos.
1: Claro, ese juego de apariencia entre lo que vemos, lo que no. La fotografía muchas veces consiste en lo que esconde, no en lo que muestra. Pero en fin, esto lo aficionado lo da. Oye, yo no quiero despedirme sin darle las gracias a José María. Pues José María ha tenido un gesto maravilloso que no suele tener nadie, ¿no? Tiene un móvil, ha sacado el móvil.
0: José María Liñán,
1: José María Liñán ha sacado el móvil y quería hacer una foto, pero primero me ha enseñado el móvil y de una manera así muy, muy directa, pero bueno, sin hablar porque no podía. Me ha pedido permiso para hacer la foto. Esto es un detallazo, José María.
0: Hecho en el mundo de la prensa, créeme que es.
1: Esto es un detallazo. Bueno, no, en el mundo de la prensa y en cualquier otro mundo.
0: Bueno, digo, o sea, que es muy cotidiano, gente, en el mundo de la prensa.
1: La gente cree que podemos hacer fotos de todo, todo el tiempo. No, caballero, pídame permiso. Y lo has hecho maravillosamente y te lo agradezco.
0: Y además,
2: ¿no? Muchas gracias.
1: No había ningún problema, pero qué bien.
2: Muchas gracias.
0: Además, hay culturas donde esto es un tabú, esto de hacer una foto.
1: Por supuesto.
0: Creen que le robas el alma y todo.
1: Por supuesto.
0: Esto. De todo esto hablaremos en algún otro momento.
1: Devuélveme el alma, José María.
0: Que la lleve en el móvil.
2: La llevo en el móvil.
0: Yo me conformo ya con el pie de foto, con leer el pie de foto. Juan María, gracias por haber estado con nosotros.
1: A vosotros, gracias.
0: Un abrazo.

0: Los nombres de Sofonisba Anguissola y de Artemisia Gentileschi, en el caso de la pintura, ambas italianas, y de Luisa Roldán como escultora, todas ellas a lo largo del siglo XVII, son algunos de los escasos nombres de mujeres cuya obra traspasó el tiempo y lograron, al menos en parte, vencer el veto que existía sobre ellas. Recientemente, otra artista más de aquellos años, nacida en Guadix y hasta hace poco muy desconocida, ha entrado a formar parte de las colecciones del Museo del Prado. Nos lo cuenta el señor Liñán.
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En ocasiones lo fortuito es lo que nos hace avanzar en el conocimiento. Y algo así ocurrió cuando el Museo del Prado adquiría un lienzo con un San Francisco en meditación que seguía los modelos del Greco y aparecía firmado por Don María de la Cueva, nombre masculinizado de la pintora de Guadix, Mariana de la Cueva y Benavides. Descubrimiento que debemos a Antonio Palomino, tratadista y discípulo de Valdés Leal y Velázquez, que la incluye en la relación de damas distinguidas que practicaron la pintura en su obra El Museo Pictórico y Escala Óptica.

0: Mujer activa en la Granada barroca, se desconoce dónde recibió su formación pictórica, pero en sus lienzos se aprecia la influencia de Juan Leandro de la Fuente o Jerónimo de Cieza, pintores que tenían sus estudios en la ciudad. Una vida apacible, la de Mariana de la Cueva, que se vio sacudida por un suceso escalofriante. A la muerte de su padre, hicieron saber que en sus últimas voluntades expresó el deseo de que su mujer e hijas ingresaran en el monasterio de Santiago de Guadix hasta que las hijas tuvieran edad de casarse. Pero la realidad de todo este asunto era bien distinta y la Real Cancillería de Granada decidió enviar al juez Pedro de Ordóñez para que hiciese averiguaciones sobre las extrañas circunstancias del fallecimiento de su progenitor. Las pesquisas del juez Oidor Ordóñez llevan a acusar a la madre de Mariana de la Cueva de ser la autora de la muerte de su marido, al que envenenó con los hechizos de su esclava Jacinta y la condenó al destierro. Quedaron las hermanas en el convento de Santiago y sin duda pasar allí su juventud fue el condicionante para que sus obras se dedicaran a motivos religiosos. Así, su primera obra que se tiene datada es el Cristo de la Columna de 1656 y que se conserva en el monasterio de Carmelitas Calzadas de Granada. Casó joven Mariana de la Cueva con el caballero de Calatrava, Pedro de Hostos, y joven quedó viuda, lo que le permitió dedicarse a la pintura en la Casa Solariega de Santa Inés, lo que hoy conocemos como el Palacio de los Olvidados. Cuadros con una calidad desigual, aunque no deja de sorprender su recurso en la idea de reforzar el carácter piadoso de sus obras al tomar como referente a pintores de la talla del Greco o José de Ribera, convirtiéndose de esta manera en una experta copista. Seguramente fuera la copia pictórica la principal actividad de Mariana de la Cueva y quizás por eso sean muy pocas las obras que se han podido identificar de su mano. En 1669, la Hermandad de la Caridad y Refugio de Granada decide colgar de sus paredes 16 cuadros de motivos religiosos y su nombre figura junto a los lienzos realizados por Juan de Sevilla y Pedro Bocanegra, nada menos que con 6 obras. Lo relevante es que todas las obras que entregó Mariano de la Cueva son de copia originales de José Ribera, salvo un San Jerónimo que se inspira en un modelo perdido de Alonso Cano y todos firmadas por ella. Gracias a la labor de historiadores que han tenido acceso a la documentación de la época, se ha podido sacar del olvido a esta interesante pintora granadina y será cuestión de tiempo que salga a la luz los lienzos que aún permanecen anónimos en algunas instituciones. Y también, gracias al afán de Mariana de la Cueva por dejar constancia de sus obras con su firma en una época donde a las mujeres le estaba prohibido dedicarse a la pintura profesionalmente.
1: Otra mujer, otra artista recuperada para la historia.
0: Patrimonio andaluz.
1: Patrimonio andaluz que ahora ha entrado en el Museo del Prado. Gracias, José María.
0: Buenas noches.
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4: A 70 kilómetros de Córdoba, la localidad de Cabra, en plena cordillera subbética, tiene en su iglesia de Nuestra Señora de la Asunción y de Los Ángeles una indudable muestra de historia y de valor. El templo, considerado bien de interés cultural desde el año 1982, fue construido sobre las ruinas de una antigua mezquita, tras la reconquista de la ciudad por Fernando III en el siglo XIII, y muestra una síntesis arquitectónica que va desde el gótico tardío al barroco pleno entre los siglos XVI y hasta el siglo XVIII. En su interior conserva una obra pictórica de gran interés, una representación de la Virgen con el Niño flanqueado por dos ángeles, que se identifica como una pieza de origen tardo medieval o de tránsito hacia el siglo XVI. Dos ángeles coronan a la Virgen en una delicada composición realizada al temple sobre tabla, una tabla entelada con estofados dorados. Técnicamente, el temple es una técnica que mezcla pigmentos con unos aglutinantes proteicos como la yema de huevo, y era habitual en la producción pictórica anterior a la expansión del óleo, especialmente en obras que combinaban motivos góticos con influencias renacentistas tempranas. El soporte sobre tabla con entelado permitía una superficie más flexible y duradera, apta para la decoración de retablos o piezas móviles de devoción, a la vez que el dorado y el estofado servían para realzar la luz y el simbolismo divino propio de las escenas sacras. La pintura de Cabra, al representar a la Virgen con el Niño franqueado por los ángeles, inserta a sus protagonistas en un contexto celestial y protector, lo que refuerza la condición de María como intercesora. Esta iconografía cobra especial sentido dentro de un templo dedicado tanto a la Asunción de la Virgen María como a los ángeles, destacando la mediación angelical en el plano de la salvación de los cristianos. Este motivo devocional fue ampliamente difundido en la Edad Media y funcionaba como objeto de contemplación y de mediación espiritual para los fieles. El estilo de la obra se mueve entre la estética tardomedieval y el primer renacimiento. En Andalucía, y en particular en los territorios vinculados a centros importantes como Sevilla o como Córdoba, las representaciones marianas en estos siglos absorbieron rasgos de la tradición gótica, con líneas expresivas, con dorados brillantes, con figuras hieráticas de gran simbolismo, y progresivamente incorporaron elementos renacentistas, con un volumen más naturalista y un uso más sofisticado del espacio pictórico. No es la pieza no es la única pieza de valor en un templo catalogado desde el año 1982 como bien de interés cultural, en un edificio que combina la herencia de una mezquita transformada con la exuberancia decorativa del barroco cordobés. Su planta de cinco naves, sostenida por columnas de jaspe rojo de la Sierra de Cabra, su retablo mayor, concebido por Melchor de Aguirre, y los múltiples elementos escultóricos y pictóricos que albergan, lo convierten en un referente del arte sacro de la subbética cordobesa.
1: Hemos apurado la copa del tiempo disponible, pero recuerden que pueden seguir conociendo y repasando nuestro patrimonio a cualquier hora del día o de la noche que les apetezca en Patrimonio Andaluz a la Carta. Y tenemos un rincón muy especial dedicado a los músicos de los últimos 50 o 60 años en Callejón del Rock Andaluz. Volveremos muy pronto. Hasta entonces.

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6: Andalucía, 12 de la noche.
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7: Orden de busca y captura para el presunto autor de la muerte de una mujer de 44 años en un centro comercial de Murcia. El Tribunal de Instancia ha ordenado la búsqueda y detención de la expareja de la víctima como presunto autor de un delito de homicidio. La jueza de guardia ha dictado una requisitoria para localizar este hombre que ha cometido además un delito de quebrantamiento de condena. El hombre investigado había sido condenado en abril por un delito de malos tratos en el ámbito del hogar cometido sobre su expareja, con la que tenía una hija de 5 años. Gloria, la víctima, es la segunda mujer asesinada hoy por su expareja tras la muerte violenta de un agente de la Guardia Civil en Llanes, Asturias. Lucía, la agente fallecida, estaba en el sistema Biogen.
0: Canal Sur contra la violencia de género.
7: En Bilbao, por otro lado, se está investigando el hallazgo del cadáver de una mujer en la ría. Una llamada poco antes de las 10 de la noche ha alertado al 112 vasco. La Ertzaintza ha abierto una investigación. Y en Ceuta, la Audiencia Nacional ha pedido información a la Guardia Civil para saber si había indicios de que la entrada masiva podría ocurrir y también sobre los rescates y los fallecidos. La Policía Nacional ha identificado ya a 528 menores extranjeros no acompañados que han llegado a Ceuta tras esta entrada masiva. Todos han sido puestos a disposición de la ciudad autónoma, administración competente para su tutela y acogida. Ante la negativa de varias comunidades a acoger a estos menores, el delegado del Gobierno Central en Ceuta, Miguel Ángel Pérez Triano, ha advertido que acudirán a la Fiscalía.
8: Bueno, entonces tendrá que actuar de oficio Fiscalía de Menores. Evidentemente, la ley tiene que cumplirse, pero aquí todo el mundo tiene la misma preocupación. El Partido Popular y Vox siempre han estado en contra de la ley que permite este reparto.
7: El PP toma distancia de Vox por la crisis de los menores y marca un perfil propio. La vicesecretaria Alma Ezcurra defiende que la respuesta a estos menores debe ser en base a la legislación vigente.
9: El señor Abascal es libre de expresar sus opiniones y sus ideas políticas como lo estime oportuno. Nosotros no nos expresamos en esos términos y no lo vamos

0: hacer nunca, pero somos igualmente contundentes con la denuncia de esta situación y con la petición de responsabilidades al gobierno, y creemos que hay mecanismos y formas de resolver esta crisis, desde luego que están muy lejos y son mucho mejores de la forma en la que lo ha resuelto el gobierno.
1: No obstante, el vicepresidente segundo de la Junta y líder regional de Vox, Manuel Gavira, ha asegurado en X que Andalucía se va a oponer a todo reparto de menas que plantee el gobierno de Sánchez. Este miércoles ha comenzado en Sevilla un plan de choque en los arrozales para combatir la propagación de los mosquitos transmisores del virus del Nilo. Se va a actuar durante 10 días. Precisamente esta provincia contabiliza la primera víctima mortal del virus del Nilo, un hombre de 82 años de dos hermanas. Hoy los vecinos se mostraban preocupados por la presencia de este virus.
2: No estoy tranquila porque hay menores en casa. De hecho, una de ellas es alérgica a la picadura, da igual de qué insecto.
3: Preocupado se preocupa uno porque tenemos nuestros hijos, nuestros nietos, y quiera o no quiera, la calor y las charquitas que hay, las piscinas.
4: La pulsera, todo el día echando flea en toda la casa porque, claro, también vivimos en un campo.
1: Y un apunte del deporte, victoria del Betis 1-3 en el amistoso disputado esta noche en Dublín contra el Arsenal, el actual campeón de la Premier. En cuanto a las temperaturas, 30 grados en Jaén, 29 en Córdoba, 28 en Sevilla, 27 en Granada, 25 en Almería, 24 en Huelva y 23 en Cádiz. Andalucía, 12 de la noche y 3 minutos.
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0: que válgame Dios, bien podría haberse estado quieto. Porque si no hubiera salido en 1859 el primer ejemplo, a lo mejor la industria editorial se hubiera retenido. Luego esos títulos que están en el mercado desde hace algunos años y que nos llevan a hacer una suerte de ranking. 13 cosas que las personas fuertes no hacen. Bueno, 13, ¿y por qué 13 y no 14? Armonía de hogar, abundancia, estoicismo para inversores. Bueno, estoicismo para inversores. Las ventajas de mandarlo todo a la mierda. Otro título de Sarah Knight, de gran éxito, por cierto. O soy joven, no gilipollas. Bueno, nadie había dicho nada. Este último es de Sheila Hernández, el libro que todo millennial o no debería leer. Recordemos ahora el sabio exordio de Marcos Moonstock, la llorada voz de Leloutier, sobre los libros de autoayuda, recordando que él también cayó en la autoayuda.
1: A esta altura y con cierto rubor, debo admitir que yo mismo he escrito libros de autoayuda. El primero consistía en un manual que me fue encargado por el Automóvil Club. Dicho manual, más que de autoayuda, era de ayuda a autos. Fue un libro incomprendido por el gran público y eso me llevó a escribir el siguiente, titulado Ayuda para leer libros de autoayuda, que fue un éxito, ese sí. También firmé un título voluntarista, ¿Qué ganas conseguir durmiendo?, que luego yo mismo refuté con otro titulado, ¿Qué ganas de seguir durmiendo? Después escribí unas instrucciones para dirigir teatro clásico, tituladas Monte su propio Shakespeare. Y me fue mal porque lo exhibían en la sección equitación de las librerías. Pero tal vez el que más satisfacciones me trajo lo escribí para la colección Temas eróticos. Se llama Manual de autoayuda, autoayuda manual.
0: Que cada uno y cada una entienda lo que quiera. Manual de autoayuda, autoayuda manual. La propuesta de la voz de Leloutier, Marcos Moonstock, que nos hace confirmar que aunque no leas libros de autoayuda, te acaban afectando. Y quizá la deriva de este programa tenga que ver con tanta y tanta autoayuda. Tratamos de evitar los libros de autoayuda, pero a veces es como algunos programas de televisión, que sin verlos, los acabamos viendo. Es el momento de recuperar la alegría, es el momento de comenzar el flexo, o el fleco, o el flezo, el fleso, el flexo, el flexo, el flexo, en la noche de Andalucía.
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0: Siempre encuentra un tema que nos hace sentir partícipes, afectados, en algún caso quizá más remoto, beneficiados, pero los análisis de José María de Lomas son muy prácticos, también tienen su punto poético, periodístico. Hoy habla de la política de TikTok en su Caña de Loma.
1: Moncloa ha contratado a unos cuantos jóvenes asesores para lanzar mensajes gubernamentales, propagandísticos y de Pedro Sánchez en TikTok, la TIC política. Los alemanes inventaron en tiempos de Bismarck un concepto que ha pasado a la ciencia política para definir ciertos comportamientos y situaciones, la Realpolitik, política realista. Ahora está en boga la Realpolitik TOC. Suenan tambores electorales y los líderes políticos, incluso los adultos subsecretarios, se lanzan a inundar las redes con mensajes emotivos sin complicaciones, apareciendo en pantalla, joviales. A ver cómo burlan el algoritmo, que lo burlarán, para que nos llegue su careto y sus palabras de forma masiva, queramos o no. Yo particularmente a lo mejor hasta lo agradezco.

0: varía en el algoritmo. No sé qué pensará TikTok de mí, pero solo me salen recetas fáciles, métodos para estar en forma, señoras que no sé si proponen nuevos métodos gimnásticos o que les pasa algo en la boca de tanto abrirla, pilotos que muestran cómo es su vuelo de Madrid a la Conchinchina y gente bailando cosas de los 80. También hay uno que lanza peroratas de todo tipo, siempre comiendo un bocadillo de mortadela untada con mostaza, y vídeos hechos por IA de cómo vivían los vikingos. No faltan los prescriptores de las bondades de ingerir un ajo al día en ayunas. A lo mejor los jóvenes no es que sean simples, es que como los consideran simples y para ellos solo hacen vídeos simples, pues los que lo consumen son mensajes simples. Los nuevos asesores Monclovita quieren mostrar a un Sánchez juvenil, enrollado, cercano. ¿Será que ya no lo ven juvenil, enrollado, cercano? Obama utilizó masiva y magistralmente el Facebook, que ya ha quedado para los mayorcetes. Los podemitas atacaron por Twitter y Telegram, y ahora ya vamos por TikTok. Tal vez ignoren todo lo que podrían seducirnos por Wallapop, incluso por Bizum. Todo el mundo tiene una red, salvo si eres trapecista. Es un riesgo teorizar sobre las redes, te puedes convertir en un meme. Al final es todo muy viejo, ya sea a través de un cartel o de una valla electoral ochentera o de un vídeo de TikTok, de lo que se trata es de vender un producto, o sea, un líder político. Lo malo es que en TikTok hablan e incluso bailan. Vale más haber perdido el miedo al ridículo que tener una idea. La política alimenta TikTok. Algo tendrán que ver los jóvenes y no tan jóvenes para solazarse, pasar el rato y entretenerse. Y así, olvidar que no tienen para comprarse un piso.
1: Las reflexiones de José María de Loma, cómo nos inunda y cómo capta la atención TikTok, y efectivamente empieza a desactivar por su consumo otras pulsiones mucho más evidentes de la necesidad o de los padecimientos que anida en determinadas capas de la sociedad. José María de Loma, Caña de Loma, política de TikTok.

0: Inventos revolucionarios que ya están aquí.
1: Más sobre desplazamiento por ciudad, este nuevo modelo de motocicleta, podemos seguir llamando así a este tipo de propuestas de desplazamiento, que tiene el motor en la llanta.
2: A hubless rear wheel defines Verge's. La rueda trasera sin buje define la motocicleta eléctrica TS Pro de Verge. Su motor integrado en la llanta elimina las cadenas, los engranajes y los aceites, lo que libera espacio para una potente batería. Desde su lanzamiento, el año pasado, la TS Pro estableció un récord mundial Guinness al completar un recorrido de 193 millas con una sola carga. Cuando el motor está en la llanta, no hay retraso ni latencia al controlar la tracción, afirma el director ejecutivo Tuomo Lehtimäki, cuya experiencia en el comercio de repuestos en China le inspiró para construir algo más limpio. Con actualizaciones inalámbricas y diagnósticos remotos al estilo Tesla, la moto sigue mejorando mucho después de salir de fábrica. Long after it leaves the factory.
1: ¿Pensará lo mismo David Gallardo, que esta moto que tiene el desplazamiento incorporado dentro de la llanta es un modelo que va a ir mejorando con el paso del tiempo? No es que necesitemos, es que ansiamos, dependemos de las declaraciones ecuménicas del gran David Gallardo Martínez.
3: Una moto sin cadena, sin aceite, que no hace ruido, minimalista, que se actualiza por Bluetooth. Y además te graba el recorrido para que tu mujer sepa a dónde va y dónde para. ¡Jo! Hemos pasado de ronear, rugiendo con tu moto, al algoritmo. A mí me gustan las motos que suenan a moto. Esto no me la compro.
1: De esto podría opinar con mucho conocimiento de causa Dani Piñero, el responsable técnico, el decorador musical de este programa, porque siempre va en moto aquí y allá. No sabemos si va a hacerse, va a pedirle a los Reyes Magos este ingenio, el TS Pro de Verge o el TS Pro de Verge, que todo se puede decir. Estamos en la noche del Flexo, echando un rato muy agradable para toda Andalucía.

descripción de unas viñetas vemos la propuesta de Caín. Nos gusta indagar en el archivo, nos gusta saber que hay viñetas que aguantan muy bien el paso del tiempo, aunque están referidas, claro, a la actualidad. Esta va por delante de su tiempo porque nos vamos aproximando al buen tiempo y en ella contemplamos a un señor que va camino de la playa, va con su gorra y va con su aparejo para tomar el sol tranquilamente a resguardo de la situación, del calor o no que haya en esa, que haya o que vaya a hacer en esa playa. Y leemos españolito camino de la playa. Y él se pregunta, con su sombrilla en la mano, ¿saldrá el sol a su hora? ¿Funcionará el oleaje sin interrupciones? Ya estamos incluso en ese punto, preguntándonos si va a salir el sol a su hora o si va a funcionar el oleaje sin interrupciones. Y esta otra de El Roto, de quien somos muy partidarios en el flexo, viñeta de El Diario El País, vemos un alambre de espino segmentado en tres líneas y un barrote que nos separa de la viñeta. Y esta leyenda, botánica floración de un alambre de espino, y está, claro, manchada con sangre, con manchones rojos. Aquí tienen ustedes la última, esta de Flavita Banana, posibles propósitos para cuando vaya viniendo, cuando toque el momento del propósito, que ya saben que hay, bueno, dos fechas trascendentales, una final de año y otra final de verano, pueden aplicarlas en un momento o en otro, ya saben, tomen nota de esta propuesta de Flavita Banana. Entender que el pánico es otra estrategia de marketing. Esta sería la propuesta de Flavita Banana y vemos a un señor en una casa que se ha atrincherado, ha construido la fachada de un castillo con arcos, con flechas, con hachas, con un puente levadizo, con mazmorras, incluso con cañones. Y este le dice a alguien que quiere entrar en su casa y que trae un carrito de la compra. Primero instalé una alarma, después acusé a mi vecino y cuando me quise dar cuenta estaba yo ya viviendo en 1450.

0: Ha llegado el momento de un nuevo cuestionado para el cuestionario Prus. En esta ocasión, el estimable y estimado Antonio Monegal, autor de La sombra del padre en acantilado. Señor Monegal, ¿qué le hace a usted levantarse por las mañanas?
1: Bueno, despertar a mis hijos para que vayan al colegio.
0: ¿Son rezagados? ¿Hace falta tomar medidas contundentes?
1: Bueno, necesitan un cierto impulso. Uh-huh. Y eso me impulsa de paso a mí. Hay uh-huh. que hacer desayunos, bocadillos, etcétera. Uh-huh. ¿No? O sea que hay unas cuantas cosas, labores domésticas por la mañana.
0: Papá, papá, 10 minutitos más. ¿Cómo le suena esa frase?
1: Exactamente, me suena muy, muy familiar,
0: Es usted un hombre templado, queremos decir, ¿cuenta usted hasta 10 en las situaciones tensas, complicadas?
1: Bueno, no cuento hasta 10 precisamente porque soy un hombre templado, es decir, raramente pierdo los estribos y por lo tanto no necesito hacer ningún ejercicio de contención para evitar ponerme nervioso. Uh-huh. O sea que no me ocurre este tipo de situación.
0: Uh-huh. O sea que no estalla con facilidad, tiene que ser una cosa verdaderamente convulsa para que usted se altere.
1: Bueno, normalmente si estallo es un estallido calculado. Es decir, estallo cuando creo que me conviene estallar, no estallo impulsivamente, soy muy poco impulsivo.
0: Es usted una explosión controlada, ¿no?
1: Bueno, porque uno piensa que la explosión va a servir de algo. Si la explosión no va a servir de nada, mejor no estallar.
0: Por favor, complete esta frase, con la edad, puntos suspensivos.
1: Bueno, con la edad uno piensa de otra manera. Ni mejor ni peor, pero distinta, ¿no? Cuando uno es joven siempre tiene la sensación de que ya tiene las ideas muy claras y las va a tener siempre así, ¿no? Y yo siempre recuerdo que mi madre me decía, bueno, cuando seas mayor esto lo verás de otra manera. Y yo pensaba que se equivoca y tal. Y luego con los años uno aprende que efectivamente tenía toda la razón. No quiere decir que uno acierte más, simplemente que es otra manera.
0: Uh-huh. Y si pudiera, ¿a quién resucitaría?
1: En este momento, sin duda, a mi padre, porque después de escribir este libro hay muchas preguntas que no le hice que me hubiera gustado hacerle.
0: Uh-huh. Es el libro La sombra del padre, muy recomendable, en la editorial Acantilado. Vamos con la quinta pregunta, Antonio. ¿Tiene alguna receta para alcanzar eso, muy entrecomillado, de la felicidad?
1: Yo no sé qué es exactamente, pero creo que una manera es ver el vaso siempre medio lleno, es decir, el optimismo, ¿no? Tomarse las cosas desde el lado positivo, en lugar de quejarse de todo y de ver todo, de verlo todo negro.
0: ¿Cuál sería su gran miedo?
1: Bueno, yo soy muy cobarde y mi gran miedo es la vergüenza de quedar como un cobarde. Es decir, este sentido del ridículo de uno mismo, de no estar a la altura.
0: Y a estas alturas, precisamente, ¿cuál considera que es su gran logro?
1: Mi gran logro no es un logro mío, es compartido con mi esposa, que yo de lo que más satisfecho y mi alegría cotidiana es precisamente mi familia.
0: Uh-huh. Esos dos muchachos, ¿no? Que se
1: bueno, esos dos muchachos más, más el hijo mayor de mi esposa, uh-huh. que también forma parte de nuestra familia, y diríamos, y lo divertido que es esto. O sea, esto es mucho más divertido y más entretenido y más gratificante que cualquier libro y cualquier reconocimiento profesional.
0: Uh-huh. Disfruta usted incluso cuando se enfada, ¿no? En familia disfruta, bueno, uno hasta cuando se enfada, ¿no?
1: Sí, procuro también no enfadarme, porque enfadarse, bueno, uno inevitablemente se enfada, pero también a veces esto es un enfado calculado. Uh-huh. Uno tiene que hacer ver que se enfada para ciertas cosas, aunque por dentro se esté riendo.
0: Pero cuando a uno le echan la bronca, incluso injustificadamente, ¿no? Y le dicen, pues esto no lo has hecho bien, tareas domésticas, me refiero, cotidianidades, bueno, ¿no? Pero eso pasa. Y la otra persona, aunque te esté recriminando cualquier circunstancia menor, lo hace y tú, si lo piensas fríamente, te está prestando atención. En definitiva, de alguna forma te está dando su atención.
1: Seguro, seguro. O sea, yo creo que una de las cosas que hay que enseñarles a los hijos es que se les dice que no por su bien. Y yo creo que eso lo tienen que entender. Las discusiones entre parejas, bueno, eso es otra categoría del mundo de las discusiones que pertenece ya al campo de las relaciones internacionales.
0: Sí, desde luego, ya lo dijo Paul Newman con Joan Goodwin, ¿no? ¿Por qué se ve usted tan bien, no? Y entonces él dijo, bueno, porque tenemos muy repartida la tarea de la decisión. Y él dijo, bueno, ¿y puede explicar? Le preguntó el periodista, ¿y puede explicar cómo reparten las tareas? Y dice, bueno, cuando se trata de decisiones muy trascendentales las tomo yo, y cuando son decisiones cotidianas las toma ella. Y se puede explicar qué es una decisión trascendental, y dijo Paul Newman, si tenemos que invadir China. O sea, todo lo demás, todo lo demás lo decide,
1: lo
0: decide Joan Goodwin.
1: Así es la vida.
0: Bueno, son, digamos, butad muy, muy divertidas, muy interesantes. Vamos con la octava pregunta, Antonio. ¿Cuál es el periodo más largo en el que ha estado enamorado? Si eso se puede concretar, porque se habla de la locura de amor, de la pérdida del juicio analítico, la ensoñación de la otra persona a la que solo se le ven virtudes. ¿Podría usted decir más o menos si ha estado enamorado, qué le digo yo, 5 años, 10 minutos, una hora y cuarto? ¿Cuánto tiempo?
1: A ver, enamorado he estado bastantes veces con diversos grados de intensidad. Con lo cual, no me atrevería a dar una respuesta muy concreta a esto porque me comprometería, porque eso de alguna forma determina las duraciones de las posibles relaciones. Y siempre uno si tiene que contestar que efectivamente en la actual es donde esto ha durado más, ¿no? Esta sería la respuesta oficial. También es verdad que dicen que el enamoramiento en su manifestación más intensa no puede durar más allá de año y medio, 2 años. Bueno, pues no sé, entre 8 meses y 20 años puede poner
0: haga usted la media, ponga lo que quiera y
1: la cifra que le parezca.
0: Sí, sí, emita usted lo que quiera, que yo no sé ni lo que digo. Muy bien, me parece muy bien.
1: Exactamente. Y si tengo que concretar, tiene que estar delante de mi abogado.
0: Muy bien, Antonio. Me parece una pregunta muy loca y una respuesta, al contrario, muy sensata. ¿Cuál es su rasgo más característico? ¿Qué le define?
1: Bueno, tengo una risa estrepitosa.
0: Bueno, es una risa muy, muy agradable. ¿Tiene usted alguna extravagancia?
1: Sí, tengo una afición particular por los calcetines de colores llamativos que adquiero de una empresa londinense. Esto es uno de mis caprichos más extravagantes.
0: Pero viene por servicio de paquetería, lo compra usted en la red, los elige en la red y los mandan.
1: Sí, exactamente. Y son unos calcetines muy chulos. Lo que pasa es que lo hago muy de vez en cuando porque efectivamente es una extravagancia.
0: El calcetín está alto en cuanto a libras, es un calcetín.
1: Sí, el calcetín, estos se cotizan bastante.
0: Se cotizan. Ya, pero tendrá buena duración, ¿no?
1: Son calcetines ingleses eternos. Uh-huh. Pero bueno, o sea, no sería una cosa muy normal. Digamos, no sería el uso y la compra habitual en ese terreno. Uh-huh. Pero en otras cosas no me permito demasiadas extravagancias.
0: Uh-huh. Bueno, me parece muy interesante este detalle de los calcetines. Es un hombre que se viste por los pies, que es una expresión inquietante.
1: Exactamente. Eso normalmente se refería a
0: ¿de dónde habrá salido eso? Claro.
1: Sí, esto se refería a los pantalones respecto a las espaldas, pero yo ya sobre los pantalones no hablo de quién lleva los pantalones, yo me refiero solamente a los calcetines.
0: Uh-huh. ¿Podría mencionar algún recuerdo que le haga estar de buen humor, que le haga recuperar la alegría?
1: Bueno, me costaría, porque son muchos, o sea, para mí hay cantidad de cosas que cuando las pienso me dan la satisfacción de pensar lo mucho que he disfrutado de experiencias diversas, hay desde viajes distintos. Una de las cosas que más me hace estar satisfecho y contento, que alegría tampoco quiere decir que me ponga de repente a sonreír automáticamente, es las experiencias que tienen que ver con el mar, navegar. Ir en una pequeña barca por la costa, esto es una cosa que me da una satisfacción enorme, y recordar eso cuando no está al alcance inmediato también me ayuda a centrarme.
0: Y el dinero, ya se sabe, Antonio, es una mercancía principal, clave del sistema. A su juicio, ¿quién podría ocupar la marca de agua de un billete de 500 euros? Aquí ha habido todo tipo de contestaciones. Algún cuestionado ha dicho, bueno, un gran defraudador, alguno un chorizo de poca monta, chiquito de la calzada, Cervantes, filósofos, los padres de algún cuestionado también, en tanto que han demostrado tesón, esfuerzo y referencia. ¿Tiene usted alguna idea de quién podría ocupar la marca de agua de 1.500?
1: Yo a los defraudadores, estafadores y materialistas en general no les daría ninguna cancha en ese terreno. Me gustaría llevarme el billete hacia otro terreno. Yo pondría a Luis Cernuda, por ejemplo, o a Garcilaso de la Vega. No me parecerían dos opciones según si uno quiere ir más hacia lo moderno o más hacia lo clásico.
0: ¿Cómo preferiría, y entiéndame el verbo, cómo preferiría morir?
1: Sí, de un infarto mientras duermo, como murió mi padre.
0: Y agradeciéndole mucho su amabilidad y su atención, señor Monegal, si tras su despedida del mundo de los vivos se encuentra con Dios, ¿qué le diría?
1: Bueno, primero me llevaría una gran sorpresa, porque yo no me he preparado para ese encuentro suficientemente. Y le preguntaría por qué se esconde tanto y por qué elige tan malos representantes.
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0: Vamos a echar nuestro paseo estirando las piernas, mitad de la noche. Hay gente que nos tiene cierto gato, lo entendemos, porque, bueno, va a hacer una parada aquí en mitad del programa, ¿por qué no? Y ahora con una canción muy célebre en su día, una versión que tomó Ray Charles, la hizo suya, tuvo mucho éxito, se llama Take Me Home, Country Road, es decir, aquellos caminos que nos llevan a casa, es decir, cómo algunos caminos directamente nos acercan hasta lo que fuimos, hasta el recuerdo de lo que fuimos y lo que quizá seguimos siendo. Adelante, Ray.

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1: Qué bien canta Ray Charles. No se puede tener más gusto recitando o haciendo gorgoritos. Qué grande era Ray Charles, con esta capacidad para llevarnos de viaje, de vuelta al lugar al que todos pertenecemos. Cada uno tiene el suyo. Esa imagen de alguien que va andando, acercándose al destino final, que le lleve a recuperar los momentos de su infancia, el lugar de la tierra que le vio nacer. Country Road, Take Me Home. Carretera del campo, llévame a casa, llévame a mi hogar.

0: cantar gospel en el flexo para ir acabando este paseo por carreteras de campo. Regreso al estudio.
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0: Qué imagen más poderosa la de los 37 elefantes que cruzaron los Alpes en el año 218 antes de Cristo con Aníbal. Aníbal y los elefantes, que es toda una referencia de la obstinación, de la tozudez, del enfrentamiento a las situaciones climáticas adversas, quizá también de la ceguera. Pero los elefantes de Aníbal, de alguna manera o de otra, siguen vivos en la imaginación y en la estrategia militar. Ese arma de guerra, un paquidermo blindado contra las tribus enemigas, esa aterradora fuerza de choque que rompió las líneas de batalla y proporcionaba posiciones elevadas y dominantes a sus arqueros. Parece que los elefantes no son muy previsibles, pero Aníbal los utilizó magistralmente y su historia, pese a la derrota definitiva, ha quedado en nuestra memoria. Y muy cercana también una historia que ayuda a conocer el pasado de los elefantes aníbalinos. En Córdoba ha habido un descubrimiento de resonancia internacional, un excelente artículo publicado en The Journal of Archaeology Science Reports, con un equipo multidisciplinar de arqueólogos, y nos atiende a esta hora de la noche en el Flexo amablemente uno de ellos, Fernando Quesada. Señor Quesada, buenas noches, ¿cómo se encuentra?
2: Buenas noches, pues encantado de aquí de compartir unos minutos hablando de Aníbal.
0: Usted tiene sangre andaluza, raíces andaluzas, y está ya deseando que llegue la Semana Santa, no sé si para olvidarse de Aníbal y de los elefantes y llegar al Jueves Santo como Dios manda, ¿no?
2: Va a venir aquí, ¿no? Se puede pensar en Aníbal y sí, se puede uno bajar a Sevilla a sí, la hermandad.
0: Ya, cuando usted está el Jueves Santo haciendo penitencia, ¿también piensa en Aníbal?
2: 9 horas dan para mucho. Estamos de penitencia, pero 9 horas de silencio dan para mucho.
0: Ya. Yeah. Es un descubrimiento verdaderamente excitante, con un misterio añadido, porque encuentran ustedes un hueso de, vamos a decir genéricamente, de la pata o del pie del elefante, de un elefante desapareció siglos antes de la llegada de nuestro Señor Jesucristo y que se encuentra en Córdoba, concretamente en un espacio llamado la Colina de los Quemados, que aparece con otros restos que también tienen indicaciones muy interesantes, porque se va a construir allí un centro hospitalario en el año 2020.
2: Sí, se va a hacer una ampliación del hospital provincial para la parte oncológica, construir un búnker para las máquinas de radiodiagnóstico. Y con motivo de esa obra de ampliación, pues lógicamente en un terreno arqueológico como es Córdoba, la antigua Córdoba, pues se hace una excavación arqueológica de urgencia, pero perfectamente regular en cuanto a sus métodos, y ahí es cuando aparecen los restos de la primitiva ciudad de Córdoba. La Córdoba de la Mezquita está sobre la Córdoba romana, pero sí, antes de la Córdoba romana estaba la Córdoba ibérica, sí, la Córdoba protohistórica, que estaba allí en los quemados, a unos 800 metros al sur de la Mezquita.
0: Y allí encuentran este resto, este elemento de un elefante. ¿Qué hacía este elefante? ¿Tenía que ver con los célebres elefantes de Aníbal o no tenía nada que ver? ¿Puede tener que ver?
2: Pues ahí está lo interesante. La arqueología o es contexto o no es nada. Entonces, es el contexto el que nos da la pista. Lo que tenemos es los restos de una ciudad con una calle, una serie de edificaciones derrumbadas, destruidas, y entre los restos de los derrumbes indican una actividad violenta, pues hay proyectiles de catapulta, de piedra, dardos de artillería, también de catapulta ligera, monedas de cobre como las que se usaban para pagar a los mercenarios cartagineses, y este hueso que está bajo un muro derrumbado que sella el estrato, de manera que ese hueso no procede de niveles de época imperial romana ni de época medieval islámica, sino que es contemporáneo sin duda a la destrucción y a esos otros elementos que nos permiten aproximar un contexto del siglo III a.C. Uh-huh. Por tanto, ya se nos encienden las alarmas porque ¿qué hacía un hueso de elefante en un contexto de este momento? Uh-huh. Le hacemos la prueba del carbono 14, es consistente con una fecha de época de la guerra de Aníbal. Así que sí, el elefante está relacionado con la época de Aníbal, uh-huh. no necesariamente con Aníbal en persona.
0: Uh-huh. Aníbal pasó por España y dejó una serie de elefantes a su hermano Asdrúbal. ¿Era buen elefantista también Asdrúbal? El señor Quesada era un hombre que se encargaba, le dice al hermano, encárgate tú de esta manada, Asdrúbal.
2: Era un general hábil, era hermano de Aníbal, uh-huh. y efectivamente Aníbal, como has dicho antes, parte hacia Italia cruzando los Pirineos y los Alpes con unos 40 elefantes, uh-huh. de los cuales solamente 37 cruzan los Alpes, y al año siguiente le queda uno a Aníbal, de los 37 queda uno. Sí, sí. Y deja a su hermano con una serie de guarniciones y de tropas en la península ibérica para controlar a los pueblos ibéricos, y nos dicen las fuentes, Tito Livio, Polibio, que le dejan con 21 elefantes. Así que este, en concreto, puede ser uno de esos 21 elefantes que quedaron en Iberia cuando Aníbal se marchó, o podrían eventualmente ser alguno de los refuerzos que a lo largo de la guerra, entre el 218 y el 206, vinieron de África a través del Estrecho de Gibraltar, llegando por barco. Uh-huh. Así que no fue uno de los elefantes que Aníbal utilizó para ir a Italia, pero sí uno de las tropas cartaginesas que quedaron en España para controlar la retaguardia de Aníbal,
0: Cartago,
2: bajo el mando efectivamente de Asdrúbal.
0: Cartago, si redenta con el rebelde y el muy bravo Aníbal, batallando ya contra el imperio, contra Roma, que está alcanzando cotas de excelencia, de esplendor, ese momento en el que efectivamente la arqueología nos arroja luz y nos da señales de un tiempo que resulta igualmente fascinante. Pero, profesor Quesada, ¿el elefante es previsible en la batalla? Ya sé que quizás no sea esta la pregunta que esperaba, pero ¿el elefante que tarda tanto en gestar una cría, que no se sabe muy bien cuándo van a tener la cópula el macho con la hembra, que no parece una operación sencilla, es de prever que el elefante sea un objeto, un elemento en la guerra, me refiero, específicamente uh-huh. solvente y muy pronosticable en su comportamiento?
2: Esa es una buena pregunta, porque existe la idea generalizada, sobre todo en novelas históricas, incluso algunas fuentes clásicas, de que el elefante era un animal imprevisible, es decir, que cuando era herido o se asustaba, pues podía revolverse, asustarse y cargar contra sus propias tropas y causar un desastre en las filas propias. Eso ocurría a veces. Pero pensemos una cosa, desde que Alejandro Magno, un siglo antes de Aníbal, uh-huh. Conoce los primeros elefantes en sus campañas allí por la India, sí. hasta época de Aníbal, en el 218, todas las grandes potencias que pueden permitírselo consiguen elefantes y los entrenan para la guerra. Uh-huh. Lo hacen los macedonios, los seleúcidas, los ptolomeos en Egipto y los cartagineses, que usan unos elefantes más pequeños, distintos de los de la India, una especie quizá hoy extinta de la zona del Atlas, sí. y siempre que pueden la utilizan. Y sí, incluso Roma, uh-huh. a lo largo de los dos siglos siguientes, cuando puede, en el siglo II y en el siglo I, cuando puede conseguir elefantes, los emplea en batalla. Es decir, que tan inútiles y tan imprevisibles no serían. Uh-huh. Y de hecho sirven para muchas cosas. Aníbal, antes de ir a Italia, antes de marchar a su gran campaña italiana, utiliza a los elefantes para cruzar el río Duero en una campaña contra las tribus ibéricas de los vaceos. Y es posible, y de los carpetanos, es posible que este elefante de Córdoba participara en esa campaña y luego se quedara aquí cuando Aníbal marchó. Es decir, que los elefantes se utilizaban, y si todo el mundo que podía los entrenaba y los introducía a sus ejércitos, es porque su papel psicológico, su volumen, su capacidad de atacar campamentos, de usarse como diques vivientes a la hora de cruzar un vado de un río que estuviera caudaloso y que tuviera una corriente fuerte. En fin, en mil ocasiones los elefantes demostraron su utilidad, aunque efectivamente en ocasiones, si se asustaban, podían ser peligrosos para el propio ejército, pero incluso para eso los cartagineses tenían una receta infalible, que era que el conductor del elefante llevaba un cincel y un martillo, y si el elefante se desmandaba o se desbandaba, pues recurría a ejecutarlo clavándole el cincel en la cabeza, en el cráneo, desde arriba, y eliminando ese peligro para el propio ejército, lo cual es una verdadera tristeza, sin duda.
0: Desde luego, implacable el conductor del elefante, que no sé qué tipo de formación, pero formación tendrían que tener, y destreza para poder manejarse con ese arma de guerra tan notable. Estoy imaginándome que ahora mismo nos encontramos en una excavación arqueológica, doctor Quesada. No sé cuántas horas echan ustedes ahí, porque claro, cuando tratamos
2: las que hagan falta,
0: absolutamente, vamos, una cuestión sacerdotal prácticamente, pero claro, cuando escuchamos este ruido monótono de la persistencia en el hallazgo de la investigación, y sin embargo lo comparamos con el cine, y parece que escuchamos como una sensación de permanente misterio. ¿Qué hay de todo esto, Fernando? Realmente el arqueólogo, pues, que suda tinta china allí, de repente ve lo que ha hecho el estereotipo del arqueólogo, pues, y están ustedes ahí pasando calor a la gota gorda en Córdoba para encontrar el metacarpo, el carpo del elefante, y luego viene Indiana Jones y remata el asunto en un minuto.
2: Pues lo maravilloso de la arqueología es que tiene esas dos cosas y más. Es decir, la arqueología de campo puede ser una arqueología físicamente agotadora. Cuando estás en Córdoba, en Cabra, o en la Campiña, en Montemayor, como excavamos nosotros, o en la Colina de los Quemados, a 42 grados a la una de la tarde, pues se pasa mal. Pero bueno, uno procura prepararse física y mentalmente para eso, y son muchas horas, a lo mejor desde las 7 de la mañana hasta las 8 de la tarde, pasando calor, y puede ser monótono, puede ser duro físicamente. Y luego, por cada hora de campo, por las tardes, hay trabajo de laboratorio, bases de datos, ordenadores, analíticas, bibliografía. Es decir, hay también una parte muy de gabinete. Pero eso puede ser monótono, sí, puede ser agotador, sí. Pero de vez en cuando surgen hallazgos extraordinarios, evocadores, que no necesariamente tienen que ser un tesoro de monedas o de plata y oro. Puede ser un hueso de elefante, por ejemplo, que nos evoca algo que las fuentes clásicas nos anuncian, pero aquí lo tenemos tangible. Puede ser el esqueleto de una persona decapitada, puede ser un humilde utensilio, o puede ser, en este caso, el hueso del carpo del elefante, del tobillo del elefante.
0: Escondido entre un montón de escombros, junto a monedas cartaginesas del siglo 3 antes de Cristo, ese hueso del tamaño de una pelota de béisbol, como dice el New York Times, que sirve puente entre las coloridas narraciones históricas sobre la Segunda Guerra Púnica y los hechos que nos cuenta el doctor Quesada, hechos arqueológicos contrastados. Merece mucho la pena echarle un vistazo a ese artículo detallado, digo, de Journal of Archaeological Science Reports, que es la síntesis de una investigación que se ha prolongado en nuestro territorio, en Córdoba, en la Colina de los Quemados concretamente, y que tiene ese cruce de caminos entre la imaginación, lo que pudo ser, esa imagen aplastante también en lo corpóreo del elefante, y el pasado más palpitante todavía. Ha sido muy, muy gustoso charlar con usted, señor Quesada. Lo esperamos por la tierra, ya queda menos. Ya se sabe que En los bares andaluces hay calendarios que van descontando los días. Ya está aquí el viernes de Dolores y el jueves. ¿Cuándo llega usted, por cierto? ¿Cuándo tiene prevista la llegada?
2: El martes santo estoy allí viendo cofradías.
0: El martes santo ya está plantado usted en Sevilla. Muy bien.
2: Bueno. Hombre, naturalmente.
0: Bueno.
2: Y nada, de todas formas, en nombre de todo el equipo, porque la arqueología es un trabajo en equipo, muchas gracias, porque el poder devolver en forma de divulgación a la sociedad la confianza que nos da a la hora de excavar y de procurar complementar con la arqueología lo que la historia nos dice, pues es siempre un privilegio para nosotros, que ya digo, somos muchos. Yo soy el portavoz yo, pero podríamos ser cualquiera de los de la media docena de personas que firmamos el trabajo.
0: ¿Se ha montado usted en algún elefante?
2: Pues no, he montado caballo, pero elefante todavía no. Uh-huh. El camello también, pero elefante todavía no. Es que hay muchas historias, es decir, ¿llevaban torres los elefantes cartagineses o iban solamente el cornac? ¿Los cornac eran cartagineses o eran indios traídos desde la India para entrenar a los elefantes? Hay mil historias que podríamos discutir otro día.
0: Uh-huh. Y muy sugerentes, también muy literarias, igualmente con esa base histórica, pero con el contenido que concede la imaginación de cada una y de cada uno. Fernando Quesada Sanz, arqueólogo de la Universidad Autónoma de Madrid, muchas gracias por estar en el Flexo y a disfrutar de la primavera que ya está ahí.
2: Ya toca. Muchas gracias a ustedes y buenas noches.
3: Rosmarie, vuelva a la cama, ya sabe usted que todavía no puede levantarse.

La banda se llama Historias. Aquí con una versión más disco de su tema estrella, Brother Louie, Hermano Luisito, que es a su vez una interpretación personal de un viejo tema de Hot Chocolate. Chocolate. Chocolate caliente.

éxito para esta versión de Brother Louie, que nos acompaña, claro, en la noche del Flexo. Ya saben, hemos comentado en alguna otra ocasión la dimensión verdaderamente bíblica de nuestra discoteca. Hay gente que está viviendo en ese espacio del programa. Son varios hangares con enormes estanterías, con algunos reservados para la escucha tranquila. La selección de las dos canciones que habitualmente suenan cada noche en el Flexo como parte principal de nuestro menú no es una cuestión casual. Hay operarios buscando entre miles y miles de discos, intentando saber

0: al hermano Luisito, que ellos también tendrán que hacer. Nosotros ya empezamos a preparar el programa de mañana. Antonio Franco está diciendo, no podemos bajar el nivel, hay que llegar a la cúspide, más arriba, ya nos está faltando incluso el aire, estamos llegando a las cotas más elevadas de la radiodifusión mundial, con Antonio Franco, con Dani Piñero, yo soy Paco Reyero, tengo que seguir trabajando.
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3: Aumentan a 80 los cuerpos que se encuentran en el Instituto de Medicina Legal de Ceuta tras el levantamiento de un nuevo cadáver este miércoles. El aumento de cifras de fallecidos se debe a que la Guardia Civil sigue buscando más víctimas de esta crisis. Ya se ha realizado la autopsia a 79 personas, pero solo se ha identificado a dos. Sobre esta crisis, hoy jueves, el rey Felipe VI recibe al presidente de Ceuta, Juan Jesús Vivas, en el Palacio de Maribén, en Palma, para analizar la crisis migratoria que ha sufrido la ciudad autónoma. La reunión se desarrollará a las 6 de la tarde y previamente a la 1 el rey recibirá a la presidenta del Govern Balear, Marga Proens. Y finaliza sin éxito el dispositivo de búsqueda de los migrantes desaparecidos al sur de Mallorca. Salvamento Marítimo ha peinado un área de 4 millas al sur de Cabrera, pero no ha dado éxito. El dispositivo buscaba a los migrantes que desaparecieron cuando navegaban a bordo de dos pateras. No se seguirá buscando. En Andalucía, varios ayuntamientos de diferentes provincias han decidido prescindir de los fuegos artificiales en sus fiestas para evitar incendios. Son los ayuntamientos de Moguer en Huelva, Baeza en Jaén, San Roque en Cádiz y varios enclaves de la Alpujarra almeriense y la Sarquía malagueña. El alcalde de Moguer, Gustavo Cuellar, asegura que no es una decisión fácil, pero sí necesaria.
4: Creo que pese a la dureza, que a ningún político le gusta tomar una decisión de este tipo, pese a su dureza, creo que también es la más comprensible y además pidiendo disculpas a la ciudadanía porque se ha podido romper parte de las ilusiones, pero creo que está por encima de la seguridad y la integridad de las personas y de los espacios que nos rodean.
3: Precisamente en esta provincia, en Huelva, sigue activo un incendio forestal, pero en Lucena del Puerto. Desde el ayuntamiento explican que se trabajará toda la noche para perimetrar el incendio. No hay riesgo para la población, pero sí se han producido daños en fincas agrícolas. También ha quedado estabilizado otro siniestro forestal en San Roque. La jornada del miércoles ha cerrado en Andalucía con 12 intervenciones del Infoca, de los que 4 han sido incendios, 7 conatos y un siniestro no forestal. Y más cosas, el accidente ferroviario de Adamuz y el tren de Borras de los días posteriores generaron un impacto negativo en Córdoba que supera los 100 millones de euros. Sonia Rodríguez.
5: Esta cifra, 100 millones de euros, es fruto de un estudio realizado a petición del Ayuntamiento de Córdoba. El diagnóstico refleja un desplome del 22,7% en las pernoctaciones del turismo nacional en enero y febrero, con unas pérdidas directas de ingresos hoteleros de 1,29 millones de euros. También caídas en la facturación hostelera de entre el 40 y el 50%. Córdoba fue la segunda gran ciudad española con mayor caída, muy por encima de Sevilla o Málaga, debido a su mayor dependencia de la conexión de alta velocidad, interrumpida por el trágico accidente de Adamuz.
3: Y de las comunicaciones ferroviarias, las plataformas por el tren de Almería, Granada y Jaén preparan movilizaciones por la supresión de la conexión de la tarde con Madrid. Escuchamos a José Antonio Barrera, que es portavoz de la plataforma en Almería.
6: Nosotros entendemos que, al igual que por la mañana se está haciendo el servicio con el Alvia 730, el híbrido, por

0: la tarde se puede seguir haciendo igual. Y si acaso no fuese viable, pues también proponemos que se casen los distintos horarios de los distintos regionales en Andalucía y sigamos teniendo esta frecuencia de las 3:30 de la tarde.
1: En cuanto a las temperaturas, 28 grados en Jaén y Córdoba, 27 en Granada y Sevilla, 25 en Almería, 24 en Huelva, 23 en Cádiz y 22 en Málaga. 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

0: La calle Oficios de Granada tiene poco más de 100 metros desde la verja artística que da acceso a la calle Enchinada, perpendicular a la Gran Vía de Colón, hasta la esquina con el Sagrario Catedralicio. Paseándose en prisas, la calle se recorre en un par de minutos. Pocas veces una ciudad nos brinda la posibilidad de adentrarnos en un túnel del tiempo que nos invite a viajar desde la corte nazarí del siglo XIV, en que fue construida la madraza, a los siglos XVI y XVIII, cuando se proyectaron la Capilla Real y las fachadas de la perdida Universidad Islámica. En mitad de todo ello, oculto entre el trajín de las gentes y el peso de los monumentos, abre sus puertas el Centro José Guerrero, el pintor que representa una buena parte de la modernidad de la que Granada puede presumir. El edificio es la metáfora de una caja y antes de convertirse en centro de arte, fue sede de un periódico franquista. De las paredes cuelgan las telas del gran maestro del expresionismo abstracto español y en una de las salas guardan un cuadro que el pintor realizó en 1966 cuando visitó junto a su mujer, la periodista americana Rosette Whitley Pollock, el barranco de Biznar. El cuadro tiene el mismo título que aquel lugar solitario, disperso, reclinado entre las peladas sierras. José Guerrero sufrió una fuerte impresión al pasear por aquel lugar. Después recorrió Granada y a espaldas de todos leyó a Federico García Lorca. La consecuencia de aquellos días fue este lienzo dramático que el visitante contempla en silencio en una de las salas vacías del centro. Es un hachazo a la tierra, una herida abierta, un valle cerrado y tenebroso donde la tinta roja a los pies del lienzo es la sangre aún fresca del poeta asesinado. José Guerrero tiene mucho de animal, de fauno grave, de bestia franca. En la violencia de su pintura hay una arrebatadora temeridad, como la brecha que recuerda el terrible final del poeta. El dramatismo asimétrico de sus óvalos primero, sus falos a modo de cerillas más tarde y sus líneas casi infantiles poco tiempo antes de morir, están enaltecidos por sus colores que son extremados como la carne, temerarios como el azul de un océano profundo o inverosímiles como el negro de los agujeros de los que todo se desconoce. Hoy, en La Mirada Desatada, hablamos de pintura granadina. Estos días recuperamos la memoria de otro pintor, de Gabriel Morcillo, que sedujo con la maestría de su dibujo y su mirada a una ciudad y a sus gentes.
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1: Lola Santos es doctora en Historia del Arte por la Universidad de Granada e investigadora. Es especialista en pintura granadina del siglo XIX, argumento que llevó a su tesis doctoral. Es autora de estudios y publicaciones en torno a artistas como José La Rocha, José Elbo, Mariano Bertucci o de mujeres como Aurelia Navarro Moreno. Hace apenas unos días, Lola Santos dictó una conferencia en el Ateneo de Granada en torno al pintor Gabriel Morcillo, uno de los grandes nombres andaluces y uno de los grandes artistas del pasado siglo. En La Mirada Desatada hemos querido aproximarnos a la figura de Morcillo, a su obra, a su vida y a su legado. Lola Santos, buenas noches.
2: Buenas noches.
1: Dígame, ¿quién fue Gabriel Morcillo y por qué su obra sigue siendo un argumento de modernidad en nuestros días?
2: Gabriel Morcillo fue un pintor granadino que siempre que en algún libro o en alguna revista se hace referencia al arte granadino de principios del 20, siempre se habla de una trilogía. José María Rodríguez Acosta, José María López Mezquita y Gabriel Morcillo, que efectivamente fueron los tres muy buenos pintores, cada uno en su línea. El por qué Gabriel Morcillo, podemos decir, y yo creo que justificadamente, que su obra sigue siendo actual. Bueno, pues él fue un pintor, siempre se mantuvo dentro del academicismo, es decir, él no entró en la vanguardia ni en la abstracción de los años 20. Pero él, que es un gran retratista, es un gran autor de naturalezas muertas, también de muchas mujeres con mantilla, con abanico, pero sin embargo tiene una parte de su producción que es por la que fue más conocido, que eran escenas orientales. Lo que todo el mundo decía, los moros de Morcillo. Entonces son unas escenas orientales que al principio es con un solo personaje y que parece que está inspirado en los cuentos de la Alhambra de Washington Irving, pero luego ya va a derivar a composiciones donde ya no es un solo personaje, ya son dos, tres, siempre ya semidesnudos, ya no van vestidos como los del principio, siempre sonríen. Son jóvenes, están rodeados de frutas, tocan algún instrumento musical, en fin, y este tipo de obra con el que tanto éxito tuvo Morcillo en vida, pues es una obra que ahora, después de un tiempo en que a Morcillo se le consideró un pintor trasnochado, porque no había entrado en la vanguardia, pues sin embargo ahora creo que se está recuperando precisamente por ver este tipo de pintura dentro de lo que se llama ahora pues la pintura homoerótica. Y en eso, pues Morcillo podemos decir que es un pintor principal dentro de esa línea.
1: Dígame una cosa, dentro de ese triunvirato que usted ha citado al principio de nuestra conversación, en torno a Rodríguez Acosta, López Mezquita y Gabriel Morcillo, abrazando su academicismo, ¿qué une a los tres y qué los diferencia?
2: Bueno, unirlos, pues que los tres empiezan su formación en Granada, los tres van a ir a Madrid a mejorarla. Claro, Rodríguez Acosta y López Mezquita son de familias, vamos a decir, más acomodadas económica y socialmente que Morcillo. Pero Rodríguez Acosta es que era miembro de la familia La Banca Rodríguez Acosta. Eso en ese momento en Granada significaba dinero y poder. López Mezquita eran del mundo del comercio. Los dos fueron a Madrid a estudiar a la Escuela Especial de Pintura, que era mejor que la granadina, dependiente de la Academia de Bellas Artes de San Fernando. Morcillo también irá a Madrid, pero va a ir al estudio de don Cecilio Pla, un pintor valenciano que es profesor en la Escuela de Pintura de Madrid, pero tiene un estudio para dar clases particulares. Claro, pero Morcillo va a poder asistir a las clases de don Cecilio porque la Diputación y el Ayuntamiento le dan una beca, una pensión, se decía entonces. y gracias a eso él pudo estar en Madrid. López Mezquita va a desarrollar su carrera fuera de, es decir, se queda en Madrid. Y sí, volverá por Granada, pero su carrera se desarrolla en Madrid y naturalmente expone y viaja o fuera de España, al igual que Rodríguez Acosta. Aunque Rodríguez Acosta sí es cierto que vuelve a Granada y se, digamos, va a dedicarse a construir el Carmen Blanco, el Carmen de la Fundación Rodríguez Acosta, y vive ahí como también como más aislado, ¿no? Sin embargo, Gabriel Morcillo, aunque nos pueda sorprender mucho, sí, he dicho que estuvo en Madrid, pero él nunca salió de España. De hecho, consiguió una pensión para ir a Roma, que eso era el sueño de todos los artistas de la época, y sin embargo, pues bueno, entre que se la dan cuando es la Primera Guerra Mundial, no es el momento adecuado para ir a Roma, lo reconoce el propio ministerio, y luego él empieza como a dudar, a venirse abajo en ese entusiasmo que él tenía por ir a Roma, pide prórroga y finalmente pues no va y claro, pierde la plaza y no fue a Roma y de hecho es que él no salió de España.
1: Fíjese, eso llama mucho la atención. En el año 1918, efectivamente, obtiene una beca para la Academia de Roma, que era el Santo Santorum, era la meca, hoy lo sigue siendo de alguna manera también, hacia el que todo artista anhelaba llegar, porque de alguna manera esa formación suya iba a estar reforzada por una de las ciudades donde el arte florece de una manera más explícita. Llama la atención eso, y llama la atención que una vez rechazada esa beca, Gabriel Morcillo, ¿de alguna manera se aísla en Granada?
2: Se aísla y no se aísla, porque es cierto que renuncia él a don Cecilio Pla, a su maestro, que él siempre le tuvo una veneración, vamos, extraordinaria y un respeto, se manifiesta en las cartas que le escribe, donde le cuenta las dudas, lo de ir a Roma, y que está muy desanimado. Pero es cierto que podemos decir efectivamente, has perdido al final la ocasión de ir a Roma y te has quedado ahí como aislado. Pero es verdad que él vuelve a Granada, pero ya se ha hecho un nombre en Madrid y entonces pues cuando va a Madrid, pues realmente, aunque no va a exponer, que eso es lo más, digamos, no sé, como llamativo, pero sí va a la casa de un amigo suyo que tiene, bueno, yo entendería lo que sería una especie de palacete, y allí se corre la voz en Madrid de que ha llevado este pintor tan, tan extraordinario y a su vez tan desconocido porque nunca ha expuesto en Madrid, y allí va, pues claro, sí, los millonarios, aristócratas, gente importante, y le van a comprar los cuadros. Es decir, que sin exponer oficialmente, él ya se va haciendo un nombre, y entonces, aunque él se, digamos, al final esté viviendo en Granada, pero su obra pues se va a exponer, por ejemplo, en el mercado en el mercado tan importante de arte que se está desarrollando por esos años en Buenos Aires. Y entonces él en los años 20, en los años 30, su obra, él no, se van a exponer en Buenos Aires y se compran naturalmente. Bueno, incluso en 1921 una obra suya se expuso en Nueva York. Eso, bueno, pues eso era una cosa súper importante.
1: Incluso en Venecia también, Lola.
2: Claro, en Venecia, que también son unos eventos artísticos muy importantes en su momento. Tal vez ahora pues nos suene más la Bienal de Arquitectura o la Bienal del Cine, ¿no? La cinematográfica. Pero en aquellos años la Bienal de Arte también es muy importante y Morcillo va a participar nada menos que en cuatro de ellas. En la de 1926... en la de 1928, 1932 y 1942. Que por cierto, algunas de las obras que van a esas bienales pertenecen ahora a colecciones particulares de Granada. E incluso no solo va a ir a la exposición, es decir, a estas cuatro de Venecia, sino que también va a ir en ese mismo año 42. Que participa por última vez en una Bienal de Venecia, también va a ir a una exposición de arte español contemporáneo que tiene lugar en Berlín. Es una especie de muestra de la amistad hispano-alemana de ese momento. Y él lleva nada menos que 12 cuadros. Y se dice que uno de ellos lo compró un general de los de Hitler.
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1: Lola Santos, por continuar el relato histórico, ¿qué aprende Gabriel Morcillo en los talleres de su maestro, de don Cecilio Pla?
2: Bueno, pues él, por ejemplo, pues va a aprender a pintar del natural, por ejemplo, con modelos desnudos, que eso era la, es decir, la base de la enseñanza era el cuerpo humano, y entonces en el estudio de Morcillo, además existe una fotografía donde Morcillo está pintando a una modelo desnuda. Aparte que don Cecilio Pla tenía una, vamos a decir, lo que hoy llamaríamos un manual de arte, que entonces se llamaba cartilla, y él publicó una cartilla de arte pictórico para que los alumnos siguieran la enseñanza, la práctica desde luego con él, pero a través de, con el apoyo de esa cartilla.
1: En ese momento, cuando renuncia a la beca para fortalecer su formación en la Academia de Roma y vuelve a Granada, lo que sí es cierto es que él se ve reforzado porque entra como académico numerario en grandes instituciones artísticas españolas como la Real Academia de Bellas Artes de San Fernando o la Real Academia de Bellas Artes de Granada. ¿Qué le aporta ese reconocimiento, Lola?
2: Bueno, ser miembro de una academia en ese momento es algo bastante importante. Entonces, yo la verdad que veo esta década de los años 20 es una gran década para Morcillo, porque efectivamente él se ha vuelto a Granada, pero ya siendo una persona, sí, un artista muy reconocido. Además, él, pues, aparte de entrar en, efectivamente, primero como académico corresponsal de la de San Fernando, claro, corresponsal porque no vive en Madrid, entonces eres corresponsal desde la ciudad donde vive, que entra también en la de Granada y que además, desde en 1922, entra como interino en la escuela entonces se llamaba de Arte y Oficios de Granada, donde ahí él va a desarrollar una carrera como profesor, una carrera docente que empieza entrando como interino, después por oposición libre gana la plaza, eso allá en el año 1927, y avanzamos en el tiempo, en 1941 lo nombrarán director de la escuela, y lo será hasta que se jubile, después de 36 años de servicio. Aparte, en esta década prodigiosa de Morcillo de los años 20, también, sí, es que es verdad, parece que se acumuló todo en aquel momento. También en el año 22, o sea, el mismo año que él sale en la Gaceta de Madrid, lo que ahora es el Boletín Oficial del Estado, sale su nombramiento de profesor especial interino de pintura decorativa de la Escuela de Granada, a los pocos días sale su nombramiento como director de la Residencia de Pintores de la Alhambra.
1: Fíjese.
2: Bueno, fue una institución que se crea en ese momento, que se va a instalar en lo que había sido el convento de San Francisco, hoy Parador Nacional, y que nombran a Morcillo como director, y ahí se mantendrá como director, la verdad que muchísimos años, porque se va a jubilar de ese cargo en 1969.
1: Fíjese, es un periodo efectivamente de lo más caudaloso a la hora de ofrecer su doctrina y su enseñanza a otros alumnos. Lola, dígame una cosa. ¿Gabriel Morcillo no quiso ser o no quiso entrar en la vanguardia a conciencia?
2: Pues yo creo que sí. Él pensaba que la pintura, bueno, a la que le tenía un gran respeto, o sea, era él, el arte de la pintura. Él, bueno, tenía, como he dicho, gran respeto. Él nunca estaba de acuerdo, más que de acuerdo, satisfecho con su pintura. Él era de los que corregía, borraba, empezaba de nuevo. Hay retratos que están, a veces algunos están inacabados, y es por la propia, bueno, pues eso, actitud del pintor con su propia obra, de no estar nunca satisfecho. Hay alguna entrevista por ahí, porque claro, muchos periodistas iban a su estudio a ver la obra y a entrevistarlo, ¿no? Y él pues les decía, no, pero si mi obra no es para tanto, es que se exagera mucho, pero no es, él no creía que su obra fuese perfecta. Claro, pero desde luego él siempre se mantuvo, es decir, en esa pintura académica, y naturalmente él pues no estuvo de acuerdo y por lo tanto pues no marchó en su evolución artística por la vanguardia.
1: ¿Él qué enseña a sus alumnos cuando a partir del año 1927 acoge su cargo como profesor de pintura decorativa y figura del natural en la Escuela de Granada y posteriormente como director de la Academia de Pintura en la Alhambra?
2: Bueno, pues en la academia esta de la Residencia de Pintores de la Alhambra, realmente él no era como profesor, sino que era como el gestor. Y además, según un documento del propio Morcillo, bueno, de su expediente personal en la escuela, el cargo de la residencia era solo durante 4 meses al año, porque los que venían, claro, eran pensionados. Es decir, que eran alumnos, porque siempre son hombres, que han terminado ya su carrera de Bellas Artes en Madrid o en Valencia y que le han otorgado una pensión, es decir, una beca, para que pasen una temporada en esta residencia de pintores, que es de pintores paisajistas. Entonces, pues estos pintores vienen aquí a la residencia, pintan por la Alhambra, pintan por pueblos de los alrededores, y luego es verdad que el propio Morcillo pues se encarga de organizar exposiciones de estos pintores del residente en ese momento, que son siempre grupos pequeños, y que los va a organizar muchas veces en el propio Ateneo de Granada, ya que va a coincidir con los años en que Morcillo es miembro del Ateneo, es miembro de las juntas directivas y además, claro, está de vocal en la sección de artes plásticas. En cuanto a la Escuela de Artes y Oficios, bueno, pues claro, su asignatura es pintura decorativa y figura del natural. No he tenido oportunidad de poder localizar o que me lo mostraran el programa de la asignatura para ver exactamente de qué iba, pero lo que sí es verdad es que tuvo muchísimos alumnos, claro, fueron muchos años. Unos mejores, otros pues no tan mejores, pero bueno, sí es verdad que en esa nómina de alumnos, de principales alumnos de Morcillo, pues es que ahí está Manuel Maldonado, está Rafael Rebelles, está José Suárez Peregrín, es decir, pintores que luego serán una carrera artística importante.

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1: Hay una, Lola Santos, hay una anécdota de lo más jugosa, no sé qué parte de ella es apócrifa o qué es verdadera, cuando una mañana el joven pintor debió escuchar cómo su profesor, Gabriel Morcillo, me refiero a José Guerrero, se mofaba de él al reunir a toda la clase y decir, mirad cómo pinta Pepito Guerrero, pinta sí. Como un pintor mexicano muy malo, muy malo, muy malo, que se llama Diego Rivera. Luego, poco después de que Morcillo abroncara a su alumno, José Guerrero se encuentra una mañana con el poeta Federico García Lorca y este le pregunta, ¿tú qué quieres ser? Y dice, yo pintor, señor, le contesta Guerrero. Y dice, ¿y estás con Gabriel Morcillo? Coge los pinceles, los tiras al aire y te largas a Madrid. ¿Qué hay de verdad en eso?
2: Pues la verdad es que yo, la parte de intercambio de pareceres en la escuela parece ser que es cierta. Pero también he leído, y ahora mismo no consigo recordar exactamente, creo que lo relata Manuel Maldonado, pero ahora mismo no lo puedo asegurar fehacientemente, que luego Morcillo, cuando sacó las notas, le había dado la máxima calificación a Guerrero. Lo que pasa que es que Guerrero, como parece ser que del disgusto o el enfrentamiento que tuvo nunca volvió a la escuela, pues parece ser que ni se enteró que Morcillo le había calificado, le había dado una calificación alta. Y en cuanto a lo de Federico, bueno, pues efectivamente es cierto que Federico García Lorca, o sea, lo que sí es cierto es que Federico García Lorca es el autor de un relato sobre pintura granadina, o mejor que relato, un artículo en su famosa revista Gallo, donde es verdad que, vamos a decir, que no se habla muy bien de Morcillo como pintor y de los seguidores de Morcillo. Pero también es verdad que Federico le regaló a Morcillo en 1918 un ejemplar de su primer libro que publica, Impresiones y Paisajes, y le hace una dedicatoria muy cariñosa. Así que yo, la dedicatoria existe, desde luego. Lo otro, pues no lo sé si llegó a ser verdad el que le dijera tira los pinceles y no pintes como Morcillo.
1: Lo cierto es que la anécdota no puede ser más jugosa y más entrañable, sí, también, y al mismo tiempo con una cierta ironía y maldad. Federico no tampoco fue un personaje fácil, evidentemente. Dígame una cosa, usted ha dedicado buena parte, Lola Santos, al estudio de la pintura del siglo XIX, granadina. Hay una serie de personajes a los que usted ha dedicado buena parte de sus horas de investigación. Por ejemplo, a José Larrocha.
2: Bueno, pues José Larrocha, la verdad que es un personaje, bueno, un pintor importante en la Granada del 19. Como la mayoría de los pintores granadinos de esa época, empieza su formación en la Escuela de Bellas Artes de Granada, pero como escuela de segunda categoría, porque hubo una normativa a mediados del siglo que dividió, o sea, a la Academia de Bellas Artes dijo, estas de primera categoría, no sé, pues Madrid, Valencia, Barcelona, algún Valladolid, Granada no estaba en las de primera. Y entonces, como dependías de la academia, pues si tú dependes de una academia de segunda clase, tus asignaturas son, vamos a decir, más elementales. Más enfocada a lo que hoy llamaríamos una formación profesional. Claro, el que quería ser pintor, artista, pues necesitaba ir a Madrid, a la escuela esta de pintura que he comentado antes. Entonces, en Larrocha y allí a Madrid, claro, allí será discípulo de Federico de Madrazo, del gran paisajista Carlos Haes, que era de origen belga, sí. Pero él vuelve a Granada. Y aparte de dar clase en sitios diversos de la escuela, el instituto, también va a poner un estudio, o sea, establecerá un estudio para dar clases particulares. Y claro, por ahí nos encontramos que va a pasar, cuando ahora diga los nombres, pues lo mejor de la escuela granadina, pues sí, ya de finales del 19 y de estos principios del 20, porque van a ser alumnos suyos, algunos ya citados, José María Rodríguez Acosta, José María López Mezquita, también los hermanos Carazo, José Carazo, Ramón Carazo, nos vamos a sorprender ahora un poco, Ismael González de la Serna, Manuel Ángeles Ortiz, y también le va a dar clases particulares a mujeres, por ejemplo, la que hemos citado antes, Aurelia Navarro, de la que yo escribí un libro. Es decir, que vemos a La Rocha, que sí, que es un pintor también académico, y que su modelo, su mejor pintor para él era Velázquez, pero le daba unas bases a los alumnos, y que luego cada uno siguiera su camino. Y además, aquí también hay una anécdota estupenda que no me resisto a contarla, y es que él, su metodología era que primero hay que saber dibujar. Y mientras no se sabe, mientras no se domina el dibujo, no permitía a sus alumnos usar el color. Y además los va a sacar a dibujar, y luego también a pintar, al aire libre, no en el estudio. Y claro, ahí está Manuel Ángeles Ortiz, que entra siendo un chavalillo allí al estudio de La Rocha, pero que él lo que quiere es pintar, es el color. Y fue tan pesado que Manuel, cuando ya era mayor, le contó a Antonina Rodrigo, que escribió un libro magnífico sobre él, Memoria de Granada, Manuel Ángeles Ortiz y Federico García Lorca, y ya La Rocha, cansado de la insistencia, le dijo: mira, Manolito, te voy a llevar a la droguería de Santa Ella, que estaba en la calle San Jerónimo, y te vas a comprar una caja de colores, dice, pero solo para que la mires. Y entonces pues ya en Manuel Ángeles Ortiz pues cuenta que efectivamente lo compraron la caja, y que él en su casa ensayaba, ¿no? Cogía un pincel, cogía la caja y se ponía allí delante de un lienzo como que pintaba, pero realmente sin pintar, porque decía: don José, que sabe de esto mucho, tiene que tener razón, y por lo tanto pues hasta que él no me diga, yo no pinto.
1: Eso es un alumno aplicado y verdaderamente respetuoso con la enseñanza.
2: Totalmente,
1: con la enseñanza de su maestro.
2: Y además él lo recordaba eso ya en su año ya, bueno, bastante mayor, claro. Lo recordaba con gran cariño.
1: Bueno, Manuel Ángeles Ortiz, recordemos, es un pintor nacido en Jaén, al lado además de la Catedral Renacentista de Vandelvira. Hay un par
2: sí, pero
1: de...
2: nacido en Jaén, pero que vino a Granada sí. Muy pequeño. Por lo tanto, pues sí, nació en Jaén, eso nadie lo discute, pero su vida se va a desarrollar hasta que salga de España, bueno, y en su primera infancia y juventud se desarrolla en Granada.
1: En Granada. Hay un par de grandes artistas a los que usted ha prestado singular atención. Uno es Mariano Bertucci y otra es la pintora Aurelia Navarro Moreno, a la que le dedicó, de hecho, efectivamente, un libro y severas horas de investigación. Hablemos primero de Bertucci.
2: Pues Mariano Bertucci, pintor granadino, pues fue lo que se dice un niño prodigio. Porque, claro, también empieza en la Escuela de Bellas Artes de Granada, pero ya siendo un chavalillo, no sé, con 12 o 13 años, pues tiene unos cuadros, vamos, que porque uno los tiene firmados y fechados, y te das cuenta la edad que tiene el pintor, porque si no pensarías que es un pintor ya de más edad, ¿no? Y que precisamente están en la colección de Casa Axari de Granada. Bertucci es lo que llamaríamos un pintor orientalista, porque sí, nace en Granada, pero él muy jovencillo va a ir a Marruecos, entonces es protectorado español. Y luego pues parece como si su vida fuese volver y desarrollarse en Marruecos, y efectivamente él de Granada se va a ir trasladando a una serie de ciudades hasta que acaba viviendo en Tetuán, donde será el director de la Escuela de Artes y Oficios de Tetuán, que es la funda en la época del protectorado español, porque se da cuenta de que allí hay una serie, claro, de artesanos, y que esos artesanos son mayores y esa artesanía se va a perder. y por eso se funda la escuela a la que asistirán niños, claro, para aprender esa artesanía, que la escuela todavía existe. Bueno, yo he tenido la suerte de ir varias veces que he estado en Tetuán y visitar la escuela y ver que sigue funcionando, y hay allí alumnos aprendiendo las diversas artesanías marroquíes. Y claro, Bertucci pues tiene una amplia producción de pintura, pues claro, ¿qué pinta? Pues pinta Tetuán, Tánger, Shawen, donde él vive. Podríamos considerar que es un pintor orientalista. Orientalista mientras estuvo en Granada, porque sí es verdad que va a cruzar el estrecho para pintar estas escenas orientalistas, digamos que el gran pintor había sido Mariano Fortuny, ¿no? Claro, porque el pintor orientalista entiendo yo que es el extranjero que viene a España porque atraído por ese pasado exótico musulmán que no han tenido en los países más allá de los Pirineos. También muchos pintores granadinos van a seguir el ejemplo de Fortuny, que ha tenido un éxito comercial y crematístico muy importante, y que para el pintor granadino es muy fácil, pintor orientalista, porque tú subes a la Alhambra y pintas el Patio de los Leones y luego pues le ambientas allí con unos guerreros, con unos músicos, y ya tienes un estupendo cuadro orientalista. Bertucci, cuando vaya y se instale en Tetuán, para mí ya es una pintura costumbrista, pero claro, es que su costumbrismo de allí, visto desde aquí, desde Granada, sería una pintura orientalista. Y quiero entonces, ahora que estamos hablando de este orientalismo, el orientalismo de Morcillo, porque claro, Morcillo, que antes hemos dicho que nunca salió de España, lo que quiere decir que ese orientalismo primero de estos moros, de estos personajes que son los de los cuentos de la Alhambra, pues lo sacó de las lecturas, pero él nunca fue a Marruecos, que nos puede parecer extraño, pero nunca, bueno, si es que no salió de España, como hemos dicho. Pero es que a su vez, tampoco Morcillo, cuando haga esta pintura considerada a priori orientalista, no hace lo que he dicho antes de otros pintores. Mira, yo voy a subir a la Alhambra y en el Patio de los Leones, en el Generalife, en los baños árabes, pues pinto allí algún rincón, alguna panorámica y le pongo personajes. No, los personajes orientales de Morcillo, a ninguno los vamos a ver en el Patio de los Leones ni en el Patio de la Acequia del Generalife. Todos están en un interior, porque Morcillo pintaba en interior, no pintaba al aire libre. Y los fondos, donde en algunos se reconoce algún edificio de la Alhambra, no sé, la Torre de Comares es fácil de reconocer, pero rodeada de otros edificios que se lo ha inventado totalmente. Es decir, que Morcillo hizo también un particular viaje a Oriente desde Granada.
1: De Gabriel Morcillo, de José La Rocha, de Mariano Bertucci o de Aurelia Navarro Moreno hemos hablado a lo largo de esta conversación con la profesora Lola Santos, historiadora del arte en la Universidad de Granada. Lola, ha sido un placer tenerla esta noche en La Mirada Desatada. Le agradecemos mucho su sabiduría y todo cuanto nos ha enseñado.
2: Muchas gracias a vosotros por dar esta oportunidad de conocer, de difundir a Gabriel Morcillo y a otros pintores de la escuela granadina importantes. Muchas gracias.
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La grandeza del arte andaluz se desdobla en nombres. Hemos hablado de José Guerrero, de Gabriel Morcillo, pero hay un artista al que siempre acabamos regresando. Pablo Ruiz Picasso fue una figura inmoderada y todo cuanto le sucedió en su vida acabó siendo narrado en sus cuadros. Por eso su obra no solo conforma una de las páginas más excelsas de la historia de la pintura del siglo XX, sino que al mismo tiempo constituye la crónica de una vida inflamada y única que comenzó en Málaga y habría de terminar en una

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2: Comenzamos con el estado de 2 incendios en Andalucía, uno activo en Lucena del Puerto, en Huelva, y otro ya estabilizado en San Roque, en Cádiz. En el de Lucena trabajan hasta ahora unos 70 bomberos del Infoca, es el segundo en 24 horas y el quinto en 15 días, lo que lleva al alcalde Álvaro Regidor a sospechar que han sido intencionados.
3: Sospechamos que son intencionados, suelen ser siempre en el mismo paraje y más o menos a la misma hora. Estamos ya trabajando y patrullando para intentar esclarecer los hechos.
2: El incendio de San Roque ha causado daños en una vivienda y obligado al desalojo preventivo de una veintena de familias. Hay 50 agentes del Infoca trabajando allí esta noche. Y 2 mujeres han sido asesinadas este miércoles por sus exparejas. Las 2 estaban en el sistema de protección Biogen y los 2 agresores tenían condenas por violencia machista. Gloria, de 44 años, fue apuñalada en el cuello en Murcia. Su agresor se dio a la fuga y fue arrestado poco después. Horas antes moría Laura, de 50 años, guardia civil en Llanes, en Asturias. La ha matado su exmarido, también agente, pero apartado del cuerpo por una condena de malos tratos. Lo abatieron sus compañeros al intentar frenar la agresión. Ascienden así a 35 las víctimas mortales de la violencia machista en lo que va de año. Más asuntos. El presidente de Ceuta, Juan Vivas, ha reconocido que no saben con exactitud el número de adultos y menores migrantes que quedan escondidos, deambulando y malviviendo en Ceuta. Vivas ha pedido el auxilio del Gobierno de España.
4: Ceuta está viviendo una situación absolutamente límite y que pedimos socorro, que pedimos el auxilio del resto de España, a través de quien tiene las capacidades ejecutivas, que es el Gobierno de la Nación, para que atienda lo que ha sido, y todo el mundo reconoce, hasta el propio presidente del Gobierno, como un ataque, una vulneración de la integridad territorial de España.
2: Ha comenzado en Sevilla el plan de choque en los arrozales para combatir la propagación de los mosquitos transmisores del virus del Nilo. Se va a actuar durante 10 días en más de 6.000 hectáreas, informa Pilar González.
5: La Diputación de Sevilla intensifica los tratamientos contra los mosquitos adultos en los arrozales. Lo hace por aire, con avionetas, expandiendo biocidas en los arrozales de 6 municipios. Y ha empezado por la Puebla del Río, como explica el responsable de estos trabajos, José Antonio Valero, de la empresa Trasactec.
6: Vamos aquí, río arriba, por toda la margen derecha, y después iremos tratando por la margen izquierda. Todo esto está combinado con tratamientos terrestres, larvicidas, y queremos romper el ciclo biológico del insecto.
5: Además, los equipos de tierra siguen aplicando tratamientos contra los mosquitos adultos en zonas de vegetación y siguen los trabajos que comenzaron a principios de primavera contra las larvas. En la actualidad hay 20 municipios en alerta en toda Andalucía, 17 en la provincia de Sevilla.
2: Suben hoy las temperaturas en la mitad occidental y bajan en la vertiente mediterránea. No se descartan tormentas con granizo a menudo por la tarde en las sierras del nordeste. Los termómetros marcan hasta ahora 28 grados en Jaén, 26 en Huelva y Córdoba, 25 en Sevilla, Málaga, Granada y Almería, 24 en Cádiz.